0: Gabinete de Seguridad trabaja en cuerpo y alma para garantizar la paz, la seguridad y la cero impunidad, aseguró la presidenta Sheinbaum en el contexto de la detención del R1.
1: Trabajan en cuerpo y alma para garantizar la paz y la seguridad y la cero impunidad. Este trabajo muy relevante y las detenciones que se han llevado a cabo, todas tienen sustento científico, documental, que han llevado a esta detención que se hizo el día de ayer.
0: El R1 ordenó el feminicidio de la influencer Valeria Márquez a petición de su hijo. Era pareja de la creadora de contenido asesinada el 13 de mayo de 2025.
2: Esta célula criminal habría participado bajo sus órdenes en la coordinación de múltiples hechos violentos en la región. Entre ellos se encuentra el lamentable feminicidio de Valeria Márquez, ocurrido en mayo de 2025 en Zapopan, Jalisco. Hecho relacionado con Francisco N., expareja de la víctima e hijo de Ramón Ángel N.
0: Habrá otra prueba solo para aspirantes con altos puntajes. Luego de los casos de trampa en el proceso de admisión en línea de la UNAM, el rector anunció que se aplicará un examen de control de manera presencial.
3: No se trata de un nuevo examen, se trata de un examen de control precisamente para garantizar que las personas aceptadas realizaron realmente un esfuerzo y no tuvieron una ayuda que los puso en ventaja con relación a las y los demás aspirantes.
0: Hermano del Mencho admite ser culpable. Antonio Ceguera Cervantes, Tony Montana, se declaró en una corte de los Estados Unidos culpable de cargos relacionados con narcotráfico y posesión de armas. Las mandan a marchar. El secretario de la Defensa Nacional, el general Ricardo Trevilla Trejo, señaló que desde 2008 la Sedena no tiene nada que ver con las escuelas militarizadas. Recalcó que es delito el uso de uniformes o insignias castrenses.
4: Pero en el 2008 ya se emite un decreto en donde se deroga todas esas disposiciones y la Secretaría de la Defensa Nacional ya no tiene ninguna relación respecto a los funcionamientos de los planteles militarizados.
0: México cree en ustedes, México confía en ustedes. La presidenta Sheinbaum encabezó la graduación de 211 nuevos guardamarinas de la Heroica Escuela Naval Militar en Alvarado, Veracruz. 138 hombres y 73 mujeres, la cifra más alta de mujeres egresadas en la historia de la escuela.
5: Como presidenta, quiero decirles algo con toda claridad. México cree en ustedes, México confía en ustedes. Y México sabe que cuando los necesite, estarán allí.
0: Golpe al cártel de Tláhuac. Detenidos Mario Alberto Hernández, el Minimí, José Israel González Méndez, el Pitufo, vinculados a la venta y distribución de droga, extorsión de comerciantes y locatarios e invasión y despojo de predios. Y bueno, ¿qué cree usted? La FIFA desiste de su intención de crear una filial para comercializar la Copa del Mundo, así como lo habría propuesto su presidente Gianni Infantino. Y cae la primera destitución por irregularidades en el examen de ingreso de la UNAM. Se trata de la secretaria general de la máxima casa de estudios. Los detalles al volver.
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15: to the point. Tom Petty tenía una forma muy honesta de decir las cosas. You Don't Know How It Feels es parte de su álbum Wildflowers de 1994 y se convirtió en uno de sus temas más personales. Habla de libertad, de empezar de nuevo y también de tomarse la vida con más calma. Una lección que no pasa de moda y muy necesaria en estos tiempos. Tom Petty, You Don't Know How It Feels, en Sonido Brown.

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1: Tacos de lechuga con pavo. Utiliza hojas grandes y firmes de lechuga francesa como tortillas. Rellénalas con picadillo de pechuga de pavo, cocinado con tomate, cebolla y sazonado con especias. Un antojito mexicano completamente ligero y muy bajo en grasas.
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4: Son las 6:08 p.m. Gracias por continuar con nosotros aquí en Fórmula Noticias. Bueno, vamos rápidamente con las actualizaciones de la Universidad Nacional Autónoma de México con respecto al examen de admisión para licenciatura. El rector de la máxima casa de estudios, Leonardo Lomelí, destituyó, escuche usted, a Patricia Dávila, secretaria general de la UNAM. A su cargo estaba la administración escolar encargada de los exámenes de ingreso. Tal y como anunció la Universidad Nacional Autónoma de México, pues se dieron a conocer cuáles son los resultados de la Comisión Técnica para la Revisión del Proceso de Ingreso a la Licenciatura 2026 tras las irregularidades detectadas por el examen. Y yo agradezco muchísimo a la doctora Soledad Funes, ella es integrante de esta comisión, que nos acompañe esta tarde. ¿Cómo está, doctora? Qué gusto saludarla.
5: Hola, ¿qué tal, Juan? Buenas tardes, muchas gracias, gusto en saludarte a ti y a tu audiencia.
4: Doctora, ¿qué determinación toma la comisión técnica a la cual perteneces para la revisión del proceso de ingreso a licenciatura 2026? ¿Qué sucede con los jóvenes que ya presentaron los exámenes? ¿Qué sucede con aquellos que sacaron pues calificaciones muy, muy altas? ¿Qué sucede con los que sacaron medias? ¿Qué sucede con los que no lo aprobaron? ¿Hay un tratamiento distinto entre ellos, como se ha manejado en algunos lados?
5: Bueno, en esta primera etapa de trabajo de la comisión, lo que nos enfocamos fue en tratar de recomendar alguna manera de poder concluir el proceso de ingreso que está vigente en este momento, ¿no? Que es el 2026-2027. En este sentido, realizamos un análisis integral con las herramientas y la información que tuvimos en estos pocos días, pero en particular destacamos el estudio estadístico de los resultados de ingreso a la licenciatura de la UNAM entre el 2021 y el 2026. En este análisis se ve claramente que hay evidencia estadística robusta de que la distribución de aciertos observada en 2026 presentó cambios sustanciales respecto a las que se observan en años anteriores. En particular, me gustaría mencionar algo que es muy didáctico, muy muy muy clarificador, digamos, que es que los percentiles inferiores se desplazaron relativamente poco, mientras que la mediana y los percentiles superiores registraron incrementos muy considerables, aumentos muy considerables. En particular, el conjunto de registros analizados para el periodo 2021-2025, solo el 3.5% de las personas aspirantes obtuvo 100 o más aciertos. Este es un examen que se constituye de 120 aciertos. Y en 2026, este porcentaje subió a 16.3%. ¿No? Entonces sí es un aumento muy claro, y en este momento con la información que tenemos no podemos distinguir si quiénes de esas personas cometieron, si es que realmente las cometieron, alguna conducta fraudulenta, sí, lo que les llevó a obtener estos puntajes altos. Entonces, como no tenemos esa manera de hacerlo en este momento, lo que recomendamos a la universidad fue, en primer lugar, realizar una verificación de los resultados obtenidos a través de la realización de un examen de control y invitar a las personas que recibieron a dos grupos de personas, ¿no? Por un lado, a quienes recibieron aviso de selección, que son las personas que obtuvieron los puntajes mínimos en el concurso 2026, en su examen original, pero también a quienes obtuvieron en este examen de mayo y junio un número de aciertos igual o superior al menor número de aciertos que permitió el ingreso entre 2021 y 2026 al mismo programa, plantel y modalidad al que aspira. Esa es una segunda recomendación que me parece que es muy importante de mencionar. La tercera recomendación fue aplicar el examen de control de manera presencial y con supervisión humana. y finalmente asignar los resultados del ingreso a partir del resultado obtenido en este examen de control. Esas son las primeras recomendaciones de la Comisión TEF.
4: 58,000 aspirantes, un examen de control presencial, y esto, bueno, a través del criterio estadístico que me acabas de definir, doctora, para tomar esta determinación. Habrá que hacer algunos ajustes, me parece, no sé qué opines, porque pues necesita garantizarse, por ejemplo, equidad, alumnos que se trasladan de otros estados, que hay un blindaje logístico para asegurar que el examen no tenga filtraciones previas. ¿Todo esto lo están previendo, doctora?
5: Por supuesto, esto, pero quiero dejar muy claro que la comisión no va a estar encargada de la operación, de la puesta en marcha de este examen. Eso le corresponde a la universidad. Entonces, en estos días, como lo informó el señor rector, el día de hoy la universidad estará notificando a las personas aspirantes que serán invitadas y los detalles de la modalidad, el lugar en el que se realizará el examen.
4: A ver, te escucho.
5: Nada más, dentro de los datos de las personas que integran este grupo que será invitado, o que la comisión recomienda que sea invitada, se contempla también la entidad federativa de la cual provienen, ¿no? Justamente para tener estas consideraciones.
4: Es un análisis que la
5: universidad tiene que hacer de acuerdo con las capacidades, posibilidades y para asegurar la vigilancia que se requieren.
4: A ver, desde la perspectiva científica y analítica, ¿cuáles consideras que hayan sido las principales vulnerabilidades tecnológicas que se pudieron haber detectado en esta modalidad virtual del examen, doctora?
5: Quiero dejar claro que no es intención de la comisión decir que las nuevas tecnologías no deben considerarse para procesos académicos. Uh-huh. Esa es una realidad a la que estamos expuestos. Las nuevas tecnologías están en todos lados y todos en mayor o menor grado las hemos utilizado. Sin embargo, el tema ético es de cómo las utilizamos es fundamental en este tema, ¿no? Hay algunos casos que fueron documentados durante el proceso de aplicación del examen, que fueron documentados por los diferentes sistemas de seguridad que se implementaron y que se pusieron en marcha, y que esos detectaron ya un número importante de aspirantes que o utilizaron el celular o tenían la presencia de otra persona respondiendo el examen o ayudándoles a responder el examen, pero claramente no, en este momento, con la información que la comisión tuvo disponible, no se pueden individualizar en los casos de los 21,000 aspirantes que recibieron ya una notificación de selección. Uh-huh. Entonces, eso será tema del futuro, y eso seguramente generará o derivará en recomendaciones adicionales sobre la modalidad del tipo de examen o qué candados de seguridad se deben establecer o qué consideraciones tiene que haber. Pero me parece que en este caso particular el examen o los criterios de seguridad fueron rebasados, ¿no?
4: Las vulnerabilidades, ¿no, doctora? Es importante tenerlas detectadas, las tecnológicas, porque, bueno, la tecnología nos es de enorme utilidad y tiene que acompañarnos en el desarrollo de todos los

0: Claramente el tema de qué drogas o qué, si, qué sustancias se están utilizando para potenciar el desarrollo de los atletas, se detecta después o se detecta después de un tiempo. Entonces, uno que no se dedica a los deportes o a la seguridad de los deportes tiene la sensación de que los mecanismos antidopaje siempre van detrás de los mecanismos que los desarrollan.
1: Sí.
0: Y eso es un poco la sensación con las nuevas tecnologías.
1: Claro,
0: Por
1: la
0: eso
1: tecnología
0: me.
1: va muy avanzada, doctora. Casi nos cae la pausa. La tecnología va tan avanzada que cuando se legisla con respecto a tecnología, en el momento en el que se aprueban las leyes ya son anacrónicas debido a la velocidad con la que la tecnología avanzó. Nada más rápido, una que me parece importante.
0: Sí.
1: ¿Es cancha del comité del cual formas parte aplicar pues alguna medida o alguna sanción para la empresa encargada, porque pues se pagó mucho dinero por el examen, una acción contra las plataformas o personas también que lucraron con la venta de respuestas o software, porque estamos hablando ahí de una tormenta perfecta? Nos queda un minutito y medio y es todo tuyo, doctora.
0: Sí, muchas gracias. No, no es competencia de la comisión implementar medidas ni contra personas en la universidad ni contra personas ajenas a la universidad. No es competencia de la comisión. Pero sí me gustaría utilizar estos últimos segundos para hacer un llamado a la reflexión colectiva sobre el uso ético de las nuevas tecnologías. En eso sí podemos estar siempre adelante, ¿no? Si tenemos una claridad sobre lo que representa la ética dentro del uso de las nuevas tecnologías, nos podríamos ahorrar muchísimo de estos problemas.
1: No, pues ese llamado es fundamental y ojalá y fuese atendido por todas las personas, porque eso conlleva también a pensar en el sentido, en el bien común. Lamentablemente no es así y se tendrán que tomar las medidas correspondientes. Pero yo te agradezco, doctora Soledad Funes, integrante de la Comisión Técnica para la Revisión del Proceso de Ingreso a la Licenciatura 2026, que nos hayas acompañado y que nos des a conocer las recomendaciones que se le hace a la máxima casa de estudios. Y bueno, tendría que haber, si las acatan, un examen de manera presencial para las y los alumnos que deseen ingresar a la licenciatura.
0: Así es. Muchísimas gracias a ti por el espacio y por escucharme.
1: No, muchas gracias, doctora, y espero poder conversar contigo pronto de esto y otros temas y unos que sean más amables, ¿no?
0: Sí, claro que sí, con muchísimo gusto.
1: Gracias, doctora. Con esta información nos vamos a una muy breve pausa. No se vaya. Al volver regresamos con más, pero muchísimo más que darle a conocer. Final de semana y final de mes. Mañana inicia agosto. No se vaya, volvemos.
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0: Sheinbaum resaltó que este año la inversión en los programas sociales de la Federación asciende a $1 billón, recursos que se distribuyen a través del Banco de Bienestar, el cual, dijo, busca digitalizar las operaciones de sus cuentahabientes para dar una mayor certeza.
1: Y ahora está trabajando el banco, aprovecho para comentarlo, para digitalizar todavía más sus procesos, de tal manera que pueda tener mucho mayor eficiencia en todo el esquema de operación, y al mismo tiempo la gente también puede utilizar su tarjeta del Banco de Bienestar sin necesidad de sacar el efectivo. Actualmente se puede hacer en algunos comercios, pero la idea es masificarlo, de tal forma que la digitalización pues sea un proceso mucho más accesible para todo el pueblo de México.
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3: Son las 6:23 PM. Gracias por continuar con nosotros aquí en Fórmula Noticias. Ramón Ángel Álvarez Ayala, el R1, ordenó y financió el asesinato del alcalde de Uruapan, de Carlos Manso. Así lo informó Omar García Harfuch el día de hoy en la mañanera, un día después de que se arrestó al R1 en el estado de Jalisco. Explicó Omar García Harfuch que el móvil estaría relacionado con una provocación de Carlos Manso hacia el grupo criminal de los R's, esta, una de las células más violentas vinculadas al cártel Jalisco Nueva Generación.
4: Lo que refieren varias entrevistas y declaraciones es que ellos sentían, literalmente lo mencionan algunos detenidos, una provocación del presidente municipal hacia el grupo criminal. Habrá más elementos que en su momento se darán y se irán dando a conocer más adelante.
3: ¿Cuántos detenidos hay al día de hoy tras las investigaciones del asesinato del alcalde de Uruapan? 31 detenidos y vinculados a proceso por la planeación, ejecución y encubrimiento del asesinato. El secretario Omar García Harfuch señaló que la investigación permanece abierta y que podrían registrarse nuevas capturas.
4: Desde el primer momento de este lamentable crimen, iniciamos una investigación en coordinación con el gobierno del estado. Allá inició la carpeta de investigación primero y FGR aquí en FEMDO tiene otra, que también estamos trabajando. Al momento de cuántos participaron, van 31 detenidos, todos vinculados a proceso.
3: Bueno, la captura del R1 en Jalisco no solo aclara el homicidio de Carlos Manso, sino también destapa la verdad detrás del feminicidio de la influencer Valeria Márquez. Y lo que tiene que ver con las investigaciones del asesinato del alcalde de Uruapan, cómo fortalece la investigación que continúa del asesinato del alcalde tras la captura del R1. Agradezco mucho que nos acompañe el gobernador de Michoacán, Alfredo Ramírez Bedoya, esta tarde. Gobernador, bienvenido, qué gusto saludarte. ¿Cómo estás?
5: Juan, pues aquí toda la disposición, listos para pues hablar de este tema, que es un tema de interés para Uruapan, para Michoacán, y por supuesto creo que es un tema de interés relevante para México, por todas las circunstancias, por todo lo ocurrido. Aquí estamos listos, Juan.
3: Gracias, gobernador. Sin duda alguna marca un antes y un después de un año muy complicado, tras el 1 de noviembre y el asesinato de Carlos Manso, esta detención, quien presuntamente se trata del autor intelectual del que mandó a asesinar al alcalde Manso. ¿Cómo, gobernador, aquí la primera pregunta, fortalece la investigación de este terrible hecho, la detención del R1? ¿Qué aporta? ¿Por qué es tan importante?
5: La relevancia de esta detención el día de ayer en Atotonilco, Jalisco, deriva de una investigación de meses, de una investigación muy profesional en la Fiscalía General de Justicia del Estado de Michoacán, que ha llevado a 30 personas ya detenidas, un tendido de líneas de investigación, puedo decirle 360 grados, o sea, no se ha dejado ningún cabo suelto, y esta detención se genera precisamente en coordinación con el gobierno federal. El gobierno federal es quien, en colaboración, ejecuta una operación con las Fuerzas Especiales de la Defensa Nacional, a las cuales les reconozco su valentía, reconozco a la presidenta Claudia Sheinbaum su interés siempre en Michoacán y en que no haya impunidad, a Omar García Harfuch, y ayer se logró la detención. ¿Por qué es relevante? Porque todos los indicios, toda la investigación, testimonios, pruebas, nos llevan a que el eslabón más alto en la decisión delictiva de atentar contra el presidente municipal de Uruapan provino precisamente de esta persona. El R1 es el actor intelectual del homicidio. Hay más implicados, por supuesto. Es claro. Todavía nos falta detener. Hay una persona prófuga que tiene mucha relevancia también, esta persona que está prófuga, porque es el jefe de escoltas de paz descanse Carlos Manso, el presidente municipal de Uruapan, el presidente municipal, y ese jefe de escoltas está prófugo, tiene orden de aprehensión. Pero refiriéndonos a esta detención tan relevante, es por lo mismo, porque es el autor intelectual de este terrible atentado, y seguimos en colaboración con el gobierno federal en esta gran investigación, porque lo que el compromiso que yo hice desde el día siguiente, el mismo día que le arrebataron la vida a Carlos Manso, es que no habría impunidad. Así es. Que atenderíamos ese tema, se está atendiendo, estamos contando con la colaboración del gobierno federal, porque también lo está atendiendo de una manera muy, muy profesional, muy responsable, y bueno, esto creo que sí merece un reconocimiento al gobierno federal.
3: Sin duda alguna. Gobernador Alfredo Ramírez Bedoya, bueno, tras la captura de un líder criminal de este nivel, a veces se provocan reacciones o reacomodos violentos de quienes fueron sus subordinados. ¿Hay algún operativo de proximidad en el estado de Michoacán, sobre todo en el municipio de Uruapan o incluso en la capital, en Morelia, para proteger a la población civil de cualquier posible reacción o represalia?
5: Desde el día de ayer se montó un operativo, sobre todo en la frontera con Jalisco, en las zonas fronterizas, en las zonas donde este grupo delincuencial tiene influencia. Hasta ahorita todo está sereno, todo está en calma, pero estamos muy alertas de esta situación, Juan, efectivamente, porque cuando hay detenciones de este tipo, en ocasiones hay alguna reacción de la delincuencia organizada. Hasta ahorita mantenemos este operativo con la Defensa Nacional, con la Guardia Nacional, y estamos desplegados en todo el estado.
3: A ver, hay 31 personas ya vinculadas, detenidas, es parte de los avances, y con esta detención nos viene a la cabeza algo que se dio a conocer, que ya había sido detenido el R1, que ya había enfrentado procesos penales a nivel federal en la década pasada y obtuvo su libertad. Entonces, hay una importancia enorme en las diligencias que tenga que llevar a cabo la autoridad, la Fiscalía del Estado de Michoacán. ¿Cómo está trabajando la Fiscalía Estatal con las autoridades federales para garantizar que el expediente esté blindado, que no presente fallas técnicas que pudieran facilitar su liberación, como ya se dio? Porque este sujeto fue liberado hace no mucho, ya recaerá en los jueces que lo liberaron también, ahí al menos moral, la responsabilidad del homicidio del alcalde Manso.
5: Totalmente. A ver, esta persona es una, podemos decir que ha sido capturado de nueva cuenta ya en 2022, si mal no recuerdo. Un juez federal lo liberó en esa ocasión. Ahora hemos tenido mucho cuidado, la Fiscalía General de Justicia del Estado ha estado en colaboración con la Secretaría de Seguridad Pública y Protección Ciudadana, sobre todo en labores de inteligencia, Juan, para poder sustentar toda la investigación y poderla sostener ante los jueces que será puesto a disposición no nada más el R1, sino 30 detenidos más, para que lleguemos a la parte final. ¿Cuál es la parte final? A ver, la parte final de este tema creo que son dos temas. Uno, tener claridad cuál fue el motivo por el cual le arrebataron la vida al presidente municipal, que ya hoy dio algunos indicios el secretario Omar García Harfus, y el otro es llegar a las condenas, es decir, a que los jueces sentencien. Tienes mucha razón en ese sentido, porque no es nada más las detenciones o la cumplimentación de las órdenes de aprehensión, sino que se haga justicia, y eso implica que lleguemos a las sentencias para que no quede impune este homicidio.
3: Además, lo mencionas bien, gobernador Alfredo Ramírez Bedoya, gobernador de Michoacán. El R1 no solo es el asesino de Carlos Manso, también es un extorsionador. Esta detención representa también un logro de seguridad para agricultores, para comerciantes. ¿Consideras, gobernador, que también derivado de esta detención se reflejará una baja en el precio del limón, en el aguacate, mayor tranquilidad por parte de aguacateros, de limoneros en tu estado?
5: Mira, el tema de la lucha contra la extorsión es frontal, es directo. Hemos tenido varias detenciones en ese sentido. Está, por ejemplo, el Botox, que fue detenido hace algunos meses también por el tema de extorsión y homicidio también. Aquí en Morelia acabamos de tener también a otro importante líder delincuencial dedicado a la extorsión, que también tenía orden de aprehensión por homicidio. Y bueno, el tema es que los grupos delincuenciales, Juan, no se dedican a una sola actividad delictiva, no. Es trasiego de drogas, tráfico de armas, tráfico de personas, extorsión, bueno, una serie de delitos que conllevan uno a otro.
3: Sin duda alguna. Finalmente, nos quedan 2 minutitos y medio. Gobernador, el senador por tu estado, Raúl Morón, fue citado a comparecer como testigo. Hay que aclarar, porque luego no lo dicen, como testigo sí. En este caso, en el caso del asesinato del alcalde Manso, ¿hay algún impacto político para la Cuarta Transformación o tu gestión en el estado de Michoacán tras esta detención? Digo, tras esta citación.
5: Mira, yo diría que no, porque estamos actuando con toda responsabilidad, con profesionalismo. Fue citado en calidad de testigo, se presentó, dio su testimonio, se recogió su testimonio. Por eso te digo que la investigación es 360 grados, es decir, no se ha dejado ninguna línea de investigación sin atender. Hemos sido muy cuidadosos del tema, evitar cualquier error u omisión, y en ese sentido, pues bueno, creo que han declarado más de 100 personas, ¿eh? Uh-huh. Hay 30 detenidos, pero hay infinidad de declaraciones dentro del expediente para tener el cuidado precisamente de que lleguemos al tema de cero impunidad y de justicia. Entonces, más bien yo creo que es un tema que nos llama a que estamos haciendo y dando los pasos conforme al procedimiento penal, y las investigaciones no lo marcan. No a contentillo o ocultando cosas o inventando, ¿no? situaciones. No, al contrario. Se está haciendo muy profesional en el manejo de la información, en el manejo de la investigación de manera muy, muy acertada.
3: Pues yo te agradezco, gobernador Alfredo Ramírez Bedoya, gobernador de Michoacán, que nos hayas acompañado. Tenemos todavía 40 segundos y tengo esta pregunta. ¿Se audita a las autoridades municipales rápido en Uruapan porque hubo policías que estuvieron involucrados en el asesinato del alcalde, gobernador?
5: Bueno, hoy en día la Policía Municipal de Uruapan, al frente de la Policía Municipal de Uruapan está un coronel de la Defensa Nacional. Es decir, no nada más un tema de auditoría, sino un tema de tomar el control, por así decirlo, por un elemento externo, que en este caso es un coronel de la Defensa Nacional, que es el director de Seguridad Pública en Uruapan. Esto nos da mayor certeza, sin mayor duda. Confianza, porque también lo señaló hoy, y es cierto, está en el expediente, lo señaló.
3: Sí, y es importante. Regreso a la pausa contigo, si me lo permites, gobernador.
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10: La secretaria general de la Universidad Nacional Autónoma de México, Patricia Dávila, fue destituida de su cargo. Dávila se encontraba a cargo del área responsable de la contratación de la empresa proveedora de la plataforma digital para realizar el examen de admisión 2026. La Semarnat informó que fue clausurada de manera temporal la zona afectada por el derrame de hidrosulfato de sodio y concentrado de cobre tras el descarrilamiento de un tren de la empresa Ferromex en Sonora. Por su parte, la Profepa realizará estudios para determinar el impacto ambiental. El Ministerio de Interior de España informó que más de 48 mil personas han sido regresadas a territorio marroquí tras un acuerdo para repatriar a quienes hayan entrado ilegalmente a la ciudad española de Ceuta. Informó Itzel Vanegas. 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
3: Son las 6 de la tarde con 38 minutos. Gracias por continuar con nosotros aquí en Fórmula Noticias. Y una disculpa al gobernador del estado de Michoacán, Alfredo Ramírez Bedoya. Gobernador, nos cayó la pausa justo cuando nos explicabas las acciones que se han tomado en el municipio de Uruapan tras el asesinato del alcalde Carlos Manso, pues debido a que pues hubo policías, patrullas, escoltas que terminaron coludidos con el crimen tras este cobarde, vil, lamentable asesinato, gobernador.
14: Hoy lo señaló el propio secretario federal, el secretario de Seguridad Pública, Protección Ciudadana, Omar García Harfuch, en el sentido de que por lo menos dos personas del cártel Jalisco habrían proporcionado información desde el círculo cercano de el expresidente municipal de Uruapan en colaboración para este atentado. Entonces, entre otras medidas, lo que se tomó fue que actualmente el secretario de Seguridad Pública, el director de Seguridad Pública de Uruapan, es un coronel quien está al mando de la Policía Municipal de Uruapan, un coronel del Ejército Mexicano, de la Secretaría de Defensa Nacional, Juan.
3: Ahí está. Pues, gobernador, si me lo permite, seguimos hablando pronto, muchísimos temas en el estado, en tu estado, en el estado de Michoacán, y yo te agradezco muchísimo que nos hayas acompañado.
14: Un gusto y un abrazo, buen fin de semana.
3: Muy buen fin de semana, abrazo de regreso al gobernador de Michoacán, Alfredo Ramírez Bedoya. Y con esto nos vamos con más información. Israel Aldave, la presidenta de México, la doctora Sheinbaum, encabezó la presentación del Plan Nacional de Maíz Nativo, el maíz es la raíz, en el estado de Oaxaca, donde tú estás, Israel, el reporte, muy buenas tardes.
15: Sí, Juan, ¿qué tal? Gracias. Muy buenas tardes. Nos encontramos justamente aquí en Santiago, Xochiquitongo, en el estado de Oaxaca, en la región de Mixteca de esta entidad, Juan, donde, como tú muy bien lo señalas hace unos cuantos minutos, concluyó este evento que encabezó la presidenta de México, Claudia Sheinbaum. El maíz es la raíz. ¿En qué consiste este programa para justamente pues apoyar a los productores del maíz criollo, del maíz en nativo? 74 especies de este producto ancestral en nuestro país son los que se producen, y el objetivo, por supuesto, Juan, apoyar a todos los productores de esta región mixteca a través de los apoyos del gobierno federal para que se pueda preservar este alimento ancestral. Ya lo señalábamos, el objetivo lo detalla la presidenta Sheinbaum Pardo.
16: Y nosotros somos necios y queremos conservar el maíz criollo, el maíz nativo, porque si se pierde, es como si se perdiera una parte de la raíz de México. Si se llega a perder las 74 variedades, razas del maíz, entonces estaremos perdiendo nuestro origen, nuestra historia, nuestra descendencia, el legado de los pueblos de antes a los pueblos de ahora. Así que tenemos que conservar el maíz nativo.
15: Conservar el maíz nativo, el objetivo de este programa, Juan, que fíjate, tiene una peculiaridad, que tiene contemplado la creación de mil patecas. ¿De qué estamos hablando, Juan? Así como funciona una biblioteca, en las comunidades se compran los distintos instrumentos para justamente...
3: Bueno, perdimos la comunicación con mi compañero Israel Aldave. Ya sabe usted cómo son las líneas telefónicas. Y con esto vamos con más información. Antonio Ceguera Cervantes, el Tony Montana, hermano de Nemesio Ceguera Cervantes del Mencho, y usted que se declaró culpable en una corte de los Estados Unidos en Washington D.C. de delitos relacionados por narcotráfico y posesión de armas. La sentencia, esta se dará a conocer el próximo 13 de noviembre, enfrenta, yo le adelanto, una pena mínima, ¿de cuántos años? De 15. 15 años de prisión, una máxima de 2 cadenas perpetuas. Y fíjese usted cómo son los estadounidenses, dicen 2 cadenas perpetuas consecutivas, pues ni modo que estuvieran divididas entre otra cosa, pero bueno, ya ve usted. El Departamento de Justicia de los Estados Unidos detalló que Tony Montana, que Antonio Ceguera, participó durante más de 20 años en el tráfico de drogas, incluido el suministro de precursores químicos a laboratorios, la distribución de cocaína, de metanfetamina, y lavaba dinero mediante transferencias a través de casas de cambio. También vamos a esperar que los Estados Unidos den a conocer cuáles son las redes financieras en su territorio con las que trabajaba el Tony Montana, porque pues ni modo que las casas financieras pues no sean investigadas, ¿no? Pues ya ve, allá está el tráfico, ¿eh? Allá está el consumo, allá se lava el dinero. Entonces allá también tiene mucho trabajo que hacer la DEA, la autoridad de los Estados Unidos. Y con esto nos vamos con más información. El secretario de la Defensa Nacional, el general Ricardo Trevilla Trejo, señaló, escuche usted, que desde 2008 la Sedena no tiene nada que ver con las escuelas militarizadas. Dijo que es delito incluso el uso de uniformes o de insignias castrenses. Esto, por supuesto, después del lamentable fallecimiento de Dafne Zapata, bueno, el feminicidio de Dafne Zapata en la Escuela Marina Doenitz en el estado de Tamaulipas, lo que ha puesto pues una revisión muy profunda en estas escuelas que se hacen llamar militarizadas sin tener ningún tipo de autorización para hacerlo. No son verificadas, no tienen nada que ver con la Sedena e incluso la Secretaría de Educación Pública no les permite tener ni estos nombres ni este tipo de planes educativos. Vamos a escuchar lo que dijo el general secretario de la Defensa, el general Ricardo Trevilla Trejo.
17: Sí hay una disposición, ahí está en el Código Penal Federal un artículo en donde se prohíbe que se utilicen uniformes, insignias,
18: grados también.
17: Grados inclusive, y en el caso específico de Puebla, sí hubo un plantel que utilizaba uniformes muy parecidos a los de los cadetes, bueno, idénticos. Y la Secretaría de Defensa Nacional sí mandó un oficio, una carta, haciéndole saber la situación en que estaba que estaban incurriendo en algo ilegal y nos coordinamos con ellos y asesoramos, pero sí existe esa disposición.
3: Bueno, pues ahí lo tiene usted, más claro ni el agua, así lo dio a conocer el general secretario de la Defensa. No tiene nada que ver con las escuelas militarizadas, está prohibido que se utilicen pues este tipo de uniformes o insignias castrenses. Y con esto, nos vamos contigo, David Galván, porque en Veracruz, en Alvarado, la presidenta Sheinbaum encabezó la graduación de ingenieros guardiamarinas de la heroica Escuela Naval Militar, y estamos hablando de que hay una cifra récord de mujeres graduadas como ingenieras guardiamarinas. ¿Cuántas son, David? Tú nos tienes el reporte y voy contigo.
19: ¿Qué tal, Juan? Buenas tardes al auditorio. El día de hoy se dio esta graduación. Son 212 pues nuevos guardiamarinas que pasaron a ser oficiales. 73 de ellos son mujeres de las distintas carreras, de 3 carreras precisamente que mencionabas, de ingenierías, de las distintas áreas de la heroica Escuela Naval Militar. Recibieron el día de hoy el sable de mando que los acredita como oficiales de la Armada de México y rindieron protesta ante la presidenta de la República, Claudia Sheinbaum Pardo, en una impresionante ceremonia, como siempre, con toda la gala de la Secretaría de Marina. La jefa suprema de las Fuerzas Armadas se dirigió a los egresados y a los cadetes de la institución en Alvarado, Veracruz, recordándoles que el verdadero liderazgo se muestra con honestidad, dijo, integridad y compromiso con el pueblo mexicano. Escuchemos a la presidenta Claudia Sheinbaum.
20: Bajo el liderazgo del almirante Raimundo Pedro Morales Ángeles, en él tienen a un gran secretario de Marina, un marino honesto, íntegro, preparado, comprometido con México.
19: Y bueno, Juan, hay que destacar que estuvo la plana mayor, incluso la gobernadora de Veracruz, Rocío Nale, los miembros del Gabinete de Seguridad y en especial los titulares del Gabinete de Seguridad, entre ellos el secretario de Defensa Ricardo Trevilla y la fiscal Ernestina Godoy, además del almirante Raimundo Pedro Morales, quien como secretario de Marina llamó a los nuevos oficiales navales a retribuir con sus acciones y conducta ejemplar el respaldo de la ciudadanía. Escuchemos al secretario.
18: Sean agradecidos con México. La nación ha invertido en su educación, en su formación profesional y en su desarrollo como oficiales. Retribuyan ese privilegio con trabajo honesto, con profesionalismo y con una conducta intachable.
19: Y bueno, Juan, el padrino de lujo de esta generación 2022-2026, egresado de las carreras de Ingeniería en Sistemas Navales, Ingeniería en Hidrografía e Ingeniería en Aeronáutica Naval, fue el secretario de Seguridad y Protección Ciudadana, Omar García Harfuch. Luego de la entrega de reconocimientos a los cadetes y oficiales más destacados por su desempeño, la presidenta Sheinbaum recordó a esta nueva generación de elementos de la Secretaría de Marina, que es una de las instituciones con mayor reconocimiento y confianza de la ciudadanía, y que en sus acciones se sostendrá la trayectoria impecable que ha construido la Armada de México a lo largo de 2 siglos. Así lo dijo la presidenta.
20: Pero nunca olviden que el verdadero liderazgo de una o un oficial, de una persona, nace del ejemplo. Que la autoridad solo tiene sentido cuando se ejerce con honestidad, pero también con humildad. A partir de este día, serán quienes escriban las próximas páginas de la Armada de México y con ellas una parte de la historia de nuestro país.
19: Y bueno, Juan, así esta ceremonia conmemorativa pues de los nuevos egresados de estas dos importantes instituciones de las Fuerzas Armadas, que estas son las que oficialmente cuentan con el reconocimiento y que forjan a quienes serán los elementos de Marina y del Ejército Mexicano con todo el reconocimiento que ello conlleva. Es la información que tenemos, Juan.
3: Muchas gracias, David Galván. Pues ahí está una cifra histórica de mujeres egresadas de la Heroica Escuela Naval Militar, 73 mujeres que se graduaron como ingenieras, David Galván, ingenieras guardiamarinas, y bueno, nosotros vamos a estar pendientes. Muchas gracias, David.
19: Un gusto saludarte, seguimos pendientes, Juan.
3: Y con esto nos vamos con otros temas, con temas económicos. Y agradezco a Luis Miguel González, director editorial de El Diario, del periódico El Economista, que como cada semana nos acompañe. ¿Cómo estás, Luis Miguel? Qué gusto saludarte.
21: El gusto es mío, Juan. Buenas noches.
3: Oye, Luis Miguel, la economía mexicana registró, con datos recientes, un crecimiento del 1.5% trimestral durante el segundo trimestre de este año. Estamos hablando de que la estimación oportuna del PIB, publicada por el Instituto Nacional de Estadística y Geografía, el INEGI, pues marca una recuperación respecto a una contracción que había, Luis Miguel. Si nos puedes dar los datos, lo que implica para nosotros, ciudadanos de a pie, este dato dado a conocer, Luis Miguel.
21: Totalmente. El primer trimestre, enero-marzo, hubo un decrecimiento. En el periodo abril-junio, lo que tenemos es un crecimiento de 1.5, está arriba de lo que se esperaba, es el mejor dato desde 2021, para hacernos una idea. Dices, ¿qué significa para los que nos están escuchando? Yo diría, el PIB es el pastel que entre todos hacemos. Si crece el pastel, hay literalmente más recursos para repartir. Mucho de lo que hemos venido viendo es el crecimiento del PIB, es uno de los grandes temas, no explica todo, es decir, hay veces importa crecer, cuánto creces, en qué ramas creces. Lo del segundo trimestre, creo que la buena noticia además es que creció parejo. Crece sector primario, que es fundamentalmente agricultura, ganadería, pesca. Crece industria, que es el sector secundario, y crecen servicios. El gran tema al final, pensando de cara al segundo semestre, Juan, uh-huh, es si esto se puede sostener, si se sostiene, si podemos hablar de que este es el piso a partir del cual podemos crecer más. 1.5 es muy buen dato, arriba de lo que esperaban los expertos, pero pienso que tiene que ser el piso para una sociedad como la sociedad mexicana que necesita crecer más.
3: Y esto da pie a que eso suceda, que además lo has mencionado, se han dado datos optimistas, datos buenos, datos auténticos sobre economía, la economía de nuestro país, y son favorables, pero siempre mencionas, sí, pero falta que haya mayor crecimiento económico. ¿Este dato podría ser indicativo de que se va en el camino para lograrlo, Luis Miguel?
21: Hay un dato que no se dio a conocer hoy, pero que es, también es muy bueno. En abril, que es el último dato que tenemos de inversión, la inversión creció 5%. Si se sostiene el crecimiento de la inversión, si la inversión mantiene buen ritmo, hay razones para pensar que podemos crecer más. Podemos crecer más porque para donde volteemos hay oportunidades, infraestructura, obviamente servicios y, por supuesto, porque simplemente mucho de lo que estamos viendo, Juan, tiene que ver con una economía que por lo pronto ha podido, con las presiones de Estados Unidos, sí, me refiero a los aranceles, y que tiene que hacer también la tarea en casa.
3: Pues ahí está Luis Miguel González, director editorial del Economista. Como siempre, gracias por acompañarnos. Te escucho la próxima semana en una de esas, te veo antes.
21: Con muchísimo gusto.
3: Gracias.
21: Un abrazo.
3: Gracias, Luis Miguel. Y con esto nos vamos a los deportes.
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3: México está hasta arriba del medallero de los Juegos Panamericanos y de Centroamericanos y del Caribe. Sí. Javier Rivera está hasta arriba. Yo hace ratito que volteé, llevaba 180 medallas ya México en qué 6 días de que se lleva a cabo este importante evento deportivo, los Juegos Centroamericanos y del Caribe.
1: Juan, sí, muy buenas tardes. Sí, ya son, es séptimo día de actividades en los Centroamericanos. No sé cuánto tiempo, hace cuánto tiempo viste la actualización del medallero.
3: A las 5:45 de la tarde.
1: Pues después de prácticamente que una hora que ha pasado hasta de ese momento, ya son 201 medallas para la delegación mexicana, un total de 88 oros, 64 de plata y 49 de bronce. Hoy sin duda fue un gran día dorado para la delegación mexicana porque comenzaron los clavados, se disputaron varias finales donde sin duda la delegación mexicana llegaba como la gran favorita para llevarse las medallas de oro, y así fue porque Juan Celaya y Osmar Olvera ganaron la medalla de oro en clavados sincronizados, plataforma de 3 metros. Por su parte, Ruth Páez ganó la medalla de oro también en la prueba de clavados de trampolín de 1 metro. Quedan aún algunas medallas en clavados por entregarse, por lo que sin duda la cosecha de dorada de la delegación mexicana seguirá creciendo. En otros deportes, Celina Pulido consiguió el primer puesto en natación de 100 metros espalda y estableció un récord centroamericano, mientras que Miranda Grana ganó la plata. Marcus Reyes ganó la medalla de oro en los 100 metros de espalda con récord de Juegos Centroamericanos y del Caribe, mientras que Román Bravo ganó la medalla de oro en la categoría de 57 kilogramos, esto en lucha en los Juegos Centroamericanos y del Caribe. Carlos Anaya y Antonio Vargas consiguieron la plata en el voleibol de playa masculino. Señalar, Juan, que el récord de más medallas conseguidas en los Centroamericanos le pertenece a México con 353 medallas, esto en el 2023. Creo que hay muchas posibilidades de que se rompa esa marca histórica en esta edición allá en Santo Domingo. Y señalar que la nadadora mexicana Celia Pulido es ya la atleta que más medallas tiene de oro en esta edición, con 7, superando a la también mexicana y gimnasta artística Marina Malpica. Y también todavía quedan varios días de actividades, finalizan el 8 de agosto estos Centroamericanos, así que creo que sí hay muchas posibilidades de que México rompa el récord histórico de 353 medallas conseguidas.
3: Pues si va así, no tarda, ¿eh? Oye, Javier, rápido, en otro tema que no tiene que ver con los Centroamericanos y del Caribe, ya la FIFA dijo que ya siempre no y desiste de su intención de crear una filial para comercializar la Copa del Mundo, pero ya aún se echó así, para atrás. No, pues ya sé, todos los países ya no iban a participar. Y menos México uno, dijo, y no sabemos.
1: México.
3: Ah, pero ¿qué tal, eh? O sea, la Federación Mexicana de Fútbol sí está buena para subir los precios de los boletos de los partidos, pero para defender al fútbol y detener a Gianni Infantino, ahí sí no.
1: Es tibios. Es increíble. Federaciones
3: ¿cómo ves?
1: Como...
3: A ver, 50 segundos, todo tuyo.
1: Federaciones Fúnalos. Como Trinidad y Tobago, que sinceramente ellos sí necesitan el apoyo económico, esos 20 millones que les promete Gianni Infantino, sin duda para el crecimiento de ellos, o al menos para las arcas de los directivos, son muy convenientes. Hasta ellos dijeron que no. La única federación en todo el mundo que dejó abierta su opinión fue la Federación Mexicana, que dijo que tenemos, no, para nada, que tenemos que ver, tenemos que analizar la propuesta y ya daremos nuestra postura. De ahí en fuera, todas las demás dijeron que no, que estaban totalmente en contra de la propuesta de Gianni Infantino. Así que México, una vez más, ahí ya, dando bueno, la noticia.
3: Dando de qué hablar, ¿no? Sí. Bueno, gracias, Javi. Y usted no se vaya, nos damos una pausa, volvemos.
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5: La selección mexicana sub-20 goleó 4-0 a Guatemala en la última jornada del grupo B del campeonato de la CONCACAF. Con este resultado, el conjunto tricolor avanzó a los cuartos de final con marca perfecta y mantiene firme su objetivo de conseguir los boletos internacionales en disputa. México Centroamericano comenzó con el pie derecho su participación en estos Juegos de Santo Domingo al derrotar 1-0 a Venezuela. Joaquín Moxica marcó el único gol del encuentro y le dio al combinado nacional sus primeros 3 puntos del torneo. Hernán Crespo envió su primer mensaje a los seguidores rojinegros y aseguró que llegar al Atlas es soñar en grande. El entrenador argentino buscará recuperar la competitividad del equipo y responder a las expectativas de una afición que espera mejores resultados. La Federación Mexicana de Fútbol mandó un mensaje claro a los jugadores y equipos que participaron en las protestas contra la falta del ascenso. Aunque en esta ocasión no habrá sanciones económicas, recordó que este tipo de manifestaciones podrían generar multas superiores a los 200,000 pesos. Y es lo que tenemos en información deportiva. Yo soy Eduardo Ortega. Me pueden encontrar en mi Twitter, @educharlesmty. Ahí me pueden dejar todos sus comentarios y pronósticos.
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1: Son las 7 de la tarde, soy Juan Becerra Acosta. Estamos en Fórmula Noticias y le voy a dar a conocer los sucesos más importantes, más destacados del país y del mundo, ocurridos hoy viernes 31 de julio. Continuamos con este espacio informativo, nos sumamos a la señal de Telefórmula, ampliamos nuestra cobertura y estas son las noticias. El R1 ordenó y financió el asesinato de Carlos Manso. El móvil estaría relacionado con una provocación del alcalde de Uruapan hacia el grupo criminal de los R's. Así lo informó Omar García Harfuch.
2: Lo que refieren varias entrevistas y declaraciones es que ellos sentían, literalmente lo mencionan algunos detenidos, una provocación del presidente municipal hacia el grupo criminal. Habrá más elementos que en su momento se darán y se irán dando a conocer más adelante.
1: Todo el gabinete de seguridad trabaja en cuerpo y alma para garantizar la paz, la seguridad y la cero impunidad, aseguró la presidenta Sheinbaum en el contexto de la detención del R1.
3: Trabajan en cuerpo y alma para garantizar la paz y la seguridad y la cero impunidad. Este trabajo muy relevante y las detenciones que se han llevado a cabo, todas tienen sustento científico, documental, que han llevado a esta detención que se hizo el día de ayer.
1: El R1 ordenó el feminicidio de la influencer Valeria Márquez a petición de su hijo. Era pareja de la creadora de contenido asesinada el 13 de mayo de 2025.
2: Esta célula criminal habría participado bajo sus órdenes en la coordinación de múltiples hechos violentos en la región. Entre ellos, se encuentra el lamentable feminicidio de Valeria Márquez, ocurrido en mayo de 2025 en Zapopan, Jalisco, hecho relacionado con Francisco N., expareja de la víctima e hijo de Ramón Ángel N.
1: Habrá otra prueba solo para aspirantes con altos puntajes. Luego de los casos de trampa en el proceso de admisión en línea de la UNAM, el rector anunció que se aplicará un examen de control de manera presencial.
4: No se trata de un nuevo examen, se trata de un examen de control, precisamente para garantizar que las personas aceptadas realizaron realmente un esfuerzo y no tuvieron una ayuda que los puso en ventaja con relación a las y los demás aspirantes.
1: Hermano del Mencho admite ser culpable. Antonio Ceguera Cervantes, Tony Montana, se declaró en una corte de los Estados Unidos culpable de cargos relacionados con narcotráfico y posesión de armas. Las mandan a marchar. El secretario de la Defensa Nacional, el general Ricardo Trevilla Trejo, señaló que desde 2008 la Sedena no tiene nada que ver con las escuelas militarizadas. Recalcó que es delito el uso de uniformes o insignias castrenses.
5: Bueno, y en información de esta tarde, Patricia Dávila, ella secretaria general de la UNAM, fue destituida después del escándalo que hay alrededor del examen de admisión para la licenciatura 2026. Lisbeth Hernández, los detalles, el reporte, tú lo tienes, voy contigo.
6: Juan, muy buenas tardes, me da mucho gusto saludarte. Efectivamente, esta tarde la UNAM sigue siendo noticia, no nada más por el mensaje que fue dado a conocer hace algunas horas con respecto a la recomendación por parte de esta comisión técnica, sino por la destitución de Patricia Dávila, secretaria general de la UNAM. El rector Leonardo Lomelí destituyó a Patricia Dávila, quien hasta hoy se desempeñó como secretaria general de la máxima casa de estudios, porque, bueno, en su cargo o a su cargo estaba la administración escolar, que era nada más y nada menos que la encargada de los exámenes de ingreso. Y bueno, pues ya tuvimos todos conocimiento del desastre que fueron los exámenes de ingreso en línea.
5: Pues ahí está Lisbeth, y ya el comité emitió sus recomendaciones a la UNAM, como bien lo ha reportado a lo largo del día de hoy. Estaremos pendientes qué dice la UNAM sobre acatar estas recomendaciones o no, pero lo más importante, por ejemplo, estudiantes que van a venir a presentar su examen a la Ciudad de México y que vienen en otros estados, ¿quién les va a pagar el transporte? ¿Quién les va a pagar el hospedaje? ¿Quién les va a pagar la comida? Porque ellos ya presentaron el examen, que costó 48 millones de pesos, nada más el de licenciatura, y fue un fraude. Gracias, Lisbeth. Nos vamos a una pausa.
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14: Playa de las Catedrales, España. Ubicada en la costa de Galicia, el verdadero nombre de este monumento natural es Playa de las Aguas Santas. Su fama global proviene de las impresionantes formaciones rocosas esculpidas por el mar Cantábrico a lo largo de los siglos. Durante la marea baja, los visitantes pueden caminar bajo monumentales arcos de piedra y explorar cuevas marinas que recuerdan a la arquitectura gótica de una catedral. Es un paisaje dinámico y exótico que cambia por completo en cuestión de horas según suba el mar.
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5: Son las 7 de la tarde con 8 minutos. Gracias por continuar con nosotros aquí en Fórmula Noticias. Le he dado a conocer sobre esta situación complicadísima, terrible, lamentable, preocupante en la alcaldía Benito Juárez, también en otras localidades de la Ciudad de México y de la República Mexicana, que tiene que ver con el despojo de inmuebles. Fíjese usted que la jefe de gobierno de la Ciudad de México, Clara Brugada, dijo que habrá cero tolerancia en contra de este delito. ¿La habrá? ¿Lo hay? Raquel Flores, el reporte.
17: ¿Qué tal, Juan? ¿Cómo estás? Tú bien lo has comentado. Hoy la jefa de gobierno de la Ciudad de México, Clara Brugada Molina, advirtió que en la capital del país habrá cero tolerancia al delito de despojo y aseguró que su administración actuará con toda la fuerza de las instituciones para proteger el patrimonio de las familias. Informó que desde el inicio de su gobierno se creó el Gabinete contra el Despojo, se impulsaron reformas para endurecer las sanciones y se han recuperado cerca de 300 viviendas que habían sido ocupadas de manera ilegal, por lo que dijo que aquellas personas que se dediquen a este delito se van a encontrar con la ley en la Ciudad de México. Así lo dijo.
18: Porque aquí en esta ciudad hay cero tolerancia al despojo. Quiero decirles que con toda la fuerza de las instituciones defenderemos el patrimonio y la propiedad que millones de familias han construido durante décadas con sudor, trabajo, sacrificio y esfuerzo. La semana que viene, el miércoles, estaremos presentando acciones para fortalecer esta estrategia. y hacer todo lo necesario para actuar de manera inmediata ante cualquier caso de despojo.
17: Juan, al referirse a los casos recientes, como ya los comentaste, en la colonia del Valle, en la alcaldía Benito Juárez, Clara Brugada destacó que las autoridades actuaron de inmediato y ese mismo día fueron detenidas las personas que presuntamente participaban en la ocupación ilegal de un inmueble, como muestra de que no habrá impunidad para este tipo de delitos. También decirte que hizo un llamado a la ciudadanía y sobre todo a los que viven, obviamente, en las colonias, que conocen quiénes van, quiénes tienen, que denuncien cuando se enteren de algún tipo de estos casos de despojo. Juan, lo que te puedo reportar.
5: Gracias, Raquel. Pendientes, muchas gracias por el reporte. Eso dice la jefa de gobierno, tolerancia cero a los despojos, a las invasiones ilegales de bienes inmuebles, de casas. Yo agradezco que esté aquí Adriana González Camarena. Agradezco que esté aquí y me da mucha pena el tema que nos convoca, porque tiene que ver con la invasión ilegal de una casa que ha estado en su familia desde hace más de 100 años. Era la casa de su abuelo, el gran Jorge González Camarena, el gran muralista, el gran artista plástico, el gran pintor. Fíjese usted que se la invadieron, aprovecharon algunos delincuentes que evidentemente están coludidos con la autoridad y con otras instancias, por ejemplo con notarios, aprovecharon que la casa estaba sola porque la dejaron unos días para atender un problema médico y cuando regresaron ya no era ni la misma casa, ni tenía las mismas cerraduras, ya la habían cambiado todo y la habían despojado. Adriana, pues lamentable lo que nos convoca el día de hoy. ¿Cómo va el asunto? Ayer hubo dos detenciones, ¿no?
19: Antier.
5: Antier, sí.
19: Antier, sí lo quiero hacer público, la fiscal de la Ciudad de México nos cumplió. Uh-huh. Antier fuimos recibidos y en esa tarde aprendieron a estas dos mujeres que ya creo que todo México las conoce. Pero este modus que está sucediendo puntualmente en la Benito Juárez es mujeres que son las que rompen la chapa, traen la llave con este grupo de hombres y si las toca un policía o un hombre y tal, se las llevan a la Fiscalía Territorial de Benito Juárez y ellas dicen que sufrieron tocamientos y abuso sexual y se reservan su derecho de denunciar. Como entran, salen.
5: Oye, esto se repite, o sea, tú eres víctima. Tu familia es víctima.
19: Mi familia.
5: Pero
19: mi familia.
5: No son los únicos.
19: Lamentablemente no.
5: Y no de hace poquito tiempo.
19: Mira, hay muchos casos, pero en este tiempo, la semana pasada, que hicimos un campamento vecinos y cada vez fueron más las similitudes que están pasando. Estando el campamento el día sábado, que la jefa de gobierno me mandó agente a todo el campamento, a esta Miriam Ursúa, a pedirnos que nos retiráramos, estando medios, estando policía, estando vecinos, la misma camioneta que sacaba cascajo y que estaba invadiendo en flagrancia la casa de mi abuelo, estaba sacando, invadiendo, despojando otra casa en la misma cerrada de Matías Romero. O sea, esto es... Cada 30 horas están saqueando casas, las mismas camionetas, los mismos tipos, las mismas mujeres que espero que sí queden el día de mañana vinculadas a proceso ante juez de control.
5: Así tendría que ser, pero no son las únicas. Es una mafia, por lo que me dices,
19: sí,
5: muy sofisticada, pero además poderosa, que debe de tener tentáculos en la autoridad. ¿Tú tienes conocimiento de que haya algún tipo de autoridad involucrada o que participe en estos actos ilegales?
19: No, no. Yo no. Obviamente hay supuestos de que dices, oye, yo vivo a tres cuadras de ahí y si yo saco un bote de basura en la calle, en cinco minutos me están diciendo, oye, ¿qué onda? Te voy a levantar, te multo, tal. O sea, está muy cuidada la colonia del Valle, pero ellos sí ponen medidores CFE en domingo a las 8:00 p.m. Hay remodelaciones que deben de tener permiso. En la casa de mi abuelo no habíamos logrado poner medidores. O sea, hubo un tema de cambio en medidores y no sé qué.
5: Pero estos
19: invasores
5: rápido.
19: Pero esta mafia,
5: rápido,
19: sí.
5: Oye, se reporta también que, por ejemplo, servicios de recolección de basura dan pitazos, presuntamente darían pitazos a estos delincuentes para pues que sepan que la casa pues no hay nadie, que está vacía, que ya llevan varios días sus dueños sin aparecer. Estamos hablando de una colusión terrible. ¿Qué te dicen las autoridades? En un principio, pues parece que no les hicieron mucho caso. Ahora me dices que la fiscal Berta Alcalde Luján te ha cumplido en lo que se ha comprometido y no es la única instancia. ¿Qué pasa con la autoridad local, con la alcaldía?
19: Mira, yo no quiero venir a acusar culpables.
5: No, que te resuelva, ¿no?
19: No tengo tiempo. Hubo la flagrancia, yo acudí a la policía, yo acudí a la fiscalía, me dijeron, no se puede. La carpeta de investigación, falleció mi papá el 20 de junio.
5: ¿El día que la presentaste la denuncia?
19: No, no pude. El día que íbamos camino a la fiscalía, mi otro familiar que está enfermo, que tiene un tema delicado de salud, que es evidente su deterioro, aún y estando de luto, y en esos días, a principios de julio, se inicia la carpeta, y esa carpeta no la encontraba la gente de la fiscalía, no la encontraba la fiscalía, me dice, es que no está. ¿Por qué? Porque estaba en un cajón, uh-huh, en la territorial. Entonces, no me quiero diluir en pero sí, les dije, oye, este juego de tú las traes, no va. Esta omisión, y sí se lo dije de cara a la fiscal, la territorial de Benito Juárez es una burla. ¿Son omisos o tienen compromisos que desconozco?
5: ¿Hoy está resuelto ese tema?
19: No.
5: ¿Qué falta?
19: El lunes a las 11 seré recibida. Uh-huh. Le agradezco a la fiscal que haya aprendido a estas dos mujeres, pero esa banda, puntualmente la célula de Martín Mendalde, hoy está metida en mi casa, hoy entraron camiones.
5: Tu vivienda sigue tomada.
19: Está la mafia está en la casa del muralista Jorge González Camarena. Hoy rompieron muros, hoy tengo camiones grabados que meten material. Fue CFE, hoy fue CFE.
5: Hoy fue CFE.
19: Hoy fue CFE.
5: O sea, CFE puede entrar a la casa de tu familia, pero ustedes no.
19: Correcto.
5: ¿Qué te dice la autoridad con respecto a recuperar un patrimonio que es de todos ustedes desde hace 100 años?
19: Mira, yo les comenté que incluso el INVE ya se pronunció. La fachada de Martín Mendalde 928, que es lo que hoy nos reúne aquí tristemente, uh-huh, está catalogada por el año y por ser portadas de revista, debería de ser clausurada, uh-huh, cerrada.

0: autoridad, actúen hoy, ya. No estamos jugando. No es un juego de tú las traes. No somos policías y ladrones. Los ciudadanos no tenemos que investigar.
1: ¿Sabes qué detiene que la autoridad pues saque a estos invasores de tu propiedad, les finca responsabilidades, pero lo más importante es que se las devuelvan? ¿Hay algo que los está deteniendo que tú sepas que es? ¿Te han dicho?
0: Yo soy una mujer positiva, al igual que toda nuestra familia. Quiero creer que el día lunes me van a tener buenas noticias. Yo ya no quiero meses de trabajo. No tengo tiempo. Yo soy artista plástico. Yo necesito que la casa de mi abuelo saquen a esa mafia hoy.
1: Sí. Esa es la exigencia que le hace a la autoridad.
0: Sí.
1: El lunes a las 11 de la mañana aproximadamente tendrás mayor información al respecto.
0: Así es.
1: ¿Me permites que te busque el lunes para que me des a conocer qué es lo que sucedió?
0: No me dejes sola.
1: No, ¿cómo crees?
0: Muchas gracias.
1: ¿Cómo crees? Ni a ti ni a toda mi familia.
0: Así
1: porque
0: es.
1: Tu familia es mi familia.
0: Somos familia.
1: Así es, Adriana.
0: Así es.
1: Adriana González Camarena, muchas gracias.
0: Gracias a ti, Juan.
1: Y lo lamento enormemente.
0: Ya sé.
1: Y con esto nos vamos rápido a otra información. Nombran a Javier de la Fuente Hernández como nuevo secretario general de la Universidad Nacional Autónoma de México. Le daba a conocer yo hace unos minutos la destitución de la anterior, Patricia Dávila. Pues esto en medio del desastre que hay alrededor del examen de admisión para la licenciatura 2026. Bueno, el rector Leonardo Lomelí ya nombró a Javier de la Fuente Hernández como secretario general de la máxima casa de estudios de nuestro país, de la Universidad Nacional Autónoma de México. Con esta información, nosotros vamos a una pausa, usted no se vaya, regresamos con mucho, pero muchísimo que darle a conocer aquí, ya viernes, en Fórmula Noticias.
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14: Territorio animal.
15: El perezoso de tres dedos. Este mamífero arborícola es famoso por su extrema lentitud al desplazarse por las ramas altas. Su pasividad le permite pasar completamente desapercibido ante peligrosos depredadores como el jaguar.
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3: Son las 7 de la tarde con 23 minutos. Gracias por continuar con nosotros aquí en Fórmula Noticias. Como se lo mencionaba hace unos minutos, Ramón Ángel Álvarez Ayala, el R1, líder de los R1s, una célula criminal de las más violentas del cártel Jalisco Nueva Generación, arrestado el día de ayer en Atotonilco, Jalisco, ordenó y financió el asesinato del alcalde de Uruapan, de Carlos Manso. Omar García Harfuch explicó pues cuáles son las líneas de investigación y ¿cuál sería el móvil? Escuche usted, estaría relacionado con una provocación de Carlos Manso hacia el grupo criminal. Vamos a escuchar lo que dijo el secretario de Seguridad.
4: Lo que refieren varias entrevistas y declaraciones es que ellos sentían, literalmente lo mencionan algunos detenidos, una provocación del presidente municipal hacia el grupo criminal. Habrá más elementos que en su momento se darán y se irán dando a conocer más adelante.
3: ¿Cuántos detenidos y vinculados a proceso hay al día de hoy por la planeación, por la ejecución, por el encubrimiento del asesinato de Carlos Manso, el alcalde de Uruapan? El secretario García Harfuch señaló que la investigación está abierta y que, bueno, podrían darse nuevas capturas.
4: Desde el primer momento de este lamentable crimen, iniciamos una investigación en coordinación con el gobierno del estado. Allá inició la carpeta de investigación primero y FGR aquí en FEMDO tiene otra, que también estamos trabajando. Al momento de cuántos participaron, van 31 detenidos, todos vinculados a proceso.
3: Ahora, ¿cómo fortalece la investigación del asesinato del alcalde de Uruapan, de Carlos Manso, esta detención, la del R1? Yo agradezco mucho al fiscal con licencia del estado de Michoacán, a Carlos Torres Piña, que nos acompañe. Él, desde que se dio este lamentable asesinato, bueno, cabezó investigaciones, es alguien que está informado, evidentemente, sobre el tema, y sobre todo es alguien que ha colaborado para que los resultados que tenemos el día de hoy y los que vengan después se logren. Fiscal con licencia, Carlos Torres Piña, te agradezco que nos tomes la comunicación. ¿Cómo estás?
5: ¿Qué tal, Juan? ¿Cómo estás? Muy buenas tardes, saludo a tu auditorio.
3: Pues muy agradecido de que te tomes el tiempo de tomarnos esta llamada. Sabemos que andas en otras diligencias, pero yo te lo agradezco mucho. Y pues con esta pregunta, ¿no? ¿Cómo fortalece la investigación del homicidio del alcalde de Uruapan, de Carlos Manso, esta captura, fiscal con licencia, la del R1?
5: Claro que sí, Juan. Primero, rápidamente, reconocer este gran trabajo que se viene realizando por parte del Gabinete de Seguridad a nivel nacional, que encabeza nuestra presidenta, pero que el día de ayer, como lo informaba nuestro secretario de Seguridad Pública y Protección Ciudadana, Omar García Harfuch, la colaboración de las diferentes áreas de seguridad, de Sedena, de Marina, de FGR, de CNI, y que es importante destacar que esta detención es un gran avance a la investigación que se tiene, una que corresponde al fuero común, que ha habido un avance importante en las detenciones diversas desde que se agarró a Jorge Armando alias Elic, que era el encargado de plaza en Uruapan, a quien le piden el favor de planear y de organizar toda esta situación de la agresión hacia el alcalde, donde pierde la vida, y que de acuerdo a los elementos que se encuentran en la carpeta, pues en un grupo de mensajería es donde se bajan las indicaciones del minuto a minuto de ese día primero de noviembre, con la colaboración de un funcionario, Samuel N., que es el que compartía el estatus del presidente desde que estaba en la biblioteca, en la Casa de la Cultura, perdón, y a qué hora iba a salir al encendido de velas a la plaza principal. Todas estas detenciones que se han realizado con la de ayer, que ya suman 31, pues va alimentando todo el proceso de la carpeta principal que se tiene, y que en lo que respecta al fuero común hay un avance ya de un 90%, Juan, pero con esto de ayer, creo que la línea que tiene que ver con delincuencia organizada, en donde se vincula dentro de la carpeta que quien pide el apoyo a Jorge Armando alias Elic, líder de Plaza de Uruapan, que quien le pide el apoyo justo es el R1, tal y como se expresa en la propia carpeta de investigación principal que se tiene. Hay un avance, por supuesto, en las órdenes de aprehensión que están configuradas dentro de de la propia carpeta y vinculados a proceso, todos estos actores que ya fueron detenidos con antelación. Con esto empieza también a cerrarse el círculo de la investigación y que será ya con el Poder Judicial en las diferentes etapas en las que se empiece a checar todo lo que concierne a la veracidad que se tiene en la carpeta, con un respaldo técnico, jurídico y científico que se ha estado integrando minuciosamente desde las primeras detenciones que se hicieron en el mes de noviembre, iniciando con la de Jorge Armando alias Elik, que fue el que organiza, planea y realiza toda esta actuación previo y durante el día primero de noviembre.
3: Y sobre esto, Carlos Torres Piña, fiscal con licencia, ¿qué me puedes decir sobre las piezas de inteligencia que aportó la fiscalía a tu cargo como determinantes para que esta detención se lograra?
5: Pues dentro de toda la carpeta que se estuvo realizando, integrando, se hicieron varias investigaciones con las propias detenciones que se tuvieron. Se le dio seguimiento a los datos telefónicos, a los datos conservados, las relaciones y las vinculaciones que hay, y también de una de las personas que dentro del propio documento principal señala la relación que se tenía, la comunicación que había entre este líder que fue detenido ayer, el R1, con Jorge Armando alias Elik, y lo que planteaban como un tema de compromiso de pago de casi 2 millones de pesos sobre el hecho relacionado del primero de noviembre. Todo esto se estuvo trabajando en coordinación con SPC, con Marina, con Sedena. La verdad es que el secretario Omar nos estuvo acompañando mucho desde el mes de noviembre que se suscitó esto, que se avanzó bastante. Y con la detención de ayer, insisto, se va cerrando este ciclo de la investigación que es importante se esté esclareciendo, y sobre todo la vinculación que hay con el tema de delincuencia organizada, quiénes son los que solicitan y quienes piden que se en este caso se le abatiera al alcalde de Uruapan.
3: A ver, y es importante saber los trabajos que ha llevado a cabo la Fiscalía de Michoacán con otro tipo de autoridades federales. ¿Sabes para qué, Carlos? Para que se garantice que el expediente esté lo más blindado posible, no presente ninguna sola falla técnica que pudiera facilitar la liberación del R1, porque ya fue aprehendido y ya fue liberado por un juez. En manos de ese juez también está, al menos moralmente, la culpabilidad compartida del asesinato del alcalde de Uruapan, de Carlos Manso, porque lo liberó poco tiempo, no demasiado antes de que ocurriera este homicidio. Entonces, por eso es importantísimo, y por esto te lo pregunto, Carlos, hasta donde me puedas decir, porque yo sé que ahora tienes licencia, ¿cómo se blinda todo el expediente para que esto no vuelva a suceder?
5: Sí, dentro de las técnicas de investigación que hay y las periciales está muy identificado los procesos, quienes realizan la planeación y la organización, que inclusive dentro de la mensajería telefónica que se tiene, que se cuenta con el respaldo y la judicialización de los mismos, y también de este vínculo del R1 con Jorge Armando, en donde se tienen algunos testigos y algunas declaraciones de que son quienes piden el apoyo, son quienes piden el respaldo, y que además se cuenta con orden de aprehensión, que esta tendrá que ser ejecutada por reclusión, ya una vez que se haga la presentación ante la autoridad judicial por parte de los aprehensores, que se hizo el día de ayer, y por supuesto posterior tendrá que hacerse la aplicación de la orden de aprehensión por reclusión sobre el tema de Carlos Manso. Es un expediente que se tiene desde la carpeta principal que se estuvo integrando desde el mes de noviembre, como lo señalaba, con un acompañamiento, por supuesto, de todas las autoridades, repito, Sedena, Marina, Guardia Nacional, Fiscalía General de la República, a través de FEMDO, con quienes estuvo colaborando y participando en todo el proceso de la investigación, en lo local, lo que respecta al fuero común, en lo federal, por el tema de delincuencia organizada, que es la atribución a la Fiscalía de la FGR, que es la área de delincuencia organizada, en este caso la FEMDO.
3: A ver, fiscal, rápidamente, un minutito y medio. Esta detención, bueno, sí, importantísima, fundamental, y ya me decías por qué, en cuanto a las investigaciones del asesinato del alcalde de Uruapan, de Carlos Manso, pero este sujeto, el R1, líder de los CERES, una de las organizaciones más violentas como células del cártel Jalisco Nueva Generación, también dedicado a la extorsión. esta detención va a mejorar las condiciones en las que en tu estado, en Michoacán, están los agricultores, entre otras cosas, porque hay berries, hay una enorme cantidad de productos, pero el aguacate y el limón, ¿qué tanto ha sufrido por la extorsión?
5: Por supuesto, ayuda mucho, Juan, como bien lo mencionó el secretario Omar García Harfuch el día de hoy en la mañana, que no quedará impune todo este proceso que se está realizando, la reducción de los índices delictivos. Aquí en Michoacán han bajado considerablemente los delitos de alto impacto que tiene que ver con el homicidio doloso, el secuestro, extorsión, ha disminuido considerablemente a partir del plan por Michoacán de paz y justicia que ha encabezado nuestra presidenta y que ella misma ha venido a evaluar de manera personal, y por supuesto que hay un avance y ayuda mucho en la reducción de luego estas tensiones y presiones que se tenían al sector agrícola acá en nuestro estado, en diferentes regiones donde había operatividad por parte de ellos.
3: Pues yo te agradezco, Carlos Torres Piña, fiscal con licencia de Michoacán, y pendientes.
5: Por supuesto, Juan, muchas gracias, un saludo a tu auditorio de Radio Fórmula y Radio Tec.
3: No, muchas gracias, Carlos Torres Piña, fiscal con licencia del estado de Michoacán y pieza fundamental en esta detención que se da el día de ayer, la del R1, y por supuesto en todo el proceso. Que tengas muy bonita tarde y fin de semana, Carlos.
5: Igualmente, buenas tardes, saludos.
3: Saludos, y bueno, con esta información nosotros nos vamos a ir a una muy breve pausa. No se vaya, volvemos con más, pero mucho más que darle a conocer aquí en Fórmula Noticias. Por cierto, también otro tema. Francisco, el hijo del R1, había pedido a su padre, escuche usted, lo dio a conocer Omar García Harfuch, cometer el feminicidio de la influencer Valeria Márquez, ocurrido, recordará, en mayo de 2025. Esto dijo Omar García Harfuch al respecto.
6: Esta célula criminal habría participado bajo sus órdenes en la coordinación de múltiples hechos violentos en la región. Entre ellos, se encuentra el lamentable feminicidio de Valeria Márquez, ocurrido en mayo de 2025 en Zapopan, Jalisco. Hecho relacionado con Francisco N., expareja de la víctima e hijo de Ramón Ángel N.
3: Volvemos.
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11: Las verduras de hoja verde, especialmente la lechuga, son una fuente de agua importante para tu dieta diaria. Incluir ensaladas frescas en el almuerzo permite hidratarse mientras consumes vitaminas esenciales. La lechuga aporta magnesio y potasio, minerales que se pierden fácilmente al sudar. Es un alimento ligero que evita la fatiga térmica y mantiene tu sistema digestivo funcionando correctamente.
10: Conoce más.
11: Las abejas pueden detectar explosivos con la misma eficacia que los perros entrenados, gracias a su increíble sentido del olfato.
10: Datos relevantes.
11: El Monte Everest es la montaña más alta del mundo, pero su cima estuvo bajo el océano hace millones de años.
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12: La presidenta Claudia Sheinbaum se comprometió con la secretaria general de la sección 22 de la Coordinadora Nacional de Trabajadores de la Educación, Jenny Pérez, a recibirlos en la Ciudad de México el próximo 13 de agosto para restablecer el diálogo con los maestros. La Fiscalía de Baja California rescató a 21 perros en condiciones de maltrato y desnutrición en Tijuana tras un cateo en un predio de la zona centro. El Partido Verde Ecologista destacó que este caso evidencia la importancia de aplicar la reforma constitucional de 2024 para proteger a los seres sintientes y erradicar la crueldad animal. La Embajada de Estados Unidos en México emitió una alerta de seguridad para sus ciudadanos ante reportes de bloqueos carreteros y actividades delictivas en distintos puntos del estado de Michoacán. Informó Itzel Vanegas. 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
3: Son las 7 de la tarde con 38 minutos. Gracias por continuar con nosotros aquí en Fórmula Noticias. Viernes, ya viernes, pero no por eso vamos a dejar de debatir. Y agradezco enormemente que nos acompañen como cada semana. Tania Larios, diputada del PRI en el Congreso de la Ciudad de México. Bienvenida, Tania. ¿Cómo
13: estás?
3: Muchas
13: gracias. Buenas noches.
3: También está con nosotros Alejandra Sánchez Espinosa. Ella es socióloga, es especialista en políticas públicas. ¿Cómo estás?
14: Muy bien, muchas gracias, Juan. Buenas noches a todas.
3: Ahí está. Bueno, también está con nosotros Andrea Legarci, abogada, analista política. ¿Cómo estás, Andrea?
15: Bien, encantada de estar aquí otra vez.
3: Y Araceli Barbosa Sánchez. Ella es secretaria de Igualdad del nuevo partido, del partido que acaba de obtener su registro de Somos MX en la Ciudad de México, ¿verdad? De Igualdad en la Ciudad de México.
13: Es correcto.
3: Es un tema pues que tiene mucho que ver con la Ciudad de México, aunque no exclusivamente, tiene que ver con los despojos, con las invasiones ilegales que se han reportado en algunas alcaldías, pero principalmente en los últimos días en la alcaldía Benito Juárez, en la colonia del Valle, en donde pues con total impunidad sujetos se meten a viviendas, cambian las cerraduras, empiezan a realizar obras y no hay quien los saque. A ver, Araceli, tú que tienes tan cerca los temas de la Ciudad de México, esto nos hace sentir muy indefensos, ¿no? ¿No consideras?
16: Sí, claro. Yo creo que debemos de iniciar por nombrarlo como es. Esto es un problema de redes de macrocriminalidad. Uh-huh. Sobre un tema de fenómeno delictivo de despojo en la Ciudad de México. Y sí debemos recalcar que cuando nos referimos a estas redes de macrocriminalidad es porque no es solamente grupos delictivos operando por sí solos. También las instituciones están coludidas en este tema y se debe de poner sobre la mesa.
3: Sí, no podrían no estar coludidas pues algunas autoridades de distintos niveles y también profesionales como notarios. Hay que hablar del registro público de la propiedad. Rápidamente, Araceli, normalmente las intervenciones son de un minuto y medio, al final el programa de un minuto, yo te voy a dar dando conteo. Si no ocupas tu minuto y medio, pues bueno, pues ya lo perdiste. Sí. Y algo que quieras, con lo que quieras concluir tu primera participación.
16: Pues principalmente quiero mencionar que este tema pues afecta a la gente directamente. El sistema es muy revictimizante, las personas que son víctimas de despojo quedan muy desprotegidas y el gobierno de la Ciudad de México pues ha fallado en dar una solución.
3: Andrea Legarci, abogada, analista política, ¿qué indefensos nos podemos llegar a sentir? Estaba sentada aquí unos minutos Adriana González Camarena, que le invadieron su casa, de toda la familia. 100 años tienen con esta propiedad en la colonia del Valle, se fueron a atender un asunto médico y cuando regresaron ya sus llaves no abrían, les habían cambiado las cerraduras y sigue tomando. Hay dos detenidas, pero la casa todavía no se las entregan. Tú con el marco jurídico, la corresponsabilidad de autoridades, sí, de la alcaldía, pero también del gobierno de la Ciudad de México, no sé cómo la veas, yo es algo que no acabo de entender.
15: A ver, uno de los lemas principales de Morena como partido, desde que empezó Andrés Manuel López Obrador, era primero los pobres. Yo quiero saber a cuántas personas que no tienen dinero para pagar un abogado, ya se les recuperó su casa. Porque lo que hemos visto es que han estado reconociendo el problema y diciendo si hay un problema, pero aquí el problema ya va mucho más allá de reconocer que hay un tema. Aquí la cuestión es precisamente cómo lo van a recuperar. Y por supuesto también de parte de la alcaldía el hecho de que, pues vi tu entrevista del día de ayer y nos comentaba esta persona que no le competía, que la alcaldía decía que no le competía.
3: ¿Cuál entrevista? ¿La que tuve con la vecina de la Benito Juárez o con la fiscal?
15: Porque no, con la vecina.
3: Con ambas hablé.
15: Con la vecina, decía que la alcaldía dijo que no le compete. Y efectivamente si la alcaldía bien no puede o está, excedería sus facultades si ella llegar a sacar gente de la casa y todo eso, eso sí invadiría las competencias de la fiscalía. Hay cosas que la alcaldía también puede hacer, ¿no? Que es como brindar atención ciudadana, que es brindar acompañamiento institucional, coordinarse con la fiscalía, hacer presencia de seguridad de los policías. Es un trabajo de ambos, evidentemente muchísimo más de parte del oficialismo, pero también queremos ver una oposición un poco más fuerte que también le exija a su alcaldía en particular, ¿no?
3: Tania Larios, diputada del PRI en el Congreso de la Ciudad de México, y bueno, pues es... Eres la diputada que más iniciativas ha presentado en el Congreso. Conoces bien la ciudad.
13: Justamente de despojo el año pasado fue aprobada entre diversas iniciativas para agravar las penas de despojo y para reconocer que existe una estructura criminal donde operan estas acciones de despojo, donde justamente está involucrado el registro público de la propiedad, donde también hay notarios inmiscuidos. Pero algo muy importante, necesitamos que las autoridades se tomen este trabajo de una forma seria y eficaz. No puede ser que haya personas que, como tú dices, van, salen un momento de sus hogares y en eso hay una banda que ya cambió las cerraduras, que los despojó de su hogar e inicia un camino incansable para demostrar la propiedad, y que cuando llegan a eso hay inclusive formas donde con documentos apócrifos quienes despojan falsamente sostienen que tienen la propiedad y que no se puede hacer nada, que la Secretaría de Seguridad Ciudadana, que la Fiscalía no tengan más herramientas para hacer lo más importante que debería de ser, la recuperación de los inmuebles para devolvérselas a sus legítimos dueños. Esta iniciativa que se discutió en el Congreso, donde se pretendía que gracias a eso pudieran agilizarse los trámites, pues la realidad nos demuestra que no sirvió. La realidad nos demuestra que tenemos que hacer muchísimo más. La realidad nos demuestra que no es necesario, o que no genera ningún cambio un gabinete del despojo. Aproximadamente 130 propiedades se han recuperado y se han devuelto a los dueños, pero hay más de 2,000 carpetas de despojo, menos del 10%. ¿Tiempo? Me parece que este problema está rebasado y necesitamos acciones urgentes.
3: A ver, Alejandra Sánchez Espinosa, vamos contigo.
13: Sí.
3: A reserva de que regreso con Tania para ver si se puede hacer algo a nivel legislativo.
13: Por supuesto.
3: Aparte. Vamos, Alejandra.
17: Claro. Sí, me parece que el derecho a la vivienda es uno de los más evidentes, ¿no? Uno de los que están más a mano de cualquier persona, y que además, pues, es un derecho base, ¿no? En el sentido de que es una de las condiciones necesarias para poder ejercer otra serie de derechos, ¿no? Y por supuesto que, pues, eso agrava muchísimo más cualquier delito en su contra, ¿no? El hecho de privar de personas de su vivienda o obstaculizar que cualquier persona pueda tener acceso a una de ellas, ¿no? Eso me parece que es indiscutible, que está fuera de debate. Y pues, ¿qué le toca en este caso hacer a la Fiscalía de la Ciudad de México? Pues investigar, ¿no?, todos estos casos. De hecho, actualmente hay 30 carpetas de investigación abiertas para el tema de despojos en la Colonia del Valle, 61 casos individuales con seguimiento que ya ha acordado la Fiscalía. Es decir, me parece que la Fiscalía está haciendo lo que le toca hacer en términos de investigación, de detención ya, como bien lo comentabas, de estas dos personas. Seguramente son muchas más personas las que están involucradas y que tendrán que seguirse realizando las investigaciones y procedimientos para detenerlas. Y por supuesto, al gobierno de la ciudad, pues acompañar y atender a todos los vecinos y vecinas, ¿no? Bueno,
3: ahorita. ¿Concluye?
17: Sí, solo quería comentar que precisamente el gabinete de despojo que se conformó hace un poquito más de un año, hoy escuchaba que se informó que ya van 300 inmuebles, digamos, ya recuperados, entre ellos algunos ya devueltos, otros que está todavía en estos trámites, ¿no? Que me parece, por supuesto, se deben de agilizar.
3: Araceli Barbosa, de Somos MX.
16: Sí, pues yo quisiera recalcar que no solamente es que se investiguen 30 carpetas de investigación. En el primer semestre del 2026 hubo 1,900 denuncias por despojo. Y esto no es solamente un tema de la Benito Juárez, esto es un tema de la Ciudad de México.
17: El dato que di es de la del Valle, nada más.
16: Sí, o sea, esto es un problema de la Ciudad de México, del Estado de México, y las 5 alcaldías con mayor índice de esta problemática. La número 1, Iztapalapa. Gustavo Madero, Cuauhtémoc, Benito Juárez y Coyoacán. Y también es importante mencionar que, aunque supuestamente están investigando estos casos, también qué pasa cuando desde la Fiscalía General de Justicia hay servidores públicos que se dedican al despojo llevando a cabo cateos basados en denuncias anónimas. Derivados de este cateo, aseguran los inmuebles y no se los regresan al propietario. Entonces, hasta el momento, no hay ningún servidor público que esté separado de su puesto debido a estos actos.
3: A ver, Andrea Legarci, esto que acaba de señalar Araceli sería muy delicado, ¿no? Tienen que presentarse las denuncias. ¿Ya se presentaron, Araceli?
16: Sí, se reportaron.
3: Imagínate.
15: Sí, a mí me gusta hablar con hechos, ¿no? Y con cosas, con denuncias y cuestiones presentadas, efectivamente. Pero lo que sí puedo decir es que hace unos días salió la presidenta Claudia Sheinbaum a presumirnos que habían decrecido los homicidios en México y que también la percepción de la seguridad en el país había aumentado. O sea, que la gente percibía que había mayor seguridad en el país. Yo creo que esta es una excelente oportunidad para que no les vayan a bajar esos indicadores, porque la percepción de seguridad, cuando te quitan tu casa y no tienes la seguridad de que tu casa es tu casa, créeme que va a opacar totalmente a las estadísticas que han presentado. Entonces, pues yo creo que el gobierno tiene mucho trabajo y que lo tiene que hacer de manera urgente.
3: Tania Larios, a reserva de que quieres abonar a lo que acaba de mencionar Andrea Legarci, yo te preguntaba si a nivel legislativo presentaste una iniciativa. O sea, es una
13: y la
3: jefa labor,
13: de gobierno la
3: sí,
13: presentó también.
3: Sí, es una labor titánica, pero ¿hay algo que se pueda hacer más como
13: por
3: diputada
13: que sí.
3: para apoyar a estas personas
13: Mira,
3: que fueron
13: empezar,
3: despojadas?
13: Mira, para empezar, creo que ya están estas personas siendo amenazadas, intimidadas por esos grupos de despojo que se dedican. Tenemos que generar un mecanismo de protección para estas personas que son amenazadas. Tendríamos que generar una acción afirmativa para que estas personas, en el momento en que son despojadas, puedan tener un techo donde poder estar, porque hay personas, como tú dices, que primero los pobres, y que ¿dónde están? Son los que no tienen abogado para defenderse, son los que no tienen un techo donde vivir, y son los que prácticamente pierden su predio o todo el fruto de toda la familia, de su trabajo a través de las propiedades que ellos tienen y de su patrimonio. Y es una cifra, nada más de los 1,900 casos, que aparte es una cifra negra, porque desgraciadamente no todos tienen las mismas herramientas para poder denunciar, y que el histórico son más de 30,000 carpetas. Entonces estamos hablando de afectaciones de miles de personas, como tú dices, y no solo es un problema de Benito Juárez, es un problema, como tú dijiste, principalmente de Iztapalapa, que es donde más sucede, pero hay menos casos que se hacen virales. Ahora que estamos viendo que más personas valientemente están alzando la voz y diciendo que ojalá fueran patos para que los tomaran en cuenta a Morena y voltear a ver su situación con muchísima empatía como se requiere, cuando también están afectando a personas, en primer lugar, de adultos mayores y personas con alguna discapacidad, pues tenemos que tomar acciones diarias, permanentes, y 30 carpetas en este momento es limitado. Yo estoy de acuerdo que la fiscalía trata de actuar, pero no tiene ni elementos suficientes, ni presupuesto suficiente, y eso mismo yo lo denuncié y presenté que se aprobara el que pidió la fiscal, y no se lo dio Morena.
3: Alejandra Sánchez Espinosa.
18: Sí, solamente quería aclarar, porque creo que mal colocaron la cifra que yo di sobre las 30 carpetas abiertas de investigación sobre casos de despojo, queriéndola equiparar al total de denuncias en la ciudad. No es así. El dato de las 30 carpetas de investigación aperturadas es en una colonia, en la alcaldía Benito Juárez, ¿no? Eso me parecía importante aclararlo. Y por supuesto considero que pues es un tema muy muy muy delicado, que cualquier persona pueda verse en la situación de perder su hogar y que no debe de ocurrirle a nadie. Yo me sumo y yo confío en que este, no solo el gabinete contra el despojo que se conformó, insisto, hace poco más de un año,
13: y no ha tenido logros ni pueda, avances.
18: Sí, sí ha tenido avances. ¿Cuál? Yo creo que es, bueno, lo comenté hace un momento, ¿no? Más de 300 inmuebles que han sido ya asegurados.
13: Es incorrecto.
18: Y parte de ellos, bueno, lo informó hoy el secretario de Gobierno de la Ciudad de México.
13: Ayer el vocero de Morena en la ciudad reportó 130.
18: Hoy el secretario de Gobierno de la Ciudad de México dio esta cifra. No sé si tú tengas datos para desmentir al secretario de Gobierno. Bueno, estás dando el dato, estás citando a un vocero de Morena.
13: Estoy citando a
18: no
13: un
18: creo
13: diputado
18: que esos sean
13: de
18: datos
13: la Cámara
18: oficiales.
13: De Morena, justo atendiendo un tema serio en temas del Congreso de la Ciudad. Me parece muy delicado que el gobierno
18: esté dando
13: no
18: el dato.
13: Cifras.
18: Esta persona no forma parte del gabinete de despojos, a quien yo cito sí. Entonces, ese es el dato que yo estoy dando. Yo creo que es estéril decir no hay avances. Lo que es importante es decir qué podemos hacer para avanzar a una mayor rapidez.
13: Y ya lo dije, ojalá Morena lo haga.
3: Araceli Barbosa, de Somos MX. Sí. Un minuto y medio.
16: Pues yo quería retomar un poco lo que decía Tania, que cuando este tipo de casos se hacen virales, es cuando la fiscalía ahora sí ya siente la urgencia de decir, no, si esto está pasando, lo vamos a atender, eso dicen, pero también, ¿por qué se tienen que esperar a que se haga viral? ¿Por qué se tienen que esperar a que la gente salga a hablar para hacer algo al respecto? Aquí ya estamos viendo una fiscalía que está totalmente rebasada de casos. La fiscalía ya está en un punto donde ya no puede con más casos.
3: Ya no puede con más casos la fiscalía. ¿Consideras que esto es lo que está sucediendo, Andrea Legarci?
15: Considero que sí hay un retraso importante, que los ciudadanos no deberían de tener que viralizar casos así y que la fiscalía sí debería de tomar orden antes de que se tenga que hacer un caso viral. Sí considero que tienen un trabajo importante que hacer.
19: Bueno, tu participación, ya para concluir.
15: No tengo nada más que agregar.
19: Nada más que agregar. Tania Larios, yo estoy seguro que tú tienes mucho que agregar. Minuto y medio.
20: Mira, de verdad este problema necesita que se tome como prioridad en la Ciudad de México. Lo hemos venido diciendo, hemos venido denunciando eso. Me ha tocado acompañar a personas que se acercan a nosotros para denunciar, para hacer conferencias de prensa, para llevar su caso con las autoridades. He tenido mesas en algunos casos para justamente hacer más presión sobre sus situaciones de vulnerabilidad. Y desgraciadamente sí tenemos que decirlo, el gobierno está rebasado, el problema está creciendo, el problema es mayúsculo. Me encantaría que ya hicieran como estos operativos enjambre para el registro público de la propiedad, para los notarios involucrados, pero que se vieran sanciones, porque sí hay problemas de adentro, también por supuesto de afuera, con el que está en una esquina, con el que da el pitazo, con los que vigilan a los ciudadanos, pero la realidad es que hoy tenemos a miles, sino que millones de adultos mayores preocupados en la Ciudad de México, al igual que sus hijos, de que les puedan pasar eso, que están cambiando su forma de vivir en la ciudad diariamente, a la hora de salir a la calle, a la hora de hacer el súper, a la hora de ir al doctor, porque ya pueden ser lo que hoy son, personas vulnerables, objetivos de estas bandas criminales para utilizar y robarles con despojo sus inmuebles, y que la recuperación, me voy a meter profundamente, tengo la próxima semana reuniones con personas víctimas de despojo, para ver qué cosas tenemos que cambiar con inmediatez y urgencia en la ley para volver ágiles estos procesos, y ojalá se retome, que le den una ampliación a la fiscalía, que les paguen bien a los ministerios públicos, que puedan llevar más carpetas, que no se queden archivadas o perdidas, que puedan hacer la ejecución de pruebas para poder ir a la recuperación de los inmuebles. Mientras digamos ¿tiempo? Y exijamos nada más a una autoridad, pero que Morena no le dé el presupuesto, no puede haber cambios.
19: A ver, vamos contigo. Alejandra Sáenz Espinosa. En el Estado de México se implementó el programa restitución derivado de este lamentable caso de doña Carlota, que fue ingresada a un penal por haber disparado y asesinado a un sujeto y herido a otro que le despojaron su vivienda. Es un asunto no exclusivo de doña Carlota, sino lamentablemente generalizado en algunos municipios, sobre todo en la zona conurbada del Estado de México con la capital del país. ¿Un programa así en la Ciudad de México?
21: Sí, a ver, yo creo que ha sido una prioridad de la Cuarta Transformación, tanto federal como en cada uno de los estados donde
20: muy
21: se
20: gobierna. Muy incompetentes para hacer una prioridad.
21: Dar acceso a la vivienda, ¿no? Y construcción de vivienda, y creo que, por supuesto, se debe de fortalecer esta protección a la vivienda que ya se tiene. Y yo creo que es un momento en que todos los poderes, ¿no? Ejecutivo, legislativo, judicial, sobre todo, y todos los niveles de gobierno, o sea, es decir, en vez de que la alcaldía se lave las manos, pueda decir, apoyamos con lo que podemos apoyar, pues justamente se tome este problema en serio, como que es un problema que daña a la ciudadanía, principalmente, precisamente, adultos mayores, y en vez de estar señalándose con el dedo, pues hagan su trabajo y se coordinen.
20: Y que la jefa de gobierno también, ¿no?
19: Araceli Barroso, 30 segundos, como partido nuevo, en vez de andarse aventando la bolita como siempre hacen, ¿no? Pues, ¿cómo ves que pudieran trabajar de conjunto? ¿Eso sería parte de lo que propone Somos MX?
16: Sí, pues Somos MX se basa en la protección y garantía de los derechos humanos, y yo creo que debemos de seguir abogando porque el Estado, en esta misma lógica, debe garantizar el derecho humano a la propiedad, porque eso está reconocido en la Constitución, está reconocido en tratados internacionales, y también que quede claro que la impunidad de este delito ha sido por la colusión de servidores públicos con estas bandas delictivas. Entonces, hasta que no se tome cartas en el asunto, en este tema, no se va a poder solucionar.
19: La colusión, Andrea Legarci.
15: No, pues definitivamente, notarios. Definitivamente hay una colusión, tanto con los privados, como con los notarios, como con los servidores públicos. No hay manera de escapar esto. O sea, la verdad es que ya es algo que el gobierno tiene que atender. Y si de verdad quieren permanecer más tiempo en el poder, es hora de limpiar la basura adentro del partido.
19: Yo les agradezco a las cuatro, pero sobre todo a usted que nos haya acompañado. Espero mañana, 7:00 a.m.
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23: La selección mexicana sub-20 goleó 4-0 a Guatemala en la última jornada del grupo B del campeonato de la CONCACAF. Con este resultado, el conjunto tricolor avanzó a los cuartos de final con marca perfecta y mantiene firme su objetivo de conseguir los boletos internacionales en disputa. México Centroamericano comenzó con el pie derecho su participación en estos Juegos de Santo Domingo al derrotar 1-0 a Venezuela. Joaquín Moxica marcó el único gol del encuentro y le dio al combinado nacional sus primeros 3 puntos del torneo. Hernán Crespo envió su primer mensaje a los seguidores rojinegros y aseguró que llegar al Atlas es soñar en grande. El entrenador argentino buscará recuperar la competitividad del equipo y responder a las expectativas de una afición que espera mejores resultados. La Federación Mexicana de Fútbol mandó un mensaje claro a los jugadores y equipos que participaron en las protestas contra la falta del ascenso. Aunque en esta ocasión no habrá sanciones económicas, recordó que ese tipo de manifestaciones podrían generar multas superiores a los 200,000 pesos. Y es lo que tenemos en información deportiva. Yo soy Eduardo Ortega. Me pueden encontrar en mi Twitter, @educharlesmty. Ahí me pueden dejar todos sus comentarios y pronósticos.
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1: Taxco de Alarcón, Guerrero. Construido sobre laderas, este pueblo es famoso por sus minas de plata y su arquitectura barroca. Sus estrechos callejones blancos convergen en la espectacular Santa Prisca. Es el lugar ideal para comprar joyería fina y admirar paisajes de montaña hermosos.
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0: Hola, ¿qué tal? Muy buenas noches. Gracias por acompañarnos. Bienvenidos a esta emisión, el programa de Leonardo Curcio. A nombre de él y de todo el equipo les doy la bienvenida. Mi nombre es Sol Rivera. Gracias por acompañarnos. Y el día de hoy, como ya lo escucharon, estamos escuchando al fantasma de la ópera, esta cinta del 2004, con las actuaciones de Gerard Butler como el fantasma, con Emily Rossum como Christine y Patrick Wilson como Raoul. Entonces vamos a escuchar a lo largo de toda la emisión fragmentos de El fantasma de la ópera, una de mis películas favoritas. No sé si ya vieron esa u otra de las películas que han proyectado en los cines y que ha salido a lo largo de los años, o si han visto la obra, ya sea aquí en México o en Broadway, pero muy recomendable. Así que, bueno, pues aquí vámonos ahora a un resumen de noticias.
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0: Con la detención de Ramón Ángel N., el R1, líder de una célula delictiva vinculada al cártel Jalisco Nueva Generación en Atotonilco, Jalisco, y vinculado con el homicidio del alcalde de Uruapan, Carlos Manso, suman 31 las detenciones por este caso. Comparecieron ante la Fiscalía General de la República 6 de los 7 marinos por huachicol fiscal en el caso de Manuel Roberto y Fernando Farías Laguna. La Comisión Técnica para la Revisión del Proceso de Ingreso a la Licenciatura del Ciclo Escolar de la UNAM entregó al rector Lomelí el primer informe con recomendaciones para la realización de un examen de control aplicado de manera presencial. Más adelante nos acompañará la doctora Soledad Funes para hablar precisamente de esto. Ella es integrante de la Comisión Técnica. Vamos a escuchar parte de lo que dijo el rector de la UNAM, Leonardo Lomelí. Ofreció una disculpa a los aspirantes que pasaron el examen por pedirles nuevamente que presenten este examen.
2: Considero muy adecuado el recurrir a un examen de control para verificar resultados por presuntas irregularidades. Ofrezco una disculpa a las aspirantes y a los aspirantes que, habiendo sido aceptados limpiamente, serán convocados a presentar el examen de control.
0: Por esta situación fue destituida Patricia Dávila como secretaria general de la máxima casa de estudios y nombraron en su lugar a Javier de la Fuente. La presidenta Sheinbaum acordó con la CENTE de Oaxaca recibirlos en Palacio Nacional el próximo 13 de agosto para escuchar sus demandas. Petróleos Mexicanos informa que durante el segundo trimestre del 2026 registró resultados favorables en sus principales indicadores operativos y financieros. Ferromex deberá remediar daños por derrame en Sonora, así lo informaron la Secretaría del Medio Ambiente y la Profepa. Las exportaciones del aguacate mexicano a Estados Unidos crecieron en un 35% durante el primer cuatrimestre del 2026. Esto consolida a México como el principal proveedor mundial de este fruto y fortalece la economía de estados como Michoacán, Jalisco, Estado de México y Nayarit. En la alcaldía Tlalpan fueron detenidos dos hombres integrantes de una célula delictiva dedicada al narcomenudeo, extorsión, invasión y despojo de predios. Aquí en la Ciudad de México no habrá tregua para el despojo. Quienes cometan este delito se encontrarán con la ley, dijo la jefa de gobierno, Clara Brugada. Vámonos a una pausa y regresamos con más información. Tenemos mucha, mucha información para todos ustedes. Les hemos preparado un gran programa para despedir este viernes, el fin de semana, y que ustedes aprovechen estas recomendaciones que les vamos a hacer. Vamos a una pausa y volvemos con más.

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5: Londres, Reino Unido. Londres es una metrópolis fascinante, donde la historia milenaria de la realeza británica se funde perfectamente con una modernidad audaz e hiperconectada. Barrios emblemáticos como Soho, Camden Town y Notting Hill muestran una mezcla vibrante de culturas, mercados exóticos, expresiones artísticas callejeras y gastronomía internacional de primer nivel. Museos de renombre mundial con entrada gratuita y monumentos históricos como el Big Ben conviven con rascacielos futuristas a orillas del río Támesis. Londres es un imán intelectual y creativo global, un espacio inclusivo donde conviven pacíficamente tradiciones centenarias y las tendencias más vanguardistas del arte, la música y la tecnología contemporánea.
4: Información sorprendente.
6: El hielo seco no se derrite, sino que se convierte directamente en gas en un proceso químico llamado sublimación directa.
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0: 8:08 p.m. Estamos de vuelta y ahora vamos con Lisbeth Hernández. Adelante, Lisbeth, hubo cambios en la UNAM. Platícanos.
1: Así es, Sol, muy buenas noches, me da mucho gusto saludarte. Efectivamente, fue destituida Patricia Dávila, titular de la Secretaría General de la UNAM, y en su lugar fue nombrado Javier de la Fuerte Hernández. Él es el nuevo secretario general de la UNAM. Fue nombrado por el rector Leonardo Lomelí en medio de este escándalo por la controversia después de la aplicación del examen de ingreso a licenciatura 2026 en línea. Patricia Dávila estaba justamente a cargo de la administración escolar, que era la encargada de la aplicación de los exámenes de ingreso. Bueno, en su lugar, Javier de la Fuente es un profesor, es cirujano dentista por la Facultad de Odontología, es maestro en ciencias por la Universidad de London y doctor de Londres y doctor en equidad e innovación en educación por la Universidad de Oviedo. De acuerdo a lo que dijo el rector Leonardo Lomelí, Javier de la Fuente cuenta con una sólida trayectoria, tanto académica como un reconocimiento y compromiso con la universidad. Esto fue lo que dijo el rector al presentar este nuevo nombramiento, Sol.
0: Muy bien, pues. Muchas gracias, Lisbeth. En unos momentos más vamos a platicar con la doctora Soledad Funes. Ella es integrante de esta comisión para pues que nos dé exactamente el contexto de lo que resolvieron. Ah, perfecto. Muchas gracias, Lisbeth. Y ahora, pues como ya lo anuncié, vámonos con la doctora Soledad Funes. Muy buenas noches. Gracias por tomar nuestra llamada. Muchas gracias. Bienvenida, doctora Soledad.
2: Hola, ¿qué tal, Sol? ¿Cómo estás? Muchas gracias a ti. Saludos a toda la audiencia.
0: Muchísimas gracias por estar aquí. Bueno, usted como integrante de la Comisión Técnica, ya entregaron el informe al rector. ¿Nos podría confirmar qué fue, cuáles fueron las conclusiones a las que llegaron?
2: Claro que sí, con mucho gusto. Quiero destacar que este es un primer informe. Este es el resultado de los trabajos de estos primeros 4 días de trabajo de la comisión. Y en particular, durante este tiempo nos abocamos a revisar el examen de ingreso que se realizó en línea en el pasado mes de mayo y junio, y en proponer soluciones para que, proponer recomendaciones para la universidad para que el proceso de ingreso que está pendiente pueda concluirse a la brevedad. Pero la comisión seguirá trabajando para obtener mayores resultados y mayor información sobre este proceso y sobre los contratiempos que hubo. En particular, me gustaría destacar el análisis estadístico que se realizó al interior de la comisión con los datos que nos proporcionó la administración central y que claramente mostraron esta distribución irregular. Sí. y que son muestra también de otro tipo de comportamientos o de actitudes o de evidencia o de situaciones irregulares que se desarrollaron durante el proceso de aplicación del examen y que pudieron haber influido en el resultado. Entonces, con esto en contexto, la comisión hizo una serie de recomendaciones. La primera y la más importante es la validación del proceso de ingreso del examen que ya se realizó a través de la realización de un examen de control. La propuesta es que este examen de control se realice a un número delimitado de aspirantes que estaría constituido por un lado, las personas que ya recibieron un aviso de selección en el proceso 2026, pero también incluir a todas aquellas personas que en el examen que ya se hizo en línea obtuvieron un puntaje igual o superior al mínimo del puntaje que se obtuvo o que se requirió, perdón, para esa carrera, plantel y modalidad en particular durante los años 2021 a 2026. Es decir, se recomienda que se tome como valor mínimo, el mínimo de todos esos años, y a partir de ahí se convoque a todos los aspirantes que en el 2026 tuvieron ese puntaje. También se recomienda que este examen de control sea un examen presencial con supervisión humana y que se realice a la brevedad posible para poder terminar con este proceso de inscripción de ingreso, perdón, y así afectar lo menos posible el desarrollo del semestre.
0: Muy bien, doctora. ¿Me podría Hay una duda que, bueno, le surge a mucha gente con todo esto de los amparos que se podrían suscitar respecto a este caso. ¿Qué sucedería en caso de que algunos alumnos no quisieran repetir el examen e insisten en ampararse? ¿Qué ocurriría en ese caso?
2: Esa información yo no la tengo, no la tiene la comisión, no es una información que se haya manejado y corresponderá a la universidad atender esas situaciones cuando surjan.
0: Muy bien, entonces es para todas las personas que recibieron, si bien entendí, para todas las personas que recibieron ya la aceptación de que sí acreditaron el examen, ese sería para todos en general y también para personas que hayan tenido un puntaje. Pero si es todos los que acreditaron el examen o los que de plano se descubrieron que no acreditaron o que hicieron trampa, ¿esos también van a poder aplicar el examen o ya no?
2: Eso es una situación distinta. Hay una serie de exámenes o de durante la aplicación del examen o en días posteriores se revisó la aplicación del examen en sí mismo y se detectaron a través de los distintos mecanismos de seguridad que se establecieron para este examen dentro de la convocatoria. Se identificó que sí cometieron conductas o prácticas que estaban sancionadas en el marco de la convocatoria y esos exámenes se cancelaron. Entonces, la recomendación no incluye la repetición de esos exámenes, porque no es una repetición lo que estamos haciendo, claro, o lo que estamos recomendando, es un examen de control del que ya se hizo. Entonces, son aquellos exámenes que ya tienen un resultado, un número de aciertos asignado y no los exámenes cancelados.
0: Muy bien, entonces ahora nada más falta que se mencionen las fechas, el siguiente paso, ¿no?, que sería cuándo aplicarse y todo, que ustedes recomendaron que fuera a la brevedad, ¿así es?
2: Exactamente, el rector el día de hoy cuando recibió y aceptó la recomendación mencionó que sería a la brevedad. Supongo que en los próximos días la universidad emitirá a través de los canales conducentes los detalles del proceso, cómo se puede llevar a cabo en los próximos días, semanas.
0: Muy bien, pues le agradezco que nos haya tomado la llamada y también pues les agradezco todo este trabajo que hicieron todos los integrantes de la comisión, porque seguramente no fue un trabajo nada sencillo.
2: No, claro, no ha sido sencillo y definitivamente, como le mencionaba al inicio, este es un primer informe, porque sí queremos entender con mayor profundidad qué es lo que pasó, cuáles son las alertas, qué es lo que se tiene que considerar y tratar de que estos procesos de ingreso sean más equitativos, más justos y que puedan desarrollarse de la mejor manera posible.
0: Así es, pues le agradezco muchísimo su llamada, a doctora Soledad Funes, integrante de la Comisión Técnica de la UNAM. Gracias por tomarnos la llamada.
2: Gracias, buenas noches.
0: Muy buenas noches. Y bueno, pues a ver qué continúa con esto, pero bueno, si me preguntaran a mí y yo fuera alumno de la UNAM, yo repetiría las veces que fuera necesario, porque uno de los de las grandes motivaciones de todos los estudiantes, por lo menos aquí en México, es ingresar a esta máxima casa de estudios, que es una de las mejores del mundo, no nada más de México, sino del mundo. Entonces, bueno, pues sí, que aprovechen esta oportunidad, porque ingresar a la UNAM pues no es nada fácil. Entonces, si ya hicieron el examen una vez, pueden hacerlo nuevamente. Bueno, pues entonces ahora vamos a cambiar de tema. Juan Antonio Jiménez, ¿qué nos tienes? Muy buenas noches.
3: Gracias, muy buenas noches. 6 de los 7 elementos de la Secretaría de Marina citados por la Fiscalía General de la República acudieron a rendir su entrevista ministerial aportando datos y testimonios clave que no figuraban en la carpeta de investigación en contra de los hermanos Manuel Roberto y Fernando Farías Laguna. Sus declaraciones permiten contrastar versiones, precisar actuaciones y abrir nuevas líneas de análisis respecto de la organización dedicada al huachicol fiscal que involucra a elementos navales, empresarios y agentes aduanales. Tras una jornada de más de 11 horas de diligencias ministeriales realizadas en la Fiscalía de Delincuencia Organizada, los marinos que comparecieron tuvieron conocimiento de las acciones que realizaron integrantes de la red de corrupción que permitió el

0: jurídica, la identidad de los 6 marinos comparecientes y el contenido específico de sus declaraciones mantienen bajo reserva. Sol, el reporte.
1: Muchísimas gracias, Juan Antonio Jiménez. Gracias por esta información. Y que les quiero comentar, más adelante vamos a tener a alguien de Profeco, porque padres y madres de familia estén muy pendientes. La Profeco va a desplegar ferias de regreso a clases en todo el país para apoyar la economía familiar de cara a este nuevo ciclo escolar. En unos momentos les daremos a conocer más información. Les adelanto, Rocío Rubio, directora general de la Oficina de Defensa del Consumidor, va a hablar de esta feria. Ustedes van a poder encontrar, incluso si entran a la página de internet, que es www.profeco.gob.mx/feria-regreso, van a encontrar la guía de regreso a clases, van a encontrar todas las ferias que hay en todo el país y cuáles son las fechas, ¿ok? Entonces, bueno, pues vamos a una pausa y regresamos con más información.

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14: Las verduras de hoja verde, especialmente la lechuga, son una fuente de agua importante para tu dieta diaria. Incluir ensaladas frescas en el almuerzo permite hidratarse mientras consumes vitaminas esenciales. La lechuga aporta magnesio y potasio, minerales que se pierden fácilmente al sudar. Es un alimento ligero que evita la fatiga térmica y mantiene tu sistema digestivo funcionando correctamente.
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0: Película les mencionaba del 2004 y bueno, esta es la recomendación por si quieren verla o escuchar la banda sonora, que también está muy buena, ya sea con Sarah Brightman o con estos actores. Cada película que sale, bueno, salen con su banda sonora y está muy recomendable. Quien quiera que cante, es maravillosa. Y bueno, pues ahora les adelanto que en un momento más, además de hablar con la persona de la Profeco, nos vamos a también a enlazar y van a venir aquí al estudio actores y actriz de doblaje para hablar de cómo está la industria del doblaje, qué se necesita para hacer doblaje de voz, cómo surge esta nueva ola que ahora está muy, muy viral, todo lo que tiene que ver con la industria del doblaje. Así que quédense porque van a tener cosas muy interesantes que decirnos. Bueno, ahora vámonos contigo, Óscar Zúñiga. La DEA reconoció el trabajo del gobierno de México en la captura del R1. Adelante, platícanos.
1: Gracias, Sol. ¿Qué tal? Muy buenas noches. Efectivamente, la Administración de Control de Drogas de Estados Unidos, la DEA, felicitó públicamente al Gabinete de Seguridad Nacional de México tras la exitosa detención de Ramón Ángel N., conocido como el R1, señalando como precisamente el autor intelectual del asesinato de Carlos Manso, alcalde de Uruapan, Michoacán. A través de un mensaje difundido por la Administración de la Agencia, la DEA reconoció la coordinación y eficacia de las instituciones mexicanas involucradas en el operativo de alta prioridad. Cabe señalar, Sol, que este golpe, y bueno, pues el Gabinete de Seguridad está reforzando las acciones para frenar la violencia generado por el crimen organizado. Y hace unos minutos, Sol, el embajador de Estados Unidos en México, Ron Johnson, pues también está felicitando y elogiando esta actividad de las fuerzas del orden mexicanas y señaló que Estados Unidos y México continuarán desmantelando cárteles como el Jalisco Nueva Generación para hacer de nuestras comunidades más seguras. Sol, el reporte.
0: Muchísimas gracias, Óscar. Bueno, pues sí, es de reconocer que se actúe y bueno, es parte del trabajo de las autoridades detener a estos delincuentes y fue un gran operativo. Bueno, ahora sí, muchísimas gracias, Óscar, y vámonos ahora con Rocío Rubio. Gracias por estar con nosotros. Ella es directora general de la Oficina de la Defensa del Consumidor. Muy buenas noches, gracias por acompañarnos.
2: Hola, Fer, muy buenas noches. Gracias por el espacio y por la oportunidad de compartir con tu auditorio información útil para el regreso a clases.
0: Sí, muy buena información. Ustedes van a desplegar una serie de ferias de regreso a clases en todo el país. Platícanos un poquito de qué se tratan estas ferias. ¿Qué vamos a encontrar ahí?
2: Sí, mira, antes de continuar, recibo un cordial saludo de nuestro procurador, el licenciado Iván Escalante.
0: Muchas gracias.
2: Y pues
0: gracias.
2: Comentarte que a partir de hoy y hasta el 4 de septiembre, la Profeco despliega más de 50 ferias de regreso a clases en todo el país. Pues con el objetivo de contribuir al cuidado de la economía familiar a través de consejos para que se realice una planeación del presupuesto previo al comienzo del nuevo ciclo escolar y ofrecer herramientas para una compra informada.
0: Sí, así es, porque los padres de familia, bueno, ahorita ya están de vacaciones y todo, pero ya viene el regreso a clases pues prácticamente en un mes, entonces tienen que preparar muchas cosas para el regreso a clases con los útiles, etcétera, etcétera.
2: Sí, precisamente en estos espacios ellos van a encontrar ropa escolar, mochilas, calzados, libros, y precisamente como dices tú, desde en este momento los ponemos a su disposición para que ellos puedan ir a visitarnos, ir checando precios. Nosotros ponemos a su disposición las fechas y ubicaciones en nuestra página oficial. Ahí tenemos un banner que dice precisamente Feria de Regreso a Clases.
0: Sí.
2: Y al dar clic se despliega toda la información en donde estaremos ubicados.
0: Muy bien, entonces tienen que entrar a la página www.profeco.gob.mx. Ahí, bueno, si quieren seguir la dirección, ponerle diagonal feria-regreso o desde la página de Profeco pueden meterlo en Google y ahí va a aparecer la página y ahí aparece el banner.
2: Sí, son muchísimas gracias.
0: Sí.
2: Oye, aprovechar para invitar a tu auditorio también a la feria que realizaremos en la Ciudad de México el sábado 15 y domingo 16 de agosto en Expo Reforma, que está ahí en Morelos 67, en la Colonia Juárez, muy cerca del Metro Hidalgo, Metro Juárez y de la estación del Metrobús de Defensoría Pública.
0: Sí.
2: Vamos a estar en un horario de 9 de la mañana a 6 de la tarde.
0: Muy bien, entonces repetimos, es 15 y 16 de agosto.
2: Así es. Sábado y domingo, sábado 15 y domingo 16 de agosto, en Expo Reforma.
0: Muy bien, porque se tienen que preparar ya desde antes para el ciclo escolar que empieza justamente el último día de agosto. Entonces, bueno, pues de nuevo decirle a la gente que va a encontrar ahí pues útiles escolares, también uniformes, y bueno, que chequen precios también, porque esta es una gran ayuda que está haciendo la Profeco precisamente para ayudar a la economía familiar. Y además, ahí, si me permites, Rocío, ya te estoy quitando la chamba, perdóname, ahí van a encontrar también la lista de útiles escolares, ¿verdad?
2: Sí, en coordinación con la Secretaría de Educación Pública, una vez que tengamos la lista oficial de útiles escolares, lo tendremos a disposición para que ellos puedan guiarse y hacer la compra con los materiales que ponemos a su disposición en las ferias.
0: Ok, perfecto, muy bien. Bueno, papás y mamás ya tienen pues un alivio para dónde buscar y encontrar ahorita para los niños. Cada ciclo escolar pues es comprar de último momento, y bueno, pues aquí la Profeco nos está ayudando muchísimo para tener esta información. Muchísimas gracias. Le agradezco mucho, Rocío Rubio, directora general de la Oficina de Defensa del Consumidor. Muchas gracias por estar con nosotros.
2: Muchísimas gracias, Sol. También comentarles por último que está en nuestra edición de agosto de la revista del Consumidor. Tenemos un estudio de calidad donde analizamos más de 94 productos de útiles escolares para que puedan consultarlo, y también nuestra página de quienes tienen los precios para que ahí los padres puedan hacer un comparativo y hagan una compra informada.
0: Sí, excelente. Toda la información que nos da la Profeco es sumamente interesante, ayuda mucho a la gente, y bueno, ahorita estamos viendo en el caso, bueno, del ciclo escolar, de los útiles, pero hay desde comparar detergentes, etcétera, hay muchísimos, entonces vale mucho la pena que se den una vuelta por la página de internet y que vean todas las revistas que sacan precisamente para el consumidor. Muchas gracias, Rocío.
2: Gracias, bonita noche.
0: Muchas gracias, igualmente. Pues ya escucharon. Entonces, si ustedes están interesados, adelante, busquen, dense una vuelta. También si quieren ir a esta feria que está aquí en la Ciudad de México, repito, 15 y 16. Y bueno, pues pueden encontrar toda esta información en sus estados, desde donde nos vean. Van a encontrar el mapa, cómo está la dirección, las fechas, los horarios, todo. Entonces, vale mucho la pena. Ahí podemos ver en la pantalla de Telefórmula, y para quienes nos escuchan a través de radio, recuerden entrar a la página de la Profeco, en Google ponen Profeco y ahí va a aparecer y van a poder navegar porque ahí tienen toda la información. Entonces vale mucho la pena que se den una vuelta, sobre todo porque ahorita vienen gastos muy importantes, ¿no? Después de las vacaciones, gastos, y además también para el ciclo escolar, para la compra de útiles escolares. Muchísimas gracias. Y bueno, ahora vámonos contigo, Jenny Valencia, ¿qué nos tienes? Adelante.
3: Hola, ¿qué tal? Soy comentarte que durante el segundo trimestre de este año, Petróleos Mexicanos informó que registró resultados favorables en sus principales indicadores operativos y financieros. En un entorno internacional de alta volatilidad, la empresa mantuvo su plataforma de producción y garantizó el abastecimiento al mercado nacional. Cabe indicar que la producción total de hidrocarburos promedió 2,447,000 barriles de petróleo crudo equivalente por día, lo que representa un incremento de 4.6% respecto al mismo periodo del año anterior. Al igual, Pemex resaltó que las ventas totales llegaron a su mayor nivel de los últimos 14 trimestres al alcanzar 510.4 mil millones de pesos. Esto es 30.3% más que en el segundo trimestre del año 2025. En un comunicado, la empresa también destacó que al 30 de junio de este año la deuda financiera se ubicó en 77.5 mil millones de dólares, lo que implicó una reducción de 9.1% respecto al cierre de el año 2025. Lo anterior, aseguró, es consistente con el compromiso de Petróleos Mexicanos de mantener un endeudamiento neto cero. Por tal motivo es que destacó que al momento, al segundo trimestre de este año, por fortuna parece ser que Petróleos Mexicanos Sol pues registra resultados favorables en cuanto a ventas, producción y también en cuanto al tema del financiamiento. Es la información, Sol.
0: Muy bien, pues buenas noticias para Pemex. Muchísimas gracias, Jenny Valencia.
3: Buenas noches.
0: Buenas noches. Y bueno, vámonos con información internacional. Pues continúa el intento de marroquíes por cruzar a España. Lamentablemente han muerto 43 personas. Esto en sus esfuerzos por ingresar al país. El presidente español, Pedro Sánchez, informó que han sido devueltas más de 48,000 personas de las 50,000 que ingresaron en los últimos días. Y aprovechando precisamente lo que ocurre en Ceuta, y bueno, que de cara a las elecciones intermedias en Estados Unidos, el presidente Donald Trump calificó de terrible esta situación y advirtió que si la oposición demócrata gana en los próximos procesos electorales, ocurrirá lo mismo en Estados Unidos. En otra información, el grupo islamista Hamás confirmó que llegaron a un acuerdo para su desarme y dijo que incluye la obligación de Israel de retirarse de la Franja de Gaza. Lamentablemente sube a 35 el número de muertos por el sismo de 7.1 grados en Japón. Permanecen las labores de búsqueda y rescate de quienes pudieran estar atrapados bajo los escombros del centro comercial que se desplomó con este movimiento. Y continúa el proceso para elegir al próximo secretario general de la ONU. Son 4 mujeres y 3 hombres quienes participan en esta selección, entre ellas la chilena Michelle Bachelet. Antonio Guterres, el actual secretario, terminará su mandato de 5 años el 31 de diciembre de este año. Y bueno, les comento que en unos momentos más van a venir los actores de doblaje aquí en este estudio. Son 3 generaciones de actores de doblaje. Ustedes tal vez no los conozcan físicamente, pero estoy segura que han escuchado alguna de sus voces en caricaturas, películas, series, y van a ver, va a estar muy, muy interesante esta entrevista porque nos van a hablar de cómo está la industria del doblaje en estos momentos en México, ahora de cara a la inteligencia artificial que está afectando pues a muchos, muchos actores y las leyes que se han implementado en nuestro país. Vamos a una pausa y volvemos con más.

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3: La orina de los gatos brilla bajo la luz ultravioleta debido a que sus componentes químicos naturales la hacen fluorescente.
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4: Borneo alberga una de las selvas más ricas y antiguas del sudeste asiático. Es el único lugar del mundo donde conviven orangutanes y rinocerontes de Sumatra en libertad. Sus bosques de dipterocarpáceas son gigantescos y sostienen una red compleja de vida. Lamentablemente, la expansión de las plantaciones de aceite de palma ha reducido drásticamente su superficie, convirtiendo la protección de sus áreas restantes en una emergencia ambiental global.
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3: El corazón de un camarón se encuentra ubicado en su cabeza, cerca de su sistema digestivo y otros órganos vitales.
2: Aprendamos juntos.
3: Las plantas experimentan estrés y emiten sonidos ultrasónicos de alta frecuencia cuando sufren por sequía o cortes en sus hojas.
2: Datos relevantes.
3: El alfabeto de Hawái solo tiene 12 letras en total, 5 vocales y 7 consonantes para formar todas sus palabras.
2: Conoce más.
3: La Gran Muralla China mide más de 21.000 kilómetros de largo, atravesando montañas y desiertos en el Gran Oriente.
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6: Mediante un comunicado, la FIFA dio a conocer que revirtió su decisión sobre vender un porcentaje de las acciones del máximo organismo del fútbol, escuchando a todas las federaciones y tomando una decisión en favor de la Unión del Fútbol Mundial. El Al Jazeera tendría en la mira al mexicano Eric Lira. Sin embargo, el futbolista de Cruz Azul no pretende aceptar la oferta de Medio Oriente. En el fútbol internacional, el Milan compró a cambio de 70 millones de euros al portugués Gonzalo Ramos, por lo que se especula que Santiago Jiménez saldría de la institución rosonera. Arrancó la jornada 3 del fútbol mexicano. En estos momentos Puebla está enfrentando a Chivas, mientras que a las 9 de la noche Juárez se mide a Pumas y San Luis se enfrenta a Tijuana. Informó José Luis Cuevas. 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

0: 8:38, estamos de regreso. Ahora vámonos con Laura Cardoso, hay emergencia sanitaria en la presa Edo. Adelante, Laura, platícanos.
1: 6:00 p.m, la vida se apaga alrededor de la presa Edo en Hidalgo. Las calles se vacían, las puertas se cierran y los habitantes dejan de convivir. No es por miedo a la delincuencia ni por un toque de queda, es por una nube de mosquitos Culex que cada día invade más de 20 comunidades ribereñas, alimentada por un embalse cubierto de lirio acuático y saturado de aguas negras provenientes de la Ciudad de México y el Estado de México.
2: Y pues ya por la tarde ya no se puede salir a las calles, ya no se puede dialogar con la gente porque ya no, pues ya no hay vida aquí, ya los moscos no dejan ahora sí que de molestar y pues realmente ya no hay vida social.
1: Lo que alguna vez fue un sitio de pesca, turismo y convivencia, hoy es un foco de infección. El lirio acuático cubre grandes extensiones de la presa y funciona como el principal criadero de huevos y larvas del mosquito.
2: Y era como un parque turístico, un centro turístico aquí, y era muy bueno, pero pues ya cuando echaron el agua negra se contaminó todo y se acabó. Lo bonito que había aquí en Santana Huehuepan ya se destruyó.
1: La contaminación aumenta y con ella los moscos y las enfermedades.
3: La mayoría de incidencia o prevalencia de las enfermedades que con mayor recurrencia llegan aquí a la unidad de salud son las enfermedades respiratorias, las enfermedades dialéicas y asimismo las infecciones en la piel. Otra de las enfermedades más frecuentes es la conjuntivitis. ¿Qué quiere decir? Pues son infecciones en los ojos.
1: Y ese daño se extiende a las mascotas y al ganado.
2: Todo esto que tiene aquí, mire, está pelado. Ya se peló de tanto animal, de tanto mosco que le pican.
4: Prendemos unas fogatas y andamos como los de antes, corriendo con los mechones para correr el mosco. Mientras no se quite toda esa contaminación de plaga, nunca se va a acabar. ¿Por qué? Porque hasta los pollos, los pavos, los pájaros los matan.
1: Y aunque las autoridades realizan fumigaciones y la trituración y retiro del lirio, no ha sido suficiente. A eso hay que sumar que dos máquinas para ese trabajo llevan semanas descompuestas. La desesperación ha escalado al punto de convertirse en advertencia frente a una plaga sin control y la contaminación que se extiende en esa región.
5: Lo que le pedimos a las autoridades que nos hagan caso porque ya demasiadamente la gente está bien enojada y vamos a volar las compuertas, abrirlas. Para no dañar a los de otros vecinos, porque si se vuela, acaba con otros pueblos.
1: Las imágenes son de Luis Ramos. Soy Laura Cardoso Tierra, Fórmula Noticias.
0: Muchas gracias, Laura Cardoso. Lamentable lo que está ocurriendo ahí. Bueno, ahora vámonos a regresar contigo. Jenny, adelante, ¿qué información nos tienes?
6: Sol, que el SAT dio a conocer que en el primer semestre de este año los ingresos tributarios alcanzaron 2,963,481 millones de pesos, lo que representó un incremento de 0.4% en comparación con el mismo periodo del año pasado. El SAT detalló que por impuesto especial sobre producción y servicios ingresaron 353,178 millones de pesos, mientras que los recursos por impuesto al valor agregado se ubicaron en 885 millones de pesos. Además, de enero a junio de este año se recaudó 1,571,907 millones de pesos por impuesto sobre la renta. Solo destacar que el SAT reconoció a los contribuyentes que cumplen Sol con las obligaciones fiscales, pues con ello se fortalece la recaudación, el desarrollo de la economía mexicana y por supuesto el bienestar de la población. Es el reporte sobre esta información que publicó el día de hoy el SAT.
0: Muchísimas gracias, Jenny, gracias por tu información. Ahora vámonos con Andrea Meraz. La COFEPRIS investiga presencia de ciclosporiasis en Quintana Roo. Adelante, Andrea, buenas noches.
7: Hola, Sol, muy buenas noches. Pues sí, hoy la COFEPRIS emite un comunicado, una tarjeta informativa, esto luego de que se diera a conocer que dos personas en Reino Unido dieron positivo a ciclosporiasis, pero como antecedente previo de viaje habían estado en Quintana Roo. De acuerdo con la Comisión Federal para la Protección contra Riesgos Sanitarios, ya se realizan de inmediato una visita de verificación a los establecimientos involucrados. Estamos hablando de al menos un hotel y restaurantes. Y bueno, de acuerdo con la misma dependencia, con el mismo organismo, en México y en Estados Unidos no se han detectado pacientes no se ha detectado este parásito en las lechugas analizadas en Taylor Farms, en esta fábrica en la que se recopilaron 5 lechugas completas, 5 lechugas, digamos, procesadas, más agua potable. Se hace la investigación y no se encuentra este parásito de ciclosporiasis. Estas dos personas presentaron signos y síntomas allá en el Reino Unido, quien fue quien emite esta alerta y a su vez le informa a través del Centro Nacional de Enlace para el Reglamento Sanitario Internacional respecto a estos dos casos. Todavía la COFEPRIS no ha emitido algún posicionamiento adicional respecto a estos dos pacientes y sobre si hay más casos detectados en México. Generalmente lo que se hace es un cerco sanitario para verificar que otros alimentos no tengan, digamos, esta bacteria, este parásito que ha estado circulando sobre todo en Estados Unidos. Es el reporte.
0: Muchísimas gracias, Andrea. Pues sí, hay que verificar sobre este tipo de, pues, la ciclosporiasis que ha tenido, como bien dices, muchas repercusiones en Estados Unidos y ahorita pues podría ser en México. Te agradezco mucho por la información, Andrea.
7: Hasta luego, buenas noches.
0: Muy buenas noches. Y bueno, pues ya les había adelantado que tenemos ahora en el estudio a directores, actores y profesores de doblaje. Nos acompaña aquí en el estudio. Doy la bienvenida, Rebeca Gómez. ¿Cómo estás? Muy buenas noches.
8: Buenas noches. Muchísimas gracias. Hola, aquí andamos. Muchas gracias por la invitación.
0: Muchas gracias a ustedes por estar aquí. También nos acompaña Ernesto Medrano. Muchas gracias. Hola. ¿Cómo estás?
9: No, muchas bien.
10: Muchas bien.
0: Muchas bien.
10: Muchas bien. Gracias. ¿Y ustedes?
0: También. Muchas bien. Muchas gracias. Bueno. Muchas gracias. Y vía Zoom le damos la bienvenida, por supuesto, también al profesor Ismael Castro. Muy buenas noches, profesor. Gracias por acompañarnos.
11: Muy buenas noches y muchas gracias por la invitación.
0: Con mucho gusto. Gracias por acompañarnos. Pues los tres son tres generaciones de doblaje en México que ustedes, como les había mencionado, seguramente los han escuchado, pero no ubican sus caras. Bueno, pues aquí los tenemos. Vamos a comenzar, si te parece, Rebeca, platícanos un poquito de tu historia personal con el doblaje, muy brevemente para que nos, claro, dé tiempo, porque tienen mucha carrera, tienen mucho, muchos personajes, mucha historia. A ver, platícanos, ¿cómo comenzó?
8: Bueno, de entrada, pues yo nunca busqué llegar al doblaje, uh-huh. Fue algo que la vida me fue llevando poco a poco. Desde niña, sí, pues parte de mi instrucción académica, pero complementaria a la escuela, pues era la parte actoral, el deporte y demás. Entonces, bueno, pues así empezó todo y de repente llegué a una escuela en donde también daban doblaje. Pero yo entré justamente por producción radiofónica y conocí lo que es doblaje, conocí a don Esteban Siller, la voz de Gargamel, uh-huh. Y él fue el que me invitó a participar. Me dijo, usted ya había hecho teatro, usted ya hace esto. Sí, sí, sí. Él nunca me dio doblaje, me dio radionovela. Pero a partir de ahí me fue involucrando en lo que era la actuación con voz, el doblaje, y así fue como llegué, muy poco bien, a poquito.
0: Muy bien, qué interesante. Y bueno, ahora vamos con el sensei Ismael Castro. Platíquenos cómo fue su historia, porque aquí es muy importante conocer el antecedente de qué estudiaron antes y cómo llegó el doblaje a sus vidas. Adelante, profesor Ismael.
11: Bueno, mi primera carrera, soy cirujano dentista.
0: Sí.
11: Ya después me dediqué a la actuación, al canto principalmente, y de ahí vi que se necesitaban voces para hacer doblaje, y fui a una empresa que se llamaba Sonomex, uh-huh. Y ahí fuimos, pues, varios compañeros que en ese entonces no los conocía, y nos quedamos, nos seleccionaron y nos quedamos para hacer sala y aprender de los grandes directores que todavía me tocaron, me tocó conocer, a los pilares del doblaje, a los directores y los actores. Antes no había escuelas. Sí. Ahí aprendías a actuar, aprendías a hablar, aprendías todo lo que es parte del doblaje, porque posiblemente sigues aprendiendo y nunca terminas de aprender.
0: Sí.
11: Pero gracias a Dios me quedé, soporté muchos malos tratos, pero posteriormente los que me maltrataron, yo ya después empecé a dirigir, y esos que me maltrataron me pedían trabajo y me decían, me reporto, señor. Y tengo 40 y tantos años en este negocio, gracias a Dios, no nada más de hacer doblaje, sino también cine, radio, televisión, porque la actuación me ha dado esa amplitud para poder hacer muchas cosas, y no nada más la especialidad de doblaje, porque dicen, soy actor de doblaje. No, eres actor con especialidad en doblaje, sí. Pero si eres actor, puedes hacer cine, radio, televisión, lo que quieras.
0: Sí, muy bien.
11: Así fue como empecé y me fui haciendo en el camino con los grandes, que entonces sí eran directores y sí eran grandes actores.
0: Sí, muy bien, perfecto. Y bueno, pues ahora platícanos cómo fue. ¿Cómo fue? ¿Bien?
9: Bien, mucho bien. No, mucho bien. Yo empecé estudiando una ingeniería. Yo estaba estudiando ingeniería mecatrónica y por azares del destino y el despapalle, sí, perdí la beca. Pero, y ya no pude seguir, uh-huh. Pero siempre tuve como que en la prepa, finales de la secundaria, como que tuve toda esta personalidad como extrovertida y dicharachera y tal. Entonces empecé con lo del beatbox, que ahorita sí que platicamos de ese business.
0: Ay, sí, muy interesante. Entonces, ahorita van a ver.
9: Eso como que me encaminó un poquito hacia el manejo de la voz, hacia el manejo de cómo resuenas, de cómo vibras, del uso de mi aparato fonador, sin saber realmente lo que estaba haciendo. Entonces me empezó a gustar mucho la imitación de voces, la imitación de caricaturas, que nunca me salió. Luego quise imitar cantantes, tampoco me salió. Pero este caminito de la imitación me llevó hacia los actores y actrices de doblaje. Y pues así fue, como investigué, pregunté, yo no sabía, ya no estaba estudiando, yo toda la vida he trabajado, entonces dije, ¿qué más quiero hacer? Quiero hacer otra cosa, ya sí. No me siento a gusto con este Disney. Entonces empecé a investigar qué era, cómo llegar, y pues ya llegué a una escuela donde me enseñaron todo, o sea, donde yo ya sabía lo que estaba haciendo. Sí, lo que yo ya estaba haciendo le puse nombre, y entonces ya fue como más específico aprender, y aprender de grandes como la señora y mi señor también, Ismael, sí. Pues ya fueron cosas muy preciosas, y así. Sí.
0: Muy bien. Bueno, a ver, Rebeca, platícanos un poquito de algún personaje. Es obvio que te vamos a pedir y siempre les piden, a ver, ¿cómo le hace tu personaje, no?
12: Claro.
0: Entonces, a ver si quieres decirnos de algún personaje que hayas hecho o que estés haciendo.
12: Pues mira, yo creo que la gente no me conoce realmente, pero conoce a mis personajes, ¿no?
0: Sí.
12: Y muchos de mis personajes, hay una niña media amargada que tiene de esclavo a la muerte, ¿no?
0: Ajá.
12: Y Billy, deja de estar molestando. Ay, puro hueso, por favor vete a limpiar la cocina con la lengua, ya me hartaste. De Billy y Mandy, las sombrías aventuras de Billy y Mandy, es Mandy. Ahora que se acaban de cumplir los 25 años, inclinar y posar. ¡Ay, sí! El gusto es legalmente rubia. Y bueno, pues así como que hay varios. Yo, las sombrías aventuras de, bueno, ya dijimos, de Billy y Mandy, de Miss Amanda en Death Note. Uh-huh. Ay, ¿qué más, mano?
0: Susie.
12: Susie de Johnny Bravo.
0: Susie, esa sí, Susie. A ver, por favor.
13: Señora Bravo, ¿sabe dónde está Johnny? Necesito que me ayude a vender galletas porque yo no he podido.
12: Pandora de Caballeros del Zodiaco. Cerré Pokémon. La primera voz de Jessie en Pokémon fue Diana Pérez, la querida Diana Pérez. Lamentablemente en el camino, pues, trascendió. Sí. Y pues yo me quedé con Jessie. Uh-huh. Y muchas gracias, chavos, muchas gracias a todos los fans de esa serie porque me aceptaron muy bien. Es un reto tomar la batuta de un personaje que por 20 años pues lo tuvo una sola persona, ¿no? Sí. Y así varios más.
0: Muy bien, entonces a ver, profesor Ismael Castro, háganos pues alguna de las voces de sus personajes.
11: Bueno, el señor Ping, el papá del Kung Fu Panda. Uh-huh. Porque soy su papá aquí en China, ¿eh?
0: Sí.
11: Del gordito, sí. Hay una frase muy, muy conocida que tiene mucha profundidad que le dice al gordito, al panda: ¿sabes cuál es el ingrediente secreto de mi sopa de fideos secreta? Es nada. Es simplemente lo que le pongas a la vida y lo que hagas, ese es tu sazón.
0: Muy bien, del Duende ¿no? Verde, del Duende Verde de las caricaturas.
11: De los 70. ¡Ah! Y voy a acabar contigo, sorprendente hombre araña. ¡Ah!
0: Sí, muy bien, excelente. ¿No? Y bueno, tienes a otro personaje también, pues muy conocido, de Harry Potter.
11: De Harry Potter, el elfo doméstico Dobby, el elfo doméstico, el del calcetín. Es Dobby malo, Dobby malo. Dobby no puede ver a los ojos a Harry Potter, señor. No vayas a la escuela de Hogwarts.
0: Muy bien, bueno, ahora es el turno de Ernesto Medrano.
14: ¿Yo? ¿Qué? Pues hay un personajito muy chiquitico, pero que fue como muy significativo para mí porque no tiene filtro, o sea, la voz no tiene filtro, que fue Gozer de The Ghostbusters, la penúltima película que salió. Porque justo con este camino de lo del beatbox aprendí a hacer estas cosas. Yo no tengo voz de hombre, pero caracterizaba, sí, y esa, dice...
15: ¿Han venido hasta aquí solo para morir? ¿De veras?
14: Esa es voz de hombre. Hay otra en videojuegos, hice a uno en Mobile Legend, uno que se llama Lucas, que justo es como
16: wow, cuánta comida, amigo, ¿no? Es como muy muy muy así, todo se acabó con un bang así.
14: Hago a Último, igual en otro videojuego que es de Deadpool, se llama Deadpool para VR, que Último es como una inteligencia artificial.
15: Y habla así todo el tiempo.
14: Así. Y el último que fue como así grande para mí, porque aparte soy muy fan de la saga, es de Cómo Entrenar a tu Dragón, la versión live action. Igual hice prueba y afortunadamente me quedé con Brutasio. Y es muy como yo, igual así, ¿no? Muy de. Si quieres un consejo de mujeres, has venido al lugar correcto.
0: Muy bien, perfecto. Bueno, me gustaría preguntarles, ¿cómo se enfrenta ahorita el doblaje con todo este tema de la inteligencia artificial? No sé quién quiera decirme. Profesor Ismael, vamos así rápido, tenemos solamente 2 minutitos ya para irnos, entonces vamos con un mensajito nada más rápido para que la gente tenga un poco de conciencia.
11: Sí, pues sí, la inteligencia artificial sí funciona, pero no para todo. Entonces la están utilizando para cosas malas. Sí, para clonar la voz, para no pagarnos, para hacer muchísimas cosas que la verdad somos actores y nos cuesta muchísimo trabajo hacer, porque no es hacer vocecitas.
0: Exacto.
11: Sí, con esa voz, o sea, tienes que actuarlo. Entonces nada más no es así, porque muchos dicen de los alumnos, es que yo sé hacer vocecitas. No, el personaje te va a dar la voz y la tienes que conservar, ¿no? Y es crear, es actuar. Entonces la inteligencia artificial, perdón, pero es muy fría, todavía no puede sustituir al ser humano porque es insustituible hasta ahorita.
0: Así
11: espero
0: es.
11: Que nunca lo sustituya, ¿no?
0: Exacto. Bueno, pues perdón, pero ya nos tenemos que ir. Vámonos rápidamente a despedir con un poquito de beatbox.
14: Ok, es como...
0: Muy bien, pues muy bien. Muchísimas gracias por habernos acompañado, Ernesto Medrano, Rebeca Gómez e Ismael Castro. Muchas gracias por acompañarnos y muchas gracias a ustedes por acompañarnos. Les damos la más cordial de las gracias por habernos sintonizado y nos vemos el próximo lunes. Buen fin de semana.
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19: La selección mexicana sub-20 goleó 4-0 a Guatemala en la última jornada del grupo B del campeonato de la CONCACAF. Con este resultado, el conjunto tricolor avanzó a los cuartos de final con marca perfecta y mantiene firme su objetivo de conseguir los boletos internacionales en disputa. México centroamericano comenzó con el pie derecho su participación en estos Juegos de Santo Domingo al derrotar 1-0 a Venezuela. Joaquín Moxica marcó el único gol del encuentro y le dio al combinado nacional sus primeros 3 puntos del torneo. Hernán Crespo envió su primer mensaje a los seguidores rojinegros y aseguró que llegar al Atlas es soñar en grande. El entrenador argentino buscará recuperar la competitividad del equipo y responder a las expectativas de una afición que espera mejores resultados. La Federación Mexicana de Fútbol mandó un mensaje claro a los jugadores y equipos que participaron en las protestas contra la falta del ascenso. Aunque en esta ocasión no habrá sanciones económicas, recordó que ese tipo de manifestaciones podrían generar multas superiores a los 200,000 pesos. Y es lo que tenemos en información deportiva. Yo soy Eduardo Ortega. Me pueden encontrar en mi Twitter, @educharlesmty. Ahí me pueden dejar todos sus comentarios y pronósticos.
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20: La salud de Medmari. Durante el mundial se publicó una foto de la princesa Medmarita acompañada de su esposo, el príncipe Haakon, festejando la victoria de la selección noruega. Días después fue dada de alta tras someterse a un trasplante de pulmón por la fibrosis crónica que sufría desde el año 2018. El regresar a casa supone una delicada etapa para la princesa Medmarit, ya que su equipo médico advirtió que los próximos 6 meses serán determinantes para su evolución, porque existe un periodo de vigilancia intensiva en el que pueden surgir complicaciones propias de este tipo de trasplantes. Así es que Medmarit seguirá sin agenda real y arropada por su familia para comenzar esta nueva etapa en su vida. No son cuentos de hadas, son historias reales.
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0: ¿Qué tal amigas y amigos de Fórmula Automotriz con Arturo Rivera? Sean bienvenidas y bienvenidos a una edición más. El día de hoy, viernes 31 de julio, estamos cerrando mesecito y tenemos mucha información automotriz. El día de hoy me encuentro solo desde cabina, casi todo el equipo se encuentra afuera. Y bueno, por ejemplo, Emiliano Ramírez se encuentra probando la nueva Jack 4. Hay que recordar que es un vehículo que tuvo un facelift hace algunos días. La verdad es que está increíble por el precio que manejan. Y bueno, pues ya nos estará platicando el día de mañana Emiliano todo respecto a este vehículo. Recuerde que estamos transmitiendo de lunes a viernes de 9 a 10 pm, los días sábados de 12 a 1. Lo hacemos con mucho gusto a través del 104.1 de FM y 1500 de AM en la segunda cadena nacional. También nos puede escuchar y seguir en www.radioformula.com.mx. Ahí estamos transmitiendo en vivo. Ahí también se puede volver a escuchar nuestros programas si se perdió alguno de ellos de entre semana. Y también estamos haciendo y actualizando la sección de autos todos los días, noticias nacionales, noticias internacionales, pruebas de manejo, autoshows, todo lo más relevante lo va a poder encontrar en esta página. Y obviamente también estamos en redes sociales, Facebook, Instagram y YouTube como Fórmula Automotriz. Síganos porque el día de ayer subimos una dinámica muy padre, ya participaron varias personas y es una dinámica que tenemos activa con Doc Chow. Más adelante estaremos platicando sobre los términos y condiciones, las bases para que puedan participar, pero la verdad es que vale muchísimo la pena pues estos regalos tanto para nosotros como para las mascotas, así que dense una vuelta en redes sociales. Y bueno, parece que ya tenemos en la línea nada más y nada menos que al Capitán Sauvignon. Mi querido Jorge, ¿cómo estás? Bienvenido.
1: Hola Charlie, ¿cómo te va? Muy buenas noches. Hola a todos nuestros radioescuchas, feliz de estar aquí con ustedes, viernes 31 de julio, sí. Muchísima humedad en el centro de la República y el huracán Genevieve ya se está desplazando fuera del alcance de la República y está moviendo totalmente hacia el oeste. Está a la altura de Los Cabos, el centro del huracán, pero ya no está afectando en nada. Pero tenemos en el centro de la República una zona de baja presión que está afectando toda la parte desde el Golfo de México hasta la costa del Pacífico, en la parte centro-sur del país. Entonces todo eso tiene bastante lluvia. Aquí en la Ciudad de México está lloviendo fuerte, sí, desde hace un buen rato. Y tenemos aquí, así es que no guarden sus paraguas, porque sí va a seguir la lluvia varios días más. En estos momentos en la Ciudad de México tenemos una buena lluvia, sobre todo en la parte sur de la ciudad. Y tenemos así reportado lluvias muy fuertes en Morelos, en el oeste y suroeste de Puebla, en el oeste y noroeste de Oaxaca, lluvias fuertes en Baja California Sur, en el sur, en Sonora, en el este y sureste, Sinaloa, norte y sur, Chihuahua, oeste y suroeste, Durango, sur, Nayarit, norte, Jalisco, oeste, centro y sur, Colima, Michoacán, centro y oeste, Guanajuato, sur y suroeste, Querétaro, oeste, Hidalgo, centro y suroeste y sur, Tlaxcala, Estado de México, oeste, centro y este, Ciudad de México, Veracruz, centro y sur, Guerrero, oeste y este, Chiapas, este y sur, Campeche, norte y suroeste, y Yucatán en el oeste. Intervalos de chubascos, Zacatecas, Tabasco y Quintana Roo, lluvias aisladas, Baja California, Coahuila, Nuevo León, Aguascalientes, San Luis Potosí y Tamaulipas. Entonces, bueno, lluvia prácticamente a toda la parte centro y sur del país. Ciudad de México 18 grados, mayormente nublado, máxima 25, mínima de 14. Nueva York 24 grados, mayormente nublado, máxima 29, mínima 20. Athens, Georgia 25 grados, lluvioso y no va a estar tan cálido mañana.
0: Así es.
1: Máxima 32, mínima 20. Tijuana 23 grados.
0: George, con eso vamos a hacer una pausa comercial y regresamos a seguir aquí en Fórmula Automotriz. Continuamos.
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9: Meta lanzó StoryKit, su nueva aplicación para generar cuentos infantiles personalizados con inteligencia artificial en iPhone, y la pone a prueba en el mercado mexicano antes de su despliegue global. Con StoryKit, el usuario podrá generar cuentos personalizados para niños de manera sencilla. Solamente se le debe describir el personaje, ya sea por texto o con una fotografía del juguete favorito del niño o de una persona. Luego se le indica el escenario en que se desarrolla la historia, ya sea el mar, un bosque o una galaxia, y después se agrega la temática en torno a valores como la valentía, la amabilidad o la empatía. Entonces StoryKit presentará el resultado en cuatro formatos a elegir: un libro digital ilustrado con música de fondo, un audiolibro, una guía de lectura en voz alta para narración directa o un PDF imprimible. La herramienta está restringida a usuarios mayores de 18 años y solamente funciona en la versión del sistema operativo iOS 18 o superior. Soy Aide Rivera, más detalles en radioformula.mx.
10: Territorio Animal.
11: La cobaya. También conocida como cuy o cuyo, la cobaya es un roedor muy tranquilo y expresivo. Se comunican mediante pequeños sonidos cuando están felices o tienen hambre. Son animales herbívoros que disfrutan mucho del contacto humano, siendo una opción excelente como primera mascota para los pequeños.
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0: de vuelta en este su programa, La Hora Feliz de Fórmula Automotriz. Y bueno, mi querido Jorge Sabiñón, se quedó pendiente un poco del clima.
1: Sí, fíjate que muy importante por lo que vamos a decir. Tijuana, mayormente despejado, máxima 28, mínima 18. Pero en El Paso, 32 grados, alerta de inundación. Así es que estar muy pendientes ahí. Una máxima de 40, fíjate, no, qué calor, mínima 26, Chihuahua, 32 grados, despejado, máxima 37, mínima 23, Acapulco, 29 grados, mayormente nublado, máxima 35, mínima 25, Guadalajara, 23 grados, mayormente despejado, máxima 30 y mínima de 18, Puebla, 18 grados, mayormente nublado, máxima 25, mínima 14, Medellín, 20 grados, nublado, máxima 29, mínima de 18, y Tizayuca, 10 grados, mayormente despejado, máxima 25, mínima de 11. Entonces, y ahorita en la Ciudad de México la nubosidad se está desplazando del sur hacia el norte y hacia el poniente, está ya despejándose la lluvia, pero todavía está en algunas partes de la ciudad. Así es que pues tengan precaución al manejar, cuidado con los hoyos, cuidado con las zanjas, porque es un tema para la rotura de llantas y rines.
0: Sí, mi querido Jorge, hay que tener mucha precaución también con los encharcamientos. Aquí en las pantallas estábamos viendo que en partes insurgentes hay muchos encharcamientos. Yo ayer que salí aquí de las instalaciones de Grupo Fórmula rumbo al sur, bueno, estaba inundado gran parte del periférico. Yo traigo una pick-up ahorita, así que no tuve tanto tema. Pero sí hay que tener precauciones, mi querido Jorge Sabiñón, y obviamente tener los autos siempre en óptimas condiciones. Y bueno, pues nada más recordarles que en redes sociales ya subimos una dinámica con los amigos de Dog Chow para que se puedan llevar un kit increíble que trae muchísimas cosas para las mascotas. 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Y bueno, mi querido Jorge, pues entrando ya a las noticias, nos vamos con esta marca de lujo deportiva Ferrari, que hace tan solo unos meses lanzó un vehículo muy polémico, un vehículo 100% eléctrico, con un diseño que a los puristas pues no les gustó nada, y realmente creo que todos decían que bueno, que era un fracaso para la marca, que realmente pues no representaba lo que habían hecho durante décadas. Pero el día de hoy, mi querido Jorge, se anuncia con bombo y platillo que el objetivo de ventas para este año ya se logró, o sea, todas las unidades que tenían pensadas vender se agotaron, así que pues parece que no fue 100% un fracaso.
1: Oye, qué primera noticia que tengo, para mí también está muy diferente, vamos a decirlo, para no decir más feo, a lo que estamos acostumbrados con Ferrari. Ferrari, una marca pues totalmente deportiva desde sus inicios, hemos platicado ampliamente de ella. Enzo, lo que le interesaba era competir, simplemente competir, nada más, hasta que alguien le dijo, oye, pues ya no hay dinero, tenemos que hacer coches para vendérselo al público y así poder solventar las carreras y los equipos de carreras, de competición. Y entonces, bueno, pues empezó a hacer automóviles para vendérselos al público, y bueno, eso es historia. A mí en lo particular esta decisión de hacer un auto eléctrico de cuatro puertas, bueno, a mí no me encanta, pero bueno, no sé cuántos venderían. Sí. ¿Te das la cifra de cuántos vendieron?
0: Sí, George, fíjate que ellos planean de aquí al año 2030 vender 600 unidades por año, que digo, suena muy poco, bueno, pero realmente es que para ser una marca tan de nicho, bueno, es muchísimo. Y ahorita ya vendieron 500 unidades, mi querido Jorge, que era pues el récord, digamos, para el 2026. Y dicen que el principal mercado que consumió estas unidades pues es el mercado chino, que sabemos que, pues ellos realmente compran ese tipo de cosas tan extravagantes, buscan cosas muy tecnológicas, muy futuristas, ¿no?
1: Sí, no, definitivamente, yo pensé que ibas a decir en los Estados Unidos se vendieron varios,
0: Sí, pero en Estados Unidos varios, pero bueno, China arrasó con las ventas.
1: Que arrasó. Ok, bueno, pues suerte con ellos. La verdad, a mí en lo particular no me encantó. Es más, no me gustó, bueno, lo voy a decir sinceramente. Sí. A mí no me gustó en absoluto el auto. Pero bueno, pues ahí están los resultados. Platicábamos cuando empezaron a lanzar autos eléctricos de otras marcas también deportivas, Arturo y yo decíamos, no, ¿cómo van a hacer eso? Es una locura. Y bueno, se vendieron y ahora son un éxito. Pues ojalá que así sea, porque el chiste es que se vendan autos, que la industria siga y que haya utilidades, pues si no, ¿de qué chiste, no?
0: Sí, la verdad es que sí, mi querido Jorge Sabiñón. Y en el caso de Ferrari, hay que recordar que estuvo involucrado uno de los ex CEOs de Apple, de esta marca de teléfonos de la manzana. Entonces es por eso que también muchos decían, es que se parece a un supercelular y tiene mucha tecnología. Y entonces, bueno, también eso hay que decirlo. Este personaje ya no trabaja en Apple, se metió a trabajar de diseñador a Ferrari y es como lanzan este vehículo. Muchos dicen que fue una prueba, pero que en un futuro pues obviamente seguirán lanzando vehículos eléctricos. No sabemos si sean SUVs, no sabemos si sean deportivos, pero realmente hoy en día, mi querido Jorge, es que las tecnologías eléctricas han desbancado en un tema de potencia a los vehículos a combustión. A mí en lo personal me sigue gustando mucho más ir a una pista y manejar un vehículo 8 cilindros, 6 cilindros con un motor turbo o biturbo, pero hoy en día lo que vemos es que los récords los han batido los vehículos eléctricos. El auto más rápido actualmente en el mundo es un BYD. El vehículo que hace el mayor drift es un vehículo chino, es un vehículo de GAC. Entonces, bueno, realmente es que la tecnología eléctrica sí tiene mucho, mucho por delante. Ahí es yo donde creo que ya se rompieron estas barreras, incluso de los 2.000, 3.000 caballos, ¿no?
1: Sí, definitivamente. Bueno, eso es un tema totalmente cierto. La fuerza que tiene un motor eléctrico pues te va a dar un desempeño brutal y de inmediato, porque no tiene ni siquiera caja de cambios. Fíjate que estoy aquí checando la historia de Ferrari, y Ferrari S.p.A. se funda en 1947, empezó a producir autos. En 1969 el Fiat Group entró a ser parte del Consejo de Administración. Actualmente la empresa tiene el Fiat Group el 90%, un 5% de acciones ha sido comprado en 2025 por una compañía de Emiratos Árabes Unidos, mientras que el resto pertenece a Piero Ferrari, que fue el hijo de Enzo. La compañía tiene sede en Maranello, cerca de Bologna y Modena. Tiene una una producción, fíjate que es un dato interesantísimo, justo de lo que comentas. Si ya se vendieron 500 autos eléctricos, sí, la producción total a 2021, o sea, hace 5 años, había sido de 11.155 unidades en total desde su fundación, ¿eh? Entonces, dices, bueno, ya vendieron 500, eso es muchísimo, ¿no?, para este porcentaje.
0: Sí.
1: Tiene un capital, adelante. Social en 2021 también de 2.210 millones de euros. Entonces, bueno, pues el negocio no ha ido nada mal. A ver, si ya se vendían nuestros autos, pues quiere decir que los que estamos equivocados somos nosotros, y tendrá que gustarme tarde o temprano el luche.
0: Sí, porque seguramente aquí en México también se han de haber vendido algunos. Sabemos que México es un país donde este tipo de vehículos también se consumen muchísimo. Y pues bueno, ya lo veremos. Igual y son de esos vehículos que en fotografías no lucen tan bien, pero ya en persona pues les das la oportunidad, mi querido Jorge Sabiñón. Y bueno, pues también en otra noticia, esta marca china, esta marca Premium Seeker, está presentando en Europa un vehículo grande, muy muy grande en dimensiones. Se trata de 9X y es una SUV realmente lujosa. Me encanta. Por el frente pareciera un Rolls Royce, con una parrilla grande, una parrilla muy muy brillante, también rines enormes, con un diseño extravagante. Y bueno, es una camioneta obviamente familiar, es una camioneta que tiene un sistema híbrido enchufable de un rendimiento extraordinario, al igual que lo tienen en sus demás vehículos, capaz de desarrollar una potencia cercana a los 900 caballos de fuerza. Eso es algo extraordinario para un vehículo vehículo 100% familiar. Y bueno, mi querido Jorge, algo interesante es que este vehículo actualmente se estará vendiendo en Europa, pero también en unos meses más probablemente ya lo veamos rodar en México. Eso habla de que pues México también es un mercado importante para este tipo de marcas y que tenemos obviamente productos de primer nivel, vehículos muy recientes que se venden en todo el mundo. Y esta marca Zeekr en especial,

0: en los acabados, sí, justo lo que estás diciendo, no es un vehículo del montón, ¿verdad? Uh-huh. Y si estás lanzando un vehículo más lujoso todavía, pues con toda seguridad va a tener mucho éxito, porque pues son vehículos de verdad que sí te sorprenden.
1: Sí.
0: A lo mejor uno los ve de primera intención y dices, bueno, pues, pero a la hora que los pruebas, que es nuestra labor, y dar una opinión objetiva a nuestros radioescuchas, pues les decimos, yo en mi opinión particular, mi sentir, es un vehículo muy, muy bonito, lujoso, con muy buena potencia.
1: ¿Te parece si ahorita seguimos platicando de este vehículo? Vamos a hacer un pequeño corte comercial y seguimos platicando de esto y mucho más.
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4: Estas son las Stevie Bites con Steve de TV. Spider-Man, un nuevo día, parte de una idea brillante. ¿Qué pasa cuando salvas al mundo y nadie recuerda que lo hiciste? Después de Sin Camino a Casa, Peter Parker perdió a sus amigos, su identidad y la vida que conocía. Ahora Marvel deja atrás el multiverso para regresar al héroe de barrio, enfrentándolo por primera vez a Punisher y a una ciudad que ya no sabe quién es. Además, el director Destin Daniel Cretton tomó como inspiración los videojuegos de Spider-Man de PlayStation para diseñar varias escenas de acción, porque esta no es una historia sobre salvar a Nueva York, sino sobre volver a encontrar a Peter Parker. Spider-Man, un nuevo día, ya está disponible en los cines de todo el país. Estas fueron las Stevie Bites con Steve.

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1: El sentido del olfato de un perro es 1000 veces más sensible que el de cualquier ser humano en el mundo.
0: Aprendamos juntos.
1: El perfume original se diseñó para ocultar los malos olores corporales en épocas donde la higiene diaria no era común.
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4: Ya estamos aquí de regreso en la hora feliz de Fórmula Automotriz.

Saludos a Lola Feliz de Fórmula Automotriz, qué bueno que nos siguen acompañando en este cierre de semanita, en este cierre de mes de julio, se ha estado yendo volando el año. Pero bueno, mi querido Jorge Sabiñón, pues seguimos platicando de este vehículo Zeekr 9X que ya está llegando a los pisos de venta en Europa, estará llegando próximamente al mercado mexicano. Y bueno, platicando un poquito de este vehículo, está inspirado su diseño en los yates de lujo, el arte y la arquitectura. Va a tener en su interior más de 45 pulgadas de pantallas repartidas. La verdad es que eso es algo impresionante y obviamente pantallas con una calidad excepcional. Es un vehículo de 6 plazas con tecnología híbrida y hay que recordar que esta marca Zeekr y Lincoln Co.

0: le pertenecen a Geely y obviamente son marcas chinas, pero tienen sus centros de diseño repartidos en diferentes países. Este vehículo, el Zeekr 9X, específicamente fue diseñado en Gotemburgo, Suecia, donde comparten justamente estudio con su marca hermana Lincoln Co. Arturo tuvo oportunidad de estar ahí hace tan solo unos meses, la verdad es que es extraordinario, y ya posteriormente de que se diseña en Europa, este vehículo ya se empieza a fabricar en Asia y ya se empieza a exportar a los diferentes mercados. Cabe destacar que una de las ventajas, pues obviamente será el precio de este vehículo. ¿Por qué? Porque este auto llega a competir directamente con las marcas de lujo. Va a competir contra la nueva Audi Q9, la cual también se está lanzando en el mundo, la BMW X7, y bueno, vehículos de esta envergadura, mi querido Jorge Sabiñón. Entonces, antes yo creo que muchas personas no tomaban en serio a los vehículos chinos. Hoy en día creo que son unos contrincantes muy, muy fuertes, mi querido Jorge. Y en el caso del mercado mexicano en específico, hemos visto que ni siquiera los aranceles los detienen, porque decían, bueno, es que ahora con los aranceles del 50% van a bajar sus ventas y las marcas que ya estaban van a reposicionarse. Y no fue así. Las marcas chinas siguen vendiendo, inclusive con estos aranceles que se les impusieron hace algunos meses.
1: Sí, definitivamente los han absorbido estas empresas y siguen vendiendo con toda la fuerza, ¿no? Los aranceles ahora sí hicieron lo que, como dice, lo que le hizo el viento a Juárez, ¿no?
0: Sí,
1: y fíjate
0: sí.
1: Que encontré un dato interesante, no lo sabía, ahorita estaba entrando a ver cosas aquí de Zeekr y la etimología está muy curiosa. La ZE significa cero, el punto de partida de nuevas posibilidades. La E representa la evolución hacia la era eléctrica y la KR corresponde al criptón, un gas noble que emite luz al ser electrificado. El significado de Zeekr, fíjate qué interesante, no lo sabía. ¿Tú lo sabías, Charlie?
0: No, para nada, George, pero no, la verdad fíjate. Es que sí está interesante, ¿eh? Porque sí hay muchas marcas que realmente tienen pues nombres muy raros, principalmente justo las marcas asiáticas, ¿no?
1: Y, sí, exacto.
0: Y bueno, los logotipos y los nombres yo pensaría que siempre tienen que tener una historia detrás para que cuando uno investigue un poco de la marca que tiene, pues se enamore de ella más. Pero bueno, Jorge, también tenemos una noticia importante. Hace tan solo unos días los amigos de BMW nos invitaron a la premiere oficial de la nueva película de Spider-Man, Un Nuevo Día. Y bueno, la verdad es que nos han contado que está espectacular. No hemos tenido oportunidad de ir, pero nos invitaron los amigos de BMW porque justamente en esta película está saliendo el BMW iX3, el primer modelo de la New Clase, y también el BMW Serie 5 Sedán con sus tecnologías orientadas al futuro. Tienen algunas participaciones destacadas dentro de esta película y la verdad es que interesante, Jorge, porque antes las campañas de marketing pues iban enfocadas a la televisión, iban enfocadas a los espectaculares, o sea, realmente es que era muy básica. Hoy en día están invirtiendo en todos lados, incluidas las películas. Yo no sé en cuánto les haya salido poder tener vehículos dentro de Spider-Man, pero bueno, sin duda alguna creo que llama la atención. Aunque salgan unos segundos los vehículos, creo que pues sí pueden generar cierto impacto en el público.
1: Sí, y yo estuve en la presentación de este vehículo, y qué interesante, de hecho lo manejamos todo muy bonito, muy bonito. Es algo que sí te deja el sabor de manejar un vehículo alemán de alta tecnología, y bueno, interiores excelentes, sonido extraordinario. La insonorización, pues no escuchas nada hacia afuera,
0: sí.
1: y una potencia brutal, lo aceleras y como todos los vehículos eléctricos la transmisión de potencia es inmediata, así es que acelera brutalmente. Entonces muy muy bonito, muy recomendable, es un sector de automóviles de lujo obviamente, pero bien vale la pena.
0: Sí, la verdad es que sí, vale muchísimo la pena los vehículos de BMW. También aquí en México ya tenemos una amplia gama, tanto de SUVs como de deportivos, vehículos PHEV, híbridos convencionales, eléctricos. La verdad es que se ha diversificado mucho y cada año que tenemos la oportunidad de ir con ellos a Estados Unidos, Jorge, a probar todos sus modelos, siempre sorprenden, o sea, siempre tienen algo que presentar. También hemos obviamente visto prototipos de los cuales no nos dejan hablar, que justamente son eléctricos y qué locura. O sea, el futuro que tiene BMW realmente es muy, muy prometedor. Y bueno, pues creo yo que esta estrategia de haber patrocinado Spider-Man o haber estado presentes dentro de esta película es muy buena, porque hay que recordar que estas películas llegan prácticamente a todo el mundo, a todos los continentes. Y bueno, la verdad es que bien por BMW, y muchísimas gracias por la invitación. Y ahora, mi querido Jorge Sabiñón, pues si quieres, vamos a platicar un poquito de deporte motor. ¿Por qué? Porque las carreras de resistencia están a todo lo que da. Lo hemos platicado aquí en Fórmula Automotriz. No siempre ha habido tanta competencia. Digo, cuando se inventaron las competencias, tú lo has dicho, siempre había pues esa inquietud de competir, de ver quién era más rápido. Pero bueno, sabemos que es muy, muy costoso el poder desarrollar vehículos, el estar año con año representando a pilotos, el estar obviamente rodando por todo el mundo. Y en el caso de las carreras de resistencia, pues hace tan solo 4 o 5 años había 4 equipos, 3 equipos compitiendo en la categoría mayor, y no era tan divertido, ¿no? Porque siempre ganaban los mismos o no se veía tanta competitividad. Hoy en día han ido creciendo estas carreras a lo grande, y bueno, ya tenemos ahí a Ferrari, tenemos obviamente a Cadillac, tenemos a Peugeot que regresó, y en el caso de Peugeot con su 9X8 está entrando ya en una siguiente fase de desarrollo para poder competir en lo que vendrían siendo estas carreras de resistencia, que a mi gusto, Jorge, creo que son las mejores en el sentido de que sí te deja ver la fiabilidad de un vehículo, ¿no?
1: Por supuesto, esas todas las carreras, diría yo, Charlie, son laboratorios para probar tecnologías, para probar desarrollos, y para que después esas tecnologías y desarrollos pasen a los autos de calle, ¿no? Sí. Y bueno, siempre han sido el laboratorio, siempre se ha producido así, y sí, a la hora que llegan todos estos avances a los autos de uso normal, pues el beneficiado siempre es el consumidor, por supuesto. Ahora, hay que considerar algo, estos laboratorios de desarrollo son carísimos, ¿eh? Uh-huh. Porque la gente dice, bueno, es que, ¿por qué cuestan tan caros los autos? Porque hacer todos esos desarrollos cuesta muchísimo dinero. Nada más imagínense ustedes lo que cuesta hacer una salpicadera de un coche, el que me pongas, ¿no? Necesitas unas máquinas enormes, tú las has visto en las plantas que hemos visitado, y luego tienen que meter unos troqueles, que son, les llaman los dados, que donde entra la lámina y la presiona. Dices, bueno, pues la lámina cuánto puede valer, ¿no? Pero ya toda la tecnología para prensar esa salpicadera cuesta muchísimo dinero.
0: ¿Sí?
1: Y cada año las van cambiando y cada modelo es diferente, y etcétera. No nada más por hablar de una pieza. Uh-huh. Ya todo lo demás, motores, suspensiones, rines, asientos, pues es un montón de dinero, un montón de investigación y de desarrollo, y luego aparte tienen que cumplir con toda la normatividad de los diferentes países. Entonces, por ejemplo, las normas europeas son muchísimo más estrictas que las de nosotros aquí en México, pero bueno, finalmente nos van llegando. Acuérdate cómo íbamos platicando de que no, bueno, este vehículo nomás tiene 2 vueltas de aire, ¿no? Por decir algo.
0: ¿Sí?
1: Y en Europa sí tiene 6, ¿por qué? Pues porque cuesta muy caro poner todo eso, ¿no? Esa es la razón. Pero bueno, qué bueno que se hagan estas competencias, qué bueno que al final el beneficiado sea el consumidor.
0: Sí, sin duda, justamente buscan hacer estas actualizaciones de cara a la temporada del 2027 del Campeonato Mundial de Resistencia de la FIA, y tal vez Peugeot no tenga los vehículos más deportivos a nivel mundial. Digo, aquí en México realmente creo que son vehículos más enfocados al trabajo, también más enfocados a la ciudad, pero sin duda creo que el tener a una marca compitiendo en este tipo de competencias, ya sea Le Mans, ya sea Rally, ya sea Fórmula 1, pues siempre habla bien de las marcas, porque dices, bueno, yo tengo un auto convencional que tal vez tenga una mínima tecnología de las competencias o tal vez nada, pero por lo menos sé que la marca que estoy comprando pues sí tiene las capacidades para poder estar en este tipo de eventos mundiales. Entonces, bien por Peugeot, la verdad es que es uno de mis vehículos favoritos en la pista, y más porque tiene un diseño muy controvertido. Es el único vehículo en la pista que carece de un alerón. Regularmente tienen alerones increíblemente grandes grandes para un tema de aerodinámica. Ellos justamente por aerodinámica decidieron quitarlo. Y bueno, no han tenido primeros lugares, no han estado dentro del top 5, pero obviamente pues están dentro de la competencia y con estas mejoras se espera que puedan seguir creciendo. Y Jorge, ya casi nos agarra el corte comercial, pero regresando seguiremos platicando de deporte motor, porque en la Fórmula E el equipo Nissan estará suministrando trenes motrices Gen 4 al equipo de Andretti, que a Andretti le sonará mucho porque justamente ellos son los que están compitiendo en la Fórmula 1 de la mano de Cadillac. Y ahorita Cadillac, si quieres nos platicas un poquito de Andretti, Jorge, porque la verdad es que es una leyenda el señor Mario Andretti y obviamente su compañía. Pero bueno, vamos a hacer un pequeño corte comercial y ya regresamos a la recta final de la hora feliz de Fórmula Automotriz.

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1: La salud de Medmarit. Durante el mundial se publicó una foto de la princesa Medmarit acompañada de su esposo, el príncipe Haakon, festejando la victoria de la selección noruega. Días después fue dada de alta tras someterse a un trasplante de pulmón por la fibrosis crónica que sufría desde el año 2018. El regresar a casa supone una delicada etapa para la princesa Medmarit, ya que su equipo médico advirtió que los próximos 6 meses serán determinantes para su evolución, porque existe un periodo de vigilancia intensiva en el que pueden surgir complicaciones propias de este tipo de trasplantes. Así es que Medmarit seguirá sin agenda real y arropada por su familia para comenzar esta nueva etapa en su vida. No son cuentos de hadas, son historias reales.
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2: Más allá de lo vivido este fin de semana en París, más allá del lugar conquistado por Isaac del Toro en el Tour de Francia, conquistar las etapas, caer y levantarse es el reflejo de un deportista ganador que entiende su lugar, su presente y que aprende todos los días. En su caso del mejor, su coequipero y mentor Tadej Pogačar. Del Toro tiene esa mezcla perfecta de talento nato y hambre de gloria que distingue a los elegidos. El Tour de Francia ha sido la radiografía perfecta que refleja el espíritu combativo, la resiliencia y la calidad innegable de un mexicano que ya se ha instalado en la élite del ciclismo mundial y que hace que hoy todo el país se interese por un deporte que estaba en el olvido desde hace décadas. Soy José Luis Cuevas y te espero con este y muchos temas más en la multiplataforma de Grupo Fórmula y Fórmula Deportes.
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3: El rector de la UNAM, Leonardo Lomelí, nombró a Javier de la Fuente Hernández como nuevo secretario general de la máxima casa de estudios tras la renuncia de Patricia Dávila Aranda. El dirigente del Partido Verde Ecologista en la Ciudad de México, Jesús Sesma, respaldó la reforma para reducir la jornada laboral de 48 a 40 horas semanales en México, al considerarla clave para el bienestar de los trabajadores al mejorar su calidad de vida sin afectar la productividad. El gobernador de Puebla, Alejandro Armenta, entregó 111 reconocimientos a guardias y brigadistas forestales tras lograr una reducción del 35% en los incendios y el 57% en las zonas dañadas durante el 2026. Armenta Mier también garantizó el equipamiento permanente para las corporaciones encargadas de cuidar el patrimonio natural. Informó Itzel Vanegas. 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
4: Ya estamos aquí de regreso en la hora feliz de Fórmula Auto.

0: Feliz de Fórmula Automotriz, muchísimas gracias por continuar con nosotros. Recuerde que transmitimos de lunes a viernes de 9 a 10 p.m., los días sábados de 12 a 1. Llegamos a toda la República Mexicana y también al sur de Estados Unidos a través del 104.1 de FM y 1500 de AM. También estamos en redes sociales, Facebook, Instagram y YouTube como Fórmula Automotriz. 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Y bueno, mi querido Jorge Sabiñón, también hay que recordarle al público que estamos transmitiendo en el YouTube oficial de Fórmula Automotriz y con esto seguimos con las noticias. Nos quedamos obviamente platicando sobre el deporte motor y es bien sabido, Jorge, que siempre, principalmente en lo que es Fórmula 1 y Fórmula E, pues existen equipos muy grandes que fabrican sus propios motores, que crean estos desarrollos desde cero que son muy costosos, y otros equipos privados que llegan, pues que no tienen tal vez los túneles de viento, no tienen tanto presupuesto para armar un motor desde cero, pues deciden comprarle motores a los equipos grandes y obviamente ya poner ellos sus propias puestas a punto o hacer sus propias modificaciones que estén dentro del reglamento. Y en este sentido, Nissan, que pues es una marca muy grande que ya ha saboreado algunos campeonatos dentro de la Fórmula E, estará suministrando trenes motrices Gen 4, que significa generación 4, al equipo Andretti de Fórmula E. Pero si quieres, antes de platicar de esta nota, cuéntanos quién es Andretti o qué es Andretti dentro del deporte motor, Jorge.
1: Bueno, Andretti, Mario, Gabriel Andretti es un personaje inigualable en el deporte motor. Nació en Montona, una ciudad de la península de Istria, que en ese momento era italiana. Hoy día esa ciudad se llama Motovun y queda en Croacia. Después de la Segunda Guerra Mundial, Istria pasó a ser parte de Yugoslavia y su familia, como muchos otros italianos, huyeron en 1948 y pasaron los 7 años siguientes en un campo de refugiados. Finalmente, la familia Andretti se estableció en Nazareth, Pensilvania, en los Estados Unidos. Mario Andretti es nacionalizado norteamericano. Y es el único, fíjate lo que te voy a decir, pongan mucha atención, es el único piloto que ha ganado lo siguiente. Nada, fíjate nada más, 4 veces el campeonato nacional de la USAC, el campeonato mundial de Fórmula 1 del año 78, además del tercer puesto en 1977. Andretti es la primera y única persona en ganar las 500 millas de Indianápolis, las 500 millas de Daytona y Fórmula 1. Además ganó una edición de las 24 horas de Daytona y 3 de las 12 horas de Sebring, además del International Race of Champions. Nada más para que vean quién es Mario Andretti. Y ahorita pues, bueno, él quería desde hace muchos años entrar a la Fórmula 1 y decían que no, pues nada más podía haber 20 equipos, y de repente, bueno, dicen, ¿sabes qué? Pues vamos a aceptar 2 equipos más. Uno de ellos es el de Andretti, con la marca Cadillac, como bien comentas, y el otro es el de Audi.
0: Sí.
1: Entonces, esos 2 equipos se han establecido últimamente en la Fórmula 1. Y Mario Andretti, pues con el peso que tiene, finalmente lo logró, porque estaban súper renuentes a abrir más más equipos en Fórmula 1.
0: Sí, y muchos le andan tirando actualmente a Cadillac y Andretti, pero realmente es que si lo vemos en otras categorías donde actualmente está compitiendo, principalmente en IndyCar, pues es de los equipos punteros, ¿no? Entonces, obviamente en Fórmula 1 tienen mucho por desarrollar, pero yo creo que en unos añitos más les irá bien. Y en el caso de Nissan, está anunciando este acuerdo multianual para suministrar su tren motriz Gen 4 de Fórmula E al equipo de Andretti Fórmula E a partir de la temporada número 13. Esta alianza reúne a 2 de las organizaciones más consolidadas consolidadas y competitivas dentro del campeonato mundial ABB FIA de la Fórmula E, que por cierto también se compite y se corre una carrera aquí en la Ciudad de México. Y pues bueno, la verdad es que muy interesante lo que ha estado logrando esta categoría. Cada vez tienen mayor autonomía, cada vez desarrollan cargadores más rápidos para estos vehículos, y estas tecnologías sí las vemos presentes en los vehículos de Nissan, sí los vemos presentes en los vehículos de Jaguar, en los vehículos de BMW cuando estaba presente. O sea, realmente creo que no es la categoría más llamativa, pero sí es una categoría que obviamente permite generar muchos, muchos desarrollos, ¿no, Jorge?
1: Definitivamente, esto de verdad es importante, aunque la gente lo dé por hecho, todo este desarrollo nos beneficia a todos, ¿no? Aparte de ser un gran espectáculo y ser negocio, por supuesto, pues estos elementos que se van desarrollando en las carreras siempre benefician al consumidor. Así es que es importantísimo que se haga esto, importantísimo que cada vez más marcas estén apoyando el deporte motor, y qué bueno que Nissan sea una de ellas.
0: Así es, mi querido Jorge. Oye, y también hay una noticia, digo, yo no sigo este programa, pero los amigos de Stellantis nos comentan que Leap Motor, que hay que recordar que Leap Motor pues es la marca china que fue la última en llegar a nuestro país, obviamente bajo el brazo de Stellantis, vienen con pocos vehículos, pero poco a poco irán sumando más a su portafolio, pues se vuelven el patrocinador oficial de la Casa de los Famosos 2026, mi querido Jorge Sabiñón. La verdad es que habrá a quien le guste este programa, habrá a quien no le guste. La realidad es que sí tiene muchas personas que lo ven día a día, y el tener presencia en estos espacios, pues la verdad es que es muy costoso, y creo que no es para todas las marcas, no es para todos los productos, pero en el caso de Leap Motor se me hace una buena apuesta, porque pues es una marca que quiere darse a conocer, que quiere que todos la vean, que quieren que todos empiecen a escuchar de ella, y creo que este tipo de plataformas pues sí podrían ser las idóneas para marcas como esta.
1: Definitivamente, yo creo que este tipo de promoción llega a muchísima gente, como bien lo comentas, y es lo actual, ¿no? Realmente... Sí. Si nos preguntas a los viejitos como Arturo y a mí, pues diremos, no, bueno, pues para mí no es lo actual, porque nosotros veíamos la sección amarilla o el comercial en la televisión. Bueno, eso ha ido cambiando y se ha ido modificando, y ahora todo este tipo de eventos televisivos o de cine o de teatro, lo que sea, pues dan muchísima promoción a las marcas. Entonces, pues está bien, seguramente les va a funcionar porque cantidad de gente ve esos programas, ¿no?
0: Sí, es correcto. Oye, Jorge, y también nos preguntan en redes sociales que si podemos platicar un poquito de cómo es la venta de vehículos en línea. La venta de vehículos en línea ya tiene algunos años funcionando, no de manera continua. Yo no sé si tú recuerdes, Jorge, que, por ejemplo, yo recuerdo Volkswagen hace un par de años. No recuerdo bien el vehículo, me parece que era un Beetle de edición final o un Beetle Dune, algo por el estilo. Te lo mandaban desde paquetería a tu casa, entonces, bueno, te llegaba en un camionzote con una caja y ya te bajaban en plataforma tu auto a tu domicilio, y obviamente pues ese auto se firmó con una agencia de por medio. Hoy en día ya los vehículos se están vendiendo por Mercado Libre. De hecho, hace poco platicamos aquí en Fórmula Automotriz que el nuevo Kia EV3, que es el auto que se anunció en la mañanera con bombo y platillo, pues se estará vendiendo por el momento de manera exclusiva en Mercado Libre, y así como lo están haciendo ellos, también Nissan lo está haciendo. También hemos visto que algunas marcas chinas lo están haciendo, como Chery. Entonces, ¿cómo funciona? Bueno, es muy fácil. Ustedes se meten a Mercado Libre como si fueran a comprar cualquier tipo de producto, seleccionan el vehículo y la marca ya le puso un precio, digamos, de apartado, ¿no? Que puede ir desde los 5,000 pesos hasta los 10,000 pesos. Ustedes con su tarjeta de crédito o débito dejan este apartado y ya posteriormente pues se inicia todo el trámite para que ustedes elijan en qué agencia se va a continuar con el trámite de ir a recoger el vehículo, y vía internet pues bueno, pueden hacerle la selección del color, la selección del equipamiento y todo esto. Pero sin duda alguna, Jorge, pues el futuro es hoy. Yo no compraría en lo personal, Carlos Rivera, un vehículo por internet, porque creo que el tema de ir a verlo, de ir a manejarlo, de incluso ese olor de auto nuevo, que es maravilloso olerlo, pues a mí me gusta, ¿no?, esa experiencia. Y si vas a desembolsar más de 100,000 pesos, Jorge, digo, pues no hay ningún auto de 100 mil, ¿no? Digamos, más de 250 mil, 300 mil pesos. Pues la verdad es que sí vale la pena que valores todos los autos, todos los competidores, y ya de ahí parta tu decisión, ¿no? Ya tal vez después de que probaste todos, ya lo compras en internet si quieres, pero no primero comprar y después pues ir a verlo.
1: Sí, definitivamente yo tampoco haría eso. Yo sí iría a un concesionario. Ahora puedes hacer las pruebas de manejo, ver todos los pormenores del vehículo y lo que decíamos, hacer la tarea. Mucha gente no se preocupa mucho en lo que es la seguridad, se va más a lo que es la tecnología, que la pantalla, la conectividad, todo eso. A nosotros que somos ya de una generación diferente, nos gusta saber de seguridad. Oye, a ver, tiene ADAS, tiene qué cinturones de seguridad, qué bolsas de aire, qué ABS, en fin, ¿sí? Esas cosas que en un momento dado te pueden incluso salvar la vida. Hay mucha gente que no lo hace, pero lo haría definitivamente, ir a un concesionario y ver mi coche, y ya lo vas comprando y haces el trámite. Pues ahora sí, si ustedes quieren verlo así a la antigüita, ¿no? Yo sí lo haría. Hoy otra sí. Historia importantísima es de Volkswagen. Uh-huh. Volkswagen el día de ayer fue la salió de la empresa en Puebla la última edición del Volkswagen Sedán. Uh-huh. Y Volkswagen llegó a México en 1954 con la importación de los primeros sedanes conocidos después como el Mocho, y se fundó oficialmente Volkswagen de México en enero de 1964. Entonces ya tiene bastantes años esta planta de Volkswagen, sí, en Puebla. Y es, había que comentarlo porque es una historia bien interesante, sí, y ha dado muchísimos empleos y se han vendido muchísimos autos a México y al mundo que ha salido de esta planta.
0: Sí, y la verdad es que es bien bonito cuando uno va a la planta de Puebla, porque justamente tienen todos los vehículos escarabajo de los diferentes años, desde la primera edición hasta la última, y los tienen acomodados. Entonces, bueno, se ve espectacular. Y también ha sonado mucho en redes sociales que había un Bocho, Jorge, que estuvo en el huracán Otis, allá en Acapulco. El vehículo estaba destrozado, al igual que casi todos los vehículos que tristemente pues estaban allá al paso del huracán, pero el Bochito siguió circulando. Entonces empezaron a rodar videos de cómo está el Bochito circulando destrozado, y al final Volkswagen dijo, bueno, pues es que, o sea, ahí te das cuenta de la calidad que tenían nuestros vehículos. Contactaron al dueño, le quitaron el auto, se lo restauraron al 100%, y al final me parece que se lo devolvieron, y ya no sé si se lo hayan comprado y lo llevaron a Puebla, o si se los prestó el dueño y lo llevaron a Puebla, pero estaba ahí exhibido en la planta. Y la verdad es que sí, es un auto que creo que marcó generaciones, hoy en día sigue dando de qué hablar, y pienso yo que Volkswagen pues no se quedó con un nombre tan de renombre como era el Bocho, ¿no? Por ejemplo, digo, Jetta, yo creo que ahorita es el más popular, el que tal vez esté en la mente de todos, pero de ahí en fuera yo no veo algún auto que siga con ese legado del Bocho.
1: Con esa tradición, ¿no? Sí. Bueno, yo creo que hay vehículos que son emblemáticos, únicos mundialmente, y uno de ellos es el Bocho, otro de ellos diría yo que es el Ford A, uh-huh, y así, ¿no? El pero Suru. Sí, en México y en todo Latinoamérica, el Volkswagen Sedán, pues creó una historia, ¿no? A mí de verdad me entristeció muchísimo que no pudiera seguir adelante, pues ya por la falta de tecnología, sí, era un diseño muy, muy anticuado ya, y pues tuvo que sucumbir a la modernidad.
0: Pues es que, y después llegó el Beetle, ¿no? Pero realmente el Beetle a mí no se me hacía el más espectacular, ¿eh?
1: Ya era motor delantero, sí, otra cosa, daba la imagen nada más, sí, pero ya es otro concepto.
0: ¿No? Oye, Jorge, pero ya ves que quienes dicen que revivieron el Bocho son los chinos, ¿no? Que había una sí, marca, que de hecho creo que era Great Wall Motors, que hizo una copia casi exacta del Bocho, según yo era eléctrico, y bueno, al final no tuvieron temas legales porque sí se pudieron evadir por ahí, pero qué locura lo que hacen los chinos. Yo estaba viendo que hay una empresa que ya hace los moldes de los vehículos clásicos, ya tú le montas el motor que quieras, pero tienen todos los moldes que te imagines, Jorge, de los años 60, 70, 80. Habrá que ver la calidad, habrá que ver cuánto cuestan, pero bueno, la verdad es que
1: está buena, complicado. Yo ya he visto piezas fabricadas por ellos y bastante buena densidad de lámina.
0: ¡Órale!
1: Y sí está de buena calidad.
0: ¿Quién lo diría? Pero bueno, mi querido Jorge, pues se nos termina el programa, así que vamos. Si quieres, vámonos directo con las efemérides del día de hoy.
1: Bueno, un día como hoy, 31 de julio, que termina el mes de julio, pero de 1566 muere Fray Bartolomé de las Casas, humanista, evangelizador y defensor de los indígenas americanos. 1556 muere Ignacio de Loyola, fundador de la Compañía de Jesús. 1688 nace el teólogo mexicano Juan Ignacio Castorena y Ursúa. 1784 muere Denis Diderot, enciclopedista y filósofo francés. 1859, promulgación de la ley de secularización de los cementerios, es decir, los cementerios pasaron a ser de esfera religiosa a una regularización civil, perdón. En 1886 nace Fred Quimby, encargado del estudio de animación de MGM. 1886 muere Franz Liszt, compositor y pianista húngaro. 1912 nace Milton Friedman, intelectual y economista estadounidense. 1914 nace el actor francés de origen español Luis Germain David de Funes de la Galarza, o sea, Luis de Funes. 1926 el presidente Plutarco Elías Calles decreta la suspensión de cultos. 1944 María Antoine de Saint-Exupéry, aviador y escritor francés, muere en un accidente aéreo. Es el autor del Principito. En 1965 nace la escritora británica J.K. Rowling, autora de la historia fantástica de Harry Potter. 1971, por primera vez en la historia, se utiliza un vehículo de cuatro ruedas para transportar personas fuera de la Tierra, los astronautas del Apolo 15 en la Luna. En 1999 muere el actor mexicano de origen estadounidense Eduardo López Rojas, quien salió en la película de los Caifanes, por ejemplo. En 2002, en México, el Papa Juan Pablo II canoniza a Juan Diego en la Basílica de Guadalupe. En 2004 muere en París el mexicano Joaquín Galarza, pionero en el estudio de la escritura azteca. En 2006, en Cuba, Fidel Castro transfiere interinamente a su hermano Raúl Castro la presidencia del Consejo de Estado. En 2012, la clavadista mexicana Paola Milagros Espinosa Sánchez gana la medalla olímpica de plata en Londres. Y finalmente, en 2014, muere King Robo, escritor de graffiti inglés on the ground, tras permanecer en coma por 3 años. Hasta aquí las efemérides de hoy, 31 de julio. Pues se acabó el mes, señores, a partir de mañana, 10 de agosto. Y bueno, se está acabando el año a pasos agigantados, mi querido Charlie.
0: Se va volando, querido Jorge, pero bueno, aquí estaremos lo que resta del año en Fórmula Automotriz. Muchísimas gracias por habernos acompañado. Recuerde que mañana, sabadito, tenemos una cita pendiente de 12 a 1 p.m. Y bueno, pues muchísimas gracias, Jorge Sabiñón. Fuerte abrazo, pasa una excelente noche. También gracias a Viri en los controles de nuestra transmisión de YouTube. Gracias a Axel Flores en los controles de radio. Yo soy Carlos Rivera y sobre todo gracias a ustedes que nos hacen favor de seguirnos todos los días. 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Están padrísimos y bueno, es raro que tengamos este tipo de regalos, así que participen y se quedan con el mejor programa informativo Piso 6 para que se actualicen de todo lo que sucedió en el día. Nos escuchamos el día de mañana. Hasta la próxima.

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2: La selección mexicana sub-20 goleó 4-0 a Guatemala en la última jornada del grupo B del campeonato de la CONCACAF. Con este resultado, el conjunto tricolor avanzó a los cuartos de final con marca perfecta y mantiene firme su objetivo de conseguir los boletos internacionales en disputa. México Centroamericano comenzó con el pie derecho su participación en estos Juegos de Santo Domingo al derrotar 1-0 a Venezuela. Joaquín Moxica marcó el único gol del encuentro y le dio al combinado nacional sus primeros 3 puntos del torneo. Hernán Crespo envió su primer mensaje a los seguidores rojinegros y aseguró que llegar al Atlas es soñar en grande. El entrenador argentino buscará recuperar la competitividad del equipo y responder a las expectativas de una afición que espera mejores resultados. La Federación Mexicana de Fútbol mandó un mensaje claro a los jugadores y equipos que participaron en las protestas contra la falta del ascenso. Aunque en esta ocasión no habrá sanciones económicas, recordó que ese tipo de manifestaciones podrían generar multas superiores a los 200,000 pesos. Y es lo que tenemos en información deportiva. Yo soy Eduardo Ortega. Me pueden encontrar en mi Twitter, @educharlesmty. Ahí me pueden dejar todos sus comentarios y pronósticos.
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3: Sydney, Australia. Sydney combina de manera perfecta el dinamismo económico de una gran metrópolis financiera con un estilo de vida relajado, soleado y profundamente conectado con la naturaleza. Esta joya de Oceanía da la bienvenida a millones de inmigrantes y estudiantes de todas las nacionalidades, atraídos por su excelente calidad de vida y su vibrante mercado laboral. El puerto de la ciudad es su corazón geográfico y visual, enmarcado por la icónica y majestuosa Ópera de Sydney y el imponente Puente de la Bahía. Sus concurridas playas urbanas, como Bondi Beach, fomentan una cultura del bienestar y el deporte al aire libre que define el día a día de sus habitantes. Sydney es un destino cosmopolita tolerante, moderno, ecológico y abierto al mundo.
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9: Por tramposos, UNAM anuncia examen de control presencial para que aspirantes demuestren que no hicieron trampa.
10: Ofrezco una disculpa a las aspirantes y a los aspirantes que, habiendo sido aceptados limpiamente, serán convocados a presentar el examen de control. Pero es necesario para dar certeza y garantizar la equidad en el acceso. Tengan la confianza que obtendrán un buen resultado y que confirmarán su ingreso a la Universidad Nacional Autónoma de México.
9: Pagó los platos rotos y el rector de la UNAM destituye a la secretaria general Patricia Dávila. ¡Una fichita! Hijo del R1 ordenó feminicidio de influencer Valeria Márquez, informa el secretario de Seguridad, Omar García Harfuch.
11: Esta célula criminal habría participado bajo sus órdenes en la coordinación de múltiples hechos violentos en la región. Entre ellos, se encuentra el lamentable feminicidio de Valeria Márquez, ocurrido en mayo de 2025 en Zapopan, Jalisco. Hecho relacionado con Francisco N., expareja de la víctima e hijo de Ramón Ángel N.
9: Sabía el señor de los gallos, homicidio de Carlos Manso fue una provocación entre el cártel Jalisco y el exalcalde. El Mencho conocía orden para matarlo. Por Menchito, hermano del Mencho, se declara culpable de tráfico de drogas en Estados Unidos. Será sentenciado en noviembre. No quieren narcocandidatos. INE crea la primera comisión antinarco en México. Consejero Arturo Chávez la presidirá. Con todo y perros, matan a la rescatista Elvia Ramírez Loera. Incendiaron su casa junto con los perros rescatados. Se lavan las manos. Sedena afirma que desde 2018 no tienen ningún vínculo con planteles militarizados, tras polémica por novatadas y abusos a estudiantes.
8: Pero en 2008 ya se emite un decreto en donde se deroga todas esas disposiciones y la Secretaría de la Defensa Nacional ya no tiene ninguna relación respecto a los funcionamientos de los planteles militarizados.
9: Todo por unos dólares. Turistas de Estados Unidos acusan extorsión policial en Puerto Peñasco, Sonora. Los detuvieron y les exigieron dinero sin justificación.
12: Thing illegal. Okay. I followed all rules. You took my phone illegally.
13: Okay, get out the car.
12: Okay. Okay.
9: No quieren más estrellas de fútbol. España ha devuelto hasta ahora a 48 mil migrantes que cruzaron en las últimas horas sus fronteras desde Marruecos. La quieren hacer larga. Hamás afirma que se desarmará si Israel detiene los ataques y se retira de Gaza. No aprenden. Ucrania ataca dos importantes refinerías de petróleo rusas horas después de la reunión de Zelensky con Trump. Haciendo historia, Romina Hinojosa será la primera mexicana en el Tour de Francia. Se puso la pijama de madera. Despiden al productor francés Kavinsky, quien murió esta semana a los 50 años.

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6: El nombramiento de Rafael Márquez como director técnico de la selección mexicana representa algo muy positivo para el fútbol mexicano. Por primera vez en mucho tiempo, continuidad a un proceso. Su impecable trayectoria como futbolista y su rigurosa preparación en las fuerzas básicas del Barcelona lo avalan como una estratega con conceptos tácticos modernos y un estándar de excelencia europea. Sin embargo, dirigir al Tri exige habilidades que van mucho más allá de diseñar una buena sesión de entrenamiento. El verdadero reto de Márquez no estará en la cancha, sino en la gestión del entorno. El banquillo nacional es una olla de presión mediática que requiere de un estratega capaz de transmitir mensajes claros, además de combinarlos con un fútbol que entregue resultados positivos y certeza a la afición, directivos y medios de comunicación. Soy José Luis Cuevas y te espero con este y muchos temas más en la multiplataforma de Grupo Fórmula y Fórmula Deportes.
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8: Tom Petty tenía una forma muy honesta de decir las cosas. You Don't Know How It Feels es parte de su álbum Wildflowers de 1994 y se convirtió en uno de sus temas más personales. Habla de libertad, de empezar de nuevo y también de tomarse la vida con más calma. Una lección que no pasa de moda y muy necesaria en estos tiempos. Tom Petty, You Don't Know How It Feels en Sonido.

0: Se abren las puertas del elevador. Ya está usted en el piso 6 de Grupo Fórmula. Yo soy Ricky Moreno.
1: Yo soy Sofía Enríquez.
0: Y Sofía, vámonos directamente desde el piso 6 hasta ni más ni menos que Rectoría de la UNAM, porque se acabó el misterio, Sofía. Parece ser, porque todavía vamos a platicar eso, que sí va a haber semestre, y todo esto porque el Consejo Técnico de la UNAM, Sofía, como en una decisión salomónica, toma las riendas del tema controversial, lo hemos platicado aquí, tema desgastante, tema que pone en tela de juicio a la UNAM, pero bueno, lograron algo, mi querida Sofía.
1: Sí, esta comisión que integra la UNAM, esta comisión me parece de 16 personas, toman, analizan todo lo que pasó y lo que hacen es presentarle una recomendación al Consejo Universitario. El Consejo Universitario de la UNAM es el que tiene que tomar la decisión, sí, y establecer las fechas. Pero ¿qué es lo que dice esta comisión? Efectivamente, detectaron trampas, las detectaron desde antes en un pequeño porcentaje. A esos, de hecho, dicen que los convocaron para que hicieran examen presencial y los resultados no dieron. Pero ese es un 2% de los que habían hecho.
0: O sea, era una muestra, era una población muestral.
1: Desde el inicio, antes de que se hiciera todo el show, ellos, sí, ya habían detectado por ahí algunos problemas. Okay. Después de que se presentan los resultados, empiezan a salir todos los análisis estadísticos y todo lo que ya hemos hablado, vuelven a revisar y efectivamente hay unos números que no coinciden.
0: Entonces, si hay trampa. La UNAM reconoce, sí, hubo trampa. No le están culpando, no fue ChatGPT, no dijeron qué tipo de trampa, o sí dijeron, Sofía.
1: No dijeron qué tipo de trampa. Dice que detectaron conductas no permitidas al principio, ¿sí?, que hay irregularidades con orígenes multifactoriales, individuales y concertadas. Esto quiere decir, explican que, por ejemplo, hubo uso de
0: teléfono. Fue premeditado,
1: fue por persona. Hubo uso de teléfonos celulares, hubo uso de que alguien te estaba soplando la respuesta, pero también hubo uso de que alguien distribuyó las respuestas. Entonces, claro, fue o por persona o alguien vendió exámenes.
0: Recordemos eso, Sofía, nada más. Ese fue el tema de los infiltrados, ¿no? Esta gente que toma, se pudo hacer el examen antes, ¿te acuerdas? Se abrieron el examen desde a tiempo antes. Una de las sospechas es que esas personas pudieron haber corrido el examen con una personalidad falsa, apuntado las preguntas, sí, preparado las respuestas. O sea, el viejo truco, ese me parece.
1: Incluso
0: que
1: dicen
0: que
1: se ofrecía resolver exámenes completos. Es decir, tú te registras, tú, bueno, y alguien más va a hacer el examen.
0: Ahora, ahí está.
1: El
0: caso pero ahora es que sí, se da ¿cuál todo fue el, cuál fue
1: ¿cuál
0: la
1: es la decisión? Lo que recomienda esta comisión es, de entrada, no van a repetir todo el examen. Es decir, las 158,000 personas que hicieron examen no las van a repetir. Okay. No. ¿Quiénes son los que van a repetir el examen? Sí. Lo que van a hacer se llama un examen de control.
0: Ok.
1: ¿Y quiénes van a participar en este examen de control? De entrada, todos los que aprobaron. Todos a los que les llegó su correo y les dijeron, ¿estás dentro de la UNAM? Esos 22,000, poquito menos de 22,000, van ahora de forma presencial a repetir ese examen.
0: O sea, los que juntaron los puntos pasan a octavos de final.
1: Los que juntaron los puntos pasan a octavos de final, okay, para de alguna manera comprobar que te mereces haber entrado.
0: Ok, ok.
1: Eso que hiciste, demuéstrame que sí hiciste bien el examen.
0: ¿Presencial, Sofía?
1: Sí, presencial.
0: Presencial, este sí presencial. Va a ser presencial. Estamos hablando, ¿qué te gusta? ¿30,000 exámenes, más o menos?
1: Bueno, es de esos, los que pasaron son poco menos de 22,000, como 21,900. Ok. Pero también lo que recomienda este comité es agregar a otro grupo. Este otro grupo es el grupo de los que, digamos, casi pasan, los que quedaron unos puntos abajo. ¿Y cuál es la referencia de los puntos de abajo? Y es que lo que dicen es que revisaron todos los exámenes desde 2021 hasta 2026, y ahí es donde encuentran, donde detectan el brinco enorme de la diferencia de los resultados. Entonces, sí, para, por ejemplo, vi...
0: Si en el 2021 tenías con 110 puntos entrabas y ahora entrabas con 115, todos los que tuvieron 110
1: tal
0: tienen...
1: Cual.
0: O sea, es el mejor tercer lugar. El mejor
1: así,
0: tercer lugar.
1: Tal cual. Porque, por ejemplo, estaba viendo que en para medicina, en CU, sí, entre 2021 y 2026, sí, la menor cantidad de aciertos que te pedían eran 111. Entonces, para este momento... Todos aquellos que hayan sacado 111 aciertos en su examen de medicina,
0: para arriba.
1: De 111 para arriba, se van a hacer el examen presencial.
0: ¿Y entonces, a cuánto digo, nos aumenta la población? ¿Dijeron más o menos o no?
1: Ellos, o sea, no dijeron, pero he visto ciertos análisis en Twitter. Ya ves que hay muchos análisis en Twitter que hacen toda esta numeralia. Y si no he entendido mal, son unos 58 mil personas.
0: ¡Ah, caray!
1: Sí, es muy, o sea, alto. Pero
0: el 50% volverán a presentar exámenes así, digamos, cifras no oficiales, pero si sumamos los 22,
1: menos de 23, la tercera parte, o sea, ya sumando los 22 más que pasaron, en total serían unas 58 mil personas que lo van a hacer. Ya no son los 158 mil personas.
0: Ahora, pero esos ya está, ok. Entonces ya sabemos que lo van a repetir, pero no dijeron cómo, cuándo, dónde, es decir, pensando.
1: No, porque es que acuérdate que este comité lo que hace es analizar el problema y proponer una solución. Quien tiene que tomar la decisión
0: es la UNAM. Es la UNAM.
1: El Consejo Universitario. El Consejo Universitario tiene que tomar esta propuesta y decir, okay, me late esta propuesta, entonces vamos a hacer examen presencial, vamos a hacerlo en tal fecha y estas personas y pum.
0: Ya, y ahí la UNAM va a decir, pero de todas maneras, hoy, Sofía, la UNAM solamente ha emitido la sugerencia o a lo que llegó este comité técnico.
1: Este
0: nada
1: comité,
0: más.
1: Sí, no ha, que de hecho,
0: no ha lanzado convocatoria oficial. No,
1: todavía no. Okay. No, todavía no. Y lo que hace nada más es presentarlo. Eso sí, estaba el rector Leonardo Lomelí presente en esta presentación y él dice que está muy apenado, que es un agravio que lo lastima a él tanto como a toda la comunidad. Y no sé tú qué piensas, Ricky. A mí me parece una buena decisión.
0: Escuchaba, Salomónica, Salomónica.
1: Pues, Salomónica, decir, pero me parece. Platicábamos.
0: No entraron, no entraron, Sofía. Punto.
1: Sí,
0: a ver,
1: justamente platicábamos.
0: A todos los burros que no entraron.
1: No, a ver, platiquemos, justo hablábamos en la mañana y decíamos, a ver, si tú tuviste 50 puntos de los 100 que necesitabas,
0: no
1: es un tema de que alguien más haya hecho trampa o lo que sea, ¿no? Entonces, eso me parece bastante bien.
0: Eso se llama selección natural de las especies y Darwin nos lo enseñó hace 300
1: años. Sí, o capacidad, porque también, a ver, esa es la otra. Es una universidad pública, pero tiene un filtro. Nos guste o no, la UNAM tiene un filtro y no le podemos abrir la puerta a nadie. ¿Y para qué le abres, para qué los pones a hacer exámenes?
0: No, es volver a gastar recursos que por si esto les va a volver a costar, ¿no? No olvidemos que tiene un precio.
1: Sí, claro.
0: Y esto va a volver a costar.
1: El examen fue muy caro y todo, ¿no? Y platicábamos también en la mañana en la junta de con Ciro después de conocer este anuncio, decíamos, seguramente hay alguno que hizo trampa y ni así llegó a los puntos que necesitaba, ¿no?
0: Selección natural, el bruto es bruto, punto. O sea, sí, pero a ver, ahora, a mí lo que me gusta es el mejor tercer lugar. Me parece que a los que les dijeron, oye, tú que te quedaste a un punto, si hubiera sido este examen y no hubiéramos tenido esta anomalía, hubieras entrado. De
1: y
0: nuestra...
1: además, okay, me parece que...
0: Pero, ojo, entran con el nuevo número. O sea, si era 115 y en el 2021 era 110, ¿tengo que sacar los 115 o tengo que reafirmar mis 110?
1: Yo me imagino que los 115. Porque acuérdate, que es que... Pero acuérdate que eso se mueve. Ajá, exactamente, va a bajar. Ya. Pero además, hay que tomar en cuenta que muchos de esos puntajes perfectos o muchos de esos que consiguieron un lugar, es probable que no mantengan su lugar.
0: Claro, sí.
1: Es y entonces decir,
0: los que llegaron a 120 espacio, ya no van a ser 120.
1: Sí, entonces, no, se y va a ir recorriendo, si tenías 22 mil que habían 100. Aprobado, claro. Ponle que pasen 20 mil. Así muy esperanzador decir que solo hicieron trampa 2 mil, se te abren 2 mil lugares. ¿A quién vas a poner? Pues ahí es donde...
0: Sofía, última pregunta sobre este tema. Se abre, no dijeron carreras, ¿verdad? Es puntaje, se van sobre puntaje.
1: Para todos, sí, sí, sí. Sí, nunca lo han manejado con puntaje, digo, con carrera, no lo han dividido con carrera, es tal cual.
0: Porque lo vimos por ahí, ¿no? Como que eran muy poquitas carreras realmente las que sufrieron esto. Las de filosofía y letras, igual, con 40 puntos como burro entras para tomarlo en el...
1: Ah, pero es salomónico. Entraste y pues nada más a esperar. Me parece, la verdad, a mí me parece bastante buena la respuesta.
0: Me parece
1: la
0: muy bien la decisión. Oye, Sofía, si te parece, vamos a dejar el tema de la Ciudad de México y nos vamos con nuestra compañera Michelle Rivera. Michelle Rivera. Con Michelle Hermosillo. Vamos, porque nos trae un tema que me llamó mucho la atención en redes sociales.
2: Piso 6, muy buenas noches. Les informo que Valeria López y Lizeth Villalobos, ambas integrantes de la organización Conservando los Valores de la Familia, y que al mismo tiempo pelean por las estancias infantiles que fueron eliminadas nacionalmente durante la administración de Andrés Manuel López Obrador, fueron detenidas por elementos municipales y estatales la tarde del jueves, cuando bloquearon por horas importantes avenidas de Hermosillo, generando un caos. Aquí hay dos cosas importantes que mencionar. Ellas tienen ya aproximadamente 3 meses desde clausurando el Congreso del Estado, tomando algunas calles, manifestándose para que los recursos que habían sido destinados inicialmente a este tipo de programas, que después fueron cancelados, pues se los entreguen para poder activar y operar estancias infantiles y garantizar la educación de primera infancia. El Congreso del Estado asegura que este recurso no está destinado a ellas y no hay ley que pueda favorecer a esta organización. Es más, han sido señaladas también de que las estancias infantiles que ellas tienen no cuentan con el reglamento de protección civil. Algunos dirían que esto se ha convertido ya en algo político. Lo que es cierto es que

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4: Playa de Arena Rosa, Bahamas. Ubicada en la isla Harbour, esta playa parece salida de un cuento de hadas debido al color rosa pálido de su arena. Este fenómeno óptico tan singular es el resultado de la mezcla de la arena blanca convencional con los restos pulverizados de millones de foraminíferos, unos minúsculos organismos marinos de caparazón rojizo que habitan en los arrecifes de coral cercanos. Con sus aguas tranquilas y cálidas, este destino caribeño ofrece un paisaje visualmente idílico, exótico y sumamente fotogénico para los viajeros.
1: 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Cuida lo que comes.
5: Cítricos y electrolitos. Las naranjas, toronjas y limones no solo aportan vitamina C para fortalecer tus defensas, también son excelentes hidratantes. Sus jugos naturales ayudan a equilibrar los electrolitos perdidos a través del sudor durante los días calurosos. Beber agua con rodajas de cítricos es una alternativa saludable a los refrescos azucarados, manteniendo tu energía alta y tu cuerpo muy bien hidratado.
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5: Los delfines duermen con un ojo abierto para mantenerse alertas ante depredadores y seguir respirando mientras descansan su cerebro activamente.
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7: Y seguimos, Vicky, aquí en el piso 6 de Grupo Fórmula. Y ahora le doy la bienvenida al piso 6 a un conocido, a Jesús Sesma, secretario general del Partido Verde en la Ciudad de México. Y hoy vamos a hablar de un tema bien importante, Ricky. Platicábamos la semana pasada, el viernes, de la encuesta de seguridad pública urbana que dio a conocer el INEGI. 59.8% de la población se siente insegura en la ciudad en la que vive, pero este dato es muy alto. Son 6 de cada 10, pero hay que verlo en el conjunto de que ha ido disminuyendo desde que entró la presidenta Sheinbaum. Pasó de 63, 63, 63, 61 y vamos en 59. Y gran parte de esto, Ricky, tiene que ver con la estrategia de seguridad que tiene la presidenta, y me parece un tema bien importante el uso de tecnología en la investigación para la prevención y persecución de delito. Y justamente ese es el tema que vamos a platicar esta noche con Jesús Sesma, el uso de la tecnología para la prevención y persecución de delito. Jesús, bienvenido al piso 6.
8: Muchas gracias, Sof. Es un gusto estar contigo y un saludo a tu audiencia.
7: Y me parece importantísimo que hablemos del uso de la tecnología. Me parece que no se le había dado el uso que necesitaba. Necesitábamos una estrategia como la de la presidenta Sheinbaum para intensificar la tecnología, la investigación en la persecución y la prevención, que es bien importante.
8: Lo que acabas de decir, creo que lo dijiste muy bien. Espero poder ser un poquito más explícito y abonar, pero creo que lo importante aquí

0: es decir qué es lo que está pasando con los números. Si bien es cierto que el 60%, 59% de la gente se siente de alguna manera insegura, es un tema de percepción. Y como bien lo comentaste, ciertos delitos o la mayoría van hacia la baja. ¿Qué es lo que nosotros como Partido Verde hemos hecho ya a lo largo de estos 2 años? En el 2024, nosotros hicimos una ley para poder modificar la Ley Orgánica de Administración Pública y que la Secretaría de Seguridad y Protección Ciudadana pudiera tener el aprovechamiento del tema de tecnologías. Muchos años la ciudad, nuestro país lamentablemente estuvo carente de compras de temas de tecnología, porque la tecnología la veíamos con algo que se tenía que comprar y que teníamos que estar renovando de manera cotidiana. Y hoy las estadísticas que nos dan o nos arrojan otros países es que la tecnología no solamente ayuda para el tema de, digamos, de cuando se comete un delito, poder actuar con rapidez, pero sobre todo el tema de prevención. Te pongo un ejemplo. En países asiáticos se pregunta por qué no hay policía, porque esto no suple, la tecnología no suple al tema policial. Digamos que lo acompaña. En países asiáticos, digamos, no ves patrullas, pero cuando una persona está más de 10 minutos en una esquina parada, cuando lo ves, perdón, a una persona parada, en ese momento llega la policía. ¿Por qué? ¿Por qué está parada por tanto tiempo? Es decir, ayuda al tema de la prevención. Este tema de la interconexión que tienen que tener las tecnologías con centros de seguridad conocidos como el C5 y C4 son obligados. Y evidentemente, como bien te lo comenté, no supe el tema policial y hay que también tener mucho cuidado y que la gente sepa de la protección de datos personales, porque luego también la gente
1: Importantísimo, ¿no?
0: cuando ve que se está grabando o lo están grabando de manera cotidiana todos los días, se siente como que nos estamos metiendo en su vida. Y la verdadera historia es que con el tema de la protección, pues nos ayuda mucho a que eso esté resguardado y que se utilice para lo que se tiene que utilizar. Ahora, ¿qué ha pasado con el secretario Omar Harfuch? Que le mando una felicitación por el gran trabajo que ha hecho. No solamente el tema de la baja en ciertos delitos, sino también él ha apostado al tema de la prevención e investigación y al uso de tecnología. Nosotros como Partido Verde hicimos, digamos, el marco jurídico para este aprovechamiento. Pero lo que sí es necesario, y por eso es estas entrevistas tan importantes como las de tu espacio, para poder mandar una petición, digamos, un exhorto a todos los secretarios de seguridad pública de los estados y a los propios gobernadores a que le apuesten a invertir, porque no hay dinero suficiente, evidentemente, para que el secretario Omar Harfuch pudiera dotar a todo el país de temas de tecnología, y tenemos que cada uno de los estados hacer nuestro propio trabajo para poder, digamos, acompañar a esta nueva estrategia de la presidenta Claudia Sheinbaum, que está teniendo resultados, pero que tenga mucho más eficiencia.
1: Un tema bien importante, Jesús, es el tema de las cámaras, porque ya lo decías, el tema de los datos personales, que me preocupa que me estén grabando, que quién tiene mis imágenes, pero eso sí, cuando hay un robo, cuando hay un secuestro, cuando hay un atropellamiento, lo primero que decimos es, ¿por qué no había cámaras? ¿Por qué no estaba nadie grabando? ¿Dónde está el monitoreo? Y están justamente todos estos centros de C4, C5, de toda la infraestructura que para eso hay que invertirle.
0: Sí, mira, un ejemplo, yo lo pongo, la Ciudad de México tiene una, digamos, no, digamos, para mi entender es el estado o la entidad federativa que ha tenido a bien el estar comprando el tema de cámaras para poder vigilar. Y eso lo vemos conforme a los asaltos o las persecuciones que se hacen, se da con la persona que delinquió de manera muy rápida por el seguimiento que se tiene, y sobre todo también se trabaja para el tema de la prevención. Y es por eso decirles, a ver, ¿por qué estamos hablando de una ley que el Partido Verde aprobó en el 2024 o que propuso en el 2024? Pues muy sencillo, porque antes no podían hacerlo porque no tenían el marco jurídico en la Ley Orgánica de Administración Pública. Hoy la tienen gracias a esta propuesta que hicimos como Partido Verde, que fue avalada por la mayoría de las fracciones parlamentarias, y ahora le toca a las entidades federativas pues darle, digamos, su dinerito para poder tener esta tecnología y que realmente se esté utilizando para lo que se debe.
1: Jesús, es esto que se decía, recuerdo vagamente, de 2024, cuando se aprobó esto en el Congreso, que era la supersecretaría que le estaban construyendo a Omar García Harfuch, y
0: Así es, ahí
1: que tuvo
0: mismo.
1: muchas críticas, pero estamos viendo los resultados.
0: Ahí fue justo en ese tiempo, como bien lo comentas, en donde nosotros percibimos que teniendo esta gran secretaría que ha tenido a bien el secretario Omar García Harfuch, pero también veíamos que tenía un problema de impedimento para poder aprovechar como se debería y promover el tema de la compra de uso de tecnología para poder pues combatir la delincuencia, porque también en nuestras administraciones pasadas, y hablo de muchos años, no nada más de la pasada, de muchos años, lamentablemente este tipo de compras pues no tenían esa transparencia o no servían como debería de ser y le teníamos ya miedo a estar contratando. Hoy lo que nos ha demostrado el secretario es que con inteligencia, con investigación, con tecnología, se puede hacer una buena estrategia, pero hay que meterle en los estados su propio dinero para poder agrupar y acompañar este gran proyecto que se está haciendo a nivel nacional para que todos estemos interconectados.
1: Y es que justamente lo platicábamos la semana pasada cuando revisábamos el tema de la encuesta de percepción. Sí hay estados que tienen problemáticas muy fuertes. Hablamos del caso de Guanajuato, el caso de Chihuahua, a veces el caso de Sinaloa, Colima, que sí tienen una cantidad de homicidios dolosos que los acumulan, pero hay otros en donde son eventos pequeños. Recordábamos este caso de Querétaro, quizá lo recuerdas tú, hace, me parece que se van a cumplir 2 años, un bar en el que hay un multihomicidio y eso disparó la percepción de inseguridad durante un trimestre, después se logra controlar y casi siempre la encuesta de seguridad dice que la gente se siente insegura en los cajeros automáticos, en la vía pública. Y evidentemente si tú volteas a una esquina y ves que hay cámaras de seguridad, eso hace que baje la percepción de inseguridad, ¿no? Entonces no es tan difícil ayudarle a la gente a que se sienta segura.
0: Ahora, también hay que decirle a la gente que el tema de la percepción, aunque es un dato, digamos, de sentimiento, tiene que ver mucho con nuestro acceso que tenemos hoy en día en el tema tecnológico, de saber, acaban de tener un asalto en, no sé, en cualquier ciudad, en cualquier municipio. Hoy lo sabemos con tal rapidez que pues estamos viendo o percibiendo de que están pasando muchas cosas. Antes pasaban más, pero no tenía la tecnología, no teníamos el acceso a ese tipo de información. Pero con este apoyo que, bueno, con este marco jurídico que pudimos lograr como Partido Verde que se hiciera, pues hay que dar responsabilidad a las entidades, porque fíjate, si tú delinques en la Ciudad de México y el delincuente o esta persona sale al Estado de México o cruza hacia Tlaxcala y ese estado no tiene este tipo de tecnologías, se pierde la persona. Y entonces se dice, se llegó hasta tal estado y ya no sabemos
1: su paradero. Y ahí se le pierde el rastro, ¿no?
0: Y se le pierde el rastro y hay otras formas de poder dar con esa persona, pero no con la rapidez que quisiéramos con el uso de este tipo de tecnologías que hoy ya deberían de estarse aprovechando de manera significativa con el presupuesto de los estados.
1: Sí, justamente como bien dices, ahora vemos en redes sociales, se difunden rapidísimo los videos, que además son muy concurridos, a la gente le gustan mucho los videos de crímenes, y vemos rapidísimo cómo ya está grabado algún delito que se cometió, pero justamente no todas las entidades tienen las capacidades para hacer todo el rastreo de por dónde huyó, o reconocerlo, incluso digo, reconocimiento facial, compararlo con otros momentos, ¿no? Entonces, justamente ahí es donde hay que invertir.
0: Ahí es, en conclusión, ya tenemos el marco jurídico desde el 2024 con una propuesta del Partido Verde que fue avalada por todos. Ya tenemos una gran estrategia que está comandando el secretario Omar García Harfuch. Se ven en los resultados. Ahora nos toca en las entidades federativas el poderle apostar a la compra de tecnología para poder ser más eficiente y eficaz en el tema de estrategia contra la delincuencia.
1: Pues ahí está el llamado a las entidades para que aprovechen la tecnología, la implementación de sistemas de videovigilancia interconectadas entre las autoridades encargadas de seguridad pública, porque el marco jurídico ya lo tienen desde 2024, aprobado entre otros por el Partido Verde.
0: Así es, mi Sof.
1: Pues muchísimas gracias, Jesús. Ya sabes, siempre bienvenido aquí en el Piso 6. Qué gusto platicar contigo.
0: Gracias, te mando un fuerte abrazo y si me lo permiten seguiremos dando algunos datos de cómo están comprando los estados para ver y exhortarlos a que le apuesten más para todo es para beneficio de los ciudadanos.
1: Claro que sí, muchísimas gracias, Jesús. Nosotros hacemos una pausa y regresamos aquí al piso 6.
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5: Tokio, Japón. Tokio representa la fusión más espectacular y armoniosa entre las tradiciones ancestrales del continente asiático y el futurismo tecnológico más avanzado. Esta colosal e hiperactiva metrópolis sorprende al mundo con su impecable organización, seguridad absoluta y un orden civil ejemplar que contrasta con su alta densidad demográfica. El paisaje urbano transita con gracia desde los pacíficos santuarios sintoístas rodeados de naturaleza hasta los distritos de Shibuya y Shinjuku, iluminados por gigantescas pantallas LED y habitados por las últimas tendencias de la moda urbana global. Su capacidad para adoptar la influencia occidental sin perder un ápice de su mística identidad oriental la convierte en una joya cosmopolita verdaderamente única.
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5: La letra J es la única que no aparece en la tabla periódica de los elementos químicos del mundo.
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5: Los caracoles tienen miles de dientes microscópicos situados en su lengua, una estructura llamada rádula que utilizan para raspar alimentos.
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5: La lengua de una ballena azul pesa lo mismo que un elefante adulto, siendo el músculo más grande del mundo.
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6: Autoridades de Zacatecas informaron que a través de la operación Rastrillo fueron detenidas 14 personas y se realizaron 17 cateos, cuyos cuerpos fueron colgados en diversos puntos del estado. Las autoridades de Tamaulipas descartaron tras los peritajes en el sitio un cortocircuito como el origen del incendio en el centro de distribuciones de PepsiCo en Matamoros. Asimismo, pidieron evitar especulaciones mientras continúan las indagatorias. Las exportaciones mexicanas de aguacate hacia Estados Unidos crecieron un 35% durante el primer cuatrimestre del 2026, alcanzando un volumen de 501.824 toneladas, consolidándose como el segundo producto agroalimentario más importante en el mercado estadounidense. Informó Itzel Vanegas. 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

0: Sofía, ya estamos de regreso en el piso 6. Se acaba el mes. Espero que haya, a todos les haya caído la cena completa, Sofía. Espero que a ti que te haya caído tu... Estás muy entusiasmada, Sofía. Muy entusiasmada porque... Porque los horóscopos se los debemos. Se los debemos. Hace mucho que no
1: platicamos. No recuerdo la última vez que hicimos horóscopos. Antes del Mundial. Y antes del Mundial pasó una vida. Si no mal recuerdo, los últimos horóscopos eran de las elecciones. Ah, o sea, las selecciones, ¿qué selección del Mundial era según?
0: Mundial era ese, efectivamente, sí, Sofía. Sí. Bueno, ahora sí, para los que nos están viendo, lo están viendo lo que estoy haciendo, vamos a hacer horóscopos, abro comillas, reales. ¿Te parece, Sofía?
1: No,
0: o sea,
1: pero no son reales. Acuérdate que es Misada GPT. Por eso, partamos de ahí, recordar
0: no
1: que...
0: Tienen, no tienen más que buenas vibras y que les vaya bien el mes de agosto.
1: Para el mes de agosto, es una temporada nueva, ojalá a los muchachos de la UNAM también les vaya bien.
0: Ándale, ojalá, ese luego lo podemos hacer, ¿qué examen de la UNAM es?
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1: ¿Qué tipo de trampa de la UNAM eres?
0: ¡Aries!
1: ¡Aries! O sea, tú.
0: Nosotros, ¿no? Ah, no, tú eres
1: Tauro. No, yo soy Tauro. Aries, a ver, yo. Aries, tu iniciativa abre oportunidades laborales, pero procura escuchar antes de tomar el mando. Es que te conocen. Uno escucha los horóscopos y dice, esto parece real. En el amor, una conversación sincera fortalece vínculos o despierta un nuevo interés. Y aprovecha tu energía para moverte, crear y reconectar con tus amistades. Es decir, no te la pases sentado viendo La Casa de los Famosos y comiendo una bolsa de palomitas que dice para 5 personas.
0: Lo dices como si fuera malo, Sofía. Ahí está. Bueno, ahora me toca a mi Tauro. La paciencia, Sofía. A ver, paciencia y atención a los detalles te ayudarán a resolver asuntos importantes, Sofía. Importantes. ¿Tienes muchos asuntos importantes pendientes?
1: Tengo muchos asuntos importantes pendientes. A mí, esta temporada de julio, sobre todo, mira, me atropelló como camión.
0: Bueno, y lo en el amor, los gestos sencillos tendrán más valor que las grandes promesas. Ándale, mira, quien te viera. Y una caminata, una charla tranquila o el contacto con la naturaleza renovarán tu ánimo. Así que todos los Tauros ya saben, con paciencia y salivita, el elefante salió con la hormiguita.
1: Voy a anotar esa frase porque sí me gustó. No es de los chistes de papá a los chiste que te hago cara. No.
0: Chiste
1: de papá. Vámonos con Géminis. Y dice, tu facilidad para comunicarte será la llave para aclarar malentendidos y presentar nuevas ideas para todos los Géminis. Ya saben que hablen bien. Y en el terreno sentimental también. Una conversación interesante puede encender la chispa. Entonces, pónganse a revisar ahí algunos datitos, algo curioso que luego en el grupo Fórmula hay mucho, ¿no? ¿Has escuchado las cápsulas, los comerciales?
0: Sí.
1: Y se busca, sí, luego te dan algunos tips buenos, ¿no? Y busca ambientes diferentes, pero reserva algunos.
0: Yo no sé, Algarabía, qué buen tip me pueda dar con la de las buchonas, o la diferencia entre gente y gentes. Pero bueno, ahí está.
1: Pues nunca sabes el target, nunca sabes a quién te va a estar escuchando y le interesa y dice, oye, ya que estamos hablando de las cápsulas, hay una que a mí me hace muchísimo ruido, que dice que te recomiendan que no anotes en papelitos porque se te pueden perder.
0: Ah, las de tecnología. Usa las notas de tu celular y tú.
1: ¿Cómo no se me vio por sí?
0: A ver, pero bueno. Habrá alguien que diga, a mí se me pierden mucho mis papelitos.
1: Bueno, vámonos a Cáncer.
0: Cáncer, confía en tu intuición al tomar decisiones, especialmente si algo no termina de convencerte. Qué importante esto, Sofía, la intuición. Hay que tomar en cuenta en el amor, expresar.
1: Sobre todo los emociones. Cáncer, que son muy sentimentales, muy emocionales, sí, claro, es una de las cualidades de las características de Cáncer. Mi hermana es
0: Sofía, bueno, parte de los derechos de
1: autor. Pero no, es que eso es
0: esto es derecho de audiencia. Esto es
1: opinión, no, pero acuérdate que nosotros vamos a dividir entre información, opinión y chistorines.
0: Esto es ciencia, ciencia pura.
1: No, esa es astrología.
0: No, esa es la astronomía. Bueno, ajá, en el amor, los Cáncer expresan sus emociones ya que se acercará a quien realmente te comprende. Rodéate de personas cálidas y dedica tiempo a recuperar tu equilibrio interior. Pues eso funciona para los Cáncer y para todos, ¿no?
1: Y para todos, pues es que están muy generales, pero es una recomendación de medio año, sí. Y vámonos con Leo, que es la temporada de Leo. Estamos, sí, en temporada de Leo.
0: Ayer o anterior, no me recuerdo.
1: Saturno retrógrado.
0: Ah, que no es Mercurio.
1: No, no es Mercurio. Este es más tranquilito, según yo. No sé, ahorita le preguntamos al ChatGPT. Pero Leo, que es del 21 de julio. Ay, no.
0: Te vi, lo siento, te vi. Sí, no te llamó la atención porque, ¿por qué usas anglicismos? ChatGPT.
1: Ay, es que ya es muy español.
0: Es muy español. Bueno, Leo, perdón.
1: Bueno, Leo, tu carisma estará encendido y atraerá miradas tanto en el amor como en el ámbito profesional. Es un buen momento para mostrar tu creatividad y romper con la rutina. Brilla con confianza, procurando dejar espacio para que los demás también participen. Y aquí voy a aprovechar para meterte otro concepto de la astrología.
0: A ver.
1: Porque uno es tu signo solar.
0: Zodiacal.
1: Tu signo sol, o sea, es tu sol. Mi sol es Tauro porque nací en esas fechas. Pero aparte, puedes pedir tu carta astral, que tiene que ver con el lugar en el que naciste y la hora a la que naciste.
0: ¡Ah!
1: Y así te da tu ascendente y tu luna.
0: O sea, lo que me estás diciendo es ese viejo meme que cuando dice, oye mamá, ¿qué día nací?
1: ¿A qué hora?
0: Aléjate de esa niña.
1: Exactamente, es por eso, porque eso también se lo puedes pedir al ChatGPT. Le das esos datos y el chat te dice, ¿cuál es tu sol? ¿Cuál es tu ascendente? ¿Y cuál es tu luna?
0: Ay, no.
1: Y mi ascendente es Leo, entonces también por eso siempre me interesa.
0: Pero,
1: mucho.
0: Pero, a ver, si tu ascendente es Leo, ¿es que busques a alguien Leo o...?
1: No, tu sol es como tu esencia.
0: No, tu sol
1: esencia.
0: Eres tú, es tú. Ajá. Sí, eres tú.
1: Pero tu ascendente, según la astrología, no, tu ascendente es cómo te percibe la gente. Entonces yo soy Tauro, pero
0: yo te conozco y digo, ha de ser Leo, pero luego llego y me dices, probar, no, sí. Soy Tauro.
1: Tal cual. Y luego tu luna son tus emociones.
0: Hija de tu madre.
1: ¿Ves? Bueno. Es que este mundo es muy amplio y esto es opinión.
0: Hay de todo en el rebaño del Señor, en la viña del Señor. De tu...
1: Bueno,
0: ¡Virgo!
1: Vámonos a Virgo.
0: Virgo, tú que eres virgen. Tu capacidad para ordenar, analizar y resolver problemas será especialmente valiosa. En el amor, evita examinar cada palabra y expresa directamente aquello que necesitas. Avanza con disciplina, pero Virgo, recuerda que descansar también forma parte de un día productivo. Qué buen punto, ¿eh? Hay que dormir las 8 horas. Virgo, mantente virgen, duérmete las 8 horas, no te enredes con o con tu pareja.
1: Oye, apenas un amigo de la primaria puso como, oigan, a todos esos a los que les pregunté cuál era su signo zodiacal, la verdad es que no me importaba, solo quería saber qué caballero del zodiaco eran.
0: Me parece.
1: Son cosas importantes.
0: Son casas del...
1: Claro.
0: Bueno, Libra, vamos.
1: Y Libra, es que justo me acordé de Libra con sus pesitas, con su báscula, ¿no? Uh-huh. Sí. Libra, tu diplomacia ayudará a crear acuerdos y suavizar cualquier tensión a tu alrededor. En el amor, una conversación amable o un pequeño detalle fortalecerán la conexión, y busca actividades que te inspiren y no sacrifiques siempre tus necesidades por complacer a los demás.
0: Es que funciona todo, ni qué positivo estamos.
1: Por eso. Sí.
0: Es que es viernes y traemos dinero en la cartera.
1: No, a ver,
0: noche.
1: Lo que voy a decir es que el que los pidió fuiste tú, por eso están
0: pues
1: así
0: es
1: de
0: que,
1: simples.
0: ¿Qué querías?
1: Pues es que no le pusiste jiribilla.
0: No le tengo que meter, no, yo quiero que...
1: Claro que
0: para
1: sí.
0: Todos. A ver, Scorpio, tu intuición y capacidad de observación te permitirán descubrir lo que otros no ven. En el amor, mostrarte vulnerable favorecerá una conexión más profunda y auténtica. Pero vulnerable es como, no es como, no me gusta la palabra vulnerable. Mostrarte honesto será mejor, Sofía. Bueno, pero yo no soy Escorpio. Hagan lo que ustedes quieran. Canaliza tu intensidad en ejercicio, creatividad o una conversación que, muy importante, Sofía, estimule tu mente, los Escorpios.
1: ¿Y eso cómo lo hacemos? Oyendo las cápsulas de Grupo Fórmula.
0: Ah, claro, sí, solo corre, por ejemplo, donde correr, etcétera.
1: No, las cápsulas de los comerciales, las de las notitas.
0: Las de Laura Pérez Cisneros.
1: Las de Laura Pérez Cisneros son buenísimas. Las de, oye, las de Primo. Las de Primo que siento como que se han estado repitiendo mucho, ¿no?
0: Sí, fíjate que por ahí Primo ha dejado, es verano, hijo, voy a dejar de leer. Se aventaba un libro por semana, Sofía, no es por... Pero se aventaba un libro por semana, pero dijo, es vacaciones, voy a descargar.
1: Y
0: de
1: se tomó vacaciones y en lugar de leer en vacaciones, dejó de leer.
0: Y luego pusieron a cubrirlo a Risco, entonces pues ya, se le va el tiempo.
1: Oye, bueno, ¿en qué íbamos? ¿En Sagitario?
0: Sagitario.
1: ¿Yo es mía?
0: ¿Tú?
1: Ah, vámonos a Sagitario, entonces, Sagitario, la curiosidad te impulsará a explorar ideas, lugares y relaciones fuera de lo habitual. En el amor, la espontaneidad ayudará a recuperar la diversión y la complicidad.
0: Sigue,
1: oye, ¿te acuerdas? Como aquella entrevista.
0: ¿Cuál? La de los ¿te acuerdas?
1: Para que vean que aquí en el piso 6 tenemos.
0: Ya se me había olvidado. ¿Qué habrá sido de nuestros amigos los swingers? Hay que volverles a hablar para que nos pongan los picositos. Deberíamos de ser horóscopos picositos, pero hasta febrero.
1: Ay, no, ¿cómo de aquí? Pues por eso se apaga la llama. De aquí a febrero falta un mundo.
0: Por eso, pero mira, bueno, agosto está buena onda. Septiembre va a ser tu horóscopo patriótico.
1: Patrios.
0: ¿Qué
1: no, de la lotería de la independencia mexicana.
0: Eres? ¿Qué
1: de
0: personaje mexicano mexicana de la historia?
1: No, de la lotería. Que si el borracho. No,
0: El burrito, el borracho y así.
1: Sí.
0: El sol y eso, la luna.
1: Ajá.
0: Y eso. Bueno, Capricornio, tu organización y visión estratégica facilitarán el avance de proyectos muy importantes. En el amor, una muestra sencilla de afecto dirá mucho más que un largo discurso.
1: Ya estoy como tú, pero creo que podemos revisar todos los del en el amor de cada signo y dice lo mismo.
0: Pues es que.
1: Pues es que son muy generales, le hacen falta ahí un poco más, pero sí, es un buen mes, los niños siguen de vacaciones.
0: Eso, hay que aprovechar, no, es que tú eres muy negativa, tú eres muy negativa. Capricornio, tienes que permitirte disfrutar tus logros, ¿ves?
1: Y pero yo no soy, tiempo pero como yo no soy Capricornio.
0: Permiso. Bueno, apúrate que nos quedan dos.
1: Rápido, Acuario, tus ideas originales pueden despertar interés y abrir una oportunidad profesional inesperada.
0: OMG.
1: En el amor, hablar con honestidad ayudará a reducir distancias y fortalecer la confianza y conserva tu independencia, pero acepta la colaboración y el cariño de quienes te rodean. ¿Conoces Acuarios?
0: Sí, mi papá es Acuario.
1: Ah, tu papá es
0: Piscis. Mi papá es Acuario. Mi mamá es Capricornio, mi papá es Acuario y mi hermano Piscis. Piscis, tu sensibilidad y creatividad serán tus mejores herramientas para enfrentar cualquier situación. En el amor, expresar lo que sientes favorecerá un vínculo mucho más profundo. Acércate al arte, la música, la odisea, la naturaleza, lo que tú quieras, algo de cultura y convierte tu intuición en una acción concreta. Es que ahí está, Sofía. Son buenos horóscopos para que se vayan muy motivados.
1: A ver, ahora deja rápidamente, le pregunté al ChatGPT sobre Saturno retrógrado, porque ya alguna vez habíamos hablado de Mercurio retrógrado.
0: Sí.
1: Pero, a ver, Saturno retrógrado en astrología. Saturno es el planeta de las reglas, la disciplina, las lecciones duras y la responsabilidad.
0: ¿En serio?
1: Cuando está retrógrado, la idea es pausa, revisión y ajuste, que en realidad también lo tienes que hacer en Mercurio retrógrado. Dice, es un tiempo para evaluar estructuras, obligaciones y límites. En vez de avanzar con nuevas disciplinas, se revisan planes, se corrigen errores y se reflexiona sobre compromisos. Entonces dice que tienes que revisar contratos, que a lo mejor, esto es lo que yo había visto en mi TikTok, porque tiene el algoritmo con mucha astrología, dice que podrías resentir lecciones del pasado que vuelven para ser aprendidas mejor, porque justo veía que el Saturno retrógrado tiene que ver con el karma. Unos creen que es un tema kármico, pero más bien es eso, que a lo mejor no habías aprendido algo y tienes que volver a aprender. Que se te olvida poner el parquímetro, pues ponle atención siempre al parquímetro. Y los consejos para Saturno retrógrado, revisar documentos, terminar las tareas que tienes pendientes, ahí por si a alguien se le olvida, que dice voy a apagar la luz, ya llevo 3 horas diciendo que voy a apagar la luz y se le olvida apagar la luz, sé paciente, los bloqueos suelen ser temporales y con propósito, ahí sí yo no puedo ser paciente, ya estoy harta de ese bloqueo que tenemos por ahí.
0: Sofía, hablando del tema de la semana, que fue, yo considero, a ver si tú no me corriges, el derecho de las audiencias, ¿esto tenemos que decir, esto es opinión o es información?
1: Pues yo diría que esto es opinión, ¿no?
0: Pues, pero...
1: Pero es que también depende cuál es tu opinión, porque hay personas que, a ver, yo leo los horóscopos y medio... Digo, creo que sí tiene un poco de razón, pero debe haber gente que los sigue al pie de la letra para quienes esto es muy serio. Entonces, me parece que es un tema de interpretación, pero digamos que es opinión. Y en este caso, para nosotros, es chistorín, es cotorreo. Nosotros estamos cotorreando. Que nadie confíe en nosotros en este sentido.
0: No, en general que nadie confíe en mí, pero...
1: Sí, no, en general, pero mucho menos con los horóscopos.
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1: Pero bueno, ahora sí llegamos al final. 55 45 00 92 20, que nos digan,
0: que nos van si diciendo que quieren los horóscopos de septiembre.
1: Sí, para hacer
0: o de la segunda quincena, más picositos.
1: Alright.
0: Parece, bueno, Sofía, llegamos a la recta final. El lunes, ¿cómo, cuándo y dónde?
1: Aquí en el piso 6 a las 10 de la noche y se queda con

0: ¿Sabías que Charles Darwin, el científico que cambió para siempre nuestra forma de entender la vida en la Tierra, probablemente era intolerante a la lactosa?
1: Que se casó con su prima,
0: tuvo 10 hijos y pasaba sus días encerrado en casa, enfermo, escribiendo cartas. Hoy no vamos a hablar de Darwin de los libros de texto. Hoy vamos a conocer a Charles, al ser humano detrás de la teoría. Charles Darwin nació en 1809 en Inglaterra y vivió durante la época victoriana,
1: un tiempo de esplendor científico,
0: pero también profundamente religioso y conservador. Darwin era parte de ese mundo. No fue ningún rebelde social. Venía de familia acomodada, con recursos suficientes para dedicarse a investigar sin preocupaciones económicas. Uno de los grandes retos hoy es ver a ese Darwin más humano, entender su contexto, porque la gente del siglo XIX tenía otras ideas, otras lógicas. Y aquí viene un dato que rompe mitos. Cuando Darwin se subió al barco Beagle, no tenía idea de qué era la evolución.
1: Y cuando se bajó tampoco.
0: Fue hasta 2 años después, entre septiembre y octubre de 1837, que su pensamiento dio el gran salto. Las especies sí cambian, pero guardó esa idea durante 20 años, hasta que en 1858 recibió una carta de un joven llamado Alfred Russel Wallace, quien desde Indonesia le contaba que había llegado a las mismas conclusiones. Esa carta lo sacudió y lo obligó a publicar por fin El origen de las especies en 1859. Después del viaje, Darwin se casó con su prima Emma Wedgwood y tuvo 10 hijos. Estaba enfermo crónicamente y casi no salía de casa, pero escribió cartas. ¡Miles de cartas!
1: Se conservan más de 15.000.
0: Dirigidas a amigos, familiares, médicos y científicos de todo el mundo. En ellas, habla de sus problemas económicos, de sus días buenos y malos, del dolor por la muerte de su hija Annie, que falleció a los 10 años y que, según se cuenta, era la que más quería. Durante años, se especuló que Darwin había contraído el mal de Chagas en Sudamérica o que padecía males psicosomáticos. Pero un análisis detallado de sus cartas,
1: realizado por el médico Mike Dixon y el historiador Gregory Radic,
0: concluyó algo mucho más sencillo. Era intolerante a la lactosa, una condición común que explica muchos de sus síntomas. Para cerrar con orgullo, las ideas de Darwin llegaron a México en francés alrededor de 1870, de la mano de Santiago Sierra, hermano de Justo Sierra, quien las publicó en el periódico El Libre Pensador bajo el seudónimo Eleuteros. En nuestro país, el darwinismo no generó grandes debates biológicos, pero sí encendió discusiones políticas y filosóficas entre los pensadores del siglo XIX. Así que la próxima vez que pienses en Darwin, no imagines solo al sabio con barba blanca en un retrato. Piensa en un padre de 10 hijos que escribía cartas sin parar,
1: que le dolía el estómago después de tomar leche
0: y que necesitó 20 años de dudas para publicar la idea más poderosa de la biología. Porque la ciencia no la hacen dioses, la hacen personas de a pie. Con información del doctor Juan Manuel Rodríguez Caso, de la Facultad de Ciencias de la UNAM, les saluda Mónica Genis.
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buenas noches. ¿Cómo están? Ya veo que hay una llamadita por ahí perdida en el WhatsApp. 5532099546. Qué bonito que me llamen, que me escriban y que estemos reunidas, reunidos esta noche de viernes, que además, pues hoy es el último día de este larguísimo mes de julio, que es 31. Estamos iniciando Fórmula del Corazón en este momento, como siempre, las 11:53, y aquí reunidos siempre el equipo, con muchas ganas de cerrar la semana con emoción y sobre todo porque estamos muy felices porque nos vamos a encontrar con algunas personas que le entraron a nuestra iniciativa de Carta de Amor a México y nos vamos a estar encontrando este domingo en vivo. Vamos a estar transmitiendo como siempre, pero ahora desde un sitio muy lindo que es Botanero del Bosque. Soy Mariana Brown y vamos iniciando. ¿Sí? ¿Listas? ¿Listos? Aquí tenemos a Amy Winehouse y esto es Back to Black.

0: Black. Qué bonito escuchar la voz de esta mujer. Que además ella estuvo muy involucrada antes de este disco, estos dos últimos discos que presentó y esta canción. Ella estuvo muy metida también en tema de jazz y de R&B, que esa es como su línea y es lo que disfrutamos. Vamos un corte y ya volvemos. Estamos iniciando este viernes.
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12: Los delfines se llaman por nombres específicos mediante silbidos únicos que desarrollan para identificarse dentro de sus grupos sociales siempre.
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0: Fiona Apple, una canción sexy, porque hoy vamos a hablar del término heterofluido, pansexual, heteroflexible y tantas cosas, ¿verdad?, que escuchamos hoy en día. Esto es Shadow Boxer.

Ella es Fiona Apple en esta noche de viernes, que además qué bonito que no nos está lloviendo. Y agradezco mucho sus mensajes. Por aquí tengo este mensajito de buenas noches, Marianita. Quiero una canción, una rolita, la de Just Say Ice de Snow Patrol. Atentamente, Fernando de León. Muchas gracias por ser uno de los afortunados ganadores y poder ir a conocerte en persona. Ay, gracias, Fer. Qué lindo. Y me dice, tienes una magia muy bonita y mi foto para el Face. Saludos e infinitas bendiciones, Fernando de León. Gracias, querido. Nos vemos el domingo, que vamos a estar disfrutando de, pues, un encuentro bonito y sobre todo honorando a nuestro México y nuestra nacionalidad como mexicanos, que eso a mí se me hace bien bonito y muy valioso. Luego por acá también tiene mensajito, que tengo otro mensajito que dice, saludos a todos los machines de In the House. Recomiendo que vean una película que acaba de salir que se llama Motor City. Básicamente una película muda con un gran soundtrack. Y dice, cuando piensas que has encontrado a la persona ideal, qué mejor rola que Lovely Day de Bill Withers. Muchas gracias, abrazos, y este mensaje es de mi querido Jaime Paredes. Gracias, Jaimito. Te mandamos muchos besos y voy a ver esa película de Motor City. También por acá me escribió Lau, pero me escribió por TikTok y me dijo, oye, ayer te escuché hablando de estas diversidades y tengo mucha curiosidad de conocer un concepto que se llama demisexual, que te voy a ser muy honesta, Lau, yo no había escuchado tanto ese concepto de demisexualidad, que no es de mí, pero así se llama, demisexual. ¿Qué sucede con esto? Bueno, esto es una orientación que tiene que ver con el aspecto asexual, porque además ya me di a la tarea de ponerme a investigar. Y no es que una persona no experimente atracción sexual por alguien más y que, claro, desarrolle vínculos emocionales importantes, significativos con esa persona. Pero sobre todo la demisexualidad habla de cómo surge la atracción sexual, que no tiene que ver con decisiones ni relaciones sexuales. Entonces podríamos pensar en la pansexualidad. A ver, voy a poner ejemplos, porque los conceptos y los criterios de hoy en día y estas diversidades, la verdad es que son complejas, lo tengo que decir. A mí de repente hasta me cuesta entenderlo, pero bueno, funciona para mucha gente. Y suponiendo, por ejemplo, hablando de lo de demisexualidad, dos personas que se ven y se parecen y se sienten atractivas. Entonces se encuentran, tomando un café. Y entonces volteas a ver a alguien y dices, ah, mira, me interesa, qué guapo, me llama la atención, me atrae. Tal vez en ese momento puedes llegar a sentir un deseo sexual o pensar o imaginarte estar con ese hombre en la cama teniendo un momento. Pero por el otro lado, entiendo que es atractivas físicamente para ti, pero no necesitas sentir atracción sexual. O sea, de momento, es un poquito complejo, lo digo. De momento hay una atracción que después se puede manifestar en atracción sexual, pero de entrada es solamente la atracción física. Eso es lo que entiendo yo de demisexual. Si alguien sabe o lo vive, por favor, cuéntenmelo. Yo quiero también aprender un poquito de la experiencia de las personas que nos escuchan este viernes aquí en Fórmula del Corazón a las 23 horas con 17. Y les presento a Brian Ferry. Esto es Your

Brian Ferry, que interpreta esta delicia, que es Your Painted Smile, en una canción perfecta, justo para el tema que estamos hablando y que pertenece a un disco llamado...

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Marvin Gaye. Este es un éxito de 1973 y su álbum Let's Get It On. Qué delicia de canción, en verdad. Y una de las canciones más sensuales que tiene, porque habla de la intimidad, del deseo compartido, de esta conexión entre dos personas, porque Let's Get It On se puede traducir de muchas formas, como dejémonos llevar, vamos a fluir, vamos a entregarnos al momento. Y así es como lo interpreta Marvin Gaye esta noche, 11:28. Y bueno, estábamos hablando de este tema que ya entiendo mejor, lo de demisexual, que no lo tenía yo muy claro. Como les digo, son conceptos que también para mí algunos son nuevos, como este de demisexual. Pero a lo que va el tema de ser demisexual es que tú conoces a una persona, esa persona te llama la atención, la ves en un café, pero no es atracción sexual, es que te llama la atención esa persona, ese hombre, esa mujer, y dices, ah, mira, me parece guapo, o me parece guapa, me parece interesante, me gusta su personalidad, me gusta cómo está vestido, cómo, ¿no?, toda su esencia, es interesante. Y entonces conoces a esa persona, pero no hay atracción sexual. La atracción sexual se gesta o se da después de algún tiempo. Entonces el demisexual, ya entiendo bien, no suele sentir atracción sexual de inmediato por esa persona, aunque le parezca atractivo. Es complejo. Ahora, ¿qué pasa con el pansexual o la persona pansexual? Esto es muy diferente, porque aquí ya estamos hablando de enamorarte de la esencia de una persona independientemente de que sea hombre o que sea mujer. Y a lo que voy es esto. La pansexualidad sí es una orientación sexual, sí está definida como tal, no el demisexual. El demisexual es una tendencia, lo podríamos decir. Y en cambio, la pansexualidad es una persona que sí siente esta atracción romántica, sexual, hacia la persona que sea. Si es hombre, si es mujer, si es una persona transexual, si es no binario, independientemente de su género. Entonces, no quiere decir ni significa que el género no existe y que no sea importante. Sí, pero te enamoras de la esencia de esa persona. Puede ser hombre, puede ser, como les digo, no importa su identidad de género. Entonces sucede, por ejemplo, que tal vez tú estás acostumbrada a salir con hombres y de repente una mujer te puede llamar la atención. Tú como mujer sales con hombres y siempre, pues los hombres, pero un día tal vez conoces a una mujer que sientes esa atracción y dices, ah, esta mujer ya me está gustando, o ya me estoy enamorando de la esencia de esta mujer. A eso se le conoce como pansexualidad. Entonces espero que haya quedado claro. Y de hecho, recibí una carta que también por ello me parece interesante hablar de estos temas, que ayer empezamos a abordarlos, porque hablábamos justo de esto, de ser libres y de vivir nuestra vida plenamente como lo necesitamos. Cada quien tiene derecho, es nuestro propio derecho, y vivir en libertad. Entonces, pues hay mucho encasillamiento, hay mucha discriminación también, y hay mucha segmentación. Al final somos seres humanos, ¿eh? Todos somos seres humanos, y todos queremos amar, y todos queremos sentirnos amados y reconocidos y aceptados, y poder encontrar el amor. Encontrar el amor en nuestra vida, porque el amor es algo que nos permite ser mejores, vivir mejor, vivir más en plenitud. Esa es la realidad. Entonces, me parece que hay que partir de ese punto, ¿no? Del respeto y de la diversidad. Ayer lo dije y hoy lo vuelvo a repetir: nadie es como una, nadie es como uno. Todos somos diferentes. Entonces, el tema de la diversidad no lo tenemos que poner por aparte. Somos diversos, ya. Ese es el primer concepto que hay que entender. Y tengo una cartita, pero yo creo que nos vamos con música, ¿no? Nos vamos con un poquito de música, Ricardo. Vamos presentando a Sade. Esto es This is a Crime. Y ahorita, de regreso, voy a leer una carta que me llegó bien bonita.

Y ahora que estamos escuchando Sade con Is It a Crime, una de las canciones más memorables de Sade, les cuento un poquito porque tiene que ver con las diversidades que estamos viviendo y de las que estamos hablando esta noche y ayer. Y Sade solamente ha tenido un solo hijo, que en 2016 se declaró y cambió su identidad y hizo una transición y se volvió un hombre trans. Esto lo hizo en 2016. Su hijo se llama Isaac Theo Adu, que es el único hijo de la cantante. De hecho, lo tuvo con un productor musical llamado Bob Morgan. Y es interesante porque desde entonces el joven empezó a compartir todo su proceso públicamente. Y entonces en 2024 lanzaron un proyecto que yo hablé mucho de él en otro espacio que tenía y también en el del domingo, que se llamó Tranza. Y esto es parte de una organización llamada Red Hot, en donde en 2024 más de 100 artistas trans, no binarios, queer y aliados se unieron y crearon 46 canciones con el objetivo de celebrar, digamos, la creatividad de las personas trans y de las personas de la comunidad, pero no quedó dentro de nada más la comunidad, quiero decirlo, sino como ampliar la visión y la creatividad de todas estas diversidades, todas estas personas y sus diversidades a través de la música. Por ahí también Sam Smith le entró, también por ahí estuvo André 3000, Sade, y Sade tiene una canción que le compuso a su hijo que se llama Young Lion, que algún día se las vamos a presentar. Pero bueno, hablando de esto, recibí una carta muy conmovedora que me escribió Viviana, y se le escribe, bueno, no me la escribió a mí, es una carta que comparte, que alguna vez se le escribió a su papá, a Pablo, a su mamá Carmen y a su hermano Diego. Ella, conocida como Viviana, hoy ya no es Viviana, hoy se llama Víctor, y dice así: quiero platicarles mi historia, mamá, Pablo, papá, Carmen, hermano, Diego. Hace mucho tiempo que tengo que contarles algo y que ha cambiado mi vida. Quiero ser yo quien se los cuente, no otras personas. ¿Quieren saber? Que es algo que me ha costado mucho decir. Hace años que le doy vueltas y a causa de ello he tenido muchos altibajos e incluso depresión que he ocultado por miedo. Pero hoy va siendo hora de cambiarlo y empezar a ser realmente feliz. Para que lo entiendan todo mejor, empezaré desde el principio. Desde muy pequeña nunca jugué con juguetes de niñas o con los típicos juegos de niñas, y la mayoría de mis amistades eran niños. Siempre por los cumpleaños o reyes teníamos discusiones con los regalos de niña que no los quería. Recuerdo con unos 5 o 6 años, un día en el baño del colegio decidí usar el WC de pared de los chicos y hubo un lío. También en el colegio, después de las clases de educación física, empecé a ducharme y a tomar el regaderazo con los chicos. Incluso en los viajes de estudios, yo le pedí a los profesores si podía yo dormir con los chicos. Suerte la mía que me dejaban. Me sentía tan bien y feliz de poder dormir con ellos. Para la comunión en la iglesia, yo quería llevar un traje de niño, como mi hermano. Pero pues nunca me dejaron y siempre me ponían vestido. Papá, no se lo recordarás, pero en algún verano tuvimos que discutir, tuvimos una larga discusión. Yo quería ir a la competencia de natación con el traje de baño de niño y tú no me dejaste porque además yo ya me empezaba a desarrollar como mujer. Al final no fui a la competencia porque no me cediste y actualmente sigo sin nadar en la playa o en la piscina porque sigo sin querer usar el bañador de mujer. Siento vergüenza con eso. Desde que me crecieron los pechos, empecé a ocultarlo con camisetas anchas y echando los hombros hacia adelante. Y retomando el tema de el baño y demás,
A mí no me daba vergüenza entrar al baño de hombres, sin embargo sí me sentía avergonzada por entrar al baño de mujeres. Siempre esperaba que todo el mundo entrara para después yo ir al baño de mujeres. En fin, tengo una sensación de que voy por la calle y siento que la gente se me queda mirando como un bicho raro. Quiero poder tranquilizarme en la calle y que la gente me vea tal cual soy y como yo me siento. Me encanta que me confundan con un chico y que es realmente lo que yo quiero ser, lo que siento que soy. Me siento atrapada en un cuerpo de una mujer, el cual no me corresponde y por eso nunca soy del todo feliz. Y bueno, ahora he empezado un proceso de reasignación de sexo. Quiero que sepas que no me quita ninguna parte de mí, ni de lo que ustedes me han aportado, mi familia, y que me han dado la vida. Pero pido respeto y que aceptes, aunque no entiendas, mi decisión. Para mí es muy importante su aceptación y apoyo, y más importante, mi felicidad. Espero que lo aceptes, y si no lo aceptan, es problema de ustedes. Es mi vida, mi felicidad y mi decisión. Llevo 22 años escondiéndome y sin demostrarme tal cual soy. Quiero ser feliz, me lo merezco y por eso estoy haciendo mi reasignación. Me gusta mucho su espacio y gracias porque ha sido muy dura. No están perdiendo una hija, es más duro perder una vida y no poder quererte a ti mismo como eres. Atentamente, Víctor. ¡Qué belleza! ¡Qué bonito! ¡Gracias! Se me pone la piel chinita y me emociona muchísimo, Víctor, que lo compartas esta noche con nosotros. De verdad. Y la canción que nos pides es de Norah Jones y esto se llama Turn Me On. ¡Bravo por ti, Víctor! ¡Gracias! Gracias.

Turn Me On, Norah Jones. Gracias, Víctor, por esta canción que nos pides y por esta carta maravillosa. Y por cierto, quiero decirles que vamos a estar, ay, este domingo, que yo estoy re contenta y muy ilusionada de ver a muchas personas que se van a sumar a este desayuno brunch que vamos a tener en un lugar lindísimo, de veras, lindísimo, que es el Botanero del Bosque, que además les cuento porque está en el mero centro y es un edificio precioso del siglo XVII que además está declarado como Patrimonio de la Humanidad por la UNESCO. Entonces, antes se le conocía como el antiguo Palacio de los Condes de Miravalle. Valle. Y pues es un espacio que han desarrollado porque además hay que decir que hay diferentes restaurantes, hay un hotel por ahí y ahí está justamente el Botanero del Bosque. Entonces es un lugar de una idea que surge por los creativos, por los empresarios, los dueños de ahí, que y surgió de una idea muy sencillita, pero era como recuperar la esencia de una cantina muy clásica mexicana. Entonces, pues obviamente en las cantinas sabemos que se comparten los platos, que está lleno de anécdotas, todos los objetos que habitan ahí, el juego de dados, el dominó, son fantásticas las cantinas y lo que es bonito es que están dando desayunos, entonces por ahí vamos a estar y me encanta la idea, así que ya nos estaremos viendo el viernes y estaremos haciendo el programa completamente en vivo para que nos sintonicen a las 10 a.m. aquí mismo en el 104.1, desde luego, de Grupo Fórmula, y escuchen también todas las cartas de amor a México y toda la gente que vamos a estar ahí reunidos. Ahora sí, nos seguimos con un poquito más y aquí tenemos a T-Bone Walker, esto es Stormy Monday.

Devon Walker, Stormy Monday. Y aquí me escribe Sofía por el WhatsApp y me dice: Mariana, soy Sofía, no me enamoro de hombres o de mujeres, me enamoro de personas. Es una manera en donde yo siento mi plenitud. Gracias, querida. Y bueno, muchas gracias al equipo de producción, Axel Flowers, Ricardo Valencia, soy Mariana Brown, les mando un besito. Nos escuchamos el domingo, 10 en punto. Buenas.

0: Revista del Consumidor Radio. Los pantalones de mezclilla son un clásico, pero no todos te ofrecen la misma calidad. Hoy te revelamos cuáles de los 30 modelos que analizamos son realmente los más duraderos.
1: Quédate en Revista del Consumidor Radio.
2: Revista del Consumidor.
1: ¿Sabes cómo surgió la mezclilla? Este tejido, conocido mundialmente como denim, toma su nombre de una ciudad al sur de Francia llamada Nimes, donde comenzó a fabricarse en el siglo XVI. Tradicionalmente, la mezclilla se fabrica con algodón tejido de sarga, que le da esas clásicas líneas diagonales y gran durabilidad.
0: Por eso, durante el siglo XIX, estos pantalones se popularizaron entre mineros y obreros que realizaban trabajos pesados. Con el tiempo, dejaron atrás las minas para conquistar la cultura popular.
1: Y aunque hoy forma parte de la moda cotidiana, en años recientes, la industria textil ha buscado producir la mezclilla de manera más sostenible mediante tecnologías que reducen el consumo de agua, utilizan fibras recicladas y emplean procesos menos contaminantes. Gracias a ello, continúa siendo una prenda básica que ha acompañado a distintas generaciones durante más de un siglo.
0: Por eso el Laboratorio Nacional de Protección al Consumidor analizó su calidad, resistencia y durabilidad.
3: Hola, ¿qué tal? Soy el ingeniero Luis Armando Juárez Mendoza del área textil del Laboratorio Nacional de Protección al Consumidor, donde realizamos un estudio de calidad de pantalones de mezclilla para caballero. En esta ocasión analizamos 12 marcas con 30 modelos, de los cuales 13 son en 100% algodón y los 17 restantes fueron en mezcla de algodón con poliéster y elastano. Se realizaron los siguientes ensayos: información al consumidor, acabados, determinación de la masa por unidad de área, resistencia a la tracción, resistencia al rasgado, cambio dimensional, la determinación del torque y elasticidad o deformación del pantalón. ¿Pero qué les parece si vamos a ver los resultados de este estudio de calidad de pantalones de mezclilla?
1: Todos los modelos analizados cumplen con su información comercial, con su declaración de fibras y con su prueba de acabados. En el caso de los pantalones de tela 100% algodón,
0: en la prueba de durabilidad, un modelo de la marca Silver Plate calificó con excelencia.
1: Los 5 modelos que se encogieron ligeramente después de 3 ciclos de lavado son Cimarrón Jeans, Furor, Oji y 2 de Silver Plate. Ahora continuamos con los resultados para los 17 modelos fabricados con tela a base de mezcla de fibras. Al igual que en la categoría anterior, todos los modelos cumplen con su información comercial, con su declaración de fibras y obtuvieron una calificación de excelencia en la prueba de acabados.
0: En las pruebas de resistencia, 3 modelos destacaron como los más duraderos del análisis: uno de la marca Levi's y 2 de Oggi.
1: Un modelo de la marca Lee y otro de Oggi se encogieron ligeramente.
0: Respecto a la talla, estos modelos resultaron ser un poco más grandes de lo que indican en la etiqueta: 3 de la marca Oggi, 1 de Members Mark, 1 de Furor, 1 de Big John y 1 de Silver Plate. Antes de comprar un pantalón de mezclilla, toma en cuenta las siguientes recomendaciones.
3: Es muy importante que al comprar un pantalón tú lo laves, ya que todas las prendas, inclusive los pantalones de mezclilla, son lavados con colorantes. Estos colorantes llevan químicos que, aún así, si la empresa no hace un lavado correcto, se van a quedar impregnados, y cuando te lo pongas o coloques, ya que este producto va directamente a la piel, puede llegar a irritar. La diferencia en tallas que pueden presentar los diferentes tipos o cortes de los pantalones es precisamente debido a eso, al corte que cada diseñador de la marca presenta. Pero algo muy importante que debe respetar es la cintura. En la etiqueta te informa esa talla y el largo. Hay algunos pantalones que tú vas a encontrar 34x32. El primer número te indica la talla, que es el contorno de la cintura, y el segundo número te indica la longitud del costado de la pierna. Si la mezclilla de tu pantalón es más gruesa o delgada, no es un indicativo que va a resistir más o menos. Eso va a depender del gusto de la persona, pero el pantalón de mezclilla te va a ofrecer más resistencia si viene acompañado con poliéster, pero va a ser cuestión de gusto. Si quieren tener mayor información sobre el estudio de calidad de pantalones de mezclilla para caballero, consulten la Revista del Consumidor, ya sea impresa o digital.
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0: La historia terminó hace años, pero algo sigue repitiéndose cada noche. Bienvenidos, soy Gina Avilés.
6: Hola, ¿qué tal? ¿Cómo están, mis queridos peludomaníacos? En muchos lugares del mundo, personas aseguran haber tenido encuentros con algo que no debería existir. Esta noche, en La Mano Peluda, escucharemos algunas de esas historias. Yo soy Nacho Muñoz, agradecido con Dios y con ustedes, porque juntos vamos a adentrarnos en el mundo de lo paranormal.
0: Queremos tu participación a través de la página radioformula.com.mx, Spotify, La Mano Peluda, Grupo Fórmula.
6: Y tú te puedes poner en contacto con nosotros haciendo uso de nuestro WhatsApp 55 21 93 59 26. Ya se me andaba olvidando. 55 21 93 59 26. Ahí nos puedes mandar un mensaje de voz o de texto.
0: También tenemos un tema para que participes. Cuando la basílica quede en silencio, algunos guardias y visitantes aseguran haber visto a una misteriosa mujer vestida con ropa antigua que camina lentamente por el recinto, sosteniendo una vela que jamás se apaga. La aparición se detiene frente a la imagen de la Virgen para rezar y segundos después atraviesa el altar o las paredes como si no existieran. Nadie conoce su identidad, pero hay quienes creen que se trata de un alma que lleva décadas regresando para cumplir una promesa que nunca pudo terminar. Hoy, el fantasma que reza en la Basílica de Guadalupe.
6: ¿Qué tal? Y responde estas preguntas si es que te atreves. ¿Crees que una promesa incumplida puede mantener a un espíritu atado a un lugar? ¿O acaso, qué harías si vieras a una mujer rezando completamente sola dentro de la basílica durante la madrugada? Responde si te atreves, te invitamos a participar y desde luego queremos escuchar todas tus historias y tus relatos, porque aquí, sí, como lo diría aquel gran hombre, se respira el miedo.
0: Vámonos con experiencias y vamos a recibir tus comentarios, audios, lo que tú decidas, porque esta noche apenas inicia. Vamos, entonces, también aquí nos están mandando comentarios y antes de iniciar con algún relato, vamos a leer esto. Dice Gina y Nacho, buenas noches, deseándoles un excelente programa. las historias de ayer sí estuvieron de miedo y les quiero compartir dos experiencias que me han pasado. La primera ya se las había contado, cuando vi una sombra junto con un amigo en su casa. Además, en esa casa se movían y caían cosas en los cuartos sin explicación. La segunda fue en un panteón. Yo soy originario de Nuevo Laredo. En una ocasión me fui unos 6 meses a vivir a Laredo, Texas, y cuando regresé, fuimos a visitar la tumba del abuelo de mi esposa. Yo llevaba a mi hija en brazos cuando de repente nos aventaron una piedrita. Volteé y de inmediato, pero no había nadie cerca, así que me sacó mucho de onda. Después me dio curiosidad caminar por los pasillos del panteón. Ahí acostumbraban poner fotografías de los fallecidos en las tumbas. Mientras caminaba, de pronto vi la foto de un amigo de la infancia con quien conviví desde el kinder hasta la secundaria. Me impactó muchísimo porque no sabía que había fallecido. Sentí como si me estuviera diciendo: aquí estoy. Tal vez solo fue una sensación mía, pero fue algo que nunca he olvidado. Por otro lado, quiero agradecerles mucho por sus oraciones. He tenido varias entrevistas y, como les comenté anteriormente, todo está en mano de Dios. Sus tiempos son perfectos y hay que seguir adelante con fe y paciencia. Les agradezco de corazón sus oraciones y su apoyo. Seguimos adelante. Ánimo y bendiciones para todos. Qué bueno que las cosas vayan mejorando.
6: Sí, sí.
0: Y mira cómo sentiste que esa foto que reconociste de inmediato a un amigo de la infancia, muchos años que estuvieron juntos, diciéndote: aquí estoy.
6: Ay, se sintió el mello, ¿verdad? Ok, vamos a empezar con sus audios. Adelante.
3: Hola, Jenny, Nacho, ¿cómo están? Soy Cris de los Reyes, aquí reportándose. Saludos. Aquí andamos, la verdad, con un montón de calor. Estamos a 115 grados. Estaba caliente aquí. Todas las mañanas, ya llego a mi trabajo, me pongo un audífono y me pongo a escuchar todo el día las historias de terrores que cuentan ustedes.
6: Bien.
3: Bueno, la que por YouTube escucho todo eso. Bueno, le voy a contar dos historias cortitas. Son de unas amigas que tuve. Una, hace muchos años tuve una amiga que trabaja, no sé si todavía está trabajando, afuera del Panteón de los Olivos, ahí en Tijuana. Ella vende flores en ese panteón afuera. Tienen su puesta afuera, siempre tienen su panteón, bueno, siempre tiene sus flores en la venta del panteón afuera. Ahí siempre están puestos. Es permanente, creo que todos los días están ahí puestos. Esos vende flores ahí. Y una vez yo lo fui a visitar y me dijo: oye, y le pregunté, pues yo soy bien curioso. Le digo: oye, ya que estás aquí vendiendo flores, pues, ¿no has visto algo raro? No sé. Dice: mira, aquí siempre pasan cosas raras, pero te acostumbras. Pero a veces te dan miedo, pero te acostumbras. Digo: oh, ok. Una de esas fue afuera del Panteón de los Olivos hay como un descanso.
6: Sí, amigo.
3: Para los que llegan, lo descansan, lo ponen a descansar ahí, no sé. No sé cómo se llama. Yo dije que es un descanso. Es un cuartito. Y ya después de ahí entran al panteón. Dice: y una vez, ya en la tarde, antes de oscurecer, todos los, como tiene como 12 empleados ahí, una mujer y un morrillo. Una morrillo y un morrillo. Y dice: y una vez estaba ya juntando todo lo que son las flores, ya juntando para acomodar, para guardar todo.
6: Sí.
3: Dice, y eran como 6, 7 tarde, y cuando estaba oscureciendo, cuando oscurecía más temprano. Entonces dice que mira del descanso que sale una persona de ahí, pero volando, dice. Y los morrillos y yo nos quedábamos viendo, y que pasó volando una sombra como de persona que salió de ese descanso y que se mete al panteón. Del descanso al panteón, ponle, son como unos, tan cerquitas, con unos 30 pies más o menos. Uh-huh. 30 pies más o menos ahí. Nomás es cruzando la calle. Es una calle que cruzando está el descanso al panteón. Entonces dice que se levantó un bulto como negro de una persona. Pero dice que juega volando. Pasó sobre arriba de donde venden los lobos. Porque ellos venden los lobos pues, cerquita de la puerta. Entonces ellos se acercan, pasa por arriba y ellos se quedan viendo, dice, porque están recogiéndose para la sombra y se mete para el panteón, dice, y en friega, dice, levantaron todos, vámonos, dice, y ya no supieron, dice, y eso fue, dice, después a los 2-3 días, dice, de eso, dice, que nos pasó, dice ella, el panteón a las 7, el panteón de los olivos lo cierran a las 6 o 7. Me ponen un candado y nadie puede entrar, está cercado por alrededor. Entonces ahí cierran a las 6 o 7 más tarde, ya está cerrado, le ponen candado. Entonces dice ella, cuando están recogiendo, digo, otra vez están recogiendo. Y pues dice ella, me dice, yo vi cuando una niña sale por la puerta, dice. Porque tiene la puerta de metal, unos tubos, es decir, bueno, se ha cerrado. No le ponen candado, pero son es una puerta de metal. Dice, y cuando sale una niña sacando la cabeza para afuera, riéndose. Y dice, ay, dice, no puedo creer, dice, dejaron una niña encerrada, dice, ya tenía el candado, dice, yo hubiera espantado, dice, ¿cómo se le ocurre dejar una niña encerrada aquí?
6: Vamos al corte, Gina.
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1: Hong Kong, China. Hong Kong es una deslumbrante y densa metrópolis vertical donde la energía milenaria del sur de China choca de manera electrizante con la herencia colonial e institucional británica. Como uno de los centros financieros más dinámicos de Asia, su espectacular horizonte de rascacielos se eleva entre el mar y verdes montañas, creando un paisaje visualmente inolvidable. La ciudad funciona bajo el concepto de una doble identidad, donde los mercados tradicionales de medicina china y los templos aromáticos coexisten con centros comerciales de ultralujo y sedes bancarias internacionales. Su población flotante de expatriados y comerciantes de todas las nacionalidades interactúa diariamente en el puerto de Victoria, manteniendo Hong Kong como un portal cosmopolita indispensable, vibrante, rápido y comercial para el comercio global actual.
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5: Playa de Arena Verde, Estados Unidos. Conocida oficialmente como Papakolea, esta joya exótica se encuentra en la Isla Grande de Hawái. Es una de las cuatro únicas playas en todo el planeta que posee arena de color verde oliva. Esta tonalidad tan extraña se debe a la presencia masiva de cristales de olivino, un mineral pesado que se desprende del cono volcánico que rodea la bahía tras las constantes erupciones. El mar erosiona la roca volcánica, lavando los materiales ligeros y dejando este espectacular matiz verde que contrasta con el océano.
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1: Crema ligera de calabacita. Licúa calabacitas cocidas con un toque de caldo de verduras y una cucharada de yogur griego sin grasa para darle cremosidad. Sírvela caliente con pimienta negra molida. Una entrada suave, nutritiva, baja en calorías y sumamente reconfortante.
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9: Continuamos, estamos recibiendo tus mensajes. ¿En una iglesia crees que también puede haber fantasmas? Hoy lo vamos a platicar y estamos escuchando a Cristian.
10: Y dice, entonces yo cuando voy, porque luego que se mete para andar riéndose, yo me meto, yo bueno, no me meto, sino que yo me acerco a la puerta y cuando se fue la niña, que la miraba de lejecitos, brincando entre las tumbas, jugando arriba de las tumbas, brincaban, y Diositos, Andrew, ¿quién es eso? Dice. Y digo, esto todo guardó todo dice, pasa cuando guarda las cosas, dice, cuando ya está oscureciendo, dice, sí, miré a la niña que se asomó para afuera, la cabecita, dice, y dije, la niña, déjame adentro, ya estaba cerrado, dice, bueno, ya me fui a ver, y ¿para dónde se fue la niña? Dice, sí, dice, desde lejos vi cuando brincaba jugando entre las tumbas, dice, brincaba una tumba a la otra y riéndose, dice, Diosito Santo, ¿qué es esto? Dice, y que guarda todo, las rosas que tenía, ya faltaba un poquito para guardar. Y vámonos otra vez, se guardó, se guardó y se fue, dice, pero dice, sí, aquí pasan cosas muy raras ahí. En el Panteón de los Olivos, pregunten a los que hablan de Tijuana, a ver si sacan buenas historias del Panteón de los Olivos. Es muy grande, miren que hay muchas cosas. Y la otra historia, muy cortita, era una que de la una amiga que trabajaba en la Guama. Entonces una vez le hablaron, hey, tienes que entregar un pedido a una casa. Dice, ok, aquí en San Diego. Dice ella que cuando fue a la casa a entregar el pedido, salió una viejecita como una de 70, 75 años. No eran muchas cosas, eran unas bolsitas. ella muy a poco podía, iba caminando, y entonces ella se estacionó, y cuando se estacionó le habló que ya estaba ahí libre afuera. Entonces salió la viejecita con como andadera, algo así, ya iba caminando despacito, dice. Ya cuando llega donde estaba estacionada afuera de la calle, donde llega estacionada de la casa de la señora, afuera de la calle se estacionó, y entonces dejó la puerta abierta de visita, pues se salió, porque anda a traer como andadera, se salió, dice, estaba esperando a que llegara a mi carro. Cuando veo para atrás, estaba una niña como de unos de 8 años, dice, en la parada en la puerta. Y ya, pues como tardó un poquito, yo viendo a la niña, y él dice, ¿por qué no viene a ayudarle? Porque en una bolsilla nada mucho, pero dije, ¿por qué no viene? Pues yo, la viejita no puede caminar mucho, muy recio. Entonces dice ella que dije, bueno, ok. Y se ve, dice, yo mirando a la niña que estaba una güerita, dice que era güerita, rubia. Entonces ella dice, ah, ya cuando llegó la señora a la allá con ella, y en ese rato cuando llega la señora con ella, entonces la niña se mete para dentro de la casa. Porque dice que la niña estaba parada en el marco de la puerta viendo para afuera.
6: Ajá.
10: Viendo a la señora que iba para afuera. Entonces le digo, y dice ella, yo viendo a la niña que estaba más en el marco de la puerta parada, dice, yo bien clarita. Dice, luego que se mete para adentro, cuando llega la señora conmigo a pedir las cosas, y ella se mete, la niña se mete para adentro. Ya le doy las cosas. Y le digo, oigan, dice, disculpa, dice, ¿por qué no trae a su nieta que le ayude? Dice, para que no le carreando usted, que muy, dice, muy poco puede, dice. Pero bueno, yo te voy a ayudar. Entonces, dice, ya fue caminando, ayudándole. Y cuando llega a la puerta, dice, no, dice, dígale a su nieta que le ayude, porque no está muy, muy nuevo. Pues, dice, disculpa, ¿cuál nieta? La niña que está ahí, estaba parando la puerta cuando usted salió a recibir recibir las cosas. Ah, discúlpame, no, yo vivo sola, yo aquí no te vivo a nadie, nomás yo sola. Mis hijos viven en otra ciudad, dice, aquí yo vivo sola nomás. ¿Es en serio? Pero es que yo vi a una niña aquí, no, dice, aquí no hay nadie, si quieres pasa de ver. Dice ella, para el caso dice, no quiso pasar, dice, no, gracias, dice, está bien, ok. Dice, no, dice, aquí yo vivo sola, no vivo con nadie. Ok, bueno, ya me voy, dice. Y él le dio miedo, dice, ya no quise entrar. Pero sí, se hizo muy extraño, dice. Le dio miedo y muy extraño, dije, no, vámonos. Subió al carro, se fue, dice, no, dice. Ya lo que me estaba pensando. Fíjense, saludos, aquí desde Las Vegas.
6: Ándele, mi estimado Chris, muchas gracias. Y pues sí, era un fantasma, no era ninguna niña.
9: Wow, pues esto que ocurre, y puede ser en cualquier lugar, este tipo de apariciones que pues nos hace estremecer, ¿eh?
6: Sí, claro. Bueno, fíjate que hablando de esta mujer o este fantasma de una mujer que aparentemente reza en la Basílica de Guadalupe, cuando ya está todo cerrado, pero se le oye, algunos la han visto. Vamos a estar comentando, miren, por ejemplo, las versiones difundidas sobre esta aparición describen a una mujer vestida con ropa antigua que recorre silenciosamente los pasillos.

0: parece desplazarse sin ningún movimiento natural, es decir, esa especie de bamboleo que hacemos todos al dar un paso, que movemos ligeramente los hombros. Bueno, esta mujer no, tal pareciera que se desliza. En algunas narraciones, esta mujer desaparece antes de llegar al final del pasillo, pero hay otras versiones que dicen que atraviesa alguna estructura del templo, es decir, traspasa las paredes, y obviamente esto deja a todos atónitos. Las afirmaciones hechas, bueno, pues pertenecen al folclore paranormal y no cuentan con una documentación pública verificable, como suele suceder en todo lo que tiene que ver con lo paranormal. Sin embargo, los testimonios y por lo menos la historia es conocida y es masticada por mucha gente.
1: Exacto, es muy conocida, como tú dices, Nacho, porque hay varias personas que lo han experimentado y se quedan también impresionadas de qué es lo que está sucediendo. Y bueno, pues vamos a platicar. Si tú has ido y te ha sucedido, lo has visto, este es el momento para compartirlo. ¿Qué te parece?
0: Claro, sería lo ideal, ¿no? Que nos platicaras tu historia y pues ver que tenemos un audio por ahí.
2: Hola Gina y Nacho, buenas tardes.
0: Hola amigo.
2: Soy Boy de acá de California. Les voy a platicar algo que sucedió hace tiempo. Es un relato rápido. Hace mucho estaba en mi estudio. Pues ya ven que yo soy músico y estaba en mi estudio y llegó mi hermano y me dijo que iba a dormir ahí en el piso, en el estudio. Y entonces yo estaba sentado en un sillón, en un silloncito que teníamos ahí. Y mi hermano tiró una colchoneta abajo ahí donde estaba yo sentado leyendo. Y se quedó dormido mi hermano. Y yo tenía las luces prendidas y no estaba tan noche, no era noche todavía. Y de repente mi hermano comenzó a gritar dormido. Y se escuchaba un grito así como sordo. Y gritaba mi nombre. Entonces yo me le quedé viendo así para abajo, a ver qué es lo que estaba sucediendo. Y lo dejé un ratito ahí, estuvo batallando. Lo miré como que estaba luchando con tratar de hablar o mover si no podía. Entonces lo pateé así, pues. Y ya despertó. Y me dijo, ¿qué no oía que te estaba gritando? ¿Tenía algo encima? Pues no sé, yo no miré nada, pero él dice que tenía algo encima y estaba justo enfrente de mí. Ese es el relato. Adiós.
0: Órale, amigo.
1: Muy breve, pero son de estos segundos
0: estaba
1: que nos impactan.
0: Estaba gritando, dice, y no me hacías caso. No, pues ya me imagino la pesadilla que estaba viviendo, ¿no? Increíble. Muchas gracias, Juanito Arcos. Gracias, brother. Muchas gracias por tus palabras. Sí, sí, aquí yo les guardo su pastel peludomaníaco a todos ustedes con mucho gusto, ¿eh, mi amigo?
3: Hola, Gina y Nacho. Soy Eli de Utah.
0: Hola.
3: Les mando este mensajito para desearle un feliz cumpleaños a Nachito.
0: Gracias, amiga.
3: Que Dios lo bendiga y que lo llene de bendiciones y éxitos, salud y amor. Te mando un abrazo, Nachito.
0: Muchas
3: y
0: gracias.
3: Y mejores amiga. Deseos.
0: Gracias.
3: Felicidades.
0: Muy amable.
1: Pues sí, hay que felicitar a Nacho porque hoy es su cumpleaños y se vale también. Cada año es el inicio de un nuevo ciclo de nuevas oportunidades y también pues el hecho de que estemos aquí cada noche compartiendo. Nacho, te deseamos lo mejor y pues ahora sí que hoy, este día, hoy los espíritus están de fiesta.
0: Eso.
1: Las puertas de lo desconocido se abren para celebrar el cumpleaños de Nacho Muñoz, una de las voces que se atreve a contar aquello que muchos prefieren callar. Que en este nuevo ciclo nunca falten las historias inexplicables, los encuentros sobrenaturales y esas noches llenas de misterio que mantienen despierta a toda la familia peludomaníaca. Feliz cumpleaños, Nacho, que las buenas energías te acompañen, que ningún espíritu travieso apague las velas antes de tiempo y que este nuevo año llegue cargado de éxitos, salud y experiencias extraordinarias. hoy, al nombre de todos los amigos que nos están escuchando y a través de mi voz.

0: Nacho, te deseamos muy feliz cumpleaños.
1: Muchísimas gracias para todos. Si pudiera darles un abrazo a todos y cada uno, lo hacía con mucho gusto, ¿eh? Estamos felices y contentos haciendo lo que nos gusta.
0: Exacto. Y bueno, vámonos a una pausa y regresamos. 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
2: Caminando por México.
4: San Miguel de Allende, Guanajuato. Aunque ahora es ciudad, conserva su esencia mágica con calles empedradas y su icónica parroquia neogótica de cantera rosa. Es un centro artístico internacional lleno de galerías, festivales y una luz especial que enamora a pintores y viajeros del mundo.
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2: Una vuelta al mundo.
5: Hong Kong, China. Hong Kong es una deslumbrante y densa metrópolis vertical donde la energía milenaria del sur de China choca de manera electrizante con la herencia colonial e institucional británica. Como uno de los centros financieros más dinámicos de Asia, su espectacular horizonte de rascacielos se eleva entre el mar y verdes montañas, creando un paisaje visualmente inolvidable. La ciudad funciona bajo el concepto de una doble identidad, donde los mercados tradicionales de medicina china y los templos aromáticos coexisten con centros comerciales de ultralujo y sedes bancarias internacionales. Su población flotante de expatriados y comerciantes de todas las nacionalidades interactúa diariamente en el puerto de Victoria, manteniendo Hong Kong como un portal cosmopolita indispensable, vibrante, rápido y comercial para el comercio global actual.
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0: Regresamos, tenemos más experiencias y hoy estamos pidiendo que nos digas si has tenido o has escuchado acerca del fantasma que reza en la Basílica de Guadalupe, que esta aparición la han visto muchísimas personas, que permanece inmóvil, murmura como si estuviera rezando, que nadie logra comprender qué dice. Algunos testigos afirman que al acercarse han sentido una caída repentina de temperatura. O sea, sienten cómo baja drásticamente y han escuchado un llanto muy suavecito, apenas como gemidos mezclados con susurros, aunque la mujer nunca mueve los labios.
1: Ese es el gran misterio, ¿verdad? Que nunca mueve los labios y es la sorpresa que se puede uno llevar. Vaya que sí. Y pues vamos a continuar con más historias, por supuesto. Aquí tenemos algunos de los audios que nos han enviado. Adelante.
7: Hola Gina y Nacho, mi nombre es Jonathan, de acá de Sacramento, California. Les mando un saludo. Les cuento que yo estuve internado por una operación que me hicieron. y se me complicó un poco, entonces duré cerca de una semana en el hospital. Y ya para salir, yo estaba dormido, eran como las 3 de la mañana, y sentí que alguien entró a mi cuarto, y yo pensé que era algún doctor que venía a, como acostumbran a sacar sangre aquí cada ciertas horas para hacer análisis, para ver cómo va uno en la recuperación. Yo pensé que era la enfermera que venía a sacarme la sangre, y no. Cuando abrí los ojos, simplemente yo vi a alguien que se pasó enfrente de mí y fue y abrió la ventana. No pude reaccionar bien, solamente sentí el fresco del aire cuando empezó a entrar, porque estaba un poco frío. Sentí el fresco cuando entró, me volví a quedar como dormido. Entonces cualquiera podía decir que es un que soñé, pero más tarde entró la enfermera a sacarme sangre y me dijo que quién me había abierto la ventana. Y yo le respondí que había sido alguien de ahí, de algún doctor, alguien que entró, que fue la que me abrió, que yo no la había abierto. Y dijo, oh, qué extraño, y ella cerró la ventana. Cuando cerró la ventana, pues recorrió las cortinas y puso un sillón cerca de un reclinatorio, cerca de ahí de la ventana, es como para si llega a tener alguno visita o algo. Y más tarde, como a eso de las 5 de la mañana, yo estaba dormido y abrí los ojos y volteé y yo vi a alguien que estaba parado cerca del baño, del cuarto. Después de ahí me enderecé y me quedé viendo así y yo vi cómo la persona se metió al baño. Era como una sombra que se metió, una sombra así en 3D, o sea, parecía un cuerpo pero era como toda una sombra. Se metió al baño y se quedó ahí. Entonces yo me quedé sentado viendo ahí, me paro, empiezo a prender todas las luces del cuarto y me meto al baño y no hay nadie. Después de esa ocasión, yo sentía todo mi cuerpo muy cansado, como si no fuera yo, deprimido, a pesar de que yo ya me sentía un día antes bien, ya me iban a dar de alta, ya solamente era esa noche. Y pues duré así cerca de una semana, o un poquito más de una semana, que sentía que no era yo, que me sentía muy triste, todo me parecía muy triste. A pesar de que mi recuperación salió bien y todo, después de que vi esa sombra, no sentí tanto miedo, sino sentí una tristeza, y sentía mucha tristeza. Y así duré cerca de una semana, semana y media, aunque estaba en mi casa y salía y todo, yo sentía esa tristeza dentro de mí. No sé si el maestro Soham me pudiera ayudar, me pudiera decir algo, qué me pasó ahí, o alguna persona que le haya pasado lo mismo. Y pues esa es mi pequeña historia.
1: Gracias, mi amigo. Pues probablemente había ahí una opresión, ¿eh? Vamos a ver qué dice el maestro Soham, pero de que podría ser una opresión, sí, no tengo duda. Tenemos a alguien en la línea, buenas noches.
8: Hola, buenas noches, ¿qué tal?
1: Bienvenido, amigo, ¿con quién tengo el gusto?
8: Con Pedro, el piloto pleudomaníaco.
1: Eso es todo, mi querido Pedro. ¿Desde dónde nos escuchas? Recuérdame.
8: Desde el estado de California, la ciudad de Santa Ana.
1: Sí, señor, bienvenido, amigo. ¿Y qué nos vas a compartir?
8: Quiero contar un relato sobre brujas.
1: Sí.
8: Okay. A mí me contó un compañero mío que él conoció a una pareja que son del Estado de México, creo. Y estaban jovencitos, tenían un bebé chiquito, pero no les estaba yendo bien en la ciudad. Así que decidieron irse al pueblo. El muchacho convenció a su esposa de irse al pueblo, sí, de papás, porque sus papás tenían casa, no iban a pagar renta y no iban a batallar con eso.
1: Sí.
8: Así que accedieron, y cuando llegaron al pueblo, pues ya saben, ¿no? Con las creencias de que pongan tijeras cruzadas y pongan bolitas de o semillas de mantequilla, algo, no, de
1: mostaza. De mostaza.
8: Y entonces, como que se les hizo raro, pero dicen que ellos notaron que afuera de la casa, ellos pensaron que era una vagabunda, una señora.
1: Ajá.
8: Que se le queda viendo a la entrada de la, se le queda viendo hacia el cuarto de ellos, y que la señora no era de pocas palabras. y que notaron que en la noche se paraba como un tipo, una ave grande en el árbol, y siempre en la tarde era la misma rutina. Durante el día miraban a la señora y en las tardes miraban el ave en un árbol afuera de la ventana, ¿no?
1: Ajá.
8: Así que muchas personas decían, oh, tengan cuidado, el ave puede ser la bruja, y más que tiene nombre de chico, aquí hay muchas brujas y todo eso, ¿no? Y ellos no pusieron cuidado, y dicen que una noche se quedaron perdidos en el sueño. Y, llegó el muchacho, el papá del bebé, a la casa de trabajar y estaban platicando, y cuando menos acordaron ya estaban dormidos. Se levantó la mamá del bebé porque sintió que algo hacía falta, y cuando despertó el bebé ya no estaba ahí, pero el bebé ya estaba del otro lado del cuarto en el suelo. A veces el bebé estaba envuelto como tamalito, como les hacen a los bebés. No era recién nacido, pero estaba chico, tenía como unos 3-4 meses.
1: Sí.
8: Y dicen que la señora empezó a gritar, la mamá del bebé se puso desesperada gritando que su hijo, y ya despertó al papá, y ya despertaron a los suegros y vinieron a ver, y hace que encontraron al niño en el otro lado del cuarto, ¿no? Al bebé.
1: Ajá.
8: Y dicen que del techo colgaba como un tipo, no sé, como una especie como de carne, pero con muchas, como con una forma de muchos circulitos, ¿no?
1: Sí.
8: Y que entra la mamá o el papá de el abuelito o la abuelita, no sé, no recuerdo cuál, y entró y que dijeron, no, es la lengua de la bruja, y que la cortan.
1: Ajá.
8: Y cuando la cortaron, al otro día la anciana ya no se paró afuera de la casa, pero se la toparon y la saludaron y ya no contestó, y desde ahí se desapareció. Ellos piensan que esa señora fue una bruja y le cortaron la lengua, por eso ya no hablaba. De por sí no hablaba, no saludaba, pero cuando se la toparon en el mercado, creo, ya no les pudo contestar el saludo.
1: Ya me imagino, mi amigo. O sea que, es que fíjate que sí han platicado algunas veces que la lengua de las brujas se puede estirar como si fuera un hilo muy, muy largo, largo, largo, pero que pues lo que va haciendo es que tiene una función como de, primero como si fuese un popote. Y luego alguien comenta que lo utiliza como si fuera una especie de lacito, y a través de la lengua lo va jalando al bebé.
8: Sí. Sí, ¿no? Y ese es el relato, es un relato corto. Tengo okay. Otro, no sé si se los pueda contar.
1: Claro,
8: sí,
1: amigo, adelante.
8: Tengo uno que se le apareció a mi abuelita, que viene siendo un animalito, un cerdito chiquito, que se trata sobre el dinero escondido. O tengo uno sobre el aviso de que una persona falleció en el pueblo, no sé cuál quieran oír.
1: Uy, los tres están buenos, ¿eh? A ver, arráncate con el del aviso.
8: Ok, en el pueblo de mi mamá, sí. Mi mamá es del estado de Guerrero.
1: Sí.
8: De un pueblo que se llama El Ocotito, que ajá. Queda entre Chilpancingo y Acapulco. A 1:30, 1:40 de Acapulco y a media hora por lo mucho de Chilpancingo, ¿no?
1: Sí.
8: Ahí hay una autopista famoso que se llama la autopista del sol.
1: Sí.
8: Y haz de cuenta que donde está la casa de mi abuelita, al patio enfrente está el cerro y se alcanza a ver la autopista y hay un túnel.
1: Ajá.
8: Dice mi abuelita que una vez ella se paró porque ella surtían igual a oro y ropa que vendía. Se paró temprano pensando que era una hora, pero en sí el reloj estaba aquí, no lo habían ajustado y era una hora antes, más temprano de lo que ella. Entonces ella se alistó, se paró y cuando se salió afuera para caminar,
1: sí.
8: Dijo que antes de que saliera afuera, ella alcanzó a escuchar como unas cadenas y los pasos de unos caballos. Y pues yo he notado que la gente del pueblo es más creyente a lo sobrenatural que la gente en la ciudad.
1: Ajá. Sí,
8: lo que yo pienso que o se oyen más cosas en el pueblo o hay como más leyendas, yo pienso que en las ciudades la vida es muy
1: ajetreada
8: y es muy rápida, que no van poniendo mucha atención, ¿no?
1: Sí.
8: En el pueblo pasa algo, todo se sabe y como que son más de tradiciones. Uh-huh. Entonces mi abuelita alcanzó a oír eso y ella luego supo, oh, es la muerte, ¿no?
1: Sí.
8: Dice que los perros empezaron a oír y se regresó. Se
1: Pedro,
8: y le dio miedo. Dígame.
1: Dame un segundito, amigo, no estoy ir al corte, no te vayas, aguántame.
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1: El pez dorado. Tener peces en casa aporta una sensación de tranquilidad inigualable. El pez dorado es la especie más popular gracias a su resistencia y brillantes colores. Observar su nado pausado en un acuario bien cuidado ayuda a reducir el estrés y embellece cualquier rincón.
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1: El ojo del calamar gigante es del tamaño de una pelota de baloncesto, permitiéndole ver en las profundidades más oscuras.
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1: Los ojos de un camaleón pueden moverse de forma independiente, permitiéndole ver en dos direcciones distintas al mismo tiempo sin problemas.
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2: Regresamos de México para el mundo con experiencias que nos atrapan.
3: Así es, tengo la línea. Pedro, ¿estás ahí?
4: Sí, sí, aquí estoy.
3: Ok, y a ver, continúa, amigo, tu relato.
4: Oh, sí, entonces, mi abuelita escuchó unas cadenas que iban arrastrando y los pasos de un caballo. Sí. Y entonces, ella agarró, se metió y se acostó y empezó a rezar, ¿no?
3: Ajá.
4: Y dice que ese día ni fue igual, no fue a su mandado que iba a ir igual a surtir producto de lo que ella vende. Y se dio cuenta que a unas casas abajo,
3: sí,
4: fallecieron dos muchachos, no fallecieron, los habían encontrado, los habían decidido, pues.
3: Oh, sí, pues entonces una vez más relacionamos este sonido tan estremecedor como con un aviso de muerte, ¿no? Una advertencia de que alguien va a fallecer.
4: Sí, sí, claro, por supuesto, sí. Y ese es el relato corto. El otro que tengo, el de mi abuelita.
3: Sí.
4: Ella es de Zamora, de parte de mi papá somos de Zamora, Michoacán.
3: Ajá.
4: Y entonces, la casa de sus papás, de mis abuelos, está a una cuadra de la catedral.
3: Ok.
4: Y la casa de mi abuelita está como a cuatro cuadras de la catedral. Entonces, todo queda cerca, ¿no?
3: Ajá.
4: Entonces, una vez ella venía de casa de sus papás, mi papá cuenta que él estaba chiquito. Él no se acuerda, pero mi abuelita le contó.
3: Sí.
4: Ella venía sola de casa de sus papás, en camino hacia su casa, no tan tarde, pero ya estaba oscuro. Y dice que antes, ahora Zamora está muy poblado, ¿no? Pero antes era más como muchas parcelas. No había tanta gente como hoy.
3: Ajá.
4: Así que dice que vio un cerdito chiquito con ojos, en vez de sus ojos eran como dorados, le brillaban. Y que él como que la toreaba para que mi abuelita lo correteara, ¿no? Y él corría y como miraba que mi abuelita no le hacía caso, se le regresaba y como que la llamaba. Y corría. Entonces mi abuelita se apuró, llegó a su casa y le dijo a mi abuelito lo que había visto. Mi abuelito le dijo que regresaran, que esos animales, lo que creen en Zamora, o no sé si todo México, que a veces esconden tesoros o son guardianes de tesoros, y la había escogido a ella para entregárselo.
3: Órale.
4: Sí, pero por su miedo ella no. No,
3: dijo, no, no que entregármelo, ni que ocho cuartos, ¿verdad?
4: Sí, no accedió.
3: Ok, entonces obviamente pues eso ya se dejó ahí, ¿o alguien lo buscó, el tesoro?
4: Yo creo que sí alguien lo buscó, no sé si alguien lo sacó, pero ahí en Zamora, como hay muchas casas antiguas, muchas personas que le cederan casas o compran casas.
3: Ajá.
4: Por ejemplo, si alguien quería comprar una casa de ahí, ¿no? sí. Preguntan, no, ¿es de material o es de adobe? Si es de adobe, la compran, aunque no la quieran, la compran, porque se dicen que muchas personas dejaron oros enterrados en las casas o guardados entre las casas, porque son casas viejísimas.
3: Sí, ya lo creo. Wow, amigo, pues sí, sí, no. Es la leyenda, ¿no? El mito, y sobre todo esas que son de adobe, como que era más fácil hacer un huequito, ¿no? Y esconder por ahí el dinero en cualquier lado.
4: Sí. No, y sí, este era mi relato, es corto, no es tan de terror, pero sí sobrenatural.
3: No, hombre, están buenos, mi amigo, muchísimas gracias.
4: Y no, y Nacho, una preguntita, vi una publicación, ¿hoy es tu cumpleaños o es...?
3: Sí, señor, hoy cumplimos 15 primaveras.
4: Sí, no, quiero aprovechar este momento para desearte feliz cumpleaños. Gracias, y gracias, brother, por lo que haces tú y Gina, pero que Dios te siga bendiciendo y que perdures muchos años más con salud y felicidad y con lo que haces. Amo lo que haces.
3: Muchas
4: y
3: gracias.
4: Yo cuando manejo el camión en largas horas de la noche, ustedes son los que me mantienen despierto. Son bendiciones para todos ustedes.
3: Oh, muchas gracias, mi amigo. Te mando un fuerte abrazo y pues se agradecen tus palabras, ¿eh?
4: Sí, adiós.
3: Hasta luego, amigo. También bendiciones para ti y toda tu familia, por supuesto. Y se veían los pequeños, ¿verdad? Híjole, y nada más cuántas historias. Y lo que dice tiene razón, ¿eh? Los pueblos... A veces sí, todavía se vive el fervor de las leyendas y de los mitos y todo eso. Y en la ciudad, no, pues aunque siga sucediendo, ya no le hacen caso, porque como todo mundo anda en su boleto, todo el mundo anda muy ajetreado, pues es lo que sucede, ¿no?
2: Claro. Hoy, hablando de esta mujer que se aparece en la basílica, hay datos interesantes, porque aunque ella permanece rezando, o al menos eso es lo que se supone que hace, los que la han visto, pues esa es la impresión que tienen, durante varios minutos así lo hace, la cera no se derrite y la llama conserva exactamente la misma intensidad. O sea, esta vela nunca disminuye de tamaño. No proyecta ninguna sombra. Algunos testigos aseguran que la luz de la vela ilumina el suelo, las paredes, pero el cuerpo de la aparición no produce sombra. Sabemos que no es alguien físico, no es alguien de este plano existencial, pero ahí está presente. Solo se manifiesta cuando hay silencio absoluto. Se desaparece inmediatamente cuando suenan campanas, pasos fuertes o voces dentro del recinto, así como que se espantara y se va de inmediato. Su oración parece estar dicha al revés. Guardias de seguridad que han logrado acercarse describen sus murmullos como palabras, pero incomprensibles, similares a una oración pronunciada de manera invertida. Eso es a lo que han llegado los que la han escuchado, a esa conclusión.
3: Vaya, pues sí, es que son muchos, muchos los testimonios. Y obviamente, pues a diferencia de otras leyendas que tienen que ver con fantasmas, ¿verdad?, que son agresivos, pues esta presencia parece muy concentrada en una sola acción: llegar ante la Virgen y pues sentar, hincarse y rezar. No presta atención a quienes la observan y tampoco responde cuando alguien intenta hablarle. Y pues esto se ha llegado a interpretar como una forma muy, muy seria de pagar una manda, de cumplir algo que se prometió. O también podría tratarse del alma de una peregrina que murió antes de cumplir su promesa. Una manda, un juramento religioso. Desde esa perspectiva, su condena no consistiría en sufrir un castigo físico, sino en repetir eternamente una oración que nunca logra concluir. Lo perturbador sería pensar que la mujer quizá ni siquiera sabe que está muerta. ¿Tú qué opinas? ¿Eh? ¿Qué piensas? ¿Qué te imaginas al respecto? Adelante con los audios.
5: Buenas noches, mi nombre es Sebastián. Quería dejar mi microrrelato. Bueno, resulta que en una época yo trabajaba de seguridad en un edificio de oficinas. Yo me quedaba toda la noche, de 7 de la tarde a 7 de la mañana. Por las noches se suponía que no quedaba nadie en ese lugar, pero a veces aparecía gente por trabajar de noche. Ingresaban equipos diversos, ¿no? Y bueno, de noche se escuchaban muchas cosas, muchos ruidos raros. Pero principalmente se escuchaban pasos muy claros. En ese lugar había una zapatería, una casa de calzado, vamos a poner para nombrar, de mano derecha. A la noche obviamente estaba cerrada completamente. De golpe una noche empiezo a escuchar pasos, me empiezo a fijar de dónde provienen los pasos. Y los pasos se escuchaban del lado de la casa de zapatos. Me asomo a ver si había alguien. Obviamente que no había nadie porque era tipo 3 de la mañana. Me fijo de vuelta, vuelvo adentro, vuelvo a escuchar pasos que subían y bajaban escaleras. Y ahí está completamente oscuro. Bueno, espero que les guste el relato y nos vemos la próxima.
3: Sale, mi amigo, muchísimas gracias. Buena historia. Pues sí, el sonido de los zapatos de alguien que aparentemente anda por ahí caminando, transitando. Bueno, vamos a seguir hablando de los detalles que tienen que ver con esta aparición de una mujer que reza en la basílica. Tal vez de los detalles más inquietantes de esta leyenda, creo que tenemos a alguien, a ver.
2: Buenas noches, ¿cómo te llamas?
6: Hola, buenas noches, Horacio.
2: Horacio, qué bueno que estás nuevamente aquí con nosotros, desde la Ciudad de México, ¿verdad?
6: Sí.
2: Perfecto.
6: Un gusto saludarlos, amigo, nuevamente.
2: Y eso nos da a nosotros más gusto saber que quieres participar nuevamente y nos quieres contar algo extraño, sobrenatural. Pero te voy a pedir, si me permites, porque tengo que mandar una pausa y regresamos contigo. No te vayas, por favor. Nos despedimos de las estaciones en la República Mexicana, donde solamente nos transmiten una hora. Los esperamos mañana. Y en el resto de la República y el mundo entero, continuamos después de la pausa. Que descanses, que tengas excelente noche, que Dios te bendiga. Soy Gina Áviles.
3: Hasta luego, Gina. Yo también me despido. Soy Nacho Muñoz, agradecido con Dios y con ustedes, porque juntos escuchamos buenas historias. Que tengan la mejor de las noches, que descansen y, como decimos aquí, cabud.
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1: La Torre Eiffel puede ser 15 centímetros más alta en verano, debido a la expansión térmica del hierro bajo el sol.
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1: Las ratas se ríen cuando les hacen cosquillas, aunque emiten sonidos de alta frecuencia que el oído humano no puede escuchar sin equipos especiales.
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1: La miel es el único alimento natural que nunca se echa a perder, debido a su baja humedad y acidez.
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1: Los osos panda nacen ciegos, rosados y con un tamaño similar al de una barra de mantequilla común de cocina.
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9: La lengua de la ballena azul pesa lo mismo que un elefante africano adulto, siendo el músculo más grande conocido.
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9: Los perros tienen 3 párpados en cada ojo para proteger y mantener lubricada la superficie de su córnea constantemente.
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1: Tokio, Japón. Tokio representa la fusión más espectacular y armoniosa entre las tradiciones ancestrales del continente asiático y el futurismo tecnológico más avanzado. Esta colosal e hiperactiva metrópolis sorprende al mundo con su impecable organización, seguridad absoluta y un orden civil ejemplar que contrasta con su alta densidad demográfica. El paisaje urbano transita con gracia desde los pacíficos santuarios sintoístas rodeados de naturaleza hasta los distritos de Shibuya y Shinjuku, iluminados por gigantescas pantallas LED y habitados por las últimas tendencias de la moda urbana global. Su capacidad para adoptar la influencia occidental sin perder un ápice de su mística identidad oriental la convierte en una joya cosmopolita verdaderamente única.
0: Explorando la naturaleza.
9: Parque Nacional Redwood, Estados Unidos. Situado en la costa de California, este bosque es el hogar de los seres vivos más altos del planeta, las secuoyas rojas. Estos gigantes pueden superar los 100 metros de altura y vivir durante siglos. El ecosistema costero, envuelto frecuentemente en niebla, proporciona la humedad necesaria para su crecimiento monumental. Caminar entre estos árboles centenarios ofrece una perspectiva única sobre la majestuosidad y la resistencia de la naturaleza frente al tiempo.
0: Cuida lo que comes.
1: El agua de coco es considerada una bebida isotónica natural por excelencia. Contiene minerales clave como sodio, potasio y magnesio, que ayudan a reponer los nutrientes perdidos por el calor. Es más efectiva que muchas bebidas deportivas para hidratar profundamente el organismo. Beberla bien fría es una forma deliciosa de refrescarse y recuperar energía tras realizar actividades físicas.
0: Territorio animal.
1: Los gatos son mascotas fascinantes que combinan independencia con momentos de afecto profundo. Su agilidad y elegancia los hacen únicos en el hogar. Aunque disfrutan de su propia autonomía, el ronroneo de un gato es una de las melodías más relajantes para sus dueños.
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1: Las mariposas saborean la comida con sus patas, detectando si una planta es apta para poner sus huevos en ella.

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1: El desierto del Sahara era una región verde cubierta de lagos y praderas hace apenas unos 6.000 años atrás.

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1: Los astronautas no pueden eructar en el espacio porque no hay gravedad para separar el líquido del gas en el estómago.

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1: Los ojos de las avestruces son más grandes que sus propios cerebros, lo que les da una visión muy aguda.

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1: Tazón de quinoa y vegetales. Combina una base de quinoa cocida con brócoli, zanahoria y pimientos asados a la parrilla. Añade un toque ligero de salsa de soya baja en sodio para sazonar. Es un platillo vegetariano completo, rico en fibra y energía.

0: 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Una vuelta al mundo.
1: Tokio, Japón. Tokio representa la fusión más espectacular y armoniosa entre las tradiciones ancestrales del continente asiático y el futurismo tecnológico más avanzado. Esta colosal e hiperactiva metrópolis sorprende al mundo con su impecable organización, seguridad absoluta y un orden civil ejemplar que contrasta con su alta densidad demográfica. El paisaje urbano transita con gracia desde los pacíficos santuarios sintoístas rodeados de naturaleza hasta los distritos de Shibuya y Shinjuku, iluminados por gigantescas pantallas LED y habitados por las últimas tendencias de la moda urbana global. Su capacidad para adoptar la influencia occidental sin perder un ápice de su mística identidad oriental la convierte en una joya cosmopolita verdaderamente única.

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1: El bosque templado lluvioso valdiviano es un ecosistema único en Sudamérica, caracterizado por su aislamiento geográfico entre la cordillera de los Andes y el Océano Pacífico. Es famoso por sus milenarios alerces, árboles que pueden vivir más de 3.000 años. Este bosque nuboso alberga especies que no se encuentran en ningún otro lugar del mundo, funcionando como una isla biológica de clima templado, rodeada de paisajes áridos y glaciares.
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5: El estado de Alaska es el lugar de Estados Unidos donde hay más personas que caminan diariamente hacia su trabajo.
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7: El presidente ruso Vladimir Putin
8: pone que trajo el huracán Ian.
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11: Son las 7 de la mañana y es hora de estar bien informado. Soy Juan Becerra Acosta y le doy la bienvenida a Fórmula Noticias hoy, sábado, agosto, la invitación a que permanezca aquí con nosotros durante las siguientes 3 horas. Le vamos a dar a conocer las noticias más importantes, más destacadas del país y del mundo. Luis Ángel en los controles, Jonathan Amador en la coordinación editorial, Michelle Hernández, Laura Aguilera, Diana Molina en la producción. Y ahora sí, después de unas inmerecidísimas vacaciones, como cada mañana en Imaginaria, el doctor Bolavsky. Pues, ¿cómo estás, Bola?
12: ¿Qué tal? Buenos días. Inmerecidísimas, pero muy sabrosas.
11: Y eso, sin lugar a dudas.
12: Y lo que sí es que hoy vamos a irnos a Quintana Roo para seguir de vacaciones. Y qué mejor que ir a desayunar unos papadzules, unos panuchos, que es normal de la península de Yucatán. Pero también hay platillos específicos de Quintana Roo. El queso relleno originalmente es de Chetumal, hay el cangrejo azul de ¿a ese de dónde es?
11: No es de Quintana Roo, doctor Bolavsky.
12: No, es de Cozumel, sí, es de Cozumel.
11: Ah, vamos para que despierte el doctor Bolavsky.
12: No, es el de Cozumel, es de Cozumel.
11: Sí, para que nos des a conocer. Ya al rato nos dices, ¿no?
12: Y todos los platillos que nos faltan.
11: Ahí está. Vamos a un adelanto a la información que le tenemos esta mañana. Fíjese usted que vamos con el tema del examen de ingreso a licenciatura de la UNAM, la Comisión Técnica para la Revisión del Proceso, del ingreso a la licenciatura de la Máxima Casa de Estudios propuso y fue aceptado por el rector Leonardo Lomení, aplicar un examen de control a todos los aspirantes aceptados, así como a todos aquellos que obtuvieron en el examen virtual un número de aciertos igual o superior al promedio que se solicitó para acceder a la UNAM entre el 2021 y el 2026. Vamos a escuchar cómo lo explicó Eduardo Bárzana, presidente de la Comisión Revisora.
8: De esta manera, la universidad ofrecerá una oportunidad de participar en el examen de control a quienes ya recibieron un primer aviso de selección y a quienes, alcanzando los puntajes referidos en el párrafo anterior, pudieron haber sido no seleccionados como consecuencia de las irregularidades detectadas.
11: Leonardo Lomelí, el rector de la UNAM, luego de calificar como muy adecuado el examen de control, destacó que no es con trampas la manera de formar a los futuros profesionistas del país y ofreció disculpas a quienes, pues de manera limpia, pasaron el examen.
13: Ofrezco una disculpa a las aspirantes y a los aspirantes que, habiendo sido aceptados limpiamente, serán convocados a presentar el examen de control, pero es necesario para dar certeza y garantizar la equidad en el acceso. Tengan la confianza que obtendrán un buen resultado y que confirmarán su ingreso a la Universidad Nacional Autónoma de México. Quiero insistir que es muy importante hacer un llamado a la sociedad en su conjunto, a las personas que buscan ingresar a la universidad y a sus familias, para que nos apeguemos a un comportamiento ético, a que no caigamos en la tentación de recurrir a ayuda fraudulenta.
11: Ustedes nada más cómo lo resuelven, un examen para todos, decía mi compañero, y con toda razón, Pepe Cárdenas, el día de ayer, que bueno, pues quien se equivoca es la UNAM, no los estudiantes, y quienes la pagan van a ser los estudiantes, con otras palabras lo decía. Pues doctor Volavsky, tú que eres una mita, ¿cómo ves esto del examen de admisión? Pararon nada más del de licenciatura, más de 40 millones de pesos, y en total, más de 100 millones de pesos, para hacer un examen en donde hubo fraude, en donde pues no funcionaron las herramientas tecnológicas para evitar que se cometiera todo tipo de abusos, donde se vendía además en línea el examen, se filtró, todo mal, ¿no?
12: Pues sí, a mí me tocó en el Estadio Azteca, se llamaba Estadio Azteca.
11: ¿No fue en CU?
12: No, a mí me tocó en el Estadio Azteca y ahí fue a presentar mi examen y había tanta gente que pues uno se distraía mucho.
11: Ahí está. Bueno, por la noche ayer la UNAM informó que Patricia Dávila presentó su renuncia a la Secretaría General, por lo que el rector Lomelí designó a Javier de la Fuente Hernández como nuevo secretario general. Entre las atribuciones de esta área que está, pues la organización justo del examen de admisión a licenciatura. Omar García Harfuch, secretario de Seguridad, dio a conocer detalles de la detención de Ramón Ángel Álvarez Ayala, el R1, líder de la célula delictiva conocida como los CRs, identificado como el autor intelectual del asesinato del alcalde de Uruapan, de Carlos Manso. Omar García Harfuch señaló que existen indicios de que Nemesio Ceguera El Mencho, el líder del cártel Jalisco Nueva Generación, supo de este asesinato. No lo habría ordenado él, sino el R1, pero sí habría estado enterado.
14: Hay indicios, esto todavía no lo tenemos con total solidez, de que Nemesio Ceguera tuvo también conocimiento sobre este crimen, que era quien era de más alta jerarquía que el R1.
11: También Omar García Harfuch dio a conocer que, de acuerdo con algunos testimonios, el asesinato de Carlos Manso fue ordenado por el R1. ¿Por qué? Porque le habría incomodado. Escuche.
14: Lo que refieren varias entrevistas y declaraciones es que ellos sentían, literalmente lo mencionan algunos detenidos, una provocación del presidente municipal hacia el grupo criminal. Habrá más elementos que en su momento se darán y se irán dando a conocer más adelante.
11: También Omar García Harfuch informó que el hijo de Ramón Ángel Álvarez, el R1, habría ordenado el feminicidio de la influencer en Jalisco, de Valeria Márquez, asesinada durante una transmisión, recordará usted, en vivo en su estética en mayo del año pasado. Le habría solicitado a su papá el R1 y el R1 estaría detrás del homicidio de esta influencer.
14: Esta célula criminal habría participado bajo sus órdenes en la coordinación de múltiples hechos violentos en la región. Entre ellos se encuentra el lamentable feminicidio de Valeria Márquez, ocurrido en mayo de 2025 en Zapopan, Jalisco, hecho relacionado con Francisco N., expareja de la víctima e hijo de Ramón Ángel N.
11: Sobre esta muy importante detención, la del R1, la presidenta Sheinbaum destacó el trabajo del Gabinete de Seguridad y felicitó a sus integrantes.
15: el secretario de Seguridad, el general secretario y todo su equipo, el almirante secretario y todo su equipo, Centro Nacional de Inteligencia, todo el equipo del Gabinete de Seguridad, trabajan en cuerpo y alma para garantizar la paz y la seguridad y la cero impunidad. Este trabajo muy relevante y las detenciones que se han llevado a cabo, todas tienen sustento científico, documental, que han llevado a esta detención que se hizo el día de ayer.
11: Sobre los lineamientos para la defensa de las audiencias, la presidenta Sheinbaum reiteró que de ninguna manera se busca censurar. Señaló que los lineamientos están a consulta, a la consulta que instruyó la consejera jurídica del Gobierno de México, Luisa María Alcalde. Bueno, entrar en contacto directo con la Cámara Nacional de la Industria de la Radio y la Televisión, aseguró que las multas no son para comunicadores o el contenido de los medios.
15: Las sanciones no tienen nada que ver con el contenido de la comunicación, sino sobre las acciones que tienen que llevar a cabo, como el nombramiento de un defensor de las audiencias. Esto tiene que quedar claro, pero de ninguna manera tiene que ver con un comunicador, con sancionar a un comunicador o sancionar por el contenido de la comunicación.
11: Ayer la presidenta de México estuvo en Alvarado, en el estado de Veracruz. Ahí presidió la graduación de 211 ingenieros Guardia Marina de la Heroica Escuela Naval Militar, a quienes felicitó. Les recordó que el pueblo de México cree y confía en ellos.
16: Como presidenta, quiero decirles algo con toda claridad. México cree en ustedes, México confía en ustedes y México sabe que cuando los necesite estarán ahí, como han estado siempre las y los marinos de nuestra patria. Estoy segura de que honrarán el legado que hoy reciben y que las generaciones que vengan después encontrarán en ustedes un ejemplo de servicio, de dignidad, de amor por su pueblo y de amor por su patria.
11: Y bueno, aquí además destacar que de manera histórica se gradúan mujeres de Guardia Marina, más de 70, los detalles se los tengo más adelante. Y de Veracruz, la presidenta se trasladó a Oaxaca, ahí encabezó la primera entrega de apoyos del programa El Maíz es la Raíz, un programa con el que se busca impulsar la producción, la conservación y la comercialización del maíz nativo.
17: Entonces, el objetivo es conservar la semilla. Se llama en ecología, en biología, el germoplasma, la biodiversidad de las semillas del maíz. Y al mismo tiempo que quien siembra el maíz pueda producir más, pueda producir mejor y viva bien, viva con bienestar. Ese es el objetivo del maíz, es la raíz.
11: La secretaria de Agricultura informó que las exportaciones de aguacate mexicano a los Estados Unidos crecieron. ¿Cuánto? 35%. Esto durante el primer cuatrimestre de 2026. Pasaron de más de 370 mil a más de 500 mil toneladas entre 2025 y lo que va de este año. El ministro de Relaciones Exteriores de Perú, Carlos Spaa, aseguró que tiene la esperanza de que las relaciones con México, bueno, se terminen normalizando, pueda producirse un encuentro entre las presidentas de ambas naciones, entre Keiko Fujimori y la presidenta Sheinbaum. Dijo que hay muchas similitudes entre ellas. Vamos a escuchar.
18: Mira, yo personalmente a la presidenta Claudia Sheinbaum le tengo un gran reconocimiento, gran respeto. Me gusta mucho muchas de las cosas que ella tiene, porque además se parece mucho a la presidenta Fujimori. Yo encuentro muchas similitudes entre la presidenta Sheinbaum y la presidenta Keiko Fujimori. Tengo la esperanza de que ya va caminando, se junten.
11: Bueno, ahí lo tiene usted, un adelanto pequeño de lo mucho que le vamos a dar a conocer esta mañana, la primera del mes de agosto, sábado primero. Doctor Wolowski, ¿música de qué vamos a poner el día de hoy?
12: Música es para ir a bailar, de salones de baile, porque cumple 89 años, tal vez el salón más antiguo de Latinoamérica, cumple 89 años el Salón Los Ángeles. Entonces han pasado generaciones completas de músicos por ahí, y vamos a poner pues la música que ahí se escucha.
11: Ahí está, y que se ha escuchado. Vámonos con esta, Nereidas de Acerina y su danzonera. Volvemos, no se vayan.

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8: San Cristóbal de las Casas, Chiapas. Ubicado entre montañas y niebla, este pueblo destaca por su arquitectura colonial y vibrante herencia indígena. Sus mercados llenos de textiles coloridos y cafés regionales crean una atmósfera bohemia única. Es el corazón cultural del estado donde la tradición palpita.
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9: La cobaya. También conocida como cuy o cuyo, la cobaya es un roedor muy tranquilo y expresivo. Se comunican mediante pequeños sonidos cuando están felices o tienen hambre. Son animales herbívoros que disfrutan mucho del contacto humano, siendo una opción excelente como primera mascota para los pequeños.
7: Cuida lo que comes.
9: El agua de coco es considerada una bebida isotónica natural por excelencia. Contiene minerales clave como sodio, potasio y magnesio, que ayudan a reponer los nutrientes perdidos por el calor. Es más efectiva que muchas bebidas deportivas para hidratar profundamente el organismo. Beberla bien fría es una forma deliciosa de refrescarse y recuperar energía tras realizar actividades físicas.
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0: Son las 7 de la mañana con 15 minutos y ya estamos de regreso en Fórmula Noticias, iniciando este sábado de la mejor manera, que es bien informados. El mambo número 8, escuchamos con el Carafoca, Dámaso Pérez Prado, que lo interpretó en el Salón Los Ángeles, que cumple su 89 aniversario ya, el emblemático recinto en la colonia Guerrero, doctor Volavsky.
1: En la calle del Lerdo.
0: Así, quien no conoce Los Ángeles no conoce México, es su lema, pero también es una verdad. Por cierto, preparó actividades, ¿eh? Va a haber un concierto hoy, bueno, un gran baile de aniversario, inicia a las 6 de la tarde, y más adelante vamos a conversar. Pues ahora sí que con el responsable, ¿no?
1: Sí, o el culpable o responsable.
0: ¿Cómo se llama?
1: Miguel Nieto.
0: Ah, ni más ni menos, así que díganos, ¿qué canción de esas para bailar del Salón Los Ángeles quiere usted escuchar? Y aquí lo ponemos. ¿Quién tocó ahí? Bueno, Benny Moré, Pérez Prado, Celia Cruz.
1: Rubén Blades por primera vez en México tocó ahí.
0: Rubén Blades por primera vez en México. Oscar de León.
1: Exactamente, con Llorarás, ahí fue donde la puso de moda.
0: Ahí está, gracias por llamar, gracias por sus mensajes. Nos están diciendo que desde Baja California Sur, desde La Paz, excelente sábado, que nos... excelente programa, es chofer de aplicación y son más o menos sus recorridos con nuestra compañía, nos dice Cristian Segura. Ah, qué amable. Un abrazo a ti y nuestro reconocimiento siempre a los conductores, a los taxistas, a los choferes, y muchísimas gracias por escucharnos. Pasando lista, nos dicen desde Orizaba, Veracruz, han sido días acá de intensos aguaceros. Gracias, Carlos, muchísimas gracias por escucharnos. También nos saluda el Tuercas en Villa Ahumada, va rumbo a Ciudad Juárez, transportista. Gracias por escucharnos, motor del desarrollo del país, no solo el de tu vehículo, sino tú mismo. Gracias, nuestro reconocimiento también a los transportistas. Y Luces de Nueva York nos están pidiendo muy buenos días, con mucho gusto las ponemos más adelante. Y seguimos con la información. Si nos escucha en la zona metropolitana del Valle de México, tómelo en cuenta. También, doctor Volavsky, tomarlo muy en cuenta porque hoy aplica programa Hoy No Circules, primer sábado de mes. ¿Qué vehículos no circulan? Aquellos con holograma 2. Vehículos con holograma de verificación 1 no circulan si su placa termina en número non en 1, en 3, en 5, en 7 y en 9. Vehículos con holograma 0, con holograma doble 0, circulan sin mayor problema. Si su vehículo no circula, no se preocupe. Si va a salir a pasear con los amigos, solo, que siempre hace una excelente compañía, con la familia, doctor Olasky, pues hay otros métodos para poder movernos, ¿no?
1: Sí, pues la movilidad de la ciudad es grande.
0: Ahí está, bueno, vamos con más información. 6 de los 7 marinos que han sido citados a comparecer por el caso de Huachicol Fiscal, que involucra a los hermanos y marinos Farías Laguna, concluyeron, y su defensa aseguró que las declaraciones aportaron información que no figuraba en la carpeta de investigación y que abre nuevas líneas de análisis. Ulises, el reporte nos lo tienes tú, compañero, buenos días.
2: Juan, muy buenos días, qué gusto saludarte. Como lo comentas, tras más de 11 horas de diligencias, 6 de los 7 elementos de la Secretaría de Marina citados por la Fiscalía General de la República rindieron declaración como parte de la investigación por el caso de presunto huachicol fiscal relacionado con Manuel Roberto Farías Laguna. Las comparecencias se realizaron en las instalaciones de la Fiscalía Especializada en materia de delincuencia organizada, luego de que la defensa solicitara la incorporación de estos testimonios del personal naval a la carpeta de investigación. A través de un comunicado, los abogados de Farías Laguna señalaron que los marinos aportaron información que aseguran no formaba parte de esta investigación y que consideran relevante para su estrategia jurídica. La defensa también dio a conocer que no revelará la identidad de estos elementos que comparecieron con el argumento de proteger el debido proceso y no afectar las investigaciones en curso. Además, señalaron que se abren nuevas líneas de investigación. Por su parte, Farías Laguna, sobrino del exsecretario de Marina, Rafael Ojeda Durán, ha enviado en semanas recientes diversas cartas a la presidenta Claudia Sheinbaum, en la que sostiene que no ha tenido acceso a las pruebas en su contra y que no se ha respetado su presunción de inocencia. Mientras tanto, Juan, es la información que te tengo esta mañana.
0: Muchas gracias, Ulises Soriano. Bueno, entonces, 6 de los 7 marinos concluyeron con esta diligencia. Vamos a estar pendientes de lo que arrojen las investigaciones. Es información nueva. Gracias, Ulises.
2: Continuamos pendientes, Juan. Muy buen día.
0: Muy buen día. Ayer en la mañana del pueblo, Omar García Harfuch ofreció detalles de la detención de Ramón Ángel Álvarez, alias el R1, líder de la célula delictiva conocida como los R, identificado como el autor intelectual del asesinato del alcalde de Uruapan, Carlos Manso. Enrique Hernández, pues ahí estuviste, el reporte tú lo tienes, voy contigo.
2: ¿Qué tal, Juan? Muy buenos días, te saludo con gusto. Fíjate que también asegura el secretario de Seguridad y Protección Ciudadana, Omar García Harfuch, que tras la detención del R1, autor intelectual del asesinato del exalcalde de Uruapan, Michoacán, Carlos Manso, el móvil del homicidio podrán ser las provocaciones por parte del expresidente municipal de Uruapan. Y es que García Harfuch acordó que Manso estuvo presente en detenciones de integrantes de esa organización criminal, sin embargo, será conforme avancen las investigaciones el que se defina con exactitud el verdadero móvil de este homicidio. Es Omar García Harfuch.
3: Se refieren ellos, son los detenidos, son los que mencionaron ese término de provocación. Por ejemplo, cuando la Secretaría de la Defensa Nacional o Guardia Nacional tenía varias detenciones, pues obviamente el alcalde a veces estaba presente, hacía alusiones al grupo criminal.
2: Bueno, y también incluso se sabe, de acuerdo a las investigaciones que realizaron el Gabinete de Seguridad, que Nemesio Ceguera, alias El Mencho, también tenía conocimiento de la decisión del R1 de este objetivo de asesinar a Carlos Manso. Sin embargo, hay que recordar que no fue en instrucción tampoco del Mencho, únicamente él sabía, pese a que era pues un narcotraficante de mayor jerarquía. Vamos a escuchar a Omar García Carlos.
3: Hay indicios, esto todavía no lo tenemos con total solidez, de que Nemesio Ceguera tuvo también conocimiento sobre este crimen, que era quien era de más alta jerarquía que el R1.
2: También el funcionario federal, Juan Auditorio, aseguró que la Fiscalía de la República cuenta con elementos sólidos que permiten acreditar la responsabilidad del R1 en el homicidio, porque en breve también se van a presentar más elementos de prueba ante la autoridad judicial. También afirmó que este grupo delictivo estaba involucrado con el feminicidio del influencer Valeria Márquez en Zapopan, Jalisco, el pasado mes de mayo del 2025, mientras que realizaba una transmisión en vivo en redes sociales. Este influencer fue pareja sentimental del hijo de R1, y este feminicidio fue a petición del hijo. Vamos a escuchar.
3: El hijo del R1 tenía una relación sentimental con Valeria, ya la había amenazado en varias ocasiones, y todo indica, esto ya se va a probar, que el hijo le pide a su papá, al R1, que cometan el feminicidio.
2: Y bien, tras destacar esta detención del R1, la titular del Ejecutivo Federal, la presidenta Claudia Sheinbaum, no solamente reconoció la actuación, la investigación, el trabajo de este Gabinete de Seguridad, sino que también dio la instrucción de continuar en contacto con Grecia Quiroz, alcaldesa actual de Uruapan, y también seguir brindando no solamente esta comunicación, sino la protección. Vamos a escuchar.
4: Continúa el proceso, evidentemente, porque apenas viene la detención y ahora viene pues todo el proceso judicial que tiene que llevarse a cabo, tanto en el estado de Michoacán como a nivel federal. Y cualquier tema pues se va a seguir informando, y he dado instrucciones también al secretario para que siga muy en contacto con la presidenta municipal, con Grecia Quiroz, para brindarle todo el apoyo que necesite.
2: Bueno, ya en otros temas, durante esta conferencia del pueblo, Juan, la presidenta rechazó que haya censura a los comunicadores en los lineamientos presentados para proteger los derechos de las audiencias. Dijo que las sanciones no están relacionadas con contenidos comunicativos ni con periodistas o reporteros. Vamos a escucharla.
5: El secretario de Seguridad, el general secretario y todo su equipo, el almirante secretario y todo su equipo, Centro Nacional de Inteligencia, todo el equipo del Gabinete de Seguridad, trabajan en cuerpo y alma para garantizar la paz y la seguridad y la cero impunidad. Este trabajo muy relevante y las detenciones que se han llevado a cabo, todas tienen sustento científico, documental, que han llevado a esta detención que se hizo el día de ayer.
2: Bueno, pues ahí una vez más el reconocimiento al Gabinete de Seguridad y sin duda alguna investigaciones, a decir de Omar García Harfuch, que van a continuar arrojando más resultados. Bueno,
0: y vamos a estar pendientes de estos resultados. También se esperan mayores detenciones. Enrique Hernández, muchísimas gracias por el reporte.
2: Buenos días, Juan.
0: Bueno, esta captura, la del R1,

que este sujeto, el R1, fue tenido y fue ingresado a un penal y un juez lo liberó. Lo liberó meses antes del homicidio de Carlos Manso. Esos jueces tienen también responsabilidad en ese atroz asesinato. Por eso la importancia de que las carpetas de investigación sean robustas y que estén apegadas al debido proceso para que no puedan salir sujetos como este más impunes después de haber sido detenidos. Nos vamos a ir a una muy breve pausa, no se vaya, volvemos con más, pero mucho más que darle a conocer aquí esta mañana de sábado en Fórmula Noticias.

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8: Conoce más.
9: El corazón del colibrí late más de 1000 veces por minuto cuando vuela para mantener su metabolismo extremadamente rápido.
8: Aprendamos juntos.
10: El desierto del Sahara era una región verde cubierta de lagos y praderas hace apenas unos 6000 años atrás.
8: Datos relevantes.
10: El encendedor de bolsillo se inventó antes que los cerillos, facilitando la creación de fuego de una manera mucho más rápida.
8: Lo que no sabías.
11: Un solo rayo contiene suficiente energía para tostar 100.000 rebanadas de pan en una fracción de segundo muy pequeña.
8: La importancia del saber.
10: Los ojos de un camaleón pueden moverse de forma independiente, permitiéndole ver en dos direcciones distintas al mismo tiempo sin problemas.
8: Información sorprendente.
10: La Torre Eiffel puede ser 15 centímetros más alta en verano, debido a la expansión térmica del hierro bajo el sol.
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0: Son las 7 de la mañana con 30 minutos y ya estamos de regreso en Fórmula Noticias, iniciando este sábado de la mejor manera, que es bien informados. Ábrete Sésamo, escuchamos con la orquesta de Arturo Núñez. Esta canción pues, ha sido interpretada en el Salón Los Ángeles por la agrupación original y hoy cumple 89 años el Salón Los Ángeles, doctor. Vamos a estar poniendo música pues que se ha interpretado en este gran salón, un salón que si no lo conoces, pues no conoces México, doctor.
1: No, y es de la época en que decían que no había...

0: censura, ¿eh?
1: Ahí está.
0: Hacían una censura y entonces hasta les prohibían cantar esta canción de Ali Baba y los 40 ladrones porque decían que estaban hablando de un presidente y su gabinete.
1: Ahí está. Sí. Bueno. Ahí está. Bueno, muchas gracias desde Isla Mujeres. Nos están escuchando. Ana Lidia, que tengas muy bonito día. Nos piden la de Bonito y Sabroso con Benny Moré. A ver si la pueden anotar. Con mucho gusto, Héctor, la vamos a anotar. Y la ponemos desde Tabasco. Nos dice que siempre, don Rigoberto de la Cruz, que siempre nos escucha, que nos está escuchando rumbo al trabajo. Mira, también trabajas como nosotros el sábado. Qué afortunado. Y muchas gracias por escucharnos. Enrique Solano de Juriquilla, Querétaro. Abrazo de regreso. Nos dice, qué bueno que ya regresó el doctor Orlovsky de vacaciones. Feliz aniversario del Salón Los Ángeles para los geógrafos de la UNAM. Poner el mambo universitario, nos dice el profesor José Balanzario. Muchísimas gracias, profesor, qué bueno que nos está escuchando. Desde Tucson, Arizona, Ángel Valdés nos está viendo y escuchando todos los días. Un abrazo a ti, Ángel, y a todas nuestras paisanas, a todos nuestros paisanos allá en los Estados Unidos, con un abrazo muy fuerte y siempre nuestro reconocimiento, porque son heroínas y héroes. Y con esto, vamos con el tema de la UNAM, del examen de admisión. La Comisión Técnica de Expertos para la Revisión del Examen de Admisión a la Licenciatura de la UNAM recomendó, y el rector aceptó, aplicar, escuche usted, un examen de control a los aspirantes admitidos y a los que obtuvieron aciertos igual o superior al promedio que se solicitó para acceder a la UNAM entre el 2021 y este año. Laura Cardoso, pues voy contigo y el reporte que dijo el comité es una recomendación que la UNAM toma, ¿verdad?
2: Así es, Juan, y es el rector de la Universidad Nacional Autónoma de México, Leonardo Lomelí Vanegas, el que ofrece una disculpa pública a los aspirantes que fueron aceptados de manera legítima el proceso de ingreso a licenciatura 2026-2027 y que ahora deberán presentar un examen de control presencial tras estas presuntas irregularidades detectadas en el proceso de admisión. Ayer, durante la presentación de las recomendaciones elaboradas por la Comisión Técnica de Personas Expertas para revisar el proceso de ingreso, el rector aseguró que la medida busca garantizar la equidad y dar certeza a quienes obtuvieron su lugar mediante esfuerzo y preparación. Vamos a escuchar lo que dijo Juan.
3: Ofrezco una disculpa a las aspirantes y a los aspirantes que, habiendo sido aceptados limpiamente, serán convocados a presentar el examen de control, pero es necesario para dar certeza y garantizar la equidad en el acceso. Tengan la confianza que obtendrán un buen resultado y que confirmarán su ingreso a la Universidad Nacional Autónoma de México. Quiero insistir que es muy importante hacer un llamado a la sociedad en su conjunto, a las personas que buscan ingresar a la universidad y a sus familias, para que nos apeguemos a un comportamiento ético, a que no caigamos en la tentación de recurrir a ayuda fraudulenta.
2: Juan, la comisión, que es presidida por Eduardo Bárzana García, presentó 4 recomendaciones principales. ¿De qué se tratan? De verificar los resultados mediante un examen de control, convocar tanto a quienes ya habían sido notificados como aceptados, como a quienes también obtuvieron puntajes suficientes en el examen original para haber ingresado en convocatorias recientes, aplicar el examen de manera presencial con distintas versiones para agilizar su procesamiento y asignar los lugares de ingreso con base en los resultados obtenidos en esa evaluación. Vamos a escuchar lo que ayer dijo Eduardo Bárzana.
4: De esta manera, la universidad ofrecerá una oportunidad de participar en el examen de control a quienes ya recibieron un primer aviso de selección y a quienes, alcanzando los puntajes referidos en el párrafo anterior, pudieron haber sido no seleccionados como consecuencia de las irregularidades detectadas.
2: Juan, el rector aceptó estas recomendaciones, estas 4 recomendaciones, y anunció que la UNAM va a organizar de inmediato esta aplicación del examen para evitar mayores afectaciones al calendario escolar. También dijo que la universidad está obligada a garantizar a la sociedad que sus estudiantes ingresan con base en un esfuerzo y que egresarán como profesionales capaces de responder a los problemas del país. Ayer también el rector anunció el nombramiento de Javier de la Fuente Hernández como nuevo secretario general de la UNAM en sustitución de Patricia Dolores Dávila Aranda, quien presentó su renuncia al cargo. Recordemos que la Fuente Hernández pues tiene una amplia trayectoria académica y administrativa dentro de la universidad, es profesor de tiempo completo, cirujano dentista por la Facultad de Odontología, maestro por la Universidad de Londres y doctor por la Universidad de Oviedo. Además, también ya ha sido director de la Facultad de Odontología, secretario de Desarrollo Institucional y fundador de la Escuela Nacional de Estudios Superiores de la Unidad de León.
1: Pues informaron mucho, ¿no?, de su currículum.
2: El trabajo realizado por Patricia Dávila durante su gestión y le deseo pues éxito en sus futuros proyectos académicos.
1: Pues muy, muy largo. ¿Me escuchas, Laura?
2: Sí.
1: Muy largo el que dieron a conocer y qué bueno el currículum, pero lo que no dan a conocer es cómo van a hacerle para que los alumnos, por ejemplo, que viven en los estados, pues puedan presentar el examen, que será de manera presencial, ¿no? ¿Quién va a pagar su transporte? Se van a necesitar quedar tal vez muchos en la Ciudad de México al menos una noche, necesitarán viáticos, necesitarán comida. Digo, se gastaron 100 millones de pesos, poco más, en los exámenes de admisión, en la manera en la que los operaron, que los organizaron, y no funcionó, fue un desastre. Más de 100 millones de pesos. ¿Quién irá a pagar esto, no? Porque es una pregunta no que se nos acaba de ocurrir, está ahí en la preocupación de los estudiantes, de los aspirantes y de sus familias, Laura.
2: Así es, pues seguro los próximos días la UNAM estará dando pues todas estas o resolviendo todas estas interrogantes, Juan. Le corresponde a la UNAM subsanar todo lo que ocurrió y pues a ver qué pasa, Juan.
1: Y vamos a estar pendientes, Laura Cardoso, muchísimas gracias. ¿Le pegas al baile, Laura?
2: Sí, claro.
1: Oye, vas a ir al Salón Los Ángeles, hoy cumple 89 años.
2: Yo sí quiero ir, además, ¿sabes qué? Ahí se pone bien bonita la fiesta.
1: Sí, que te lleve el doctor Bolavsky, es padrino.
2: Vámonos, para bailar mambo.
1: Sí, para bailar mambo. ¿Y otras? ¿Cuál ponemos que haya sonado en el Salón Los Ángeles?
2: Ahí, Benny pues Moreno, algo de Pérez Prado, Juan, porque recordemos que ahí era donde tocaba este señor, ¿no?
1: Ahí está, Laura, varias de Pérez Prado vamos a poner el día de hoy. ¿Alguno en especial que quieras?
2: No me sé, así como de nombres no, pero
1: vamos,
2: el baile sí.
1: La chica Popó,
2: sí le doy.
1: Vamos a poner en tu honor, Laura. Abrazo fuerte.
2: La niña Popó. Abrazo, Juan, bye,
1: Laura Cardoso. Bueno, vamos con otro tema. Es importante, esta semana la Secretaría de Educación Pública dio a conocer que a partir del próximo ciclo escolar, que inicia el 31 de agosto, bueno, se tiene que revisar a las escuelas bajo el modelo militarizado, que se hacen llamar militarizadas porque están prohibidas. La Secretaría de Educación de Tamaulipas comenzará con una revisión de este tipo de instituciones ya. Ignacio Aceves, me enlazo contigo a Tamaulipas y el reporte.
5: Hola, ¿qué tal, Juan? ¿Cómo estás? Muy buen día, muy buen día a todo el auditorio. Efectivamente, la Secretaría de Educación dio a conocer que a partir del próximo ciclo escolar no habrá ninguna escuela o academia con la denominación de militarizada o militar o castrense. Luego de la muerte de la adolescente de 13 años de Ciudad Mante, que pues perdió la vida en un campamento de verano, o que le quitaron la vida en un campamento de verano allá en Ciudad Madero, en el sur de Tamaulipas, en una academia militarizada llamada Marina Duenit, bueno, pues se dio esta resolución ya con la vinculación de tres personas de este feminicidio: el director de la academia, una instructora y una joven estudiante también de esta academia, fueron vinculadas a proceso por un juez de control. Y bueno, la Secretaría de Educación dio a conocer que a partir del próximo ciclo escolar ninguna escuela militarizada va a estar abierta para dar el servicio de educación básica. Esto con la instrucción del secretario de Educación Pública, Mario Delgado, que, bueno, ya lo mencionas tú, dijo que estas escuelas no deberían de existir porque no hay una normativa en la cual se le dé pues esa validez a las instituciones. Sin embargo, pues Tamaulipas tiene cinco escuelas y dos clubes deportivos militarizados. ¿Cómo operaban? Esa es la pregunta, Juan.
1: Exactamente, esa es la pregunta. Y bueno, ya lo dijo ayer el general secretario de la Defensa, está prohibido el uso de insignias castrenses y también de uniformes. Vamos a escuchar.
6: Sí hay una disposición, ahí está en el Código Penal Federal, un artículo en donde se prohíbe que se utilicen uniformes, insignias,
7: grados también,
6: grados inclusive, y en el caso específico de Pueblo, sí hubo un plantel que utilizaba uniformes muy parecidos a los de los cadetes, bueno, idénticos. Y si la Secretaría de Defensa Nacional sí mandó un oficio, una carta, haciéndole saber la situación en que estaba que estaban incurriendo en algo ilegal y nos coordinamos con ellos y asesoramos, pero sí existe esa disposición.
1: Pues ahí está muy claro lo que dijo el secretario general, el general secretario de la Defensa, Ricardo Trevilla Trejo. Pues Ignacio Aceves, vamos a estar pendientes de ver qué sucede con esas escuelas allá en Tamaulipas.
5: Estaremos al pendiente, Juan, y aquí estamos a la orden. Muy gracias. Buen día.
1: Gracias, un abrazo hasta Tamaulipas y nosotros volvemos.
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10: Pátzcuaro, Michoacán. Este pueblo purépecha es famoso por sus plazas amplias y techos de teja roja. Su celebración del Día de Muertos en el lago es legendaria. Entre artesanías de madera y gastronomía local, ofrece una conexión profunda con las raíces prehispánicas.
9: La importancia del saber.
11: El rugido de un león adulto puede escucharse hasta 8 kilómetros de distancia en una noche clara y despejada.
9: Aprendamos juntos.
11: Las medusas inmortales pueden revertir su ciclo de vida y volver a ser pólipos cuando se enfrentan a crisis ambientales extremas.
9: Las cosas que ignoras.
10: El corazón del camarón está localizado en su cabeza, cerca de su sistema digestivo y otros órganos vitales muy importantes.
9: Lo que no sabías.
10: Los pingüinos le proponen matrimonio a su pareja, entregándoles una piedra perfectamente circular que encuentran en las orillas heladas.
9: El apunte del día.
10: Las mariposas saborean la comida utilizando receptores químicos ubicados en sus patas, antes de decidir poner sus huevos allí mismo.
9: Conoce más.
11: Los delfines duermen con un ojo abierto para mantenerse alertas ante depredadores y seguir respirando mientras descansan su cerebro activamente.
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13: Las exportaciones mexicanas de aguacate hacia Estados Unidos mantienen una tendencia positiva, resaltó la Secretaría de Agricultura. Durante el primer cuatrimestre de 2026 creció 35% con el envío de 501.824 toneladas frente a las 370.551 toneladas enviadas en el mismo periodo de 2025. Como parte del programa OTOCH, la jefa de gobierno Clara Brugada entregó el mejoramiento de la imagen urbana en la unidad habitacional Cuitláhuac en Iztapalapa. De esa unidad, así como de las unidades Villas Estrella 1, Frente 7, Sección 7 y Santa María 31. Destacó que la unidad es el corazón de la capital. Uno de los 5 hijos del presidente Luis Ignacio Lula da Silva será investigado para aclarar si usó el peso de su apellido para facilitar negociaciones con empresarios. El mandatario adelantó que no usará el cargo para proteger a Fabio Luis Lula da Silva Luliña.
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0: contarás.
1: Son las 7 de la mañana con 45 minutos y ya estamos de regreso en Fórmula Noticias, iniciando este sábado de la mejor manera, que es bien informados. La Pastora, estamos escuchando con Tony Camargo, una canción que Tony Camargo cantó en el Salón Los Ángeles y que hoy el Salón Los Ángeles cumple 89 años, doctor Wolowski.
2: Y pues estamos poniendo música de salón de baile.
1: Ahí está. Y de Los Ángeles también, gracias por sus llamadas, gracias por sus mensajes, nos dicen buen día. Se tendría que investigar y sancionar a todos aquellos aspirantes y pseudoaspirantes que hicieron trampa en el examen de admisión de la UNAM. El futuro de muchos jóvenes que en verdad sí estudiaron y se prepararon estuvo en riesgo, nos dice Germán Gallardo, el tlacuachito desde la Ciudad de México. Sí, terrible situación esa con la Universidad Nacional Autónoma de México. Eduardo Antonio Jiménez de Villahermosa, Tabasco, nos dice el cangrejo azul es capturado en abundancia en Tabasco y en Campeche, doctor Wolowski.
2: También, pero y también Cozumel.
1: Bueno, buenos días, bueno, despertar de la mejor manera, que bien informado, nos dice Luis Cruz, taxista en la Ciudad de México. Siempre nuestro reconocimiento a ustedes, los taxistas, nos dice que es un placer escuchar el programa y que pongamos, por favor, la musita, por favor. ¿Sí la anotaron? ¿De la Santanera? Sí, ya está anotadísima. Gracias. Buenos días, de visita con mi mamá en Coyoacán. Nos dice esta mañana que nos está escuchando Alex Román y quiere saludar a su hermana Mariquita y a su hermana Leti. Y también al doctor Wolowski. Te van a saludar, doctor Wolowski.
2: Ah, qué bien.
1: Bueno, y con esto vamos con más información. Fíjese usted que, bueno, está el asunto de las escuelas que se hacen llamar militarizadas. No dependen de ninguna manera de la Secretaría de la Defensa Nacional. Esto ya lo aclaró la misma SEDENA a través del secretario. También está el asunto de que no son reconocidas por la Secretaría de Educación Pública. Luego, está prohibido utilizar uniformes militares o insignias castrenses. Luego tenemos lo lamentable que sucedió en Tamaulipas con la muerte, el feminicidio de una menor, de Dafne Zapata, en una de estas escuelas que se hacen llamar militarizadas. Hay 3 personas detenidas y se están llevando a cabo las diligencias judiciales. En medio de las revisiones que se hace para detener estas escuelas que se hacen llamar militarizadas en Aguascalientes, el gobierno panista del estado va a buscar la manera en que los bachilleratos, bajo el esquema militarizado, puedan seguir operando. Héctor García, nos tienes el reporte. ¿Bajo qué argumentos, Héctor? Muy buenos días.
3: Juan, muy buenos días. Así es, el gobierno del estado buscará que estos bachilleratos militarizados de Aguascalientes continúen operando pese al anuncio de la Secretaría de Educación Pública de desaparecer este modelo educativo a nivel nacional, aseguró el secretario de gobierno, Antonio Arámbula López. El funcionario estatal informó que se trabajará de una manera con la Secretaría de Gobernación para encontrar alternativas jurídicas y administrativas que permitan conservar los planteles, al destacar que han dado resultados positivos tanto en la formación académica como en la preparación de jóvenes interesados en incorporarse a las corporaciones de seguridad. Arámbula explicó que actualmente se revisan los convenios firmados en años anteriores, así como el sustento legal de los bachilleratos, con el objetivo de obtener el aval de las autoridades federales y sobre todo garantizar su continuidad. Sostuvo que el gobierno del estado brindará certeza a los estudiantes y padres de familia, especialmente ante el inicio del próximo ciclo escolar, al señalar que esos planteles no solamente ofrecen formación militarizada, sino también educación académica y valores que han beneficiado a la sociedad. Manifestó la disposición de la administración estatal para que los planteles sean sometidos a revisiones periódicas por parte de las autoridades federales. Incluso habló que se puede hacer de una manera mensual, si así se determina, con el fin de demostrar que operan con profesionalismo y dentro de la legalidad. Cabe destacar que la entidad cuenta con 2 planteles en operación, que son el Lancero de Aguascalientes y el José María Chávez, y uno más que incluso está por aperturarse ya en este próximo ciclo escolar. Sin embargo, para el gobierno de Aguascalientes, pues ellos la intención es de mantener estos bachilleratos militarizados, Juan.
1: Bueno, pues hay que ver bajo qué argumentos reales, porque además de que pues no pueden operar, de que están prohibidas, hay que entender que la paz y el tejido social no se recupera de ninguna manera militarizando aulas. Los jóvenes de Aguascalientes merecen una formación con pensamiento crítico, con libertades, con diálogo, no un modelo que pretenda resolver las diferencias mediante la obediencia ciega y el adiestramiento marcial en una institución que no es de Fuerzas Armadas. Es de extrañar enormemente que hagan esta propuesta, porque además lo hace un gobierno panista que acusa, cuando ingenieros militares hacen el Aeropuerto Internacional Felipe Ángeles, están militarizando el aeropuerto, están militarizando los trenes, están militarizando todo. Bueno, hasta alguien dijo que están militarizando el ejército, recordarás, Héctor. Y ahora ellos son los que buscan que se mantengan estas escuelas con esquemas militarizadas que no tienen de ninguna manera pues las capacidades para poder formar jóvenes de esa edad. En la Secretaría de la Defensa Nacional todos son mayores de edad. Vamos a estar pendientes allá, Héctor.
3: Así es, pues estaremos al pendiente. Un abrazo, muy buenos días.
1: Abrazo, Héctor García, desde Aguascalientes. Pues ahí lo tiene usted. Vaya situación en la que están en Aguascalientes, doctor Wolowski.
2: Pues sí, qué susto, ¿no? Porque además ya están militarizando la educación, pues bueno.
1: Ahí está. Bueno, vamos con otros temas. Ferromex sí deberá reparar el daño ambiental causado por el derrame de más de 70 mil litros de hidrosulfuro de sodio que ocurrió con el descarrilamiento de un tren el pasado 25 de julio. Esto en el municipio de Naco, allá en Sonora, dejó afectación, escuche usted, en 1.7 kilómetros cuadrados, y esto con información de la Profepa. La Secretaría de Salud del Estado reportó como estables y fuera de peligro a tres trabajadores de Ferromex que estaban laborando en esta zona donde ocurrió el accidente, allá en Sonora, a donde me enlazo con mi compañera Michelle Rivera. Mich, qué gusto saludarte como siempre, buenos días. ¿Qué sucedió? ¿Cómo va la cosa?
0: Igualmente, querido Juan, qué gusto saludarte a ti y a tu auditorio también. Así es, justo como lo adelantas, Ferromex deberá remediar los daños provocados por el derrame de concentrado de cobre e hidrosulfuro de sodio en el tramo Cananea Agua Prieta. Así lo confirmó Semarnat y la Profepa en un comunicado. La empresa, además, Juan, tendrá que presentar un plan de caracterización ambiental para determinar la magnitud del impacto, así como un programa de remediación. Es importante mencionarte a ti y al auditorio que la zona afectada permanece clausurada de manera temporal mientras se realizan estudios para evaluar el daño. Además, Ferromex deberá comprobar las labores de limpieza y descontaminación bajo supervisión de Profepa. Y bueno, las autoridades también informaron que darán obviamente seguimiento a este hecho que ocurrió el pasado sábado, Juan, justamente en las vías del tren, no en un casco urbano, es importante mencionarlo, pero al despoblado aparentemente no habrá afectación, pero como llovió tanto ese sábado por la noche, pues por eso siguen las investigaciones para determinar que no haya un daño en la zona para la flora y la fauna, pero también que no haya llegado vía un arroyo temporal, así lo decía la secretaria de Semarnat, Alicia Bárcena, hacia otras comunidades. Y como lo mencionas, es que circula la versión también de que algunas personas habían resultado pues intoxicadas derivado de oler el producto que derramó Ferromex. Ayer la Secretaría de Salud Pública del Estado de Sonora informó que ninguno de los trabajadores de Ferromex, sobre todo porque se había reportado que al menos cuatro habían resultado con intoxicación. Bueno, confirmaron que el día de ayer estos trabajadores fueron atendidos en el Hospital General de Cananea del IMSS. Ninguno requirió hospitalización tras ser valorados por médicos especialistas. Y también informaron que los trabajadores participaban en labores de limpieza del derrame registrado. Exactamente, Juan, es el ejido Cuauhtémoc en el municipio de Naco, y bueno, fueron atendidos por personal del IMSS Bienestar para una evaluación médica. También la Secretaría de Salud en Sonora informó que mantiene junto con autoridades federales el monitoreo constante, no solo de la zona donde ocurrió, también de las personas que están laborando, para evitar cualquier otra situación que ponga en riesgo su salud. Juan, tres personas entonces que no requirieron hospitalización, pero sí, obviamente, por estar cerca y en contacto con el producto, pues requirieron cierta atención médica. Importante mencionar, sí, para cerrar, que haya sido rápido este llamado de Semarnat y Profepa a la remediación, sobre todo, Juan, por las experiencias que tenemos de antiguos derrames en Sonora.
1: Así es, fue rápida la respuesta por parte de la autoridad, tanto servicios de emergencia como, bueno, autoridades para poder revisar este accidente, el daño que pudo haber causado al medio ambiente, y ahora, como bien nos dices, sancionar, reparar el daño, porque luego se habla de sanciones, es reparar el daño, ¿no? Es lo más importante. Pues Michelle, te mando un abrazo hasta allá, hasta el estado de Sonora. Rápidamente, ¿cómo está el clima esta mañana allá en Sonora?
0: Llovió, querido Juan, para sorpresa de muchos. Bueno, ha estado lloviendo en los recientes días, sobre todo en la capital del estado. Es interesante porque en esta temporada justo de lluvia hay cápsulas de calor bastante fuertes que llevan a una temperatura entre 45 y 47 grados con una sensación térmica cerca de 50, pero ayer por la noche llovió en gran parte del estado, incluyendo Hermosillo, con una tormenta eléctrica también fuerte, así que espero que tengamos una fresca mañana. Y aunque dé paso al calor que ya conocemos, pero bueno, una lluvia que siempre todos anhelamos en un lugar tan desértico como este.
1: Así es, y muy importante para que además pues las presas puedan elevar sus niveles. Es tierra ganadera, el estado de Sonora, a punto ya de comenzar la exportación de ganado, sí, a los Estados Unidos, de que se reanude. Y allá te mando un abrazo, Michelle, que tengas muy muy bonito sábado y te escuchamos más adelante a la 1 de la tarde, ¿no?
0: Así es, Juan, a la 1 de la tarde también, dando seguimiento a la información relevante también que has presentado en tu espacio. Y bueno, las esperamos con la actualización de la agenda. Gracias, como siempre, Juan. Un abrazo hasta Ciudad de México.
1: Gracias, gracias, Michelle Rivera, ya en Sonora. Y con esto, más música de la que ponen en el Salón Los Ángeles y de la que se puso y de la que ahí se estrenó, regresando de una muy breve pausa. No se vaya, estamos en Fórmula Noticias. Al volver, muchísimo que darle a conocer.
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13: Londres, Reino Unido. Londres es una metrópolis fascinante, donde la historia milenaria de la realeza británica se funde perfectamente con una modernidad audaz e hiperconectada. Barrios emblemáticos como Soho, Camden Town y Notting Hill muestran una mezcla vibrante de culturas, mercados exóticos, expresiones artísticas callejeras y gastronomía internacional de primer nivel. Museos de renombre mundial con entrada gratuita y monumentos históricos como el Big Ben conviven con rascacielos futuristas a orillas del río Támesis. Londres es un imán intelectual y creativo global, un espacio inclusivo donde conviven pacíficamente tradiciones centenarias y las tendencias más vanguardistas del arte, la música y la tecnología contemporánea.
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13: Las hormigas no tienen pulmones y respiran a través de pequeños orificios en sus costados, llamados espiráculos.
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10: Los delfines se llaman por nombres específicos mediante silbidos únicos que desarrollan para identificarse dentro de sus grupos sociales siempre.
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13: Un caracol puede dormir durante 3 años seguidos si las condiciones del clima no son favorables para su supervivencia natural.
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10: Las mariposas saborean la comida utilizando receptores químicos ubicados en sus patas antes de decidir poner sus huevos allí mismo.
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12: Vamos con Juan.

0: Hola, ¿qué tal? Muy buenos días, bienvenidos a un programa más de Fórmula Deportes Monterrey. Como cada sábado es un placer poder platicar con ustedes y hablar de la Liga MX, que bueno, nuestros equipos regios, de un lado el equipo de Tigres, pues vaya que mal y de mala, sin técnico, sin jugador estrella, sin presupuesto, pero bueno, ya por ahí entre semana, bueno, el día de ayer justamente habló el presidente de Tigres, por ahí comentó algunas situaciones puntuales acerca del estadio, del presupuesto, de las inversiones que vienen al equipo felino, pero ya lo iremos platicando más adelante. También los Rayados del Monterrey, pues bueno, el día de hoy tendrán un duelo, pues, entretenido, esperemos que Crespo contra Almeida. Entonces vamos a ver qué tal le va al Monterrey el día de hoy, que sigue batallando con la defensa, y también hablaremos de los demás equipos de la Liga MX. Pero antes de comenzar, presento a mis compañeros. Isidro Ávila, buenos días.
1: ¿Qué tal, Eduardo? Buenos días. Ay, joder, te di el picor en el mero momento, pero buenos días, listos para platicar hoy un poquito de Tigres, un poquito de Rayados, la conferencia de prensa y la directiva de Tigres que salió a callar bocas como debe de ser. Ahora ya no hace falta que cumplan lo que dijeron, pero vamos a platicar también de eso en un ratito.
0: Ciro Hernández, buenos días.
2: Dale, Ciro, amigos de Fórmula, muy buenos días. Pues, dentro de las sorpresas, como que Sinergia ya no puede con Tigres. No, ando buscando join, ando buscando a ver quién, porque papá se me cerró la llave.
0: Exactamente.
1: Ahora están de moda las inversiones en el fútbol. Ya ves, Infantino, que también vas a platicar de Infantino, sí. Al ratito se le volteó ahí la tortilla.
2: O sea, entonces si no me alcanza un carro, ando buscando inversionista.
1: Haz de cuenta. Pero un grupo de inversión. Claro, le vas a vender tu alma al diablo, ¿no? Pero, o sea, pero de que te van a ayudar, te van a ayudar. Eso no tengas duda.
0: Oigan, pues bueno, por ahí me podrían ayudar con los partidos del día de ayer, del viernes botanero. Por ahí Chivas empató 1-1 ante el Puebla. Aquí lo más comentado es que la Hormiga González sigue con sequía goleadora.
1: Sí. Ya se nos cayó.
2: ¿Se le parece la teoría del aro? ¿No es el Mochis?
1: No es el Mochis, es el balón. Es que le cambiaron el balón a la Hormiga y ya no le pega igual.
0: Les digo que son menos costuras los que están haciendo los balones.
1: Ah, hombre, mira, Eduardo, en el matrimonio uno saca excusas así similares y no te las cree. Tu señora va a decir, no me vengas con estirones.
0: También el día de ayer tuvimos Atlético de San Luis Cholos.
1: Ah, sí, cierto, también.
0: Con marcador
2: 0-0.
1: Tan malo el Pinto como el Colorado. Yo esperaba la superaparición del que solo tiene 17 años, pero... Sí. Pues no pasó a mayores.
0: Fíjate, Cholos venía de dos partidos consecutivos ganando. La semana pasada con gol de Gilberto. La jornada 1 con Tigres y ahora contra San Luis. Pensé que le podía alcanzar.
2: Le había tocado puro pichón.
1: a puro burro, sí. Le gana.
0: Y también tuvimos tres juegos. Pumas.
2: Sí, se despachó con 5-1 Pumas.
0: Órale.
1: Oye, un jugador ahí de Juárez que salió lastimado de la rodilla, Jared Ortega se llama, ¿verdad? No lo conozco.
0: Ajá, sí.
1: Pero el chavo hoy va corriendo y de repente como que, solo, y se cae. Entonces se levanta, ¿y cómo te sientes? No, bien. Y sigue corriendo a los 10 minutos, cambio, y sale ya así. Para mí va a ser ligamento, va a ser algo, pero órale. Le pega como quiera ya. En ese momento llevan 3-1, uh-huh. Enseguida les hace el 4-1 Pumas. Y al final creo que fueron 3 de Juninho. Pero ya con Esteban Solari, digo, igual batallaron la primera jornada, ¿no? Pero ya le ves ahí un poquito así diferente y pues bueno, a ver cómo terminan, cómo sigue el torneo.
0: Y eso que le quitaron a Jordan Carrillo, de sus mejores elementos en Pumas, se fue a Chivas.
1: ¿Qué te va a importar eso si tienes a Antuna y a Córdoba? ¿Qué te va a importar? O sea, Carrillo es un burro comparado con estos chambeadores.
0: También inicio complicado para Caixinha, por ahí tiene los 3 partidos de esta temporada sin ganar.
1: Sí, yo, y mira, ya cuando pasa así, yo creo que ya se nos va a ir.
0: Sí,
1: él está tardando mucho en convencer al jugador.
0: Sí. Caixinha, siento yo que ya la metodología de Caixinha en el fútbol de actualmente no le está dando. En su momento le alcanzó con Santos, le alcanzó hasta creo que con América, Cruz Azul. Y pues tuvo un rato en Europa, pero ya desde que regresó al fútbol mexicano no se ha podido ver la mano de Caixinha.
1: Es que ya lo que necesita él es cambiar metodología e ir con el jugador, y en lugar de decirle ponte a trabajar, es ¿Qué te pasa, mijo? ¿Cómo amaneciste hoy? ¿Por qué no traes ganas de jugar? Sí, sí, cuéntame, sí. Dime. A ver, vengan, tráiganle algo para que tomen, muchachos. Así consiéntelos, pero él es más duro.
0: Sí, más a la vieja escuela.
1: Sí, y entonces en Juárez, que tiene la frontera enseguida, dices, pues los muchachos no van a estar muy contentos.
0: Sí, oye, y también de lo que estaban diciendo ahorita, el proyecto Solari en Pumas. Ojalá y poco a poco se vaya sentando el proyecto, si bien Efraín Juárez... Pues digamos que dejó vara.
1: Sí.
0: No sé si qué tan alta, porque no fue campeón. Sí los llevó a una final con un equipo limitado, pero sí Solari ya te ha demostrado que sabe jugar también con jóvenes y con un plantel armado.
1: Hizo buen papel con Pachuca, la verdad.
2: Para mí al revés, deja la vara muy alta al ser un equipo limitado,
1: okay,
2: y poderlo llevar hasta allá y jugando de esa manera. Si dijeras tú, oye, es una escuadra que ya tiene jugadores de renombre, tiene líderes en todas las líneas, pues bueno, entonces no influye tanto el accionar del técnico. Pero en cambio, con estos resultados que dio, yo creo que sí, la barra es bastante alta,
1: sí,
2: porque el que llegue en teoría debe de poder hacer funcionar este equipo sin grandes refuerzos.
1: Ok,
2: esa
1: sí
2: sería la situación. Para
1: mí. ¿Y te acuerdas cómo en aquellos años duró mucho tiempo ese estigma cuando decía el Tuca Ferretti que fue campeón con Pumas, con los Picolines y con...
0: Sí,
1: no me acuerdo.
0: Ándale, sí.
1: Creo que este portero,
0: Sergio Bernal.
1: Sergio Bernal. Y de ahí salió esa idea que, ¿ves?
2: Me compiló, ¿no? Por cierto.
1: Ahí andas. Igual de canoso también, igual. Pero ahí salió en esa ocasión de que, ya ves, sin refuerzos se puede ser campeón. Ya, ¿cómo hizo daño ese asunto?
2: Claro.
1: Que todos, ¿cómo se dice? Convenencieramente lo trataron de imitar y pues los resultados fueron para el perro, ¿verdad? Pero...
0: Oye, Almada con Pachuca, sus picos altos fueron con juveniles, uh-huh, y con un Rondón Idrissi. En un muy buen momento.
2: Sí.
1: En su segundo prime. Andaban en buen momento. Digo, ahora ¿quién era? Benjamín Mora, ¿no? El que llegó a Pachuca, si mal no estoy. A ver cómo le va, pero sí Almada en su momento con los chavos funcionó.
0: Sí, le alcanzó para Liga y Concachampions.
1: Sí.
0: Ganó las dos.
1: Con América no le veo todavía ni los pies ni cabeza con él, pero y llegó un general al América a regañar a todos, quién sabe si va a funcionar. Es otro grupo, pero bueno, es otro asunto. Acá estábamos con ese. Y el resultado de Puebla con Chivas. Iba Puebla ganando.
0: Sí. Chivas. Oye, se nos equivocó el tal ahí. Los rebotes. Es que van a decir nada.
1: De hecho, mira.
2: No se mochis.
0: Pues es que ya hemos visto desde el Mundial y en el inicio de la liga que no nada más es el mochis, ya le ha pasado a varios porteros. Ayer el de Chivas, el rebote al centro.
2: El mochis rebote al centro.
0: Sí. Mira. Nahuel, rebote al centro.
2: Sí.
1: Es que mira, yo creo que a veces más que obviamente el balón, o sea, digo, es la posición, es el momento, la velocidad del disparo, es todo. Sí, entonces, yo creo que en esos casos siempre va a ser un volado. No sé si a ti te tocó, Ciro, jugar voleibol en nuestros años juveniles y uno iba bien seguro a darle, ¿no? Y a veces a mí me gustaba cómo se veía el doble golpe. Uh-huh. Pero a veces en lugar de ponerte así recto, ponías así. Uh-huh. Entonces viene la bola y te da los nudillos y la bola salía, pues sí, le daba su rezongada gana, ¿no? Entonces yo siento que cada tiene mucho que ver la posición, la velocidad, y no le echaré la culpa al balón, yo. Pero no tengo un estudio que...
2: Fíjate, lo que se están quejando es de las trayectorias, que uh-huh, no son rectas del balón. Y ahí es donde dices tú, al atajar con las manos, quién sabe de qué manera, si se le mueve y le sale, sí, al otro lado, y es donde puede ser que salga.
1: Todavía, Lalo, si trajeras una tabla de unos 30 centímetros dura y viene el balón y tú le haces así, ahora sí la rebotas, sí, para allá.
0: Sí.
1: Pero mientras sea de la otra forma, es que digo, depende todo en un instante. Yo no iría tanto por ese lado del balón. Yo creo que tiene que ver un poco de todo, pero es un hecho que también es una circunstancia del fútbol que ha existido. Te digo porque tenía muchos videos del programa de acción de los 90, que yo los grababa cada semana, igual 12 deportes. Saludate, Paulino Guerrero, también los grababa. Y esas cosas ya existían.
2: Sí.
1: Desde allá. Entonces, por eso digo, no te quiero dar la contra, pero el mochis es malo.
0: El mochis es... Sí, no, la verdad que el que te rematen en la línea no puede ser.
1: Aparte es un cañonazo, o sea, dices...
0: Pero bueno, ¿cuánto nos queda, Viri, antes de irnos al corte para entrar al siguiente tema? ¿Dos minutitos? Bueno, vamos a darle entrada al una pequeña introducción al tema de Tigres.
1: ¡Tigres! ¡Échale!
0: Bueno, entre semana Pues nos quedamos sin técnico, situación que a todos nos sorprendió. El martes estábamos, ¿qué te gusta? Almorzando con la noticia de que Guido Pizarro renunció del equipo de Tigres. Y todos, ¿cómo? Si ayer estaba aquí en el fin de semana estaba cantando con Intocable. Y,
1: y luego el domingo estaba almorzando en los arbolitos de allá de...
2: ¿Cómo? ¿Les dan de almorzar?
1: ¿Sí? ¿A poco sí?
2: Oye, que me causó así como que el impacto primero.
1: ¿Ustedes almuerzan? Uno ya no sabe. Lalo todavía le queda como un año de gracia, pero pues uno ya, ya sabe qué encontramos en el camino.
0: Sí. Bien, y,
1: no, sorpresivo. Totalmente sorpresivo.
0: Y que se quedan sin técnico. Han salido un montón de rumores hablando de que es, renunció porque no había presupuesto, que lo hicieron renunciar, que ya tiene apalabrado un equipo en, creo que en Sudamérica. Vaya, se han hecho miles de rumores, nada oficial. Simplemente lo que sí ha sido oficial fue los comunicados que puso. Un comunicado muy insípido del cuadro de Tigres.
1: ¡Insípido!
0: Y otro un poquito, pues, explicativo por parte de Guido Pizarro. Por ahí decía textualmente que cuando los... Un minuto. Cuando el rumbo... Sí,
2: ambas partes no van con el mismo objetivo, no van con el mismo rumbo.
0: Sí.
2: Mejor dar para otro lado.
0: Pasa a un lado. Entonces... Lo de Guido Pizarro, pues obviamente no se veía venir. Yo pensé que sí le iban a dar un poquito de margen, más por las dos finales que venía de cosechar. Esa temporada sí la iba a tener muy complicada, ya que no tienes a... Bueno, obviamente Gignac no estaba, pero tampoco le trajiste a alguien para ocupar esa plaza. Con Correa esperabas tener un centro delantero que lo acompañara a él en ese medio campo. Tristemente, pues bueno, el proyecto de Tigres por ahora luce un poquito con mucha incertidumbre. Y vamos a ver qué pasa el día de mañana. Pero bueno, vamos al primer corte de Fórmula Deportes Monterrey y regresamos.
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0: Vamos a continuar con aquí en Fórmula Deportes Monterrey.
1: Mira, fíjate lo que dice este Carlos González. Yo quisiera empezar con que Tigres está más fuerte que nunca desde el punto de vista financiero. No tiene deudas, no tiene pagos por pagar, no tiene que estar haciendo ahorros, y realmente creo que estamos en una posición privilegiada con respecto a la liga. Cuando uno como persona dice eso, es que estamos bien hundidos.
14: Así le dijo en Betty la Fea el don Armando a la junta directiva.
1: Ah, pues cuando presentó los informes.
14: ¡Que entren los meseros!
1: Pero no, fíjate que lo estoy más fuerte que nunca. Pero si tienes un dinero que te sobre, que no vayas a ocupar pronto, préstamelo. Sí, sí. No, se aventaron ahí dos, tres habladas sobre eso, ¿no? Que el equipo es, o sea, que no requiere otras cosas. Dándote a entender también por lo que pasó con la FIFA, lo que trató de hacer Infantino, que todo el mundo se le volteó. Pero yo creo que ahorita, en este momento, Tigres ha sido de los más sólidos desde que Sinergia lo agarró. Por eso, a mí se me haría extraño que de plano dijeran que no hay dinero o que lo reconocieran. Pero el detalle es que, le decía hace un momento, una cosa es el discurso, otra cosa es que veas acá, sí, ya trajeron a este y este. Pero el equipo cada vez, de hace 3-4 años, va en decremento muy marcado.
14: Y sí, de hecho, ahorita Tigres no tiene ningún revulsivo. El Chicha Sánchez, si acaso, pero fuera de eso, se ve muy, muy limitado el cuadro de Tigres. Adelante, ni se diga. Rodrigo Aguirre no va a aparecer otra vez el día de hoy.
1: Ah, sí.
2: Pero pues es que tiene que ser porque no hay nada más.
14: Exactamente, porque no tienes un delantero. La semana pasada pusiste a Osiel Herrera.
2: Y lo que les digo, cuando Osiel sale nominalmente de 9, no mete gol.
14: No
2: es su posición. No es lo mismo llegar por un lado, por una banda, sorprender, que estar posicionado en el centro. No es su posición.
1: No. Mira, dice, no ha habido ningún contacto con Apolo ni con ningún otro fondo de inversión en este momento. Tigres está sano, es uno de los dos o tres equipos que más genera en la liga, si es cierto. No requiere el apoyo de nadie externo. Con sus propios medios puede seguir adelante y tiene la intención de seguir creciendo, pero eso sí, no hay recursos para malgastar. Entonces, digo, dejan claro ellos que todo eso que se dijo, ay, ya le echaron a perder el programa de Willy, se aventaron como 3 horas con eso, hombre. Me da cosa, pero bueno.
2: Ya, son muchas cosas que te dan a pensar. Por ejemplo, Miguel Ángel con Tuca compraban. Pero sale el rumor de que también se hinchaba la cartera de Dios personal.
1: Sí.
2: Entonces, a lo mejor también es normal que las directivas no gasten tanto. Pero estaban mal impuestos a un negocio personal que lo hacían a base de un club.
1: Puede ser, pues jalabas con el dinero de otro, ¿no? Y te funcionaba.
2: Sí.
1: Y ya ves que traían 5 o 7 bultos y por ahí 2 te salían buenos y pues ahí venía el negocio, ¿no?
14: Y de hecho, sí, les tocó también en la época donde Tigres estaba ganando y llegando a finales.
2: Sí. Bueno, ese es otro, lo de ganando es medio subjetivo.
14: Sí, te digo.
2: Cuenta la cantidad de finales que perdió tú, que son muchísimo más que las que ganó.
14: Sí.
2: Yo, porque ahora quieren crucificar a Pizarro porque no ganó las 2 finales. Oh, es lo más normal para Tigres, la verdad.
14: Sí.
2: ¿Cuántas concas perdidas? 4. ¿Y una ganada?
14: Más o menos.
2: Bueno, contando esta 4. La 3, luego la ganada y otra 4. Ya perdió 3 antes. Ligas perdidas, dime cuántas. Nomás 3 de la América.
14: Sí.
2: Y dale más, o sea.
14: Fíjate, aquí lo que se le criticaba más a Pizarro era las formas de cómo se perdieron esas finales.
2: Dime las del Tuca.
1: ¡Acuérdate!
2: Él viene a sorprender a propios porque está
1: en la acuérdate vos, pero bueno.
2: Sí, no,
1: hombre.
2: La neta.
1: Sus formas,
2: que, bueno,
1: sí.
2: Se nos olvida, memoria muy corta. Ya nomás nos acordamos de los resultados.
14: Sí.
2: Ya, con el Tuca sí se podía, ahora con este no se puede. Vámonos, por favor. Si vivías encanigado con el Tuca, porque. Ese día se acabó el portero titular y me dio sorprender.
1: Oye, y luego tú, no, es que al menos tráete Guiñac dándole pechazos a un árbitro en la Liga de Medicina. Y dice, Diosito santo. Le digo, ya piensa que también tiene inmunidad. A lo mejor sí. Pero yo creo que les sigue faltando, como quiera, jugadores que te puedan ayudar a buscar un objetivo, ¿no? Porque ahorita sí está muy lejos de eso. Y con todo lo que están haciendo, siento que necesitan dar un golpe rápido en la mesa con un par de refuerzos. Mientras no pase eso, Eduardo, todo lo que dijeron en la conferencia se va a empezar a caer, ¿no?
14: Yo también creo que ocupan un par de refuerzos mínimo, el delantero y la ausencia de Correa en medio campo, porque Bruneta no te lo está dando. De medio campo para atrás, pues bueno, trajiste a Alan Franco, que esperemos y se acople rápido. Si bien tiene algunas deficiencias Tigres todavía en la zona baja, pero a mí me preocuparía más por reforzar adelante, más que nada porque no tienes nada de variantes.
2: No, y no tienes referente, no tienes nueve. Se ve la ausencia marcada de, sí, de un jugador de área.
14: Te quedaste sin 9 y te quedaste sin 10. Sí.
1: Y purata, hombre, purata. ¿Dónde me lo dejas, Chihuahua? Es la
14: ausencia. De las bajas sensibles, créeme que es la que no se sintió.
1: Insensible. Es el menor de mis problemas. Y si es que acaso alcanzara la categoría de problema, ¿verdad? Sí. Pero sí, digo, sí necesitan... mencionaron en la conferencia esta que me acordé. Alan Franco, dices, tiene 29 años, es argentino, viene a ser capitán de Sao Paulo. Sí, pero todavía te falta esa parte en sí, medio campo y arriba, totalmente.
14: Sí, de acuerdo, de acuerdo. Lo que sí, Tigres, pues ahora sí que ya no te puedes tirar a llorar en el sentido de bueno, no tengo. Ahora, ¿qué voy a hacer con lo que con el plantel que actualmente tienes a la mano? ¿Qué voy a hacer? ¿Lo voy a hacer funcionar? Pues ahora sí que tienes que hacerlo trabajar, pues entre uñas y dientes, el técnico de la 21 y el técnico de la 19 van a ser los el técnico y auxiliar. Sí. Esperemos que con el conocimiento que traen con los chavos, con la sub 21 y la sub 19 puedan a lo mejor complementar un poquito los cambios, los revulsivos que puedan entrar en un futuro. Pero sí, Tigres, pues ni modo, te vas a resignar a que el Búfalo va a ser tu centro delantero, Bruneta va a ser el tu
2: mariscal,
14: tu 10, y tus volantes van a estar entre Osiel Herrera, Lainez.
1: Sí. Ay, está este el otro Lainez.
14: Sí, Mauro.
2: Está más atrás y en el lateral, pero sí. Vaya. La verdad es que tu cuadro está limitado en ese sentido. No hay buenos recambios ni en las alas, ni adelante,
14: nada.
2: Ni en el centro del campo.
1: Échale la bendición de una vez, porque ahora sí, como dijeron varios ahí en Twitter, este torneo va a ser largo. Va a ser muy largo.
14: Oye, pero vamos dos jornadas.
2: ¿Apenas? Ha sido muy largo este torneo.
1: Ah, de cuenta que ya pagué mis recibos y ya me quedé sin quincena y estamos en el día 2.
14: Ándale.
1: Espíritu Santo, esto va a ser largo.
2: Bueno, pero eso ya estamos impuestos.
1: Bueno, sí. Uno ya está acostumbrado.
14: No dudo que este torneo vaya a ser el torneo de nuevamente de Nahuel Guzmán.
1: En que, bueno, si anda motivado porque está triste por...
14: Ah, sí que lloró. Cuando supo la renuncia de sí. Pizarro.
1: Y en el anuncio ahí donde está el grupo, él está así como... Ah, pero si hace 2 semanas andaban en Estados Unidos allá, en la fiesta de los partidos...
14: No, pues se le fue el de los permisos.
1: Ah, sí, se le fue el jefe de los permisos. El jefe de los permisos. Ah, pues. Ya no va a poder ahí tirar flojería en el entrenamiento.
14: Yeah. Ah, pero bueno, Tigres va contra
1: Querétaro. Ahora sí, fíjate, ahora sí es de cuidado Querétaro, ¿eh?
14: Sí, verdad.
1: Ya no es como que hace 2 torneos, el pichón. No, ahora sí traen con queso las quesadillas.
2: Tigres ya cualquier reto ahorita.
1: No, digo, cuando te des el caballo flaco, el que le pongas enfrente va a ser difícil. Sí. Pero ahorita al menos Querétaro trae una tendencia un poquito más hacia arriba. Y sí es cierto lo de Ali Ávila, sí ha estado ahí metiendo sus goles.
14: Sí, sí. Ocupamos un delantero en Rayados y él lo tenías.
1: Sí. Lo tenías. Era Ávila, era bueno, con eso tenías, era garantía. Pero pues bueno, no les gustó mucho, ¿no? Es que está chaparro y no vende playeras.
14: Oye, Eduardo. Pero te das cuenta aquí Ali Ávila.
1: Ali Ávila.
14: Me acuerdo que cuando debuta con Rayados, en eso traes a Roberto de la Rosa. Y Roberto de la Rosa te dio 1,000 razones para irse. Lo renuevas. Sí. Y lo dejas en la plantilla. Y Ali Ávila, pues bueno, lo llevas de préstamo a Querétaro, mete goles, lo regresas. No lo usas, lo regresas y vuelve a meter goles.
1: Y luego imagínate a Ali decir, oye, me cambiaron por Romuerto de la Rosa. Dios santo, o sea, pero bueno, como te digo, a veces dices, pues no tiene percha, no está guapo, no tiene tatuajes, no se ve muy acá. No, déjame el Romuerto mejor. Sí. Y dices, Dios santo. Y sí, digo, aquel es de los mexicanos, creo que después de la Hormiga y otro que anda por ahí, es de los que más goles tienen en el último año. Y yo creo que eso, ahora que Querétaro tiene un entrenador chileno, sí, es donde ha estado mostrando un poquito más de garra. Entonces, con que Querétaro tenga un 15% más de intensidad, obviamente le va a dar para ganarle a 6 o 7 equipos.
14: Sí, sí. Obviamente, ¿cuál? Entre esos. Por ahí tienes los resultados de Querétaro.
2: Sí, uno ganado y uno perdido. Déjame ver ahorita tío exactamente contra quiénes.
1: Sí, creo que fue León. León en la jornada 1, si mal no estoy. Pero... Y te digo porque sí, al menos ves que traen más intensidad. Y me acuerdo porque creo que traen la playera...
2: ¿Con América?
1: Ah, no. No, sí. No.
2: ¿Está con América y le gana a Pachuca?
1: Sí. Entonces yo creo que sí. Sí, es apretadón, no, pero sí.
2: No conviene eso.
1: No, ni yo.
2: Nada más que el otro día no me deja hacer pin.
1: No, oye... Es que Chihuahua tenía que pagar la aplicación, si no.
2: No, me dice que no se puede pagar, pero
1: no. Me llevo el.
2: Es que no tengo tarjeta puesta.
1: Ah, Lalo, préstame tu tarjeta, Lalo.
2: Sí, perdió.
1: 1-0 con América de local.
14: Le ganó a Pachuca, 2-1.
1: Sí.
2: De visita a Pachuca.
14: Sí. La semana pasada en el Hidalgo.
1: Pero, vamos de una vez.
14: Vámonos al siguiente corte de

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10: Aquí compartimos, mira.
11: Me espera sí, tantito.
10: Dale, sí, dale.
11: Y regresamos a Fórmula Deportes Monterrey. Y bueno, antes de...
10: Pásale, estás en tu casa, Iván. Bienvenido. Qué gusto verte.
11: Ándale. Tenemos unos problemitas técnicos que ya estamos solucionando.
10: Oye, yo le dañé el micrófono porque me gana con la fuerza de la voz y ya se lo arreglaste.
12: A ver. ¿Ahí quedó? ¿Se escucha?
10: Ahí no es.
11: ¿Cambio?
10: ¿Ya? ¿Estamos bien?
11: Bueno.
12: Muchas gracias.
10: Seguimos pues, adelante.
11: Pronóstico para el juego de los Tigres.
12: Ah, para eso me puse el micrófono.
10: No más para eso. Me llevo el
12: chico. No, yo sí le doy el esperanza del empate. Yo creo que en empate 1-1.
10: 2-1 perdón. 2-1 Querétaro.
11: Yo voy 1-1 Tigres. 1-1 favor Tigres.
10: No tienes que saber. Pero, sí. Forzosamente.
12: 1-1 favor Tigres sería
10: uno a favor Tigres. Sí. Sí, no, bueno, yo siento que sí Querétaro puede hacer algo aprovechando el descontrol que hay Tigres. Van de entrenadores interinos, va a Turbiates y va el otro muchacho, señor Hernán, fue el apellido, sí, pero de las básicas también. Pero van ellos dos mientras en lo que definen si es Osorio o si es cualquier otro.
12: Pues que Osorio ya les dijo que no. Supuestamente.
10: Yo ya me lo imaginaba peleando cada semana por anotaciones con los reporteros, sí. Hombre, Chihuahua, iba a ser buen tema. Pues a ver en qué terminan entonces, a ver qué opciones reales van a tener para traer algo.
11: Lo bueno que le ha aportado Juan Carlos Osorio al fútbol mexicano es ganarle a Alemania.
10: Sí.
11: Y debutar a Gilberto Mora.
10: A Gilberto Mora, exactamente.
11: Se lo debemos al buen Juan Carlos Osorio.
10: Oye, y por allá se soltó ahorita que me acordé en Argentina el rumor de que River, como no les ha ido bien con Coudet, perdieron partidos últimamente, bueno, y con Correa, obviamente. Sí. Y quieren buscar a este Hernán Crespo. Dices, oye, acaba de llegar, hombre, no empiecen molestar, Chihuahua. Parece que según ellos, la Liga México no vale 3 cacahuates, pero siempre estás como quiera sacando cosas.
11: Estás picando.
10: Entonces dices, no te gusta, pero mira, vamos a ver si lo convencemos. Acaba de llegar.
11: Sí.
10: Entonces vamos a ver cómo les va, pero lo que es Boca y River ya tienen sus mesecitos, pero pal perrísimo. Pero bueno. Es otro tema.
12: Hernán Elizondo,
10: exactamente.
12: Hernán Elizondo
10: y Turru,
12: sí.
10: Y el Super Turru. Y fíjate que a mí nos tocó ver el partido de León cuando quedó campeón en el 90-91 con Turbiates.
12: Uh-huh.
10: Gol de cabeza, uh-huh. Campeón León con Toy Buse y vámonos. Pero bueno, prosigamos, don Eduardo. Discúlpeme usted la interrupción.
11: Nos pasamos. Oye, curioso cómo el calendario acomodó esta jornada 3 a los dos de visitante.
12: Sí, cosa rara, pero...
10: Cosa rara.
12: Pasa.
11: En el Jalisco, el Atlas va a jugar en el debut de... No, si es debut o no es debut. Si es debut
10: es
11: de...
10: que llegó, pero no estuvo en la banca.
11: Ah, cierto. Hernán Crespo con el Atlas de Guadalajara. Obviamente, nuevo proyecto. Diego Coca se fue al cuarto para las 12 para empezar la temporada con el Atlas. No es raro que Coca haga eso. De hecho, me acuerdo que... Después de la selección mexicana se fue a un club argentino y ni siquiera debutó y se fue
10: sin debutar, es correcto. Sí. Pues le da por correr rápido.
11: ¿Verdad? Sí, no sé si sea de esos argentinos que, ay, es que no me dices lo que me prometiste, me voy.
10: Ay, ni aguanta nada. Así hemos llegado a muchas partes, ¿verdad? Te va a pagar y te dan el 20% y me

0: miedo. Me la juego. Ratón miserable como quieras.
1: Oye, y fíjate que hace rato ya no, yo te iba a preguntar a ti, Ciro, y ya Lalo nos cambió el tema y nos fuimos por otro tema. Pero para cerrar un paréntesis en el tema de Tigres, al final, la decisión de Guido Pizarro, tú, que dices, oye, ya el Chavo llevaba, ya tenía su tiempo, ¿ves? ¿Lo ves como de plano un abandono de decir, ¿sabes qué? Quédense con su bronca. ¿Lo corrieron o le ganó la crisis y a la primera tronó como palomita?
2: No, yo creo que es la primera. Yo creo que sí, se bajó del barco, uh-huh, donde vio que no le iban a cumplir lo que le habían prometido. Eso es lo que yo leo, así, uh-huh, lo que yo, de mi percepción personal, no tengo evidencias para sostenerlo, pero yo creo que fue donde vio que no le iban a contratar. Vio que no iba a ser lo que él estaba esperando.
3: Ya lo estaban abuchando el fin de semana.
2: Esa te digo, esa de la abuchada, yo creo que como quiera sí la aguanta. Podía de jugador, le tocaron todas, había así por haber. Entonces, yo creo que va más por el no aguantar la presión interna. El saberse sin refuerzos. Dijo, no, pues si esto no va a jalar y pum. ¿Lo veo mal? Sí lo veo mal. No estoy de acuerdo en que se haya ido de esa manera, pero creo que es a lo que obedece la decisión.
3: Yo siento es que porque ama el club, uh-huh, y se dio paso a un lado porque no se sentía capaz.
1: Avíseme cuando esto ya pierda seriedad para entrarle. Digo, nunca la tiene, pero como que ahora es más evidente, ¿no?
3: a mí se me hizo una situación poco agradable lo de Guido Pizarro, en el sentido de que estás al mando de un proyecto y obviamente te tocaron las épocas doradas, ya sea como jugador, como técnico, te estaban armando hace, pues, creo, un año y medio, un equipo competitivo. Tristemente, pues, esta transición de directivas no te favoreció, en el sentido donde no le estaban metiendo tanta inversión, jugadores se te retiraron, Correa no esperabas que se fuera de esa forma, y bueno, yo siento que le tocaba pechugar en estos meses a Pizarro, demostrar que aún y así eres un buen técnico y puedes con la cartera que tienes, y así empezó a vender humo Larcamón con Puebla, así empezó a Anselmi con Cruz Azul, Almada con Pachuca.
2: Es que yo creo que es la mejor manera, Lalo. Tú sales y dices, señores, me mandaron a la fregada, no van a traer nadie. Y vamos a hacer nuestro mejor esfuerzo y vamos a calificar y vamos a tratar de ser campeones.
3: Sí, ya, y vámonos. ¿Cuántas veces ha robado así Sergio Bueno?
2: Sí, claro. Sí.
1: Y nadie lo ve con malos ojos, al contrario, siempre va a ser una opción. Ya ves, andaba de jardinero en su casa y se lo llevaron a Mazatlán.
2: Sí. Entonces, tráiganse bueno.
1: Él no pone peras, él chambea con lo que le den. No hay problema.
2: Dice que anda pagando 200 mil mensuales y le dan chance de trabajar.
1: No, es que aquí digo, el detalle es ese, o sea, que al final él llega en condiciones turbulentas al equipo y se va en condiciones turbulentas, el que hierro mata, hierro muere.
2: Es correcto.
1: Desgraciadamente, pero sí creo que podría haber aguantado más.
2: Sí.
1: E inclusive ya te habían quitado al más duro que tenías, que era Guiñac, uh-huh, ¿sí? Y el otro más segundo más duro era tu compa de fiesta, entonces, sí, que es Nahuel. Obviamente tenías ya más control, pero a lo mejor sí la vio complicada al saber que no iba a tener buenos refuerzos, ¿no? Pero yo creo que pudo haber aguantado más madreadas de la gente, pero
2: yo creo que sí.
1: Pero bueno, pues no pasó. Ahora sí, cierro mi paréntesis.
3: Cerramos con el tema de Guido Pizarro.
1: Don Guido Pizarro. Bueno, que le vaya muy bien. ¿Sí? Y seguimos con
3: así con los Rayados del Monterrey.
1: El Mochis y los Rebotes.
3: Sí, no. No, deja tú, créeme que eso es lo que menos nos preocupa de Rayados. Los rebotes del Mochis y el Mochis. La defensa, ¿Qué
1: fiestón?
3: No, qué desagradable ver esa central con Salcedo volándose, con Aceves fildeando pelotas, Arteaga. Oye, Arteaga, ¿qué pasa con Arteaga? Sí,
2: sí. Antes de perder decías, bueno, no sirve como lateral, pero ataca muy bien. Ahorita ya ni ataca, ni defiende.
3: Ni gacha, ni picha, ni deja batear. Sí, sí, el otro lado, el Rica Chávez, lejísimo del nivel al que lo contrataron de San Luis. Pero en general, la línea de cuatro, Estefan Medina siendo un de los demás de experiencia, se equivocan en esa entrada, obviamente condicionas el partido. También ya Estefan Medina se le aplaude todo lo que dio históricamente, pero Estefan ya no está ni para central ni para lateral.
2: Es que es un jugador, es un buen relevo nada más.
3: Que ya terminó su ciclo, sí, con Monterrey, y exactamente, te puede servir como un buen relevo, pero no para que cargue él con la línea de abajo.
2: No
3: puede ser que te rematen en el dos veces en balón parado, en un saque de manos, en el área donde bota tres veces el balón. No puede ser así tan desinflada esta defensa. El Toro Guzmán siendo un fantasma con todos los técnicos.
1: Sí. Oye, y te voy a hablar como aficionado, Eduardo. Ya tenías a Basanta aquí en la semana, viejo. Contrátalo un torneo para que se despida y le ponga orden a la defensa. Pero ¿cómo no se les ocurre?
2: Fíjate, yo creo que lo que demostró con Santos, o lo que ilusionó a la raza, es el hecho del poder ofensivo con las incorporaciones. Este Chavo Rossi, sí. ¿Quién más? Coypers no jugó en la 1. ¿Quién más jugó en la 1?
1: Lucas Ocampos.
2: Oh, pero de los nuevos.
1: Ah, de los
2: Rossi
1: nuevos.
2: Rossi y otro más.
3: Yo nada más fue Rossi. Nada más fue Rossi y adelante, porque en esta segunda jornada ya entró Orbelín y ya entró Hugo.
2: Orbelín. Yo creo que sí ilusiona el poder ofensivo que demuestra, y lo que nunca le había pasado la temporada pasada. Fue muy efectivo en ese primer tiempo. Sí. Los goles se vienen en relación muy rápido. Ya vas ganando 3-0 al minuto 35, así. Sí. Pero luego ese te dieron la noche. Y terminas 3-2. Y los goles, híjole, la verdad, los errores defensivos, como bien comentas, es lo que más les duele. Para mí, la verdad, yo no he visto ninguna mejoría del Rayados de la temporada pasada a esta. No. Es exactamente lo mismo.
3: Y lo vemos entre semana Almeida comentando y pidiéndole a la afición, obviamente hablándolo con la misma prensa. Pues yo creo que, y sí le creo, pidiendo paciencia porque el equipo no está físicamente. Y dice que todavía le falta un poco más de tiempo para poder tener el equipo a un tope físico.
2: Híjole, va. Eso sería en el caso de con el fuelle que arrancaron el partido de Santos, no lo terminaron perfectamente bien. Pero el no estar a tope físicamente te hace perder la marca.
3: No.
2: Te hace pararte mal en un balón. A balón parado, ¿qué tiene que ver la condición física que traigas? Es ubicación. Sí, entonces, nomás que no me mezcle peras con manzanas del profe, porque ahí no le estoy entendiendo qué tiene que ver.
3: El equipo se le está cayendo en los segundos tiempos, sí.
2: Eso es en lo físico.
3: Definitivamente.
2: Perfecto, en lo físico eso lo entiendo. Pero los errores de marcación a balón parado.
3: Sí, no puede ser que.
2: O sea, ya cuando estén acá, mira, cero grasa y así. Ahora sí ya no van a
3: equivocarse. No creo. Y fíjate, lo que hablábamos ya en las últimas semanas, Salcedo, esperabas que fuera tu bastión en la defensa, no lo está haciendo, muy lejos del nivel al que pues se pronosticaba que llegara.
2: Pronóstico, porque nunca lo ha dado aquí.
3: Pronóstico. Sí. A Cebes, que sí, a lo mejor mucho pulmón, pero muy poca calidad en la central. Y pues bueno, ahora sí que... ¿Qué variantes tiene Almeida para la zona baja? Pues yo creo que sería volver a poner en su momento, creo que el Tano y De Michelis ponían al Corcho de repente como un central, tener ahí una variante.
2: ¿Hay manera de tener a alguien más?
3: Sí.
2: ¿Sí tienen todavía plazas?
3: Sí, todavía hay plazas.
2: ¿Me están cambiando?
3: No.
2: Ya se acabaron.
3: ¿Tendría que salir Estefan o Yuca?
2: O contratar a un mexicano.
3: No, contratar a un mexicano, sí.
2: Porque yo sí digo que necesitan a fuerza un central.
3: Sí, de plano, sí.
2: Tus centrales titulares no te están dando el do de pecho. Ni siquiera están jugando. Uh-huh. Que era Titán y Toro. En teoría esos iban a ser tus dos centrales titulares. No están. Entonces ya estás jugando con los suplentes de ellos.
3: Sí.
2: ¿Qué variantes? Ya no hay variantes. Ya es todo lo que tienes. Tener que improvisar a Estefan otra vez a la central. Entonces, yo creo que sí necesitan contratar a alguien más.
3: Sí, porque los centrales, lo habíamos dicho hace en estos días, tus centrales, los nominales son Salcedo, Toro.
2: Sí.
3: Y luego de ahí está Acebes, uh-huh. Estefan.
2: Sí.
3: Por ahí también han puesto al Hueso Reyes, uh-huh. y Corcho lo han improvisado ahí, uh-huh. también.
2: Pero igual que Esteban, ya estás improvisando jugadores.
3: Exactamente.
2: Ya no son especialistas.
3: No son los nominales, por eso. Nominales tienes dos.
2: Sí.
3: Dos y medio.
2: Y ninguno de los dos.
1: Pues sí, va a estar complicadito el asunto para ellos, y digo, no se ve una incorporación cerca, ¿verdad? Entonces, pues a jugar con lo que tienes.
2: ¿Sí?
1: Como cuando éramos adolescentes. Bueno, es otro tema. Es otro tema. Oye, y lo deja tú. O sea, estás viendo todo eso que tiene Rayados en la defensa. Y está este muchacho del Doc. Duke de Atlas, que fue el que metió goles en la primera jornada, el jugador de Cabo Verde. Que ya vimos que es rápido, ya vimos que es fuerte. Pues Diosito los cuide mucho, pero se me hace que van a regresar con unos dos goles encima de allá.
2: Bueno, esa es otra. Entonces sigue completando la cuota. O sea, recibes dos. Tienes que pensar en hacer tres o cuatro para poder librar.
1: Sí. Así que esperemos que Kuipers llegue súper apiladísimo. Que ahora sí, digo, le dieron pocos minutos con Necaxa. Sí. Pero que acá, perdón, entre él y Orbelín y Ocampos puedan meter tres para que puedan recibir su cuota habitual.
3: Normal, sí. Arriba me está gustando cómo está jugando Rayados antes de irnos al corte. Uh-huh. Sí, pero siento que Ocampos sí se está golosinando y haciendo una de más. Sí. Vamos al siguiente corte de Fórmula Deportes Monterrey y regresamos.
4: Explorando la naturaleza. Borneo alberga una de las selvas más ricas y antiguas del sudeste asiático. Es el único lugar del mundo donde conviven orangutanes y rinocerontes de Sumatra en libertad. Sus bosques de dipterocarpáceas son gigantescos y sostienen una red compleja de vida. Lamentablemente, la expansión de las plantaciones de aceite de palma ha reducido drásticamente su superficie, convirtiendo la protección de sus áreas restantes en una emergencia ambiental global. Cuida lo que comes.
5: Las verduras de hoja verde, especialmente la lechuga, son una fuente de agua importante para tu dieta diaria. Incluir ensaladas frescas en el almuerzo permite hidratarse mientras consumes vitaminas esenciales. La lechuga aporta magnesio y potasio, minerales que se pierden fácilmente al sudar. Es un alimento ligero que evita la fatiga térmica y mantiene tu sistema digestivo funcionando correctamente.
4: Conoce más.
5: La Gran Muralla China mide más de 21.000 kilómetros de largo, atravesando montañas y desiertos en el Gran Oriente.
4: Datos relevantes.
5: Los elefantes son los únicos mamíferos terrestres que no pueden saltar. Esto debido a su enorme peso y su estructura ósea.
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6: La secretaria de Energía, Luz Elena González, destacó que los resultados operativos y financieros favorables de Pemex en el segundo trimestre de 2026 demuestran que la empresa pública del Estado avanza con paso firme para garantizar la soberanía energética. El Partido Verde destacó el rescate de 20 ejemplares de fauna silvestre en un operativo interinstitucional en Durango y recordó que en diciembre de 2025 fue aprobada la reforma que el Instituto Político impulsó para que las autoridades ambientales puedan solicitar la participación de la Guardia Nacional ante delitos contra el medio ambiente. El Servicio de Administración Tributaria y la Agencia Nacional de Aduanas de México ampliaron el plazo para la presentación de la manifestación de valor electrónica al 30 de septiembre, a fin de que los importadores se familiaricen con el nuevo sistema para declarar el valor de sus mercancías en aduana. Informó Amy Arriaga. 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

0: pasa nada.
1: Gracias por continuar aquí en Fórmula Deportes Monterrey. Y
2: ya es el último bloque.
1: Ya. Oye, Viri, está muy atrasado este reloj. Ahí te encargo la otra semana.
0: Que te traigas un banquito.
3: Oye, si tenemos tiempo, más dale.
0: Oigan, vamos haciendo tiempo en el tiro de esquina y toda la cosa.
1: Vamos con las breves deportivas. Jan Infant.
3: ¿Cómo va a quedar?
1: Sí, cierto. No, hombre, no, dale. Quiero saber.
0: Mira, no le das caso a tu corazón. Dale. ¿Qué es lo que va a pasar?
1: Es que si veo ganando Rayados, deja tú, eso es lo malo.
0: Ay, Diosito santo. Te lo juro que sí, o sea, sí me puso los cuernos, pero ya me dijo que va a cambiar.
1: 2-1.
3: 2-1 ganando Rayados.
1: Sí.
0: Ay, Diosito.
3: 2-2.
1: Ándale.
3: Sí.
1: Ojalá y Rayados vaya perdiendo y que empate y no vayan un 2-0 y luego te remonte. Sí.
0: Híjole. 3-2, Atlas.
3: 3-2.
0: 3-2. ¡A lo Atlas!
1: Duelo de goles.
0: Duelo de goles, va. Eso sí.
3: Es que yo sí creo que la delantera de Rayados está para meter goles.
1: Sí, yo también.
3: Y la defensa para recibir.
1: También. La defensa te da 2, pero la delantera te da otros 2.
3: Sí.
0: Entonces, por ahí, pero sí, yo creo que puede ganar Atlas. No veo a Rayados con la solidez. Salvo, digo, la percepción que tenemos de Matías Almeida, salvo esa es la única ventaja, pero bien más, yo siento que el equipo todavía no le va a responder. Ojalá y puedan traerse más de un punto.
1: Ojalá.
3: Pero bueno, ahora sí lo logro.
1: Oye, Gianni Infantino quiere privatizar el fútbol. Quiere vender la gran fiesta del mundo y la UEFA le dijo, ¿sabes qué? No. Y se le unió con CONCACAF, no. Se le unieron las otras confederaciones y asociaciones, no. Y México dijo, ¿cómo que no? Déjame checar cuánto me tocaría a mí.
0: Sí, vamos a ver cómo está esto. Voy a revisar todas las instancias.
1: Sí.
0: Antes de dar una postura. Ya la cajetearon mi feo, la loca.
1: Sí, con la. Y deja tú, todavía mandas un comunicado diciendo, no. Vamos a ver. Como que la postura de la propuesta de FIFA.
3: ¿En sí qué consiste la propuesta de la FIFA?
0: Mira, para ser breve, voy tratando de ser breve. Lo mismo que hizo la Bomba Rodríguez, que quería hacer aquí en la liga, es lo mismo que iban a hacer allá. Un solo grupo que controle los derechos de todos, con un grupo de inversores, y de ahí repartirle a cada uno una cantidad por año.
1: Pero ese grupo de inversores era el mismo grupo FIFA.
3: Ah, caray.
1: Pero ya
3: me vendo como a mí mismo.
1: Exactamente.
0: Sí,
1: algo así.
0: Lo que sí me agradó a mí, Eduardo Ciro, es la postura tajante de la UEFA. Así es que no vamos, así. No de que vamos a analizar, no vamos a los torneos de FIFA.
3: Y es que UEFA ahí sí tiene mucho, mucho, mucho poder. Es el 51% del fútbol mundial.
1: Exactamente.
0: Entonces, y ya ves que, o sea, CONCACAF da su postura también de no voy, y el único que la cajetea. Pues mira, si al centro de alto rendimiento le pusieron edificio Gian Infantino, ya desde ahí sabías, y con el mundial dices, estos tienen el compromiso hasta el cuello, ¿verdad? Y es de que, me vas a apoyar, hijo de tu mamá.
3: Pero sinceramente, ¿qué peso tiene CONCACAF?
1: No,
3: porque después de UEFA pudiera seguir con CONMEBOL, a lo mejor.
0: Sí, con CONMEBOL tiene más
3: poder. Ahí están los campeones del mundo, así de fácil.
0: Pero al menos, es una postura firme.
3: Sí, de acuerdo.
0: Que eso fue lo que a mí me agradó, sobre todo la UEFA, que siempre han tenido sus ideas también de independizarse de alguna manera, pero acá le frenaron la fiesta luego.
1: Y ya UEFA pidió a Infantino dimitir de su posición como presidente.
0: Por su estupidez.
3: Yo creo que sí lo va a lograr. Yo creo que sí tiene los días contados, Infantino.
0: Sí, yo creo que sí. Pues igual que la bomba, se aventaron de lleno y les falló el caballazo y pues vas para afuera, ¿para qué lo intentas?
1: Sí. Sí, lo de UEFA, pues ahora sí que muy correctos, muy propios ellos en todas sus formas y en todo lo. Porque, pues vaya, sabemos que en el fútbol europeo se maneja el mejor fútbol del mundo.
0: Sí.
1: Tanto así que ellos querían en su momento hacer la liga de las estrellas, algo así, donde en vez de jugar Champions, que fuera ya una liga con los mejor rankeados en FIFA. Al final también les pusieron ahí el freno de mano, pero si lo que es FIFA, digo, lo que es UEFA, y con la postura, pues obviamente doblegó a tanto FIFA, patrocinios,
0: a todos. Pues mire, como decía el meme del changuito con la paleta después de lo Infantino, pues el chicle, qué bueno.
1: No, y,
0: sí,
1: y UEFA,
0: que se largue.
1: Y UEFA fue muy claro y dijo, así inmediatamente no voy a mandar a ningún del Mundial Femenil, que es el próximo año, no voy a mandar a ninguna selección de UEFA.
3: Uh-huh. Sí, sí, sí.
0: Dije, no, sí se saben lo que tienen en la mochila, la verdad. Se la aventaron bien y les funcionó a la UEFA.
3: ¿Cuántos clubes importantes te gusta? No hablando de selecciones, uh-huh, de clubes importantes en Europa. Así de peso, tipo Bayern, tipo Chelsea, así de Madrid.
1: Comercialmente Madrid, hablando,
3: Barcelona. Unos 20 equipos más o menos.
1: Fácil,
3: sí,
1: fácil.
3: Entonces,
1: fácil.
3: Es lo que pasaba con Real Madrid y Barcelona, que decían que si seguían con esas cosas de no darles tanto dinero a ellos, o sea, ¿me salgo de tu liga española?
1: Sí.
3: Hago mi club de todo y invito a mis compas y hacemos una liga nosotros. Y así a ver quién pierde más.
1: Sí, sí, sí, sí.
0: Y entonces, espérate, no te precipites. Cálmate. ¿Sí? Es que mira, como en toda negociación, Ciro, cuando tú sabes que tienes las ventajas de tu lado, no vas a ceder.
3: Claro.
0: Estás consciente de qué es lo que tienes a tu favor y de ahora sí que de tonto, uh-huh, vas a aflojar. O sea, sabes que haz lo que quieras, pero yo voy a hacer esto. A la torre. La sí. misma postura ya te queda.
3: Es bueno. que si lo traspolas a todo mexicano, con esas medidas que decías, cuando estaba un Veracruz, cuando estaba un Querétaro, la administración Jaguares. Anterior, Jaguares, gente que no le invertía al equipo,
1: sí.
3: ahora con estas ventas globales van a recibir más todavía. Y el que le esté echando los kilos y metiéndole y haciendo publicidad, y antes se ganaba un peso, ahora le van a dar nomás 90 centavos. Porque los 10 centavos van para debajo.
1: Sí.
3: Ah, caray. ¿Cómo estuvo?
0: Tienes a Ricardo Salinas Pliego y tienes a los de Morena.
3: Sí.
0: Yo quiero igualdad. Espérate, compadre. Los de acá nos estamos partiendo, no, invirtiendo y arriesgando.
3: Vamos a ser iguales. Vénganse a ganar.
0: Y va a decir, ay, no me apunte entonces, ¿no? Sí. Pero es cierto eso. O sea, el detalle aquí al final es que realmente clubes, que invierten y manejan mucho mejor que otros.
3: Claro.
0: ¿Sí? Entonces, obviamente, tienen que tener una mejor participación. Pero si con un, no sé, objetivo siempre muy burdo de igualdad, pues le hacen la torre a los de arriba y acabas, bueno, haciendo más flojos todavía los de abajo.
3: Claro, sí. Claro, claro. Les vas a mejorar las condiciones.
0: Sí. ¿Y sin esfuerzo?
3: Sí.
0: Haz de cuenta que sus becados del bienestar
1: nomás. 4T.
0: Es un espíritu populista de la 4T, discúlpenme, pero eso es, ¿no? ¿Por qué? Porque la igual. Es que los ricos se la partieron y arriesgaron.
3: ¿Sí?
0: La verdad, pero los otros nomás están a la buena de Dios, pues bueno.
1: Bueno, ya
0: nos metió.
1: Vamos a cambiar de tema y hablando de corrupción, la Liga MX ya mandó también una postura a los del ascenso, que ya no es ascenso, ya es, ¿cómo se llama? Liga de expansión.
3: Uh-huh.
1: Que a los de la Liga de Expansión no me vuelvan
0: a protestar,
1: sino son 200,000 pesos por club. Porque la semana pasada hubo algunos encuentros en donde los jugadores, en forma de protesta, se quedaron parados alrededor de un minuto.
3: Ok.
0: Sí, o tocando la bola así.
1: Y atrás, también, ¿no?, con algunas mantas ahí en la tribuna y en las mismas, un protocolo de cuando antes de empezar el partido, con mantas diciendo de que estaban a favor del ascenso.
3: Sí.
0: Es que, Eduardo, a mí se me hace todavía, no sé, o algo que todavía no alcanzo a comprender bien, o sea, qué tan desprotegido está el fútbol, que te dan una cachetada y te dicen, y no me respondas.
3: Hey.
0: Haz de cuenta el papá con los hijos de la mamá, ¿no? Aparte que voy a pasar encima de ti, te tienes que quedar callado e irte al sótano donde te mandé.
3: Sí.
0: Y no vas a salir de ahí. Es más, mira, ya quité la escalera.
1: No sé si estén atentando contra la libertad de expresión de los dueños y de los clubes.
0: Y a la vista de todo el mundo.
1: Sí.
0: Sí, y aquí la FIFA va a decir, pues a mí qué me importa.
3: Claro.
0: México arregla sus broncas como siempre ha pasado.
1: Sí, sí, sí.
0: Pero a mí se me hace una injusticia deportiva total hacia los equipos de la expansión.
1: Y lo que están pensando los equipos de expansión es regresar al TAS, pero ya lo que están aquí arreglando es que vayan todos, no nada más 6 clubes como la última vez,
0: como la
1: sino
0: plan,
1: que ya vayan todos los, no sé, si son 10 equipos, que vayan los 10, que no vaya parchada la liga, uh-huh, y que ahora sí pueda haber una mejor resolución para el ascenso.
0: Es que no tienen manera de recibir fondos estando en esta categoría, o sea, no hay forma de subsistir, no hay negocio que
1: les devaluaste las franquicias.
3: Mira, cuando pasó esto de FIFA, me estás diciendo que UEFA fue el que levantó la mano.
1: Ajá.
3: La federación más importante. Cuando en la NFL hubo la huelga de jugadores para unificar los salarios, el nuevo contrato colectivo, los jugadores más importantes de la liga, sí, fueron representando a los chiquitos.
1: Ok.
3: Entonces, aquí, si no hay respaldo de primera división, no va a pasar
1: nada. No, no va a pasar nada.
0: Nada. No. Y todos los clubes se quedan callados.
1: Exacto. Porque no les conviene.
3: So, están siendo cómplices de la federación.
1: Aquí es la Liga MX es el club de los cinco, que son los cinco competitivos, que aspiran a ser campeón, y del sexto para abajo, o sea, se quedan callados. Claro. ¿Por qué? Porque se no... Exactamente. No voy a perder la categoría. Correcto.
3: Claro.
0: Oye, ¿te acuerdas en el 93-94 cuando la selección pelea, ya para irnos, pelea los premios en la noche de una Copa América y dicen, no vamos? Y sale de Hermosillo y Hugo Sánchez, oigan, nosotros nos damos con ellos, ¿eh? Sí. Ellos son los de la bronca. Sí, ah, sí, bueno. Sí. Esquirolotes, y así es, claro, es el espíritu de nuestro fútbol, desgraciadamente.
1: Nos vemos, señores.
3: Nos vemos, si Dios quiere, próxima semana.
1: Tenemos una cita próximo sábado, 8 de la mañana. 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
1: Bacalar, Quintana Roo. Famoso por su Laguna de los Siete Colores, este pueblo caribeño cautiva con sus aguas cristalinas de distintos azules. Antiguo refugio de piratas, hoy ofrece paz, cenotes profundos y estromatolitos milenarios. Es un paraíso natural de belleza tranquila y única.
0: Datos relevantes.
2: La miel es el único alimento natural que nunca se echa a perder debido a su baja humedad y acidez.
0: Lo que no sabías.
1: El oro es tan maleable que una sola onza puede estirarse hasta cubrir una distancia de 80 kilómetros de largo.
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0: Información sorprendente.
2: Los escorpiones brillan bajo la luz ultravioleta debido a una proteína especial presente en su exoesqueleto que los hace visibles.
0: La importancia del saber.
2: Una nube promedio pesa aproximadamente 500 toneladas, aunque flota en el cielo gracias a su densidad y al viento.
0: Aprendamos juntos.
2: El primer animal en órbita espacial fue la perra Laika, lanzada por la Unión Soviética en 1957.
0: Las cosas que ignoras.
1: El sonido no viaja en el espacio porque no hay moléculas de aire para transmitir las vibraciones entre las estrellas.
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0: días, muy buenos días, estimados radioescuchas. Este es el programa Vida Nueva en Cristo, que se transmite precisamente a las 9:09 a.m. de cada día sábado por esta estación de Radio Fórmula Monterrey, la 1230 AM. También la 1230 AM tiene una opción de escucharse por la vía del internet. Si vamos al sitio de Radio Fórmula, de Radio Fórmula Monterrey, ahí elegimos la 1230, se le da play y con un cierto retraso de segundos, pero prácticamente en vivo, también está el programa al alcance de alguien que no esté en el área metropolitana, que las ondas hercianas no alcancen. Puede sintonizarlo como casi todas las emisoras, y no es que todas las emisoras de la República Mexicana están al alcance en internet. Hay una tercera manera que nos pueda escuchar y en este caso ver también, que es en Facebook Live. Si vamos a Facebook, buscamos programa Vida Nueva en Cristo. Ahí puede aparecer, de hecho aparece más de una opción, y vamos a elegir la opción que diga Programa Vida Nueva en Cristo, cuyo símbolo, un icono de una Biblia de la cual está saliendo el árbol. Entonces ahí ponemos en vivo, y precisamente aquí nos estamos monitoreando, estamos en vivo transmitiendo el programa en Facebook Live. Y bueno, pues cuando hablo en plural y digo estamos, es porque aquí al frente mío en el estudio radiofónico está mi compañero, amigo y hermano en la fe, Alfonso Nanclares Silva. Muy buenos días.
1: Buenos días, Jesús Nazar, ¿cómo estás? ¿Cómo amaneciste? Un saludo a ti y a todos los amigos, hermanos que puedan estar sintonizando este programa en cualquiera de las tres opciones que ya mencionaste: radio, internet o Facebook. Tenemos un teléfono de contacto para si usted tiene algún comentario, alguna crítica, alguna sugerencia. Solamente en horario fuera de este programa lo puede escribir en el 81 17 75 6794. Puede marcar si quiere, o puede escribir un WhatsApp, 81-17-75-6794. Pues Chuy, seguimos sí. Con la carta de Pablo a los Corintios. Uh-huh. Muchas veces escuché yo que eran tres, sí, las cartas que se habían hecho. Sí. Pero fíjate que profundizando, la vez que estuvo el pastor Mejía conmigo, sí, me tocó el día anterior estar checando ahí algunos temas de eso, y fueron cuatro las cartas. La primera que no nos llegó, la segunda que pasa como la primera aquí de nosotros, uh-huh, la tercera que no nos llegó, y la cuarta que pasa como la segunda, ajá, de nosotros, o sea, intercaladas. Entonces,
0: los pares fueron los que se publicaron. Exactamente. Y los nones, pues, están en el anonimato, no las conocemos
1: ¿y realmente? ¿Qué quiere decir? No quiere decir que Pablo no estaba inspirado en el tiempo que las puso, uh-huh, que... No sabemos lo que el Espíritu Dios quiera hacer o deje, uh-huh, de hacer. Él sabe lo que hace y cómo lo hace y cuándo lo hace. Uh-huh. Por alguna causa, el canon de la Escritura nos puso a la segunda y nos puso a la cuarta como una, sí, y dos. Y está como aquel que dijo, parece que había más de 10 mandamientos. No le muevas, dijo, con 10 tenemos. ¿Verdad? Entonces, con estas, uh-huh, dos tenemos más que suficiente doctrinalmente, sí, uh-huh, y prácticamente, porque es una carta práctica también para la vida de la iglesia. Uh-huh. Más que doctrinal, aunque también tiene doctrina. Sí. Y Chuy, después de orar, sí, te voy, uh-huh, a pedir que nos hagas el, sí, favor de leer del verso 4 al verso 17.
0: Ah, sí, cómo no.
1: De claro, esta primera carta, que todavía seguimos en el primer capítulo, nadie nos va carrereando, nadie nos va persiguiendo, no, y si a veces pareciera que no avanzamos o que avanzamos, sí, un pasito adelante y nos vamos dos atrás, sí, bueno, es porque el Señor, bueno, nos va revelando, bueno, buenas y nuevas cosas.
0: Bueno, mira, antes de que precisamente sí a orar y leer, yo quiero aclarar algo, Alfonso, porque inclusive surgió entre tú y yo en en la semana que necesariamente comentamos del programa y comentamos de los temas. Fíjate que voy a leer el verso 4 para aclarar algo. Dice: gracias doy a mi Dios siempre por vosotros, por la gracia que Dios, por la gracia que Dios, que es, que os fue dada en Cristo Jesús. Habla de la gracia. Entonces, aquí, cuando habla de la gracia, el capítulo 4, uh-huh, el estudio se enfoca a estudiar la gracia.
1: Claro.
0: Entonces, aparentemente, nosotros nos estancamos o no salimos porque como dices tú, no nos están carrereando, pero tampoco avanzábamos. Entonces, lo que el estudio se enfocó a estudiar la gracia. Entonces, de la gracia ya aprendimos hace una semana, Alfonso, y hace dos semanas, y aprendimos cosas muy importantes, las características de la gracia. La gracia no actúa con el esfuerzo humano. Hubo
1: muchas cosas
0: importantes. Entonces, uh-huh, aclarando que nos estancamos o nos detuvimos, más que estancamos, en explicar la gracia, porque es necesario. Porque la doctrina de la gracia, Alfonso, y estimado radioescuchas, a ver si estás de acuerdo conmigo, es una de las doctrinas más importantes, claro, del Nuevo Testamento.
1: Claro.
0: Un creyente, un cristiano que no entienda la gracia está en un problema, simple y sencillamente. Uh-huh. Entonces, y nosotros la hemos entendido, Alfonso, y yo en mi caso te lo digo, a veces tardíamente, en el sentido de que pasaron años de creyente, ¿sí?, para que Dios nos iluminara, nos abriera los ojos a su gracia, porque aún en la vida evangélica tenemos resabios del mundo y queremos ganarnos la salvación y queremos trabajar para el Señor y queremos hacer obras. Eso se aclaró, está reñido con la gracia. Nomás quería yo hacer, sí, esa aclaración, Alfonso, sí, y si tú agregas algo más.
1: Si nos pusiéramos la tarea, uh-huh, y obviamente, uh-huh, con las concordancias modernas que tenemos, es muy fácil de encontrar todos los pasajes que hablan de la gracia, uh-huh, y los estudiamos individualmente como un tema,
0: sí,
1: nos vamos a dar cuenta que la gracia no tiene medida. Uh-huh. O sea, la empiezas a estudiar y te das cuenta que al final empezaste hablando de gracia y sigues terminando hablando de gracia. Es como decir, en el Génesis empezamos con la gracia, porque, sí, por la gracia Dios creó los cielos y la, uh-huh, tierra. Y al final, donde dice, y cualquiera que le agregare o que le quitare este libro va a ser maldito, es porque sigue solamente operando la gracia. Nadie le puede agregar y nadie le puede quitar.
0: Exacto.
1: Esa es la gracia, mi estimado amigo y hermano que nos, sí, oye. Bueno, entramos, sí, de lleno a la oración.
0: Vamos
1: y luego
0: a
1: la lectura.
0: Bendito Padre Celestial, te damos tantas gracias por permitirnos estar en este lugar, Señor, que tú nos has... nos das acceso a este medio, Señor, para que podamos difundir tu palabra, Señor. Haz que así sea, Dios, que sea tu palabra la que se difunda, que sea tu doctrina la que se difunda, tu conocimiento, Señor, y que este logre interesar a nuestros estimados radioescuchas para que, pues, te conozcan, para que, o si ya te conocen, para que te conozcan más, Señor. Haznos un instrumento tuyo, en especial te pido por mi hermano Alfonso, en esta mañana que él va a desarrollar el tema, Señor, el estudio, pues que estés con él y que el Santo Espíritu lo guíe. También por nuestros estimados radioescuchas, que tengan su oído abierto, su corazón abierto, su mente abierta a tu palabra, Señor. Te pedimos esto en el sagrado nombre de nuestro Señor Jesucristo. Uh-huh. Amén.
1: Amén.
0: Vamos a la lectura de todavía nuestro primer capítulo, a partir del verso 4. Si el estimado radioescucha tiene una Biblia, pues es muy útil que si es posible la tenga a la mano, pueda repasar las lecturas, los pasajes que nosotros vamos a mencionar. Dice Pablo: gracias doy a mi Dios siempre por vosotros, por la gracia de Dios que os fue dada en Cristo Jesús, porque en todas las cosas fuisteis enriquecidos en Él, en toda palabra y en toda ciencia, así como el testimonio acerca de Cristo ha sido confirmado en vosotros, de tal manera que nada os falta en ningún don, esperando la manifestación de nuestro Señor Jesucristo, el cual también os confirmará hasta el fin, para que seáis irreprensibles en el día de nuestro Señor Jesucristo. Fiel es Dios por el cual fuisteis llamados a la comunión con su Hijo Jesucristo nuestro Señor. Os ruego pues, hermanos, por el nombre de nuestro Señor Jesucristo, que habléis todos una misma cosa y que no haya entre vosotros divisiones, sino que estéis perfectamente unidos en una misma mente y en un mismo parecer. Porque he sido informado acerca de vosotros, hermanos míos, por los de Cloé, que hay entre vosotros contiendas. Quiero decir que cada uno de vosotros dice: yo soy de Pablo, y yo de Apolos, y yo de Cefas, y yo de Cristo. ¿Acaso está dividido Cristo? ¿Fue crucificado Pablo por vosotros? ¿O fuisteis bautizados en el nombre de Pablo? Doy gracias a Dios de que a ninguno de vosotros he bautizado sino a Crispo y a Gallo, para que ninguno diga que fuisteis bautizados en mi nombre. También bauticé a la familia de Estefanas. De los demás no sé si he bautizado a algún otro, pues no me envió Cristo a bautizar, sino a predicar el Evangelio, no con sabiduría de palabras, para que no se haga vana la cruz de Cristo.
1: Que no se haga vana.
0: Que déjame comentar este último verso. Cuando el Evangelio se predica a base de puras palabras vanas, dice que la cruz de Cristo se hace vana. Cuando lo predicamos mal, estamos minimizando, envaneciendo la cruz de Cristo.
1: Cuando era un pibe, cuando estaba bien chavillo.
0: Cuando estabas joven.
1: Hace poquito, ¿verdad?
0: Estabas más joven.
1: Estaba chicalío, como decían en el rancho. Uh-huh. Y llegaba alguien con nueces. Y la nuez para mí era algo muy tremendo, porque era muy malo para pelarla, la nuez. Se me quebraba. Después entendí que poniendo dos juntas quebraba una, y era la mejor manera.
0: Así es como las...
1: Pero luego la sacabas y le decía a mi abuelita, pues yo fui criado por mi abuelita: mira, abuelita, cómo salió pana la nuez.
0: Sí, era muy común.
1: Y entonces fue cuando fui entendiendo la palabra vana. Ajá. Inútil, no sirve.
0: Mira.
1: Esa palabra, ¿cómo abarca cosas?
0: Bueno, abarca cosas. La que abarca, la más precisa es vacía.
1: ¿Vacía?
0: Cuando alguien dice, está vano, está vacío. No, bueno, yo te digo porque en mi trabajo uso esa palabra.
1: Sí, sí.
0: Porque decimos un vano de puerta. Uh-huh. Es decir, un vacío de puerta, un vano de ventana. Entonces, vano es vacío. Y efectivamente, cuando tú rompías la nuez, salía negro adentro y no tenía nada. Dice, está vana la nuez.
1: Está vana. Y sí, también, claro, está vacía, está hueca.
0: Sí, exacto.
1: No sirve.
0: Así es.
1: Entonces, Pablo empieza el verso 4, que ya lo estuve viendo yo y lo estuviste viendo tú también.
0: Sí.
1: Pero como decía ahorita, no está de más encaminar un poquito, unos minutos, para agarrar el hilo. Resulta que Pablo en el verso 4 da gracias por la gracia.
0: Sí.
1: Ajá, ¿sí? Sí. Gracias doy a mi Dios por siempre por vosotros, por la gracia de Dios.
0: Ajá.
1: O sea, da gracias a Dios por la gracia que ha sido dada. Y esa gracia que salvó a los de Éfeso es la misma gracia, Chuy, que nos ha salvado.
0: Perdón, a los,
1: es que estamos el martes con el libro de Éfeso y me confundo. Que salvó a los, y a los de Éfeso, y a los de Galacia, y a los de todos.
0: Uh-huh.
1: Y nos salva a nosotros.
0: Uh-huh.
1: Y entonces, damos gracias por esa gracia. Tenemos que estar dando siempre. He estado haciendo unos devocionales de que debemos ser agradecidos. Y a veces se nos olvida dar gracias por tantas cosas. Tú lo haces a la hora de orar en el estudio de los martes. Gracias porque pudimos llegar aquí, porque no tuvimos un accidente, porque nos levantamos en la mañana y tuvimos todo un día de trabajo, por esto, por lo otro. Gracias. Siempre tenemos que darle gracias a Dios. Tenemos que ser agradecidos, ¿verdad? Y nosotros hoy tenemos que dar gracias por la vida de Cristo, por la vida de los apóstoles, por la vida de Pablo, por la vida de todos los que le siguieron, que permitieron que nosotros nos haya llegado el Evangelio. Y nos llegó ese Evangelio y nos salvó. ¿Por nuestras obras? No. ¿Por nuestros méritos? No. ¿Porque somos muy lindas personas? No. nos salvó solo, única y exclusivamente por su gracia, porque a él le plació.
0: Es que es la única manera que sea gracia, Alfonso y estimado radio escuchas. Es la única manera que sea gracia. Si a mí me salvan por...
1: Porque tú hiciste algo.
0: Por inteligente, por bonito.
1: Por pagar.
0: Por pagar, por obrar. Eso ya no es gracia. Entonces, lo maravilloso de la gracia es que es incondicional. Yo no he encontrado algo que Dios pudiera tomar de mi persona para impartirme su gracia.
1: Claro.
0: No hay.
1: ¿Verdad? No existe. Uh-huh. Y por ejemplo, pudiéramos decir, vamos a darle gracias al Señor por su gracia, la gracia que nos salva, la gracia que nos restaura, salud, la gracia que nos capacita, la gracia que nos santifica, perdón, la gracia que nos ejercita para seguir en el camino de la fe, para seguir en la iglesia de Cristo, que es la iglesia universal, católica, porque católico quiere decir universal. La iglesia universal de todo el mundo.
0: Bueno, nosotros, la iglesia universal, de la cual formamos parte las iglesias locales, somos una iglesia católica y apostólica. No somos romana.
1: Nadie de Roma murió por nosotros.
0: No, nadie. O sea, no, simplemente nosotros somos una iglesia católica que es universal y apostólica, porque estamos basados en la doctrina de los apóstoles. ¿Por qué? Porque son los únicos 12 autorizados para llevarnos la doctrina y que lo cumplieron plenamente.
1: Correcto.
0: Y la prueba que lo cumplieron, Alfonso, es que 2000 años después, en una tierra que está a 15,000 kilómetros de ahí, estamos predicando el Evangelio.
1: Es correcto. Es correcto. Todo por su gracia. Y viste, y repaso rápidamente los beneficios anteriores o pasados de la gracia. Gracias doy a mi Dios, dice en el 4, siempre por vosotros, por la gracia de Dios que les fue dada en Cristo, así como el testimonio acerca de Cristo ha sido confirmado en vosotros. Ese testimonio pasó de los apóstoles, en este caso a los de Corinto, de los de Corinto a otros, de los de otros a otros, a otros, y como bien dices, 2000 y pico de años después nos llegó a nosotros. ¿Sí? El primer beneficio de ser un santo es la gracia de la salvación. Es el primer beneficio. ¿Sí? Después, la gracia no puede cohabitar o coexistir con la culpa. No tiene concordancia. No va junta.
0: Es excluyente, vamos a hablar en términos matemáticos.
1: Exacto. La gracia no puede coexistir con la culpa. La gracia provee para el alivio de la culpa. Dios no puede decir, soy compasivo y te otorgo la salvación, pero si solo das un paso atrás, un paso en falso, te lo voy a quitar.
0: Bueno, no se puede. Bueno, tristemente, hay lugares que se dicen cristianos y pues yo creo que pueden
1: y
0: ser.
1: Y muchos
0: que
1: de sí nosotros sea, crecimos sí, en esos lugares.
0: Y que se cree que la se puede
1: perder.
0: Se puede perder la salvación. Mira, una vez, yo cuando ya salí de ese, yo nunca he pensado así, pero yo estaba en ese sistema. Cuando salí de ese sistema, estaba yo platicando con una persona que aún pertenecía allí, con mucho respeto y mucho aprecio, porque es una persona que estimo mucho. Le digo, oye, pero si yo estoy en gracia y soy salvo, Y dice, bueno, pues si tú pecas, puedes perder esa salvación. Le digo, bueno, vamos a poner un ejemplo, que yo vaya en un vehículo, ¿verdad? Sí. En la carretera, vaya exceso de velocidad o lo que tú quieras, y entonces yo choco en la carretera, pero antes de chocar, tengo un mal pensamiento, tengo algo...
1: O simplemente te peleaste con otro conductor.
0: En contra del conductor que se me atravesó y yo tal vez lo insulto y choco y me muero. Te vas al infierno. ¿Por qué? Pues porque pecaste y en el infierno no hay. Entonces, eso es no entender la gracia y no aceptarla, ¿verdad?
1: Correcto.
0: Que es muy delicado, ¿verdad?
1: Por casi 18 años yo ignoraba las doctrinas de la gracia, ¿verdad? Y gracias a un hermano con el cual inicié un grupo de estudios para varones en el cual ya tenemos, que tú estás conmigo ahora en lugar de él, 26 años con ese grupo. Ahí fui conociendo las doctrinas de la gracia. Literalmente así se les debe de llamar, las doctrinas de la gracia. Uh-huh. El hombre no puede escapar del pecado ni expiarlo por sí mismo. Es culpable y está totalmente imposibilitado por sí mismo, debido a que Dios es santo y es justo y no puede ignorar el pecado. Debe ser castigado ese pecado y su paga es la muerte, según dice Romanos 6:23. Esto es cuando el ser humano, cuando el hombre no ha recibido la gracia de Dios, cuando no ha sido salvado por esa gracia que salva y que restaura. ¿Verdad? Estamos en un repaso rápidamente.
0: Sí.
1: La gracia no puede coexistir con la obligación humana.
0: Exacto. Uh-huh.
1: La gracia no puede coexistir con la obligación humana porque no podemos decir, bien, Dios ha sido muy bondadoso conmigo y me ha salvado, y ahora yo tengo que corresponder y tengo que devolvérselo a él. O sea, no, tengo que hacerle pagos, como quien dice. Tengo que abonarle.
0: Yo nada más quiero preguntar, ¿qué ser humano puede hacer eso, verdad?
1: O sea, puede, ¿cómo le puedes pagar
0: puede
1: a Dios?
0: Pagarle a Dios?
1: Entonces, esa está, y sin embargo la gente la piensa, sí, o sea, si no la analizas fríamente se oye media absurda, pero la gente, muchos piensan eso.
0: Mira, yo a los 8, 9, 10, 11 años de edad, yo tenía esa idea, Alfonso.
1: Claro.
0: Yo hacía algo malo y me proponía hacer varias cosas buenas para eliminar lo malo que había hecho. Y era una contabilidad muy muy angustiante.
1: Sí, pues sí, porque siempre estabas disparejo.
0: Sí, sí, sí, sí.
1: La gracia no puede coexistir con el mérito humano. La gracia no puede existir porque no es ofrecida sencillamente a aquellas buenas personas.
0: No.
1: No es así.
0: No.
1: Es que Dios salvó a esa persona porque es muy linda persona, muy buena, muy amable, muy gente, bueno, todos los calificativos que le quieras.
0: A lo mejor Dios así la va a hacer después de que lo salve, pero no es por eso, ¿verdad?
1: Es lo que yo escribí aquí. No nos salva por ser buenas personas. En Cristo es donde llegamos a poder ser buenas personas. No hay un solo hombre bueno, no hay uno solo. ¿Sí? Lo dice claramente, y sí quisiera que lo leyéramos en Romanos 3, del verso 10 al 18, que es muy categórico ese pasaje. Y en nuestro contexto diario decimos, hombre, es que aquel es muy buena persona.
0: Romanos 3, del 10 al 18. Dice, como está escrito, no hay justo ni aun uno, no hay quien entienda, no hay quien busque a Dios, todos se desviaron a una, se hicieron inútiles. No hay quien haga lo bueno, no hay ni siquiera uno. Sepulcro abierto es su garganta, con su lengua engañan. Veneno de áspides hay debajo de sus labios. Su boca está llena de maldición y de amargura. Sus pies se apresuran para derramar sangre. Quebranto y desventura hay en sus caminos. Y no conocieron camino de paz. No hay temor de Dios delante de sus ojos.
1: Una de las palabras que vienen ahí más impactantes es sepulcro abierto es su garganta. Oye, eso está.
0: Sí.
1: O sea, cada que abres es muerte, es huesos secos.
0: Sí.
1: Es vano, vacío. ¿Verdad?
0: Sí.
1: Hay tres razones, Chuy, amigos, para la gracia de Dios. Tres razones. Tres motivos.
0: Sí.
1: Para otorgarnos su gracia. Ajá. El primero, provee la salvación a fin de que los que somos salvos podamos producir esas buenas obras. Es lo que estamos remarcando.
0: Exacto.
1: O sea, nos salvó para buenas obras.
0: No, que por, Dios, no por buenas obras.
1: No por buenas obras. Uh-huh. Nos salvó para hacer buenas obras que lo más tremendo es que Dios las preparó.
0: Claro.
1: De mucho, mucho, mucho antes para que anduviésemos en ellas. Fíjate, no dice para que las hiciéramos, dice para que anduviésemos en
0: ellas. Ya nada más está el camino hecho.
1: Sí. Somos salvos para poder producir las buenas obras, ¿sí? Segundo, la gracia salvadora tiene el propósito de bendecir a los creyentes. Pero Dios, que es rico en misericordia, por su gran amor con que nos amó, aun estando nosotros muertos en pecados, nos dio vida juntamente por Cristo, y aquí está el pasaje matón, ajá, por gracia sois salvos, y juntamente con Él nos resucitó, y asimismo nos hizo sentar en los lugares celestiales con Cristo, para mostrar en los siglos venideros las abundantes riquezas de su gracia y su bondad para con nosotros en Cristo. Todo esto viene en el libro de Efesios, sí, capítulo 2, verso 4 al 7.
0: Sí, sí, yo estaba yo buscando aquí para que nuestros estimados radioescuchas sepan dónde está. Esto es sumamente importante. Efesios 2 del 4 al 7, si pueden anótenlo, por
1: así
0: favor.
1: Así como leímos ahorita 3 del 10 al 18 de Romanos,
0: sí,
1: pueden apuntar ahí en su libreta, que esperemos se provean de algo para apuntar. Efesios 2 del 4 al 7, ¿sí? Así mostró su bondad para con nosotros, el Cristo poderoso. Dios en su gracia nos salva con el fin de poder derramar sus grandes bendiciones sobre nosotros para siempre, y yo le agregaría para también nosotros derramar esas bendiciones con los demás. Uh-huh. ¿Cómo se pueden recibir las bendiciones de Dios? Pues a través de sus hijos, a través, uh-huh, de su iglesia,

0: cada momento.
1: Yo quiero que te detengas ahí, Alfonso, y que quede muy claro esto, que quede muy claro esto en la mente, en el corazón de los oyentes, sean creyentes, no sean creyentes. El Señor Dios, el Creador, en todo se glorifica, y Él se glorifica a sí mismo. Exacto. Y nosotros debemos glorificarlo, toda la gloria, y cuando dice toda la gloria, es toda la gloria, es para Él. Él se glorifica a sí mismo, y ya lo dije yo creo que en los últimos segundos de hace una semana.
0: Hey.
1: Sí, el Señor se glorifica a sí mismo, porque no hay ningún otro ser digno de ser glorificado. Y Él se glorifica a sí mismo porque Él es el único que merece la gloria. Y nosotros debemos estar conscientes de eso. Él se glorifica a sí mismo en todo. Mira.
0: Es correcto.
1: Se glorifica a sí mismo en salvar una persona, en darle su gracia a una persona. Pero se glorifica a sí mismo cuando Él no elige a alguien y a esa persona por sus pecados se va al infierno, ahí también se glorifica
0: también
1: el Señor.
0: También está glorificado.
1: Es muy difícil de entender,
0: difícil,
1: pero es la verdad, ¿verdad? En todo se glorifica el Señor.
0: Nos es dada la gracia para que la multiforme sabiduría de Dios sea ahora dada a conocer por medio de la iglesia de Cristo.
1: Uh-huh.
0: Y para que a Él sea gloria en la iglesia en Cristo, por todas las edades, por los siglos de los siglos. Esta es una preciosa doxología.
1: Uh-huh.
0: Esto viene en Efesios 3, 10, 21.
1: Sí.
0: Van muy de la mano las cosas que nos puede enseñar la gracia con Efesios y con Romanos.
1: Con Romanos y Efesios mucho, sí, ¿verdad? Claro.
0: Uh-huh. Cristo enseñó que el propósito primario para hacer que nuestra luz alumbre delante de los hombres, lo cual es posible por medio de nuestra salvación, es glorificar a nuestro Padre que está en los cielos. Mateo 5:16. Así alumbre vuestra luz a los hombres, dijo el Señor Jesucristo.
1: Uh-huh.
0: ¿Verdad? Tenemos que ser luz. El Señor nos dijo, vosotros sois la luz de la tierra. Vosotros van a ser lo que van a alumbrar. ¿Y cómo puedo alumbrar yo a la gente? Cuando algunos que me conocieron hace 30 o 40, no más, porque de conocer al Señor tengo más de 37 años, que me conocieron hace 40 años y que digan, oye, pero si yo te conocí, que si,
1: así,
0: pues mira la obra que Dios ha hecho. Uh-huh. No soy yo.
1: Uh-huh.
0: No soy yo, porque yo soy igual o más pecador de lo que tú eres. Pero Dios hizo una obra. ¿Por qué? Por su gracia. Uh-huh. La salvación llena de gracia del Señor nos es dada con el fin de que los salvos sean canales de bendición. Ahí está.
1: Sí.
0: Para que otras personas, por medio de las buenas obras, para traer bendiciones sobre los mismos creyentes, o sea, sobre nosotros, uh-huh, sobre la iglesia, y sobre todo para glorificarlo y exaltarlo y alabarlo, uh-huh, a Él, el sí, Todopoderoso.
1: Así.
0: En 1 Corintios 1:4 vemos entonces la oferta divina de la gracia, y en el 1:6 la respuesta, como dice el 1:6, así como el testimonio acerca de Cristo ha sido confirmado en todos ustedes. Eso estamos en nuestro libro.
1: Exacto.
0: Uh-huh. Vemos entonces muy positiva, sí, la obra de la gracia en el hombre.
1: Uh-huh.
0: Ahora, vamos a ver los beneficios presentes de la gracia. Porque
1: exacto,
0: en todas las cosas fuisteis enriquecidos en Él, en toda palabra y en toda ciencia, de tal manera que nada les falta en ningún don. Órale. Nada les falta en ningún don.
1: Bueno,
0: ¿qué es un don?
1: Hay que aclarar que se lo está diciendo a la iglesia
0: de Corinto. Está hablando a la iglesia
1: de Corinto. No nos está diciendo a nosotros ahora, que ojalá y no lo dijeran,
0: no,
1: ¿verdad?
0: Y tampoco es en general a todo el género humano, ¿verdad?
1: Sí.
0: Dice, nada les falta en ningún don. ¿Por qué dice eso? Porque la iglesia de Corinto estaba llena de dones. Tenían dones de ciencia, tenían dones de sabiduría, tenían dones de servicio, tenían dones de idiomas, de glosa,
1: de lenguas.
0: Uh-huh. Sí, tenían dones de interpretación de esas lenguas.
1: Sí.
0: Tenían
1: sanidades.
0: Uh-huh. O sea, todo estaba lleno, la iglesia carnal de Corinto, porque tenemos que decirlo así.
1: Uh-huh.
0: Era una iglesia llena de dones, pero era carnal.
1: Uh-huh.
0: Y lo vamos a leer hoy.

0: en los versos que nos van a seguir ahorita.
1: Sí.
0: Entonces, de tal manera que todo esto ya viene hablando del 5 al 7, nada sí. les falte ningún don, esperando la manifestación de nuestro Señor Jesucristo. Ahí está la esperanza bienaventurada. Oye, hermano, pero acababa de irse el Señor Jesucristo unos poquitos años antes, y tú está, y aquí ya Pablo les está diciendo que están esperando de nuevo al Señor Jesucristo. Sí. Esa es la esperanza bienaventurada del creyente, uh-huh. del creyente de hoy, 2000 años después, y del creyente de hace 2000 años. Uh-huh. La manifestación gloriosa de nuestro Señor Jesucristo. Esa es la esperanza que tenemos.
1: Uh-huh.
0: ¿Sí? Ahora, ¿qué dice el verso 10? Me lo lees, Chuy, por favor, el 1:10.
1: El verso 10 dice lo siguiente: os ruego, pues, hermanos, por el nombre de nuestro Señor Jesucristo, que habléis todos una misma cosa, y que no haya entre vosotros divisiones, sino que estéis perfectamente unidos en una misma mente y en un mismo parecer.
0: Exactamente. Aquí está hablando de unidad, y unidad no es lo mismo de uniformidad.
1: Ajá.
0: ¿Sí? Los soldados deben de estar en su batallón, en el ejército, deben de estar con una misma meta, con una misma misión, estar unidos, y tienen que estar pensando que el propósito por el que están ahí es para defender a su país.
1: Ajá.
0: En el caso de lo que está diciendo Pablo aquí, dice: hablen todos ustedes una misma cosa. En otro pasaje Pablo dice: hablando entre vosotros con salmos, con himnos, con cánticos espirituales, hablando cosas buenas, hablando bendición. Pero luego dice la parte final: que no haya entre vosotros divisiones.
1: Ajá.
0: ¿Qué pasó aquí? Pues que había muchas divisiones, se hacían grupitos.
1: Y ahí las menciona.
0: Y las va a mencionar. Entonces, se hacían grupos de 3, 4, 5, se hacían de un lado. No, pues son. Y se hacían otros grupos. Bueno, vamos a ver qué era lo que estaba pasando con esos grupos, cómo era que se estaban formando. Sí, porque, como dice, pensando y sintiendo lo mismo, pero cada uno con su individualidad, no todos como soldados, es con la mente de Cristo con la que debemos de ser iguales.
1: Ay.
0: Tener una misma mente.
1: Ahí está.
0: Un mismo pensamiento.
1: Ahí está la clave.
0: Un mismo sentir.
1: Con Cristo.
0: Sí.
1: ¿Verdad?
0: Eso es lo que nos está diciendo aquí el pasaje, ¿verdad? Entonces, aquí vemos cómo está diciendo Pablo: perfectamente unidos en una misma mente y en un mismo parecer. ¿Por qué está diciendo esto? Por lo que sigue en los siguientes versos. Nos lees, por favor, del 11 al 13.
1: Porque he sido informado acerca de vosotros, hermanos míos, por los de Cloé, que hay entre vosotros contiendas. Quiero decir que cada uno de vosotros dice: yo soy de Pablo, yo de Apolo, yo de Cefas, yo de Cristo. ¿Acaso está dividido Cristo? ¿Fue crucificado Pablo por vosotros? ¿O fuisteis bautizados en el nombre de Pablo?
0: ¿Qué fue lo que pasó? Se dice de Apolo que era un creyente muy elocuente.
1: Sí.
0: Que era un creyente con mucha facilidad de palabra, que él podía expresar de muchas formas esa gracia de Dios, que era lo que estaban enseñando. Uh-huh. Pero ¿qué pasó? Que la gente se dejó cautivar, pues, más que por la palabra, por la persona.
1: Por la personalidad.
0: La personalidad uh-huh. de él. Entonces aquí nos nombra a varios probables uh-huh. ídolos que se hacían las personas. Porque unos dicen: yo soy de Pablo, yo soy de Apolos, yo soy de Cefas. Y los más decían: yo soy de Cristo. Ahora, ¿quién le llevó esta idea a Pablo? Esta mujer, Cloé. ¿Fue por chismosa? ¿Fue porque andaba nomás viendo a ver qué? No, porque el Espíritu Santo puso en el corazón de Cloé que le llevara estas noticias en esta segunda carta de Pablo. cuando se había recibido la primera carta, antes de que Pablo escriba esta, Chloe va y le dice: hermano Pablo, fíjese que está pasando esto y esto y esto. Se están haciendo grupos, eso está provocando una división. Esa división está provocando que unos digan, es mejor Apolos. Y otros digan, no, es mejor Pablo. Y otros digan, no, Cefas es mejor. Cefas, creo, o sea, que está refiriendo
1: Pedro,
0: a Pedro.
1: Pedro, claro,
0: a porque
1: Pedro.
0: Ese es Cefas, ¿verdad? La piedra. Y entonces, ¿por quién murió el Señor Jesucristo? ¿Por Apolos, por Cefas, por Pablo, por cualquiera? Pero el único que murió por todos los salvados, es el Señor Jesucristo. No es ninguno de los líderes, no es ninguno de los pastores, no es ninguno de los diáconos, no es ninguno de los ministros. El Señor Jesucristo constituyó a unos ministros del Evangelio, unos evangelistas, a unos apóstoles, que fueron esos 12 nada más. A otros había puesto como profetas, porque el nacer de la iglesia no se sabía cómo actuar en la iglesia.
1: Fíjate, Alfonso, que ahora que Pablo nos está diciendo que había grupos, Cefas, Apolos, Pablo y tal vez algo más, ¿cómo se desacredita la creencia de que hay santos que pueden interceder por nosotros?
0: Ya traían ese pensamiento aquí. Sí,
1: ahí ya.
0: Ya se andaba viendo.
1: Cefas. Imagínense cuando Apolos muriera. No, pues es que Apolos me va a hacer.
0: Como era un gran cristiano, él va a hacer grandes propuestas allá arriba para nosotros.
1: Para nosotros. Fíjate cómo aquí con Pablo mismo desacredita eso. Entonces, eso de que yo te vendo una estampita de fulano de tal porque esa te puede salvar o te puede ayudar o te puede cuidar, queda absolutamente aclarado que eso no es verdad.
0: Tú sabes, y mucha gente sabe, que yo tengo un taller de enderezado, pintura automotriz y algo de mecánica. Y hace muchos años, cuando yo era empleado, el patrón que tenía parentesco con el dueño de los corralones, de garajes y talleres.
1: Ah, sí.
0: Entonces yo era el único autorizado para ir a los corralones, que en aquel entonces había como cinco o seis, no sé cuántos, en el área metropolitana. Y yo iba a repartir volantes, porque pues allá adentro había
1: muchos clientes potenciales.
0: Y de repente algún guardia que no me reconocía decía, ¿y tú qué? Pues aquí no puedes, ve, habla con Reina, que era una encargada que estaba ahí. Ella le decía, sí, él viene de parte del gran
1: patrón,
0: jefe.
1: Así es que,
0: del gran jefe.
1: Vámonos.
0: Así es que puede estar haciendo ahí, puede estar todo el día si quiere. Y ya en tanto andar ahí adentro, pues me ponía a ver grandes choques, pero impresionantes, que decías tú, ¿cómo pudo haber chocado este vehículo de esta manera, tan inverosímil? Y me encontré con un vehículo, ahorita que decías las estampitas, me encontré con un vehículo que yo había visto como unos 4 días antes la noticia en la televisión, que era un carro que en un montón de tierra le sirvió como rampa
1: y salió volando.
0: Y cayó, y la barra de cardán, que la barra de cardán es, sale de la transmisión, los carros de antes, la mayoría venían con barra de cardán.
1: Sí, ahora ya.
0: Llegaba al diferencial de atrás y era lo que hacía la tracción.
1: Sí, la tracción trasera, no había tracción delantera.
0: Y esa barra de cardán mide como unas 3 pulgadas y media, o 4.
1: Que es la flecha, tal vez que le decían.
0: Es como las flechas de ahora, de las juntas homocinéticas. Entonces esa barra era la que hacía con un yugo acá atrás que estuviera dando y le metía los engranajes del diferencial y daba la tracción del carro. Bueno, esa cosa funcionó como lo que acabas de decir, una flecha. En el zangoloteo saltó y se metió en el carro. Era un Ford Maverick.
1: Incrustó.
0: Se incrustó, no hallaba la palabra. Y atravesó a la persona como mariposa. ¡Qué cosa tan impresionante, Chuy! Yo vi la noticia en la televisión, en un noticiero, y cuando veo el carro lo reconozco porque lo había visto en la tele, y adentro estaba la barra llena de sangre. O sea, tuvieron que sacar al ser humano de ahí.
1: Sí. Como se pudo.
0: Como se pudo. Y claro que la barra quedó impregnada de sangre toda ella. Pero lo más tremendo es que me pongo a ver el tablero del carro y traía como unas 6 estampitas de todos los santos que te puedas imaginar. No lo pudieron salvar. Todas esas estampas, todos esos rosarios, no pudieron salvarlo.
1: Bueno, quiero decirle a los estimados escuchas que no nos da gusto eso.
0: Claro, ¿verdad? Que no.
1: No nos da gusto lo que pasó, lo lamentamos, qué triste, ¿verdad? Pero bueno, pues
0: la gracia del Señor. Pero es un ejemplo duro y cruel de saber que no hay poder humano que te pueda librar de cualquier problema. Porque aún los cristianos les puede pasar eso, claro, que quede claro.
1: Cualquiera de nosotros podemos.
0: Cualquier ser humano nos puede pasar ese tipo de cosas. Pero hago el ejemplo para decir que ese tipo de cosas no sirven para 3 cacahuates, no sirven para nada. Eso y nada es lo mismo. El único que tiene poder primero para salvarte es el Señor
1: Jesucristo. Y cuidarte.
0: Y en un momento dado, Él dice que va a cuidar tu pie para que no tropieces y caigas. Él dice que es el buen pastor y que en delicados pastos te hará descansar y que junto a aguas de reposo te hará descansar. Y como dice el Salmo 1, serás como un árbol frondoso que está plantado junto a las corrientes del río, donde todo el año está verde, donde su hoja no cae, siempre está dando fruto. Ese es el modelo, la similitud que Dios quiere para sus hijos. Que sean como un árbol, que sean como una oveja pastoreada, que el Señor, su Padre Celestial, la lleva a verdes y buenos pastos. Ese es. Entonces, si tú estás en una iglesia donde no te están dando buenos pastos, mi estimado amigo, mi estimado creyente, sal de ese lugar y busca donde te den buenos pastos. Esa es una alusión a la buena palabra de Dios, a la buena palabra de vida. Está bien mal ese. Está atrasado con el asunto de no se me pasó este resumen cortito, pero lo voy a dar porque es muy importante. Dice lo que viene de del verso 4 al verso 9, se me pasó decir que dice la gracia que fue dada en Cristo, que viene en 4, porque esa gracia, por esa gracia fuimos enriquecidos en toda palabra, y en todo poder. Versículo 5, en el verso 6, también el testimonio de Cristo nos fue confirmado. Versículo 7, por él nada nos falta, ningún don, aunque en aquel tiempo, como bien dijiste, era para los corintios. Y esperamos la manifestación gloriosa de nuestro Señor y Salvador Jesucristo. En el verso 8 dice, hasta el fin nos confirmará, para que seamos irreprensibles, en el día de nuestro Señor Jesucristo. Y en el verso 9, por la fidelidad de Dios con que nos llamó a la comunión con su Hijo Jesucristo. Dios quiere que estés en constante comunión. ¿Cómo puedes estar en comunión si te levantas y ni siquiera pones el día en manos del Señor? Si porque vas a comer y ni siquiera consideras darle gracias al Señor. Si porque te vas a acostar y tampoco le dices al Padre Celestial gracias por este día, porque me llevaste, porque me guardaste, porque me diste trabajo, porque no me diste trabajo. Porque la palabra de Dios dice, dad gracias
1: en todo.
0: Por todo, ¿sí? La gracia es la que nos quebranta para reconocernos pecadores. Nos provoca arrepentimiento y contrición de espíritu, que es dolor por haber ofendido la santidad de Dios. El Espíritu Santo pone su fe en nosotros hacia la obra salvadora del Mesías. Luego la gracia nos levanta y nos hace nuevas criaturas en Cristo. Que nos baste solo su preciosa gracia. Solamente nos falta. Entonces, siguiendo con estos versos que, pues aquí es un regaño de Pablo a la iglesia de Corinto. No se nota como regaño, pero claramente está diciendo, quiero decirles que se me ha informado por medio de nuestra hermana Chloe, no escondió, no les voy a decir quién me dijo, y para que no se peleen, no, las cosas claras y de frente. Quiero decir que cada uno de ustedes dice, yo soy de Pablo, yo soy de Apolo, yo soy de Cefas. ¿Acaso está dividido Cristo? ¿Fue crucificado Pablo por ustedes? ¿O fueron bautizados en el nombre de Pablo? Doy gracias a Dios, yo Pablo, de que a ninguno de ustedes he bautizado, sino si acaso a Crispo y a Gallo. A lo mejor bautizó a más, pero como que eso era lo de menos.
1: No era importante.
0: No era lo fundamental. Ajá. ¿Qué nos da a entender esto? Que sí, lo que dice el mensaje final de los evangelios, que dice, ir por todo el mundo y predicar el evangelio a toda criatura, el que creyere y fuere bautizado será salvo, el que no creyere será condenado. Ese pasaje ha dado a entender que si no eres bautizado no eres salvado.
1: Ahí, como que lo toma como requisito.
0: Sí, entonces, tengo el poder, tengo la habilidad, tengo la probabilidad, tengo la manera de bautizarme, me bautizo, claro que sí, y sí. Esto en el papel debiera ser casi de inmediato.
1: Sí, claro.
0: Hay veces que hay gente que tiene, decir, años. 5 años y no se ha bautizado. Ajá. Y ahí sí creo que se está cayendo
1: en un error. 5 años de creyente.
0: De decirse creyente y no se ha bautizado. Yo creo que se está cayendo en un error ahí, se está cayendo en un pecado. Ajá. No, es que no estoy firme. Ah, bueno, entonces a lo mejor no te sientes que realmente has sido salvado, sí. Que has sido restaurado y que eres una nueva persona. Entonces, Pablo termina el verso 14 diciendo: doy gracias a Dios, ya que a ninguno de ustedes he bautizado, a los de ahí, de la primera iglesia, sí. de la iglesia de Corinto. Sino a Crispo y a Gallo. ¿Para qué? Para que ninguno diga que fueron bautizados en mi nombre. Pero ojo, Pablo, Pedro, Apolos y todos los que bautizaban, ninguno bautizaba en su nombre. Ellos decían: yo te bautizo en el nombre del Padre, del Hijo y del Espíritu Santo. Sí. Pero ninguno se atrevía a decir: y en el nombre de Apolos, en el nombre de fulano o perengano. No, no hacían eso. También bauticé a la familia de Estefanas. De los demás no sé si he bautizado a algún otro, pues no me envió Cristo a bautizar, sino a predicar el evangelio, no con sabiduría de palabras, para que no se haga vana la cruz de Cristo. Ajá. Yo creo que ahí vamos a dejarlo, Chuy.
1: Sí.
0: Para que la próxima semana podamos seguir, le sigues tú con lo que sigue, que va a ser como si básicamente esto último es. Está muy ligero en el asunto de los bautizos y de todo. Sí. Básicamente seguir del verso 18 en adelante. En adelante,
1: Cristo, poder y sabiduría de Dios, muy importante. Sí, claro, Alfonso, pues muchas gracias por el estudio. Ahora, pues nos resta el hecho de invitar a nuestros estimados oyentes a...
0: Sí, nos quedan 3 minutos.
1: Asistir a nuestra iglesia... Vida Nueva en Cristo, Vida Nueva, Iglesia Vida Nueva, Río Conchos 104, Fraccionamiento Bernardo Reyes o Colonia Central, se le puede conocer.
0: ¿Qué vamos a tener mañana domingo?
1: Mañana domingo, pues reunión a las 11:55 del mediodía, una predicación de Hebreos. Estamos con el libro de Hebreos, predicándolo sistemáticamente, ¿verdad? De varios hermanos. Se empieza desde el inicio del libro y se termina en un periodo de tiempo largo, pero mañana pues hay predicación, hay himnos espirituales, hay convivencia entre los hermanos, al final va a haber una comida. Entonces, si tú eres una persona que no conoces al Señor, no tienes idea de lo que es el cristianismo, te invitamos a que visites nuestra iglesia y conozcas la palabra. Si eres un creyente que no te reúnes en algún lugar porque no se ha dado las circunstancias, te invitamos a que conozcas nuestra iglesia, que puedas acompañarnos mañana.
0: Fíjate que hoy en la mañana estaba oyendo un mensaje del capítulo 8 de Hebreos.
1: Sí.
0: Y algo que pasamos por alto es que cuando el escritor de Hebreos, que es indeterminado, muchos creemos que es Pablo, pero no queda claro. Todavía estaba en pie el segundo templo, todavía, o sea, porque fue antes del año 70.
1: Sí, sí, sí,
0: en el año 70 fue cuando las huestes de Tito entraron ahí, destruyeron el templo y lo incendiaron.
1: Sí.
0: Entonces él dice: nosotros estamos esperando aquel que es el verdadero sumo sacerdote, sí, el que es, entró al templo celestial, uh-huh, templo celestial que se le había dado la figura a Moisés, porque estos dos templos que ha tenido el judaísmo...
1: La versión material.
0: Sí, uh-huh. Nada que ver, y los judíos están esperando un tercer templo, y no es bíblico eso, uh-huh, no tiene nada que ver. O sea, lo que se está diciendo ahí es que ya el verdadero templo está allá, y el mediador es Cristo, y la figura, sí, es Cristo, y el, sí, reloj profético de Dios es Cristo, no es ni siquiera, sí, el pueblo de Israel. Ya, uh-huh, Israel, sí, ha sido, uh-huh, dejado a un lado.
1: Muy bien.
0: Muy bien, Chuy.
1: Bueno, pues esa es la invitación, Alfonso. Los esperamos con el favor de Dios el próximo sábado. Muchas gracias por su atención.
0: Bendiciones. Bendiciones.
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6: Los delfines duermen con un ojo abierto para mantenerse alertas ante depredadores y seguir respirando mientras descansan su cerebro activamente.
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20: Los humanos nacen con 300 huesos, pero de adultos solo tenemos 206, porque muchos de ellos se fusionan naturalmente.
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22: Hola, hola, muy lindo fin de semana para todos los que nos ven y nos escuchan. Bienvenidos a Ventajas Inmobiliarias, un espacio en el que juntos aprendemos a darle más valor a nuestro dinero. Me dará mucho gusto que se queden con nosotros durante esta siguiente hora de programa. Y pues nos arrancamos, ¿qué les parece si comenzamos con las tres buenas para el sector inmobiliario? Esta buena va para Cancún. El sistema Mobi tendrá 100 autobuses híbridos que comenzarán su operación en agosto. Algunas unidades ya están circulando a manera de prueba por las principales avenidas de la ciudad y se está evaluando que algunos de ellos sean articulados con la finalidad de transportar a más pasajeros y así pues mejorar tiempos de traslado. Esta inversión de 550 millones de pesos se suma a la modernización del sistema de transporte del estado. Playa Norte y Playa Centro refrendan la certificación Blue Flag para la temporada 2026-2027. Por quinto año consecutivo, Playa Norte y Playa Centro en Isla Mujeres obtuvieron la certificación internacional Blue Flag, distintivo que reconoce los más altos estándares en calidad del agua, seguridad, servicios y gestión ambiental. Además, el destino recibió una mención especial por mantener sus playas libres de microplásticos, reflejo de las acciones permanentes para la conservación de sus ecosistemas y el impulso de un turismo responsable. Con este nuevo refrendo, Isla Mujeres se mantiene como uno de los destinos de playa con mayor reconocimiento ambiental en México y el Caribe. Quintana Roo inaugura su primera pista de atletismo con certificación internacional. Quintana Roo ya cuenta con la primera pista de atletismo certificada a nivel internacional de la entidad y de toda la península de Yucatán, una obra que permitirá la realización de competencias oficiales y fortalecerá la preparación de atletas de alto rendimiento. La nueva infraestructura instalada en la Unidad Deportiva Bicentenario de Chetumal fue construida con una inversión superior a los 85 millones de pesos mediante el Programa Federal EFI Deporte y cuenta con tecnología de la empresa Mondo, proveedora de la pista utilizada en los Juegos Olímpicos de París 2024. Este proyecto forma parte de una inversión total de 172 millones de pesos en infraestructura deportiva para la capital del estado, que también incluye la ampliación del CEDAR Chetumal, la rehabilitación del gimnasio de halterofilia y la modernización de la alberca semiolímpica. Estamos transmitiendo desde los estudios de Grupo Fórmula. Yo soy Karen Quintero y me da muchísimo gusto que nos acompañen una vez más. Hoy vamos a hablar de un tema que seguramente interesa a cualquier persona que quiere mejorar su futuro financiero. ¿Cómo construir un buen patrimonio sin descapitalizarte? Porque durante muchos años nos enseñaron que para invertir había que tener muchísimo dinero, que primero había que ahorrar durante años, que había que pagar todo de contado y que solamente entonces era posible comenzar a construir patrimonio. Pero, ¿te has hecho esta pregunta? ¿Realmente tiene que ser así? ¿Es necesario quedarse sin liquidez para hacer una buena inversión? ¿Conviene invertir absolutamente todos nuestros ahorros en una sola operación? ¿O hay en el mercado alternativas inteligentes que nos permiten crecer patrimonialmente mientras mantenemos estabilidad financiera? Hoy vamos a descubrir que construir patrimonio no siempre significa hacer el mayor desembolso posible. Muchas veces solo se trata de tomar decisiones inteligentes. Significa aprovechar esquemas de financiamiento, significa planear y sobre todo pensar en el largo plazo. Porque el patrimonio no se construye de un día para otro, se construye paso a paso, con disciplina, con estrategia y con decisiones bien informadas. 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Quédate con nosotros porque este programa puede cambiar la forma en la que ves las inversiones y la construcción de patrimonio.

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9: Explorando la naturaleza.
10: El Amazonas es la selva tropical más grande del mundo y una pieza clave en la regulación del clima global. Extendiéndose por 9 países, alberga una biodiversidad inigualable, con miles de especies de plantas y animales aún por descubrir. Actúa como un gigantesco sumidero de carbono, absorbiendo toneladas de dióxido de carbono. Sin embargo, enfrenta amenazas críticas debido a la deforestación y la minería ilegal, poniendo en riesgo el equilibrio del planeta.
9: Cuida lo que comes.
11: Fresas y frutos rojos. Las fresas tienen un alto contenido de agua y fibra, lo que las hace ideales para el calor. Estos frutos ayudan a regular la temperatura corporal y aportan antioxidantes vitales. Puedes incluirlas en batidos o yogures para una merienda refrescante. Su dulzura natural satisface los antojos sin deshidratar el organismo, proporcionando una hidratación constante y mucha vitalidad necesaria para el día.
9: Territorio animal.
12: La anaconda verde, la serpiente más pesada del planeta, habita en los ríos y pantanos de la selva sudamericana. Es una cazadora que acecha pacientemente bajo el agua, sorprendiendo a sus presas con una fuerza física descomunal y una agilidad asombrosa.
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13: Muchas gracias por continuar con nosotros aquí en Ventajas Inmobiliarias. Y bueno, para seguir con este interesante tema, me da muchísimo gusto recibir nuevamente a Daniel Medina, él es socio desarrollador de Isla Diamante. Daniel, bienvenido.
14: Karen, ¿cómo estás? Qué gusto estar nuevamente contigo y con tu audiencia.
13: Muchas gracias por aceptar nuevamente la invitación. Oye, Dani, yo quiero, bueno, cada programa conocemos un poco más de Isla Diamante, ¿no? Pero en esta ocasión me gustaría regresar al origen. Y una de las preguntas que yo creo que todo mundo nos hacemos cuando conocemos el proyecto es, ¿cómo es que nace Isla Diamante?
14: Claro, Isla Diamante nace, Karen, de la necesidad de un desarrollo que pudiera satisfacer muchísimas necesidades, que pudiera otorgar rendimientos superiores de inversión a todos nuestros clientes, pero en un entorno que pudiera generar también una gran plusvalía, pero también una gran calidad de vida. Te cuento un poquito la historia. Somos 3 socios y los 3 tenemos, pues, en conjunto, que será más de 30 años en el sector inmobiliario, sumando la experiencia de los 3. Y a lo largo de estos años, Karen, nos han pedido infinidad de cosas. Hemos visto pasar muchísimos proyectos y siempre habíamos detectado algo que faltaba. O no tenía las amenidades suficientes, o el financiamiento llevaba intereses, o algo faltaba la calidad de los acabados. Entonces, quisimos hacer un desarrollo totalmente único que cumpliera con todo lo que nos habían estado pidiendo y mencionando en estos últimos años.
13: Porque todos los grandes proyectos comienzan con una idea, ¿no? Con una visión, con una necesidad de que alguien o que alguien detectó antes que los demás y que por eso la ofrecen, ¿no? ¿Cuál fue esta visión? O sea, ya hablabas de las amenidades, ya hablabas del financiamiento, pero ¿por qué desarrollar con esas ideas y ofrecerlo a la gente? Y además, lo hemos visto en estos programas, en un esquema que es, la verdad, muy accesible para cualquier persona.
14: Algo que nos encantó es que de entrada puedes, digámoslo así, democratizar los bienes raíces. Podemos traer este tipo de inversión inmobiliaria a muchos bolsillos. ¿Por qué, Karen? Al no cobrar intereses, recuerda, en Isla de Mante tenemos hasta 120 meses de financiamiento sin intereses, pues pudimos hacer mensualidades extremadamente bajas. Hoy en Isla de Mante tú puedes comprar un terreno desde 2,964 pesos al mes, que son menos de 100 pesos al día. Entonces, es una de las oportunidades que quisimos traer al mercado, pero con un proyecto que superara también las expectativas. ¿Por qué? Porque generalmente piensas, bueno, si es accesible económicamente es porque no va a tener algo o porque va a estar en medio de la nada o porque va a tener calles blancas o porque no va a tener servicios. Quisimos conjuntar todo en un solo proyecto. Calles y avenidas de concreto hidráulico, electricidad subterránea, cada privada con su propia casa club, un lago central, doble filtro de seguridad, en avenida principal, a 17 minutos de la playa, de la zona hotelera. Un proyecto que lo tiene todo y lo quisimos acercar a, te digo, a todos estos bolsillos, haciéndolo, Karen, no un negocio financiero, sino un negocio alcanzable, rentable, donde ganamos todos. Ganamos nosotros como desarrolladores y ganan los clientes, que es algo súper importante.
13: Oye, ahora yo me voy a poner como cliente del otro lado, ¿no? Cuando tú te acercas a una inmobiliaria o a una desarrolladora, buscas garantías, ¿cierto? Buscas que respalde, que tu dinero esté respaldado, porque al final tú llegas con esta visión de formar un patrimonio, ¿no? Si nos pudieras hablar un poquito sobre la historia de ustedes como socios desarrolladores, dices que tienen más de 30 años, tienes a la mano la cifra de cuántos proyectos han desarrollado, qué te dicen tus clientes, cómo podemos conocer esa parte más humana de la empresa.
14: Claro, Karen, y es algo importantísimo. Mira, algo que nos destaca y que nos gusta mucho es que en Isla de Mante nuestro lema es transparencia total. Decidan o no invertir con nosotros les hacemos llegar un anexo legal donde van a encontrar, sin nombres tachados, sin letras chiquitas, toda la información del desarrollo y de la desarrolladora, incluyendo toda la información de los tres socios, todos los proyectos que hemos realizado o comercializado, cada quien desde la trinchera, todo el aspecto legal que necesitas, toda la documentación para verificar que es propiedad privada, el fideicomiso de administración inmobiliaria y todo aquello que necesitas para tener la certeza de que estás poniendo tu dinero en un gran proyecto, pero que además está respaldado al 100% legalmente.
13: Oye, ¿hace cuánto? O sea, bueno, veo que ustedes observaron hace ya algunos años el lugar, la zona, visualizaron todo el desarrollo. Pero, ¿hace cuánto fue esto? ¿Cómo empezó esta toma de decisión? ¿Y cómo es que ahorita ya dijeron, ves, no estábamos equivocados, lo hicimos bien?
14: Adiós, gracias, ¿no? Y es algo que dices, tan hemos estado en lo correcto que cada vez hay más y más y más proyectos cercanos a la zona de Isla Diamante. Sí, la verdad es que observamos muy bien que este Distrito 16 en Cancún cumplía con todo. ¿Por qué? Importante, estaba dentro del Plan Municipal de Desarrollo Urbano, tenía ya la constancia de uso del suelo, tenía ya la densidad de vivienda, que es algo ideal para e indispensable para poder desarrollar. Pero además, Karen, esta cercanía a 15 minutos del aeropuerto, a 13 minutos de la estación del Tren Maya, a 14 minutos de este nuevo distrito financiero tecnológico de servicios de Cancún, te digo, a 17 minutos de la zona hotelera, a 26 minutos de Playa Delfines, el tema de ubicación, el tema de todo lo que sabíamos que podía crecer y que, digo, hemos visto obviamente seguimos teniendo precios súper atractivos, súper competitivos, pero obviamente la gente que confió en nosotros el año pasado ya puede ver esta plusvalía incrementarse. O sea, el valor que va generando tu dinero al hacer una inversión temprana. Y va a suceder lo mismo, Karen, con los inversionistas que se sumen ahorita contra los que se sumen en 3, 4, 5 años, que van a decir, ese era el momento, ese era el lugar y esa era la oportunidad de poder invertir en un proyecto totalmente de lujo con que, te digo, este lago central con canchas de tenis, de fútbol, de pádel, de pickleball, minigolf, gimnasio, cine al aire libre, desde menos de 100 pesos al día. Y adicional a todo esto, recuerden, también nuestro Beach Club en Isla Mujeres, en Playa Norte, que es por mucho una de las playas más bonitas de todo México.
13: Cuando ustedes ven, checan la zona, ven que es como todo viable para hacerlo y deciden fijar el precio de cada uno de los lotes, que es el precio que están ofreciendo ahorita al público, ¿en cuánto tiempo ese precio puede aumentar? Que ahorita lo estás ofreciendo en 2,900 y cachito de pesos, pero que en cuánto tiempo este precio puede subir y que digas, chihuahua, lo hubiera agarrado cuando estaba. Porque más son congeladas, ¿no?
14: Sí, claro, la verdad es que los precios van subiendo año con año y también en algunos casos van subiendo con el volumen de ventas. Te digo, Dios gracias, ya hicimos sold out en nuestras dos primeras privadas. Obviamente el tema de la demanda va incrementando, el que cada vez haya más proyectos en la zona, el que este distrito 16 de Cancún esté creciendo, pues obviamente también tiene este incremento en precio, pero no hay que perder de vista, Karen, que Cancún es la ciudad número uno en plusvalía de todo el país. Entonces, tan solo los últimos 4 o 5 años, Cancún representa crecimientos de doble dígito, está arriba del 10%, inclusive estamos hablando que el año pasado estuvo cerca del 14.5%. Entonces, tu dinero crece mes a mes. Y mientras más temprano inviertes, obviamente más ganas. ¿Por qué? Lo hemos hablado anteriormente, plusvalía compuesta. Si te genera, vamos a suponer, cerremos un número que cuesta 500 mil y te gana, no, vámonos más conservadores del 14, el 10. El próximo año el terreno cuesta 550 solo con la plusvalía natural. Pero al siguiente año que vuelves a hacer este mismo ejercicio, ya tu nuevo 10% ya no lo sacas sobre 500, lo sacas sobre 550 y al siguiente año lo sacas, o sea, vas haciendo este ejercicio, entonces te vas dando cuenta que vas llevando una plusvalía compuesta. Entonces, mientras más temprano inviertes, obviamente le ganas muchísimo más dinero. En Isla Diamante estamos calculando que de principio a fin vamos a tener rendimientos de 300 a 400%. Por eso es que somos el único desarrollo que nos atrevemos a ofrecer plusvalía garantizada con la recompra garantizada bajo contrato, donde pase lo que pase, te garantizamos un 50% de plusvalía bajo contrato.
13: Oye, y es que bueno, hoy Cancún continúa creciendo, llegan miles de nuevos habitantes cada año, continúan las inversiones, continúa el desarrollo de infraestructura, como bien lo decías, continúan llegando empresas y todo esto genera oportunidades para quienes quieren invertir con visión, ¿no? Cuando alguien escucha hablar de Isla Diamante, pues quiere saber qué representa el proyecto. ¿Nos puedes decir?
14: La oportunidad de invertir en un desarrollo de lujo total en la ciudad que más crecimiento está teniendo, pero a precios totalmente accesibles. 2,965, menos de 100 pesos al día, te haces de un terreno donde vas a tener cada privada, te digo, cada privada de Isla Diamante, Karen, tiene su propia casa club y sus propias amenidades. Electricidad subterránea, no ves un solo cable, agua potable, todo lo que puedes requerir en un desarrollo de lujo máximo, pero con la posibilidad de invertir sin descapitalizarte. El famoso apalancamiento, haz dinero con el dinero de los demás, es como si estuvieras obteniendo un préstamo de 450, 500 mil pesos con 0% de interés. Entonces, eso es lo que hace tan atractivo y lo que te genera tantos rendimientos. Y obviamente, todo, como dices, respaldado con este anexo legal.
13: Muchas gracias, Daniel. 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Vámonos rapidísimo a una pausa. Continúe con nosotros porque estamos muy, muy interesados en que siga con la información de Isla Diamante. Vámonos a una pausa, volvemos.
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21: Una vuelta al mundo.
22: Sydney, Australia. Sydney combina de manera perfecta el dinamismo económico de una gran metrópolis financiera con un estilo de vida relajado, soleado y profundamente conectado con la naturaleza. Esta joya de Oceanía da la bienvenida a millones de inmigrantes y estudiantes de todas las nacionalidades, atraídos por su excelente calidad de vida y su vibrante mercado laboral. El puerto de la ciudad es su corazón geográfico y visual, enmarcado por la icónica y majestuosa Ópera de Sydney y el imponente Puente de la Bahía. Sus concurridas playas urbanas, como Bondi Beach, fomentan una cultura del bienestar y el deporte al aire libre que define el día a día de sus habitantes. Sydney es un destino cosmopolita tolerante, moderno, ecológico y abierto al mundo.
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0: muchísimas gracias por continuar con nosotros aquí en Ventajas Inmobiliarias. Soy Karen Quintero. Estamos platicando con Daniel Medina, socio desarrollador de Isla Diamante, y nos viene platicando de este gran proyecto en Cancún. Daniel, tengo una pregunta muy futurista. Si pudiéramos viajar 10 años hacia adelante, ¿cómo imaginas Isla Diamante?
1: Lo imagino como el mejor desarrollo de Cancún, como el lugar donde todo mundo quiere vivir, con la mejor ubicación, teniendo cerca todas estas playas, todas estas amenidades. Imagino a la gente disfrutando del lago central, bañándose ahí, kayaks, personas que creo que no van a querer salir de su casa más que para ir a la playa. Un lugar que lo va a tener absolutamente todo, amenidades para chicos, para grandes, para toda la familia, un lugar donde pueda convivir y pasar mayor tiempo y tener una gran calidad de vida, y también con inversionistas sumamente contentos por haberle ganado e invertido y multiplicado tanto su dinero. También me lo imagino como un lugar en el que muchas familias van a querer. Hablamos de que es Cancún y que recibe más de 28 millones de turistas al año. Van a querer tener un pedacito de Isla Diamante, rentar un Airbnb tal vez, o cualquier otra plataforma. Poder estar en un lugar que te va a dar la máxima calidad de vida.
0: Me encanta, Dani, porque aparte le pregunto por el futuro de Isla Diamante y volteé hacia arriba. ¡Wow, qué hermoso! Y la verdad es que sí, porque las mejores inversiones siempre comienzan con una visión de largo plazo, y quien invierte ahorita, en este momento, en 10 años va a poder estar disfrutando de todo eso que tú estás soñando, viendo hacia el cielo, ¿no? Y precisamente pues es lo que usted va a construir si se suma a este proyecto, un proyecto pensado para las próximas generaciones, para mis hijos, para sus amigos, ¿no? Tal vez. Y bueno, si hoy alguien quisiera conocer Isla Diamante, Daniel, ¿de qué manera puede hacerlo?
1: Tenemos muchísimas maneras. 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Obviamente me encantaría platicar todo lo que es Isla Diamante en el programa, Karen, pero no nos da el tiempo de poder presumir todo este gran desarrollo.
0: 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Y bueno, Dani, ¿por qué tenemos que invertir en Isla Diamante?
1: Tienes que invertir en Isla Diamante porque vas a tener rendimientos excepcionales.

0: pesos. Entonces, no quieres que te pase eso. La verdad es que en Isla Diamante es el momento, no te vas a arrepentir, es una gran oportunidad donde vas a poder multiplicar tu dinero si eso es lo que estás buscando, donde vas a poder construir y crear una gran calidad de vida si es lo que estás buscando, o hacer un negocio de rentas vacacionales si también es lo que estás buscando. Tenemos una privada directamente enfocada hacia cada tipo de cliente para que puedan tener todo lo que sea mejor que se adapte a ellos. Algo que hicimos totalmente diferente. Todas nuestras privadas, cada una tiene su propia vida. Todas llevan el nombre de una isla, pero todas las amenidades son diferentes. No es lo mismo el que quiere solo una inversión, o el que quiere tener la mayor calidad de vida para estar frente al lago y con esos amaneceres, al que quiere una entrega mucho más próxima. Recuerda, tenemos nuestra primera entrega, que es Azores, en el 2029, y el resto del desarrollo en 2033.
1: Y es que actualmente hay muchas opciones inmobiliarias, ¿no? Sin embargo, no todos los proyectos ofrecen las mismas condiciones, ¿no? ¿Qué hace diferente a Isla Diamante?
0: El fideicomiso de administración inmobiliaria, la transparencia total, la ubicación, el concepto de proyecto, el financiamiento. Karen, es una gran diferencia. De verdad, yo he visto proyectos similares en precio a Isla Diamante, pero cuando empiezas a hacer números, pluma, cuánto pagas mes a mes contra Isla Diamante, el que no tengas intereses es un gran diferencial. Acabas pagando a veces hasta el triple o el cuádruple por estar pagando mes a mes intereses. Este tipo de financiamiento, este tipo de inversión, el que seamos los únicos que te ofrecen plusvalía garantizada bajo contrato, la certeza legal, el concepto de proyecto, el que tengas tantas y tantas amenidades, el que tengas un concierge personalizado, transporte gratuito todos los días hacia la playa, el Beach Club en Playa Norte, en Isla Mujeres, y desde luego la calidad de todos los materiales y todos los acabados de Isla Diamante.
1: Y es que bien lo decías, ¿no? Una buena inversión muchas veces no depende solamente del precio, también depende del respaldo del desarrollador, de la planeación que hay, de la infraestructura, y bien decías de la certeza jurídica, ¿no? Ya habíamos hablado de la tranquilidad que recibe una persona cuando invierte en Isla Diamante, de que todos los socios pues dan la cara, ¿no? Y pueden incluso platicar y chatear con ellos y envían Cancún el número que les hemos dado, porque la verdad es que nadie quiere invertir con incertidumbre, ¿no? Todo mundo busca seguridad, sobre todo se trata de su dinero, de su futuro, claridad, confianza. Y Daniel, uno de los aspectos que más me llama la atención del proyecto es precisamente el financiamiento, los cero intereses. ¿Cómo funciona? ¿Y ahorita tienes algún tipo de promoción que nos puedas compartir?
0: 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Tú puedes invertir desde el 15% de enganche y pagar en la privada Azores a 60 meses sin intereses y en el resto del desarrollo, Karen, hasta 120 meses sin intereses. No checamos buró, no necesitas comprobar ingresos, es un crédito extremadamente fácil, firmamos a través de una plataforma que se llama WeTrust, avalada por la NOM 151. Es totalmente fácil ingresar a este mundo de las inversiones inmobiliarias. Y muchas veces lo que pasa, Karen, es que al revés, o sea, nos da miedo, pensamos que es muy difícil. No, hombre, me van a pedir el estado de cuenta hasta de mi abuelita. No, en Isla Diamante es muy fácil acceder a este tipo de crédito. Y digo, no por algo, Karen, con este tipo de facilidad de democratización, pues ya hicimos sold out en este primer año, nuestras dos primeras privadas, ya estamos al 50% de hacer sold out en nuestra siguiente privada y tenemos también una excelente respuesta también en las otras dos privadas, que son la de Azores, la de 2029, y Santorini, que es la del lujo máximo.
1: Oye, Daniel, muchas personas creen que necesitan millones de pesos para comenzar a invertir, ¿no? Pero ustedes han diseñado un esquema completamente distinto, completamente fácil, 120 meses de financiamiento, bien lo decías, sin banco, sin procesos complicados, sin revisión de buró. ¿Quién puede aprovechar este esquema? ¿Para quién está diseñado este esquema?
0: El esquema de Isla Diamante con el financiamiento, Karen, lo puede aprovechar muchísima gente. ¿Por qué? Volvemos a lo mismo. Mensualidades de menos de 100 pesos al día, pues la verdad es que está al alcance de muchos bolsillos. Hemos visto inversiones.

0: inversionistas jóvenes, inversionistas super expertos. Hemos visto muchísimos inversionistas, por ejemplo, en Estados Unidos, mexicanos que extrañan tener este pedacito de tierra. Y la verdad, Karen, cualquier persona puede ser un inversionista en Isla Diamante. Recuerda, en los webinars de las acciones personalizadas les ayudamos también con esta parte de hacer los números, ver el cómo sí, poder invertir. Porque la verdad es que el que tengas un bien es una maravilla. Nunca sabes cuándo necesitas el bien para remediar el mal. Nunca sabes en qué vas a necesitar. Y esto te da una ventaja, que tu dinero se está multiplicando continuamente. No nada más lo estás dejando ahí en el cochinito y te está comiendo la inflación. Te estás en la ciudad número uno en plusvalía de todo el país. O sea, esto de verdad lo decimos mucho y a veces no le damos la importancia que tiene. Que tan solo la plusvalía natural de la ciudad está en un 14.5%. Está más del doble que muchas de las inversiones.
1: 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Daniel, gracias por tu tiempo, gracias por platicarnos sobre Isla Diamante una vez más. Nos vemos en la siguiente emisión. Despedimos a Daniel y vámonos rapidísimo a una pausa. No se vayan.

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0: Izamal, Yucatán, conocida como la Ciudad Amarilla. Todas sus fachadas están pintadas de este color, creando una armonía visual impresionante. Destaca el convento franciscano construido sobre una pirámide maya. Es un cruce vivo entre la época prehispánica, colonial y la modernidad.
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3: Las hormigas no tienen pulmones y respiran a través de pequeños orificios en sus costados, llamados espiráculos.
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4: Las ratas se ríen cuando les hacen cosquillas, emitiendo sonidos de alta frecuencia que los humanos no pueden oír nunca.
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4: Los caballitos de mar machos son los que cargan los huevos y dan a luz a sus pequeñas crías marinas.
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3: Las plantas experimentan estrés y emiten sonidos ultrasónicos de alta frecuencia cuando sufren por sequía o cortes en sus hojas.
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4: Los perros tienen 3 párpados en cada ojo para proteger y mantener lubricada la superficie de su córnea constantemente.
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3: Los ojos de las avestruces son más grandes que sus propios cerebros, lo que les da una visión muy aguda.
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5: En la Liga MX, Puebla empató a un tanto con Chivas en el Estadio Cuauhtémoc. Pumas goleó 5-1 a Bravos de Juárez en la frontera con 3 tantos de Juninho. En tanto que Atlético de San Luis igualó 0-0 con Xolos de Tijuana como local. La UEFA dio su postura sobre la decisión de Gianni Infantino, presidente de la FIFA, de cancelar su plan de tener inversionistas en torneos grandes como la Copa del Mundo. No podemos seguir así, con planes secretos que se llevan a cabo a toda prisa, ideados por individuos anónimos y de dudoso beneficio para el fútbol. Esta es una victoria para todo el mundo del fútbol, pero no debe ser el final de la historia. La propuesta ya no existe. La tarea es reconstruir la confianza en la FIFA. Apenas comienza, señaló la misma UEFA. Informó Alberto Campos. 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

0: gracias por continuar aquí en Ventajas Inmobiliarias. Estamos hablando de patrimonio, estamos hablando de inversión, seguimos hablando de visión, pero ahora quiero profundizar en el tema central del programa, cómo construir patrimonio sin descapitalizarte. Y para ello nos acompaña nuevamente Jocelyn Vilchis, gerente comercial inmobiliaria. Jocelyn, bienvenida.
1: Karen, qué gusto verte de nuevo. Muchísimas gracias por la invitación.
0: Gracias por aceptar acompañarnos el día de hoy. Y, a ver, Jocelyn, quiero que tocar un tema muy importante que creo que a nadie le gusta sentir o tener esa sensación, ¿no? ¿Qué significa realmente descapitalizarse?
1: Ok. Bueno, descapitalizarte es básicamente quedarte sin liquidez. Que tú tengas un cierto ingreso, un cierto capital y que no lo puedas administrar de una manera correcta, que pongas todo en una sola inversión, en un solo negocio, o te lo gastes y te quedes sin liquidez.
0: No tener para alguna emergencia, no tener para ir, no sé, al súper, o sea, nada.
1: Así es.
0: No tengo nada.
1: Así es. Es muy importante la liquidez, es muy importante que dentro de tu administración y tus finanzas personales puedas destinar una cantidad al ahorro, una cantidad a inversiones, una cantidad al negocio, una cantidad a tus gastos fijos. Si tú dejas todo eso en gastártelo o invertirlo y te quedas sin liquidez, te descapitalizas. Y no es sano para nada. Nadie nos gusta dormir con la intranquilidad de tener que hacer pagos y no tener liquidez en la cuenta, ¿no?
0: Fíjate que sí, eso es algo que yo he aprendido en este programa a raíz de platicar con todos ustedes, con Daniel Medina, porque ahora platicábamos del terreno, ¿no? ¿Cuánto cuesta? Las mensualidades. Y yo dije, bueno, mejor, o sea, lo pago una vez y me quedo ya sin esa deuda, ¿no? Pero me decía Daniel, no, a ver, o sea, eso no es inteligente. Yo te estoy ofreciendo este financiamiento a 120 meses, aprovéchalo y mientras, si ya tienes el dinero, esa lana, métela a otro lado que te vaya generando y no lo tienes, al final tú te va a dejar, ¿no? Pero no lo tienes ahí parado porque hay esta creencia. Y ¿por qué crees tú que pensamos que entre más dinero entreguemos de inmediato, mejor inversión estoy haciendo? ¿Por qué creemos que es así?
1: Es una súper pregunta, Karen. ¿Sabes algo? En la vieja escuela o el old school, como dicen, se creía que el tema de tener una deuda era intranquilidad,
0: claro.
1: Sí, o sea, de hecho, muchos de generaciones anteriores te educaban y te decían que no te endeudaras, que si ibas a comprar algo, que primero ahorraras y lo pagaras de contado, o si ibas a tener un financiamiento, liquidaras lo antes posible. La realidad es que no, la realidad es que financieramente hablando, hay deudas muy sanas, o hay financiamientos hoy en día que existen o modelos de negocio que te permiten precisamente, como dice la diamante, el poder adquirir un patrimonio, hacer una inversión en donde puedas hacerlo sin descapitalizarte. O sea, que puedas empezar con una cantidad muy accesible como una aportación inicial y que mes con mes tú vayas haciendo aportaciones igualmente que te permitan distribuir tu dinero y administrarlo para tus gastos, para otras inversiones, para tu negocio, que no te quedes sin ese capital y que puedas estar haciendo crecer una parte de ese dinero de manera inteligente.
0: Oye, porque a ver, como decías, hay financiamientos inteligentes, ¿no? Esto no aplica, por ejemplo, en un automóvil. O sea, cuando terminas pagando el automóvil, pagas de auto y medio, ¿no? O haces los números y terminas pagando más de lo que va. Pero entonces, pagar todo de contado no necesariamente es la mejor opción.
1: No, y ese ejemplo que mencionas del auto me encanta, porque además un auto, por ejemplo, pues se deprecia. Va perdiendo su valor. Desde que tú lo sacas de la agencia, ya perdió valor.
0: Ya perdió.
1: Si tú adquieres cualquier bien, ya sea un auto, una propiedad, con un financiamiento que tiene intereses, ya estás pagando mucho más de su valor actual y vas a pagar el doble o más. Si tú tienes la oportunidad, como en este caso, de adquirir un patrimonio y hacer una inversión en donde no hay intereses, eso es un plus increíble. Que te digo algo, yo llevo 12 años en el sector inmobiliario, 12 años, y es la primera vez que yo conozco un financiamiento que te ofrece no pagar intereses. Creo que eso es algo muy, muy noble en el sentido de que va a ser un ganar-ganar, ¿sabes? Toda la plusvalía que crezca tu inversión y todo lo que suba de acuerdo a la inflación, de acuerdo a lo que suba el mercado y demás, va a ser una ganancia para ti. No vas a pagar intereses. Eso es un gran plus, de verdad, para poder adquirir una inversión de este tipo.
0: Sí, Sí, totalmente, ¿no? Porque la vida sigue, hay gastos inesperados, hay emergencias, hay incluso nuevas oportunidades y muchas veces quedarse sin efectivo, pues se convierte en un problema, ¿no? ¿Cuándo sí conviene utilizar un financiamiento para construir patrimonio?
1: Ok, mira, yo creo que para construir un patrimonio, adquirir un financiamiento puede ser paralelo tanto el modelo tradicional que se usaba anteriormente, como era un crédito hipotecario, un crédito Infonavit, que muchas personas tienen este tipo de prestaciones y yo les digo siempre, una cosa no está peleada con la otra. Si tú tienes esta prestación, utilízala, pero no para que sea tu primera vivienda o el primer lugar en el que tú vas a utilizar para vivir. Úsalo, réntalo y que se pague solo y con el tiempo vas igual y 20, 30 años, aunque se va a pagar mucho más caro, está bien. Pero realmente, realmente en este caso y la oportunidad que nos da, por ejemplo, Isla Diamante con este financiamiento, es una gran oportunidad y lo vuelvo a repetir porque realmente aquí no vas a pagar intereses. Entonces no te conviene pagar un terreno de contado y te voy a contar rapidísimo un ejemplo que me pasó. Justamente con un cliente inversionista que llegó con esta ideología y me dijo, oye, tengo medio millón, te pago un terreno de contado. Oye, no, pero yo te doy financiamiento, tienes 5 años, 10 años sin intereses, no lo tienes que liquidar ahorita, no me des todo tu dinero. No, es que a mí no me gusta deber, yo pago, así compro algo, lo liquido. Porque te digo, es como esta forma en que nos educaron. Hay que romper paradigmas y hay que abrir la mente y romper el miedo de hacer este tipo de inversiones porque realmente, fíjate, le hice un escenario en donde en lugar de pagar un terreno de contado, con ese mismo medio millón le alcanzaba para dar 3 enganches, 4 enganches. Compró al final 4 terrenos, no se quedó con uno. Hicimos un plan y una proyección financiera donde vio él el beneficio que iba a tener al adquirir 4, le alcanzó perfecto para los enganches, para dar una mensualidad de 15 mil pesos durante 5 años, y en 5 años, que normalmente es como el número de años que dura un ciclo de plusvalía, él iba a duplicar por lo menos la inversión. Si hoy en día el terreno que está comprando vale medio millón y está comprando 4, y le va a sacar, vamos a pensar, el doble de rendimiento, va a generar una plusvalía del doble por cada terreno. Estamos hablando de una utilidad de medio millón por cada terreno. O sea, él iba a ganar, iba a hacer un negocio de 2 millones. Y todo lo que él iba a invertir de enganche más las mensualidades, ese medio millón que él iba a invertir era un ahorro. Su retorno de inversión era de medio millón más esos 2 millones de utilidad. Entonces quedó fascinado porque dijo, o sea, claro, ¿por qué estaciono mi dinero si mejor lo pongo a trabajar y me va a dar mucho más rendimiento? O sea, lo voy a poder multiplicar más. Entonces, este financiamiento te ayuda a apalancarte como inversionista para que pongas tu dinero, el capital que tú quieras destinar a esto, que puedas invertir, a trabajar y a que se multiplique con el tiempo para que multipliques esta parte de capital.
0: Claro, porque actualmente hay muchas herramientas, muchas estrategias que te permiten hacerlo. Lo importante es conocerlas, ¿no? Porque al final, como bien dices, traemos el tema de yo no debo, yo todo lo que compro lo pago y así, ¿no? Pero en un terreno o en el tema de los bienes raíces, pues no siempre te conviene, ¿no? Hay personas que piensan que financiar siempre significa pagar más, pero pocas veces analizan todo lo que pueden hacer con el dinero que conservaron, ¿no? Bien lo decías con tu cliente, ¿no? Es una gran diferencia lo que puedes lograr tomando una estrategia e invirtiendo sin información, ¿no? Además, Jocelyn, ¿cómo puede una persona comenzar a construir patrimonio sin poner en riesgo sus finanzas personales? Yo creo que muchas veces nos da miedo, ¿no? Dar ese paso de, ¿y si no tengo? ¿Y cómo le voy a hacer para pagar? ¿Cómo es que la gente lo puede hacer sin entrar o sentirse en peligro?
1: Fíjate, Karen, que es muy importante, y lo hemos hablado en otros programas, la parte de la educación financiera. O sea, realmente el investigar, el documentarnos, el prepararnos y buscar información y ser estrategas. O sea, realmente poder tener una estrategia financiera en tu vida que te permita saber dónde estoy, qué es lo que tengo, cuánto gano, qué ingresos tengo y cuántos son mis gastos, cuántos son mis activos fijos, mis activos. Cuando tú tienes una organización, una planeación realmente financiera, puedes hacer y tomar decisiones de este tipo sin que pongas en riesgo tu estabilidad financiera. Cuando tú sabes administrar y sabes destinar a cada cosa lo que necesitas y priorizar tus gastos fijos, priorizar tus inversiones, si ya tienes un endeudamiento, saber qué capacidad tienes para seguir invirtiendo, cuánta liquidez necesitas, tener un colchón, como dicen, tener un tema de emergencia y liquidez para emergencias, para cualquier eventualidad, que no pongas en riesgo tu situación de vida o tu calidad de vida, creo que con eso, o sea, la parte de administrarte y organizarte te va a permitir tomar buenas decisiones para hacer este tipo de inversiones sin arriesgarte.
0: Oye, ¿y cómo luchar contra la emoción que de pronto nos hace tomar también estas decisiones apresuradas, ¿no? ¿Cómo puedo sentarme a pensar o cómo encontrar un equilibrio entre invertir y conservar la estabilidad financiera?
1: Pues no ser impulsivos, precisamente eso, no ser impulsivos. Estas decisiones patrimoniales y financieras deben ser pensadas. O sea, no deben ser por impulso, no se toman hoy mismo. Yo de hecho le digo a los clientes, hoy no lo decidas. Realmente hay que tomarse la tarea de investigar, de informarse, de acercarse a expertos, de investigar. Hoy en día los clientes o los inversionistas, Karen, buscan mucho esa certeza, ¿sabes? Esa seguridad no solo jurídica, sino también realmente de con quién están invirtiendo, quién es el desarrollador, claro, cómo es el proyecto, cuántos permisos hay, la legalidad. Entonces, cuando tú te das a la tarea realmente de informarte y de saber y lo que estás decidiendo, entre más información tienes, más seguridad tienes de que estás tomando una buena decisión. Entonces, yo les diría informarse siempre para que tomen la mejor decisión en el momento que sea el correcto.
0: Oye, bien decías, no tomes la decisión ahorita, piénsalo, pero de pronto, o sea, tú ves, volteas a ver Isla Diamante y volteas a ver las maravillas que ofrece y dices, sí quiero, ¿no? ¿Ustedes también se acercan con ustedes y ellos pueden tener esta asesoría?
1: Por supuesto.
0: Ellos...
1: Claro. O sea, desde el momento que se acerca un cliente o una persona inversionista interesada, nosotros le vamos a dar acompañamiento desde el primer momento. Vamos a ver su perfil, vamos a entender sus necesidades, qué objetivos personales tiene, cuál es su proyecto de vida, qué es lo que quiere, qué proyecta, si quiere construir una rentabilidad en un futuro, si quiere simplemente una casa de vacaciones, si quiere dejar un patrimonio para sus hijos, si quiere asegurar su dinero simplemente que crezca con el tiempo y multiplicarlo para el día de mañana ese capital, inyectarlo en su negocio, en la educación de sus hijos. Cualquier cosa que en la o etapa de vida en la que esté el cliente, nosotros desde el primer momento le vamos a asesorar, le vamos a dar ese acompañamiento de eso y también le vamos a enseñar toda la legalidad del proyecto, toda la carpeta legal, los permisos, el proyecto, la ubicación. Le vamos a hablar de la zona porque hoy en día también el comprador ya no solo se convence de un proyecto que sea un proyecto integral, que sea un proyecto urbanizado, con equipamiento urbano, que esté legalmente bien, sino también buscan esta parte de en dónde, qué ciudad tiene esa proyección, cuál es la infraestructura, cuál es el crecimiento económico, qué está sucediendo en ese lugar, porque buscan plusvalía y buscan la certeza y la seguridad que requiere una inversión de este tipo, ¿no? Entonces, claro que sí les damos ese acompañamiento.
0: Oye, y tengo una pregunta como muy personal. Si una persona de 30 años te dijera, oye, tengo ganas de invertir, pero me da miedo comprometer todos mis ahorros, ¿tú cuál sería, desde lo más profundo de tu ser, lo que les respondería?
1: Yo les diría que no comprometan todos sus ahorros, que no se descapitalicen precisamente, que gracias a este financiamiento y a este modelo de negocio tienen la oportunidad de comenzar, si es que están comenzando, o de integrar a su carpeta ya de inversiones actual, este tipo de inversiones sin descapitalizarse. Haría con ellos un presupuesto, con cuánto capital cuentas actualmente, cuánto puedes invertir sin comprometer tu vida personal, tus finanzas, y hacer un plan o un traje a la medida que les permita y empezar a hacerlo sin que afecte cualquier otra cosa financiera en su vida.
0: Oye, si fuera una persona de 50 que siente que ya la vida se le fue, que no hizo nada, ¿qué le dirías?
1: ¿Sabes algo? Muchas veces yo creo que esto no se trata de edad. Obviamente cada edad es una etapa de vida diferente, ¿no? En cada edad pensamos en cosas distintas. Cuando eres muy joven, piensas en comerte el mundo y en construir todo lo que puedas construir, que tienes la energía, tienes las ganas. Ya en una mediana edad, quieres construir patrimonio para tu familia, para tus hijos, si ya te casaste, si están chiquitos. Piensas en el retiro, pero lo piensas todavía como a un largo plazo, ¿no? Piensas 10, 20, 30 años, ¿cómo me veo? Pero ya cuando estás en esta etapa de adulto mayor, que ya estás prácticamente pensando en retirarte en 5 o 10 años, realmente yo les diría que todavía es una buena edad para que lo que ya lograron construir lo multipliquen todavía un poco más y que lo piensen, esta inversión es a 5 o 10 años. Todavía lo que ya tienen actualmente de ahí pueden todavía hacer un poquito más y ya no muchas veces para... A veces en esta etapa lo piensan para ellos, ¿sabes? Sino para dejar una herencia o un patrimonio.
0: Pues ahí lo tienen, porque nunca es demasiado temprano para comenzar, pero tampoco demasiado tarde para construir patrimonio, ¿no? En este programa hablamos de construir patrimonio sin descapitalizarnos. Tuvimos el acompañamiento de Jocelyn, que nos habló perfectamente de este tema y que nos sabemos que o aprendimos que construir patrimonio no significa quedarse sin dinero, significa tomar decisiones inteligentes, significa planear, aprovechar herramientas financieras, aprovechar estrategias, pensar en el largo plazo y construir activos mientras mantenemos estabilidad para nosotros y nuestras familias. 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Jocelyn, muchísimas gracias por
1: gracias,
0: tu tiempo,
1: Karen.
0: Por todos
1: Igualmente.
0: Estos conocimientos que nos permeas desde toda tu experiencia que traes en el sector inmobiliario. Es momento ya de despedirnos, no sin antes recordar que invertir en tierra no solo se trata de comprar metros cuadrados, sino de construir patrimonio, libertad y futuro. 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
0: 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Nos vemos la siguiente emisión. Muchas gracias.

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4: Real de 14, San Luis Potosí. Tras cruzar el túnel de Ocarrio, se entra a este antiguo pueblo minero detenido en el tiempo. Entre ruinas de piedra y el desierto sagrado de Wirikuta, el ambiente es místico. Es un destino silencioso que invita a la introspección.
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6: Los hipopótamos sudan una sustancia roja que actúa como protector solar natural y desinfectante para su piel.
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6: Las mariposas saborean la comida con sus patas, detectando si una planta es apta para poner sus huevos en ella.
1: El apunte del día.
7: Los perros tienen 3 párpados en cada ojo para proteger y mantener lubricada la superficie de su córnea constantemente.
1: Datos relevantes.
6: El cerebro humano genera más impulsos eléctricos en un día que todos los teléfonos del mundo juntos en ese mismo lapso.
1: Aprendamos juntos.
6: Las medusas inmortales pueden revertir su ciclo de vida y volver a ser pólipos cuando se enfrentan a crisis ambientales extremas.
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0: Cúpula Dominical, bienvenidos. Nuestra edición de sábado con la música de Harry Styles. Le damos la bienvenida. Está haciendo su residencia en Ciudad de México con varias fechas. En un momento hablaremos de él. ¿Cómo estás, Gabo Cuevas?
1: Muy contento. Oye, pero tan humilde el chiquito, dijera, ¿no? Porque andaba él caminando en Reforma, la gente pidiéndole fotos. Qué sencillo el muchacho, ¿no?
0: Y lo hace en todos los lugares del mundo por donde canta y pasea, ¿eh?
1: Sí, eso está padrísimo. Pero bueno, yo te traigo información y fíjate que conversé con Laura Zapata porque esta historia de la demanda con Kuno de verdad que está cada día creciendo. Por un lado, Kuno dice que Laura no leyó bien el contrato de Telemundo y aquí Laura le dice, no, querido, tú y yo tenemos un contrato muy distinto. O sea, Laura asegura que el proceso legal no lo va a impedir ningún contrato con la televisora Telemundo. Vamos a ver cómo se estructura el caso.
0: En un momento, Gabo, nos da los detalles y ahora sí regrésenme las imágenes de Harry Styles porque vamos a hablar justamente de él y de la forma en cómo lo hemos visto en las calles de la Ciudad de México, en la Condesa, en la Roma, caminando, comiendo tacos, tomándose algunas fotografías, comiendo taquitos de pescado, regañando a una señora que dejó la carreola por tomarse una foto con él. La verdad es que es muy extraño ver a una celebridad de la talla de Harry Styles moverse de esa manera en una ciudad como la nuestra.
1: Oye, pero Dua Lipa también es de la misma escuela, ¿no? Que la Condesa, Parque España,
0: no tanto,
1: Parque
0: siento
1: México.
0: Que no tanto como Harry.
1: Es que Harry me sorprendió que hasta fue por una torta de tamal, imagínate.
0: O sea,
1: luego hay muchos que conozco que dicen, hay torta de tamal y él, estrella internacional, va por su torta de tamal.
0: Y ojo, o sea, él mismo tiene este lema de que le avisa a sus fans, las fans ya saben que a él le gusta pasear y entonces les dice, por favor, no me estén tomando fotos sin pedírmelo, no me tomen sin consentimiento,
1: cool.
0: Denme chance de disfrutar su ciudad, de hacer mi vida cotidiana para disfrutar, para ver. Entonces, las fans también, las verdaderas fans saben que hay que darle su espacio porque él se los pide y es una delicia verlo en las calles,
1: bueno,
0: la verdad.
1: Pero delicia, delicia, jefa, ¿eh? Delicia, delicia. Sí. O sea, te da foto, te da video, te da beso, te da saludo, hasta los buenos días. Me parece un carácter muy bonito el que tiene este chico y creo que les da cátedra a muchos mexicanos que salen en la Rosa de Guadalupe y ya se sienten imparables, ¿no? Insoportables. O sea, este cuate se baja a atender a su gente, va por la torta de tamal, por el bolillo, por el café del triciclo, o sea, nada de fresa, o sea, muy sencillo.
0: Esta señora de la carreola, pues la pobrecita se emocionó demasiado al verlo y entonces no sabía dónde dejar la carreola. La han criticado mucho porque obviamente primero están tus hijos antes que Harry Styles, pero puedo entender que en la emoción perdió la cordura. Afortunadamente fue el propio Harry quien le dijo, ¡Ey, tu bebé ves primero, ¿no?
1: Sí.
0: Trae a tu bebé, ten seguro a tu bebé y luego nos tomamos la foto. Como que se enojó, pero después accedió a tomarse la imagen.
1: Es que de repente sí hay muchas mamás, perdón, y adultos imprudentes que luego llevan a los niños, por ejemplo, afuera de Televisa a esperar a que se tomen fotos.
0: Sí, no.
1: Se me hace algo irresponsable. Y este acto, un poquito más.
0: Pero bueno, esta semana los conciertos de Harry Styles aquí en Ciudad de México. Regresamos, ya comenzamos.
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7: Los ojos de las abejas tienen pelos microscópicos para recolectar polen mientras vuelan de flor en flor por campos.
11: Información sorprendente.
12: Las ovejas pueden reconocer las caras de otras 50 ovejas y recordarlas durante más de 2 años sin ningún problema.
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12: Un caracol puede dormir durante 3 años seguidos si las condiciones del clima no son favorables para su supervivencia natural.
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7: El sol representa el 99% de toda la masa total que existe en nuestro sistema solar actualmente.
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12: Los caracoles tienen miles de dientes microscópicos situados en su lengua, una estructura llamada rádula que utilizan para raspar alimentos.
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7: El castaño ha sido históricamente el árbol del pan en muchas regiones rurales debido al valor nutritivo de sus frutos. Su madera es resistente a la humedad, lo que lo hace ideal para la construcción exterior. Estos árboles forman bosques antiguos que ofrecen refugio a aves y mamíferos pequeños, siendo un componente vital para la biodiversidad de las zonas montañosas templadas.
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0: Vamos. Esto es

0: Ya estamos de regreso, Fórmula Espectacular en nuestra edición de sábado. Y ahora sí vamos a entrar en materia porque pues Laura Zapata volvió a hablar del tema de Kuno, que ha tomado con demasiada ligereza esta demanda. Dice que no le preocupa ni siquiera la defensa, que Laura está peleando sola, sin tomar en cuenta que es una situación delicada y grave.
1: Sí, fíjate que el domingo, justo cuando terminamos Fórmula Espectacular y Sean Dominical, platiqué con Kuno. Y él me decía que él estaba tranquilo, que porque existe un contrato que todos firmaron en la temporada, en la última temporada de La Casa de los Famosos de Telemundo, en donde decía una cláusula que ningún participante podría demandar a otro participante.
0: Sí.
1: Y es que recordemos que el año anterior, Lupillo Rivera quería demandar a todos, y entonces como que Telemundo y Endemol dijeron, no, no nos va a pasar eso. ¿Qué sucede? Que Laura decide emprender un proceso legal en contra de Kuno, pero Kuno tiene un contrato donde dice que ningún compañero
0: te puede demandar.
1: Te puede demandar. Ajá. De esa generación. Entonces, eso es lo que él está sustentando, pero pues a mi tía Laura como que esas respuestas de Kuno no le caen muy bien. Y escuché cómo respondió, que por cierto ya está cumpliendo años. Hoy es su cumpleaños y mire con esta nota.
0: Felicidades, querida Laura.
1: Esto que dice que olvidaste leer el contrato de Telemundo.
2: No, mi amor, bueno, es que cada quien tiene su contrato, mi amor. A lo mejor el suyo es de machote, el mío no. Mi contrato es un contrato muy trabajado.
1: ¿Y ese contrato te permite hacer a ti lo que tú ejerciste, Mila?
2: Ese contrato me permite defenderme de las del difunde, o sea, de que alguien difunde una noticia que no es verdadera. Claro que sí, por supuesto, mi amor. Nadie me va a quitar mis derechos de defenderme ante tal aberración, ¿no? Estoy harta y cansada y ni modo, le tocó el boleto del tigre.
1: Él cree que va a ganar el caso, mi Laura. ¿Tú cómo lo ves desde tu perspectiva?
2: Está bien, va a sufrir mucho porque no lo va a ganar. No hay caso que ganar, es un caso cerrado y él definitivamente pues abrió la boca.
3: Oye, Laura, pero tantos años y meter a colación ese tipo de temas, pues claro que también incomoda y también mueve emociones. ¿En algún momento, más allá de la molestia, sí generó algo más en ti profundamente?
2: Estoy hasta el copete, mi amor, de que la gente hable de los lengua floja, de los boca fácil. Estoy hasta el copete y ahí le tocó el boletito. Él va a ser el representante de todos los que se atrevan a seguir diciendo una cosa inexistente, difamándome.
0: Fíjate que yo comentaba en Venga la Alegría y lo repito aquí, que todos los jóvenes influencers que nacieron en plataformas y en redes sociales, que muy probablemente tampoco estudiaron la carrera de periodismo y mucho menos las materias de leyes, ¿no? Porque la gente que estudia comunicación y periodismo revisa Introducción al Derecho 1 y 2, ¿no?
1: Sí.
0: Entonces,
1: sí.
0: De pronto, esta ligereza con la que Kuno mira la demanda de Laura me preocupa porque él no se da cuenta que hay un daño a la imagen, que hay un daño moral, que hay un daño al buen nombre, que todos estos son conceptos legales que para nosotros pueden ser familiares.
1: Sí.
0: Pero evidentemente para él no, y no les toma ninguna importancia, y por eso no ha ofrecido una disculpa, por eso no ha dado la cara diciendo sí me equivoqué, hablé de algo que no sé, hablé de algo que no me consta, y está metido en un lío, y no se da cuenta de que está metido en un lío.
1: Fíjate que Kuno en su momento hizo algo en TikTok con referente a ese tema, pero esas disculpas no las tomó en cuenta Laura ni su equipo legal. Ella quiere algo más profundo. De hecho, la idea de Laura y de su equipo es que él...
0: Yo no he visto unas disculpas, te soy honesta.
1: Sí, sí las hizo.
0: Ha salido siempre a decir, no, yo dije algo que todo mundo sabe. Lo he escuchado decir, ajá, dije algo que todo mundo sabe. Pero que todo mundo lo sepa no significa que sea cierto.
1: Y de hecho, ¿no? Él le pidió una disculpa en el foro de Telemundo, en la Casa de los Famosos. Pero al parecer eso no lo toma en cuenta Laura. Digo, Laura está molesta, está en su derecho de estar molesta y él también está en su derecho de defenderse. A mí me caen muy bien los dos. Yo siento que esta situación rebasó.
0: Yo no estoy de acuerdo contigo. No rebasó. Está en su derecho de defenderse porque él está atacando a una mujer,
1: ah, claro,
0: con información que es falsa. Y lo que él sí tiene derecho es de reconocer que se equivocó,
1: y hacerse responsable,
0: que no tiene pruebas y ofrecer una disculpa como se debe, pública, a una señora que no le hizo nada.
1: Pero lo quieren meter a la cárcel.
0: No, no lo van a meter a la cárcel porque no es de tipo penal, hasta donde entiendo, es de tipo civil.
1: No, sí, penal y civil.
0: Bueno, pues entonces, más aún a mi favor de que Kuno tome las cosas en serio. que se dé cuenta que se equivocó. Aquí sí no hay vuelta de hoja. Tú no puedes acusar a una persona de algo con lo que no tienes pruebas.
1: Bueno, eso sí, tienes razón.
0: O sea, ¿tiene derecho a defenderse? Sí, todos tenemos derecho, pero hay un error claro.
1: Ahora, en el caso de Laura hay mucha gente que dice, ¿por qué demandaste a Kuno y no a tu hermana? Porque en el libro de la hermana
0: porque
1: sale
0: Laura
1: parte
0: yo no he leído el libro, historia. Te soy honesta. Sí. Laura dice que en el libro no lo dice así.
1: Bueno, lo da a entender.
0: En la entrevista que le hizo Jorge Nieto para Venga la Alegría, dice, bueno, es que una cosa es darlo a entender y otra cosa es afirmarlo.
1: Y acuérdate,
0: son dos
1: que
0: cosas,
1: de hecho,
0: muy distintas.
1: Ella muchas veces dijo que se había alejado de su hermana porque su hermana había insinuado que ella había tenido que ver con esta situación tan
0: por delicada. Malos consejos.
1: Pero a eso voy, entonces sí siento que yo creo que está exagerando un poquito mi tía Laura, la quiero mucho, pero sí creo que exagera un poco.
0: Yo no. Ponte por un momento en sus zapatos. Fuiste secuestrada hace más de 20 años. Viviste el horror de ser privada de tu
1: pero
0: libertad.
1: Pero su hermana lo puso en un libro.
0: No importa.
1: Ay,
0: viviste el horror de que te privaron de la libertad y un muchacho que no te conoce, que no conoce tu historia, que no sabe lo que pasó, viene a asegurar que tú participaste de ese secuestro. Es muy grave, Gabo.
1: Sí, es muy grave.
0: El daño emocional de una persona que fue privada de su libertad, ya de por sí, es muy grave.
1: Pero todos rabudos, todos coludos, porque si entonces, si la hermana de Laura lo dijo también, ¿por qué no procedió?
0: Porque
1: ahora sí concluye.
0: Vamos a hacer la tarea y revisemos el fragmento del libro, ¿te parece?
1: Pero
0: vamos
1: yo
0: a
1: sí,
0: revisar.
1: Yo sí, muchas veces Laura me dijo en entrevistas que su hermana
0: tal vez
1: había
0: estás
1: declarado
0: demasiado joven para recordar que el señor Ávila Camacho, que ya falleció, fue el que le metió esa idea a Ernestina Suárez. Entonces, es un dato delicado, pero lo que sí nos consta a todos, sin tener claro
1: es
0: lo que
1: si
0: dice
1: no,
0: el libro,
1: Laura.
0: Es que a Laura la privaron de su libertad, que fue secuestrada, al igual que Ernestina Sodi, y que ninguna persona que haya vivido ese horror merece ser señalada de esa manera, si no hay pruebas.
1: Sí,
0: y hasta
1: claro.
0: El momento no hay una sola prueba de que eso haya sido verdad.
1: Pues en eso tienes razón, solamente yo creo que Laura también no se debe enganchar tanto, porque muchas personas lo han dicho y no ha actuado de esa manera.
0: Pues en esta ocasión se enganchó.
1: Dice que va a ser el primero,
0: porque
1: ¿eh?
0: Imagínate la fuga de rating. Nos estamos hablando de un programa exitosísimo de la televisión latina y de un influencer que tiene una influencia muy grande en el público joven.
1: Ay,
0: y el público joven que lo sigue debe creer que es verdad lo que dijo Kuno. Esa es la realidad. Por eso se les llama influencers. Tan fácil que es decir, no me consta, me equivoqué, te ofrezco una disculpa. Eso es muy fácil de decir, pero ¿cómo les cuesta trabajo?
1: Pues sí. Yo le preguntaba eso a Laura, si ya había aceptado las disculpas que Kuno había hecho dentro del programa. Y dijo, no, mi amor, yo quiero otras disculpas y llegar hasta donde tope esto, o sea, a la parte legal.
0: Bueno, ¿a dónde nos vamos?
1: Vámonos con Malillán y Marín, ¿te parece? Porque fíjate que Malillán y Marín, pues, es de los claros ejemplos, gente, que conforme pasan los años, uno se puede cuidar el rostro de una manera en que se vea natural. Y lo relacioné con el tema de Galilea. Acuérdate que ellas fueron compañeras en el programa hoy de conductoras.
0: Sí.
1: Y aquí justamente da su punto de vista de cómo ella se cuida y reacciona a la polémica y controversia que vive Galilea Montijo en este tiempo por su rostro. Escuche usted.
4: Mira, hay veces obviamente subimos un poquito de peso, bajamos, o sea, pues cosas como... Y por supuesto que todos vamos a cumplir años, porque de repente dicen, ay, se le ve que cumplió años, pues todos cumplimos años, y eso es lo bonito de la vida, ¿no? Mientras cumplimos años que seguimos vivos, y yo aspiro a llegar un día que Dios me dé la fortuna y que los productores y que la empresa y que siempre haya quien me dé para llegar a ser una primera actriz, así como las dos que van a estar premiadas hoy, mi Jacqueline Andere, que la adoro y la admiro, y Ana Martín. Entonces, pues ese es mi sueño. Yo soy actriz y mi sueño es poder hasta que esté viejita poder trabajar para mi público. Así que me van a ver pues hasta que esté viejita.
1: Eso. Oye, Malilla, por último, no sé si estás enterada de toda la situación que está pasando Galilea Montijo, justamente por este hate que de repente en redes sociales la gente le ha aplicado por la mala praxis que se sometió y que hoy por hoy tiene, pues al parecer, un nervio alterado, lastimado, que le provoca una complicación como si fuera una parálisis. ¿Qué le dices tú a la gente que de repente hace memes con la IA, aprovecha para burlarse de Galilea?
4: Mira, yo la verdad que no me gusta opinar de temas ajenos a mí, pero tampoco me gusta opinar de cuerpos ajenos, es algo que siempre he dicho. Y bueno, mi opinión sobre Galilea es que es una gran conductora y y que es una mujer que es con una personalidad muy marcada, que ella no copia a nadie, ella es como es, y pues nada más, ¿qué puedo decir?
0: Bueno, ya al final Galilea tomó una decisión tal vez que fue equivocada, ¿no? Uh-huh. Con el médico tal vez equivocada, no sabemos si fue un accidente, no sabemos si fue una mala praxis médica, pero lo está solucionando.
1: Jefa, pero yo sabes que si veo mal, que muchas veces siempre los medios somos los chismos.
0: No es así.
1: ¿Cuántas veces no le fuimos a preguntar a Gali sobre las fotografías, sobre el rostro, sobre las cejas, sobre si se había hecho aquí y ella lo negaba? ¿Cuántas veces? Uh-huh. Mínimas unas 5 o 6 veces la prensa le preguntó esos temas. Y yo entiendo que a veces Gali no quiera compartirlo, pero ella salió a hablar provocada por una crítica que le hicieron en un programa y ella dijo, ya no más, lo comparte, está perfecto, pero creo que ella pierde mucho en el negar una cosa y al otro día decir, sí es verdad, sí estoy mal.
0: Vamos a una pausa, ¿te parece?
1: Me
0: comentamos
1: parece
0: esto más adelante, regresamos en un instante.

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6: Cuida lo que comes.
7: Piña para la digestión. La piña es una fruta tropical excelente para las épocas de calor extremo. Contiene bromelina, una enzima que facilita la digestión, algo fundamental cuando el calor ralentiza nuestro metabolismo. Gracias a su gran porcentaje de agua y potasio, ayuda a prevenir la retención de líquidos. Disfrutarla fría ayuda a bajar la temperatura interna del cuerpo de manera rápida y efectiva.
6: Territorio animal.
7: Los gatos son mascotas fascinantes que combinan independencia con momentos de afecto profundo. Su agilidad y elegancia los hacen únicos en el hogar. Aunque disfrutan de su propia autonomía, el ronroneo de un gato es una de las melodías más relajantes para sus dueños.
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0: estamos de vuelta en Fórmula Espectacular. Vamos a retomar justamente este tema de Galilea que ha sido muy comentado, obviamente, en los últimos días. Yo coincido contigo. Yo creo que la honestidad es un valor máximo. Y si Galilea, desde el día que regresó de aquellos 15 años en Tabasco, que se le notó que algo está pasando, que se tapaba la cara con el cabello, que algo pasaba con su rostro, la gente lo notó en el programa. Si desde ese día hubiera hablado de lo que estaba transitando, de lo que estaba enfrentando, no hubiera tenido toda esta secuela de muy crueles y desafortunados ataques. No estamos de acuerdo, yo no estoy de acuerdo con la forma en que uno se le ataca, pero sí creo que el antídoto a eso es la verdad. Y entonces cuando algo te está sucediendo y lo dices con honestidad, siendo una figura tan popular y tan querida como Galilea, el público inmediatamente empatiza, se suma a tu favor. Entonces tardó tanto en decirlo, afortunadamente ya lo hizo y yo creo que mucha gente hoy la ve con la empatía que tal vez no la estaban viendo antes, porque lo que juzgaban es, no, es que no para, no, es que se adicta a las cirugías, no, es que porque miente, no, es que dice que no le pasa. La gente es así, somos así, pues, ¿no? Estamos preguntándonos todo el tiempo qué le pasó, y el ejercicio de honestidad que hizo esta semana en el programa hoy, creo que le vino muy a favor a Galilea, porque por fin entendimos que ya no es un problema estético, que ya es un problema de salud, que tiene un nervio afectado a causa de una mala cirugía y que ahora, bueno, pues necesita rehabilitación para poder recuperar la movilidad de su rostro como estamos acostumbrados.
1: Y la terapia que le están haciendo, que es de aparatología, lo que tratan es como de desinflamar la parte lastimada, el nervio exactamente. Pero mira, hace menos de dos semanas fue la presentación de La Casa de los Famosos. Y ella se molestó cuando le preguntó un compañero, mi compañero de cadena.
0: Dijo, estoy bien, estoy perfecta.
1: ¿Cómo
0: ¿no?
1: me ven? Estoy bien. ¿Cómo me ven? Decía él. ¿La ves? Y es que sí la ves bien. El tema es que esta situación no es de corrido, es raro. O sea, está normal y de repente le brinca la ceja, el labio se le va de lado.
0: Y yo entiendo que no la cuidaron en la gala
1: del domingo, pero tampoco el miércoles, porque el miércoles ella da una entrevista a TV y Novelas, que es la que más están aplicando gente, que ahí sí yo repruebo, esta gente que utiliza la IA y de repente le pone el rostro más de lado, los ojos más de lado.
0: Sí, no, eso no está padre.
1: Es burlarnos de una situación. ¿Cuántas personas no conocemos que han enfrentado una parálisis facial? Muchas, ¿no? Y entonces no te burlas de la desgracia ajena. Lo que sí creo es que, coincido contigo, si Gali hubiera hablado desde el minuto uno, desde la honestidad, ahora sí que desde el amor como la Legarreta, quizás la gente no sería tan recia como lo está haciendo ahorita.
0: Ahora, sí tenemos cosas que aprender y creo que Galilea también lo puede revertir a su favor en ese sentido. El no obsesionarnos con la belleza, el no obsesionarnos con ser perfectas, más allá de que tengas todos los recursos económicos, sí tenemos que aprender a que hay que entender el paso del tiempo, que hay muchas cosas que podemos hacer para vernos mejor, para vernos más bonitas, pero sin ponernos en riesgo, ¿no? Porque Galilea ha sido una mujer bellísima desde que la conozco a los 20 y tantos años, sigue siendo muy bonita. Sigue siendo
1: es
0: muy
1: bella,
0: linda,
1: es bella.
0: Pero obviamente esta situación le quita esa seguridad que ella ha tenido durante toda su carrera porque está vulnerada en este momento de salud.
1: Ahora,
0: no hay necesidad de llegar a esos lugares.
1: Coincido.
0: ¿No?
1: El día que dio el mensaje en el programa hoy, no sé si te diste cuenta que también se le notaba algo aquí muy inflamado.
0: Sí.
1: Como cuando retienes líquidos o bueno, la gente que nos gusta la fiesta luego nos pasa que igual en el rostro se nos ven esas retenciones, ¿no?
0: Ajá.
1: A mí me preocupó mucho porque se le veía como si le hubieran puesto ácido hialurónico y se le hubiera
0: en el otro video, si nos lo ponen para que lo vea
1: se
0: la
1: le veía,
0: gente.
1: Yo dije, pobre de mi Gali, porque
0: no,
1: es
0: el otro,
1: una...
0: el del programa.
1: Y sale en otra y entonces, desafortunadamente,
0: ¿no?
1: Sí, mira, tú ahí lo ves, ahorita que la ve, cómo se le ve lo ahorita porque está de perfil, pero ahorita que esté de perfil, ve... aquí esto.
0: Sí, la parte de los ojos.
1: Sí, sí.
0: Pero bueno, afortunadamente tiene los recursos y tiene en este momento a la doctora adecuada que la está ayudando en una rehabilitación.

0: un mes, gente, con el de este inflamado así
1: sí,
0: horrible.
1: Me acuerdo.
0: Yo sufría porque me acuerdo que en Twitter me ponían cosas y hasta algunos conductores en sus espacios me atacaban. Y no soy Galilea, imagínate Galilea, que perdóname si es talentosa y lo que tú quieras, pero es una mujer que es un atractivo físico. Entonces le dan la conducción del programa más importante, no solo porque es buena, sino porque también es guapa y impone moda, maquillaje y lo que tú quieras. Entonces yo digo, pobre Gali, porque la televisión no es lo mismo que le dé esto a una mujer que a lo mejor sea una hermana que ponga uñas o a lo mejor una dentista, a una persona que del lente de esta cámara vive y come
1: sí, no,
0: todos los días.
1: No es igual.
0: No es igual.
1: Pero también esta experiencia nos puede enseñar mucho de Galilea.
0: Coincido.
1: ¿No? Y nos está enseñando que ella tiene la fortaleza para dar la cara a pesar de los pesares.
0: Y otra
1: cosa. Es la realidad, porque no todo mundo... Es la realidad,
0: sí,
1: ¿no?
0: Pero no sientes que también, a ver, este es mi lado oscuro, claro, ¿eh? Es mi lado oscuro. ¿No sientes que el tener una pareja joven muchas veces también te reta a ti a verte más joven?
1: Es probable.
0: Porque yo siento que inclusive estas decisiones Gali las ha tomado. Gali es hermosa, pero si sales con alguien 15, 12, 13, 10 años menor que tú.
1: Es menos que eso, ¿eh? Él creo que tiene 40 y algo, ¿no? Es menos de 10 años.
0: Según yo son 10 años.
1: Sí,
0: según yo son 10 años.
1: No es tanta la diferencia.
0: Pero aún así esos 10 años, jefa, dices tú, oh.
1: Te digo, más allá de que estoy de acuerdo, puede ser tu pareja, también es lo que nos exige el medio.
0: Sí, sí,
1: están
0: sí,
1: empujando sí. todo el tiempo con que ser joven es lo que está bien, con que mientras más joven, más hermosa.
0: Si te dicen señora, te ofende, ¿sabes?
1: Que las señoras ya van de salida,
0: claro,
1: que las señoras
0: claro.
1: ya envejecieron. O sea, hay una presión emocional con el paso del tiempo en los medios de comunicación, que también creo que eso obliga a muchas celebridades, no nada más a Galilea, a tratar de hacerse cosas que después se arrepienten. O sea, hay mucha presión.
0: Tú eres
1: ¿cuánto
0: mujer?
1: No hemos peleado aquí de paren.
0: Sí,
1: o sea,
0: 100%.
1: No pasa nada si no eres tan joven. También fuiste muy joven
0: 100%.
1: Y no tuviste arrugas y estabas perfecta. Y el joven de ahorita va a ser grande mañana.
0: Coincido contigo.
1: No pasa nada.
0: Pero, por ejemplo, jefa, a ver, tú eres mujer y te arreglas y tienes tu skincare y todo esto. ¿Qué tan cierto es? Y te lo pregunto porque Alfonso Weisman me dio un dato de que la gente dice que también él es responsable de que Galilea no se vea proporcionada en sus labios, que el maquillaje podría ser una ayuda. Él dice que no. Él dice, yo hago a Galilea lo más bonita que puedo y a lo que yo estoy, pero el maquillaje no puede ponerte un labio, por ejemplo, aquí más para que se te vea. ¿Tú crees que se puede?
1: Yo creo que el maquillaje ayuda muchísimo, pero no hace magia. Y Alfonso Weisman es de los mejores maquilladores que tenemos en este país y estoy segura que hace maravillas para que Galilea se vea lo mejor posible. Pero tampoco es un mago, no es
0: claro,
1: su responsabilidad claro. tapar los errores de un cirujano. No es su responsabilidad, por más que quiera.
0: Me encanta,
1: ¿no?
0: Eso.
1: Ahora, Galilea es bonita, también por eso ha soportado estos errores, porque pese a quien le pese, ella sigue siendo una mujer muy linda, ¿no?
0: Pues yo creo que para Gali es difícil esta prueba que le está poniendo en la vida. Muy difícil.
1: Si para nosotros pensarlo es difícil, para ella mucho más. Afortunadamente tiene trabajo, tiene el apoyo de Televisa, está conduciendo el programa más importante, nos está dando ejemplo también de cómo se enfrentan las adversidades, que no es fácil, ¿no? Y pues adelante.
0: Y la
1: no
0: producción
1: le queda
0: ya le está cuidando más.
1: Sí, claro, hay que tomarla más de lejos en lo que su carita mejora. Yo me acuerdo hace muchos años, a Aurora Valle le dio una parálisis
0: sí,
1: facial
0: verdad.
1: Cuando hacíamos la oreja. Y después de un tiempo en donde ella descansó, cuando regresó a la televisión, pues regresó con sus lentes oscuros, ¿no? Para evitar justamente, porque cuando tú tienes un media cara paralizada, lo que pasa es que pierdes control sobre los músculos de la cara y entonces se te cae tu ojito o se te cae tu boquita y demás. Y entonces lo que hacía Aurora era ponerse unos lentes y con el paso de los meses, esa es la buena noticia para Galilea o para cualquier persona que esté transitando por una parálisis. La buena noticia es que con rehabilitación este problema se supera.
0: Bueno.
1: Se supera y además al 100% en la mayoría de los casos. Galilea lo va a superar. Entonces,
0: me parece,
1: para los odiadores y los haters que salen a decir que qué horror, ella va a superar este problema.
0: Luego hasta Seriani dice que es parte de la brujería. Ay, no, ¿qué te digo?
1: ¿Cómo de la brujería?
0: Pues porque ya ves que dice que Gali hace esas cosas, pero bueno, cosas que...
1: No, por favor.
0: Es que luego también ya inventamos demasiado. Y luego su evidencia era un TikTok.
1: Ajá.
0: Ay, no, dije, Seriani, ¿qué onda con tus pruebas, chico?
1: Bueno, yo en inicio no,

0: la brujería para nada. Yo creo en el poder de Dios.
1: Amén.
0: Y el poder de Dios es el que está ayudando a Galilea a salir adelante. Punto. Vamos a la pausa, volvemos.
2: Venga.

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0: Parque Nacional Redwood, Estados Unidos. Situado en la costa de California, este bosque es el hogar de los seres vivos más altos del planeta, las secuoyas rojas. Estos gigantes pueden superar los 100 metros de altura y vivir durante siglos. El ecosistema costero, envuelto frecuentemente en niebla, proporciona la humedad necesaria para su crecimiento monumental. Caminar entre estos árboles centenarios ofrece una perspectiva única sobre la majestuosidad y la resistencia de la naturaleza frente al tiempo.
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6: Los humanos comparten aproximadamente el 60% de su ADN con los plátanos, algo sorprendente desde el punto de vista genético.
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6: El encendedor de bolsillo se inventó antes que los cerillos, facilitando la creación de fuego de una manera mucho más rápida.
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7: 11 personas, la mayoría elementos policíacos, resultaron heridas por la explosión de un camión bomba frente a una estación de policía en Cúcuta, ciudad colombiana fronteriza con Venezuela. El ataque ocurrió a 6 días de la toma de posesión del presidente electo Abelardo de la Espriella. La Administración de Control de Drogas de Estados Unidos, DEA por sus siglas en inglés, y el embajador estadounidense en México, Ronald Johnson, felicitaron a la Secretaría de Seguridad y a las Fuerzas Especiales de la Defensa por lo que llamaron la exitosa operación y arresto de Ramón Ángel N., alias R1. España anunció la instalación de una barrera de contención de 500 metros de largo en el mar entre la ciudad de Ceuta y Marruecos, después de que 60.000 migrantes vulneraran la frontera esta semana. Reportó que la cifra negra se elevó a 67 muertos. Informó Amy Arriaga. 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

0: Bueno, ya estamos de regreso. Paulina Rubio en la música, que por cierto está enfrentando una controversia esta semana porque el diseñador Michael Costello, si no me equivoco así se llama, la está acusando de que le debe dinerito, que el vestuario que utilizó en Coachella no se lo ha pagado, que le dijo, oye, me urge porque voy a cantar con Morat en Coachella, me urge tener algo de super moda, super nice, dice el diseñador que él rápidamente trató de resolver en poco tiempo, le resolvió, pero que no le pagó, y que es hora que no le paga.
1: ¿Cómo es posible que una figura como Paulina Rubio no te pague un vestuario?
0: Yo tampoco entiendo.
1: O sea, ¿cómo? Matemáticamente, ¿cuánto cobra Paulina por ir a cantar a un lugar? O sea, no cobra pesos, señores, cobra miles, o sea, dólares, pues.
0: Y además, hasta donde entiendo, tampoco le debe tanto, ¿no?
1: Es que hay gente mañosa, jefa.
0: O tal vez tienes demasiadas deudas y gastas todo el dinero en las deudas y te sigues endeudando con otros.
1: Puede ser,
0: porque Paulina ya no trabaja tanto, Gabo, ni tampoco hace giras, que son los artistas donde verdaderamente ganan mucho dinero es en las giras.
1: Luego, vendió su casa hace poco, ¿no? En Miami, que habían dicho que sí.
0: Luego las redes también ganan, pero Paulina no ha colocado ningún hit en los últimos años.
1: No, y le pica, está como Thalía. Buscan y no pegan. O sea, no pegan. Sus canciones están muy feas últimamente. Pero en el caso de... Ay, jefa, que venda una de las joyas y que le pague al muchacho.
2: ¿Qué oso?
0: Pues no sé si las tenga, Gabo, honestamente. Por eso me preocupa. No sabemos la situación financiera de Paulina Rubio. Porque ya para no pagarle a tu vestuarista, a tu diseñador, es que de verdad, de plano, la cosa está complicada.
1: O hay muchas, ¿no?, muchas famosas. Por ejemplo, Felicia Mercado le escribió a una amiga que quería que le hiciera el intercambio de extensiones. ¿Y sabes cuánto le quería pagar a la quincena?
0: ¿Cuánto?
1: 500 pesos.
0: No, pues no.
1: O sea, ¿cómo?
0: Sí,
1: no. Matemáticamente se iba a ir al cielo la señora Felicia Mercado y no le iba a terminar de pagar a mi amiga.
0: Ay, Gabo, qué ocurrencia.
1: Pues sí, o sea, imagínate. Quincena tras quincena.
0: La cabina se está riendo con las ocurrencias de Gabriela.
1: No, y Diosito, regálame el cabello. Le voy a quitar el cabello a la tía Felicia. Pues no. Y hay muchas de estas que son así o que se sienten muy poderosas y dicen: soy Paulina Rubio. Hace poco fui a una mueblería Tepito a hacer un programa para GC. Y me cuenta la hija del dueño que, por ejemplo, los influencers quieren todo gratis.
0: Ajá.
1: O sea, pon tú que te hagan un descuentito, pero que quieras tu sala, tu comedor, gratis.
0: Todo gratis.
1: Pues se lo dieron a Kim Chantal. ¿Y qué crees?
0: ¿Qué?
1: No les hizo las historias.
0: ¿Cómo?
1: Le quedó a deber las historias.
0: Kim Chantal, atenta.
1: Kim Chantal, hermana, ya te balconeé aquí, lo siento, pero pues no hay manera. Y yo
0: no,
1: creo que...
0: No, llevarte los muebles y no hacer las historias, muy mal.
1: Yo coincido contigo.
0: ¿Por qué te enteras de tanto chisme?
1: Pues me lo cuentan, yo qué hago.
0: Bueno, vámonos con tu entrevista. Se estrena en Televisa el programa Guerreros y pudiste conversar con Cintia Urías.
1: 10 de agosto se estrena 8 de la noche. Recuerda que este proyecto, este reality, ya se está transmitiendo. De hecho, este fin de semana, mañana es la final.
0: En Univision.
1: Justamente en Univision,
0: ¿no?
1: Unimás, para ser exactos. Y ahora viene a la barra de Canal 5. Está espectacular. Fíjate que yo no lo había visto. Tienen unas pistas, o sea, una producción muy cañón. Creo que son como 90 personas en pura producción. Está espectacular. Pero bueno, aquí Cintia Urías cuenta un poquito porque a pesar de que el reality aquí se grabó y no se vio, generó mucha controversia porque se peleó con un participante,
0: sí,
1: con Nano, un ex integrante de Hexatlón. Y aquí nos habló un poquito de cómo ella ha manejado esta situación porque la han acusado muchos competidores de este reality, pues que es muy intensa.
0: De malos modos, ¿no?
1: Y que la consideran de malos modos, pero dicen que ella mandó a bloquear al chico que le alzó la voz y que ya no puede pisar Televisa.
0: ¿Cómo?
1: Aquí lo cuenta ella. Después de todas esas tensiones.
3: Bien, ¿sabes qué? Creo que ahora revivirlo va a ser lo interesante y yo es la invitación que le quiero hacer a todo mundo que tomó su propio punto de vista, que tomó partido, que vio, pues que vean el programa y que tomen a final de cuentas ya en base no nada más a un clip que vieron en redes, sino en base a un programa completo, a un concepto, porque el concepto del programa es ese. Yo se los decía el otro día a varios de ustedes que cuando a mí me invitaron a participar me dijeron que iba a ser la mamá leona. Pues, ¿cómo te imaginas una mamá leona?
1: Claro.
3: Pues no te la imaginas sin hacer nada.
4: Experiencia, sigues aprendiendo del proyecto.
3: Es que eso está padre, porque uno tiene tantos años trabajando, tiene tantos años haciendo programas de música, programas de espectáculos, programas de revista, que hacer un programa como este también viene a sumarte, ¿sabes? Tener la oportunidad de seguir aprendiendo y de seguir diciendo, bueno, todavía con todo lo que he hecho, me invitan a hacer otras cosas distintas, pues es ganancia, mucha ganancia.
1: Tú eres una mujer de carácter. Se sabe, se dice que tú pusiste tus límites. diferentes, pero en algún momento te encargaste a lo mejor de que él ya no sea contratable en este
2: momento. No, para nada. Yo tengo muchos años trabajando y creo que algo que me ha caracterizado es que vengo desde abajo y que también me tocó en su momento picar piedra, y que yo, alguien que está picando piedra como lo me pasó a mí en mi momento, jamás lo haría, menos cuando es, y lo entiendes después, que bueno, es el calor del juego, es el calor de lo que está y la tensión de lo que cada quien está viviendo aquí. No, para nada, no lo haría.
5: Disculpa por ser de pasar cenas.
6: Poder hablar con Ana, me dijo que sí está pues dispuesto a platicar contigo.
2: No, no me interesa. La verdad no me interesa, porque lo que pasó aquí para mí se quedaba aquí y se hizo muy público porque él se dedicó a hacerlo público, y eso es lo que no me parece padre, ¿sabes? Pero me gusta porque pueden verlo y pueden ver justo ese capítulo y vean qué fue exactamente lo que pasó.
0: ¡Qué fuerte! Porque si se quedó en el show, pues no pasa nada fuera del show, ¿no? Y ella dice que no le interesa hablar con él.
1: Lo que pasa es que él renunció. Él se va de la competencia porque dijo que si él se quedaba y le pedía una disculpa, era aceptar que él, al parecer, la había violentado. Todo eso pasó porque dentro del programa empieza a decirle Cintia de una regla, y él le dice, ¿pero quién hizo esa regla? Pues yo, ¿pero por qué tú? Y entonces dice Cintia que él le alzó la voz y tenía el micrófono abierto, y la producción escuchó que él le gritó. Entonces, esta situación, lo que pasó fue que el chavo se fue, pero él dijo, yo no voy a aceptar que yo cometí ese error, porque si yo le pido una disculpa es aceptar que yo le falté el respeto, como ella dice. Aunque Brandon también me dijo que Cintia es muy, muy especial, muy uh-huh. complicada, como que es muy intensa, y de repente el juego rebasa las emociones, pero pues a mí me contó una fuente muy fidedigna que él está castigado de Televisa. Tan es así que en la fiesta de la Casa de los Famosos invitaron a todos los de Guerreros, y a él no le invitaron.
0: Ahora, pero no necesariamente el castigo viene por parte de Cintia. ¿Quién produce Guerreros? Probablemente el castigo venga por parte del productor, que le sugirió a Televisa que no lo invitara, ¿no? O sea, no necesariamente tiene que venir de ella, aunque me queda claro por su respuesta que ella no quiere saber nada de él.
1: Es que estuvo
0: absolutamente
1: fuerte.
0: Oye, ¿y por qué Cintia Urías no está como panelista en la Casa de los Famosos?
1: Porque se encimaba con esto. A lo mejor ya puede la otra semana, porque el programa se acaba el domingo, uh-huh. sin ningún problema.
0: Pero ya lo acabaron de grabar, ¿no?
1: No, es en vivo, ellos graban en vivo. O sea, es un programa en vivo, no está editado. Es como, uh-huh. como en su momento lo hizo Magda Rodríguez, Rosa María Noguerón, ahora lo hace Lalo. Y fíjate que si algo tengo que rescatar es que sí se ve buena producción. Vale la pena verlo, o sea, yo prefiero Survivor público, por supuesto.
0: ¿A qué hora va a pasar?
1: 8 de la noche, 10 de agosto.
0: Va a competir más bien con Masterchef.
1: Masterchef, ¿no? Va a tener ahí como un rocecito, pero está bien porque va a calentar el horario a la Casa de los Famosos, que dicho sea de paso, el rating entre semana no ha sido tan positivo. Uh-huh. Ojalá que este los ayude a levantar tantito.
0: Bueno, estaremos pendientes. Lambda García,
1: Gabo. Oye, Lambda García, pues fíjate que yo estoy muy sorprendido, jefa, porque Lambda, pese a que tú y yo lo conocemos como un hombre bastante atlético, pues ajá. la está pasando mal. Fíjate que él tiene un tema en la espalda, ya le han dicho que no puede hacer ejercicio, pero eso emocionalmente lo está afectando.
0: Lo operaron, ¿no? Hace
1: lo
0: muy poco
1: operaron,
0: en la espalda.
1: Pero ajá. acuérdate que le dijeron, no puedes hacer esto, no puedes hacer el otro. Y una persona como él, que toda la vida ha hecho ejercicio, por supuesto que su ADN se lo pide. A quien nos comparte cómo está su estado de salud.
7: Sí, de salud estoy perfectamente bien. Lo vuelvo a repetir, es una dinámica complicada porque no es una cirugía que se vaya de la noche a la mañana, y sí tenemos que hacer caso a las indicaciones médicas. Sí, yo tengo un año de no estar haciendo mucho ejercicio, ejercicio formal, entonces estoy rehabilitando, me estoy haciendo yoga terapéutico, estoy haciendo muchas cosas, estoy haciendo esto, pero voy a hacer caso, no me voy a meter ni al gym, ni eso, si subo de peso, bajo de peso, si estoy o no, pues ni modo, así es la vida.
1: ¿Emocionalmente? ¿Listo, hasta
7: ahí? Sí, me afecta emocionalmente, sí. ¿Por qué? Porque uno no te sientes al 100, Gabo, porque uno se siente bien y uno se siente al 100% y verdaderamente el cuerpo no te da. Yo cuando estábamos haciendo los primeros capítulos de Garra Contra Veneno, yo llegaba hecho pomada a la casa porque el cuerpo apenas se está estabilizando. Entonces, sí, emocionalmente ha sido difícil, pero vuelvo al tema, ¿no? Ha habido gente que me está sosteniendo, ya sea mi pareja, mi familia, mis amigos y el trabajo. Y creo que el trabajo dignifica. Estoy feliz acá y aquí me ayudó mucho para estar como hoy.
0: Paciencia es lo único que te resta, mi querido Lambda, porque efectivamente fue una cirugía bastante delicada. que además fue consecuencia del levantamiento de pesas, ¿no? De alguna manera desordenado, él mismo lo explicó, que a veces uno cree que puede levantar mucho peso sin darse cuenta de que estás lastimando tus cervicales y tu columna. Entonces, lo que te queda es tener muchísima paciencia.
1: Fíjate que aquí le agradece a su pareja. ¿Y cómo es la gente hablando de críticas? Ahorita hablamos de Galilea, del rostro. Y a Landa lo critican por tener una persona quizás que no es tan hegemónica como él, que es guapo, güerito, bonito, y su pareja es algo a todo lo que hemos conocido, a Polo Morín, al chico bailarín, o sea, a todo. Es una persona, pues digamos que mucho más común, ¿no?
0: Ajá. Y entonces, no está tan guapo,
1: pero ¿sabes qué? ¿Cómo lo critican?
0: ¿Pero por qué?
1: Y yo digo, oigan, déjenos chance a los que estamos feitos a soñar que podemos tener un novio guapo como Landa García. Porque al chavo, ¿vieras cómo le tiran?
0: Bueno, pero es que no necesariamente te enamoras porque es guapo. Puedes enamorar porque es inteligente.
1: Yo sí, Flor Rubio.
0: Porque es muy inteligente, porque te divierte, porque lo admiras. O sea, hay muchas variantes para enamorarte de una persona.
1: O como dice la maestra Bella Cat, de los ojos, qué bonitos ojos tienes, ¿no?
0: Pues sí, no tengo el gusto de conocer a tu novio Landa, pero que no te importe, tú estás enamorado y ¿qué tiene?
1: No, y Landa es un tipazazazo, buen hijo, buen hermano, buena persona, educado, y siempre se acuerda de cuando venía aquí a Fórmula, a nuestro programa de radio, que siempre, ¿te acuerdas que le dábamos espacio? Obrita aquí, las 12 princesas, algo de Azteca, todo, pero se le quiere a esa gente
0: porque
1: trabajadora.
0: Porque nos cae re bien y porque además es muy agradecido también, no todos son
1: porque
0: agradecidos.
1: ¿Qué? Es guapo, arroba Carlos Rivera, yo digo.
0: Aunque no sea tan guapo, también les damos oportunidad siempre y cuando después nos agradezcan. Siempre les decimos, oye, cuando seas famoso, sí, no se te olvide venir para acá. Sí. Y a algunos sí se les olvida.
1: Uy, no, es que si Día y Flor y yo hiciéramos un podcast de este
0: de
1: tema.
0: De la lista de los que nos dejan colgados y después ya ni se acuerdan de cómo nos llamamos.
1: ¿Cómo
0: ¿no?
1: les digo? ¿Cómo les digo, público?
0: Oye, muchos rompimientos esta semana también. Estoy preocupada. ¿Qué pasa con el amor en este verano?
1: Yo creo que la luna se los está tragando, jefa. Fue luna llena.
0: No ha salido José Eduardo Derbez ni tampoco Paola, a su esposa o exesposa, a aclarar o a desmentir si es verdad o no que se están separando. El chisme corre por todos lados. Empezó en redes sociales, pero ellos, que siempre son muy abiertos y que siempre están al pendiente de las redes, han publicado mucho, sobre todo ella, pero sola, volviendo a ser como muy influencer, muy modelando, pero no dice nada.
1: Oye, pero fíjate que yo creo que mañana te voy a dar la respuesta.
0: A ver.
1: Porque voy a ir a buscar a mi tía Victoria Rufo. Ahorita, terminando el programa, gente, voy a volar para
0: buscar. ¿Tú crees que Victoria nos va a querer decir?
1: Pues yo creo que ya
0: la
1: se
0: sabe. ¿La tía Victoria?
1: Yo creo que, ey, mira, de repente se le salen cosas muy buenas. Pero yo te voy a decir algo, yo dudo mucho esa información, porque ellos se siguen siguiendo en redes sociales, ya no hay fotografías, pero bueno, hemos visto muchas personas que de repente deciden depurar sus fotografías. Claro, es una banderita roja que nos está
0: pero
1: dando.
0: Pero sales y dices que no, ¿no
1: coincido,
0: crees?
1: Coincido.
0: O sea, si están diciéndote que, y además porque lo retomaron todos los medios, no nada más las plataformas, los medios nacionales, los de Estados Unidos, todo el mundo, que si sí. Se está separando, pues sales y haces una historia, oigan, estamos bien, jajaja. Ja, ja.
1: Pero no.
0: Y no está hecha. Uh-huh. Es lo que me preocupa, ¿no?
1: Y si te das cuenta, ahorita José Eduardo está muy cerca de evadir de sus hermanos. Y cuando alguien está mal, busca el refugio seguro. A la familia, al amigo, al mejor hermano. O sea, siempre puede ser otra banderita roja. Pero una banderita que a mí me dice alto es que yo veo que se siguen siguiendo en redes sociales. Okay. Entonces, cuando no quieres saber nada de alguien, va y lo dejas de seguir.
0: No necesariamente. Hay un caso, vamos a pasar al siguiente.
1: Ah, ya sé cuál.
0: El de Paulina Goto y Rodrigo Zaval, que es como ya cada vez más obvio que están separados. Se siguen en redes, ¿te acuerdas que lo hemos visto? Uh-huh. La semana pasada sí. Tú mismo viste que se seguían en redes. Pero bueno, ella recién pasó su cumpleaños sola, cumplió 35 esta semana sola. Él le mandó una felicitación de lo más gel, de lo más fría, ella le contestó también de lo más frío, y bueno, tú métete a leer todos los mensajes de la gente, dice, bueno, por lo menos son amigos, pero se nota que ya no están juntos, se nota que ya están separados, qué triste, nos encantaba la pareja, es como muy claro, y se siguen en redes
1: ahora,
0: sociales.
1: Ahora, Paulina, yo creo que, no sé si te parece, pero es una niña como que siempre ha tratado de llevar su vida muy fresa, en ese sentido, como muy piquis en esta parte, y me gusta, o sea, creo que este tipo de relación, por ejemplo, puede terminar sin escándalo.
0: Sí.
1: En el caso de Paulina, ¿no? O sea, desde que se siguen, acuérdate que con él ha hecho cosas musicales, entonces seguramente va a seguir trabajando con él, pero también es bueno darte un break, igual a lo mejor está en ese espacio, jefe.
0: También
1: encontrando.
0: Hizo un video, no lo tengo hoy, pero hizo un video en donde dice que está en una etapa de cambios, en una etapa de cierre de ciclos.
1: Pues más claro que
0: lo. Que no le está haciendo fácil y que está bien no estar bien. O sea, lo dijo claramente en sus historias. No me está haciendo fácil lo que está sucediendo en mi vida, pero no dijo claramente me estoy separando o Rodrigo y yo nos estamos dando un break. Eso no lo dijo, pero pues ya no usa sus argollas de casada.
1: Qué fuerte. Y tan bonita pareja. Y acuérdate la boda, sí. Qué padre estuvo.
0: Todo, todo. Pero bueno, sueño. Que sea para bien de los dos, ¿no? Si ya no se quieren. Y la que sí está casada todavía es Sofía Castro, que pues salió en la portada de la revista Hola. También la han molestado mucho que si el matrimonio, la banda, que si no sé qué. Y entonces decidieron salir. Ahí está la portada de la revista Hola, en donde dicen a prueba de todo.
1: ¿Esa es Irina Baeva, no es Sofía Castro?
0: Fíjate que sí le comentan mucho que está muy cambiado su rostro.
1: Pero esa no es Sofía, jefa.
0: Es Sofía, claro que es Sofía.
1: ¿Cómo crees?
0: Yo ya me metí a los videos y yo creo que también Sofía...
1: Se hizo algo.
0: Se hizo algo en la cara, sí.
1: No se parece en nada.
0: Y ahí todavía se parece mucho, pero en los videos, al rato que los observes de la propia revista, sí se ve que se hizo algunos retoques. Porque además también te metes a las historias de los videos que publicó la revista Hola y la gente lo está refiriendo mucho, que se hizo Sofía, que por qué tanto cambió en su cara.
1: Sí, se ve distinta.
0: Se ve distinta.
1: Yo de verdad juraría que es Irina Baeva, ¿eh? Hasta siento que se inyectó los ojos como Mazat porque se le ven verdes. ¿O son mis lentes que no traje?
0: Es probable que... No, sean tus lentes. Bueno, pero pues ahí está. Ahí está, ellos no se divorcian.
1: Oye, pero importante, público. A ver, no se divorcian, pero el hombre sigue puras mujeres que venden contenido de la página azul en sus redes sociales. ¿Usted no se pondría celosa, señora, si su marido sigue a las mujeres con contenido de página azul?
0: Igual las sigue desde antes y no las ha dejado
1: pero
0: de seguir.
1: Pero por respeto a tu mujer, por lo menos las dejas de seguir y las esculcas a escondidas. Pero qué descarado, qué modernos, una pareja muy moderna.
0: Qué modernos. Muy Oye, moderno. ¿Cómo harían las votaciones de la casa? ¿Quién se va este domingo?
1: Según mi íntima fuente, se iría Jimena.
0: ¡Ay, no!
1: Espero que no se vaya,
0: por favor.
1: Porque es muy buena actriz y todo lo que tú quieras. O el niño Chaparro.
0: Ese que se vaya. ¿No?
1: Sí, ¿verdad?
0: Porque no ha hecho nada, porque nadie lo quiere. Ay, pobrecito, perdón que no me esté viendo su familia.
1: Oye, es tu paisano, es de Chihuahua, Flor. No, retráctate, retráctate en este momento. Está guapo.
0: Sí, sí, está guapo, pero no ha brillado. No ha brillado con la pena.
1: Es un mueble muy bonito.
0: Mañana vemos cómo van las encuestas. Nos vemos mañana aquí en la señal de Grupo Fórmula. Yo me ausento unos días, me voy de vacaciones,
1: se
0: pero
1: va
0: se
1: de
0: queda.
1: Sus 15 primavera.
0: Se queda Gabo Cuevas como titular de
1: lo
0: esta
1: logré,
0: emisión.
1: Gente, para todos aquellos que dicen que soy traicionero, lo logré, me quedé con el trono de Flor.
0: Gracias, Gabo, dale esta mano.
1: Chao, te quiero, pásala bonito, jefa.
0: Hasta mañana, nos vemos mañana aquí en Grupo Fórmula. Besos.

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13: Amigos, muy buenas tardes. Estamos en su programa Generación del Cambio, transmitiendo por la frecuencia 1230 de amplitud modulada y por internet para el mundo a través de www.radioformula.com.mx/Monterrey. El día de hoy estaremos transmitiendo un programa como cada sábado, en donde abordaremos temas de interés público, de la agenda política nacional, de la agenda social también, deportiva. Estaremos también abordando algunos temas relacionados con la justa deportiva, con el mundial que se está celebrando en nuestro país. El día de hoy vamos a iniciar este programa con una entrevista con la psicóloga Mairén Monge Ábalos, a quien le doy la más cordial bienvenida y agradezco esta entrevista que haremos el día de hoy para Radio Fórmula. Mairén, muy buenas tardes.
14: ¿Cómo estás, Fernando? Muy buenas tardes.
13: Muy buenas tardes, Mayren Monje Ábalos, gracias por tu participación en esta entrevista. Hemos seguido puntualmente de tus publicaciones en redes sociales, que ahorita estaremos dando cuenta de ellos a la audiencia para que también te puedan seguir, escuchar y analizar los puntos de vista que compartes en relacionados con temas de la salud. Me llama mucho la atención un video de los que subiste titulado ¿Por qué te enojas más con algunas personas? ¿Es correcto, Mayren?
14: Es correcto, Armando.
13: Y en él aborda ciertos puntos que me parecen importantes mencionar en esta entrevista. Los retomo y los estaremos dando cuenta a través de una serie de preguntas en esta entrevista. Sobre el origen de la reacción, particularmente psicóloga, quisiera preguntarle, ¿es el enojo una respuesta directa a la conducta del otro o es más bien un reflejo de algo que esa persona ha tocado en nuestra propia historia personal?
14: Es una pregunta muy interesante, Armando. Te puedo decir que el enojo rara vez responde únicamente a lo que ocurre en el presente. Generalmente el cerebro compara constantemente la situación actual con experiencias almacenadas en la memoria emocional. Entonces, cuando alguien nos recuerda consciente o inconscientemente una experiencia previa que está relacionada con rechazo, con humillación, injusticia, abandono, pues estructuras como la amígdala, que es recargada de los estados de alerta, y la ínsula, que es la que te encarga de esas de transmitir esas sensaciones corporales que sentimos cuando se detonan las emociones, pueden activarse justamente antes de que la corteza prefrontal, que es la encargada del raciocinio, analice objetivamente lo que está ocurriendo. Por eso sucede tan rápido, ¿no? Y por eso muchas veces reaccionamos no solo a la persona, sino a todo lo que representa para nuestro cerebro.
13: Muy bien. Para los amigos que nos están sintonizando, estamos escuchando a la psicóloga Mayren Monje Ábalos. Estamos abordando el tema ¿por qué te enojas más con algunas personas? La especialista nos está hablando acerca de por qué hay cierta particularidad en nuestras emociones cuando vemos a tal o cual persona. Amiga, ¿cómo influye el concepto psicológico de proyección, por decirlo de alguna manera, en el hecho de que nos molesten más ciertas actitudes en otros que en nosotros mismos?
14: Fíjate que generalmente cuando reaccionamos a comentario de otra persona, por ejemplo, que de pronto nos vas a enojar, pues, ay, te estás proyectando, es como una frase que se usa, es muy coloquial, no muy común. Sí. La proyección ocurre cuando atribuimos a otra persona características, que pueden ser emociones o intenciones, que en realidad existen dentro de nosotros, Armando, pero que no hemos reconocido o aceptado conscientemente. Entonces, digamos que la proyección funciona como un mecanismo mediante el cual atribuimos a otros aspectos que nos cuesta reconocer a nosotros mismos. De hecho, desde la neurociencia social, el cerebro utiliza modelos internos para interpretar a los demás todo el tiempo. Entonces, cuando observamos una conducta que entra en conflicto con nuestra autoimagen, pues puede generarse una sensación de amenaza psicológica. Y en ocasiones, pues nos lleva a irritarnos, nos irrita en otros, aquello que reprimimos nosotros mismos, que negamos o que no nos permitimos expresar en nosotros mismos.
13: Aquí valdría la pena entonces que es cierta la frase que dice que lo que te choca, te checa.
14: Bastante, hermano. En muchos casos sí.
13: Tiene sentido. ¿Qué papel juegan las expectativas no expresadas en la intensidad de nuestra molestia hacia los demás?
14: Fíjate que el cerebro es una máquina de predicción. Todo el tiempo tu cerebro está prediciendo. ¿Por qué? Porque su objetivo es la supervivencia. Entonces, él todo el tiempo está en una constante predicción. Constantemente anticipa cómo deberían comportarse las personas cercanas, las que conoce. Cuando la realidad no coincide con esas predicciones, aparece un error de predicción que nos genera frustración. Y muchas veces el enojo no surge tanto por lo que el otro hizo o nos hizo, sino por la diferencia entre lo que esperábamos y lo que ocurrió. Entonces, mientras más importante sea la relación, mayor suele ser esa intensidad emocional.
13: Bien, o sea que solemos, por así decirlo de alguna manera, solemos sentirnos más con la persona con la que tenemos más apego.
14: Claro. Porque nuestro cerebro conoce de alguna manera cómo va a reaccionar esa persona y tiene ya una información previa de ella. Entonces, todos somos más reactivos.
13: Muy bien. ¿Hasta qué punto el enojo hacia alguien en específico es en realidad un enojo acumulado hacia situaciones pasadas que no pudimos resolver?
14: En muchísimos casos, hermano. el sistema nervioso no siempre procesa completamente experiencias emocionales importantes. Cuando una emoción queda inconclusa, el cerebro mantiene una especie de registro abierto, lo tiene pendiente, ¿sí? Y situaciones actuales del presente pueden reactivar esas redes neuronales antiguas y provocar respuestas mucho más intensas de lo que justificaría el momento presente.
13: Muy bien, psicóloga, ¿qué nos indica el hecho de que una persona en particular tenga la, por decirlo de alguna manera, la capacidad de hacernos perder el control emocional con mayor facilidad que el resto?
14: Mira, nos indica que esa persona está activando ciertas vulnerabilidades específicas de nuestro sistema emocional. Puede tocar necesidades profundas, por ejemplo, como de reconocimiento, seguridad, control, pertenencia, validación. Y justamente cuando eso ocurre, pues la actividad emocional supera temporalmente la capacidad reguladora de la corteza prefrontal, que es la encargada del raciocinio, ¿sí? Y reaccionamos impulsivamente.
13: Muy bien, ¿y cómo se relaciona la falta de límites personales con la recurrencia de este tipo de enojos selectivos?
14: Mira, los límites son mecanismos de regulación emocional. Entonces, cuando una persona tolera repetidamente situaciones que pues le incomodan y que no las expresa, se acumula activación fisiológica y el enojo termina convirtiéndose en una señal tardía de protección. Entonces, en otras palabras, muchas veces el enojo aparece cuando el límite debió haberse puesto muchísimo antes y no se puso.
13: Ahora sí que como luego dicen que se desbordó el vaso, ¿no?, del agua.
14: Es correcto.
13: Muy bien, entonces podríamos decir que las personas que más nos hacen enojar actúan como espejos de nuestras propias sombras o aspectos negados de nuestra personalidad.
14: A veces sí, Armando. Algunas personas refieren aspectos de nosotros mismos que no hemos integrado completamente, no hemos trabajado completamente. Pero también es importante no caer en el extremo de pensar que todo es proyección, Armando, porque tampoco lo es. Existen conductas genuinamente que podemos identificarlas como irrespetuosas, abusivas, invasivas, y que justifican una respuesta emocional como el enojo, y que en este caso pues es esperado, ¿no? La clave es diferenciar entre una herida propia activada, que está ahí sin que le hace falta trabajo, y un límite legítimamente vulnerado.
13: Muy bien. ¿Y qué sucede cuando la irritabilidad hacia alguien se vuelve una respuesta automática ante cualquier interacción, sin importar el contexto?
14: Es muy interesante, Armando, porque se empiezan a desarrollar un aprendizaje neuronal, ¿sí? El cerebro comienza a asociar a esa persona con amenaza. Incluso antes de interactuar con ella, ya está como presente el foco rojo. Basta verla, escuchar su voz o pensar en esa persona para activar redes neuronales que están relacionadas con el conflicto, porque así ya las hemos construido desde antes, ¿no? Y ya no reaccionamos únicamente a la conducta actual, sino a una expectativa automática de malestar que de por sí nos genera esa persona.
13: Es cuando ya de plano decimos, me cae gorda esa persona.
14: Es correcto.
13: Muy bien, amiga, ¿qué técnica recomiendas para identificar si nuestra molestia es una señal de alerta sobre la toxicidad del otro o sobre una herida propia que debemos sanar?
14: Aquí tengo una pregunta, Armando, que nos sirve justamente como técnica y que muchos de la recomiendo a mis pacientes. La pregunta es, ¿esta reacción que yo tengo aparece solo con esta persona o se repite con muchas personas? ¿Sí? Si ocurre con diferentes personas, digamos que en contextos similares, probablemente existe un herido emocional pendiente y entonces la podemos identificar. Si la conducta de la otra persona implica manipulación y lo tenemos identificado, ¿no? Eso es manipulación, humillación, invasión constante de límites, una agresión repetida, entonces estamos frente a un problema relacional, ¿sí? Real, que por supuesto también merece ser atendido.
13: Muy bien. ¿Cómo podemos transformar entonces esa energía del enojo en una comunicación asertiva antes de que la frustración pueda escalar?
14: Lo primero, Armando, es que aprendamos a regular nuestro cuerpo, porque somos ante una emoción como el enojo somos muy reactivos, ¿sí? Pero tenemos que aprender a regular el cuerpo, y esto implica entrenamiento. Cuando la frecuencia cardíaca aumenta y el sistema nervioso entra en un modo defensivo, la capacidad de razonar, la capacidad de la corteza prefrontal disminuye. Entonces, primero se regula la fisiología y lo que sentimos en el cuerpo. Y una vez que nosotros logramos tener regulado eso, a lo mejor una respiración intensa, ¿no? Profunda, y sueltas el aire. A lo mejor eso puede servir como una forma de regular. Tenemos que aprender a identificar qué nos regula. Y cuando logramos regular esa fisiología, digamos, esas reacciones fisiológicas, en ese momento podemos conversar. Una vez que nosotros calmamos el sistema nervioso, podemos comunicar necesidades, emociones y límites sin necesidad de atacar o defender.
13: Sí, en pocas palabras, aprender a contar hasta 10.
14: Pues fíjate que sí, fue un comercial de nuestros tiempos, pero ahora muy asertivo.
13: Asertivo, así es. ¿Y cuál es el riesgo de normalizar el enojo hacia una persona específica en lugar de buscar la raíz del conflicto o poner límites?
14: Mira, el principal riesgo es que el cerebro fortalece cada vez más esa conexión neuronal. Cuanto más practicamos una respuesta emocional, más automática se vuelve. Y eso es un principio de neuroplasticidad. ¿Sí? Lo que más repetimos, más reforzamos al mando.
13: Muy bien. Psicóloga, ¿es posible coexistir con personas que detonan nuestra ira sin que esto afecte nuestra paz mental?
14: Híjole, no es sano, mamá. No es sano definitivamente, pero sí es posible. Y ahí tenemos los casos de los pacientes que durante tengo 20 años conviviendo con esta persona que me hace enojar todos los días, me hace, ¿no? Lo responsabiliza. O sea, no es sano, pero es imposible. La clave no es cambiar a la otra persona, eso no se va a poder, hermano, sino modificar nuestra relación interna con el estímulo que lo provoca. Cuando nosotros comprendemos qué activa esa persona en nosotros y fortalecemos nuestros límites, entonces disminuye esa sensación de amenaza, nos hacemos más racionales. Y la paz mental no depende de que el otro cambie, ¿estás de acuerdo? Sino de recuperar nuestra capacidad de autorregulación.
13: Muy bien. Si el enojo es una emoción como una función evolutiva, ¿qué función cumple exactamente al manifestarse de manera desproporcionada hacia alguien, psicóloga?
14: Y el enojo evolucionó justamente para protegernos, proteger recursos, territorio, vínculos, seguridad. Cuando aparece de forma desproporcionada, no suele indicar que el cerebro esté interpretando una amenaza actual como si fuera mucho más grande de lo que realmente es. Entonces, en otras palabras, está reaccionando tanto al presente como al pasado.
13: Muy bien. ¿Qué señales corporales o pensamientos previos debemos atender para notar que estamos a punto de explotar, de estallar con esa persona en específico?
14: Mira, hay dos señales, yo diría que son las primordiales. Unas son las fisiológicas y las otras son las cognitivas. Generalmente aparece primero en el cuerpo las fisiológicas, tensión mandibular, hiperventilación, que es una respiración superficial y rápida, aceleración cardíaca, calor corporal, rigidez muscular, nos da una sensación de urgencia. Y a nivel cognitivo aparecen estos pensamientos absolutos como de siempre me hacen lo mismo, nunca va a cambiar, ya me cansé, no lo soporto, ¿sí? Entonces, reconocer estos dos tipos de señales tempranas nos permite intervenir un poco mejor antes de perder el control.
13: Muy bien, ¿y cuál sería entonces el primer paso terapéutico para dejar de cederle a otra persona el poder de alterar nuestro estado emocional?
14: Y el primer paso es dejar de enfocar toda la atención en la conducta del otro, porque ¿cómo nos enfocamos en lo que el otro nos hace, no? Dejar de enfocar esa atención en la otra persona y dirigirla hacia la propia reacción que nosotros solemos tener. La pregunta aquí terapéutica más poderosa no es qué me hizo, sino qué activó dentro de mí esta persona. Cuando entendemos qué necesidad, qué herida, qué vulnerabilidad está siendo tocada, dejamos de entregar nuestro poder emocional a los de la forma y recuperamos la capacidad de elegir cómo responder y nos vemos muchísimo mejor.
13: Muy bien. Para los amigos que nos están sintonizando, estamos entrevistando a la psicóloga Mairén Monge Ábalos. Es una profesionista de la salud mental en nuestro país que destaca por los temas que maneja en las diferentes plataformas, redes sociales, que, por cierto, ¿te gustaría compartirlas, Mairén, con la audiencia?
14: Claro que sí, estoy en Instagram y en TikTok como @psicoterapiainteligente con doble E al final.
13: Ok, Ok, ¿y en Instagram?
14: En Instagram estoy igual, arroba psicoterapia inteligente con doble al final, tanto en Instagram como en TikTok aparezco igual.
13: Muy bien, estamos transmitiendo por la frecuencia 1230 amplitud modulada para las personas que nos que quieran seguir sintonizando a través de internet. Es a través de www.redaformula.com.mx/Monterrey. Estamos hablando el día de hoy, estamos abordando el tema de por qué te enojas más con algunas personas, de esas veces que llegamos a alguna fiesta, alguna reunión y nos topamos con alguien que nos hace explotar o perder nuestro buen ánimo que teníamos en ese momento. Estamos abordando con la profesional de la salud mental cómo evitar caer en ese, pues en esa explosión, psicóloga.
14: Me parece un tema muy interesante y qué bueno que exista esta preocupación por compartir a la gente, ¿no? ¿Cómo podemos gestionarlo mejor, Armando? Muchísimas gracias.
13: No, al contrario, lo que sí me gustaría compartir con la audiencia, psicóloga, es pues remarcar, ¿no? De alguna manera, cómo podemos enfrentar esa situación justo cuando la estemos viviendo, porque pues muchas veces nos encontramos esas personas solas, muchas veces estamos en una situación social. ¿Cómo evitar perder el control desde el punto de vista psicológico?
14: Así es, sí, hay maneras y me parece muy interesante que lo pudiéramos abordar el día de hoy, Armando. Espero que haya sido claro para tu audiencia.
13: Muy bien, doctora, ¿qué otros temas maneja en sus redes sociales? ¿Qué otros temas comparte con la audiencia?
14: Pues mira, la verdad es que siempre estoy compartiendo temas que la gente me pide. No, un tema muy muy solicitado siempre es la ansiedad, porque creo que eso es una pandemia emocional que estamos, desgraciadamente, está padeciendo muchísima gente, depresión, y temas del día a día, ¿no? Como el manejo de las emociones, la mejor gestión de las emociones, también neurodivergencias, porque también pues estamos viviendo en medio de muchísimo autismo, TDAH. Entonces hay mucho que compartir y este tipo de temas son los que suelo compartir en mis redes sociales, con la intención pues de que le sea más claro a la gente y poder resolver pues esas preguntas básicas que solemos tener.
13: Muy bien, muy bien, psicóloga Mayren Monge Ábalos, para cerrar, ¿qué recomendación le hace a los jóvenes, particularmente a ellos que pues en estas semanas, en estos días han estado sufriendo ansiedad por el tema del fútbol, del mundial?
14: Fíjate, Armando, que yo siempre le voy a decir a los jóvenes que vivamos más, un poco menos deprisa, porque al final todo pasa. Okay. Y que cada instante que vivamos lo vivamos con mucha intensidad, incluso los eventos como el mundial, ¿no? Disfrutémoslo, porque va a pasar. Entonces, digamos, el momento, simplemente,
13: hermano. Muy bien. Bueno, psicóloga, ojalá podamos estar, si me lo permite, ¿verdad?, compartiendo sus mensajes en esta importante cadena, en Radio Fórmula, en las próximas semanas, sobre todo con el tema del mundial, que se da mucho el tema de la ansiedad, del manejo de las emociones, ¿no?, sobre todo en la gente que se apasiona con estas cosas.
14: Así es, hermano, será un placer, claro que sí.
13: Bueno, Mayren, agradezco tu participación, agradezco tu tiempo, agradezco esta entrevista y pues nuevamente si gustas compartir tus redes sociales.
14: Claro que sí, muchas gracias. Estoy como @ psicoterapia inteligente con doble E al final, tanto en Instagram como en TikTok.
13: Muy bien, muchas gracias, Mayren.
14: Al contrario, un abrazo a tu público y muchísimas gracias, otro abrazo para ti, hermano.
13: Gracias, estamos en contacto.
14: Gracias.
13: Amigos, estuvimos escuchando a la reconocida psicóloga Mayren Monge Ábalos. Estuvimos hablando del tema ¿por qué te enojas más con algunas personas? Abordando pues este tema, hablamos sobre el origen de la reacción que tenemos con la gente, sobre los límites que debemos establecer y la personalidad que debemos manejar, y por último la gestión y herramientas emocionales, y además hicimos una reflexión profunda acerca del tema. Los saluda como siempre su amigo Armando Castillo. Vamos a un breve corte comercial y regresamos a Generación del Cambio.
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13: Amigos, regresamos a su programa Generación del Cambio y en este segundo bloque me acompaña en la conducción el licenciado Olmo Guerrero, él es editorialista de Grupo Reforma. Olmo, buenas tardes.
29: Buenas tardes, pues, un gusto estar cada vez más contigo aquí y disfrutando de esos grandes invitados que siempre tienes.
13: Claro que sí, y tratando de abordar los temas más importantes de la agenda política local y nacional. Y en ese sentido hemos contactado al licenciado Rodrigo Carvajal, director editorial de Código Magenta, con quien estaremos abordando puntualmente el tema del juicio político que le han iniciado al gobernador del estado, Samuel García Sepúlveda, desde el Congreso del Estado. Pero sin mayor preámbulo, le doy la bienvenida a esta emisión al licenciado Rodrigo Carvajal. Rodrigo, muy buenas tardes.
30: ¿Qué tal, Armando? ¿Qué tal, Olmo? Siempre un gusto estar aquí con ustedes.
13: Muchas gracias, Rodrigo. Y pues bueno, estábamos analizando un editorial que hiciste con el licenciado Gregorio Martínez y otras personalidades ahí en el foro de Código Magenta. Estábamos analizando el tema de cómo trataron ustedes el tema del juicio político que le iniciaron al gobernador, pero sin mayor preámbulo te damos el espacio para que nos hables acerca de este tema, licenciado Rodrigo Carvajal.
30: Muchas gracias y saludos a tu auditorio. A ver, lo que está pasando en Nuevo León es un estatus de disfuncionalidad política total. ¿Y por qué lo decimos? Porque las instituciones no están funcionando. El Congreso no está haciendo su función de contrapeso, no está haciendo su función tampoco de ser el escenario público donde se toman las decisiones de lo que nos concierne a todos. Y esto está pasando en negociaciones tras bambalinas, ya sea tanto de Movimiento Ciudadano y del gobernador Samuel García, con facciones de Morena, como con facciones de PRI y PAN. Y el análisis que hacemos aquí en Código Magenta es que es muy baja la probabilidad de que este juicio político llegue hasta sus últimas consecuencias, es decir, que llegue hasta la destitución del gobernador Samuel García, que se haga un proceso completo de desafuero, independientemente de lo que digan investigaciones federales ya sobre estas triangulaciones financieras que se han hecho desde el gobierno del estado con contratistas estatales. ¿Y por qué lo decimos? Hay una tesis que marcamos aquí en Código Magenta. El gobernador Samuel García tiene el control del político del estado porque tiene 4 ases bajo la manga, tiene este póker de ases muy importante. El primero y más notable, pues evidentemente se ha construido una relación con una facción dentro de la bancada de Morena, específicamente el grupo de los 3 diputados que no asistieron a la Comisión Anticorrupción, que son Mario Soto, Rodrigo Montemayor y la diputada del Partido Verde, Claudia Chapa. Y lo que hemos reportado aquí en Código Magenta es que dentro de los mismos canales de comunicación internos de los diputados locales, pues hay comentarios de que se habría recibido una contraprestación multimillonaria de estos diputados para que no asistieran a la Comisión Anticorrupción. Yo reitero que no hay manera de que Código Magenta verifique esto, porque es una tarea que le corresponde a la Unidad de Inteligencia Financiera y, por supuesto, a la Fiscalía General de la República. Pero realmente el hecho de que eso se esté comentando ya en los círculos políticos de Nuevo León, creo que genera mucha alarma. Ese es el primer as bajo la manga que tiene el gobernador Samuel García. Sí. Tiene otro as importantísimo que ha construido también el gobierno del estado, una relación importante con tribunales federales, particularmente en Tamaulipas, que a manera sistemática han fallado a su favor, les han otorgado suspensiones, les han otorgado amparos que los protegen, digamos, como un traje sastre a modo en situaciones como la del juicio político. Y el tercer y cuarto as bajo la manga tienen que ver con negociaciones políticas de alto nivel del gobierno del estado, específicamente el gobernador Samuel García, con altos mandos de Morena y con gente de la federación. El primero, ¿en qué consiste? Esto fue un acuerdo que se hizo con el entorno del expresidente Andrés Manuel López Obrador, porque fuentes aseguran a Código Magenta que el entorno empresarial de Andrés Manuel López Beltrán, es decir, el hijo del expresidente, hay dinero asociado a los despachos familiares del gobernador Samuel García. Y por supuesto que eso le otorga una palanca importante de negociación al gobernador. Ese es el tercer as bajo la manga. El cuarto as bajo la manga hay una situación similar, no un acuerdo ya con los despachos, pero sí con el manejo del dinero federal que llega para la construcción del metro, y específicamente que tiene que ver con el dinero para la asignación de las obras a Mota Engil, del empresario José Miguel Elbejos, que no solo tiene el grueso del proyecto del metro, que es el proyecto de infraestructura más ambicioso que ha tenido Nuevo León en toda una generación, sino que además Mota Engil tiene 3 sexenios consecutivos siendo la firma de infraestructura más beneficiada en toda la administración federal, en todo el aparato federal. Entonces, creo que esto coloca al gobernador Samuel García en una posición, pues, de mucha fortaleza en relación a este caso del juicio político. Insisto, independientemente de lo que digan las investigaciones y si avanzan estas investigaciones. ¿Por qué? Porque en Morena no hay una línea consistente, es decir, tenemos a los diferentes precandidatos a la gubernatura de parte de Morena con su propia línea política,

0: Y en el PRI y el PAN están viendo que eso no va a ser posible. Por supuesto que el PRI y el PAN lo que decidió es, pues ahora hagamos nosotros nuestro acuerdo en lo oscurito con el gobernador Samuel García. Y por eso se da esta negociación de qué me das a cambio de que yo te amplíe las facultades, de que el periodo de licencia se ha expandido de 30 días a 180 días y que además, algo insólito e inconstitucional, que permitas nombrar al encargado de despacho del gobierno estatal sin la autorización del Congreso, algo que por cierto ha sido ya denunciado por toda la iniciativa privada de Nuevo León en un acto insólito donde todas las cámaras empresariales se reunieron para denunciar esto. Y lo que revela aquí es pues que estamos los ciudadanos a merced de intereses políticos, pero que no reflejan el interés público, sino intereses privados, y yo diría incluso hasta corruptos, estimado Armando, estimado Olmo.
1: Y Rodrigo, coincido contigo en estas bajas o casi nulas posibilidades de que el juicio político realmente llegue a algo. Analizamos, Armando y yo, un tema adicional y nos gustaría mucho tu opinión, que a la par de los cuatro haces que nos comentas, en la parte jurídica hace mucho ruido el hecho de que se habla del último juicio político presentado por una hipotética triangulación de recursos, pero la realidad es que también hay siete juicios políticos durmiendo presentados, las denuncias respectivas, y uno de los planteamientos que hacía Armando y un servidor era qué tan cierto, qué tan serio puede ser un planteamiento de juicio político cuando se decide encauzarlo en uno solo, es decir, nos facilitaría es una defensa probable por parte de MC, mucho más fácil, mucho más llevadera, mucho más fácil de ejecutar, en contraposición a ejecutar varios juicios políticos y dificultar la defensa de MC si esto tuviera algo de seriedad, sobre todo bajo la máxima, ¿no? Que se establece que pues nadie pone todos los huevos a la misma canasta y sobre todo en temas de juicios. ¿Qué opinión te merece también la forma en que jurídicamente se ha llevado?
0: No, ha sido completamente desafiado. Y si vemos cuál era, por ejemplo, uno de estos juicios políticos durmientes, tenía que ver con la presunta intervención del gobernador Samuel García en la elección federal de 2024 al Senado, donde desde el gobierno estatal se habría beneficiado con recursos y con personal humano a las campañas de su partido, es decir, a la campaña de Luis Donaldo Colosio y de Marta Herrera al Senado. Pero eso no ha avanzado. Y el problema es que vivimos en una falta absoluta de Estado de Derecho, porque el aparato de procuración de justicia depende en última instancia de la política. Entonces, ¿qué tiene que pasar y qué tiene que cambiar? Yo creo que lo que tiene que cambiar no es jurídico, sino es político, lamentablemente. Ese es en el estatus donde estamos, es en el país y en el Estado en el que vivimos. Pero si no hay un pronunciamiento evidente de la presidenta Claudia Sheinbaum, que es la única que tiene, digamos, el poder político de llevar esto hacia adelante, es decir, pues Samuel García sí es un objetivo de una investigación federal, la Fiscalía General de la República no va a avanzar en esto, y si no hay una investigación mucho más sólida, mucho más agresiva de la Fiscalía General de la República, ya sea de las triangulaciones, ya sea del desvío a recursos electorales, el juicio político, por consecuencia, no se va a mover. Entonces, esa parte jurídica creo que también la tiene ganada el gobernador Samuel García, tal y como se ha presentado hasta ahora, pues le va a permitir salir bien librado en ese sentido. ¿Cuál es el riesgo para Samuel? Que viendo este desaseo, pues si haya una intervención política desde lo más alto en Palacio Nacional, pero pues ya eso depende de un grupo político que no está conectado 100% a Nuevo León, que es el grupo político que asesora a la presidenta Claudia Sheinbaum. No se tiene mucha idea de lo que está pasando aquí en el terreno, y a la presidenta Claudia Sheinbaum le llegan muchos reportes que compiten entre sí diferentes versiones de la verdad. Esa es una de las razones por las cuales llegó Alejandro Murat como delegado de Morena a Nuevo León, porque no hay claridad en la situación política del Estado.
2: Muy bien. Rodrigo, pues con esta reflexión cerramos este tema. Desafortunadamente el tiempo nos apremia en este bloque en el que dedicamos a este importante tema local del juicio político contra el gobernador Samuel García. ¿Algo con lo que desees concluir en este último minuto?
0: Pues que esto nos lleva a una reflexión, que lo que ha pasado en Nuevo León, ya ni siquiera en estos sexenios, en los últimos tres sexenios, pues que estamos ante un quiebre casi del orden constitucional. Tenemos a un Congreso que no funciona porque no ejerce su rol de contrapeso, número uno. Número dos, porque el gobernador de manera sistemática ha vetado las resoluciones importantes del Congreso que a él no le parecen. Número tres, porque tampoco se ha respetado la voluntad popular en este poder legislativo, porque ha habido cambios de diputados de bancada. Algunos dirían a cambio de dinero y de contraprestaciones

0: completamente ilegales. Entonces, estamos ¿ante qué estamos? Okay. Ante la falta de instituciones públicas en este país.
1: Muy bien, pues.
0: Y en este estado que es Nuevo León.
1: Pues bien, con esta reflexión cerramos el tema, Olmo.
2: Gracias por haber estado con nosotros.
1: Gracias, no, licenciado. ¿Sí?
0: Muchísimas gracias, Armando. Muchísimas gracias, Olmo. Y saludos a tu auditorio.
1: Muchas gracias, licenciado Rodrigo Carvajal. Nos escuchamos la próxima semana para ampliar otros temas que están también en la agenda nacional con el licenciado Rodrigo Carvajal, si nos lo permite, Rodrigo.
0: Claro, claro que sí.
1: Muchas gracias. Amigos de Grupo Radio Fórmula, vamos a un breve corte comercial y regresamos a Generación del Cambio con el licenciado maestro también Mario Escobar y su esposa, padres de Devani Escobar, con quien estaremos abordando información importante que nos traen acerca de este tema. Regresamos.
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4: El desierto del Sahara era una región verde cubierta de lagos y praderas hace apenas unos 6.000 años atrás.
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5: La taiga es el bosque boreal más extenso de la Tierra, cubriendo gran parte del norte de Rusia. Compuesta principalmente por coníferas como pinos y abetos, este ecosistema está adaptado a inviernos extremadamente fríos y veranos cortos. Es un refugio vital para especies como el tigre de Siberia y el oso pardo. Además, sus suelos congelados almacenan enormes cantidades de carbono, siendo fundamentales para mitigar el calentamiento global actual.
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5: Bacalar, Quintana Roo. Famoso por su Laguna de los Siete Colores, este pueblo caribeño cautiva con sus aguas cristalinas de distintos azules. Antiguo refugio de piratas, hoy ofrece paz, cenotes profundos y estromatolitos milenarios. Es un paraíso natural de belleza tranquila y única.
3: Conoce más.
4: El Sol es tan grande que dentro de él podrían caber 1,000,000 de planetas como la Tierra de forma muy holgada.
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6: En los Juegos Centroamericanos y del Caribe, la delegación mexicana sigue posicionándose como la mejor en la cima del medallero. Sumó una presea dorada con la victoria de Abraham Peñaflor en el triatlón varonil, deteniendo el reloj en 1:46:21. Habrá que recordar que el mexiquense también ganó la edición de 2023. En la prueba de triatlón femenil, Ana María Torres ganó el primer lugar con 1:59:00. Rosa María Tapia se quedó con la de bronce. En los clavados, Osmar Olvera ganó el primer lugar en el trampolín 3 metros individual, en tanto que Juan Celaya se quedó con el bronce. Y en el ciclismo de montaña, Carolina Flores ganó la medalla de oro con un tiempo de 1:24:42, mientras que en la prueba de ruta, Yareli Acevedo se conformó con el tercer lugar. Informó Alberto Campos. 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
1: Amigos, regresamos a su programa Generación del Cambio. Después de haber escuchado al licenciado Rodrigo Carvajal, él es el director editorial de Código Magenta, con quien estuvimos abordando el tema del juicio político que le, pues ahora sí que le propinaron Olmo Guerrero al gobernador del estado, a los diputados locales, que es un proceso que se estará llevando a cabo en las siguientes semanas. Veremos y daremos cuenta aquí en Radio Fórmula, en Generación del Cambio, cómo va avanzando este, pues, podríamos ir supuesto juicio, ¿verdad,
2: don? Sí, todo indica que es, hay mucho ruido y pocas nueces, a lo mejor es pura parafernalia.
1: Exactamente, pura pantomima política. Pero bueno, ya saben cómo se le gastan los diputados a veces, de graciositos, haciendo como que hacen. Sin mayor preámbulo, quiero darle la bienvenida a este bloque al maestro Mario Escobar Salazar y a doña Dolores Basaldúa. Ellos son padres de Devani Escobar Basaldúa. Les damos la bienvenida. Amigos, nos acompaña el licenciado Olmo Guerrero, editorialista del Grupo Reforma, esta entrevista. Me parece pertinente. Se acaban de dar unos acontecimientos con, en torno a este tema. Nos gustaría que nos platiquen, que nos actualicen sobre todo de cómo han ido avanzando, si se podría decir de esa manera avanzando, o qué cambios ha habido en esta situación, en este caso de la joven Devani Escobar.
8: Buenos días,
1: Buenos días, señor.
8: Gracias por la invitación.
9: Muchas gracias, Armando, muchas gracias, Olmo, por la invitación. Y bueno, sí, bueno, como comentas, hay un proceso aquí en Nuevo León, por falsedad y encubrimiento de información con las empleadas del motel, que es Elida, Judith y Elida N y Judith N. Las empleadas del motel, pues a través de sus defensas, solicitaron en el proceso que se siga en su contra, que se levantara el aseguramiento del motel. El juez, en primera instancia, bueno, se le negó, hay que recordar. Así que apelaron, y la magistrada, que ya es la siguiente instancia, pues también lo negó. También negó la entrega del motel. Así que finalmente, bueno, pues ellos, o los abogados más bien, ¿verdad?, se fueron al amparo y a solicitar a un juez federal, quien fue el que ordenó indebidamente, yo lo digo que es indebidamente, pues la entrega del motel. Y bueno, lo entrega, pero lo entrega con sus reservas relacionadas con la investigación, como es el área de la cisterna y es el área del comedor. Aquí lo interesante es que después de esa entrega, obviamente nosotros seguimos solicitando o planteamos que siga el resguardo, porque pues ese juez que determinó que se les entregara, pues se nos hizo muy muy muy difícil de creer, cuando ya se había negado en varias instancias por parte del juez y del magistrado de aquí de Nuevo León la entrega del motel. Y bueno, hemos estado debatiendo sobre todo esto de preservar las áreas relacionadas con la investigación, porque evidentemente la gente del motel pues está en contra y nosotros estamos luchando para preservar esas áreas. Aquí lo increíble es que esas áreas ya fueron modificadas, y esa es nuestra molestia. Es nuestra molestia en el sentido de que, por poner un ejemplo, ha habido muchas investigaciones o mucha gente que ha asistido al motel y que ha entrado indebidamente. Si entró cuando había custodia por parte de la Fiscalía General de la República, por parte de la Postprol y por parte de la Fiscalía de Nuevo León, ahora imagínate pues ahorita que es un área que no hay alguna restricción, y que han evidenciado las áreas donde están dentro de la carpeta las habitaciones que son importantes, no que eran, que son importantes para determinar, en dado caso de que esto llegue a un juicio y que la Fiscalía General de la República haga su trabajo de verlo como un feminicidio. Habitación, por decir la 174, menciona también la 166, y ahora modifican también la entrada del restaurante donde había unas ventanales y ya le ponen bloques. Entonces esa es nuestra molestia, en el sentido de que se han estado haciendo modificaciones y que no respetaron las reservas que están dentro de del peritaje de la carpeta.
1: En este proceso de solicitud de justicia que le hacen ustedes a las autoridades, ¿a quién responsabilizan directamente de esta pues atrocidad, no? Porque no lo puedo llamar de otra manera.
9: En primera instancia, pues al juez federal que levantó el ordenamiento de decir les entrego
1: el inmueble.
9: El inmueble, ¿por qué? Porque estamos de acuerdo que estamos ante una situación
1: atípica,
9: atípica en cuanto a un feminicidio, en cuanto a mucha situación donde hubo mucha desinformación, donde hay que recordar que personal de aquí de Nuevo León, hablando de las fiscalías, como siempre lo hemos dicho, y hay que recordar el nombre de Griselda Núñez, y de entrada el nombre de Rodolfo Salinas y Javier Caballero, que filtran información porque hicieron mal todo el proceso. En su momento Aldo Fassi menciona también que fue un error masivo. Increíblemente se hace un lado, posteriormente cortan la cabeza de Rodolfo Salinas, y cuando cortan la cabeza de Rodolfo Salinas, increíblemente hay muchas filtraciones del expediente, y posteriormente se va al SECUM con la licenciada Griselda Núñez, e increíblemente se filtra un documento que teníamos nosotros en resguardo, que era la segunda el segundo peritaje o la segunda autopsia y necropsia, que nosotros contratamos por nuestros propios medios, bueno, la familia de nosotros lo contrató por nuestros medios, y que ellos lo filtran a los medios de comunicación. Y bueno, cuando se hace extensivo a nivel nacional, que bueno, ahí tiene mucho que ver la gente del país, que en una entrevista a nivel nacional sacan esa información. Y recordar esos nombres como Griselda Núñez, como Rodolfo Salinas, que cometieron delito, y que si la ley fuera justa, ellos deberían de estar en la cárcel. Digo, de entrada deberían de haber sido cesados por ser servidores públicos. Y para mí Griselda Núñez tuvo mucho que ver en cuanto a esas filtraciones, obviamente por órdenes de algún jefe que ella tuviera. Digo, ahí yo lo desconozco, pero bueno, hasta ahí yo es donde siempre lo hemos recalcado.
2: Dolores, Mario, y el hecho que comentan de esta determinación judicial sobre ya no un resguardo sobre el motel, o ese impacto que ha tenido inclusive el lugar físico previo, inclusive a la existencia del resguardo, ¿cómo creen que impacte para la Administración de Justicia? ¿Qué temores les genera? ¿Qué dificultades crea en las investigaciones el que ya haya un cuidado menor sobre el bien donde sucedieron los hechos que lamentablemente acontecieron?
9: Bueno, agregar también que hemos estado debatiendo sobre esto de preservar las áreas relacionadas con la investigación, porque evidentemente la gente del motel está en contra, y nosotros estamos luchando por preservar esas áreas. De por sí sabemos que otras áreas del motel han sido dañadas, por eso queremos preservar, porque en determinado momento nosotros en días vamos a mostrar un cuarto metaperitaje, para que ya no les quede duda a la Fiscalía General de la República, y que lo tipifiquen como un feminicidio y que lo investiguen como tal, y al modificar o al ya no ver alguna área como los cuartos del motel que siempre se han mencionado, o como la cisterna, o como el restaurante modificados, pues sí, obviamente sí afecta legalmente todo sería en cuestión de afectación.
2: Y Dolores, Mario, comentaban que se va a presentar un nuevo peritaje por parte de ustedes. ¿Qué alcance tienen? ¿Qué consiste? Si se puede saber, ¿no? Nada más para...
9: Claro, Dolores.
8: Bueno, metaperitaje que vamos a presentar, presenta todo lo que ya se había dicho anteriormente sobre las autopsias, sobre la forma de cómo cómo manifiesta la Fiscalía General de la República y la Fiscalía de aquí de Nuevo León que fue un accidente, y pues estamos comprobando que no, con las autopsias y las necropsias que se presentan. Está reforzando toda la información que ya teníamos, y él está dando sus puntos de vista.
2: De acuerdo.
1: Muy bien, ¿qué llamado le hacen a las autoridades en torno a esta pues irregularidad que se da en el proceso, don Mario, doña Dolores, que yo creo que es la finalidad y el eje central que debe tener esta conversación?
9: De entrada, que devuelvan el resguardo, okay, así como lo había solicitado en el motel. No estoy solicitando otra cosa, simple y sencillamente decirle a ese juez federal que ordenó la entrega del motel, que las reservas que quedaron asentadas han sido modificadas. Y en ese sentido, nosotros solicitamos que se vuelva a resguardar por el tiempo que dure la investigación. Hay que recordar que hasta que no se resuelvan todos los amparos, el juez continuará con la fase intermedia señalándose fecha para deshogarse. O sea, esto quiere decir que hasta que no se resuelvan todos estos amparos, la fase intermedia va a seguir en cuanto al encubrimiento y falsedad de información. Y bueno, pues eso sigue deteniendo. Nosotros seguimos agotando todas las instancias, como ellos los agotaron en su momento, para decirles que tengan el valor cívico, tengan el valor moral de hacer su trabajo y de decirle a la gente que van a hacer lo conducente para que esto se resuelva en base a lo legal, y que pudiéramos tener una justicia y una verdad para toda la ciudadanía, más allá de Devani, para todas esas gentes que siguen esperando esta justicia. Decirles que no vamos a descansar. Nuestro objetivo principal y nuestra meta principal siempre ha sido lo de Devani, independientemente en donde estemos. O sea, eso lo dejamos bien claro con todas las personas que hemos platicado, y seguir apoyando a la ciudadanía cuando se requiere y cuando podamos, en base a nuestras pues a nuestro poder de dinero,
1: a nuestras capacidades,
9: exactamente.
1: Muy bien. Para los amigos que nos están sintonizando, estamos en su programa Generación del Cambio, transmitiendo por la frecuencia 1230 amplitud modulada y por internet a través de www.radioformula.com.mx/Monterrey. Hoy, a más de 4 años de uno de los casos que más conmocionaron a México, estamos conversando con don Mario Escobar Salazar y doña Dolores Basaldúa, padres de Devani Escobar Basaldúa. Estamos abordando una situación muy delicada que se acaba de dar dentro del proceso judicial que se está llevando a cabo a través de la Fiscalía General de la República. Doña Dolores Basaldúa, ¿qué mensaje le envió usted a las autoridades en torno a esta pues situación atípica e irregular que se dio de entregar el inmueble en el cual todavía hay investigaciones en curso?
8: Sí, pues mire, yo desde que se dio esa postulación de que se entregara el inmueble, la verdad, como ya está muy deteriorado, ya no hay custodia ahí, sí nos molesta en el aspecto de que aunque estén quemadas las habitaciones, aunque esté la maleza y esté todo deteriorado, podemos encontrar alguna evidencia, algo. Hecho está de que quisieron borrar toda evidencia, porque las áreas que nosotros más nos interesa son el área del restaurante, que ya está tapado la puerta, el ventanal era una puerta principal donde se entraba, y el área de la alberca, donde estaban las cisternas, el área donde están las habitaciones. Ellos manifestaban que nada más 2 áreas se iban a quedar, pero la verdad es que donde están las habitaciones es en la parte del fondo de atrás del motel, y pues esa área es muy importante, porque tanto los fiscales que nosotros acompañábamos para hacer los cateos que se hicieron, ellos saben qué áreas son las más importantes. Entonces es molestia de que ya no haya tampoco ahí quien esté vigilando el inmueble, y que entre cuanta persona quiera entrar, ya sea por la puerta principal del motel, o pues simplemente se brincan o X,
1: la
8: información. Pero pues son partes importantes que para nosotros, que mientras no se haga la investigación, pues debe de estar resguardada.
2: Bien, después de 4 años, si es posible, Dolores, Mario, y de tanta lucha, tanta investigación, tanto burocracia, sufrimiento, lo que está, ¿dónde estamos parados en la investigación? ¿Qué falta? ¿Qué es lo que tiene? ¿Qué se ha avanzado? ¿Qué no se ha avanzado? De ser posible, para el auditorio que nos escucha, ¿dónde estamos parados en cuanto a la investigación para saber qué esperar en cuanto a resultados o qué exigir, inclusive, por parte de ustedes en relación con las autoridades?
9: Pues la investigación sigue parada. Lamentablemente ha habido muchos casos alternos a la investigación a nivel nacional. Digo, ahorita tenemos el caso del Mundial, donde, bueno, se paran algunas investigaciones. Es lamentable que siga existiendo la corrupción con tanto funcionario corrupto, porque no hacen bien su trabajo, o a lo mejor les dan una módica cantidad para que den amparos que no corresponden. Es increíble que después de 4 años siga habiendo gente desaparecida. Cada 2 horas desaparece una persona a nivel nacional. Son 135,000 desaparecidos que están documentados, y que la presidenta de la República haga caso omiso a las peticiones de personas que traen un dolor muy fuerte, que andan con el pico y la pala, que quieren saber cómo van los avances de las carpetas, que a ellos no les hacen caso. Imagínate si a nosotros nos evaden toda la investigación. Nosotros creemos que ha sido muy lento el proceso, el que le entreguen el inmueble a los apoderados y que lo modifiquen, pues es un retroceso dentro de la investigación. Claro. El que no haya todavía ningún detenido es un retroceso. Después de 4 años, 2 meses, el que no haya alguna situación de agravio para servidores públicos corruptos de aquí de Nuevo León, como ya los he mencionado, que en nuestro caso así pasó. En nuestro caso, no estoy diciendo que a lo mejor en otros casos a lo mejor pues pararon pilas, pero pues el caso de Rodolfo Salinas, de Javier Caballero, de Griselda Núñez, que para nosotros pues, fue una corrupción enorme, y que la Fiscalía General de la República tenga 4 dictámenes diferentes para poder determinar lo que ya todos sabemos, que esto fue un feminicidio, que lo vea como tal y que investigue y que pague los que tengan que pagar. Entonces sí es un retroceso en el que estamos, pero nosotros vamos a seguir luchando sin perder la fe.
1: Muy bien, para concluir en este último minuto, doña Dolores Eva Cerdúa, ¿qué mensaje le envía a las autoridades y a los diputados federales y a los senadores de la República por Nuevo León que poco o nulo caso han puesto y atención han puesto en este caso?
8: Sí, pues pedirles, solicitarles que retroceda todo esta solución que le dieron a las imputadas, la carpeta que está aquí en Nuevo León, y pues que por medio de ellos solicitar a que por favor hagan caso a estas situaciones que pasan, que yo creo que es de mucha importancia, que aunque hay eventos importantes, se les debe de dar solución. No puedo creer que se le haga más caso a un animalito que a un feminicidio, a una situación que esté haciendo. Lo digo porque pues estoy asombrada por la respuesta que vi en la mañanera con la presidenta, de que le dio mucho tiempo al Pato.
1: Claro, sí.
8: Y pues no puede ni recibir a las madres buscadoras, no nos ha podido recibir a nosotros, que tanto le he pedido esa petición, y pues claro está que no le interesa. Entonces a los diputados, a los senadores, que pongan más interés en los feminicidios, en las desapariciones, en los casos más importantes que pasan en nuestro país.
1: Muy bien, pues muchas gracias, les agradezco nuevamente, Olmo, gracias por tu participación.
2: Al contrario.
1: Va como siempre bien rápido.
2: Es correcto, sí, siempre vuela.
1: Pero pues agradezco que hayan venido aquí a cabina, que nos estén actualizando. Ya saben que aquí siempre tienen las puertas abiertas de este programa, Generación del Cambio, de Radio Fórmula, y pues cualquier actualización estamos a la orden.
8: Claro que sí.
9: Gracias, Olmo, gracias, Armando, gracias, Generación del Cambio, gracias, Radio Fórmula.
1: Gracias, doña Lolis, don Mario. Amigos, estuvimos escuchando a don Mario a don Mario Salazar y a doña Dolores Basaldúa. Estuvimos en una emisión más de su programa Generación del Cambio. Don Mario Escobar, muchas gracias. Doña Dolores Basaldúa, muchas gracias. Nos escuchamos la próxima semana. Esto fue Generación del Cambio con Armando Castillo y me acompañó
2: Olmo Guerrero. Olmo, muchas gracias.
1: Muchas gracias.
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4: Datos relevantes.
5: Las vacas tienen mejores amigas y se estresan mucho cuando las separan de sus compañeras de establo por mucho tiempo.
4: Territorio animal.
5: El pez dorado. Tener peces en casa aporta una sensación de tranquilidad inigualable. El pez dorado es la especie más popular gracias a su resistencia y brillantes colores. Observar su nado pausado en un acuario bien cuidado ayuda a reducir el estrés y embellece cualquier rincón.
4: Una vuelta al mundo.
5: Singapur. Singapur es una ciudad-estado futurista que se ha consolidado como el puente financiero y tecnológico más limpio, verde y eficiente entre Oriente y Occidente. Destaca mundialmente por su exitosa convivencia multicultural, uniendo armónicamente a comunidades de origen chino, malayo, indio y una inmensa población de expatriados occidentales. Su arquitectura vanguardista desafía la gravedad de los icónicos invernaderos de Gardens by the Bay y el impresionante complejo Marina Bay Sands. La gastronomía singapurense es el reflejo fiel de su diversidad, combinando mercados callejeros galardonados con los restaurantes más sofisticados. Singapur es, en definitiva, el modelo global de una metrópolis sostenible, próspera y multicultural, orientada con paso firme hacia el desarrollo del mañana.
6: Del 2026. Les saluda Michelle Rivera. Gracias por acompañarnos. Muchos de ustedes finalizando el periodo vacacional, algunos apenas iniciando, pero lo que sí no puede dejar de lado es mantenerse informado a través de Radio Fórmula. Acompáñeme. Esto es Fórmula Noticias. Iniciamos.
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6: Gracias por acompañarme como siempre cada fin de semana. 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En X también estamos, arroba radio-fórmula. A tu servidor la encuentras también como Michelle Rivera en todas las redes sociales. Estoy lista para dar poder a tu voz. Hagamos ahora juntos un recorrido con la información más importante hasta el momento. Maestros de la Coordinadora Nacional de Trabajadores de la Educación abordaron a la presidenta Claudia Sheinbaum este viernes durante su gira por el estado de Oaxaca y le señalaron de incumplir con sus demandas al magisterio. Durante su encuentro en Santiago de Xochiquiltongo le entregaron un documento con distintas peticiones. La coordinadora ahora exige la instalación de una mesa de carácter resolutivo con la presidenta de la República ante el incumplimiento de las minutas previamente firmadas con los gobiernos federal y estatal. dice el mensaje de los docentes publicado también en redes sociales. Y bueno, en medio de la crisis por los fraudes en el examen de la primera admisión para el 2026-2027 de la Universidad Nacional Autónoma de México, la máxima casa de estudios del continente, cambia de directivo. El rector Leonardo Lomelí Venegas nombró a Javier de la Fuente Hernández como nuevo secretario general de la institución en sustitución de Patricia Dolores Dávila Aranda. Pero quien tiene la actualización de este tema y también que, a qué solución se va a llegar con este examen de primera admisión, mi compañera Laura Cardoso tiene los detalles. Laura, te saludo, muy buena tarde.
2: ¿Qué tal, Michelle? Así es, fue ayer cuando se hizo este cambio. Entra Javier de la Fuente Hernández como nuevo secretario general de la UNAM en sustitución de Patricia Dolores Dávila, quien presentó ayer su renuncia al cargo. Pues ahora toma esta batuta después de esta... esta polémica situación que se vive en la UNAM. Ayer el rector Leonardo Lomelí Venegas ofreció una disculpa pública a los aspirantes que fueron aceptados de manera legítima al proceso de ingreso a licenciatura 2026-2027 y que ahora, Michelle, deberán presentar un examen de control presencial tras las presuntas irregularidades detectadas en el proceso de administración. Ayer se hizo la presentación de las recomendaciones elaboradas por la Comisión Técnica de Personas Expertas para revisar el proceso de ingreso, y ahí el rector aseguró que la medida busca garantizar la equidad y dar certeza a quienes obtuvieron su lugar mediante esfuerzo y preparación. Ayer dijo: ofrezco una disculpa a las aspirantes y a los aspirantes que, habiendo sido aceptados limpiamente, serán convocados a presentar el examen de control, pero es necesario para dar certeza y garantizar la equidad en el acceso. La comisión, que es presidida por Eduardo Bárcena García, presentó cuatro recomendaciones principales. ¿Cuáles son? Verificar los resultados mediante un examen de control. Convocar tanto a quienes ya habían sido notificados como aceptados, como a quienes obtuvieron puntajes suficientes en el examen original para haber ingresado en convocatorias recientes. También aplicar el examen de manera presencial con distintas versiones para agilizar su procesamiento y asignar los lugares de ingreso con base en los resultados obtenidos en esa evaluación. Así es que en la próxima semana, bueno, ya la semana que inicia mañana, pues ya se sabrán más detalles sobre cómo, dónde, cuándo se van a presentar estos exámenes, Michelle.
6: Presenciales finalmente, entonces ya veremos y qué reacción hay, sí, por parte de los que se dicen, querida Laura, afectados también por esta decisión, los foráneos entre ellos. Laura, cualquier actualización, es, compañera, estamos pendientes y muchas gracias.
2: Por supuesto, buenas tardes, un abrazo.
6: Gracias a Laura por esta cobertura, sin duda muy importante para muchos padres de familia que han estado pendiente de los medios de comunicación. Y bueno, en otra información voy hasta Michoacán. Bueno, la presidenta municipal de Uruapan, Grecia Quirós, reconoció la detención de Ramón Ángel N., alias el R1, señalado como presunto autor intelectual del asesinato de su esposo Carlos Manso. Le brinda, dijo, cierta tranquilidad, sin embargo advirtió que por el caso todavía no está esclarecido por completo. Quirós relató que fue el secretario de Seguridad y Protección Ciudadana, Omar García Harfuch, quien le informó directamente sobre la captura. La alcaldesa recibió la llamada el jueves cuando salía de una reunión. El funcionario federal le pidió tomar las medidas de seguridad correspondientes, aparte de comentarle que se mantendría en contacto para comunicarle los avances derivados de la detención. Hasta ahora suman 31 detenidos por el crimen, todos ya vinculados a proceso. Y hablando de este tema, la DEA, la Administración para el Control de Drogas en Estados Unidos, felicitó a las autoridades mexicanas por la detención de Ramón Ángel N., alias el R1, señalado como presunto autor intelectual del asesinato de Carlos Manso, exalcalde de Uruapan, allá en Michoacán. A través de sus redes sociales, la agencia estadounidense reconoció a la Secretaría de Seguridad y Protección Ciudadana y también al Ejército Mexicano por la operación que permitió capturar al presunto líder criminal. La DEA destacó el trabajo de inteligencia y la coordinación desplegados por las instituciones mexicanas. Y bueno, hablando de Michoacán, Estados Unidos acaba de emitir una alerta de viaje para esta entidad. Este viernes, justamente, el señalamiento es a los ciudadanos estadounidenses y porque sube esta advertencia al nivel número 4 para el estado de Michoacán específicamente, por lo que recomienda no viajar a este punto de México. Las autoridades estadounidenses hicieron este recordatorio tras la captura de Ramón Ángel N., alias el R1, identificado como el autor intelectual del homicidio de Carlos Manso, pero también como líder principal de los R's, una célula criminal del cártel Jalisco Nueva Generación. Voy ahora hasta el estado de Sonora y es que la operadora Ferromex de Grupo México deberá asumir la remediación ambiental derivada del derrame ocurrido tras el descarrilamiento de un tren en el municipio fronterizo de Naco. Así lo dio a conocer la Semarnat al puntualizar que fueron más de 70 mil litros de hidrosulfuro de sodio que terminaron en el cauce en un arroyo en la entidad. Me enlazo con nuestro compañero Antonio López, corresponsal de Grupo Fórmula en Sonora, porque tiene los detalles. Tony, te saludamos. Qué gusto. Buena tarde.
7: Hola, ¿qué tal, Michelle? Muy buenas tardes, un gusto saludarte a ti y a la audiencia. Efectivamente, Michelle, el Ferromex deberá remediar los daños que han provocado por este derrame del concentrado de cobre e hidrosulfuro de sodio en el tramo de Cananea, Agua Prieta. Esta información la dio a conocer tanto la Semarnat como la Profepa. Esta empresa va a tener que presentar un plan de caracterización ambiental para poder determinar la magnitud del impacto, así como también un programa de remediación. La zona afectada, Michelle, todavía permanece clausurada de manera temporal mientras se realizan los estudios para evaluar los daños. Además, Ferromex deberá comprobar las labores de limpieza y descontaminación bajo la supervisión de la Profepa. Cabe recalcar que en estos días en el estado de Sonora han caído cuantiosas lluvias y esto también habría provocado que se dispersen estos químicos derramados. Las autoridades tienen que dar seguimiento, es lo que establece la dependencia federal, al caso para poder definir responsabilidades conforme a la ley. También comentarles, Michelle, que según las propias autoridades municipales del municipio de Naco, Sonora, hasta este momento hay unas 4 personas que presentan algunos malestares de salud con síntomas como diarrea y dolores de cabeza. Estamos muy pendientes de esta información acá en el estado de Sonora.
6: Bien, Antonio López, y cualquier actualización también, entonces, pendientes. Buena tarde, buen fin de semana.
7: Muy buenas tardes.
6: Gracias, ahí está. De hecho, a través de un comunicado mencionaron que no hubo necesidad de hospitalizarlos, pero sí, pues esta atención debida a todos los trabajadores de Ferromex. Y bueno, parte de la información que tenemos en los deportes esta tarde, me enlazo con mi compañero Ángel Ricalde.
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8: Michelle, muy buenas tardes, un gusto saludarte así como a todo el auditorio. Arrancó la jornada número 3 de la apertura 2026 de la Liga MX. Anoche las Chivas no pasaron el empate ante el Puebla y los Pumas de manera inesperada despertaron de forma muy importante y golearon al conjunto de los Bravos de Juárez a domicilio. Además, México sigue liderando con total autoridad el medallero en los Juegos Centroamericanos y el Caribe, y en la nota o el tema que ha acaparado por completo los reflectores en materia deportiva a lo largo y ancho del mundo, se le cayó el plan a Gianni Infantino de vender acciones de la Copa del Mundo a inversionistas privados, y hoy la UEFA ha emitido un comunicado todavía más condenatorio al presidente de la FIFA. Todo esto lo platicaremos con detalle más adelante.
9: En el fútbol internacional termina la novela y el panorama se complica para Gianni Infantino luego de que el presidente de la FIFA echara

0: En 9 días después de la final de la Copa del Mundo, Gianni Infantino, el presidente de FIFA, pasó de ser héroe a villano y podrían haber consecuencias. Habrán elecciones en marzo del próximo año y la UEFA lidera la carga en contra del máximo hombre del órgano rector del fútbol mundial.
1: Ángel, es que imagínate que la UEFA te diga, no voy contigo, se va las estrellas, se va el dinero, se van los mejores equipos del mundo. No, eso es inconcebible. Se le cae el negocio a Gianni Infantino.
0: Sí, calculó muy mal el impacto de esta propuesta y la UEFA tiene mucha influencia y ahora está realmente en duda su continuidad como presidente de la FIFA. De eso platicaremos con detalle.
1: Así será, Ángel. Ricardo, nos enlazamos contigo más adelante. Muy buena tarde.
0: Buena tarde.
1: Parte de la información que tenemos este sábado en Fórmula Noticias. Vamos a una pausa, ya regresamos.
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2: Explorando la naturaleza. Bosque Nuboso de Monteverde, Costa Rica. Este santuario biológico es uno de los bosques más famosos de Centroamérica debido a su constante neblina y su increíble biodiversidad. Situado en la división continental, el Bosque Nuboso permite la existencia de miles de especies de orquídeas, insectos y aves icónicas como el quetzal. Es un laboratorio vivo para científicos que estudian el cambio climático, ya que su ecosistema depende directamente de la humedad de las nubes que lo atraviesan. Caminando por México. Taxco de Alarcón, Guerrero. Construido sobre laderas, este pueblo es famoso por sus minas de plata y su arquitectura barroca. Sus estrechos callejones blancos convergen en la espectacular Santa Prisca. Es el lugar ideal para comprar joyería fina y admirar paisajes de montaña hermosos.
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1: Estamos de regreso en Fórmula Noticias. Luego de la tragedia de Daphne en una escuela llamada Militarizado, con prácticas entre comillas, militarizadas en Tamaulipas. La SEP ordenó el cierre total de este tipo de planteles educativos, insisto, entre comillas, a nivel nacional. Solo dos estados, Zacatecas y Aguascalientes, descartaron el cierre de sus bachilleratos militarizados tras el anuncio de la Secretaría de Educación Pública. ¿Pero qué argumentos mantienen para rechazar esta solicitud de la dependencia federal? Me enlazo justamente hasta Aguascalientes con mi compañero corresponsal de Grupo Fórmula, Héctor García. Tiene los detalles, Héctor, ¿por qué se niega Aguascalientes a cerrar este tipo de planteles? Muy buena tarde.
15: Michelle, muy buenas tardes. Pues el gobierno del estado buscará que los bachilleratos militarizados de Aguascalientes continúen operando. Esto pese al anuncio de la Secretaría de Educación Pública de desaparecer este modelo educativo a nivel nacional. Así lo aseguró el secretario general de gobierno, Antonio Arámbula López. El funcionario informó que ya se trabaja de manera coordinada con la propia Secretaría de Gobernación para encontrar una alternativa jurídica y administrativa que permita conservar los planteles. Al destacar que han dado resultados positivos tanto en la formación académica como en la preparación de jóvenes interesados en incorporarse a las corporaciones de seguridad. También explicaba que actualmente se revisan los convenios firmados en años anteriores, así como el sustento legal de los bachilleratos, esto con el objetivo de obtener el aval de las autoridades federales y garantizar la continuidad de los mismos. Sostuvo que el gobierno del estado va a brindar la certeza a los estudiantes y padres de familia, especialmente ante el inicio del próximo ciclo escolar, al señalar que los planteles no solamente ofrecen formación militarizada, sino también una educación académica y sobre todo de valores que han beneficiado a la propia sociedad. Cabe destacar que la entidad cuenta con dos planteles en operación, que son el Lanceros de Aguascalientes y el José María Chávez, y uno más que está próximo por aperturarse en este próximo ciclo escolar. Sin embargo, la postura del gobierno del estado de Aguascalientes, Michelle, es de no cerrar estos bachilleratos.
1: Bien, pues vamos a seguir pendiente de ver también qué reacción hay por parte del gobierno federal, que ve pues una amenaza con la apertura de estos planteles porque no son controlados por la Secretaría de Educación Pública. Antes de dejarte ir y agradecerte por este reporte, Héctor, permíteme hacerte esta pregunta con la información que tienes sobre Elvia Ramírez, esta rescatista de animales tan emblemática que lamentablemente fue asesinada. ¿Qué detalles nos puedes proporcionar sobre este hecho?
15: Bueno, pues sí, te comento que acá en Aguascalientes se registró a mitad de semana este feminicidio de Elvia Ramírez Loera, de 60 años de edad, quien murió a consecuencia de las graves quemaduras que sufrió luego de que presuntamente su pareja sentimental la encerrara en una habitación de su vivienda y le prendiera fuego. Esto en el municipio de Calvillo, al poniente del estado. Elvia era ampliamente conocida en el municipio por su labor como rescatista de animales, ya que en su domicilio albergaba más de 60 perros. El incendio también alcanzó al refugio, donde varios animales murieron y otros sobrevivieron, mismos que se quedaron mientras tanto resguardo del hermano de la activista. Cabe destacar que la autoridad ministerial comenzó en su momento con la integración de la carpeta de investigación para esclarecer los hechos y fincar responsabilidades correspondientes. Sin embargo, bueno, pues déjame comentarte que el principal acusado, Pedro Delgado, de 54 años, pareja de Loyo Oxisa, pues murió de manera sorpresiva hace apenas unas horas tras presentar complicaciones de salud mientras permanecía recluido en el Centro Penitenciario Estatal de Aguascalientes, donde justamente pues enfrentaba un proceso penal por el delito de feminicidio. Así concluyó pues esta trágica historia en Aguascalientes, con víctima y en este caso victimario fallecidos, Michelle.
1: Vamos a darle seguimiento. Gracias, Héctor García, por la información. Buena tarde.
15: Muy buenas tardes.
1: Gracias para ti también. Marco Morales, me voy a enlazar contigo, ahora nuestro compañero corresponsal de Michoacán, de Grupo Fórmula y en Michoacán. Preguntarte, admirado Marco, pues la captura de un importante integrante de esta célula, del cártel Jalisco Nueva Generación, de este grupo delictivo, ¿qué reacciones han surgido? Y si se esperan efectos, esperamos, ¿no? Obviamente, pues tras esta captura, te saludo, muy buena tarde.
16: Hola, ¿qué tal, Michelle? Muy buena tarde, un gusto al poder saludarte. Con relación a la detención de Ramón Ángel N., alias el R1, cabecilla del cártel Jalisco Nueva Generación, pues se han generado diversas reacciones en el estado de Michoacán, debido sobre todo a que se ha identificado como el presunto homicida intelectual de Carlos Manso, es decir, aquella persona que ordenó dar muerte al exalcalde de Uruapan. Primeramente, Grecia Quirós, presidenta municipal de Uruapan y viuda de Manso Rodríguez, posteó apenas a unas horas de la detención en sus redes sociales: la justicia comienza, pero aún no termina. Primeramente, reconoció el trabajo realizado por fuerzas federales para lograr esa aprehensión en Atotonilco, Jalisco. Sin embargo, indicó que este avance apenas es el comienzo de todo lo que está detrás del asesinato. Ella lo que exige es el esclarecimiento, el saber el motivo por el que fue asesinado su esposo. Además, también exige llegar hasta las últimas consecuencias y no quite el dedo del renglón. Exige que se siga la investigación sobre algún móvil político. En tanto que el gobernador de Michoacán, Alfredo Ramírez Bedoya, señaló en sus cuentas oficiales que la coordinación entre fuerzas federales y estatales ha demostrado que cuando se actúa con inteligencia, estrategia y firmeza, se avanza en la construcción de la paz. Confirmó la detención de Ramón Ángel N., alias el R1, y también enfatizó en que no habrá impunidad, esperando también más detenciones. En tanto que el líder estatal del PRI en Michoacán, Guillermo Valencia Reyes, reconoció el trabajo del gabinete federal por la detención que calificó como exitosa de quien ordenó la ejecución de Carlos Manso. Enfatizó que con esta aprehensión se acerca a la justicia de Carlos Manso y sus seres queridos. Además, acusó de manera directa al diputado Leonel Godoy de proteger políticamente, encubrir y empoderar cuando fue gobernador de Michoacán al grupo delictivo de los R's, acusando que aún falta la detención de los demás integrantes de esta célula. Comentarte, Michelle, que en la entidad michoacana se mantiene el despliegue operativo tanto de autoridades federales como estatales, sin que hasta el momento se haya tenido alguna reacción violenta por parte de estas células delincuenciales. Michelle, es la información.
1: Gracias, Marcos Morales. Estaremos entonces pendientes. Y la autoridad no ha informado que esperen alguna reacción importante. Sin embargo, bueno, sabemos que se mantiene, no es para menos esta detención. Estamos hablando de un sujeto al que incluso felicitó Marcos la DEA, ¿no? El embajador Ronald Johnson a las autoridades por esta captura y el trabajo de inteligencia. Y eso habla, a eso me refiero, a la peligrosidad y a los alcances del R1. Gracias. Estaremos pendientes, Marco. Un abrazo.
16: Estoy al pendiente. Buena tarde.
1: Buena tarde para ti también, y bueno, le damos seguimiento obviamente a esta información. Vamos ahora hasta Tabasco. Mire, esta información también ha generado indignación en las redes sociales y entre la población del estado. Y es que niños campeones de un torneo de fútbol, que merecen además de incentivos y la motivación de un pueblo, y hablo de incentivos también económicos para uniformes, un balón, qué sé yo, pero en cambio recibieron libros del expresidente Andrés Manuel López Obrador, y obviamente eso generó la indignación de la población. Gilberto Quesada, tú tienes la historia. Admirado compañero, ¿cómo estás? Buena tarde.
17: ¿Qué tal? ¿Cómo estás? Siempre un gusto saludar y hacer contacto con la audiencia. Bien interesante este tema de los... tiene que tocar, sí, cursos de verano y otra cosa que le llaman aquí jornadas de atención al pueblo. Y son pues esos recorridos que hace regularmente el gobierno del estado, que encabeza Javier May Rodríguez. Organizan pues lo que tengan que organizar, desde cortes de pelo hasta inscripciones a los programas federales. En esta ocasión raya la visita del gobierno del estado al municipio de Nacajuca en el tema de los torneos que tienen que ver con los cursos de verano, que tienen que ver con esta parte de que los chavitos están de vacaciones. Y nada, el Instituto de la Juventud y el Deporte dijo: vamos organizando aquí un torneito, quién sabe de qué. Todo indica que es fútbol y todo indica que se llama Programa Semilleros que Transforman. Y formaron ahí a un medio equipo de 6-7 chavitos. Llegó el ciudadano gobernador, el presidente municipal, el director del Instituto de la Juventud y el Deporte, y a los niños les dieron una medalla, un par de balones, y cuando te digo un par de balones, nada más es eso, dos balones, y no estamos hablando de un equipo de amplias capacidades, no estamos hablando de niños que necesitan, como tú lo comentabas, pues incentivos, el apoyo de mamá y papá, o por lo menos estar en el disfrute de las vacaciones. Como decimos algunos, no necesariamente todos van a ser de alto rendimiento, pero son 8 chavitos entre 9 y 12 años tal vez, con una medalla, y al final de esta ceremonia les entregan un libro. grandeza. Y alguien preguntaba, ¿qué es eso? Pues es un libro. Los chavitos no le dieron mayor importancia y cuando se dieron cuenta ya estaba en las redes sociales su fotografía, su rostro, toda la carga que tiene que ver con las personas que no están en la misma doctrina, están criticando este tema. ¿Por qué regalarle a un niño un libro que tiene que ver con un proyecto de nación? Y hay muchos que opinan, y podemos ser también nosotros, ¿y qué tal unos campos de fútbol bien hechos?
1: Claro,
17: como aquellos
1: claro.
17: que prometieron cuando iba a empezar el Mundial, que íbamos a tener canchas de fútbol en todo el país. Todavía tenemos pendientes de ese tipo. O, así ¿por qué es. No uniformes completos? Balones, equipos, un profesor, dietas, algo que tenga que ver directamente con el deporte. Pero insistimos, no es para que sean deportistas de alto rendimiento, es para que sean niños sanos y niños divertidos.
1: Así
17: con un
1: es,
17: libro
1: es.
17: Del expresidente así en las manos, con una, así. Como lo ven algunos, con una situación para adoctrinar a las juventudes.
1: Oye, Gilberto,
17: con un libro es. Del expresidente.
1: Así es, Gilberto.
17: Hay mucha gente que seguirá diciéndolo.
1: Sí, Gilberto, y te agradezco este reporte, le vamos a dar seguimiento, gracias, muy completo y coincido contigo. Yo creo que preferirían canchas de fútbol como quedaron prometidas en el Mundial, o al mínimo los uniformes. Vamos con esto, una pausa, gracias, admirado Gilberto, te mando un fuerte abrazo. Ya regresamos.
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27: Cuida lo que comes.
28: El melón y su potasio. El melón es otra fruta con contenido de agua extraordinario. Su aporte de potasio ayuda a mantener el equilibrio de líquidos en las células, evitando la deshidratación severa. Es ideal para consumir en el desayuno o como postre ligero. Su textura suave y frescura natural lo convierten en un alimento reconfortante que ayuda a combatir la sed intensa.
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1: Estamos de regreso en Fórmula Noticias. Gracias por acompañarnos. Nuestra compañera Laura Cardoso nos daba la actualización sobre qué va a pasar luego de que se revelara que se cometió fraude, que había mentiras de por medio en los resultados de examen de primera admisión para el próximo ciclo escolar en la Universidad Nacional Autónoma de México. Y bueno, el examen de control que aplicará de forma presencial la UNAM ante las irregularidades detectadas en el examen de admisión para la licenciatura contemplará alrededor de 58,000 aspirantes. Así lo confirmó Carlos Aramburo de la OS, integrante y vocero, además de la comisión técnica en esta materia. En entrevista también para Radio Fórmula detalló que la nueva prueba considerará a todos aquellos que fueron aceptados en el examen de admisión virtual y casi 22,000 aspirantes, más aquellos que alcanzaron en su programa, plantel y modalidad el número de aciertos requeridos entre el 2021 y 2026. Suena un poco complicado y para algunos sin duda injustos. Algunos medios aseguran que todos están conformes y otros que van a solicitar algún amparo o demandarán luego de que de cierta manera consideran haber sido aceptados en la primera prueba en la UNAM. Hablemos de este importante tema. Gracias, Julio César Muñoz Mendiola, abogado constitucionalista, licenciado y además maestro por la UNAM y coordinador del Observatorio de Jurisprudencia. Gracias por esta charla. ¿Cómo estás? Buena tarde.
2: Hola, muy buenas tardes a ti y a todo tu auditorio. Pues bueno, aquí para platicar un poquito de este tema que es de interés nacional, yo diría.
1: Sí.
2: Y muy relevante, muy relevante.
1: Así es, Julio César, yo siempre he abogado desde que comienzo en este también como periodista, debate, análisis del tema, pues la preocupación que debe ser también para muchos estudiantes foráneos que su deseo, anhelo, sueño es estar en la UNAM y que se vieron también en esta situación. No digo que no sea difícil para los que viven en la capital del país, pero algunos pues sin duda van a pagar justos por pecadores.
2: Creo que esa es la parte, bueno, aquí en este problema, así lo voy a definir o lo tenemos que definir, hay varias aristas, ¿no? Uh-huh. La primera arista que tenemos es precisamente que pues se conjuntan varios intereses, y me refiero a los intereses de las aspirantes y los aspirantes que hicieron su mayor esfuerzo y tienen una ilusión por entrar a la máxima casa de estudios, y pues lo lograron de forma legítima. Y ahora sí, como dijiste tú, retomando un poquito tus palabras, pagaron justos por pecadores. Uh-huh. También quiero que, bueno, quede muy claro que pues, también tenemos que tener un poco de autocrítica en la universidad, y creo que se tomó una mala decisión, que creo que también es correcto la decisión que se está tomando en este momento. Como parte de la comunidad académica, creo que debemos de unirnos en esa parte. Uh-huh. Y también resaltar esa medida que se está tomando ahora, ¿no? Que no fue tan bien hecha al vapor, digamos, sino sí. Pues viene de una recomendación de una comisión técnica que sí. Instauró la UNAM, y de forma sumaria, o sea, muy rápido, porque los tiempos apremian. El semestre inicia ya en una semana.
1: Así
2: entonces tenía que dar una respuesta y pronta.
1: Julio César, ¿y a quién le atribuimos lo que pasó? ¿A los tramposos o a estos programas que han mencionado, gracias a las investigaciones, algunos medios de comunicación, y en el que se habría gastado mucho dinero para la preparación del examen del primer ingreso? ¿O hay un 50-50 en este caso?
2: Yo creo que hay que repartir las responsabilidades, y conforme pasa el tiempo se van a ir dando, ¿no? Creo que por ahí, bueno, creo que ya debes de tener la nota de que ya la secretaria académica de la universidad ya fue destituida, renunció, ya se nombró alguien más. Creo que la universidad va a tener que hacer una investigación más profunda para ver quién tomó esas decisiones. La empresa que se contrató, no voy a decir el nombre, pero no es una empresa nueva. O sea, creo que ahí tampoco le podremos reprochar mucho a la universidad, porque no es una empresa nueva. Es una empresa que ya tiene y ha aplicado exámenes de otras universidades públicas que tampoco voy a mencionar, en donde no sabemos si hubo problemas o no se detectaron. Esa sería una parte, ¿no? La otra parte también, creo que a veces cuando hablamos de corrupción o de mañas en el país y eso, nos olvidamos un poco de la parte de las personas, vaya, del ciudadano o ciudadana de a pie, pues también tienen algo de parte, ¿no? O sea, ¿cómo puedes tú aspirar a entrar a una universidad con trampas, ¿no? Ahí lo dejo, esa parte.
1: Así es.
2: De las personas que hicieron trampa. Y la otra también. Hay que asumir también una cuestión muy importante aquí. Las nuevas tecnologías creo que nos están rebasando. Creo que no va a haber, o sea, eso sí, yo soy muy cierto en eso, de que ningún examen va a ser al 100% infalible o perfecto para detectar las trampas que pudiera haber, al menos en línea, porque incluso aplicándolo a veces de forma presencial,

0: Se conoce, ¿no? Que algunas escuelas ofrecen que ya tienen las preguntas, etcétera. Y creo que en línea también, o sea, la tecnología nos ha rebasado y la forma de hacer trampa, llamémosla así, con la tecnología también va a pasos más adelante de lo que nosotros podríamos contemplar
1: Así
0: o
1: es.
0: podría contemplar una institución.
1: Julio César, no hemos sabido públicamente, pero por si se ha planteado, no sé si en tus manos tengas algunos casos o por parte de la UNAM, de alumnos o padres de familia que buscan a través de un juicio de amparo, pues no sé, no realizar este examen. Digo, esto en el marco de que queda una semana, o sea, es decir, ya el deadline está presente. ¿Se pueden todavía amparar? ¿Ves esto como algo viable para que aquellos que crean que sí le hicieron bien, que no hicieron trampa, que no hubo fraude, que no utilizaron inteligencia artificial y que debe haber un resultado justo para ellos, puedan tramitarlo?
0: Sí, de hecho, bueno, en el caso particular a nosotros ya se nos han acercado varias personas
1: Sí.
0: para solicitarnos asesoría jurídica, precisamente ver si pueden ampararse, ¿no? En contra de esto también he visto yo varias notas y anuncios, así lo que decir de
1: Ofreciendo los servicios.
0: por ahí anda
1: Sí.
0: circulando un amparo colectivo para todos estos 58 mil aspirantes. Ahora, tenemos que partir de algo, ¿no? Porque, bueno, yo lo que les he dado, y eso es en el caso particular, ¿eh? Yo no voy a llevar ningún proceso, no porque sea ético, ¿no? Porque aquí tiene que ver mucho la ética, no voy con esa cuestión, sino simplemente por una cuestión de conflicto de intereses que yo pertenezco a la universidad y
1: Así
0: no me
1: es.
0: parecería correcto, ¿no? O sea, pertenezco a la comunidad
1: Pero
0: universitaria y
1: sin embargo
0: estamos en
1: se te
0: este
1: han
0: momento unidos.
1: acercado, ¿no? Por
0: Se me han
1: la...
0: acercado y
1: Ajá.
0: te podría decir esa parte en lo jurídico. Aquí voy a hablar estrictamente en lo jurídico, por eso
1: Sí.
0: me separo un poco, porque tampoco con esto quiero decir que los abogados que acepten llevar un amparo o que incluso lo puedan ganar, ojo, porque aquí, ¿por qué te mencionaba la cuestión ética otra vez?
1: Sí.
0: Se puede amparar, así lo voy a decir, se puede amparar una persona que hizo trampa para que entre a la UNAM y podría ser el caso de que un juez ordenara a la UNAM que ese aspirante se quede. No sabemos, tenemos que esperar en los siguientes días ver cómo se va desenvolviendo esto. ¿Qué te puedo decir yo desde lo jurídico? Vamos a tener que ver los criterios que tienen los jueces. ¿Y a qué me refiero? Algún juez dirá, oye, ya se constituyó un derecho, porque esa parte es muy importante, a favor de todos estos aspirantes. Y
1: Sí.
0: algunos otros jueces que digan, no, aún no, porque la aceptación que se dio en el concurso o en la convocatoria no constituye todavía un derecho de que ellos ya pertenezcan. Y
1: Okay.
0: otros jueces dirán que sí. Ahora, ¿puedo yo visualizar ya partiendo de que, digamos que un juez sí dice, bueno, sí ya se constituyó un derecho porque él ya en el concurso ya fue seleccionado, ya se le notificó o se publicó el resultado que él ya fue seleccionado? ¿Qué derechos podrían verse vulnerados ahí? A ver, una cuestión que me parece a mí muy importante porque también se ha discutido en el ámbito jurídico es sobre la presunción de inocencia, que dice, no, bueno,
1: Okay.
0: no aplica aquí porque no está sancionando la universidad. A ver, no está sancionando, pero sí está partiendo de una idea de que por precaución o por el análisis estadístico que se hizo con el examen técnico, muchos hicieron trampa. No se sabe quién, porque si se supiera no estaremos en esta situación. Entonces,
1: Sí.
0: parte de la premisa de decir, como yo intuyo que tú hiciste trampa, vamos a hacer un examen de control, que también eso tendremos que esperar a ver qué es ese examen de control, porque muchos están diciendo, es otra vez una prueba o es otro examen. No lo sabemos aún todavía, pero bueno, podría violarse su presunción de inocencia de decir, tú que hiciste trampa, repite el examen, o si no la hiciste, de tomo, repítelo, podría ser una carga desproporcionada. ¿Por qué? Porque los lineamientos ya los habían publicado la universidad en su convocatoria.
1: Sí.
0: Y ya los había dicho, yo como aspirante, yo ya cumplí con esos requisitos. Que hayan hecho trampa en el examen por razones ajenas a mí, no dependen del todo en mí.
1: Así
0: Entonces
1: es.
0: ahí sí podría prosperar un amparo,
1: Okay.
0: y lo digo con reserva, porque digo, esos son criterios jurídicos, tenemos que ver, insisto, dependiendo el criterio del juez o incluso cómo se lleven digamos, los intereses de las
1: Así
0: personas.
1: es. Sí, no, justo, Julio César, y llevo aquí la anotación. Vamos a entrar, bueno, de entrada, la presunción de inocencia, que es válida, obviamente, la ley
0: Hola.
1: te lo otorga. Y en el otro caso, pues, por derecho también, imagino. Es decir, lo que podemos entender en resumen, que sí es posible un juicio de amparo, que sí es posible, obviamente, un amparo. ¿Y cómo sería, por último, te preguntaría, cuál sería el primer paso? ¿A quién deben acudir en caso de? ¿Qué es lo
0: Bueno,
1: que
0: en caso de
1: buscan?
0: que quisieran, sí acercarse a un abogado, o sea, para que les plantee el escenario. Y aquí vuelvo a insistir con lo ético, perdón. A ver, muchas veces lo posible, ajá, no quiere decir que sea lo correcto. ¿A qué me refiero? Cualquier persona tiene un derecho también de acceso a la justicia. O sea, todos los aspirantes, hayan hecho trampa o no hayan hecho trampa, pueden recurrir a la decisión que tomó la universidad. Yo creo que sí. Apartamos de ahí, ¿no? Ahora, puede haber también elementos, también como te dije, el de presunción de inocencia, puede ser que un principio de certeza, o sea, que se están cambiando las reglas de la convocatoria o del proceso.
1: Sí.
0: También. Pueden acercarse, y bueno, es la recomendación que podría dar nada más, acercarse a un abogado, porque también vuelvo otra vez a lo ético. ¿Qué vamos a ver aquí? También vamos a ver a muchas personas que las pueden engañar y decirle sí, págueme tanto para que se quede usted. O sea, volvemos al aspecto ético,
1: cadena.
0: Porque yo por eso no lo he sacado.
1: Sí,
0: volvemos,
1: ¿no?,
0: a lo mismo, ¿no?
1: Así es, yo creo que, licenciado, lo más indicado, o menos complicado, perdón, pues sería, ni modo, acceder al examen presencial que plantea la UNAM para erradicar esta situación, y yo creo que eso también le permite a la máxima casa de estudios limpiar esta situación, acomodar los muebles en casa e iniciar en el próximo proceso. Julio César, yo le agradezco mucho esta charla y gracias también por mostrarte ético ante esta situación, pero no dejar de dar estos importantes consejos.
0: Ojo, insisto, yo no estoy criticando a los abogados porque tampoco quiere que se piense mal, porque un abogado es su trabajo, ¿no? Insisto, persona que se acerquen, la recomendación sería esa, que se acerquen a personas que no los vayan a engañar, que les planteen bien un escenario jurídico. Bien. Y también coincido contigo, yo como universitario sí les diría, mejor hay que apegarnos a lo que decidieron.
2: Explorando la naturaleza. Ubicada en Queensland, la selva de Daintree es uno de los ecosistemas más antiguos del mundo, con más de 180 millones de años de existencia. Este bosque tropical es único porque se encuentra directamente en la Gran Barrera de Coral. Alberga una mezcla fascinante de flora primitiva y fauna exótica, como el casuario. Su valor histórico y biológico es tan inmenso que ha sido declarada patrimonio

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1: Pátzcuaro, Michoacán. Este pueblo purépecha es famoso por sus plazas amplias y techos de teja roja. Su celebración del Día de Muertos en el lago es legendaria. Entre artesanías de madera y gastronomía local, ofrece una conexión profunda con las raíces prehispánicas.
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2: Los cocodrilos no pueden sacar la lengua porque está unida al paladar por una membrana rígida que se lo impide.
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2: Las plantas experimentan estrés y emiten sonidos ultrasónicos de alta frecuencia cuando sufren por sequía o cortes en sus hojas.
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3: Una información falsa habría sido una de las causas de la llegada masiva de migrantes marroquíes a la ciudad fronteriza de Ceuta, en España. El mensaje viral aseguraba que la entrada a nado era legal y se garantizaba la permanencia, lo cual partía de una incorrecta interpretación de un fallo judicial reciente. El dirigente del Partido Verde en la Ciudad de México, Jesús Esma, impulsa una iniciativa para fortalecer la protección de perros y gatos desde su nacimiento. Explicó que se busca establecer reglas más claras y mecanismos de supervisión para quienes se dedican a la reproducción y comercialización de animales de compañía. La ministra de Defensa de Colombia, Angélica Verbel, anunció una recompensa de hasta 20 millones de pesos colombianos, más de 1 millón de pesos mexicanos, por información que conduzca a la captura de los responsables del atentado contra el comando policíaco de Cúcuta. Informó Amy Arriaga. 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
4: Consideramos muy importante seguir el análisis y el debate sobre la nueva ley en materia de telecomunicaciones y radiodifusión. Es poner información al alcance de nuestros radioescuchas y también televidentes. Y mire, el gobierno federal presentó nuevos lineamientos esta semana que pasó para garantizar los derechos de las audiencias en radio y televisión, los cuales permanecerán en consulta pública del 27 de julio al 21 de agosto y contemplan obligaciones para los concesionarios, como diferenciar claramente la información de la opinión, distinguir la publicidad del contenido informativo, contar con códigos de ética y designar defensorías de las audiencias. Le agradezco mucho a Jorge Bravo, presidente de la Asociación Mexicana de Derecho a la Información, y también profesor de la UNAM, por esta charla. ¿Cómo está, Jorge? Buena tarde.
5: Muy buenas tardes, encantado de estar contigo y con tus audiencias.
4: Un placer. Nosotros podemos entender que obviamente hay que cuidar a la audiencia de la información falsa, del adoctrinamiento político que no lleva a ningún lado, pero al mismo tiempo pues caemos en este círculo de no permitir la libertad y las opciones para los radioescuchas, para los televidentes, en fin, pero eso es lo que muchos pueden creer. Desde su opinión como referente de la Asociación Mexicana de Derecho a la Información, ¿qué opina sobre esta ley en materia de telecomunicaciones y radiodifusión que propone presidente?
5: Y claro que sí, Michelle. Mira, permíteme dar solamente un pequeño contexto, y es que los derechos de las audiencias están previstos desde la reforma de 2013, quedaron explicados en la reforma, en la ley de 2014. Posteriormente hubo una iniciativa que retrocedió algunos derechos de las audiencias. Más adelante la Suprema Corte de Justicia de la Nación reconoció y validó todos los derechos de las audiencias y en 2025 se aprobó una nueva ley en materia de telecomunicaciones y radiodifusión, que es a la que te refieres, y ahorita estamos en estos lineamientos. Como bien señalas, son 14 derechos de las audiencias, como tener el código de ética, el defensor, distinguir la publicidad del contenido. Pero posiblemente el que ha causado mayor inquietud, pues históricamente a lo largo de estos 13 años, es separar la opinión de las noticias. Y por lo tanto, conductores, periodistas, comentaristas, tendrían que separar sus opiniones de forma evidente, por ejemplo, en la radio a través de un indicador sonoro o en la televisión con un indicador visual, de cuando estén comentando, opinando de la noticia, de los hechos. Pero bueno, hay que reconocer que el periodismo actual pues comenta la noticia, interpreta los hechos y da opiniones vinculado pues precisamente a información. De ahí que surja esta preocupación de que el gobierno pueda restringir la libertad de expresión. Y comento finalmente, para regresarte la palabra, Michelle, que a diferencia de los primeros lineamientos, ahora no tenemos un regulador autónomo ni independiente, es un regulador que depende del Ejecutivo Federal. Y de ahí que surja pues desconfianza, porque estos mecanismos a nombre de las audiencias puedan utilizarse para coartar la libertad de expresión, porque además en caso de que lo decida el regulador, pues multarían a los medios de comunicación hasta con 1% de sus ingresos.
4: Jorge, permítame hacerle esa pregunta. ¿Usted considera que los periodistas, porque sé que en gran parte somos los responsables o el objetivo también de esta ley o esta modificación, debemos dejar de dar nuestra opinión?
5: Bueno, si aprueban, vamos a suponer que se aprueban estos lineamientos, porque hay que tomar en cuenta que pues Morena y el régimen siempre ha logrado este tipo de cosas. La consulta pública sería para lograr el equilibrio. No, los periodistas como tú, Michelle, algún conductor, comunicador, pueden seguir dando sus opiniones, pero ahora la tienen que separar. Mirad de cuenta que ahorita para este espacio yo estoy opinando gracias a la oportunidad que ustedes me dan. Yo tendría que estar aclarando que voy a dar una opinión, audiencia, personal. Voy a opinar sobre esto. Bueno, la verdad es que pues es más natural, es más fluido. Lo que sí puede ocurrir, Michelle, y aquí es donde está el riesgo, es que pues exista autocensura o de plano censura. Estos lineamientos puedan utilizarse como una estrategia, un mecanismo para generar este ambiente, cuando tú como periodista, cualquier comunicador, debe tener libertad plena de comentar, de opinar, de informar a las audiencias, pues porque para eso nos conectamos, para eso prendemos la radio, la televisión, o leemos, o acudimos a las redes sociales. Y entonces estos lineamientos pues sí están, como tú lo haces, haciéndonos preguntas si vamos a poder opinar, cuando deberíamos de tener la certeza plena de emitir cualquier comentario.
4: Así es que bueno, lo has dejado más claro. Yo creo que es una de las opiniones más claras que he escuchado sobre este tema, Jorge. Y yo creo que justamente eso es lo que le da rating a ciertos programas que gusta la audiencia de cierto periodista. Yo creo que sí hay que analizar más de fondo y a ver qué dice. Y si nos permites enlazarnos contigo en estos días, luego de esta consulta del gobierno federal, para saber qué opina la población sobre este movimiento de la ley en materia de telecomunicaciones y radiodifusión. Qué gusto platicar contigo, Jorge. Muy buena tarde.
5: Claro que sí, Michelle, y desde luego pues no estamos a favor de ningún acoso contra los periodistas.
4: Gracias, Jorge. Un abrazo. Buena tarde.
5: Hasta luego.
4: Jorge Bravo, presidente de la Asociación Mexicana de Derecho a la Información. Con esto vamos a otros temas. Es tiempo de deportes. Listo, mi compañero Ángel Ricalde.
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6: Matt, Michelle, un gusto saludarte de nueva cuenta, como a todo el auditorio. Vamos a arrancar con información de la Liga MX. Arrancó la jornada número 3 de la apertura 2026 y las Chivas, que prometían mucho, no les está siendo tan fácil el inicio del torneo. Ayer, un empate a 1 frente a Puebla, lo perdía el conjunto del rebaño sagrado con un gol de Eduardo Mustre, y finalmente el Piojo Alvarado hace el 1-1 definitivo. Un error importante, por cierto, del tal Rangel. En otro partido de anoche, el equipo de San Luis termina empatando sin goles frente a los Xolos, esto en el estadio Alfonso Lastras. Y el encuentro que se lleva, por supuesto, los reflectores es la goliza de los Pumas, 5-1 sobre el equipo de los Bravos de Juárez. Despertó el equipo universitario, ahora de la mano de Esteban Solari, Tano Solari, que está en la dirección técnica. hat-trick de Juninho, un tanto más de Robert Morales y el memote Guillermo Martínez cerrando la cuenta para este muy importante triunfo del conjunto universitario. Segunda victoria para el conjunto de los Pumas en la actual competencia. Tenemos 4 partidos el día de hoy en la Liga MX. Por supuesto, el que se lleva, me parece, la mayor atención es el que se disputa a las 9:00 p.m. Primero, Querétaro ante Tigres a las 5:00 p.m. Después, Atlas Monterrey también a las 7:00 p.m. a la misma hora. León Pachuca, 7:00 p.m. Y Cruz Azul Atlante a las 9:00 p.m. El partido que cierra la jornada sabatina. Se espera otra muy buena entrada en la cancha del Estadio Azteca. De eso pasamos a los Juegos Centroamericanos. Al corte de la 1:45 de la tarde, México tiene ya 214 medallas, 214 preseas en el medallero. Primer lugar con comodidad, seguido de Colombia con 145. Cuba es el tercer puesto con 67 preseas totales. Ya está en marcha la actividad de los clavados y hoy hacen un muy buen papel Osmar Olvera y Juan Celaya. Se llevan el primer lugar, la medalla de oro en la prueba de 3 metros sincronizados. Extraordinario resultado para esta dupla mexicana que ha dado muchas alegrías. 419.34 puntos. Se imponen a los colombianos Luis Uribe y Sebastián Morales en el segundo puesto y los dominicanos Franiel Gómez y José Calderón en la tercera posición. En la prueba individual, Osmar se quedó con el primer lugar, con la medalla de oro, su segunda medalla de oro en estos Juegos Centroamericanos, y Juan Celaya se quedó con el tercer puesto, es decir, con la medalla de bronce. Evidentemente, Osmar haciendo muy, o sea, poniéndole mucha seriedad a esta competencia, porque es parte de su preparación en el ciclo olímpico rumbo a Los Ángeles 2028, en donde es una de nuestras principales cartas para medalla en los próximos Juegos Olímpicos. Y cerramos, por supuesto, con el tema que platicábamos en la previa. Lo que se ha llevado los reflectores durante toda esta semana es el escándalo y la novela de la FIFA después de que Gianni Infantino pues pusiera sobre la mesa esta propuesta de vender el 30% de las acciones de la Copa del Mundo a inversionistas privados. Reaccionó muy mal la opinión pública. Primero UEFA se declaró en contra, después lo hizo CONCACAF y finalmente la Federación de Asia, la Confederación de Asia. No solo eso, también actores internos de la FIFA terminan por renunciar y por criticar de forma muy, pero muy importante al mandatario, al máximo mandatario del órgano rector del fútbol mundial, expresándose en contra de esto. Y no le queda de otra a Gianni Infantino más que retractar esta propuesta en tan solo cuestión de días. En el comunicado que emite ayer la FIFA a través de su portal FIFA Media, en donde actúa como vocero del presidente de la FIFA, dice: el proyecto FIFA Forward Enterprise tenía la intención de proporcionar una base para fortalecer aún más nuestras asociaciones, miembros de la FIFA y diferentes públicos. Tras escuchar cuidadosamente todas las opiniones, se ha hecho evidente que el proyecto ha generado divisiones de una naturaleza que ya no cuenta con el objetivo establecido en el primer lugar. En consecuencia, esta propuesta no avanzará. Duró muy poco la propuesta de Gianni Infantino ante la reacción fúrica tanto de confederaciones como de actores internos de la FIFA. Pero no termina ahí. Hoy, la UEFA, que ha sido la principal crítica de la FIFA y de Gianni Infantino sobre todo, en su comunicado emitido el día de hoy, cierra con: la actual dirección de la FIFA no solo ha perdido la confianza de la UEFA, sino también la de muchos otros miembros de la familia del fútbol. Y deja entrever que hará todo lo posible para evitar que una situación como esta se repita. ¿Qué quiere decir esto, Michelle? Que muy probablemente estemos ante la posibilidad de que en las próximas elecciones en marzo Gianni Infantino deje su puesto si es que sigue con la oposición que se ha formado en su contra.
4: Así es, y bueno, yo creo que es necesario este cambio. Vimos los errores tan marcados también en el Mundial y cómo bajo presión o con toda presión, claro que Gianni Infantino puede cambiar cualquier decisión que afecte definitivamente la reputación de la FIFA, ya de por sí manchada desde hace muchísimos años, pero sobre todo tan marcada desde el 94 hasta la fecha, ¿no? Ya veremos qué pasa.
6: Correcto, así es, se le vino la noche a Gianni Infantino y creo que le queda mucha tela este tema.
4: Estamos en seguimiento entonces y en Fórmula Deportes toda la información. Gracias, Ángel.
6: Gracias, Michelle.
4: Un abrazo. Con esto vamos a una pausa. Regresamos a la segunda hora de Fórmula Noticias. Les saluda Michelle Rivera.
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18: Las ratas se ríen cuando les hacen cosquillas, emitiendo sonidos de alta frecuencia que los humanos no pueden oír nunca.
0: La importancia del saber.
2: El rugido de un león adulto puede escucharse hasta 8 kilómetros de distancia en una noche clara y despejada.
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2: La miel es el único alimento natural que nunca se echa a perder, debido a su baja humedad y acidez.
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2: El desierto del Sahara fue una selva tropical hace miles de años, antes de sufrir un cambio climático drástico.
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18: El corazón del camarón está localizado en su cabeza, cerca de su sistema digestivo y otros órganos vitales muy importantes.
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4: Estamos de regreso en Fórmula Noticias. Gracias por acompañarnos. Este fin de semana, la presidenta Claudia Sheinbaum arrancó una gira presidencial por el estado de Oaxaca. Le contábamos al inicio de este espacio cómo estuvo este encuentro con integrantes de la Coordinadora Nacional de Trabajadores de la Educación. Pero bueno, quien está de lleno en este pues trabajo que está haciendo por esta entidad y la zona del país es mi compañero Israel Aldave, quien siempre me da mucho gusto saludar. ¿Cómo estás, Israel? Cuéntanos. Muy buena tarde.
19: Hola, ¿qué tal, Michelle? Gracias, muy buenas tardes. En efecto, como tú muy bien lo señalas, te saludo desde el estado de Oaxaca en este segundo día de gira que lleva a cabo la presidenta de México por esta entidad de nuestro país. Se encuentra pues en estos momentos a punto de arribar aquí al municipio de Huajuapan de León, en donde va a encabezar el programa Viviendas para el Bienestar. Estará entregando escrituras, así como llaves, a los beneficiarios de este programa social que impulsa su gobierno. Antes estuvo en Santo Domingo, Tonalá, Michelle, en donde la titular del Ejecutivo puso en marcha el programa que ha denominado Lázaro Cárdenas para el mejoramiento de carreteras y caminos rurales en la región mixteca del estado de Oaxaca. Aquí la presidenta de la República, Claudia Sheinbaum, Michelle, no solamente habló justamente del desarrollo que se necesita para esta entidad del sureste de nuestro país, sino también del rubro educativo. Ahí, por supuesto, aprovechó para celebrar a Michelle que se haya ya resuelto esta situación con la aplicación del examen en la UNAM. Dijo a todos los jóvenes que por ciertas circunstancias, porque no tengan cupo en la máxima casa de estudios, que no se van a quedar sin estudiar, que para ello el gobierno federal ha puesto en marcha la Universidad Nacional Rosario Castellanos. Garantiza la presidenta de la República que ningún joven por cuestión de espacio va a dejar de estudiar. Y este fue su mensaje.
20: Porque hubo, no sé si supieron, un examen en la Universidad Nacional que pues tuvo allí muchos problemas. Ya ayer anunció el rector cómo los van a solucionar. Pero yo creo que lo de fondo, lo importante es que todas y todos los jóvenes que quieren estudiar la universidad puedan estudiar la universidad. Así que si hay un estudiante rechazado en ese examen, le vamos a abrir la puerta en la Universidad Nacional Rosario Castellanos para que puedan estudiar de manera gratuita.
19: Más lo menciono. Ahí el mensaje lo escuchamos, Michelle, de la Presidenta de la República. Los jóvenes van a estudiar de manera gratuita, ya sea en la UNAM o en este proyecto educativo por parte de su gobierno. Mensaje también fue el que dio la titular del Ejecutivo, Michelle, en materia de independencia. Dijo que su administración en todo momento estará justamente defendiendo la independencia de nuestro país. Este, por supuesto, mensaje claro directamente a los Estados Unidos.
20: Y otra parte muy importante, que es legado de esos tres grandes presidentes. En México nunca vamos a poner en riesgo nuestra independencia. Juárez luchó por la independencia, desde Hidalgo, Morelos, Juárez luchó por la independencia. Lázaro Cárdenas también garantizó la soberanía y la independencia de México. Presidente López Obrador hizo fuerte y levantó la dignidad del pueblo de México. Y eso es lo que tenemos que seguir haciendo juntos, porque esa es tarea de todas y todos los mexicanos, del pueblo de México y de su gobierno. Y nunca vamos a renunciar a estar cerca del pueblo, porque esa es la gran diferencia entre el pasado y el gobierno de la Cuarta Transformación. Nosotros somos y nos reivindicamos gobiernos del pueblo, por el pueblo y para el pueblo de México.
19: Mensaje, lo escuchamos, Michelle, por parte de la titular del Ejecutivo. Te comentaba que va a llegar a arribar en unos cuantos minutos más aquí al municipio de Huajuapan de León. Ayer acordó con los maestros disidentes de la CENTE que los va a recibir en Palacio Nacional el próximo 13 de agosto para escuchar sus peticiones. A pesar de esto, pues hay varios maestros de la coordinadora que la están esperando aquí a su arribo a este punto del estado de Oaxaca. Es el reporte que te tengo por el momento con las imágenes de Alejandro Elizalde.
21: Gracias y seguimos en contacto. Un abrazo hasta Oaxaca, Alejandro Israel. Muchas gracias como siempre. Cuídate mucho.
19: A tus órdenes. Muy buenas tardes.
21: Gracias y seguimos pendiente de la gira presidencial en el estado de Oaxaca. Vamos con más información. El día de ayer el partido Morena dio a conocer que inició una serie de reuniones con las y los aspirantes a coordinar los comités de defensa de la Cuarta Transformación en los estados. Y bueno, ¿para qué se reunieron? Para evaluar el cumplimiento de las tareas organizativas que les fueron encomendadas como parte del proceso interno de selección. ¿Las estarán acatando? Esa es la gran pregunta. ¿Y cómo va la situación interna? Porque en algunos estados han apuntado que hay bastante división. Pero quien tiene el reporte completo es mi compañera Sara Pablo. Te saludo con mucho gusto, Sara. ¿Cómo estás?
22: Igualmente, Michelle, ¿cómo estás? Muy buenas tardes. Morena dio inicio a estos encuentros que ya había adelantado la presidenta del partido, Ariadna Montiel, en su conferencia de prensa semanal. Ella dijo que se iba a estar reuniendo con los aspirantes a coordinaciones estatales de la transformación y la defensa de la soberanía para evaluar, dijo, el cumplimiento de las tareas organizativas que les fueron encargadas. Y es que recordemos que, bueno, pues a la par de que se registraban, les daban un cuadernillo y la intención era que se realizaran estas asambleas justo en defensa de la soberanía nacional a raíz, recordemos, del caso Chihuahua. Estos encuentros los encabeza Ariadna Montiel y también la presidenta de la Comisión Nacional de Elecciones, Citlali Hernández. Por lo pronto, bueno, pues se han difundido ya algunas fotografías de los aspirantes de Baja California Sur, Chihuahua, Nayarit, Sonora y Sinaloa. También a estas reuniones acudieron los coordinadores de Morena en ambas cámaras del Congreso, Ricardo Monreal e Ignacio Mier, quienes estarán encargados pues de atender los procesos internos en algunas entidades. En este caso se habla, por ejemplo, de que el senador Ignacio Mier estará encargado de atender el tema de Sinaloa, todo el proceso interno. Y bueno, pues también estas fotografías que se difunden tienen seguramente la intención de enviar un mensaje de unidad, aunque bueno, pues sabemos que en algunos estados sí hay ciertamente pues confrontación, porque pues hay varios aspirantes para las coordinaciones que luego serán los candidatos y candidatas de Morena en los estados. Las reuniones se realizan hasta ahora por bloques de aspirantes y bueno, pues según lo que se ha difundido por parte de Morena, es revisar los avances que hay en la organización territorial y vinculación directa con los ciudadanos, además de verificar el cumplimiento de las actividades establecidas en la convocatoria y sobre todo, bueno, pues ver las asambleas. Seguramente ahí también se toca el tema de la unidad que debe prevalecer según las dirigentes del partido, Michelle.
21: Gracias, Sara Pablo, la información completa. Cualquier actualización seguimos pendiente. Muy buen fin de semana.
22: Gracias, muy buenas tardes.
21: Gracias. Como ya lo dijo mi compañera Sara Pablo, se reunieron con la zona norte y seguramente si está viendo Telefórmula o nuestras redes sociales puede apreciar que son como 10 los aspirantes a coordinar los comités de defensa de la Cuarta Transformación en Baja California. No, por si cree usted que el tema Marina del Pilar sometía una crisis al partido, son muchos los aspirantes específicamente en este estado. Ya veremos las próximas reuniones y las fotos que revele el partido más adelante. Y bueno, en otra información, cambiando completamente de tema, la Fiscalía General de la República solicitó a un juez federal una nueva orden de aprehensión contra el empresario Raúl Rocha Cantú, copropietario de la franquicia Miss Universe, por su presunta responsabilidad en operaciones con recursos de procedencia ilícita. La petición fue presentada ante un juez del Centro de Justicia Penal Federal con sede en el Penal de Máxima Seguridad del Altiplano en el Estado de México. La investigación también involucra a los empresarios Andrés Javier Vázquez Ruiz y Alberto Charlán Salazar. La UIF habría identificado un esquema mediante el cual se utilizarían empresas, cuentas bancarias y personas físicas para realizar movimientos de recursos. Dentro de la investigación, Rocha Cantú es señalado como posible beneficiario controlador de la estructura financiera. Y hablando de la Fiscalía General de la República en el estado de Jalisco, abrió una investigación después de que la Guardia Nacional asegurara 2.300 litros de hidrocarburo y localizara 4 tomas clandestinas en el municipio de Ayotlán. El combustible fue hallado en el poblado del Rosario y quedó a disposición del Ministerio Público Federal junto con 4 tramos de manguera, 3 contenedores y un vehículo con cajas de redilas. Así lo dio a conocer este viernes la Delegación Estatal de la FGR. La Fiscalía Especializada de Control Regional recibió los indicios mediante un informe policial homologado que también documentó la localización e inhabilitación de las 4 conexiones ilegales al combustible. Y en información internacional, el primer ministro de Ontario, Doug Ford, envió una carta a la presidenta de México, Claudia Sheinbaum Pardo, para agradecer el apoyo brindado por el gobierno mexicano mediante el envío de 100 bomberos que participaron en las labores para combatir los incendios forestales registrados en esa provincia canadiense. En la misiva, fechada el 30 de julio del 2026, Ford reconoció el valor, la profesionalidad y la dedicación del personal mexicano al señalar que su participación contribuyó a proteger comunidades, familias y negocios durante una de las temporadas más complejas de incendios. El mandatario provincial afirmó que la decisión de México de desplegar bomberos en Ontario representa una muestra de la amistad y cooperación entre ambas naciones, además de reflejar los vínculos políticos, económicos y culturales que han mantenido durante años. Y para cerrar, alrededor de 24.000 menores migrantes que ingresaron solos a Estados Unidos están en riesgo de quedarse sin representación legal y exponerse a la deportación desde este viernes, cuando se vence el contrato del gobierno del presidente Donald Trump con los proveedores de servicios jurídicos. Así lo denunciaron este fin de semana activistas. El Fondo para Defender a Nuestros Vecinos, que se llama en inglés Defending Our Neighbors Fund, declaró que desde noviembre del 2025 la Casa Blanca ha retenido los pagos a los proveedores de servicios legales que representan a menores no acompañados. Los abogados y organizaciones que proveen los servicios se han negado a compartir la información, alegando que esto viola los derechos de los menores a una representación justa. Y bueno, ¿qué implica esto también? Que se queden sin un traductor al momento de llevar este proceso legal, lo que los deja sin duda en un abandono total y con la imposibilidad a veces hasta de llegar a su familia. Terrible noticia, hay que darle seguimiento. Voy a una pausa, ya regresamos. Esto es Fórmula Noticias.

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8: La reanudación de las exportaciones de ganado mexicano a Estados Unidos fue una labor binacional, señaló la presidenta Claudia Sheinbaum. Refirió la instalación de trampas artesanales contra el gusano barrenador con el programa Sembrando Vida y adelantó que entre la segunda y tercera semana de agosto se reabrirá el paso por Sonora y Chihuahua.
10: Es un trabajo de más de un año conjunto. Se han hecho desde trampas artesanales para poder eliminar el gusano barrenador hasta la reciente apertura de la planta en Chiapas que produce moscas estériles que evitan que se propague la larva del gusano barrenador. Pero habla de una buena coordinación y una buena colaboración entre ambos gobiernos, muy técnica.

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2: Gracias por mantenerse en Fórmula Noticias. Le saluda a Michelle Rivera. Voy a un tema muy importante, sin duda. Mire, este 28 de julio se dio a conocer la muerte de Sergio Checo Padilla, músico tan representativo del regional mexicano, que había sido asesinado en Ecatepec, en el Estado de México. Este hecho, este crimen, habría ocurrido cuando el intérprete se dirigía a cumplir con sus compromisos laborales, según confirmaron sus familiares. Las primeras versiones indican que unos sujetos se acercaron en una motocicleta y le dispararon mientras él iba camino a su trabajo. Obviamente, la familia ha relatado, además de exigir justicia, que el músico de 72 años, ya vamos a precisar más detalles, fue víctima de un ataque violento al que aún no pueden saber el motivo, y por eso están exigiendo justicia. De verdad, Jonathan Padilla, periodista, colega, más nieto del cantante Checo Padilla, que recién platicábamos contigo sobre otros temas, y yo sé que lo último que queremos ser parte de la nota, ¿no? Yo te abrazo, me solidarizo contigo y gracias por abrirnos este espacio en tu agenda. Sabemos también estos momentos tan dolorosos para ti, para tu familia, para que también juntos alcemos la voz por lo que ocurrió con tu abuelo. Buena tarde.
3: Michelle, muchas gracias por el espacio y buena tarde a toda tu audiencia.
2: ¿Cómo te sientes?
3: Pues fíjate que, pues de alguna manera todavía procesando todo esto, porque pues no fue como de la mejor manera en la que nos enteráramos. No fue lo mejor que pudo haber sido, digamos, una muerte digna, ¿no? De alguna forma, pues que fuera natural. O sea, él también tenía alguna situación de salud, pero pues que de un momento a otro tú te enteres que de esta forma pues él pierde la vida, ni siquiera tuvimos mucho tiempo para poder despedirnos de él. O sea, realmente fue unas cuantas horas ahí con él y posteriormente irlo a enterrar, porque pues ya no había mucho tiempo para poder tenerlo a él ahí, y fue él a caja cerrada. O sea, ni siquiera fue una despedida muy rápida. Pues la familia de alguna forma lo sigue procesando. Otros que no viven aquí en el Valle de México o en México, que están fuera, pues también, o sea, no pueden comprenderlo, etcétera. Es una situación pues triste para la familia todavía hasta ahora.
2: Jonathan, ¿qué te dice tu olfato periodístico? Todavía hasta hace algunas horas pues no había mucha información. No sé si ya tengan información, tengan más datos de qué fue lo que ocurrió con tu abuelo.
3: Pues mira, te lo voy a decir así como yo lo percibí. Yo me entero por medio de redes sociales que había ocurrido el asesinato de mi abuelo. Sin embargo, mis familiares no comentábamos nada. O sea, porque realmente era como un rumor. Él había salió el miércoles de la semana pasada, salió temprano por cuestiones de trabajo, posteriormente iba a ir por una tía al aeropuerto, ya más noche. Ya conforme fuimos construyendo toda la situación, él posteriormente, hasta donde sabemos, fue que pues unos sujetos llegaron y le dispararon porque lo querían asaltar. Eso fue, digamos, una versión extraoficial, aunque pues no sabíamos nada oficial. O sea, nada, ni siquiera sabíamos en dónde estaba. Con eso te puedo decir todo. O sea, en redes sociales ya había toda una versión de qué era lo que había ocurrido, y nosotros no sabíamos en dónde estaba. Estaba desaparecido. Entonces comenzaron a buscarlo mis tías, comenzamos a movilizarnos, no había nada, o sea, ni un indicio que pudiera decir que algo le había pasado. Sin embargo, en redes sociales ya estaba todo eso. Entonces, pues, es mi tía que de pronto, mi tía marca Locatel, marcó a Fiscalía, mató a todas las autoridades, y todos de alguna forma negaron que hubiera algún cuerpo, que hubiera existido algún accidente, que alguna persona fue recibida y no hayan identificado en los hospitales. Nada, o sea, no existía ninguna persona hasta el día viernes. Fue el sábado que un policía apareció, ya después de que pues se comparte toda la información y demás, que pues era un cuerpo que estaba en la fiscalía que se parecía mucho a mi abuelo. Y pues cuando va mi tío, mi papá a verlo, pues sí, era mi abuelo. Entonces fue el sábado, no nos querían entregar el cuerpo, el sábado todavía en la noche no lo dieron, entonces fue todo un viacrucis prácticamente para poder verlo, y desde mi punto pues periodístico, pues puedes exponer la deficiencia de un poder judicial, porque después de todo se expone que estaban de vacaciones, que ellos tienen un cierto periodo de poder judicial de vacaciones, que no tienen otro en todo el año, y pues no estoy en contra yo de que las personas tengan, digo, en el periodismo no descansamos y no nos estamos quejando tampoco mucho, pero, o sea, de alguna forma es cuestión de instinto común, ¿no? De fuero, incluso común, que es de notificar a los familiares de inmediato que tienen una persona, pues, que tiene un parentesco, ¿no? Tienen las placas, tenían las camionetas, tenían de alguna forma un registro rápido de poder localizar una persona, de quién es, para poder identificar. Sin embargo, fuimos nosotros quienes tuvimos que, pues, reconocerlo días después, y pues no era de esa manera. Por eso es que yo también comparto ese video. O sea, si de alguna forma las autoridades hubieran trabajado bien y hubieran detectado la situación con cámaras, porque no había cámaras del C5, porque si hubieran... Pero no fue así. O sea, hay una situación ahí que exponer que pues se tuvo que mediatizar para que las autoridades reaccionaran. Uh-huh. Y ya posteriormente se acercaran a la familia, Michelle.
2: Oye, Jonathan, ¿quiere decir que como no hay cámaras, es imposible saber? No sé si ya están investigando, digo, si ya regresaron de vacaciones, ¿qué fue lo que pasó? ¿Si fue un asalto? ¿O qué fue lo que ocurrió ahí en ese momento? Entonces no hay imágenes, al menos que muestren, porque estoy segura que como periodista ya tendría las imágenes. O sea, no nos vamos a, eso no nos va a detener, ¿no? Ya sabemos cómo somos. Pero te tocó vivir en carne propia lo que sufren miles de mexicanos todos los días, pero sobre todo en un lugar como el Estado de México. Sí. Con un gran y obeso aparato del sistema judicial que no sirve para nada y autoridad que no te da respuesta ante una muerte. Eso me resulta increíble. Uno creería que lo mejor es aplicar el sentido común, ¿no? Hasta para resolver una situación o entregar el cuerpo a los familiares que a veces hasta no están pidiendo nada, simplemente velar a su familiar, ¿no? Y aquí ni el aplicado ni el sentido común ni su trabajo. Entonces, ¿de qué estamos hablando, no? En el Estado de México.
3: Así es, como lo comentas. Entonces, por eso yo también me obligo a mí mismo a exponerlo de esa forma. Uh-huh. Porque lo conocemos. O sea, nosotros que estamos viviendo todo esto con las familiares víctimas de desaparición, de violación, de feminicidios, de secuestros, todo, sabemos lo que ocurre en el Poder Judicial. Entonces yo no podía actuar indiferente ante la precariedad de un sistema judicial que actúa solamente por presión. Entonces nosotros lo que hicimos fue, bueno, yo al menos con mi familia, después de que lo platicamos, dije, yo creo que vamos a tener que hacer esto, porque si no, entonces va a ser cuando ellos quieran que sepamos qué pasó, porque, como repito, si hubiéramos tenido información clara desde un principio, yo creo que no hubiera habido necesidad de hacer tanto alboroto, si se hubiera detenido, si hubiéramos ya tenido una línea de investigación, pero no fue hasta después de los videos y que una de mis tías pues expone en otra entrevista que no servían las cámaras del C5 y que pues no había material gráfico, prácticamente estábamos perdidos en qué había ocurrido con mi abuelo, hasta que de pronto se acerca la parte del ayuntamiento, la Marina, los estatales, para pues de alguna forma acercarse y comentarnos que pues ya un familiar, un vecino le había comentado que tenía ya videos, que necesitaban solamente la orden judicial para que le pudieran dar los videos, que se veía ahí una camioneta, ¿no? Se veía una camioneta, que se veía sujetos en motocicleta. Había un buen material, por así decirlo, material gráfico que puede pues ya definir, pero hasta ahí se quedó. O sea, yo hasta ahí se quedó, me parece. Ellos comentaron lo de las vacaciones, que hasta el día lunes es que pues todos llegaban a sus áreas, ¿no? Entonces me imagino que esta área de notificación a familias pues no estaba trabajando, y pues hasta que llegue, ¿no? Hasta que llegue es como vamos a empezar a caminar en las investigaciones. Y no dudo que en el mío nada más, supongo que ha de haber
2: en los miles atorados que están ahí. No, fíjate, yo conocí a una figura que todo el mundo conoce como la guardia, ¿no? Cuando se va y vacaciones, dejan a personal para atender justamente estos asuntos y no dejar que se vayan acumulando. O contribuir simplemente, Jonathan, a hacer justicia. Te agradezco mucho que hayas expuesto este caso con nosotros, que lo sentimos mucho, sabemos que la familia está pasando un mal momento, pero al mismo tiempo sabemos que tienes el valor justamente como periodista de exhibirlo, y es importante para ti hacerlo, y para mí también es importante que lo hagas, para que ojalá la autoridad a través de este medio pues tome cartas en el asunto y tome otro tipo de medidas. Para cerrar, Jonathan, ¿qué pedirías? ¿Qué llamado harías a la autoridad en el Estado de México sobre el caso de tu abuelo? Pero sé que también vas a hablar por otros casos, con el simple hecho de mencionarlo.
3: Pues justicia rápida y expedita. Eso es lo que tenemos todos los mexicanos como derecho, y eso es lo que ellos tienen como obligación, como las autoridades que son. Después de que se reformó el Poder Judicial, y entonces tenemos pues ya autoridades que todavía tienen que representar más a los mexicanos, pues nosotros como mexicanos tenemos que exigirles transparencia, rapidez, eficacia y justicia expedita. Es ya un listado más amplio, y eso es lo que podría decir, Michelle.
2: Jonathan Padilla, gracias de verdad por la disposición para platicar con nosotros, exhibir este caso que estás viviendo como familia, pero también pues reconocer el valor de mencionarlo al aire y hacer este llamado. Lo sentimos mucho, un abrazo solidario y estamos pendientes para cualquier actualización. A casa tu
3: esposo. Muchas gracias a todos allá.
2: Gracias, Jonathan. Un Padilla, un abrazo, colega. Y bueno, le damos seguimiento también a este tema. Auditoría, es tiempo de ir a una pausa. Ya regresamos a Fórmula Noticias.
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9: Un caracol puede dormir durante 3 años seguidos si las condiciones del clima no son favorables para su supervivencia natural.
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11: Los perros tienen 3 párpados en cada ojo para proteger y mantener lubricada la superficie de su córnea constantemente.
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13: Bosque de Białowieża, Polonia y Bielorrusia. Este es el último vestigio del bosque virgen que alguna vez cubrió la gran llanura europea. Białowieża es famoso por albergar la población más grande de bisontes europeos, una especie que estuvo al borde de la extinción. Sus árboles antiguos y grandes cantidades de madera muerta permiten la existencia de hongos y aves carpinteras únicas. Es un ejemplo invaluable de cómo lucían los paisajes naturales en Europa antes de la intervención humana masiva.
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14: 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La UNAM desmintió un comunicado falso sobre una supuesta reposición presencial de la prueba y aseguró que esta semana la mesa técnica emitirá una recomendación sobre el proceso.
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12: Esta refinería.

0: siguen bajo investigación. Pero también está el caso de su hermano, de Víctor Salgado, que le tocó ser testigo además de este hecho. Fue llevado a la prisión de ICE, al centro de detención de ICE en Conroe, Texas. Y le agradezco mucho por hablar de este tema a la abogada justamente de Víctor Salgado, hermano de Lorenzo Salgado, Ruby Powers. Nos dé la oportunidad de platicar con ella esta tarde. Ruby, gracias, abogada, por aceptar esta charla. ¿Cómo está?
1: Bien, ¿cómo está? Gracias por este tiempo.
0: Al contrario, déjeme hacerle esta pregunta. ¿Había usted atendido, había usted abogado en un caso similar anteriormente como el que está atendiendo el de Víctor y su hermano Lorenzo?
1: Pues es muy único. Hay otros casos de disparo de agentes de ICE y muertes de ICE aquí en Estados Unidos los últimos años, desafortunadamente. Pero esta mezcla de circunstancias es muy, muy único y no hay tantos casos como así. Pero estamos trabajando para tener justicia por Lorenzo y toda la familia.
0: Y el caso de Víctor Salgado sonaba pues también muy complicado, llevado a un centro de ICE con esta fantasma de la deportación o la detención. Finalmente, ¿qué ocurrió, abogada? ¿Lograron evitar con el habeas corpus la detención de Víctor? ¿Sale libre? ¿Qué nos puede actualizar de su situación legal?
1: Pues el día de el evento, el 7 de julio, que es casi hace cuatro semanas, él era detenido desde este momento. Y estamos trabajando por una demanda federal, habeas corpus, que está pendiente y queremos que no era público a causa de todos los detalles de la investigación. También estamos siguiendo con el caso de corte en frente de un juez. Tenemos una audiencia en algunas semanas y él tiene un caso de visado U como víctima de un crimen pendiente y estamos siguiendo con estas maneras de que él puede salir de detención y queda aquí en Estados Unidos.
0: Usted obviamente como abogada tiene la oportunidad de platicar con él. ¿Cómo está? ¿Cómo se encuentra Víctor Salgado? ¿Vio la tragedia de su hermano en sus ojos y ahora le toca a él estar en medio de esta investigación? ¿Qué le dice?
1: Pues él es una persona muy buena. Él es triste a causa de todo lo que pasó. Lorenzo fue su gran amigo, su hermano. También era aparece como un padre y él trabajó con él muchos de los días, por muchos años. Y pues es muy, muy difícil para perder a esta persona en su vida. Pero él tiene fuerza, quiere justicia. Me voy o mi equipo de mi bufete habla con él muy frecuentemente y estamos tratando de que él sale, pero en todos lados él me explica que él quiere que el público sabe que nadie era en peligro y que ellos no sabían de quién eran, solamente después del disparo. Y entonces él quiere estar disponible por las investigaciones para tener justicia por su hermano.
0: Así es. Ahora dígame usted, Ruby Powers, como abogada, ¿qué fue lo que pasó? ¿Qué fue lo que pasó que mantiene a la familia Salgado en esta situación, a Víctor detenido, a Lorenzo muerto, en un momento en el que pareciera que no hay ley objetiva, sobre todo cuando vemos pues bombardeos constantes, discriminatorios, y que los migrantes pues merecen estar en prisión por el solo hecho de haber cruzado la frontera? Es decir, es todo este monstruo contra mexicanos o migrantes que buscan defenderse de agentes como los de ICE. Suena bastante complicado.
1: Pues es difícil por inmigrantes de aquí en Estados Unidos por este momento a partir de esta administración, de verdad, y como el último vez de la administración de este presidente, no es solamente enfocado de los mexicanos, pero es por muchos inmigrantes como de Haití, de Venezuela, de otros. Estamos terminando TPS, por ejemplo, y este afecta a mucha gente. Pero en este momento hay muchas detenciones, ICE es muy muy activo. Era muy activo en Minnesota y después era un pau.

0: También un poco en Chicago, en un pausa, y ahora es muy activo en Texas, aparece, y otros lados en los aeropuertos. Pero es de verdad es muy duro por los inmigrantes, por los la gente que están haciendo advocacía, los abogados. Pero estamos luchando, estamos diciendo que necesitamos derechos, necesitamos una investigación neutral, necesitamos que los testigos salgan de detención. Y hay mucho del público de Estados Unidos están enojado con eso. Y por los últimos 4 semanas, casi 4 semanas, en Houston hay una marcha, una protesta, hay actividades, y no solamente en Houston, en todos los estados de Texas y Estados Unidos, y otras partes del mundo están hablando de este caso. Y ojalá con toda esta atención podemos tener cambio más grande y sistemático para que no tenemos estas muertes.
1: Abogada, Víctor Salgado está en peligro de ser deportado.
0: Pues depende de cómo es su punto de vista. Él está detenido en un centro de detención cerca de Houston, pero tenemos maneras de que él puede salir y estamos haciendo esas maneras. Hay una ley que dice, hace como de mayo de este año, que dice alguien que tiene un visado U pendiente como víctima de un crimen no puede ser detenido ni deportado. Y estamos usando eso para que él pueda salir de detención. So, en ese caso, estamos luchando por eso. Y yo pienso que él puede salir de detención y sigue aquí en Estados Unidos libre para ayudar la investigación.
1: Y ojalá sea así, para que termine su objetivo, que es solo lograr mejores condiciones de vida y sus derechos humanos protegidos, pero sobre todo para que termine este proceso de migratorio que él también buscaba. Abogada, antes ICE era diferente. Hoy es más agresiva en la administración de Trump, para que aquellos que apenas saben sobre esto a través de los medios de comunicación sepamos diferenciar. ¿Hoy ICE es más agresivo que antes?
0: Oh, sí, por supuesto. Antes, cuando no era el tiempo de Trump, era más enfocado con la gente con cargos criminales y cargos criminales más altos. Pero mucho de la gente que están detenidos no tiene ninguna cargo, ni ninguna crimen, solamente que tiene un proceso pendiente o que pues un ticket de conducir o algo, de no tener licencia. Y ellos están haciendo las paras de vehículo, y estos son muy peligrosos, como que ocurrió con Lorenzo. Y ellos están muy agresivos y no tiene cámaras, no tiene tanto, pues es de verdad, no sé por qué están como así, porque ellos tienen muchos recursos como fondos de Congreso del año pasado, pero todavía no pues tiene tantos problemas y están muy agresivos. Y yo pienso que ellos tienen una meta de tener 2.000 arrestos cada día, y este es mucho. Por las nuestras comunidades están pues afectando la comunidad, la gente, nuestras ciudades. Y en Texas, por ejemplo, tenemos muchas familias que tienen un caso como un estatus mixto. Y puedes decir, alguien tiene ciudadanía, alguien tiene residencia, alguien no tiene ningún estatus. Y este afecta mucho a las familias. Y podemos sentir eso en este momento.
1: Y además los recursos que gasta el país que podría utilizar en otros temas prioritarios. Por último, preguntarle a la abogada Ruby Powers y agradecerle esta charla. ¿Ha sentido usted una represalia por el solo hecho de ser la abogada de estos migrantes en el caso, por el caso de los hermanos Salgado y otros casos?
0: ¿Puede repetir la pregunta? Lo
1: Si
0: siento.
1: usted ha sufrido, si usted ha sufrido alguna amenaza o presión por parte de alguna organización o autoridad por representar a migrantes, defender a
0: Pues en
1: migrantes
0: este
1: ante la
0: momento,
1: justicia.
0: ojalá que no, pero yo sé que necesitamos tener fuerza para ayudar a la gente en este tiempo de que es como es casi una guerra contra los inmigrantes en este momento.
1: Sí.
0: Y este es contra
1: Sí,
0: de
1: sí.
0: todos los Estados Unidos y todo de mi trabajo como abogada de inmigración por 18 años. Por
1: Sí.
0: el momento, pues está bien, pero es
1: Sí.
0: que tenemos miedo de hacer este tipo de trabajo porque es muy duro y
1: Sí.
0: también es muy estresado. Hay cambios
1: Sí.
0: cada segundo de inmigración y estamos
1: Sí.
0: tratando de luchar por las más personas que posible
1: Sí.
0: entrar.
1: Pues yo le agradezco mucho a Ruby Powers esta charla, nuestro abrazo solidario y estaremos en contacto, si nos permite, para seguir actualizando el tema. Gracias por la entrevista.
0: Gracias.
1: Gracias, abogada Ruby Powers, abogada de Víctor Salgado, hermano de Lorenzo Salgado, asesinado a manos de agentes de ICE en el estado de Texas. Vamos a una pausa, ya regresamos al último bloque de Fórmula Noticias.
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6: Los gatos tienen 32 músculos en cada oreja, lo que les permite moverlas de forma independiente para escuchar mejor los sonidos.
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9: El bosque templado lluvioso valdiviano es un ecosistema único en Sudamérica, caracterizado por su aislamiento geográfico entre la cordillera de los Andes y el Océano Pacífico. Es famoso por sus milenarios alerces, árboles que pueden vivir más de 3.000 años. Este bosque nuboso alberga especies que no se encuentran en ningún otro lugar del mundo, funcionando como una isla biológica de clima templado, rodeada de paisajes áridos y glaciares.
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11: La presidenta Claudia Sheinbaum anunció una nueva tarifa para las plantas de tratamiento de aguas residuales que operan algunos municipios de Oaxaca, pues enfrentan un alto gasto en el consumo de energía eléctrica. Dijo lo anterior en Santo Domingo Tonalá, Oaxaca, donde presentó el plan Lázaro Cárdenas en materia de reconstrucción de caminos. Una detonación de explosivos en el municipio de Luis Moya, Zacatecas, dejó a un policía municipal muerto y dos más resultaron heridos. El secretario general de gobierno, Rodrigo Reyes, afirmó que se mantiene un fuerte dispositivo en la zona. Las embajadas de Estados Unidos en varios países de Medio Oriente advirtieron de una posible escalada imprevista de la guerra en la región y exhortaron a sus ciudadanos a considerar seriamente abandonar la zona. Alertó que Irán y los grupos que lo apoyan podrían atacar intereses estadounidenses, incluidas empresas, connacionales e instituciones. Informó Amy Arriaga. 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
3: ¿Pero quiénes son ellos? Los que me persiguen, me vigilan. 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
4: ¿Por qué? ¿En los espejos medianos? 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
5: Eso que usted escuchó y vio es parte de la obra de este proyecto que se llama Psiquiatra en Apuros. Yo le agradezco mucho a Britt San Ali, actriz, y que está en esta importante obra. Ya nos contará los detalles. Primero, me da mucho gusto saludarte y gracias por acompañarnos esta tarde en Radio Fórmula. ¿Cómo estás, Britza?
6: Muy bien, Michelle. No, pues encantada de estar aquí en tu programa.
5: Oye, tan conectada al clip que estábamos viendo y escuchando de la obra Psiquiatra en Apuros, y pensaba justo el momento, y creo que lo dije en voz alta, me escuchaste, oye, lo que les toca vivir a los psiquiatras, escuchar y ver qué cosas, ¿no? Y bueno, nos puede dar risa, pero también pues son unas completas tragedias, pero de eso trata. Cuéntanos, por favor, Britza, ¿de qué va Psiquiatra en Apuros?
6: Psiquiatra en Apuros habla justamente de una llamada inesperada que tiene un psiquiatra en donde le da la vuelta a su vida. Y lo bonito de esta obra es que justamente vemos cómo el psiquiatra también tiene que ir a su analista, ¿no? También hablamos un poco de la salud mental, de lo importante que es la salud mental, y una de nuestras premisas es ¿quién cuida a quién? O sea, ¿quién cuida a los que nos cuidan, ¿no? Como lo que decías tú hace unos momentos de lo que les toca vivir a los doctores, ¿no?
5: Sí, así es. Oye, Britza, ¿y sabes qué? Pensaba también qué gran responsabilidad tienen en sus manos, ¿no? Y comienza uno a apreciarlos cuando los ves desde este punto de vista.
6: Sí, porque finalmente pues ellos también tienen que lidiar con su vida, con sus problemas, ¿no? Con a lo mejor un diagnóstico que inesperado. Entonces, pero pues también se deben a su profesión, y justo en el momento medular donde este psiquiatra va a tomar una decisión, pues le llegan 3 emergencias. Uh-huh. Y entonces pues él detiene su vida porque pues tiene que atender a sus pacientes.
5: Así es. Y Britza, platícanos de tu personaje.
6: Yo hago 3 personajes. Soy versátil.
5: Dicho sea de paso, sí, sí, sí.
6: Hago la esposa del psiquiatra, que se llama Nicole Magallanes. Luego hago a su secretaria. Y luego hago a su paciente, que es Fabiana Quieto.
5: No vamos a querer, digo, no es de intención ser tan spoiler, obviamente, pero está Britza platicando parte de este proyecto. ¿Cuántos actores, hablando ahora de la que se están diversificando, o que eso, interpretas a varios personajes, cuántas actrices y actores están en escena?
6: Somos 4, 3 hombres y yo, el psicoanalista, 2 pacientes más, que es Salvador Profeta y Benigno Manso. Y ellos, por ejemplo, el que hace a Benigno también hace de psicoanalista, de uh-huh, psiquiatra. Y el que hace a Ricardo, que hace a Salvador Profeta, también hace narrador. Entonces, como que todos estamos dobleteando personajes. Y el que hace a Benigno, él también es músico, entonces hay música en escena y toca el piano. Y
5: eso habla del talento, sin duda, que hay ahí. Cuéntanos, ¿te gustó la historia desde que la pusieron en tus manos, desde que aceptaste este proyecto? ¿Qué ha significado para ti este reto?
6: Pues, como bien lo dices, es todo un reto, ¿no? Hacer 3 personajes, sí, y no repetirte, y que justo el público no diga de, ¿no? Sí. Está haciendo la misma, ¿no? Desde el tono de voz, la corporalidad, lo que la psicología de los personajes, ¿no? Aunque la secretaria, por ejemplo, es un personaje muy chiquito, pues ahí como que me fui más a los agudos y traté como de hacer estas secretarias que pues son muy despistadas, ¿no? Y jugar un poco más con la comedia, dar esos contrastes de los personajes para que justo el público no diga de ay, es la, o sea, obviamente el público va a decir es la misma actriz, pero que sí se vea la diferencia de los personajes.
5: Sí, y bueno, ¿desde cuándo están en escena? Ahora vimos la imagen de la preparación, cuéntanos más detalles y dónde pueden ir a verlos.
6: Estamos ensayando desde hace 3 meses para este montaje. Somos una compañía de teatro que trabaja con una fundación que se llama Teatro Dabar, y Teatro Dabar lo que hace es teatro breve. Entonces hace diferentes obras de 15 minutos en una obra. Digo, este no es el formato de teatro breve, pero pues tiene como ese estilo, ¿no? De les encanta a ellos hacer comedia, hacemos comedia. Y vamos a estar a partir del 5 de agosto en el Foro Shakespeare, Zamora 7, en la Colonia Condesa. Uh-huh. Vamos a estar los días miércoles a las 8:30, todos los de agosto, pero en septiembre cambiamos y nos vamos a los domingos a las 6 de la tarde.
5: Qué interesante lo que mencionas, Luisa, sobre el teatro breve. Sin duda, con las explicaciones de las actrices, los actores, de sus proyectos, vamos entendiendo mucho más allá y entendiendo también, obviamente, los retos. Desconocíamos el teatro breve. ¿Cómo lo puedes explicar? Aunque bien dices, no es específicamente el de psiquiatra en apuros, pero ¿cómo lo puedes explicar cuando mencionas también es una mezcla de, tiene algunas, pues tiene algunas similitudes?
6: Sí, el teatro breve, haz de cuenta que es una obra de teatro en 15 minutos. Entonces, luego entramos al conflicto, ¿no? Entonces, como que no hay todo ese tiempo de dar una explicación, un inicio, ¿no? Entramos al conflicto y hay como navegación en el conflicto y luego el desenlace, ¿no? Es como muy rápido, debe de ser vertiginoso. Los diálogos son muy cortos. No es como en el teatro normal, que es ya sabes, tienen monólogos, sí, sí. Todo esto, no. Y eso es un poco del estilo que manejamos en psiquiatra en apuro. O sea, los pacientes tienen diálogos con el psiquiatra de muy vertiginosos, ¿no? Diálogos cortos, en donde todo el tiempo hay interacción, y se juega mucho con la comedia, ¿no? Que la verdad, claro, es que nos encanta, pero no una comedia, por eso decimos que es una comedia negra, porque es una comedia que te deja mucha reflexión. O sea, no nada más es la comedia de ja, ja, ja, reírte, ¿no? Es como esta comedia que te lleva hacia la risa, pero que en algún momento dices, ay, qué fuerte, ¿no?
5: Sí.
6: O sea, te hace transitar por ese estado en donde no solamente te quedas riendo, sino como que te hace pensar y te cambia de estado de ánimo, y creo que eso es lo valioso de este proyecto.
5: Y como bien lo mencionabas al principio, Britza, también te hace ponerte en los zapatos del doctor, que es atención, y te hace preguntarte también en qué momento resuelven su vida, ¿no? O qué momento hacen un espacio, eso que normalmente no nos preguntamos cuando vamos a una cita médica de este tipo. Y también, pues, entender un poco cómo manejan situaciones tan difíciles como lo hacen los psiquiatras constantemente. Una comedia que te deja pensando, y despacio también, ¿por qué no hasta opinar la importancia de la salud mental? Creo que es una obra sin duda con mucha responsabilidad. Pues muchas felicidades, Britza Nalí, deseamos mucho éxito y gracias por haber invitado a través de tu plática al auditorio de Radio Fórmula, que los vaya a ver entonces en el Foro Shakespeare. No se pierdan a Psiquiatra en Apuros. Gracias y muchas felicidades.
6: Muchas gracias y ahí los esperamos. Gracias, Michelle.
5: Al contrario, gracias a ti, qué gusto saludarte. Y bueno, no se pierda Psiquiatra en Apuros, búsquelo en redes sociales, pues ahí en las de Fuera Shakespeare, pues es más fácil para que vea los horarios de función este mes de agosto. Auditorio, ya es tiempo de despedirnos. Les saludo Michelle Rivera, regreso el día de mañana en punto de las 13 horas. Quédese en la programación de Radio Fórmula, ya viene Joaquín López Dóriga y más tarde actualizando también en vivo Juan Pablo Pérez Díaz y obviamente la agenda deportiva en Fórmula Deportes. Lo voy a dejar con música, si me lo permite. Este sábado el ex integrante de One Direction, Harry Styles, ofrece el segundo de sus 6 conciertos en la Ciudad de México en su gira mundial Together Tour, y que dentro del Together Tour, obviamente, en el estadio GNP Seguros. La verdad es que ahí sí me da envidia no estar específicamente hoy en la Ciudad de México para ir al concierto de Harry Styles del 31 de julio al 10 de agosto de este 2026. Y es por eso que los voy a dejar con As It Was de Harry Styles, música para salir este sábado. Cuídense mucho. Les saludo Michelle Rivera.

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1: Una vuelta al mundo.
5: Nueva York, Estados Unidos. Nueva York es el epicentro cosmopolita por excelencia y la capital cultural del mundo moderno. Conocida como la Gran Manzana, esta metrópolis congrega a millones de habitantes de todos los rincones del planeta, quienes hablan más de 800 idiomas en sus 5 vibrantes distritos. Caminar por sus calles es realizar un viaje global ininterrumpido. Desde los imponentes rascacielos de Manhattan y las deslumbrantes luces de Times Square, hasta la riqueza comunitaria de sus barrios históricos como Chinatown y Little Italy. Nueva York dicta las tendencias globales en finanzas, arte, moda y gastronomía, gracias a una energía inigualable que nunca duerme. Es un crisol de culturas, donde la diversidad no solo coexiste, sino que define la identidad misma de una ciudad que constantemente se reinventa y da la bienvenida al futuro.
1: Territorio animal.
5: El hurón. Los hurones son mascotas extremadamente energéticas y juguetonas. Tienen un cuerpo flexible que les permite explorar cada escondite de la casa. Son muy sociables y crean vínculos muy fuertes con sus dueños, aunque requieren una supervisión constante debido a su naturaleza traviesa y curiosa.
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6: Mi nombre es Pata de Perro, también me conocen como Alonso Vera y les doy la más cordial bienvenida a este su programa Amo México en Grupo Fórmula. Hoy sábado primero de agosto del 2026, celebramos nuestra emisión número 319. Gracias de corazón por acompañarnos a viajar a través de la radio, la música y la imaginación. Me acompaña mi querida Clara Monroy. ¿Cómo estás, querida?
7: Muy contenta de andar por aquí.
6: Ay, qué alegría verte.
7: Ya sé, sí.
6: Tuviste además una carrera interesante.
7: Sí.
6: Superaste un reto fabuloso, te felicitamos muchísimo.
7: Sí, y ojo porque ahí viene también ya prontito el maratón de la ciudad. Ese no lo voy a correr, yo todavía no estoy en los maratones, pero
6: pero los medios maratones, pero sí.
7: Los medios maratones, sí.
6: Qué belleza, acuérdense que el WhatsApp de esta producción es el 5658 33 37 17, para que nos compartan su nota de voz con sus saludos, su mensaje, sus recomendaciones de los destinos y experiencias que quieren que formen parte de este su programa Amo México en Grupo Fórmula. A mí me encuentras en Instagram como El Pata de Perro, mi querida Clara.
7: Ah, Maru, y a mí nos encuentran como @agendamonroy en Instagram.
6: Qué maravilla. Y el día de hoy tenemos, por supuesto, un programa muy, muy especial. Agradezco también a quienes nos acompañan a través del YouTube de Grupo Fórmula. Esta primera hora podrán acompañarnos aquí en cabina y tenemos un programa muy especial. Nuestra sección Amo México de la A a la Z. Nos vamos a Campeche. Yo sé que lo tienes
7: precioso
6: ahí.
7: Precioso.
6: en tu corazoncito. Vamos a estar visitando la Reserva de la Biosfera de Calakmul para platicar con el guía Enrique Acosta. Estaremos platicando con Lucía Pérez Maldonado acerca de las artesanías de esta región también. Nos iremos a platicar con Sergio Asunción Pech a la Cueva de los Murciélagos, también en la Reserva de la Biosfera de Balamcú, muy cerquita también de Calakmul, fenomenal.
7: Es que, ¿cuánto no hay ahí?
6: Es que Campeche es una delicia. También estaremos comiendo un tradicional pan de cazón con mi querido Francis Hernández en La Pigua, y estaremos platicando con el chef Patrick Cross, que es un chef francés, pero ya campechano, allá en la Casa de los Murmullos. También en Agenda Monroy vamos a platicar con Diego Noyola, director general de Galería Noyola Fernández.
7: Así es, en la Fábrica La Aurora, que traen una exposición y todo un proyecto increíble, la verdad, en esta en este espacio, porque
6: en
7: justo
6: San Miguel de Allende.
7: San Miguel de Allende. Increíble. Es un lugar increíble, la Fábrica La Aurora.
6: Fenomenal. Vamos a platicar del Abierto de Tenis Monterrey. Estará con nosotros en cabina mi queridísimo Tony Yarto. ¿No has tenido oportunidad todavía de convivir con él? Es un verdadero especialista de turismo. Estará también con nosotros en cabina Carla Daniel, y ella es fotógrafa. Y también tendremos, por supuesto, en contexto con el doctor Claudio Flores Tomás y el equipo de Altasor Intelligence, que nos platican sobre la importancia de tener tiempo libre. ¿Suena bien?
7: Muy importante cada vez más.
6: Así que abróchense los cinturones, preparen sus maletas. Comienza Amo México en Grupo Fórmula. Vámonos con Cumberland Gap de David Rawlings.

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6: 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Caminando por México.
7: Peña de Bernal, Querétaro. Hogar del tercer monolito más grande del mundo, este pueblo ofrece una energía mística que atrae a escaladores y buscadores de paz. Sus calles coloridas y deliciosas gorditas de maíz quebrado son el complemento perfecto para una vida llena de tranquilidad.
6: 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Cuida lo que comes.
8: Piña para la digestión. La piña es una fruta tropical excelente para las épocas de calor extremo. Contiene bromelina, una enzima que facilita la digestión, algo fundamental cuando el calor ralentiza nuestro metabolismo. Gracias a su gran porcentaje de agua y potasio, ayuda a prevenir la retención de líquidos. Disfrutarla fría ayuda a bajar la temperatura interna del cuerpo de manera rápida y efectiva.
6: Conoce más.
8: Las huellas dactilares de los koalas son muy parecidas a las de los humanos. Incluso podrían confundirse, ya que tienen patrones similares.
6: Datos relevantes.
8: El encendedor de bolsillo se inventó antes que los cerillos, facilitando la creación de fuego de una manera mucho más rápida.
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9: Ya estamos de vuelta en tu programa Amo México en Grupo Fórmula, hoy sábado primero de agosto del 2026. Muchas gracias por acompañarnos a rendir un muy merecido homenaje al territorio que hoy llamamos México y todo en voz de sus protagonistas, los locales. Mi querida Clara Monroy, celebramos la emisión número 319. Miles de voces han pasado por este programa, hemos tenido el gusto de compartirlas y por supuesto una de las de los destinos que más disfrutamos es el que vamos a explorar en nuestra siguiente sección, que es Campeche.
10: Definitivamente, la verdad es que yo digo que es el secreto mejor guardado de nuestro país.
9: Sí, lo mismo hubiera dicho yo también, la verdad.
10: Es uno de estos destinos que tienen de todo, son maravillosos, son deliciosos y muy poca gente conoce.
9: Sí, muy buena conectividad aérea, terrestre, uh-huh. Entre Carmen y la capital, San Francisco de Campeche, tienes de qué, cómo moverte. ¿Sí? Y cerquita, como bien dices, hay una gran cantidad de actividades. Está, por supuesto, la Laguna de Términos, que me gusta mucho, el Pueblo Mágico de Isla Guadalupe, esos bichitos maravillosos, y navegar ahí por los manglares, en esta que es, pues, una laguna en donde nació este dicho de camarón que se duerme se lo lleva la corriente, ¿no?
10: Sí, pero yo la verdad es que, híjole, mi parte favorita es la capital, creo. La capital es
9: qué belleza.
10: Absurdamente bella. Y las zonas arqueológicas en torno a Calakmul, porque uno pensaría que solo es Calakmul, pero
9: Es cierto.
10: Hay un chorro de zonas arqueológicas alrededor que puedes visitar. Y que puedes visitar en el mismo viaje y es una maravilla y son diferentes y son totalmente distintas a lo que estamos acostumbrados a ver. Entonces, a mí me encantan, o sea,
9: sin duda, un estilo arquitectónico muy particular, muchas de ellas incluso pues con pozos, con evidentemente esta combinación de reserva de biosfera y zona arqueológica que las hace todavía más espectaculares, como nuestro primer destino, que es precisamente Calakmul, refrendado por la UNESCO como Patrimonio de la Humanidad. Apenitas nos volvamos, estuvimos cerca de que nos lo quitaran por tanta intervención en esa región, pero hemos platicado que es una zona arqueológica a la cual hay que querer llegar. No te la encuentras así por azar.
10: No te la encuentras por azar, pero si vas con la disposición de llegar a ella, descubres Calakmul e insisto, descubres un chorro de cosas bien cerca, totalmente distintas. Entonces, o sea, porque el tamaño de Calakmul es asombroso.
9: Asombroso.
10: Pero hay miles de cosas en torno a esta gran ciudad que justamente gracias a que es una gran ciudad se fueron gestando.
9: Totalmente. Y una de mis experiencias favoritas, pues, admirar el Océano Verde desde la cima de la estructura 2, que es algo de lo cual nos va a platicar nuestro querido guía Enrique Acosta.
11: De Calakmul. Es una de las ciudades mayas más importantes. Esta gran ciudad maya se encuentra dentro de la reserva de la biosfera de Calakmul, uno de los bosques tropicales más grandes del país. Este lugar es maravilloso, como podemos apreciar, es selva todo alrededor. Tenemos la interacción de muchas especies en vida silvestre, tales como mono araña, mono aullador, también tenemos registro de puma, jaguar. Y bueno, una gran diversidad de especies de aves. Y estar tan lejos realmente pues implica mucho esfuerzo. Desde poder acceder a este lugar que está muy separado de cualquier punto accesible como lo que es Chetumal o Campeche, pues realmente vale la pena porque estás en un lugar único, un lugar lleno de vida, de naturaleza, igual con bastante misterio. Este lugar es realmente, podemos decir, increíble. Aquí podemos ver de todos y son de los pocos lugares donde te sientes completamente libre. Para entender Calakmul tenemos que pensar realmente desde su inicio. Se considera que Calakmul inició como todos los sitios, como una pequeña ciudadela. Sus registros por edificación se remontan entre el 550 y 450 a.C. Su crecimiento fue lento, pero continuo. Realmente este gran sitio ve su esplendor alrededor del siglo V, VI hasta el siglo VII. Calakmul fue una ciudad que compitió mucho por el control de la zona y se creó un gran imperio en este sitio que se llamó el Imperio de la Cabeza de la Serpiente. Lamentablemente, como todo, crece y al final desaparece. Esta gran ciudad de Calakmul se abandonó alrededor de los años 909 después de Cristo. Este es el último registro de ocupación de esta gran ciudad. Y logramos saber que en la época de su esplendor logró tener entre 50 a 60 mil habitantes.
9: Gracias, mi querido Enrique Acosta, uno de los guías más expertos y disfrutables, la verdad, que he tenido el privilegio de disfrutar en nuestro país. Esas personas que te ayudan a ver, a entender, a explorar capa por capa los destinos que visitas. Qué importante el oficio, ¿verdad?, de los guías, mi querida Clara.
10: Totalmente, porque además algo que pocas personas de pronto saben, por ejemplo, en este país, es que para ser guía tienes que estar súper certificado, estudiar un montón. O sea, de pronto creemos que cualquiera puede ser guía y se los juro que yo en algún momento lo pensé seriamente y me rajé cuando vi todo lo que tenía que estudiar.
9: Es un oficio que hay que
10: entonces,
9: admirar,
10: sí, duda. O sea, y guías especializados todavía más.
9: Todavía más, exactamente. Y parte esencial de esta experiencia en Calakmul es la comunidad de entorno. Hay una buena cantidad de familias que evidentemente han migrado y que han ocupado esta región, provenientes de diferentes partes de la península, de Guatemala también. Porque esta zona, pues, por lo remoto, por lo extendido, ha sido motivo, digamos, de una diáspora que ofrece justamente sus tradiciones, su arte popular, y que creo que vale la pena apoyar, y más allá de ir y volver, que además es un camino largo, hay que quedarse por allá, hospedarse en alguna posada familiar y visitar los talleres de las artesanas, sobre todo. Pues sí, creo que es importante.
10: Yo la verdad es que, bueno, tú sabes que nosotros siempre apoyaremos eso, porque justo además es parte de lo que permite mantener la cultura y la expresión de cada uno de los lugares, ¿no? Claro. Es mucho más allá que nada más adquirir un producto, es comprar un pedacito de la historia, contribuir a que esas historias se mantengan y a que esas comunidades puedan seguir platicándonos y existiendo como existen,
9: sí,
10: hoy en día.
9: Sí, tal cual, que sigan vivas, y también eso, ese tejido social fortalecido por la actividad turística, pues se manifiesta en otras virtudes como la seguridad, ¿no?
10: Por
9: Entonces
10: supuesto.
9: Es importantísimo ser copartícipes de la continuidad. Y si les parece bien, vamos a escuchar justamente a Lucía Pérez Maldonado, que nos recibe en su taller allá en Calakmul.
12: Mi nombre es Lucía Pérez Maldonado, yo soy artesanas. Yo trabajo de artesanas, empezamos a trabajar en 2002. Primero apoyo nos recibimos con un proyecto de CDI, y con ese proyecto que no los perdemos, fuimos a solicitar otro proyecto, recibimos dos apoyos nada más de lo que es del gobierno, pues ya con ese apoyo que nos dieron, pues no lo perdimos y seguimos todavía, hasta hoy que estamos trabajando. Yo me siento muy orgullosa de mí, y yo soy artesana, y yo enseñé a mis tres hijas, y una sigue trabajando conmigo y las otras ya tienen otros trabajos. Yo realmente estoy contento con el taller y con mis compañeras. La historia es mucho, porque va a llevar mucho tiempo para contar toda la historia. Por Laurita, yo realmente nos da gusto de trabajar, nos da gusto de luchar, nos da gusto de todos. Y vemos nuestros centavitos, compramos un kilo de arroz, un kilo de frijol, un kilo, todo lo que ganamos nosotros. No tenemos vamos a esperar de nuestro marido, y van a venir con dinero. No, nosotros vamos a luchar para salir a nuestros hijos, para ayudarnos a la familia. Y gracias a mi madre que me enseñó de todo eso, y gracias a todo mi papá, me enseñó, yo sé del campo, yo sé de todo. Empezamos primero, salirnos a vender en las calles, ir en las oficinas, ofrecer el trabajo, las bolsitas, rebozos, monederos, todo eso. Pues esa uno se siente muy, muy contento, y el corazón se siente muy alegre. Ya en su mente de uno estar pensando, ¿sabes qué? Voy a hacer más y voy a aprender más ese trabajo para que salga más. Yo antes no sé hablar ni español, no sé nada. Yo nada miraba su cara a las personas. Yo no sé nada, ni nada, nada, no sé. Y más que no sé leer, escribir, pues ahora ya aprendí a hablar, y aprendí a contestar, y aprendí. Ya se quitó el miedo y a todo. No puedo hablar antes en aparato. Sentí que me jalaba y pues tuvo miedo. Y pues ya ahorita ya no. Ese es el trabajo, se te hace valor, te hace muy, se siente muy bien. Pues yo ahorita, cualquiera donde voy, pues agarro un aparato y me pongo a hablar. 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Gracias.
9: Gracias, Lucía Pérez. Y vamos, si les parece bien, a escuchar una canción y volvemos enseguida viajando a través de la radio, la música y la imaginación a Campeche. Esto es Bayou Bayou de Paul Coffin, aquí en Amo México por Grupo Fórmula.

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7: Las mariposas saborean la comida con sus patas traseras para verificar si una planta es apta para sus huevos hoy.
6: Aprendamos juntos.
8: Las medusas inmortales pueden revertir su ciclo de vida y volver a ser pólipos cuando se enfrentan a crisis ambientales extremas.
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8: Los murciélagos son los únicos mamíferos capaces de volar de forma activa y controlada durante largos periodos de tiempo nocturno.
6: La importancia del saber.
8: La lengua de los camaleones es más larga que su propio cuerpo y se desplaza a una velocidad increíblemente alta.
6: Información sorprendente.
8: Las ovejas pueden reconocer las caras de otras 50 ovejas y recordarlas durante más de 2 años sin ningún problema.
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7: Un solo rayo contiene suficiente energía para tostar 100,000 rebanadas de pan en una fracción de segundo muy pequeña.
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8: El Popocatépetl, México. Ubicado cerca de la Ciudad de México, Don Goyo es uno de los volcanes más monitoreados del mundo. Su actividad constante de ceniza y fumarolas mantiene en alerta a millones de personas. Es una pieza fundamental en la mitología mexicana y un gigante siempre vigilante.
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11: Ya estamos de vuelta en tu programa Amo México en Grupo Fórmula, hoy sábado 1 de agosto del 2026. Gracias de corazón por acompañarnos, mi querida Clara Monroy, su servidor. Estamos viajando a través de la radio, la música y la imaginación a Campeche. Ya estuvimos en la reserva de la biosfera de Calakmul. Platicamos también con Lucía Pérez Maldonado, artesana. Qué bonita historia, qué bonita voz, qué dignidad, qué importancia esa... De fortalecerse a través de la labor, de la continuación de los oficios. Importantes esas historias, mi querida Clara.
12: Y del arte, ¿no? O sea, porque sí. Al final de pronto se nos olvida que o tenemos esta mala costumbre de llamar artesanías y hacer como esta distinción entre sí. La artesanía y el arte, pero al final no deja de ser lo mismo, es una forma de expresión. La única gran diferencia es que la artesanía bebe de una historia y de una tradición brutal, ¿no? Uh-huh. Pero igual son herramientas de expresión, de encontrarte a ti mismo, de manifestarte desde otro lugar. Pero
11: y además
12: están
11: pueden
12: ahí.
11: Ser útiles, ¿no?
12: Sí.
11: Como si fuera poco. Y continuando en esa región, cerquita de Calakmul, se encuentra también la reserva de la biosfera de Balamcú, Balam, el jaguar, que aquí encuentra su hogar todavía, y que también hay un sitio extraordinario que se llama la cueva o el volcán de los murciélagos, mi querida Clara, en donde nos encontramos con Sergio Asunción Pech, que nos llevó a observar este extraordinario, diría yo, fenómeno de la naturaleza.

0: Nada, estamos para servirle aquí en esta reserva de la biosfera de Palancú, una reserva muy, muy hermosa, y más la situación de los murciélagos, que es algo maravilloso. Y me dio la dicha ahora sí de trabajar y servirle aquí a la reserva, protegiendo a los murciélagos. Todos los días trabajamos aquí. Mire, el comportamiento es algo maravilloso. Entre su cambio, a lo que me refiero, es que todos los meses tiene un cambio diferente. Mismo horarios diferentes, varía mucho su ritmo de su salida. Hay temporadas que sale poquito, pero ya al final comienzan a aumentar un poquito más. Ahorita, como trabajadores y que nos hemos organizado como reserva, ya hemos tenido un mejoramiento, el comportamiento de las personas, que es algo más importante por la situación de los murciélagos. También ahí incluimos reglamentos. ¿Para qué? Para que nos apoyen las personas también. En los reglamentos nos dicen que debemos de guardar mucho silencio cuando ellos comienzan a salir, los alimentos, tener el límite también. También la capacidad de sobrepeso de aquí del sitio, porque también estamos tomando ese punto que es muy importante. Por eso llevamos un control de cuántas personas están entrando, el lugar donde nos están visitando, y acompañados con los guías, un buen control aquí en esta reserva. Y aparte de este trabajo, he trabajado también con biólogos y más estudiando también la situación de los murciélagos. En México tenemos 140, de esos 140, aquí en Campeche tenemos 55. De esos 55, aquí en esta reserva tenemos 9. Los registrados que tenemos los 7, que son frutívoros, insectívoros y polinizadores, que a la vez nos apoyan muchísimo a nosotros como pobladores y como reserva. ¿En qué forma? En su alimentación, el control de regulación de insectos y la cantidad que tenemos de los 9. Aquí tenemos aproximadamente de 1 a 2.5 millones de murciélagos. En su comportamiento no salen todos revueltos, salen por especies, concluyendo un control entre ellos, formando un tornado donde ellos se están expulsando con facilidad a las cortezas. Y lo más maravilloso que a la mitad de la reserva se desplazan los juveniles, y en la parte de arriba que se desplazan los adultos con un poquito más de experiencia. Ellos se dirigen todo el tiempo hacia el sur. Eso puede abarcar hasta 30, 40 kilómetros, no sabemos a qué distancia. Ya su control de regresar de 3 a 4 de la mañana depende del tiempo también. Por eso, para mí es algo importante este sitio, conservarlo. ¿Por qué? Porque sin el apoyo de ellos no tenemos nada. Cuando ellos van a tener su control de alimentación, lo que hacen ellos, cantidad de insectos, regular. En lo de frutas, comen la fruta, dejan tirar la frutita y árboles nuevos. Y los que comen polen son como ovejitas, pero nocturnas. Y se me olvidaba, en temporadas de diciembre, hace un cambio de a las 5 de la tarde, y como vaya transcurriendo el tiempo, van a salir hasta las 4, 4:50, y de aquí de marzo a abril ya vamos a estar saliendo hasta las 3 y cachito, y ya como vaya pasando van a salir hasta las 8 de la noche. Como vaya pasando los meses, van a reducir de 6, 5, hasta que lleguemos otra vez a este ciclo, que es la primavera, que ya están saliendo un poquito más temprano.
1: Gracias, mi querido Sergio Asunción Pech. Sin duda, la Cueva de los Murciélagos en la Reserva de la Biosfera de Balancú es un sitio que vale la pena, mi querida Clara.
2: Yo tengo muchísimas ganas de conocerlo. La verdad es que también creo que los pobres murciélagos suelen ser de estos seres bastante incomprendidos. La gente tiende a tenerles miedo. Sí. Y la verdad es que son unos animalitos maravillosos y preciosos.
1: Control de plagas.
2: Son una joya y la gente les tiene mucho miedo. Y hay unos además tan bonitos.
1: Sí, aquí hay, entonces, ya no escuché bien a Sergio, pero varias especies de murciélago. Uh-huh. Se van organizando, van saliendo por tandas, y son la verdad estos fenómenos naturales que consistentemente acontecen. Entonces, como que como relojito en la madrugada y en la tarde, y muy cerca del sitio donde se puede dejar el automóvil, una caminadita muy leve a la cueva, y la verdad es que es espectacular. Y otra cosa que me fascina de Campeche, mi querida Clara, es comer. Y qué mejor que en la Pigua de mi querido Francis, que es sin duda uno de los personajes más emblemáticos de Campeche, Sir Francis. Este restaurante tiene ya muchos años y por supuesto es muy tradicional el pan de cazón y muchos de los platillos que aquí acontecen. Así que les comparto esta conversación con Francis Hernández de la Pigua desde San Francisco de Campeche.
3: Francisco Javier Hernández Romero, campechano, 100% más campechano que el pan de cazón a la orden de todo el mundo. Estamos en el mejor restaurante de Campeche, que es el restaurante La Pigua. Esto es un restaurante que nosotros lo hemos hecho con mucho esfuerzo, ya tiene 35 años de ser abierto al público, y lo que siempre hemos querido hacer y que la gente lo reconozca es demostrar a lo que está hecho la gastronomía de Campeche. Por eso aquí pues no hay langostas, no hay atún, no hay otro tipo de pescado que no sea de el Golfo de México, pero todavía aún más de la sonda de Campeche, de la bahía de Campeche. La cocina campechana, como bueno, parte del mundo sabe, es una fusión española, holandesa, mestiza, del Caribe, porque bueno, este era un puerto que, como tú ves, es un puerto amurallado, o sea, y tener unas murallas, pues es un tesoro definitivamente, ¿no? Aunque nosotros somos tesoros de México, Campeche era tesoro del mundo. Por eso es que

0: las puestas de sol, pues son gratis. ¿Ah? La Pigüe se puso porque yo también viví en Tabasco. Recorríamos cerca hasta de 300, 400 kilómetros, que nos íbamos a los altos del río Sumacinta, a buscar esas piguas maravillosas que existían, ¿eh? Porque parece ser que la depredación las ha terminado. Y entonces cuando esto se hizo, el restaurante, que en realidad no era un restaurante, eran pisos de tierra, era una casa de guano, eran matas de naranja, matas de limón, donde las mesas eran de lata. Entonces, cuando se hizo, que íbamos a montar esto, mi esposa me dijo, ¿por qué no pones una coctelería? Y bueno, ¿cómo se va a llamar? Pues La Pigua, como a tanto te gustaba comer, y así se puso. Yo creo que si a lo mejor yo hubiese sabido de la fama y de la fortuna de haber estado en este centro de la gastronomía, pues a lo mejor le hubiera yo puesto algo de mi querido Campeche. Pero pues así quedó La Pigua y así se llama, y estoy muy orgulloso de su nombre, ¿no? El pan de cazón es un producto a base de tortilla, cazón asado, frijol, chiltomate o una salsa de Campeche con mucho epazote, y va coronado con un chile habanero. Va bañado con la salsa campechana. ¿Por qué se le llama pan si es de tortilla? Porque supuestamente los europeos, todo lo que llevaba harina, que es harina de maíz, se llamaba pan. Bueno, yo soy Sir Francis Drink, no Sir Francis Drake como el pirata. Es a base de pulpo, que incluso se acaba de ya terminar la captura del pulpo. Sin embargo, nosotros lo tenemos pues congelado por mucho tiempo y así lo vendemos. Es el pulpo, el octopus maya, muy preciado en el mundo, muy preciado, con un sabor extraordinario, textura extraordinaria, sabor extraordinario. Y nosotros le pusimos mi nombre y, ¿por qué no?, Sir Francis, ¿no?
1: Querido Francis, bueno, vamos a escuchar una canción más y volvemos enseguida. Esto es Break Up in Reverse de Teddy Swims, mi querida Clara Monroy, aquí en Amo México por Grupo Fórmula. Vámonos.

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3: Un solo rayo contiene suficiente energía para tostar 100,000 rebanadas de pan en una fracción de segundo.
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0: Los perros tienen 3 párpados en cada ojo para proteger y mantener lubricada la superficie de su córnea constantemente.
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0: Bosque de Arashiyama, Japón, ubicado a las afueras de Kioto. Este famoso bosque de bambú es un símbolo de la relación espiritual entre la cultura japonesa y la naturaleza. Aunque es más pequeño que otros bosques mencionados, su importancia cultural y estética es global. El sonido del viento meciendo las cañas de bambú es considerado por los visitantes como una experiencia meditativa única. Representa la gestión sostenible de los recursos y la belleza del orden natural en Asia.
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0: Izamal, Yucatán, conocida como la Ciudad Amarilla. Todas sus fachadas están pintadas de este color, creando una armonía visual impresionante. Destaca el convento franciscano construido sobre una pirámide maya. Es un cruce vivo entre la época prehispánica, colonial y la modernidad.
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2: La Fiscalía de Guanajuato dio a conocer que el ex tesorero del municipio de Paseo del Alto, Jaime Aguirre, fue vinculado a proceso por su probable responsabilidad en los delitos de peculado, uso ilícito de atribuciones y facultades, así como enriquecimiento ilícito. Habría ocasionado un daño al erario público superior a los 107 millones de pesos. El presidente electo de Colombia, Abelardo de Lespriala, condenó el atentado contra el comando de la Policía del Norte de Santander en la ciudad de Cúcuta, que dejó un saldo de 8 uniformados y 3 civiles heridos, así como un canino de la institución muerto. Personal de la Agencia de Aduanas de México, en coordinación con Defensa y Guardia Nacional, aseguraron en la aduana del Aeropuerto Internacional de Toluca, Estado de México, un cargamento procedente del extranjero con 240 gomitas de dulce mezcladas con un compuesto de cannabis. No se reportan personas detenidas. Informó Amy Arriaga. 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

0: Wrecked de Imagine Dragons aquí en Amo México por Grupo Fórmula. Seguimos transmitiendo completamente en vivo desde la Ciudad de México y sábado primero de agosto del 2026. Mi querida Clara Monroy y su servidor continuamos viajando de la A a la Z en nuestro hermoso país, ahora en Campeche. Mi querida Clara, estuvimos en la reserva de la biosfera de Calakmul, en la reserva de la biosfera de Balamcú. Llegamos a San Francisco de Campeche y nos comimos un pan de cazón con Sir Francis Drink, una leyenda.
1: Qué joya de personaje.
0: No, yo creo que es una de las personas más extraordinarias de nuestro país y, por supuesto, un espléndido anfitrión. Esas personas que saben cómo hacer lo que hacen bien. Qué joya, sí. Es una gran escuela. ¿Y San Francisco desde Campeche te gusta, querida?
1: Me encanta, la verdad es que pues por algo es patrimonio.
0: Sí, ¿no? O sea, ciudad amurallada.
1: Es bellísima. Bellísima. La puerta de mar y la puerta de tierra son espectaculares. Sí. Los fuertes.
0: ¿Qué museos hay? ¿Qué cosa más espectacular? El mascarón de Calakmul que está en el museo. Justo en la puerta del mar, híjole, qué cosa más hermosa.
1: La verdad es que es bellísimo y el mar como que lo tenemos ahí medio borrado, pero el mar de Campeche a mí me parece muy bonito.
0: El malecón
1: bonito.
0: Es espectacular para salir a caminar, a pasear, o sea, en la tarde, ubica, el espectáculo de las fuentes con luces y música, andar en bicicleta, con eso tienes, ¿verdad?
1: Si te quieres meter al mar, te vas tantito al Sello Champotón y está también divino. Y está cerquititita de San Francisco de
0: Campeche. Y qué elegancia de arquitectura. La verdad es que qué importante como puerto en su momento, ¿no? El Palo de Campeche, el Palo de Tinte.
1: Sí, exacto.
0: Y lo que acontecía ahí, infinitas visitas de piratas tan famosos.
1: Ya sé. Por eso es tan bonito que el señor Francis Drake se llame a sí mismo así, porque Francis Drake es una leyenda.
0: Y el maestro Mike es el sereno, le conocen como el sereno, hace unas interpretaciones maravillosas, encarna el papel del sereno, este personaje, este oficio muy importante, ¿no? Hace que serán 2-3 siglos que iban caminando, paseando por las calles, encendiendo las lámparas, y diciendo, ¿no? Las 8 y todo sereno, recordándole a la población que no había ataque pirata, y hacen unas interpretaciones en la puerta de tierra, justo ahí en el baluarte, en donde pues hacen el viaje a través de la historia, pues de la época prehispánica, la conquista y la colonia, y la verdad es que las actrices y actores que lo interpretan con mucho orgullo, jóvenes campechanos, pues sí te dan a sentir y a entender, ¿no?, lo orgullosas y orgullosos que están de su ciudad capital.
1: Que yo creo que esas representaciones han ayudado mucho, sobre todo nos permiten mucho acercarnos, sobre todo a las infancias, creo.
0: Sin duda.
1: A la historia desde un lugar muy distinto y mucho más divertido, menos ceremonioso. Entonces, a mí me parecen riquísimas por eso. Y porque además es la forma también de entender desde dónde los locales están entendiendo su propia historia.
0: Darle vida a las piedras, ¿no? Que no solamente sea la estructura y su historia, tratando de descifrarla. Es un acompañamiento muy bonito, un hojaldre, como le decimos acá, campechanas, con un cafecito en la mañana. Pasear es un agasajo. Y en la noche, irse a comer con el chef Patrick Cross en la Casa de los Murmullos. Otro personaje, ¿eh? Es que sí, Campeche está lleno de personajes. Vamos a escuchar esta conversación con mi queridísimo chef Patrick Cross.
2: Soy Patrick Cross, soy chef propietario de la Casa de los Murmullos, pero mi oficio sería muy difícil, sé cómo crear sueños, cómo crear recuerdos, más que cocinar. Obviamente mi actividad principal es la cocina, pero creo que lo que intentamos aquí en la Casa de los Murmullos es crear recuerdos. Es un espacio gastronómico privado, no estamos abiertos al público a diario, estamos abiertos solamente sobre reservación y recibimos una sola mesa al día. Eso es lo que hacemos. Hace 10 años de eso decidimos dejar Cancún, donde vivimos casi 20 años, y ya teníamos la casa aquí en Campeche, una casa de fin de semana, de veraneo. Decidimos venir a instalarnos aquí en un plan tranquilidad, no quiero usar la palabra jubilación, pero en un plan retiro, tomar un tiempo. Pero obviamente la verdad no es algo que recomiendo, como te dije hace rato, se aburre uno mucho cuando no tiene mucho que hacer, y más en una ciudad tan chiquita como Campeche. Aunque sea hermosa, después de un tiempo pues ya tienes que buscar qué hacer. Y a mi esposo en particular se le ocurrió esa idea de un restaurante privado. La idea obviamente está basada y copiada, inspirada en un restaurante en Suiza y otros en Francia, en Estados Unidos, la que reciben una sola mesa al día, la, obviamente diferentes conceptos arquitectónicos de los lugares, y eso nos permitiría, fue la idea, de poder no trabajar tanto, porque acuérdate que la idea era descansar, y la, pero poco a poco, todo de boca en boca, fuimos un poquito víctimas de nuestro propio éxito y se convirtió en un excelente negocio, un negocio maravilloso que nos permite conocer gente muy especial, gente que viene a vivir una experiencia especial e intentamos crear recuerdos, crear souvenirs para ellos, desde la boca hasta los oídos, pasando por todo, compartiendo con ellos nuestra casa. La Casa de los Murmullos realmente es nuestra casa, aquí vivimos. Hay una sección privada, obviamente, en la cual pues no hay acceso. La idea de restaurar, si usamos esa palabra que me gusta mucho, aunque hoy en día se desvirtúa muchísimo, creo que no solamente restauramos el cuerpo, también restauramos el alma. Son momentos especiales que la gente se lleva, que vienen a compartir con nosotros a veces ocasiones especiales, una boda de oro, un compromiso, algo particular y peculiar que vienen a compartir con nosotros. Y me gusta esa palabra de compartir porque les compartimos nuestra casa y ellos comparten su momento de intimidad. Y creo que más que restaurar la panza, también restauramos el corazón y la emoción que pueden vivir. A mí me gusta mucho, creo que me vuelve a emocionar cada día de mi casa a través de los ojos de nuestros invitados.
0: Qué bonito, ¿no? Qué bonito. Escuchar a estas voces extraordinarias. Chef Patrick Cross es una verdadera leyenda en Campeche, gran cocinero. Tuvo un movimiento muy importante durante la pandemia, Sin Mandil se llamó, mantuvo un ánimo en la industria. La verdad es que es un personaje maravilloso. San Francisco de Campeche, una ciudad imprescindible. Y Campeche, como bien dices, Clara, secreto mejor guardado de nuestro país.
1: Claro.
0: Hay que disfrutarlo con sensibilidad y, por supuesto, visitarle tan pronto le sea posible. Y si no, aquí en Amo México, a través de la radio y la imaginación. Espero que hayan disfrutado esta sección Amo México, de la A a la Z, que nos trajo a Campeche. Vámonos a Agenda Monroy. Si te parece bien, escuchemos nuestra hermosa cortinilla.
1: Perfecto.
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0: Pues en esta ocasión les traigo varias cosillas, pero me gustaría empezar con la exposición de Ray Smith en la Galería Fernández Noyola. Que más que galería, ya escucharán ahorita la entrevista, se está convirtiendo en un espacio, ¿no? Es un local que se abre en la Fábrica La Aurora, en San Miguel de Allende, pero que ahorita está justamente ampliando su vocación para empezar a traer artistas que estén vivos actualmente y que estén proponiendo actualmente todavía obra. Entonces, si quieren, vamos a escuchar.
1: Me encanta.
2: Noyola Fernández es un espacio, es realmente una galería de arte ubicada en San Miguel de Allende, dentro de la Fábrica La Aurora, una fábrica textil que se convirtió recientemente en un centro de arte muy importante aquí en el Bajío y de lo más importante a nivel nacional. Casualmente, Ray Smith tiene mucha presencia en Monterrey. Estos espacios en donde, pues, Monterrey, similar a San Miguel de Allende, converge mucho la cultura americana con la mexicana. En Monterrey por la cercanía de la frontera, y aquí en San Miguel de Allende, pues, por la comunidad de americanos que viven aquí, ¿no? Los llamados expats. Tuve la fortuna de conocer al artista y por pláticas y etcétera, surgió la idea de hacer una exhibición. Le veo sus raíces y su deuda profunda que tiene al modernismo mexicano y sobre todo a la escuela del muralismo, porque Ray también es un investigador muy importante. Creo que también es una faceta que no mucha gente conoce, pero es un investigador muy importante acerca de las técnicas que empleaban los muralistas. También, pues, los muralistas son reconocidos mundialmente por toda la innovación en técnicas. O sea, el primer artista en el mundo en usar la pintura acrílica fue David Alfaro Siqueiros. En los años 30 él empezó a usar el acrílico para pintar. Y luego también él le enseñó a Jackson Pollock a hacer esto de la chorreada de la pintura. Entonces, como que todo ese legado del muralismo mexicano, Ray lo recoge. Incluso tiene por ahí un libro Ray que publicó sobre las técnicas de la pintura, como más experimentales, al igual que Siqueiros, como él también tuvo ahí sus investigaciones de materiales, ¿no? Entonces, me parece a mí muy atinado Ray Smith, porque, pues, creo que él es un artista contemporáneo pleno en el sentido de la palabra de ser un artista contemporáneo, pues, que no pertenece realmente a ningún estilo, a ninguna corriente, sino que es experimental y pues refleja, pues, el postmodernismo, ¿no? Y la contemporaneidad. Es un artista que tiene mucho sentido con San Miguel de Allende, y yo lo que quiero también es traerlo para generar este diálogo acerca de estas dos culturas, y también porque, pues, yo siento que aquí en San Miguel de Allende faltan más espacios que nos dedicamos a crear este diálogo y a impulsar la cultura, pues, mediante el arte y sus creadores, ¿no? Abrimos las puertas de la exposición este sábado 1 de agosto a las 5 p.m. Estará aquí el artista. Nos dará mucho gusto recibir a quien quiera venir, y para nosotros es muy importante, sí, que venga la gente y que participe y que conozca a Ray, porque también es un artista, pues, muy, muy importante, de una carrera impresionante. Les recomiendo que no se pierdan esta oportunidad de conocer a un artista de este nivel, ¿no?, y de esta importancia. Los horarios de la galería son de 11 de la mañana a 5 p.m. todos los días. Yo creo que la red social que más usamos sería el Instagram. Estamos como arroba Noyola Fernández. En Facebook nos pueden buscar como Galería Noyola Fernández. La página de internet es noyolafernández.com. Noyola con N de nariz, ¿verdad? Sí. N-O-Y-O-L-A Fernández. Y bueno, nos pueden encontrar en la Fábrica La Aurora, aquí en San Miguel de Allende, es básicamente en el centro. Y pues eso, va a estar abierto al público. Aprovecho también para comentarles que la exposición va a estar a la vista hasta el 22 de octubre.
0: Pues la verdad es que yo sí creo que si están ahí, corran en este momento para allá. Si no, aprovechen, si van a ir a San Miguel, y dense una vuelta con mucha calma y paciencia por todo lo que hay en la Fábrica La Aurora. Es increíble, es un espacio que a mí me fascina personalmente, porque, pues, son un montón de galerías y de espacios creativos que no te cobran, que puedes entrar y puedes tardarte tanto como quieras. A veces puede llegar a imponer un poquito, sí. Pero ustedes con confianza entren y pregunten.
1: Y la gente es maravillosa.
0: Y la gente, bueno, exacto, lo que la gente sí. quiere ahí es compartir. Entonces, aunque de pronto se sientan así medio raros, porque a mí me ha pasado que de pronto digo, ay, ¿sí puedo entrar o no puedo entrar?
1: Y los vale ves ahí pintando y los ves ahí haciendo sí. sus... Y además hay donde comer y demás. Es un destino.
0: Y llegas perfecto caminando desde el centro. O sea, ni siquiera necesitas transportarte específicamente para llegar ahí.
1: Es una joya. Vamos, si te parece bien, escuchar una canción más. Hemos llegado al término de la primera hora de su programa Amo México en Grupo Fórmula. Hoy sábado 1 de agosto del 2026. Esto es Soul Education de Jamiroquai aquí en Amo México por Grupo Fórmula.

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8: El estado de Alaska es el lugar de Estados Unidos donde hay más personas que caminan diariamente hacia su trabajo.
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9: Las mariposas saborean la comida utilizando receptores químicos ubicados en sus patas antes de decidir poner sus huevos allí mismo.
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10: Sydney, Australia. Sydney combina de manera perfecta el dinamismo económico de una gran metrópolis financiera con un estilo de vida relajado, soleado y profundamente conectado con la naturaleza. Esta joya de Oceanía da la bienvenida a millones de inmigrantes y estudiantes de todas las nacionalidades, atraídos por su excelente calidad de vida y su vibrante mercado laboral. El puerto de la ciudad es su corazón geográfico y visual, enmarcado por la icónica y majestuosa Ópera de Sydney y el imponente Puente de la Bahía. Sus concurridas playas urbanas, como Bondi Beach, fomentan una cultura del bienestar y el deporte al aire libre que define el día a día de sus habitantes. Sydney es un destino cosmopolita tolerante, moderno, ecológico y abierto al mundo.
7: Cuida lo que comes.
10: Ensalada de garbanzos y espinaca. Mezcla garbanzos cocidos con hojas tiernas de espinaca, cebolla morada finamente picada y cubos de pimiento rojo. Adereza con vinagre de manzana y orégano seco. Aporta una excelente cantidad de proteína vegetal y fibra para tu día.
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11: Mi nombre es Pata de Perro, también me conocen como Alonso Vera y les doy la más cordial bienvenida a esta segunda hora de su programa Amo México en Grupo Fórmula. Seguimos transmitiendo completamente en vivo desde la Ciudad de México y sábado primero de agosto del 2026. Mi querida Clara Monroy, su servidor, tuvimos una primera hora muy bonita. Mi querida Clara, nos fuimos a Campeche.
12: Maravillosa. Empezamos primero el recorrido por Calakmul, que bueno, es maravilloso, ya hablamos joyas de eso. Yo, por cierto, si pueden, vayan a Chicaná, creo que es de mis favoritas. Sí. Después también estuvimos conociendo las artesanías locales. También nos fuimos a comer.
11: Cueva de los Murciélagos.
12: Ah, la Cueva de los Murciélagos, ya se me está olvidando.
11: Sí, antes de visitar San Francisco.
12: Yo quiero ir.
11: Con nuestro querido Francis.
12: Exacto, a comer muchísimo en San Francisco, sí. Porque los dos personajes que escuchamos, qué joya.
11: Qué joya, mi querido Patrick Cross también. Y también estuvimos platicando con Diego Noyola.
12: Noyola Fernández,
11: sobre la exposición de Ray Smith.
12: Exactamente, en la Fábrica La Aurora, en este espacio nuevo que es Noyola Fernández. Bueno, no es nuevo el espacio, es nuevo esta vocación de artistas ya consagrados y artistas que siguen en activo.
11: Qué maravilla. Te recuerdo el WhatsApp de esta producción, 56 58 33 37 17. Vamos a escuchar una canción más y vamos a tener el privilegio de que nos acompañe en cabina mi queridísimo Tony Yarto. Así que, mi querida Clara, vamos a escuchar a Frank Ocean con Pink and White y volvemos enseguida a este su programa Amo México en Grupo Fórmula.

0: Vamos a un corte y regresamos con Pata de Perro en Amo México.
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9: El conejo es una mascota dócil, ideal para quienes buscan un compañero silencioso pero sociable. Requieren una dieta rica en heno y espacio para saltar libremente. Su naturaleza curiosa y sus largas orejas los convierten en animales encantadores que conquistan a niños y adultos.
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11: Playa de Arena Rosa, Bahamas. Ubicada en la isla Harbour, esta playa parece salida de un cuento de hadas debido al color rosa pálido de su arena. Este fenómeno óptico tan singular es el resultado de la mezcla de la arena blanca convencional con los restos pulverizados de millones de foraminíferos, unos minúsculos organismos marinos de caparazón rojizo que habitan en los arrecifes de coral cercanos. Con sus aguas tranquilas y cálidas, este destino caribeño ofrece un paisaje visualmente idílico, exótico y sumamente fotogénico para los viajeros.
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9: El chocolate es tóxico para los perros porque contiene teobromina, una sustancia que su organismo no puede procesar con facilidad.
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13: Ya estamos de vuelta en tu programa Amo México en Grupo Fórmula, transmitiendo completamente en vivo desde la Ciudad de México y sábado 1 de agosto del 2026. Gracias de corazón a quienes se ponen en contacto a través del WhatsApp de esta producción, 56 58 33 37 17. Mi querida Clara Monroy se integra a esta mesa. Mi queridísimo Tony Yarto, ¿cómo estás, mi querido Tony?
14: Muy bien, mi querido Alonso. Gracias, Clara, también. Buenas tardes y muy a gusto de estar nuevamente con ustedes.
13: No, hombre, es un privilegio. Estamos platicando fuera del aire acerca del parkour. ¿Qué es el parkour, mi querida Clara?
15: Ay, es una disciplina relativamente nueva que surge de las calles en Francia. O sea, surge un poco como esta onda de pasar el tiempo dentro, utilizando el mobiliario urbano. Y entonces, pues la gente empieza a hacer acrobacias dentro de este mobiliario urbano. Obviamente, hoy en día ya se ha especializado muchísimo. Hay diferentes tipos de competencias. Las dos más tradicionales son el libre, el circuito libre y el speed, que es hacer un recorrido en el menor tiempo posible. Y pues justo yo platicábamos porque en México tenemos muchos de los grandes representantes del parkour a nivel mundial. O sea, tenemos gente que está en los primeros lugares como Marlene, como George Munro, que son de aquí en México, o como Ela, que este año no le fue tan bien, pero ha sido campeona mundial en 2 o 3 ocasiones. Ay, entonces, wow, hay que invitarla. Son buenísimos. La verdad es que es increíble lo que tenemos en parkour en México.
13: Y además me imagino que es una disciplina que te mantiene altamente en foco, haciendo lo que estás haciendo, y si te distraes, pues evidentemente puede generar.
15: Pues sí, yo soy muy fan porque justo te obliga a tener mucha flexibilidad mental. O sea, más allá de la flexibilidad corporal que también se necesita, necesitas ser muy flexible a nivel mental para poder ir generando, cambiando, moviendo. Yo soy palitos menos uno, así si alguien vio por ahí el video de los viejitos que hacen parkour en Corea, me parece que es más o menos eso es lo que yo hago. Okay. Pero
13: la danza de los viejitos, podríamos practicar.
15: Pero es impresionante lo que te exige a nivel mental, emocional, porque justo, o sea, incluso una caída que puede ser, que podría parecer muy boba, si caes mal, te puedes lastimar.
13: Movilidad. Y es que el deporte, mi querido Tony, pues estamos escuchando y viendo que el turismo deportivo y es una de las tendencias de nuestro país. Nos vamos luego
14: por ahí.
13: En sí, bolita,
14: sí.
13: ¿No?
14: Justamente estaba yo pensando cuando escuchaba yo a Clara, precisamente el turismo deportivo, cómo se ha convertido finalmente en una rama del turismo y ya se está tomando más en serio, porque antes era, bueno, pues había así un evento deportivo, inclusive el mismo mundial como claro. Tal, ¿no? Estaba ahí, pero no se pensaba en armar toda esta maquinaria. Creo que en este se pasaron, ¿no? Se pasaron de tueste al preparar las propuestas y le salió mal el cálculo. Eso es una realidad. Uh-huh. Pero lo que son triatlones, por ejemplo,
15: es muy impresionante.
14: Lo que implica el movimiento de personas, porque no son solamente los atletas, es todo el equipo que trae de apoyo para hacer la carrera o la competencia, más los familiares. Porque va también ahí a echar porras, etcétera, etcétera. Entonces, todo eso realmente te mueve una cantidad de gente, pero más interesante que algo muy profesional como puede ser el triatlón o los maratones, es el evento deportivo juvenil e infantil. Porque ahí sí va hasta la tía, ¿no? Sí, sí, sí. Y llevan al perico y al perro, ¿no? Sí. Para echar porras. Eso sí te mueve mucho, porque no son nada más los 3,000 niños o jóvenes que están compitiendo, por ejemplo, en un torneo de básquetbol, sino que es toda la familia que está apoyándolo, y esos están muy bien armados, porque ahí sí arman todo un paquete de integración donde tienen hospedaje, traslados, alimentación, etcétera. Pero es muy curioso porque los que compiten están en un espacio, ¿no? Como un poco aislado.
15: Como concentración.
14: En concentración. Y del otro lado tienes a los familiares. Entonces tiene un símil, por ejemplo, con los famosos congresos internacionales, sí. Los congresos médicos, donde tienes a los participantes en el congreso, a los congresistas y a los acompañantes. Y ahí se hacen programas para acompañantes. Bueno, calladito. El turismo deportivo, sobre todo el amateur, el juvenil y el infantil, mueve una cantidad de personas y obviamente de dinero.
13: Totalmente. Entonces,
14: creo que ahí hay.
13: ¿Y quién está haciendo bien las cosas a nivel destinos? Porque me imagino, bueno, tú, mi querida Clara, frecuentemente vas a triatlones y a eventos de esta.
15: Yo soy turista deportivo.
13: ¿Eres turista deportivo?
15: No por gusto, pero. Bueno, sí por gusto.
13: No, sí, también.
15: Sí, por gusto, porque sí me gusta, pero voy de acompañante.
14: Claro. Pero mira, yo creo que uno que descubrió que podía ser un buen destino deportivo en los últimos años fue Yucatán. La Yucatán tenía las condiciones, pero no tenía el plan estratégico, esa vocación, esa preparación, y ahora lo ha identificado, ¿no? Porque está a nivel de mar, tiene espacios amplios,
13: buena,
14: ¿no?
13: buena conectividad,
14: etcétera. Cancún, obviamente, y todo lo que es Riviera Maya, pues, tiene una vocación naturalmente deportiva. Pero lugares como Jalisco, por ejemplo, que le apuestan también mucho. De hecho, hay que reconocer que Jalisco es el semillero más importante de deportistas a nivel nacional y de proyección internacional. Ahí tienes a una Lorena Ochoa, campeona mundial de golf, ¿no? A un Checo Pérez, al Canelo, en fin. O sea, la verdad es que tienes un semillero importantísimo en ese sentido. Pero también los estados del norte. Los estados del norte han generado muy buenos deportistas alrededor de eso, que a lo mejor no se nota, pero tú y yo sí lo notamos, que somos aficionados al béisbol. Totalmente. Porque los mejores peloteros han salido del norte de México, ¿no? Entonces, creo que esos son para mí hoy. ¿Cuáles podrían aprovechar más? Para mí creo que un Campeche podría enfocarse más en ese sentido, porque tiene condiciones similares a Quintana Roo y Yucatán. Chiapas me parece que podría ser bien interesante para temas de deporte más extremo, más exigente. Chihuahua, sin duda.
15: Chihuahua le ha apostado un montón a, sobre todo, todo lo que es el ultra.
13: El ultra trail.
15: Todo el ultra trail, exacto. Y entonces, a mí me parece muy interesante cómo están proponiendo un montón de experiencias relacionadas con turismo de aventuras / deportivo.
13: Buenísimo. Vamos a seguir platicando de eso, si les parece bien. Tenemos que escuchar una canción. Queremos escuchar una canción. Y seguiremos platicando de este tema que es apasionante, el turismo deportivo. Porque yo creo que, mi querido Tony, lo que decías de Chiapas me parece muy importante, sobre todo pensando en esos espacios que de alguna manera encuentran en el deporte un impacto muy distinto, más contemplativo, más de apreciación. O sea, lo que es subir nada más a ver los miradores del Cañón de Sumidero, por ejemplo.
14: Sí. O sea, ya hacer ese paseo, ¿no? Ese trekking. Que hoy esa parte en México le falta mucho, pero todo lo que es el turismo de caminatas, de trekking, etcétera, en Europa está perfectamente mapeado.
13: Y el de ciclismo, bueno, ahorita platicamos si les parece bien. Vamos a escuchar a Gordon Lightfoot con su canción Sundown aquí en Amo México por Grupo Fórmula, y volvemos para seguir conversando con nuestro querido Tony Yarto aquí en Amo México por Grupo Fórmula.

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9: Ya estamos de vuelta en tu programa Amo México en Grupo Fórmula, transmitiendo completamente en vivo desde la Ciudad de México y sábado primero de agosto del 2026. Muchas gracias por acompañarnos a rendir un muy merecido homenaje al territorio que hoy llamamos México y todo en voz de sus protagonistas, los locales. Mi querida Clara Monroy, Tony Yarto. Estamos platicando, disfrutando, conviviendo justo en torno al tema del turismo deportivo. Ya explorábamos algunas de las disciplinas, algunos de los destinos que lo están considerando y haciendo bien. Y justo platicábamos fuera del aire de este cruce de mar a mar allá en Baja California, que funcionó muy bien, ¿verdad? Ya tiene varias ediciones.
10: Sí, ya tiene varias ediciones y pues ha ido funcionando de manera extraordinaria. Y justo pues comentábamos que a mí me llamó mucho la atención, que me parece una gran estrategia a nivel turístico, porque estás hablando de que si uno de estos participantes lleva familiares, esos familiares están quedándose alrededor de mínimo 5 noches. Entonces es una gran posibilidad y una gran forma de traer derrama. Y lo mismo sucede con Ultra Trails, con todas estas competencias que son de más de un día, que te permiten justamente tener a los visitantes pues ahí pernoctando varios días y dejando derrama.
9: Este repunte, digamos, o este interés creciente por el turismo deportivo, Tony, también tiene que ver con las nuevas generaciones. Hay una mayor atención a la salud física, emocional, no sé, hace algunos años era spring break y hasta que el cuerpo aguante, y ahora estamos viendo que más bien vamos a disfrutar del
11: no, contexto, ahora ves a los chavos que no toman, ¿no? No toman alcohol, ¿no? Toman, o sea, se cuidan mucho, es el hacer ejercicio, cómo se alimentan, y están buscando ese tipo de experiencias, ¿no? Alrededor de sí el deporte, pero sí el contacto con la naturaleza. Me parece que el factor fundamental, yo creo que mucho va en función a la libertad, ¿no? Sí. A sentirse libres un poco de esa vorágine que les aplasta muchas veces, que no vivimos quizás nosotros con el tema de las redes sociales, pero que ellos en un momento dado prefieren aislarse.
9: Claro, y regular la ansiedad a través de
11: un poco hablar de la ansiedad, físicas, ¿no? Que decía Clara, alrededor de la ansiedad, ¿no? Me quita ansiedad correr, me quita ansiedad estar en contacto con la naturaleza, esas competencias, ese cuidar mi cuerpo y estar en contacto con la tierra. En fin, creo que son muchos elementos alrededor de estas nuevas generaciones que han facilitado la estructuración y articulación del turismo deportivo.
10: Totalmente. Yo creo que influye mucho también, bueno, no sé, es mi percepción, la pandemia. Yo creo que la pandemia generó un parteaguas. ¿Por qué? Porque podíamos estar al exterior. Y eso nos obligó como a buscar mucho como otro tipo de contactos, de salidas, ¿no? Ya no podíamos irnos al antro, teníamos que irnos al bosque.
11: Exacto.
10: ¿No? Entonces,
11: y entonces dices, mira, ¿no?
10: Sí, yo siento que ahí hubo un gran parteaguas y mucha gente empezó también a hacer otro tipo de deportes que permitían salir, ¿no? O sea.
11: Claro. Y fíjate que ya que mencionas el tema de la pandemia, muchos de los jóvenes, ¿qué les pasó? Se volvieron antisociales porque estaban a través de una pantalla simplemente conectados. Entonces se aislaban, iban hacia la naturaleza, tenían más contacto en la naturaleza. Y hoy la nueva manera de empezar a convivir y hacer inclusive hasta networking es a través de las competencias deportivas. Claro. Entonces yo ubico, por ejemplo, a mi hijo, sus amigos son los de las competencias. Que antes eran a lo mejor los de la cuadra con los que jugábamos. Entonces creo que eso ha fomentado mucho este tema, ¿no? Y creo que está generando diferentes tribus que vamos a ver en los próximos años cercanos, te diría yo, en los próximos 5 años, que ya tengan más poder adquisitivo, hacia dónde se van a marcar las tendencias.
9: Totalmente.
11: Pero creo que va a venir un cambio interesante.
9: ¿Y qué lo está haciendo bien a nivel internacional, mi querido Tony? ¿Platicabas del Salvador?
11: Mira, El Salvador es muy curiosa la estrategia que ya tiene, yo creo que más de 5 años, que a nosotros nos tocó participar un poco de ella, que es Surf City, ¿no? Uh-huh. La ciudad del surf. Que realmente no es que sea la ciudad, es la costa pacífica, que tiene muy buenas olas para hacer surf, pero ellos decidieron anclar el concepto alrededor del surf. Entonces todo es surf, es cultura del surfer, ¿no? Entonces es esa cultura bohemia, relajada, en contacto con la naturaleza, pasarla tranquilo. Es un poco una versión salvadoreña del slow tourism, ¿no? O sea, como llevarla tranquila, somos todos amigos y disfrutamos de las olas como en las películas.
9: Sí.
11: Pero hoy es el referente de la marca turística de El Salvador, se convirtió en una marca turística. Eso es lo más interesante.
9: Y El Salvador se convirtió en un destino turístico.
11: Sin duda. ¿Por qué? Porque hoy es un referente para los surfers, pero además ya está atrayendo a la segunda ola, por hacer un poco la analogía, a la segunda ola de visitantes que quieren conocer la cultura, no necesariamente hacer surf.
9: Claro.
11: Entonces le ha funcionado muy bien. Si a eso le sumas que hoy estás hablando de uno de los países más seguros del mundo.
9: ¿Qué es lo que te iba a decir? O sea, esa es consecuencia de un trabajo.
11: Es consecuencia de un trabajo que se ha venido dando, aunque lo de Surf City empezó antes de Bukele. Uh-huh. O sea, sí empezó un par de años antes de Bukele y ya estaba el concepto, pero esto vino a reforzarlo de manera muy importante. ¿Qué está pasando hoy en El Salvador? Está creciendo la conectividad y como consecuencia, la inversión hotelera. De hecho, están abriendo toda la parte norte del país, está buscando inversionistas para que vayan a desarrollar infraestructura alrededor.
9: Qué genial, porque además, digamos que el turismo, sabemos, es el fruto, ¿no? De un árbol, y para que realmente el árbol dé fruto tiene que estar saludable, y ese trabajo que se ha hecho, no solamente en términos de percepción, sino de la realidad, de la manera en la que se, se ha logrado subsanar el tema de seguridad en El Salvador, pues esto será sin duda un destino, ¿no?
11: Mira, reciente. La verdad es que es el mejor ejemplo de un círculo virtuoso. Uh-huh. O sea, tú anclas a la seguridad hace que la gente regrese. Si la gente regresa, los inversionistas voltean a verlo con buenos ojos. Uh-huh. Y entonces se empieza a detonar la inversión. Y con eso se empieza a abrir más conectividad, etcétera, etcétera, y la gente empieza a ir.
9: Totalmente.
11: Esa es una realidad. Yo sí creo que de seguir en ese rumbo, en los próximos 5 años, El Salvador va a estar posicionado como un polo turístico. Quizás no le alcance para llegar a un nivel de Costa Rica.
9: Claro, pensaba en eso, pero... Uh-huh.
11: Pero va a estar muy cercano y va a competir de tú a tú.
9: Sobre todo en su costa, me imagino, sí. del Caribe. Costa Rica es bellísimo, ¿no? Sí. El bosque húmedo e inmediatamente el mar y el surf, pero se ha generado un contexto de inseguridad tremendo, uh-huh, en, sí, esa región, y seguramente fácil.
11: Y la otra es que Costa Rica se ha vuelto el destino más caro de toda Centroamérica.
10: Okay. Sí.
11: Eso también importa, sí, muchísimo. Entonces, la gente seguramente va a voltear a El Salvador, y creo que ahí hay un gran potencial. O sea, si a mí me dices, oye, ¿en qué país invertiría yo turísticamente hablando de los que tenemos hoy en Latinoamérica, sí, en toda Latinoamérica, sin duda sería El Salvador?
9: Y México tenía también las costas divinas para la práctica del surf, pero condiciones muy distintas a las que nos está
11: presentando
9: El Salvador.
11: Condiciones muy distintas. Tenemos unas olas maravillosas en toda

0: Sí, llegar es
1: una complicado. Aventura.
0: Sigue siendo un poco menos. Hay un plan estratégico de desarrollo para la zona de Costa Alegre. El gobierno del actual gobernador tiene en la mira Costa Alegre, pero creo que faltan otras condiciones, no necesariamente la buena voluntad.
2: Hay que blindar esa carretera.
0: Hay que blindarla.
2: Exacto. A la costa. Vamos a hacer una breve pausa, escuchar una canción más y continuamos en su programa Amo México en Grupo Fórmula con nuestra querida Clara Monroy y Tony Yarto. Esto es Lose Control de Teddy Swims.

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1: El Amazonas es la selva tropical más grande del mundo y una pieza clave en la regulación del clima global. Extendiéndose por 9 países, alberga una biodiversidad inigualable, con miles de especies de plantas y animales aún por descubrir. Actúa como un gigantesco sumidero de carbono, absorbiendo toneladas de dióxido de carbono. Sin embargo, enfrenta amenazas críticas debido a la deforestación y la minería ilegal, poniendo en riesgo el equilibrio del planeta.
0: Cuida lo que comes.
2: Pepino para la frescura. El pepino es un aliado indispensable cuando sube la temperatura. Al estar compuesto casi totalmente por agua, ayuda a mantener el cuerpo fresco desde el interior. Puedes agregarlo a tus bebidas o comerlo crudo con un poco de limón. Su bajo contenido calórico y alta cantidad de fibra lo convierten en la botana perfecta para hidratarse sin pesadez estomacal.
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2: El perico. Los periquitos son aves coloridas, muy inteligentes, que llenan el hogar de vida con sus cantos. Son capaces de aprender trucos e incluso imitar algunas palabras. Necesitan interacción social constante y una jaula espaciosa con juguetes para mantener su mente siempre activa.
0: Conoce más.
2: Los delfines duermen con un ojo abierto para mantenerse alertas ante depredadores y seguir respirando mientras descansan su cerebro activamente.
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2: Los murciélagos son los únicos mamíferos capaces de volar de forma activa y controlada durante largos periodos de tiempo nocturno.
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3: En la Liga MX para este sábado, Querétaro recibe a Tigres. Atlas hace lo propio con Monterrey. León le hace los honores al Pachuca, mientras que Cruz Azul enfrenta en casa al Atlante. Los clubes

0: Europeos continúan preparándose para la temporada y Real Madrid terminó empatando a 2 con Fiorentina. Manchester United venció 2-1 al Atlético de Madrid. Inter de Milán venció en penales al Manchester City tras igualar a 1 durante los 90 minutos. Arsenal goleó 4-1 al Girona y Chelsea cayó 2-1 con Tottenham. En los Juegos Centroamericanos y del Caribe, Gerardo Ulloa se quedó con la medalla de oro en la prueba cross country del ciclismo de montaña. Adair Gutiérrez se quedó con la de plata. Informó Alberto Campos. 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

0: Eso que escuchaste fue Phil de Robbie Williams. Ya estamos de vuelta en tu programa Amo México en Grupo Fórmula. Gracias de corazón por acompañarnos a viajar a través de la radio, la música y la imaginación. Hoy sábado 1 de agosto del 2026. Continuamos transmitiendo completamente en vivo desde la Ciudad de México. Me acompaña mi querida Clara Monroy, mi queridísimo Tony Yarto. Qué rico platicar con ustedes. Gracias de corazón por acompañarnos. Estamos platicando justamente del surf, el turismo deportivo. Ya vimos algunos ejemplos a nivel internacional. El Salvador, lo que está aconteciendo, por supuesto, consecuencia de un trabajo serio, de raíz, en términos de seguridad. Y lo que estamos tratando de traer aquí a la mesa, mi querido Tony, es justo si el potencial del turismo deportivo y las condiciones en donde se están dando. Y platicábamos de Costa Alegre, en Jalisco, que les gusta, nos gusta.
1: A mí me gusta, a mí me gustó mucho. Yo, bueno, justo platicábamos que yo conocí Tenacatita cuando era una criatura muy pequeñita.
0: Yo hace 30 años estuve por allá trabajando, por primera vez trabajando en un hotel.
1: Y regresar ahorita el año pasado a mí me pareció una cosa maravillosa. Tuve justo, además hay proyectos interesantes de ecoturismo, de turismo de aventuras. Hay algunos hoteles muy interesantes en la zona. Entonces a mí me sorprendió mucho. Tuve, bueno, personalmente también además fui a Maito. En Maito tuve una experiencia bellísima que me tocó ver a una tortuga regresando al mar justo después de haber desovado. O sea, que fue como, me voló la cabeza poder ver eso así de la nada, ¿no? Y para mí fue muy, muy impresionante.
2: Que todavía lo puedes ver, ¿no? En esa zona todavía lo puedes ver. Y hay un proyecto estratégico muy importante que está tratándose de desarrollar, inclusive reactivar el aeropuerto que está en esa zona, que no sería necesariamente un aeropuerto netamente comercial, sino se pensaría para jets privados y dar obviamente un poco de carga para dar servicio a los hoteles, porque se está buscando que sean un mercado de alto poder adquisitivo. Que ya lo hay, o sea, ya lo hay ahí. De hecho, está programado ya la construcción, de hecho, ya arrancó de un Chablé, por ejemplo, que es copia de Yucatán, que ganó como el mejor hotel de México. Respetos,
0: qué bárbaro.
2: Entonces, ese tipo de inversiones me parece que son súper interesantes para esa zona. Pero creo que todavía falta mucho trabajo de gobernanza, de seguridad, etcétera, alrededor de todo esto. Pero yo quería regresar un poco al tema de, en todos estos eventos de turismo deportivo y todo lo que estamos pensando en desarrollar estas zonas, hay conciencia de la conservación del planeta. O sea, porque un deportista técnicamente se considera que es consciente de cuidar su entorno natural. Pero cuando ves un triatlón y ves todos los plásticos, las botellas, etcétera, etcétera, ¿en dónde queda? Entonces también hay que ver la parte negativa, ¿no? O sea, hay muchas cosas positivas alrededor del deporte, sin duda. Pero ¿qué pasa con esas masas? Porque volvemos, es un turismo masivo, para volverlo atractivo. Hablábamos de los juveniles y de los infantiles, que mueven cantidades abismales de personas. Pero ¿dónde queda la conciencia ambiental?
1: Yo creo que sí hay una diferencia ahí. A ver, me van a funar con este comentario por ahí, pero bueno, yo sí creo que hay una diferencia entre los corredores urbanos y los atletas urbanos y los atletas de trail, ya sea bici de montaña, carrera. O sea, creo que la gente que hace trail sí es mucho más consciente de la naturaleza, sí es gente que está buscando un contacto, que sí buscan cuidado, que sí se toma su gel, guarda su basurita. De hecho, en muchas de estas carreras ni siquiera hay grandes espacios de abasto. O sea, porque justo lo que se está promoviendo es no generar más basura. Y por contra, creo que el atleta urbano, entiéndase, bicicleta de ruta, medios maratones, es gente que no le importa.
0: ¿Que está entrando tal vez a las disciplinas deportivas?
1: No. No necesariamente. Me encantaría decir que sí, pero no. Sí, pero, o sea, no.
2: Si no va por nivel, ¿no?
1: No, es no gente. Creo que el tema de hacerlo en la ciudad, como que a la gente en su cabeza los autoriza a la basura, no importa. Okay. Entonces yo sí creo que hay que hacer ahí la distinción entre la gente que hace ejercicio en la naturaleza y la gente que hace ejercicio en las ciudades, porque sí creo que cambia el perfil.
0: Están mal acostumbrados al HH, cuerpo de limpieza de esta ciudad, que suele ser
2: extraordinario. Alguien va a llegar a limpiar, ¿no?
1: Alguien va a limpiar.
2: Pero ¿cómo podríamos introducir esa conciencia, ¿no?, dentro de ese ámbito del competidor urbano, por llamarle de alguna manera? Ahí creo que está uno de los retos, sí, para los organizadores.
0: Totalmente. Y el destino mismo también, tener esa vocación, esa dignidad de poder establecer, pues no sé, decálogos, como lo está haciendo tal vez La Paz, ¿no?, que están buscando justamente, bueno, el entendido de que los recursos no renovables y el contexto medioambiental que ellos habitan, pues es frágil, y han visto la degradación o los impactos de la actividad turística de manera muy, muy tangible, de pronto empiezan a poner los frenos. Pues también es cuestión de, creo yo, que a nivel local, pues tener reglas muy, muy claras, penalizaciones también muy, muy, muy, muy claras, y empezar a ponernos ahora sí que con orgullo y dignidad, como lo hacen nuestras hermanas y hermanos de Oaxaca, sobre todo, de sí, buenas partes de Morelos, ¿no? Que, bueno, o sea, sí vengan, pero vengan, y esta es la manera correcta o adecuada de venir.
2: De comportarse, ¿no?
0: De comportarse, ¿no?, en la casa ajena.
1: Claro, porque, por ejemplo, incluso si tú vas, por ejemplo, en el triatlón de las estacas, pues las estacas tiene reglas súper, súper
2: estrictas,
1: rudas en torno a la basura, uh-huh, ¿no? Y entonces tú vas a su triatlón y es muy limpio. ¿Por qué? Porque la gente entiende que estando en las estacas así hay que portarse, claro, ¿no? Entonces yo también creo que efectivamente hay mucho de decir, a ver, banda, aquí. Y también, por ejemplo, muchas veces quizás patrocinadores que en vez de dar tanta basura, uh-huh, pues busquemos formas diferentes. Haya menos abastos, perdón, pero en una carrera de 5 sí, kilómetros no necesitas dos abastos.
2: Sí, no,
1: o sea,
2: no,
1: lo
2: no,
1: siento,
2: no,
1: pero no, nadie necesita beber dos veces en 5 kilómetros.
2: Sí, sea, claro, claro. No, a ver, dile a la bebida isotónica, ajá, para no decir marca, ¿no?, que cómo me pone el envase que no sea de PET, sí, por ejemplo, no lo, claro, no lo sé.
1: Exacto.
2: O sea, creo que habrá que encontrar soluciones.
1: Vasitos de la bebida isotónica, además, nunca te la dan en su botella, entonces podrían dártela en vasos de cartón.
2: Claro.
1: Que sean. O de maíz, que fueran reciclables.
0: Llevamos 10,000 vasos, regresamos 10,000 vasos, y con esos 10,000 vasos vamos a hacer esto.
1: Justo, ¿no? Exactamente. Sí,
2: sí. Porque fíjate que la tendencia, por ejemplo, en el turismo de reuniones, en los congresos, las convenciones, ya es ligar el evento
0: mucho,
2: a una, sí, actividad, sí, de, sí, responsabilidad, uh-huh, social.
0: Neutralizar, digamos, el
2: que
0: impacto.
2: ¿Qué tanto le estás agregando a la actividad deportiva esa actividad de responsabilidad social? Porque una cosa es que sea muy sano correr, uh-huh, uh-huh, o andar en bicicleta, que no hay huella de carbono, que, sí, impacte, sí, etcétera, pero la basura mata todo, ¿no?
0: Totalmente, sí, y que no solamente sea neutral el evento, sino que sea positivo,
2: positivo,
0: que aporte, que deje algo a la comunidad, y que la derrame evidentemente beneficie a las comunidades locales. ¿Y hay alguien haciendo ese diseño, esos planes? ¿Es solamente a nivel estatal? ¿Hay algo a nivel federal?
2: Pues mira, yo creo que a nivel federal tienen bastantes temas que resolver, que creo que ese no sería uno de los prioritarios, ¿no? Sin duda. Creo que hay varias cosas que hay que replantear, uh-huh, como por ejemplo, cómo se va a dar la nueva feria de Pueblos Mágicos, o el tianguis, uh-huh, de Pueblos Mágicos, cómo se va a dar.
0: ¿Va para Tamaulipas?
2: Va para Tampico. Va a ser en Tampico, en noviembre. Ha habido dos fechas, una era a finales de noviembre, la última que acaba de salir está alrededor del 13 de noviembre, empieza. Pero, ¿cómo lo vas a hacer? ¿Cómo vas a hacer ese tipo de evento donde se vuelve
0: un tianguis literal, ¿no?
2: Mira, más allá de un tianguis, yo lo he calificado inclusive como un mercado sobre ruedas. Uh-huh, uh-huh. Porque llegan ahí a vender,
0: sí, sí, sí,
2: lo que se te ocurra de los pueblos, sí, pero no necesariamente auténtico, no, uh-huh, no necesariamente artesanal.
0: Y no necesariamente producto turístico.
2: No, bueno, definitivamente no se vende.
0: O sea, está padrísima, me encanta, yo adoro.
2: Sí, sí, sí, pero ahí vas a ver el pulque, vas a ver el sotol, pero no vas a ver un paquete turístico, por ejemplo,
0: no.
2: Me pareciera que ese debería de ser
0: el motivo esencial.
2: Y Tampico, si nos vamos a ese mercado sobre ruedas, como digo yo, donde vas a vender mercancía de los pueblos, pues Tampico no tiene un volumen poblacional, uh-huh, como para llenarte un tianguis de Pueblos Mágicos.
0: No,
2: deberías de pensar en una ciudad con una población mucho más importante, que tenga un valor de consumo y un poder adquisitivo mayor, ¿no? Pero ahí es donde creo que es el momento de replantear y de tomar sí el rumbo de que debería de tener el Tianguis de Pueblos Mágicos, uh-huh, que es turístico. Uh-huh. O sea, es innegable, y creo que ahí le cuesta mucho trabajo a los gobiernos locales entender que la denominación de Pueblo Mágico es por el turismo, no es por otra cosa.
0: Claro.
2: Uh-huh. O sea, si soy Pueblo Mágico es por turismo. Sí. No, y no, quieren tomarlo con otro tipo de banderas, y ahí es donde yo creo que se desvían y donde no le dan la importancia alrededor de esto. Ya lo hablábamos el otro
0: claro,
2: día.
0: Claro, porque dejó de ser un programa. Se Exacto. volvió una marca, ¿no?
2: Se volvió una marca, pero entonces si no vemos alrededor de esta marca, si queremos hacer el Pueblo Mágico que tiene las condiciones para hacer eventos deportivos, bueno, ¿dónde le metemos la magia? ¿Dónde innovamos?
0: ¿Y sigue siendo relevante la marca Pueblos Mágicos? ¿Se desvirtúa, se diluye con la designación de 177, con
2: esa inconsistencia? Pero en el imaginario...
0: ¿Sigue presente?
2: Sigue siendo una de las cinco marcas más potentes, sí, de acuerdo al IMPI. Una de las cinco.
0: A nivel nacional.
2: A nivel nacional. Entonces, la recordación que tiene esa marca es potentísima.
0: Sigue siendo la lista, el deseo, el referente.
2: Exacto. Entonces, el problema está cuando les dices, bueno, es muy potente donde hay un Pueblo Mágico. Ah, tenemos 177. Sí. ¿Cuál quieres?
0: No, está aquí a la vuelta de la esquina.
2: O sea, era como los bancos estos de que abrían hasta tarde, ¿se acuerdan?
0: Sí, sí, sí. Y hay alguna...
2: Que había uno en cada esquina, ¿no?
0: Digamos, sí, manera de enterarse o informarse de la derrama específica en estos pueblos mágicos. Digamos, hay una suerte de seguimiento a la verdadera actividad aconteciendo en los mismos, o estamos todavía volcados.
2: Mira,
0: a cinco
2: la verdad es que hablar de un observatorio turístico que tome datos
0: específicamente
2: de los pueblos mágicos, no hay.
0: No.
2: Eso es una realidad.
0: Levantamiento de inventario.
2: Un levantamiento de inventario, de sí, mismos, en su momento se hizo. De hecho, a mí me tocó participar en uno de ellos cuando estaba el programa de Viajemos Todos por México. Me tocó peinarme 2 años el país para hacer un levantamiento de producto turístico de todos los pueblos mágicos, ¿no? Hoy no hay una actualización alrededor de esto, mucho ha desaparecido, obviamente, porque esto te hablaba yo del 2017, sí, 2018, vino la pandemia, entonces muchos desaparecieron, otros nuevos nacieron, crecieron los pueblos mágicos.
0: Es que en ese entonces eran como 52, ¿no?
2: Una cosa no, así. En ese entonces ya eran 112, me parece, 112, era 112, 103, no me acuerdo, pero por ahí era la cifra. Y el salto cuántico para llegar a los 177, sí, pues lo dieron en la administración pasada, claro, pues nada más prometiendo que no iba a haber un pueblo mágico más.
0: Sí.
2: Pues dijeron,
0: sí,
2: ¿qué creen? Ahí les va 60 más, ¿no? Uh-huh. Entonces, la realidad es que hay que rehacer un inventario turístico de los pueblos mágicos.
0: Una marca tan
2: hay
0: valiosa.
2: Una serie de herramientas hoy a través de la inteligencia artificial que te permiten medir sitio, en tiempo real, el comportamiento.
0: Autoevaluaciones, también,
2: etcétera. Hablar de un destino turísticamente inteligente como se posiciona Tequila me parece una ilusión, por llamarlo de la mejor manera. Es una ilusión, porque nunca ha sido inteligente. Ajá, esa es una realidad. Y lo conozco muy bien. Sí. O sea, conozco desde que se planteó el proceso. Hoy no hay eso. Hoy no hay eso. Entonces, creo que los datos, a pesar de ser tan importantes, me parece que hoy por lo menos no están las condiciones dadas para que se pueda explorar eso en
0: Tony,
2: corto
0: ¿te
2: plazo?
0: Parece bien, vamos a retomar en corto plazo ese tema y vamos a construir justamente una análisis, evaluación de oportunidades y retos que enfrentan los pueblos mágicos en nuestro país, porque siendo una marca tan valiosa hay que poder apoyar en algo. Mi querido Tony, esta es tu casa. Gracias de corazón
2: muchas
0: por tomarte
2: gracias,
0: el tiempo. Buen viaje. Saludos
2: gracias,
0: a las
2: Clara,
0: hermanas
2: gracias.
0: Y hermanos colombianos.
2: Gracias.
0: Mi querida Clara, hemos llegado al término de la segunda hora de su programa Amo México en Grupo Fórmula. Vamos a escuchar una canción más y volvemos enseguida. Esto es Stuck in the Middle with You, The Steelers Wheel, aquí en Amo México por Grupo Fórmula.

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2: El gobierno del estado de Guanajuato, a través de la financiera y apoyos Tú Puedes Guanajuato, proyecta entregar este año 4,000 apoyos a nuevos emprendedores en los 46 municipios del estado. El programa Creemos en Ti otorgará recursos no reembolsables de 7,000 pesos para fortalecer pequeños negocios, tanto en comunidades rurales como en zonas urbanas. La directora del organismo, Ivonne Padilla, destacó que además del apoyo económico, los beneficiarios reciben capacitación y equipamiento para impulsar sus proyectos. En 2025 se entregaron más de 3,500 apoyos con el objetivo de fortalecer la economía familiar y generar más oportunidades de desarrollo en Guanajuato.
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3: El primer animal en órbita espacial fue la perra Laika, lanzada por la Unión Soviética en 1957.
1: La importancia del saber.
3: Los hipopótamos sudan una sustancia roja que actúa como protector solar natural y desinfectante para su piel.
1: Información sorprendente.
3: El hielo seco no se derrite, sino que se convierte directamente en gas en un proceso químico llamado sublimación directa.
1: Lo que no sabías.
4: Los astronautas pueden crecer hasta 5 centímetros en el espacio porque la columna vertebral se expande sin la gravedad terrestre.
1: Conoce más.
3: El primer animal que viajó al espacio exterior fue la perra Laika, lanzada por los rusos en 1957.
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5: Mi nombre es Pata de Perro, también me conocen como Alonso Vera y les doy la más cordial bienvenida a esta tercera hora de su programa Amo México en Grupo Fórmula. Seguimos transmitiendo completamente en vivo desde la Ciudad de México y sábado primero de agosto del 2026. Mi querida Clara Monroy, Tony Yarto y su servidor, qué bonitas 12 horas hemos tenido, ¿no?
6: Ay, ha sido siempre una chulada. Sí, como siempre. Como
5: siempre aquí de 3 a 6 de la tarde.
6: Empezamos con el secreto mejor guardado de este país, Campeche.
5: ¿Será, mi querido Tony, el secreto mejor guardado?
7: Pues fíjate que yo sí estaría de acuerdo en eso, ¿no? Yo creo que se ha perdido la oportunidad de mostrar todo lo que tiene Campeche. Sí. O sea, me pareciera que ha vivido a la sombra de un Yucatán y de un Quintana Roo. Entonces creo que hoy es momento de rescatar lo que tiene Campeche para ofrecerle al visitante. Porque es esa mezcla entre sí, el ambiente yucateco, la cultura yucateca, pero del otro lado tiene a Veracruz.
5: Una autenticidad y una nostalgia.
7: Ahí esa mezcla cultural me parece súper interesante, además se come riquísimo.
5: Se come delicioso. Y platicábamos de la reserva de la biosfera de Calakmul, estuvimos en Balamcú también y por supuesto en San Francisco de Campeche. También nos fuimos a San Miguel de Allende a platicar con Diego Loyola.
6: Noyola Fernández de la Galería Noyola Fernández, justamente en la fábrica La Aurora.
5: Y por supuesto estuvo con nosotros nuestro querido Tony Yarto. De verdad te agradecemos de corazón que nos acompañes, mi querido Tony. Recuerda las redes sociales.
7: Bueno, en todas las redes estoy como Tony Yarto, ahí me pueden encontrar, y también como Incubatur, incubatur.com, ahí.
8: Y el podcast maravilloso.
7: Y el podcast Conexión Turismo.
8: Conexión Turismo, ese se estrena.
7: Está todos los jueves, todos los jueves. Estrena capítulo en Spotify, Teaser, Apple Podcast,
8: etc. Escúchalo, es una verdadera delicia para ponerse al día.
7: Like para que más gente lo pueda disfrutar.
8: Es fundamental, mi querido Tony, te agradezco de corazón. Y vamos a tener el gusto, el privilegio de que nos acompañe también en cabina mi querida Carla Danieli, fotógrafa, y que está diseñando unos productos, unas experiencias turísticas, fotográficas, safaris fotográficos en México y cosas maravillosas. Y también, por supuesto, el doctor Claudio Flores Tomás y el equipo de Altasor Intelligence nos traen una investigación muy interesante acerca de la importancia del tiempo libre. Así que continuamos. Les dejo con esta canción titulada Rain on My Mind de Paul Cuthen con Sierra Ferrell y Diplo aquí en Amo México por Grupo

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8: El cerebro humano genera más electricidad en un día que todos los teléfonos móviles del mundo juntos actualmente en funcionamiento.
7: Datos relevantes.
9: Los pulpos tienen 3 corazones que bombean sangre azul por todo su cuerpo para sobrevivir en las profundidades del mar.
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9: Pepino para la frescura. El pepino es un aliado indispensable cuando sube la temperatura. Al estar compuesto casi totalmente por agua, ayuda a mantener el cuerpo fresco desde el interior. Puedes agregarlo a tus bebidas o comerlo crudo con un poco de limón. Su bajo contenido calórico y alta cantidad de fibra lo convierten en la botana perfecta para hidratarse sin pesadez estomacal.
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9: La letra J es la única que no aparece en la tabla periódica de los elementos químicos del mundo.
7: El apunte del día.
8: Los perros tienen 3 párpados en cada ojo para proteger y mantener lubricada la superficie de su córnea constantemente.
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10: Ya estamos de vuelta en tu programa Amo México en Grupo Fórmula, transmitiendo completamente en vivo desde la Ciudad de México y sábado primero de agosto del 2026. Gracias de corazón a quienes se comunican a través del WhatsApp de esta producción, 5658-3337-17. Me encuentras en Instagram como El Pata de Perro, mi querida Clara Monroy.
11: Como @agendamonroy.
10: Y tenemos el privilegio de que se sume a esta mesa. Carla Daniel, y bienvenida a tu casa Amo México. Gracias de corazón por recibirnos esta invitación.
11: No, muchas gracias a ustedes. Estoy súper feliz de estar por primera vez.
10: Estamos
11: en este espacio.
10: Felices. Bueno, es tu casa y esperemos que sea la primera de varias ocasiones. Carla, platícanos, ¿qué te hace feliz?
11: Uy, creo que podría ser muy obvio hacer foto, pero creo que más hacer foto, conectar. Creo que la fotografía es un pretexto nada más para mí, pero conectar con el ambiente, con la gente. Y pues bueno, sí, también se puede viajar. Mientras viajas, mejor.
10: Mejor. Además, la fotografía te permite ver de una manera, percibir de una manera más rica, más completa, diría yo, los espacios y a las personas, ¿no?
11: Sí, es interesante porque yo siempre digo que es una práctica. O sea, el mirar distinto es una práctica. Es como tocar un instrumento. O sea, tú puedes nacer con el oído, pero si no practicas y escuchas mucho un escritor, etcétera, es como desarrollar eso. Y también es el tema del talento. Es que tu talento, no es que para mí, yo no es que no crea en el talento, pero sí creo que es una práctica. Entonces, el mirar distinto es salir a donde sea y atreverte a hacerlo. Y ver raro, ver distinto, pero saber que eso distinto es el tu propio talento.
12: Totalmente. Yo me acuerdo cuando estaba en mi época fuerte de fotógrafo, nada más de estar habitando el espacio, ya mecánicamente o físicamente dejaba las cámara con el obturador y el diafragma listo y ya estaba nada más percibiendo el espacio, pero ni pensaba. Y era muy, muy rico ese sentimiento de ya no estar pensando en la parte técnica y enfocarse más en el momento y querer de alguna manera incidir en ese tiempo-espacio. Platícame un poquito justo esa parte técnica a quienes nos estén escuchando, si vale o no vale la pena involucrarse en la fotografía de una manera distinta a la que la estamos viviendo a través del celular.
11: Uy, me das en mi punto favorito de la foto, justo, porque yo siempre digo que yo soy una persona fotógrafa cero técnica, pero no en el sentido que no sé y no me interesa conocer lo técnico. Creo que es súper importante aprender ABCD para, como dicen, romper las reglas después, ¿no? Y ahorita en estos tiempos creo que es una línea muy delgada, porque tenemos la fotografía digital y ¿qué hacemos? Vamos a todos lados, a los viajes, ahorramos para un viaje, ahorramos para un concierto y ¿qué hacemos? Poner la cámara o el celular siempre enfrente de nosotros y taca, taca, taca, como para demostrar a los demás dónde estamos y el ego y demás, ¿no? Y es como, bueno, entonces ¿para qué la fotografía? La gente nada más va a hacer swipe, swipe, swipe, pero es para ti. O sea, en realidad este recuerdo es para ti y tenemos que volver a lo que era antes, ¿no? La fotografía análoga era más pensada, era más respirada, tenías 36 nada más fotos para hacer, o 24 fotos. Sí.
13: Justo no. Eso pensaba hacer, ahorita que decías esta parte de conectar, que a ti lo que más te gusta es conectar, justo decía, es que ¿cuántas veces no? De pronto el tener el acceso a esta cámara permanente nos está evitando conectar, ¿no? O sea, porque, y yo me he dado cuenta cada vez más, entre más inmersa estoy en una situación, menos fotos tomo.
12: Y habitando de manera tan distinta el tiempo.
13: Ya no tomo. Y yo también era de mi cámara y todo. Y ahora ya de pronto elijo no tomar fotos porque digo, no quiero que esto me distraiga de lo que estoy viviendo.
12: Yo llevo creo que 2 meses sin tomar fotos ni publicar fotos. Me estoy dando como una especie de desintoxicación.
11: Pero qué bonito.
12: Sociales. Está interesante.
11: Está súper bonito. Yo creo rico. Que, o sea, siento que a veces soy media incongruente en esa parte de que tomen fotos y practiquen, pero también es practica para ti. Y pues si tomas fotos para ti.
12: Y si puedes tomar fotos para ti, qué belleza, ¿verdad? Porque, por ejemplo, tuvimos el privilegio de platicar y de recibir aquí en cabina Rodrigo Vázquez. Sí. Que es un fotógrafo que también viajero en el tiempo como tú, nada más que le encantan las cámaras de finales del siglo XIX, principio del siglo XX, restaura, hace su alquimia y hace retratos a la usanza, a ustedes les hizo un
13: ambrotipo. Ambrotipo.
11: Wow. No, bueno, joya.
13: Sí, joya. Y entonces sí. Pero vamos a medir la luz, vamos a ver cómo nos sentamos, a ver, siéntense, a ver, exacto. No respiren, no se muevan.
11: Sí, total, y creo que la fotografía nació con eso, ¿no? Tomarte el tiempo. Y ahorita es lo contrario. Es la inmediatez. Habitar y es el instante.
12: Y sí, ocupar el tiempo haciendo. Platícanos un poco acerca de cómo ves la posibilidad de retomar. No sé si la gente tenga que o tengamos que, o alguien, nada, que cada quien haga lo que quiera. Pero hay en esta nostalgia y en algunos de quienes nos escuchan esta nostalgia, o tal vez esa curiosidad de probar ese placer del cual estás hablando, que es hacer fotografía. Y de alguna manera integrarlo a su vida o a sus viajes de una forma distinta. ¿Están ya diseñando posibilidades de encuentro con ese placer del oficio fotográfico en locaciones?
11: Sí, justo estamos haciendo, bueno, empezó el proyecto porque yo comencé con esta necesidad de ¿por qué me estoy agobiando tanto? ¿Por qué ya no estoy disfrutando la fotografía? Porque tenía esa necesidad de producir, producir, producir para mostrar y decir, aquí estoy en el mundo, véanme, ¿no? Después dije, no, o sea, dejé un tiempo así, dejé de tomar fotos y reconecté a través de la naturaleza. Salía sola al bosque o al parque, y empecé a darme cuenta que eso me nutría muchísimo y conectaba más, de una manera más orgánica, y siempre tomaba mucho menos fotos de lo que normalmente hacía. Entonces empecé a crear estos espacios que se llaman Conectarte por la Foto, y empecé a invitar a mi comunidad, a gente conocida, y nos íbamos a pequeños lugares como el Ajusco o a amaneceres en Xochimilco. Y es bien interesante porque son 3-4 horas, y lo que hace la gente es llegar y traer su cámara en la mano y empezar a tomar fotos. Entonces siempre llego y les digo, la única regla que hay es no puedes tomar foto en las próximas 45 minutos. O sea, tú estás viendo el amanecer así espectacular. Ajá. Y es como, lo siento, no puedes, sí, tomar foto. Esa es la única condición. Y todo el mundo así, estás loca.
13: Pero vine a una cosa de foto.
11: ¿Qué te pasa? ¿Qué voy a mostrar en Instagram?
13: Tiene una experiencia de fotografía, ¿por qué
11: sí,
13: no?
11: Sí, claro. Entonces dije, al principio me van a odiar. O sea, una serie, sí, esta hippie loca que está hablando, ¿no? Y empezaron a hacer cosas súper bonitas. Y este, chavos que todo el tiempo traen la cámara. Chavos, me acabo de ventanear.
12: Acá, bienvenida al club.
11: Sí, exacto. Me dicen, oye, estuve 4-5 horas en el bosque y ni siquiera pensé en agarrar mi celular. Nunca me pasa. Estuvo increíble porque sentí de verdad que tenía una misión de conectar, de tomar foto con significado, con propósito, más allá de una serie de fotos, porque ese es el peligro ahorita con la era digital. Es tan fácil que tomes fotos, tomes fotos.
12: La bioquímica es tremenda, ¿no? Porque nada más el estímulo y el shotcito y el ¿no? Como que esta dopamina, nada más de checar tantito, ver tantito.
11: Sí.
12: Estamos consistentemente dándonos golpes.
11: Es esa matrix de celular, cámara, Instagram, recompensa.
12: Estoy haciendo algo y no lo estoy mostrando. No está existiendo mi comida. No existe.
11: No existo, exacto, no existo.
12: Vamos a hacer, si les parece, en una breve pausa y vamos a continuar platicando con nuestra querida Carla Danieli. Esto es Childish Things de Nostalgia 77, aquí en Amo México por Grupo Fórmula.

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5: Una vuelta al mundo.
6: Dubái, Emiratos Árabes Unidos. Dubái ha emergido en pocas décadas desde el desierto para convertirse en una de las ciudades más hiperconectadas, lujosas y cosmopolitas del siglo XXI. Más del 80% de su población es de origen extranjero. La ciudad es famosa mundialmente por su arquitectura audaz que desafía los límites humanos, albergando el Burj Khalifa, el edificio más alto de la Tierra, e islas artificiales visibles desde el espacio exterior. Dubái funciona como un nexo comercial estratégico entre Europa, Asia y África, atrayendo inversiones, turismo de gran lujo y mentes brillantes orientadas a la innovación tecnológica. Es un oasis de modernidad donde la tradición árabe se enlaza con la ambición futurista más espectacular del planeta.
5: Explorando la naturaleza.
7: El Amazonas es la selva tropical más grande del mundo y una pieza clave en la regulación del clima global. Extendiéndose por 9 países, alberga una biodiversidad inigualable, con miles de especies de plantas y animales aún por descubrir. Actúa como un gigantesco sumidero de carbono, absorbiendo toneladas de dióxido de carbono. Sin embargo, enfrenta amenazas críticas debido a la deforestación y la minería ilegal, poniendo en riesgo el equilibrio del planeta.
5: Territorio animal.
8: El tucán. Esta colorida ave destaca inmediatamente por su enorme y vistoso pico, el cual utiliza hábilmente para alcanzar frutas en las ramas delgadas. Habita en las copas de los árboles amazónicos, llenando el denso entorno con sus característicos cantos.
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9: Ya estamos de vuelta en tu programa Amo México en Grupo Fórmula, transmitiendo completamente en vivo desde la Ciudad de México y sábado 1 de agosto del 2026. Gracias de corazón por acompañarnos como cada fin de semana a rendir un muy merecido homenaje al territorio que hoy amamos México y todo en voz de sus protagonistas como nuestra querida Carla Danieli, que el día de hoy nos acompaña mi querida Clara Monroy. Y qué privilegio poderte escuchar aquí en tu casa, Amo México, Carla.
10: Muchas gracias, gracias, gracias. Feliz de estar aquí.
9: Feliz de que nos sigas compartiendo de estas experiencias fotográficas inmersivas. Uh-huh. Al interior de uno mismo.
10: Exacto, transformadoras. Sí, sí, sí.
9: A ver,
10: que es un poquito más regresar a lo que decíamos, ¿no? Al espacio, al tiempo, a de verdad conocernos nuestra propia mirada, porque como esta inmediatez que decíamos, el mundo desde por sí va muy rápido, ¿no? Y nosotros lo aceleramos con nuestras cámaras, celulares, etcétera. Entonces, respirar, darnos ese tiempo de conocernos y conocer, yo creo que todas las herramientas para tener un trabajo auténtico o una narrativa es de lo que tú quieras, ya lo traemos integrado. Y es trabajar más contigo, con los 5 sentidos, con la lentitud, como decíamos, con las cámaras análogas. O sea, tenías tú que aprender no nada más a escuchar con los oídos, tenías que escuchar con los ojos, con el olfato, con los sabores. Habitar realmente el espacio donde estabas para saber qué quiero, dónde estoy parado y cuándo es el momento de tirar. eso, es el momento de tirar, porque eso es lo que hacen las fotografías de antes tan especiales, ¿no? Uh-huh. O sea, fue un momento muy pensado, un momento muy especial, trágico, no trágico, para un fotógrafo, uh-huh, una fotógrafa. Y eso te hace más como meterte en ese momento, ponerte en un lugar. ¿Qué estaba pasando con el fotógrafo y la fotógrafa en ese momento? ¿Qué narrativa estaba ahí?
9: Y es un músculo como... que, como nos dices, se desarrolla, como aprender a tocar un instrumento, hablar un idioma o viajar mismo. Uh-huh. Y que me imagino que, como todo buen artista, ustedes se pueden anticipar en el o viajar en el tiempo. Hay de alguna manera, con ese músculo fortalecido, la capacidad de prever ciertas situaciones... que puedes entonces sí realmente buscar capturar, uh-huh, un momento muy tuyo de manera como muy consciente. Y me imagino que eso sucede también cuando fotografías en producciones fílmicas, ¿no? Platícanos un poquito de esa parte, esa faceta tuya también.
10: Ay, sí, otra parte que adoro de mi carrera, hacer fotografía fija en series y películas. Y lo combino, antes no sabía cómo tenía sentido porque como que hago un poquito de todo, pero ahorita está muy fuerte eso en mi carrera. Y lo practico con esto que les digo, porque es muy intuitivo. Estar en set, tienes que estar... Me preguntan mucho eso, ¿no? ¿Qué tal es estar en un set, ¿no? De una película, porque piensan que es como que padre estar con los actores, los productores, pero qué nervios, pero qué...
9: Eres la que hace el ruido, ¿no? Clic acá, media escena.
10: Ay, bueno...
9: No, traiste a cajas, ¿no?
10: No.
9: Ya son silenciosas las cámaras, ¿verdad?
10: Puedes decir marca.
9: Eres embajadora de prestigiada marca de fotografía japonesa.
10: Bueno, estas cámaras son una maravilla porque tienen el silenciador.
9: Ya tienen su función.
10: Y son súper ligeras, súper chiquitas y no se escuchan en set. Entonces,
9: y es que no estás abriendo ya un soporte digital que no requiere.
10: No, sí, porque
9: está abriendo.
10: No tienes espejo.
9: Ya no tienes
10: espejo. Entonces no suena el espejo, uh-huh, y tienes el silenciador. Puedes sonar o no sonar. Uh-huh. Entonces ahorita no me permitirían estar en set.
9: No, claro, jamás. Porque antes las metíamos en unas cajas acústicas chistosísimas, y estabas casi como buzo ahí.
10: Exacto, no, así la camarota enorme, no, y yo tengo tendinitis, entonces me moriría. Sí. Claro. Entonces es un tema muy intuitivo porque tienes tú que estar observando dónde está la escena, qué está pasando, qué está haciendo el director.
9: ¿Dónde va?
10: Leer el guión antes, tú qué ves visualmente, cómo ves el guión, porque algo que me gusta mucho de las películas, series que he hecho es el productor, que es un gran amigo que me contrató al principio, decía, tú tienes que contar la historia de la historia. Uh-huh. No queremos la foto fija que tiene el cinematógrafo. ¿Tú qué ves? ¿Tú qué sientes? Qué bonito. Entonces fue artísticamente muy libre.
11: Claro.
10: Entonces yo tenía que estar con los actores, ver cuando se ponía, porque muchos actores también son muy tímidos, otros están muy concentrados, otros no les gusta el espacio, directores pues hay de todo, productores hay de todo. Entonces yo tenía que contar esa historia, ver cuando me acercaba y no morir en el set, porque es una zona de peligro para foto fija, porque estás y no estás.
9: No,
10: yo siempre he dicho,
9: lugar, hay
10: yo
9: que
10: siempre
9: ganársela.
10: He dicho, la foto fija existe, no existe hasta que existe, porque todo el mundo quiere las fotos y es como, hola, sí estoy, sí existía, ¿no? Entonces, a mí me ha pasado de que el tripié se te atraviesa, te pegan con esto, te golpean la cámara en el espacio que te dan para tomar foto, entre comillas.
9: Claro.
10: Entonces, es aguantar vara, literal.
9: Sí, y adaptarse a las luces porque están pensadas, ¿no? El emplazamiento de una cámara.
10: Exacto.
9: Y tú quieres esa misma luz.
10: Tienes que tomar la foto espectacular para el flyer, para el póster, para la plataforma, y no puedes meter tus luces. Tienes que conseguir la foto del póster en 5 minutos.
9: Como en la vida y en los viajes.
10: Sí, entonces por eso también es muy fue muy importante para mí crear estos programas, estos talleres, estas experiencias, porque es conectar contigo. Si no puedes conectar contigo, no puedes desarrollar tu intuición como fotógrafo y saber cuándo es el momento para tirar.
9: Claro, claro. ¿Y de qué manera incidir la mejor manera posible en espacios donde de alguna manera, si quieres retratar, por ejemplo, la vida cotidiana durante un ritual, como pudiera ser una filmación, pero también una danza tradicional o un mercado, de alguna manera incidir lo menos posible para poder capturar lo que está aconteciendo sin tu existencia, ¿no?
10: Que eso que dices es bien importante, el respeto. O sea, yo siempre les digo, tienes que saber cuándo acercarte y cuándo no tomar la foto.
9: Y pedir permiso.
10: Pedir permiso.
9: Y conversar antes, establecer un vínculo.
10: Justo, o sea, yo estoy ahorita desarrollando un, pues como un tipo documental de foto con una nana maya. Y le platiqué yo el proyecto que tenía. Tiene algo, ella tiene un centro de sanación para los refugiados en Guatemala. Súper bonito, pero le tuve que preguntar, oye, tengo esta idea, ¿tú qué piensas? Y claro, ella me dijo, tengo que preguntarle a los abuelos. Y los abuelos es hacer una ceremonia de fuego para preguntar si están de acuerdo, porque es un tema muy delicado el tema de los refugiados, ¿no?
11: Entonces, ¿Y de las fotos?
10: Bueno, sí. O sea, el que el tomes fotos de refugiados, tomes fotos de ciertos rituales. Sí.
9: Rituales.
10: Exacto, claro. Entonces yo estuve en una mini ceremonia donde le preguntaba a los tatas y a otras nanas si estaba bien que yo entrara en ese círculo. O sea, fue todo un...
9: Qué lindo. ¿Y qué sucedió?
10: Sí, o sea, ahorita ya tengo el permiso y ya empezamos.
9: Felicidades.
10: Pero para mí fue así como, ay, súper, súper bello. Y esa libertad, porque ahí aparece como avatar, te conectas. Sí. Cuando hay esos permisos, te conectas súper bonito en cualquier comunidad o en cualquier proyecto que hagas, hasta una película, todo.
9: Un verdadero honor, un gran privilegio que te lo permitan, digo, ganado a pulso por tu propio trabajo personal y también porque es un momento en donde creo que muchas de nuestras comunidades están deseosas o necesitando compartir lo que ha venido siendo durante siglos, si no es que milenios, y están encontrando, espero yo, en algunas personas sensibles como tú, esa posibilidad de perpetuar estas tradiciones, ¿no?
11: Y que justo va de la mano con lo que decías de pensar las fotos, ¿no? Algo que ahorita en toda esta plática yo decía es que, claro, cuando nosotros tomábamos fotos antes, en la foto análoga, pues siempre cada foto, o sea, tú ves las fotos que tienes de tu infancia o así, y puedes contar la historia de cada una de esas fotos, porque cada una de esas fotos justamente
9: fue un evento.
11: Sí. Y entonces, pues justo va parte de la intuición, del respeto, de todo esto que ahorita decías, para volver cada una de esas fotos una historia, que no sea nada más un clic. O sea, apretar un botón sin lógica, sino que haya una historia en cada uno de ellos.
10: Sí, pero a ver si sale algo, ¿no? Ahorita estamos muy así, ay, a ver qué sale.
9: A ver qué sale de
10: lo que
9: 20.
10: No, pues lo borro.
9: Sí. ¿No? Querida Carla, espero que sea la primera de varias oportunidades que tengamos el gusto de recibirte. Esta es tu casa.
10: Platícanos
9: dónde te encontramos en redes sociales, cómo podemos entrar en contacto y conocer también ese catálogo de vivencias, de encuentros contigo y con nosotras y nosotros mismos.
10: Pues muchas gracias.

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1: Las mariposas saborean la comida utilizando receptores químicos ubicados en sus patas antes de decidir poner sus huevos allí mismo.
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2: Las verduras de hoja verde, especialmente la lechuga, son una fuente de agua importante para tu dieta diaria. Incluir ensaladas frescas en el almuerzo permite hidratarse mientras consumes vitaminas esenciales. La lechuga aporta magnesio y potasio, minerales que se pierden fácilmente al sudar. Es un alimento ligero que evita la fatiga térmica y mantiene tu sistema digestivo funcionando correctamente.
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1: Izamal, Yucatán, conocida como la Ciudad Amarilla. Todas sus fachadas están pintadas de este color, creando una armonía visual impresionante. Destaca el convento franciscano construido sobre una pirámide maya. Es un cruce vivo entre la época prehispánica, colonial y la modernidad.
0: Territorio Animal.
2: Las tortugas de tierra o agua son mascotas que destacan por su longevidad y calma. Requieren cuidados específicos de temperatura y luz ultravioleta para mantener sano su caparazón. Son ideales para personas que aprecian la observación y buscan un compañero de vida muy duradero.
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2: Las hormigas no tienen pulmones y respiran a través de pequeños orificios en sus costados, llamados espiráculos.
0: Datos relevantes.
2: El Monte Everest es la montaña más alta del mundo, pero su cima estuvo bajo el océano hace millones de años.
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3: El gobierno de México realizó un segundo envío marítimo a Venezuela, ahora con 718 toneladas de ayuda humanitaria en los buques ARM Papaloapan y ARM Huasteco, que zarparon este 31 de julio desde el puerto de Veracruz. El reportero Jesús Obando denunció el incendio de su motocicleta durante la madrugada de este día a las afueras de su vivienda ubicada en el municipio de Astacomitán, Chiapas. El comunicador solicitó el apoyo del fiscal de la entidad, Jorge Luis Llaven, para que se esclarezca el móvil de este atentado y se llegue hasta las últimas consecuencias. La presidenta de la Cámara de Diputados, Kenia López Rabadán, afirmó que ante la repetición del examen de admisión a Educación Superior de la UNAM, a los legisladores les corresponde respaldar a la máxima casa de estudios en la discusión del nuevo paquete económico, con un presupuesto suficiente que le permita ampliar la matrícula.
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0: Beautiful Things de Benson Boone aquí en Amo México por Grupo Fórmula. Mi querida Clara Monroy, hemos llegado a la recta final de esta emisión número 319, hoy sábado primero de agosto del 2026.
1: Sí, qué delicia. Qué delicia de programa, qué gente tan bonita tuvimos en cabina.
0: Sí, siempre es un privilegio nutrirse de esas historias tan vividas, de esas vidas tan llenas.
1: De esas miradas tan especiales, ¿no?
0: Sí.
1: Tan asertivas.
0: Tan asertivas como la de nuestra querida Carla Danieli, que nos vino a platicar acerca de su oficio como fotógrafa y la manera en la que a través de la fotografía podemos habitar de manera distinta nuestra existencia y el espacio que habitamos.
1: Que habitar el espacio es una cosa mucho más compleja de lo que de pronto parece, ¿no? Sí, es pasar por el espacio.
0: Sí, el aquí y el ahora, lo único que realmente es el momento presente y lo fácil que es irse al pasado o al futuro y lo fácil que es nutrirse de ansiedades y nostalgias como consecuencia.
1: Así es.
0: También estuvo con nosotros mi querido Tony Yarto, un verdadero, ¿qué decir? Una voz excepcional, una autoridad
1: sabiduría
0: total.
1: Turística.
0: Total. Estuvimos platicando en esta ocasión de turismo deportivo, retos, oportunidades, destinos nacionales e internacionales que lo están haciendo. Sí, y también el futuro del turismo deportivo. Uh-huh. Platicamos sobre la importancia de la conciencia en cuanto a los participantes, no solamente...
1: Ay, sí. A los organizadores y a los participantes, ambos, ¿no? Porque tienen que echarle ahí un montón todos, tenemos que echarle un montón.
0: O sea, que suena bonito ir a disfrutar el contexto y participar activamente de una disciplina y lo bueno que es en términos de derrama, pero también estamos viendo que hay un impacto derivado de... sí,
1: la falta de educación,
0: de la insensibilidad. Y por supuesto viajamos a Campeche a través de la radio, la música y la imaginación, donde escuchamos voces maravillosas. Y mi querida Clara, es momento de despedirnos y a irnos a En Contexto con el doctor Claudio Flores Tomás y el equipo de Altazor Intelligence, que el día de hoy nos hablan sobre la importancia de tener tiempo libre.
1: Así es, y aprovecharlo, ¿no? Hemos hablado mucho aquí del dolce far niente. Creo que es muy importante.
0: La dulzura de no hacer nada. Uh-huh. La importancia de no hacer nada también es hacer algo, no hacer nada.
1: Exactamente, y cada vez sabemos hacerlo menos, justo parte como platicábamos con Carla, ¿no? Porque tenemos que estar demostrando en dónde estamos y quiénes somos, entonces.
0: Qué cosa, qué momento. Gracias de corazón, mi querida Clara, siempre es un honor y un privilegio estar en tu presencia.
1: Al contrario, muchas gracias.
0: Gracias en los controles a mi hermano Javier Mejía, gracias de corazón en la producción al señor Enrique Gil y a usted que como cada fin de semana nos honra con su tiempo y su atención. Nos escuchamos el día de mañana también de 3 a 6 de la tarde. Los dejo con En Contexto del doctor Claudio Flores Tomás y después Fórmula Noticias con nuestro querido Juan Pablo Pérez Díaz. Mi nombre es Pata de Perro, también me conocen como Alonso Vera. Les deseo muy felices viajes. Hasta mañana.
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3: Ya estamos aquí en Contexto, la sección de Altazor Intelligence aquí en Amo México por Grupo Fórmula. Y me da mucho gusto darle la bienvenida a mi querida Sara Alcántara y a mi querido Juan Hernández de Altazor Intelligence, que hoy van a ayudarnos a entender un poco acerca del significado, qué significa para ti, para mí, el tiempo libre. ¿Cómo están, Sara, Juan?
4: Hola Claudio, hola Juan. Pues muy feliz de estar aquí nuevamente como cada fin de semana trayéndoles estas encuestas que hacemos con nuestros queridos amigos y amigas de Question Pro, que nos ayudan a hacer estos sondeos a 300 mexicanos y mexicanas. Y aquí con nuestro invitado especial, Juan.
5: Hola Claudio, hola Sara, hola la audiencia. Pues muchas gracias por invitarme para hablar sobre este tema que me parece muy interesante, muy divertido, pues el tiempo libre.
3: ¿Qué es el tiempo libre? Porque uno cuando piensa, dice, a ver, ¿cuál es mi tiempo libre? Mi tiempo libre es cuando no estoy trabajando, probablemente no estoy estudiando, pero también quizá cuando estás haciendo tareas domésticas, que estás planchando, trapeando, echando la ropa a lavar o lavando los trastes, tampoco lo consideramos necesariamente tiempo libre. ¿Qué sabemos de esa definición, Juan, acerca del tiempo libre?
5: Parecía que el tiempo libre es todo aquello que implica dedicarse a uno mismo, Ahora sí que la vida cotidiana está enfocada a dedicarse a cosas que o no nos gustan o no nos gustan del todo, que requieren como un esfuerzo. Como es trabajar, como hacer un transporte, ya sea público o en carro, estudiar, hacer exámenes.
3: O sea, hacer ejercicio, Sara. Yo sé que tú lo disfrutas mucho, pero hay quien lo ve como una tarea.
5: Siento que de repente el tiempo libre es pues todo aquello en lo que puedo dedicarme para mí y que no tengo que hacer nada.
3: Uh-huh. Oigan, pero entonces le preguntamos esto a la gran audiencia de Grupo Fórmula. ¿Qué significa para ti tener tiempo libre? ¿Y qué nos contestaron, Sara?
4: Pues justamente con esto que platicamos y que comenta Juan, pues, o sea, la mayoría, el 34% nos dice hacer lo que me gusta. Ya lo comentabas, Claudio, o sea, hay quienes nos ejercitamos y eso para mí es hacer, es sí, mi tiempo libre.
3: Sara sale de trabajar y sale corriendo al gimnasio, así de ¡ay, por fin estoy aquí!
4: Sí, entonces, para mí sí es como, y yo creo que para muchas personas es como un desconecte, ¿no? Entonces, pero creo que también aquí estoy muy de acuerdo y lo platicaba la otra vez con Juan, el descansar, ¿no? Ese 26% nos dice el descansar es tener tiempo libre. Entonces creo que es algo que ya valoramos muchísimo, el dormir o tan solo quedarte sin hacer nada, ¿no? El 19% nos dice desconectarme del trabajo o las obligaciones, como ya lo comentaba Juan hace unos minutos. Y el 15% nos dice, pues, tener tiempo para mí, o sea, hacer, yo creo que lo que sea, que no implique esfuerzo, esfuerzo de más o así, o estrés. Y el casi 6% nos dice convivir con otras personas también. Eso creo que se valora mucho, la convivencia, pues, la usas para tu tiempo libre.
3: Es interesante el tema de convivencia porque eso debe ser especialmente válido para las personas extrovertidas que les gusta socializar, que les gusta reunirse. Quizá para otras no preferiría no hacer lo mismo. Hay quien, digamos, dice que nos estamos encapsulando cada vez más justo por la tecnología, porque estamos conectados digitalmente, etcétera. Y que luego el tiempo libre, pues en realidad nos la pasamos encerradas o encerrados. ¿Qué nos dijeron, querido Juan, acerca de cómo prefieren las personas aprovechar su tiempo libre?
5: No, y esto que comentas, Claudio, pues es bien interesante porque si lo vemos un poquito como hasta por generaciones, ¿qué era el tiempo libre antes y qué hacías antes? De no sé, hace unos 10, 20 años, cuando era el tiempo libre, y qué es hoy el tiempo libre y lo que podemos hacer y con quién lo podemos hacer, ¿no? ¿Cómo aprovechar ese tiempo libre? Fíjate que de lo que nos comentaban las personas es que, sobre todo un 31%, ¿cómo prefieren aprovechar el tiempo libre? Conviviendo con amigos o familia. Tal vez ese tiempo no libre que tenemos está más enfocado a estar, como bien decíamos, trabajo, escuela o obligaciones. También un 28% nos lo dice descansando en casa, un 17% viendo series, películas o contenido digital, solo el 13% hacer ejercicio y un pequeño 9% aprendiendo algo nuevo. Entonces vemos como por dónde usamos ese tiempo que definimos como libre, ¿no? Que tenemos para nosotros, también se va un poco con la convivencia.
3: ¿Y qué podríamos decir acerca de cómo las personas también, cuando tienen tiempo libre, digamos, jerarquizan el tiempo? ¿En qué inviertes tu tiempo libre? Hay quien lo invierte como Sara en hacer ejercicio. Juan es un muy inquieto emprendedor, querido Juan, que te gusta, digamos, pues en la restaurantería, en el tema de moda, etcétera, ahí emprender. Y es interesante que a veces el tiempo libre también nos da para hacer cosas que nos gustan diferentes a las de nuestro trabajo, pues, ¿no?
5: Sí, totalmente. De repente sí aprovechas ese tiempo para hacer algo que no te implique como el estar concentrado en algo o que implique como este esfuerzo cotidiano, ¿no? Que tienes en cualquier otra sí. actividad que puede ser, en mi caso, pues el trabajo, ¿no? Entonces ahí es donde vemos, ¿no? El beneficio, sobre todo los beneficios, ¿no? Del tiempo libre. Y aquí, no sé, Sara, si nos quieres platicar un poco esos beneficios del tiempo libre, ¿para qué los usan las personas?
4: Sí, pues fíjense que justamente uno de los beneficios principales son reducir el estrés. Usas tu fin de semana para desconectarte, hacer cualquier cosa que no tenga que ver con lo que hiciste en toda la semana. También con un 25% nos dicen disfrutar a las personas cercanas a la familia, a los amigos, como que va de la mano con la desconexión. El 23% nos dice recuperar energía para lo que viene. Si tienes alguna semana estresante, repito, pues te tienes que recuperar porque se viene otra semanita laboral. El 14% nos dice mejorar mi bienestar. Yo creo que aquí es físico, mental, de todo. Y el 8% nos dice, pues, desarrollar intereses personales, ¿no? Lo que hablábamos, aprender algo nuevo. Creo que es un buen beneficio.
3: Sí, es interesante porque el tiempo libre, además, es algo que ansiamos. O sea, siempre que dices, oye, vas a tener tiempo libre. Y wow, qué padre, qué lindo tener un espacio para dedicarte a lo que tú quieres hacer. Seguramente tú que nos estás escuchando piensas, y si cierras un poco los ojos, pensás, ¿qué estaría haciendo si tuviera, digamos, unos 2 días de tiempo libre? O una tarde de tiempo libre. Hay quien piensa en el cine, hay quien piensa en caminar, simplemente en Netflix and chill, le dicen por ahí en las redes sociales. Y por eso también les preguntamos qué describe mejor tu relación actual con el tiempo libre, Juan. ¿Qué nos contestaron?
5: Mira, pues el 26%, que ahí se está peleando también con la segunda respuesta, pero el 26% nos dice que mi tiempo libre depende de mis responsabilidades. Entonces ahí es como tengo mis responsabilidades del día y después lo que me sobra es ese tiempo libre. Y el 25% nos dice tengo tiempo, pero no siempre sé cómo aprovecharlo. Y eso también está interesante, ¿no? De repente no saber, pues, qué hacer. Como bien decimos, ya cuando, como cuando empiezas tus vacaciones y no sabes realmente lo que vas a hacer, ¿no?
3: Que sientes el vacío de la ausencia de trabajo y responsabilidades, sí. Juan.
5: Tengo unos días libres o vacaciones y entonces digo, pues, ¿qué hago? Vivía a limpiar, a caminar, a acomodar. No sabes realmente.
3: Arreglar.
5: Arreglar cosas. Claro, claro, sí. Claro. Y dentro de la tercera respuesta nos decía un 23%, tengo suficiente y lo disfruto. O sea, hay alguien que sí tiene tiempo libre, ya nos platicarán más adelante cómo le hacen. El 21% me cuesta encontrar tiempo libre y solo un 4% casi nunca tengo tiempo libre. Entonces,
3: híjole, qué triste eso de porque fíjense que hay muchos trabajos que implican ese nivel de compromiso, ese nivel, digamos, o esas condiciones laborales, ¿no? Respecto a, pues, trabajos que, por ejemplo, trabajas lunes a viernes, pero el sábado mediodía, o trabajas en días corridos y entonces trabajas usualmente en días de sábado o domingo, dependiendo de los roles. Entonces, esas condiciones luego dificultan planear el tiempo libre, porque los debes saber, quienes nos estén escuchando, que trabajen bajo ese tipo de modalidades, que de repente es difícil establecer hasta unas vacaciones, un fin de semana, un plan con la pareja, con la familia, porque no se tiene ese espacio de planificación para poder usar de forma, digamos, planeada tu tiempo libre. Pero cerramos, me parece, Juan, Sara, con esta última pregunta que me parece muy bonita y muy ilustrativa también de quiénes somos como mexicanas y mexicanos, de con quién preferimos pasar nuestro tiempo libre. Tú que nos estás escuchando, ¿con quién te gusta pasar tu tiempo libre? Vamos a ver qué nos dijeron.
4: Pues fíjense que aquí la verdad es que me sorprendieron los resultados, porque más de la mitad nos dice, sí, que lo prefiere pasar con su familia. O sea, creo que esto de la convivencia y la cercanía familiar creo que cada vez está, sí, más potente. Porque yo recuerdo en mi adolescencia, pues eran los amigos, ¿no? O sea, yo me la quiero pasar con mis amigos. Pero creo que han cambiado mucho, mucho las costumbres, mucho todo, que ahora pues queremos pasar el tiempo con la familia. Y de ahí se va, o sea, sí hay una gran diferencia, hasta el 17%.
3: Con todas las respuestas.
4: Sí, o sea, está cañón. Hasta el 17% que lo prefiere pasar con su pareja, ¿no?
3: Sí.
4: Pero ahí, o sea, también está como muy nivelado. El 13% nos dice que solo, y el otro, sí, 13% nos dice que depende la ocasión. O sea, también pues depende de en qué momento sea el tiempo libre. Pero esta respuesta de verdad me parece muy interesante, brutal, muy importante. Como el 3% nos dice que con amigos. O sea, eso me sorprendió muchísimo.
3: que igual, evidentemente, esta encuesta que hacemos con nuestras amigas y amigos de Question Pro, una empresa especializada en paneles de investigación que trabaja a nivel global, que estos paneles pues se aplican al final a un conjunto de muchas edades. Y yo creo que sí, Sara, que si esta encuesta se aplicara a 300 adolescentes o 300 jóvenes adultos, probablemente veríamos una mezcla distinta. Lo que sí es muy contundente, me parece, aparte de este 3-4% de que prefiere pasar el tiempo libre con sus amigas y amigos, este tema de la importancia que tiene la familia todavía, con más de la mitad, como bien decía Sara.
4: Así es, y justamente con esto yo recuerdo la plática que tuve en la mañana con una amiga que decía, ay, yo quería ir al cine hoy, pero por su hijo y porque su esposo le habló que no iba a poder hacer no sé qué tal cosa, ella lo tuvo que hacer. Y entonces me dice, ya mi plan de irme al cine yo sola valió.
3: Ya va Balú.
4: Sí, o sea, ya no lo pude hacer. Entonces es esta dinámica de a veces no podemos planear con certeza o tener certeza de que nuestros planes de pasar tiempo libre pues van a salir bien porque salen los imprevistos. Entonces creo que es un tema muy, muy interesante el que estamos platicando.
3: Exacto. Juan, ¿con qué concluimos?
5: Pues mira, que el tiempo libre todavía lo seguimos disfrutando. Me parece que disfrutamos nuestro tiempo libre, nos gusta. Qué bueno que de repente sí sepamos qué hacer con nuestro tiempo libre y que también no sepamos hacer, ¿no? Que de repente eso surja algo espontáneo en ese tiempo libre, ya sea con la familia, con los amigos. Yo particularmente disfruto mi tiempo libre solo, acompañado y con la familia, ¿no? La verdad es que como que soy un poco campechano en ese sentido y pues qué bueno que surjan o sea, a mí me agrada esto que vimos de las cosas espontáneas en nuestro tiempo libre, que no todo esté planeado.
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3: Izamal, Yucatán, conocida como la Ciudad Amarilla. Todas sus fachadas están pintadas de este color, creando una armonía visual impresionante. Destaca el convento franciscano construido sobre una pirámide maya. Es un cruce vivo entre la época prehispánica, colonial y la modernidad.
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5: Los humanos comparten aproximadamente el 60% de su ADN con los plátanos, algo sorprendente desde el punto de vista genético.
1: Explorando la naturaleza.
6: Playa de los Huevos de Dragón, Nueva Zelanda. La playa de Kuekohe es mundialmente famosa por las esferas de piedra gigantes que descansan sobre su arena, conocidas como las Mueraki Boulders. Según las leyendas maoríes, estas estructuras perfectas son los restos de canastas de comida que naufragaron de una canoa ancestral. Científicamente, son concreciones calcáreas formadas en el fondo marino hace 60 millones de años que la erosión costera ha dejado al descubierto. Su apariencia de huevos de dragón gigantescos otorga al paisaje playero un misticismo primitivo e inolvidable.
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6: El corazón del camarón está localizado en su cabeza, cerca de su sistema digestivo y otros órganos vitales muy importantes.
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7: Son las 6 de la tarde, tiempo del centro de la República. La noticia no descansa y yo le agradezco mucho, pero muchísimo que nos acompañe a través de esta, la señal de Grupo Fórmula. Yo soy Juan Pablo Pérez Díaz, saludándole hoy y como siempre a nombre de todas y todos los que hacen posible este espacio. Hay mucho, pero mucho para contarle, compartirle, platicarle y debatir en esta tarde de fin de semana. Estamos transmitiendo en estos momentos, como siempre, en vivo desde la Ciudad de México para toda la República Mexicana, a través de todas, pero de todas las estaciones de Grupo Fórmula en cada rincón del país. También nos vemos por Telefórmula en los distintos sistemas de televisión, plataformas digitales. En vivo en estos momentos también en YouTube a través de Grupo Fórmula y los comentarios, como siempre, a través de mis plataformas Pérez Díaz MX, Pérez Díaz MX en la que usted prefiera. Hoy es el sábado 1 de agosto de 2026 y estas son las noticias en Fórmula. El comité técnico creado por la UNAM para analizar las irregularidades detectadas en el examen de admisión 2026 resolvió aplicar un examen de control presencial a un grupo específico de aspirantes. La nueva evaluación será obligatoria para quienes obtuvieron un lugar y para otros jóvenes que por su puntaje también tenían posibilidades reales de ingresar. La UNAM asegura que la medida busca dar certeza a los aspirantes y garantizar que el proceso de admisión sea justo. Este sábado, un grupo de aspirantes a la Universidad Nacional Autónoma de México han pactado una movilización para este lunes 3 de agosto a las 12 del mediodía en la explanada que está ubicada frente al edificio de rectoría. ¿Cuál es la bronca o qué es lo que alegan? No están de acuerdo, rechazan una nueva evaluación y por eso la marcha que concluirá con una protesta ahí en las instalaciones de la Universidad Nacional Autónoma de México. Así se disculpaba ayer el rector Leonardo Lomelí.
8: Ofrezco una disculpa a las aspirantes y a los aspirantes que, habiendo sido aceptados limpiamente, serán convocados a presentar el examen de control. Pero es necesario para dar certeza y garantizar la equidad en el acceso. Tengan la confianza que obtendrán un buen resultado y que confirmarán su ingreso a la Universidad Nacional Autónoma.